0: Descansen. Ahora.
1: Homenaje a los oficiales, suboficiales, soldados y personal civil de las Fuerzas Militares y de la Policía Nacional, caídos en el cumplimiento del deber.
2: Invitamos a todos los asistentes a ponerse de pie durante el minuto de silencio y elevar plegarias al Todopoderoso para asegurarles su descanso eterno y la permanencia a la diestra del Señor Dios de los Ejércitos. Para todos los integrantes de las Fuerzas Militares y de la Policía Nacional, caídos en cumplimiento del deber. Paz en sus tumbas.

0: Destacamento a discreción.
1: Invocación a Dios por parte del excelentísimo Monseñor José Roberto Ospina León Gómez, obispo emérito de Buga y administrador apostólico del Obispado Castrense de Colombia.

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0: En el nombre del Padre, y del Hijo, y del Espíritu Santo. Cuando Salomón subió al trono de Israel, hizo la siguiente petición a Dios: concede, Señor, a tu siervo un corazón sabio para dirigir a tu pueblo y para discernir entre el bien y el mal. Estamos reunidos esta noche, Señor Jesucristo, en tu nombre, acompañando al nuevo presidente de Colombia, doctor Abelardo de la Espriella Otero, quien viene a expresar su reconocimiento y admiración a las fuerzas militares y de policía de nuestra patria, cuya misión es defender la Constitución, las instituciones patrias y a todos los colombianos. Espíritu Santo, dale tus siete dones, la sabiduría para que pueda tomar las decisiones más sabias en favor de todos los compatriotas, el entendimiento para comprender cada día tu santa voluntad, el don de consejo para tener siempre una voz de aliento y de esperanza para todos, y que pueda pedir consejo y saberse asesorar. Dale la fortaleza necesaria para no desmayar en sus propósitos y ser fuerte en las adversidades. Concédele el don de ciencia para no perder la admiración que se esconde en el misterio de la vida, en el pensamiento diferente de los distintos grupos sociales y en la vasta y maravillosa geografía de nuestro territorio nacional. Otórgale el don de la piedad, es decir, de la misericordia, para comprender siempre el dolor de tu pueblo, las necesidades de los más pobres y de quienes han sido víctimas de la violencia, la extorsión y el desplazamiento, y así poder impulsar las acciones pertinentes para la transformación de la patria milagro. Finalmente, concédele el don de tu temor, que es respeto amoroso y reverencial por tus mandamientos, en bien de la justicia y la paz que todos anhelamos. Padre Celestial, tú que nos amas infinitamente a todos sin distinción de credo, cultura y situación social, bendice a tu pueblo a través de este tu Hijo, que con su vicepresidente, doctor José Manuel Restrepo Abondano, sus ministros, directores de entes gubernamentales, demás entidades del Estado y sus familias, está dispuesto a servir estos cuatro años sin ahorrar esfuerzo en bien de todos los colombianos, como acabamos de oír. Bendice al ejército hoy en sus 207 años y a las familias de quienes ofrendaron su vida y descansan en la paz del Señor. A la Fuerza Aeroespacial, a la Armada y a la Policía Nacional, para que puedan seguir sirviendo a Colombia, a fin de que tengamos una patria grande, respetada y libre. Virgen María, Nuestra Señora de Chiquinquirá, patrona de Colombia, cubre con tu mano y tu tierno amor a todos tus hijos predilectos colombianos.
1: Revista a las tropas.
2: Destacamento, atención. ¡Ide!
3: En este instante de profunda trascendencia para la patria, el señor presidente de la República da fiel cumplimiento al precepto sagrado en el numeral tercero del artículo 189 de la Constitución Política de 1991, investido por la soberana voluntad del pueblo colombiano, la altísima dignidad y la guía constitucional. Hoy, como comandante supremo de las Fuerzas Militares de Colombia y de la Policía Nacional.
1: Formando hoy ante su presencia las tropas de las Fuerzas Militares de Colombia y la Policía Nacional, herederos del más alto honor militar y policial, representan la integridad de nuestro territorio en la inmensidad del dominio terrestre. Pasa revista a las tropas. El señor presidente de la República de Colombia. Lo acompaña el señor ministro de Defensa Nacional. El señor general comandante general de las Fuerzas Militares. El señor almirante comandante de la Armada Nacional. El señor almirante jefe de Estado Mayor Conjunto de las Fuerzas Militares. El señor general comandante de la Fuerza Aeroespacial Colombiana. El señor general director general de la Policía Nacional. Y el señor general comandante del Ejército Nacional de Colombia.

0: los hombres y mujeres de honor que componen estas fuerzas militares y de Policía Nacional se hallan hoy firmes y erguidos ante la majestuosidad de la República, portando con orgullo el uniforme de la patria. Reafirman ante el señor presidente su invariable lealtad y subordinación institucional, a quien por decisión democrática y mandato constitucional ha sido designado por la ciudadanía para dirigir los destinos de las armas de la nación.
1: Bajo la sombra tutelar de nuestro tricolor nacional y ante el juicio de la historia, nuestras fuerzas militares y de policía ratifican su sagrado compromiso con la defensa de la soberanía, el Estado de Derecho y la paz de todos los colombianos. Que la sabiduría, el honor y la rectitud guíen cada decisión de esta Comandancia Suprema para el bien y el futuro de nuestra amada Colombia.
0: La integridad de nuestro territorio, la inmensidad del dominio terrestre a través del Ejército Nacional, la custodia inquebrantable de nuestros mares y ríos por parte de la Armada Nacional, el dominio soberano de nuestros cielos y el espacio con la Fuerza Aeroespacial Colombiana y la protección abnegada de la seguridad, el orden y la convivencia ciudadana encarnada en la Policía Nacional.
2: Honores al señor presidente para pasar revista de las tropas. Atención, presente.

0: Honores al señor presidente de la República de Colombia.
1: Destacamento. Al hombro. Honores al señor presidente de la República. Atención, presente.

0: Destacamento. Al hombro. ¡Ar! Descansen. ¡Ar! Destacamento a discreción.
1: Honores a la bandera de guerra.
0: Destacamento, atención, ¡ir! Honores al hombro, ¡ar! Honores a la bandera de guerra. Atención, presenten, ¡ar!

0: de destacamento. Al hombro. ¡Al! Descansen. ¡Al! Destacamento a discreción.
1: La ceremonia militar de reconocimiento de tropas de las Fuerzas Militares y de la Policía Nacional al señor Presidente de la República de Colombia ha concluido. A todos, muchas gracias por su presencia.

0: 7 de la noche, 25 minutos. Estamos cerrando una larga, larguísima jornada, pero al final también muy productiva. Hay nuevo presidente de Colombia, es Abelardo de la Estrella, nuevo vicepresidente José Manuel Restrepo, y en breve también la posesión de los ministros después de estos honores militares. Juan Lozano, ¿con qué nos quedamos del discurso del presidente Abelardo de la Estrella?
1: Es claro que el cambio es profundo. Así como hay un sentimiento de esperanza, hay un compromiso de cambio que viene desde la campaña y que se expresa en anuncios, en el discurso. Anuncios que son categóricos. No más diálogos, se acabaron los diálogos. Cambio en la política frente a los cultivos ilícitos. Abre la posibilidad de pena de muerte en el caso de delitos contra los menores. En la política minero-energética, abre el fracking, reactiva la exploración petrolera y anuncia una batalla frontal contra la corrupción, diciendo que buscará la plata que se robaron incluso más allá de nuestras fronteras.
2: Pero ahora sí, para ir con los datos económicos, con esos anuncios para las finanzas del país, profesor Quijano, ¿cuáles son esos cuatro me tiene?
3: Muy importante, el primero lo anunció don Juan, que se le abre la puerta al fracking sostenible. Dos, que va a congelar el gasto público, eso quiere decir que no va a haber más empleados públicos. Tres, una reforma estructural basada en la antievasión. Y muy importante, que va a acabar el 4 por mil, esos son 4,4 billones de pesos, que no sé si el tema del Ministerio de Hacienda lo vaya a pasar, pero son cuatro anuncios que ya da la línea de qué, de cómo va a tratar de reducir el déficit fiscal.
0: Comienza lo que dice Abelardo de la Espriella, es la patria milagro, comienza el gobierno de Abelardo de la Espriella. Juan, obviamente todas las preguntas que se hace la gente es, bueno, ¿qué tanto de lo que está diciendo va a poderlo cumplir de verdad? Por ejemplo, la ofensiva contra los grupos narcoterroristas anunciada es toda, pero va a encontrar de todas maneras una situación fiscal complicada, unas fuerzas militares en algunos casos mermada. ¿Cómo va a poder asumir toda esa promesa que ha hecho en materia de lucha contra la violencia y los violentos?
1: En materia de seguridad, aquí lo estamos viendo, él honró un compromiso de campaña para estimular, digamos, lo que llaman la moral en la fuerza pública. Aquí lo acabamos de ver, el reconocimiento de tropas lo hizo el mismo día de su posesión, con unos discursos muy claros y además dando unas órdenes de acción ya. En lo que tiene que ver con cambios legislativos, tuvo hoy una mayoría en el Congreso para poderse posesionar. El presidente Abelardo de la Espriella hoy tuvo 70% del Congreso acompañándolo en la posesión. No quiere decir que todos le vayan a votar sus iniciativas, pero sí quiere decir que tiene una base de respaldo que le va a permitir moverse en el Congreso. El pacto histórico le declaró una oposición radical, profunda, desde el primer día. Trataron de impedir que se posesionara y aquí, donde estamos, se posesionó con el 70% del Congreso acompañándolo.
0: Sí. Fernando.
3: No, muy importante el tema que tiene que ver con trabajar con el sector empresarial, el trabajo con los gremios, que es un anuncio bien importante de con esta reforma tributaria estructural, vamos a ver cómo la elabora. Mucho se vendrá con los congresos económicos que se vienen, qué anuncios van a ir haciendo, pero bueno, todavía queda un director nacional de planeación que no sabemos quién le va a hacer el plan de desarrollo.
2: Aquí está solicitado por el doctor Fernando Quijano. Miren, a todos estos anuncios que me parece que sí son muy importantes, yo creo que hay algo que también hay que resaltar, a lo que le cerró la puerta el presidente Abelardo de la Espriella, y es a la constituyente, porque es que se venían importante abriendo unas voces de esos seguidores, de esos influencers que están alrededor de su círculo, que están en su círculo y que hablaron incluso de constituyente, y eso levantó muchas suspicacias del Centro Democrático y de muchos dirigentes políticos.
1: Fue muy categórico a propósito de eso en un principio de la vida colombiana, que es la separación de poderes, la independencia de poderes y el respeto a la independencia de poderes. Lo dijo ante el Pleno del Congreso y ante todos los presidentes de las altas cortes. Unos grandes ausentes, sí, la JEP. El presidente dijo, respetará las normas vigentes, pero la justicia no puede ser un camino para garantizar impunidades.
3: Trabajó mucho sobre el tema de las independencias, la independencia del Banco de la República. Vamos a esperar el lunes cuál es el dólar Abelardo. Estamos frente a una revaluación del peso incontenible, dada la, digamos, ampliación de las reservas internacionales del banco, pero ese fue un anuncio importante. Va a mantener y va a respetar la independencia del Banco de la República. Vamos a ver qué pasa con el dólar.
0: Maritza, si le parece, y Juan y Fernando, recordemos cómo fue la posición que se vivió hoy 7 de agosto aquí desde Cali.
4: Las lágrimas de los padres del hoy ya presidente de la República, Abelardo de la Espriella, le suman a un escenario político una connotación emocional. Porque más allá de la importancia institucional, es un acto que refleja que detrás del poder también existe un trabajo arduo y los sueños cumplidos de una familia. Desde el inicio, el acto de posesión estuvo marcado por signos, símbolos y acciones que dicen mucho más que las palabras. El presidente llegó como siempre, acompañado de su familia. En el rostro de su esposa Ana Lucía se notaba toda la emoción de la familia, pero también quedaba reflejado el nerviosismo ante la responsabilidad quizás más grande que puede tener una persona: asumir el rumbo de un país. Pero los símbolos fueron una constante. El mandatario de Colombia demostró toda su cercanía, admiración y orgullo por la fuerza pública, en una relación que será fundamental para recobrar la seguridad en aquellos territorios donde hoy no existe.
5: Señor presidente, buenas tardes. Presidente Hernando Romo, jefe de su casa militar, se presenta.
4: Durante el evento quedó demostrado que el nuevo presidente de Colombia, Abelardo de la Espriella, es un hombre de familia, con unos principios e ideales claros.
6: Firme por la patria.
4: Del juramento volvió a recitar una de las tantas frases que ha marcado su trasegar político y nuevamente volvió a apoyarse en su familia. Porque es que en medio de los discursos y el juramento que lo posicionó oficialmente como presidente, también existió un espacio para la inocencia de su hija Francesca. El presidente de la República, Abelardo de la Espriella, llega a un contexto más dividido que nunca. Sin embargo, la presencia del expresidente Álvaro Uribe alejó ciertas dudas sobre posibles enfrentamientos, aún más con los aplausos que se dejaron caer cuando mencionaron su nombre en el recinto.
7: Doctor Álvaro Uribe Vélez.
4: Uno de los momentos clave llegó cuando Honorio Enríquez, el presidente del Congreso, empezó un discurso firme, contundente, sobre lo que significa la democracia.
7: El ejercicio político no se mide jamás por la intensidad de las confrontaciones. Celebramos quién derrotó al adversario, quién habló más fuerte, quién consiguió más aplausos o likes. Cada minuto que dediquemos a los conflictos es un minuto que le robamos a las soluciones que clama el pueblo colombiano.
4: La máxima autoridad del Congreso le dejó en claro al presidente de Colombia que lo apoyará en sus proyectos, pero también recalcó que la política es una construcción que debe entender las diferencias y no caer en el odio. Son muchos los retos y las dificultades que afrontará de aquí en adelante Abelardo de la Espriella. No obstante, tendrá el apoyo del Congreso, dispuesto a sacar adelante los proyectos que requieren los colombianos y, por supuesto, el respaldo de presidentes de otras naciones como Milei de Argentina y Daniel Noboa de Ecuador. Porque hoy quedó en claro que si Colombia quiere avanzar, necesita sumar en medio de la diferencia. Una posición presidencial que escribe una nueva página en la historia de Colombia.
2: Y una página inusual, distinta, inédita, porque acá fue el juramento, pero el discurso como tal de posesión fue en el batallón Pichincha. Justamente cuando le impusieron la banda presidencial y cuando tomó posesión como presidente de la República, fue un momento determinante.
8: Con el quórum decisorio requerido, el Congreso de la República en pleno inició a las 4:25 de la tarde la sesión plenaria de la posesión presidencial. El acto comenzó con la interpretación del himno nacional en voz de la cantante Maía. Enseguida, el presidente del Congreso, Honorio Enríquez, comenzó con el acto protocolario para hacer la transmisión de mando.
7: Invocando la protección de Dios, juráis ante esta corporación que representa al pueblo de Colombia cumplir fiel y lealmente con los deberes que el cargo de presidente de la República de Colombia os impone.

0: y se hicieron los honores militares desde Bogotá. El mandatario colombiano posesionó al vicepresidente José Manuel Restrepo en compañía de don Luis Felipe Yagué, el vendedor de panela de 74 años que en su momento perdió clientes en Florencia, Caquetá, tras haber manifestado que votó por De la Espriella.
1: ¿Jura usted ante el pueblo de Colombia cumplir fiel y lealmente las obligaciones que la Constitución y la ley le confieren al cargo para el cual ha sido nombrado?
2: Sí, juro.
0: Y se posesionó oficialmente el presidente que estará para el periodo 2026-2030. El presidente del Congreso inició su discurso destacando el inicio de este periodo como esperanzador y resaltó la importancia de escuchar a todos los sectores.
3: Usted asume su gobierno con absoluta legitimidad e independencia, elementos fundamentales para acometer la tarea que inicia y convoca a toda la nación. Presidente, usted recibe un país que enfrenta innumerables desafíos. El orden público está perturbado, la inseguridad ciudadana es agobiante, la situación fiscal es crítica, nuestra soberanía energética está comprometida, campean el narcotráfico y la minería criminal.
0: Mientras se llevaron a cabo diferentes actos simbólicos y religiosos en la ceremonia, el presidente de La Espriella se trasladó al Cantón Pichincha para realizar su primer discurso como mandatario colombiano.
4: Oiga, Juan, y al final lo de que Uribe y Abelardo estuvieran peleadísimos y que no se podían ver en pintura, pues quedó desmentido con el hecho de que el expresidente Uribe vino a la posesión y con el hecho de que también Abelardo de la Espriella fue elogioso en su discurso con el presidente Uribe, ¿no?
5: Sin duda, quedaron sentadas las bases para que se supere cualquier fricción, cualquier diferencia que pudiera existir entre el abelardismo y el uribismo. Si algo hubo con ocasión de la presidencia del Congreso hoy, incluso con la ovación que recibió Álvaro Uribe, creo que puede quedar atrás. Es cuestión de que lo trabajen hacia adelante.
6: Sí, pero ahorita que vamos a hablar ya del discurso, que vamos a entrar en materia del discurso, profesor Quijano, hay un tema que yo veo que está resonando mucho, que está siendo muy comentado en redes sociales, y es que fue muy contundente el presidente en el tema de eliminar el impuesto al patrimonio.
7: Fue lo primero que anunció el presidente, y es que va a eliminar, pero lo dijo con contundencia, el impuesto al patrimonio, que dicho sea de paso, solamente funciona en dos países. No deja gran hueco, el hueco sí va a tener que ver con la eliminación del 4 por mil, que son poco más de 8 sí. millones de pesos, pero al congelar el gasto público, seguramente los más y sus menos le dará a que nos olvidemos por fin en Colombia del impuesto al patrimonio.
4: Vean ustedes, así fue el discurso del nuevo presidente de Colombia, Abelardo de la Espriella.
0: Respeto por la democracia.
8: El pasado 21 de junio no ganó un hombre ni un partido, ganó la democracia colombiana. Ganó el derecho de millones de colombianos, de millones de ciudadanos, de decidir libremente el destino de la nación. Ganó la posibilidad de que Colombia transite por el camino de la libertad.
0: Combatir grupos armados.
8: Ha llegado la hora de la recuperación total de la seguridad y de la libertad. Le imparto desde aquí a las fuerzas militares y de policía la orden perentoria de combatir a todas las estructuras criminales.
0: Erradicación de cultivos.
8: Voy a implementar la fumigación con herbicidas de última generación que no causan daño a la salud humana. No contravienen el mandato de la Honorable Corte Constitucional y no afectan de ninguna manera el medio ambiente.
0: Jurisdicción especial para la paz.
8: El pueblo colombiano conoce mi posición frente a la denominada jurisdicción especial para la paz. Lo expresé con claridad a lo largo de la campaña. Una nación que durante décadas ha padecido los rigores del terrorismo no puede aceptar bajo ninguna circunstancia que la justicia se convierta en un mecanismo de indulgencia frente a quienes derramaron la sangre de cientos de miles de compatriotas.
0: Independencia de poderes.
8: La relación entre el Ejecutivo y el Legislativo estará guiada por un principio.

0: principio inquebrantable de transparencia. No habrá acuerdos personales ni negociaciones ocultas. El diálogo será institucional.
1: Congelamiento del gasto público.
0: En las próximas horas firmaré el decreto de congelamiento del gasto público. El régimen que abandona el poder impulsó un crecimiento desmedido del gasto, con base en un endeudamiento que debilitó las finanzas nacionales.
1: Autorización del fracking.
0: No podemos resignarnos a tener reservas probadas de petróleo para apenas unos años, ni aceptar la caída de nuestra reserva de gas. Impulsaré una política firme de exploración y producción de hidrocarburos. Anuncio que se autorizará, bajo los más altos estándares técnicos y ambientales, el desarrollo del fracking responsable y sostenible.
2: Pues José, ese era el discurso del presidente Abelardo de la Estrella, que hay que decirlo, dio frente a toda la cúpula militar y una muestra de toda la fuerza pública del país, privilegiando los honores a la fuerza pública por encima de las delegaciones nacionales e internacionales que se quedaron aquí en el auditorio, que también hace que esto sea distinto.
3: Sí, muy interesante. Pues con los directores de la FM, Juan Lozano, con Fernando Quijano, director de la República, vamos a hacer una pausa y ya regresamos con los últimos comentarios a propósito de esta posesión presidencial.

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2: 7:45 p.m.
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2: Sí.

0: minutos avanzamos en este cubrimiento especial de Noticias RCN, la FM y la República de la Posición Presidencial. Profe Quijano, hubo un momento que fue muy emotivo en medio de esta posesión y es recordar la memoria de Miguel Uribe.
1: A mi juicio fue el momento más triste de toda la ceremonia.
0: Se pararon,
1: realmente se sintió ese vacío y obviamente un reconocimiento de todos los asistentes.
0: Pues un homenaje que le hizo el presidente del Congreso, Honorio Enríquez, pero también el presidente Abelardo de la Espriella, quien lo mencionó en su discurso.
2: Entre aplausos y una sentida ovación, el presidente del Senado, Honorio Enríquez, pronunció uno de los discursos centrales de esta posesión presidencial. Y en medio de esa ovación, el recuerdo de Miguel Uribe Turbay se hizo presente en el USC Arena de Cali, en una ceremonia marcada por la memoria en medio de ese cambio de gobierno.
3: Hace apenas un año, el país volvió a sentir el dolor que produce la violencia política, el magnicidio de mi amigo y copartidario Miguel Uribe Turbay.
2: Desde el atril, Enríquez le pidió al nuevo presidente Abelardo de la Espriella una política de mano firme contra las organizaciones criminales con el propósito de desmontar las estructuras armadas y combatir los cultivos ilícitos.
3: Y quienes ejercen la violencia, el terrorismo en amplios territorios y someten a sus habitantes deben recibir todo el peso de la fuerza pública y de la ley.
2: Pero su mensaje también estuvo dirigido a reconocer, respaldar y enaltecer la labor de los hombres y mujeres de las fuerzas militares y de policía.
3: Y sin dilaciones, devolver el apoyo y el respeto y el reconocimiento a los hombres y mujeres que integran la gloriosa fuerza pública de Colombia.
2: Y ante las voces que han llamado a la desobediencia civil, el presidente del Senado lanzó una advertencia y reivindicó el respeto por las instituciones y el orden democrático.
3: Colombia no necesita la agitación social ni batallas sueces en las redes sociales, ni vanos intentos de desobediencia civil.
2: Un llamado a cerrar las brechas de las diferencias y a abrir un nuevo capítulo para un país que desde hoy queda en manos del presidente Abelardo de la Espriella.
4: Muchachos, para que el mundo entero pudiera ver la transmisión de la posesión presidencial, esta casa, Estudios RCN, tuvo que emprender una operación gigantesca a nivel técnico y tecnológico, a nivel de producción, que lo hace a uno decir que se siente muy orgulloso de hacer parte de RCN, Juan, sin duda alguna. ¿Qué tal el sacrificio y el esfuerzo de los camarógrafos, de los productores, de la gente en las móviles, de todo el equipo de producción y periodístico? De verdad, impresionante lo que pasó en el día de hoy.
5: Se siente uno muy orgulloso porque además es el personal y la técnica, con una exigencia que va a ser propia de lo que va a hacer Abelardo de la Espriella estos 4 años, que es regiones. Esto no es en Bogotá, donde usualmente estaban todas estas facilidades. Se desplazaron los equipos técnicos, se desplazaron los equipos humanos, se desplazó la tecnología y se desplazó el país en este nuevo llamado de descentralización que está haciendo Abelardo de la Espriella. Gran trabajo técnico.
4: Sin duda alguna, pues así fue esta transmisión gigantesca de la posesión presidencial.
6: Desafío asumió el canal RCN al convertirse en el productor oficial de la señal multidestino para la posesión presidencial de Abelardo de la Espriella. Un trabajo mancomunado llevó la mejor calidad audiovisual hacia los hogares del país y del mundo, con un equipo compuesto de 120 personas, 3 unidades móviles, dentro de las que se destaca la moderna móvil de torneos, empresa líder con más de 40 años de experiencia en la producción deportiva y de entretenimiento, junto a 3 antenas satelitales que desarrollaron protocolos de transmisión vía internet.
7: Alrededor de unas 25 cámaras. Transmisión satélite.
6: Desde el momento en que se conoció que la posesión del nuevo presidente sería en Cali, se escogió a RCN para producir la señal oficial, una cobertura limpia de la más alta calidad, con el objetivo de acceder a ella en igualdad de condiciones.
7: Esta es una señal internacional multidestino que llega a todos los canales locales, nacionales e internacionales. El que lo quiera tomar y transmitir, ahí está.
6: La transmisión llegó a la comunidad nacional e internacional a través de plataformas digitales y distintos medios de comunicación.
4: Vean a todos los muchachos acá viéndose ahí en pantalla, los que siempre están detrás de cámaras apoyándonos en todo este esfuerzo. Mejor dicho, es que sin ellos no habría nada. Muchachos, gracias, gracias. Felicítense.
8: Felicítense. Eso.
4: Óigame, Juan, muy interesante también el componente espiritual que se vivió hoy, ¿no?
5: Marca otra gran diferencia. El auditorio prácticamente lo presidía la Virgen de Fátima, una imagen enorme que la familia de la Espiella recibió de regalo, traída directamente desde Fátima. La oración de los líderes espirituales, interreligiosa, el rabino, el pastor, los sacerdotes católicos, las invocaciones reiteradas a la protección de Dios. Este va a ser otro sello en la era de Abelardo de la Espiella.
0: Y profesor Quijano, además, digamos, de todas estas cosas que resultan particulares, curiosas, no son solamente de los símbolos, sino de los que asistieron, ¿no? De las personas que estaban ahí.
1: Impresionante. Mire, yo tengo mi ranking. Mi ranking es que el aplausómetro se lo llevó Javier Milei. Luego, sí. Gianni Infantino, que realmente todo mundo quería una selfie con él. Creo que en el tercer lugar, Daniel Noboa, el presidente de Ecuador. Y entre los colombianos, yo creo que hubo muchos aplausos al expresidente Uribe.
4: Sí, sin duda.
1: José Manuel Restrepo,
4: sí.
1: Incluso al presidente Iván Duque. No sé si ustedes se dieron cuenta, fue ovacionado en su momento, pero obviamente el rockstar es Javier Milei.
4: Sí, Milei, y además a la salida, todo el mundo lo espera, todo el mundo quisiera una declaración, una foto con él. Llegó con su hermana Karina, ¿no? También, que no lo desampara ni de noche ni de día, literalmente.
5: Y en lo que decía Fernando, es una estrella y lo va a hacer por los roles que le han dado José Manuel Restrepo.
4: Sí.
5: Es un vicepresidente actuante, es un vicepresidente que va a tener funciones, no es un vicepresidente simplemente decorativo, y eso se nota desde el arranque del gobierno.
4: Vice, le decían.
5: Vice, ese fue el clamor cuando entró.
0: Y sabe también que ha adoptado un poquito el estilo de Abelardo, José Manuel también, que uno lo veía como muy recatado, y ahora también hace un poquito de show y da su discursito ahí. Yo quiero hacerle una pregunta al profesor Quijano. Digamos que el estilo de Abelardo de la Espiella va a ser tener sedes alternas, capital alterna, pero ¿será que esto, por ejemplo, de lo de las sedes alternas prospera? ¿Será que el siguiente gobierno va a seguir con eso o le va a quedar muy difícil de volverse?
1: Yo creo que todo tiene que ver con el Plan Nacional de Desarrollo. Él no se puede inventar sedes del gobierno sacadas del sombrero. Eso tiene unos presupuestos, tiene unos dolientes, unos roles y unas funciones.
4: Sí.
1: Yo creo que aquí el alcalde ya entregó el edificio de la FES, no lo han entregado en Medellín, en Barranquilla se está construyendo
4: sí.
1: una sede, pero eso es con personas y plata.
4: Juan, nos quedan 30 segundos y yo quisiera despedirme agradeciendo a usted, a Fernando Quijano, por esta gran unión de Noticias RCN, de la FM, de la República. De verdad fue un placer hacer esta transmisión con ustedes.
5: Ha sido muy grato. Gracias a ustedes y nos vamos con una voz de esperanza.
1: No, supremamente, digamos, esto va a cambiar el aroma del país, el ambiente del país, y seguramente se vienen muy buenas noticias.
4: Gracias a todos los televidentes, Maritza, qué honor también, y a todos los muchachos que nos apoyaron desde el lado de la producción, de las cámaras, a nuestros reporteros en todo el país. Aquí seguiremos comprometidos con la democracia. Chao.

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5: Un equipo internacional de zoólogos y biomecánicos ha documentado en las selvas tropicales de Queensland, en Australia, un comportamiento de caza jamás visto en el reino animal. Se trata de una nueva especie de arácnido nocturno a la que los investigadores han apodado cariñosamente la araña balista, en honor a la antigua catapulta de asedio romana. La criatura no se limita a tejer redes pasivas para esperar a que sus presas caigan en ese lugar. De la otra forma, construye elaborados mecanismos de ingeniería elástica con su propia seda. Durante la noche, la pequeña araña instala entre 15 y 60 hilos de seda tensados en forma de cono, atados al suelo o a las hojas, utilizando feromonas para atraer a su presa favorita, que es la agresiva hormiga verde de los árboles. La araña espera a que el insecto muerda la estructura. Al hacerlo, la trampa se libera violentamente y sale disparada hacia arriba, catapultando a la hormiga a más de 30 centímetros de altura directa hacia la telaraña principal. El análisis biomecánico del disparo reveló cifras que dejaron perplejos a los físicos. El mecanismo de liberación genera una aceleración equivalente a unas 15 veces la fuerza G.
6: ¿Qué?
5: Que puede soportar un piloto de avión de combate. Imagínese usted, una telaraña.
6: Una telaraña.
5: Según los científicos, esta técnica tan extrema evolucionó como una estrategia de defensa, permitiendo a la araña capturar una a una de estas hormigas altamente peligrosas sin correr el riesgo de ser atacada por la colonia en el suelo. También hablamos de ciencia. También hablamos de ciencia. Aquí comienza Conectados FM.
6: Abrimos la ventana al mundo digital, estaban escuchando a Javier Yules, yo soy Andrea Cardona y esto es Conectados FM, hablamos también de ciencia, de tecnología.
5: ¿Te imagina una cosa que tenga la fuerza de 15G, 15 gravedades?
6: No, increíble, y es pues una que telaraña. Uno ve una telaraña normal, pero mire todo el trabajo que hay detrás de y lo que hacen estas arañas, ¿no?
5: Imagínese, y claro, o sea, esa es simplemente la primera trampa para enviarla a la otra telaraña. Y obviamente eso lo están utilizando los científicos, bueno, entre otras cosas también la industria armamentística, para diseñar algunos tipos de redes que puedan también, pues me imagino, enfrentar enemigos bastante peligrosos.
6: Bueno, ahí está entonces, también la tecnología, la ciencia se unen aquí en Conectados FM y comencemos hablando de noticias del mundo tech. ¿Usted se acuerda, Javi, que hace unos días, hace un par de episodios de Conectados FM, hablamos de la compañía Apple y de la compañía OpenAI?
5: Sí.
6: Que había un tema ahí legal bastante complejo porque muchos trabajadores de la marca o de la empresa de Apple se han ido a OpenAI a trabajar. Incluso ellos han tenido alianzas con la IA. Pues en ese momento se habló de un alto funcionario, digámoslo así, de un trabajador de alto rango de Apple, que se fue como con unos secreticos de la compañía para OpenAI, que se llevó un computador con información muy privada. Ahora, ¿de qué se está hablando? Que siguen las acusaciones y Apple todavía está acusando a más ex empleados que ahora están en la compañía de ChatGPT, podríamos decirlo así, pues por compartir secretos que son de la compañía. Se está hablando que se entrega un informe ya judicial en donde quieren impedir, o lo que quieren hacer es poder tener una orden judicial para evitar que se desarrollen productos o dispositivos basados en la tecnología de Apple. Eso es grave. Porque,
7: espionaje corporativo.
6: Porque además, ¿no? Pues siempre lo hemos dicho, y la vez pasada también lo dijimos, Apple es una de las compañías como más herméticas o blindadas en cuanto, sí, a su comunicación y en cuanto a los desarrollos que hacen, ¿no? Eso siempre ha sido como un secreto, ¿no? Y ahora, pues con este tipo de noticias, pues están en esa problemática, quieren solicitar esta orden judicial, y la empresa también sabe cuáles son los empleados que ahora están dando esta información. Son 11 en total, ¿se imagina? Deben ser de diferentes sectores, pues están involucrados en esta investigación, pues para poder frenar que los secretos que tiene Apple lleguen a compañías como OpenAI.
7: Impresionante, claro, algo de espionaje corporativo también tiene esa trama, ¿no?
6: Eso ya después, yo ya vi una serie por ahí. ¿Se imagina una serie de
7: Me
6: esto?
7: Imagino, claro.
6: Deben crear una serie porque pues son grandes empresas las dos como tal, y pues en este caso información confidencial de productos nuevos que vienen, y se han pronunciado de lado y lado también sobre esta investigación y también la demanda que ya tiene OpenAI directamente desde Apple. Eso con Apple, Javi. Pero hablemos de otras noticias que son un poco más, digámoslo así, entretenidas, y tiene que ver con una plataforma de streaming. ¿Usuario de HBO Max?
7: Sí. Recuerdo eso que antes se llamaba, bueno, HBO, luego Max.
6: Y volvimos, y bueno, ahí está todo. Y siempre estamos haciendo recomendados de este tipo de plataformas. Pues ellos están usando nuevas tácticas, digámoslo así, para poder llegarle a otros públicos, para poder que la gente vea los contenidos que hay en la plataforma. Y está creando los shorts como al estilo TikTok. Para que la gente pueda entender un poco más los contenidos o puedan llegar a los contenidos que tienen en la plataforma. Entonces van a ser estos formatos verticales como los que vemos en Instagram y en TikTok también, y muestran escenas icónicas o memorables o fragmentos de trailers de alguna producción que vayan a lanzar o algún clásico que también tengan en la plataforma, para poder generar como más dinámica e interacción con el usuario final, en este caso a través de ese tipo de formatos que son tan llamativos porque son cortos y al grano, ¿no, Javi?
7: Sí, claro, y además casi siempre tienen el pedazo que a uno más le interesa, ¿no?
6: Claro.
7: O que genera más expectativa aún. Vea, pues, ¿y va a ser, o sea, la van a poner allí mismo en la plataforma?
6: Sí, esa es la plataforma. Por ahora la están probando en los Estados Unidos, para que además usted pueda disfrutarlo desde su celular. Entonces, las pruebas que están haciendo ahorita lo están haciendo en los dispositivos iOS, como el que usted tiene, en los Estados Unidos, los están probando, y la idea es expandir también a los dispositivos Android y otros mercados en el futuro. Usted sabe que siempre todas estas nuevas iniciativas las prueban en ciertos lugares a ver si funciona, si la gente les llama la atención, y además también anunciaron que van a lanzar una nueva herramienta que se llama Ask HBO Max. Has que te preguntar en inglés.
7: Sí.
6: ¿Para qué es esto? Es una herramienta conversacional, pero para los usuarios de Android, este en particular, para preguntarles ciertos contenidos o información que tengan en la plataforma. Entonces, es como un asistente virtual. Entonces, quiero ver, hablando con la IA, quiero ver una producción que sea de pronto más light, que sea de los años 90 para acá, y ese tipo de herramienta le va a dar la información que usted quiere a través de esa plataforma.
7: Cada vez más cercano, entonces, más cerca, bueno, a los gustos de la gente, ¿no?
6: Exacto. Ahorita, pues, están haciendo pruebas, está disponible para algunas personas en los Estados Unidos que están haciendo estas pruebas, y la idea es que esto pueda estar en la aplicación directa, que usted pueda disfrutar este tipo de contenidos verticales, y en el caso de la gente que tiene dispositivos Android, pues, más adelante poder usar esta herramienta que se llama Ask HBO Max, para poder también tener como una interacción más cercana con la plataforma. Bueno, ahí están haciendo los cambios.
7: Claro.
6: Lo único que sí, que no vuelvan a cambiar de nombre.
7: No. ¿Quién sabe? Sí, ¿cómo sería? ¿Por qué se tomó esa decisión? Pero, digamos, está primero en Estados Unidos y se prevé que llegue rápido.
6: Sí, algunas personas lo están probando. Ya
7: esperemos
6: que llegue también, y ellos dicen que se va a expandir a otros lugares dependiendo también de la recepción y cómo la gente interactúa en la plataforma. Y nos vamos con música, Javi.
7: Vámonos con música, André.

0: Ah, hoy le traje a John Legend. A mí me encanta John Legend. Eso ha sido como el sex symbol también a nivel mundial.
1: ¿Ah, sí?
0: Un gran, sí. Ahí siempre hacen ese ranking de quién es el hombre más sexy del mundo. Uh-huh. Él ha estado ahí.
1: Vea, pues.
0: Es un gran artista, cantante, John Legend. Y se está hablando de este artista porque va a salir una producción que me llamó mucho la atención. No sé si usted ha ido o ha escuchado hablar de Miriam Makeba.
1: No, André, no me suena.
0: Si no ha escuchado a esta mujer, tiene que buscarla en redes porque ella es una de las voces de la música más importantes de la historia. De hecho, esos rankings que hace la revista Rolling Stone, siempre está ella. Ella es una mujer, una cantante de Sudáfrica que además fue activista de los derechos humanos. Por eso se volvió tan popular y fue también como la inspiración de muchas artistas en el mundo de la música. Ella luchó contra el racismo, todo lo que estaba pasando, esa problemática social en Sudáfrica en su momento, y pues se volvió también un ícono de la música. ¿Por qué le estoy hablando de ella? Porque es que van a sacar una producción que se llama The Road Home, que va a hablar de la historia de estos tipos de artistas que han trabajado por los derechos humanos. ¿Y por qué está John Legend? Porque John Legend va a pasar del mundo de la música a la actuación y va a estar en esta producción. Va a darle vida a un personaje muy importante que se llama Harry Belafonte. Es un, digámoslo así, un compositor, también como un productor musical, que hace parte de la historia de esta producción para contar cómo fue la vida de Mama África, así llamaban a Miriam Makeba. Tiene que buscar más que nada ese tipo de canciones que son muy importantes del mundo de la música y que son bases musicales para muchos artistas actualmente. Entonces cuenta la historia de Hugh Masakela y Miriam Makeba. ¿Sí? Muestran su gira con Paul Simon en esa época de toda la segregación racial en Sudáfrica, y cómo ellos, exactamente, y cómo ellos lograron desde la música también apoyar y ser activistas. Entonces es una producción que va a salir muy pronto y John Legend pues va a estar en la cabeza también de esta producción con la actuación.
1: Buscando ahí después de que usted me dijo, y claro, ya falleció Miriam Makeba de un paro cardíaco el 10 de noviembre de 2008 en Italia, tras dar un concierto contra el racismo y la mafia, conocido como Mama África.
0: Tiene que escuchar la música. Por ejemplo, busque Más que Nada y también el Patapata.
1: Voy a buscarlo.
0: Busque la canción Patapata de Miriam Makeba y se va a dar cuenta que pues viene de esta artista que ahora pues van a hacer una producción para contar su historia y pues también va a estar John Legend en esta producción.
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0: Sigamos hablando de inteligencia artificial, Javi, y de la industria, en este caso de las empresas en el país.
1: Sí, André, y es que lo hemos hablado muchas veces de cómo ya se está implementando en varios sectores económicos la inteligencia artificial en Colombia, pero en algunos, incluso los jefes no saben que sus empleados están trabajando con inteligencia artificial.
0: Sí.
1: Y en otros casos realmente no se sabe si la industria en Colombia está preparada de manera completa para poder recibir la inteligencia artificial en sus procesos. Entonces resulta ser que en una alianza con el Ministerio de Ciencia, Tecnología e Innovación, el CESA desarrolló un AI Management Index, que es básicamente una herramienta que permite a las empresas conocer qué tan preparadas están para integrar la inteligencia artificial en su estrategia y así también conocer pues qué capacidades tienen, qué debilidades tienen y qué fortalezas con las que cuentan. Este instrumento lo que hace es evaluar 8 dimensiones y 32 subcategorías. Básicamente lo que hacen es preguntarles tanto a los que pues manejan el recurso humano y también a aquellos que están en términos de la tecnología como tal, qué herramientas desarrollan frente al liderazgo, a la innovación, a la gobernanza, a la productividad, a la sostenibilidad y la experiencia con las personas. Entonces, con estos indicadores, lo que se hace es básicamente entender si realmente una empresa está preparada para poder tener a la inteligencia artificial como un mecanismo que aporte a los procesos, o definitivamente todavía falta pues mucho, ¿no? Y eso evidentemente también pues da la posibilidad de encontrar un verdadero panorama de cómo está Colombia en el tema empresarial y relacionado con la inteligencia artificial. Rodrigo Zárate es un profesor del CESA y es investigador principal de este proyecto en alianza con el Ministerio de Ciencias, y nos explica básicamente cómo está funcionando, cómo se creó el proyecto y pues en este momento cómo las empresas están desarrollando ya todo este mecanismo para encontrar el panorama o una especie como de como de planteamiento inicial, ¿no? Uh-huh. Como decir, bueno, estamos
0: como
1: aquí,
0: la base, ¿no?
1: Es más o menos una intención de entender cómo están preparadas para la inteligencia artificial.
3: El instrumento contiene 30 preguntas y 8 variables, 6 variables que fueron identificadas a través de, pues, de la investigación realizada, y dos adicionales que fueron puestas allí por el CESA, que son el liderazgo y la sostenibilidad. Las otras seis variables son, primero, la naturaleza de la interacción entre el humano y la inteligencia artificial. ¿Qué tanto se involucra el humano? ¿Cómo es esa interacción? ¿Y qué tanto o con qué frecuencia se relaciona el humano con la inteligencia artificial? Segunda variable, la productividad y la eficiencia, que es la digitalización de los procesos, la información para decisiones, qué tanto está aprovechando el humano para tomar decisiones con la información que le ofrezca la IA. La tercera es la experiencia y la aceptación, también qué experiencia ha tenido el humano con la inteligencia artificial, qué tanto confía o qué tanta confianza hay en la inteligencia artificial. Y otras variables. La cuarta es el impacto en el rol del trabajador, si hay cambios en las responsabilidades del trabajador, si hay desarrollo o se han desarrollado nuevas habilidades debido a la IA, y la adaptabilidad del humano frente a la inteligencia artificial. La quinta, que es la gobernanza y la ética, que creo que es una de las que está más en furor en este momento, que es la transparencia y la responsabilidad, el cumplimiento ético en el uso de la inteligencia artificial, la autonomía y el bienestar del ser humano frente a la inteligencia artificial, qué tanto impacto tiene la inteligencia artificial en el ser humano, etcétera. La sexta es la innovación y la transformación, las capacidades de innovación con la inteligencia artificial dentro de la organización, la madurez digital, que es la integración de las diferentes herramientas de inteligencia artificial que puede tener una organización. Y las últimas dos, la séptima, que es el liderazgo y la gestión estratégica, y la octava, que es la sostenibilidad. Para nosotros lo más importante es poder colaborar, ayudar a las empresas a que adopten todas, pues, las herramientas que las va a ayudar a impulsar. Esto no solamente va a ayudar en el desarrollo de las empresas, sino el fin último es el desarrollo del país.
1: Este proyecto fue financiado con recursos del Fondo Nacional de Financiamiento para la Ciencia, la Tecnología y la Innovación, Francisco José de Caldas. Son varias instancias, el Ministerio, está este fondo también que desarrolla y apoya este tipo de herramientas y de propuestas, y también, pues, el CESA, ¿no?, que es una institución, claro, educativa. Y lo que busca entonces es encontrar ese panorama para entender si en Colombia las empresas están listas para la inteligencia artificial o todavía falta mucho, y qué es lo que falta para poder entonces, pues, apalancar todo ese proceso. Y cuando ya esté la IA, en términos de o lo hacen o no lo hacen, entonces saber qué es lo que hace falta y cuáles son las fortalezas para las empresas en Colombia.
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0: Y hablemos de tecnología en el sector de la aviación. Y vamos a hablar de la compañía LATAM, porque ellos están implementando tecnologías, inteligencias artificiales y demás para el desarrollo tanto interno como los servicios que se le ofrecen a esos usuarios finales. Y aquí estamos con Juliana Ríos, que es la directora de información y digitalización de LATAM Airlines. Y bueno, la saludamos aquí en los micrófonos de la FM, y quería comenzar además preguntándole cuáles han sido esos retos más importantes que ha tenido la compañía, cuando sabemos que la compañía hace parte de un sector bastante tradicional como lo es el de la aviación. En este caso, ¿cuál es el reto que han tenido ustedes más grande desde LATAM?
4: Sí, gracias por la conversación acá, por la charla. Yo, la verdad es que lo que sí para mí era importante desde el inicio era encontrar una manera, encontrar un espacio para que la agenda digital tuviera un rol estratégico en cómo queremos operar el negocio de la aerolínea. Como tú decías, hoy en día tenemos pasajeros, tenemos clientes que viven una realidad digital que ha cambiado mucho, no por nuestra industria, que nuestra industria efectivamente va un poco más por detrás, digamos, es un poco más lenta, pero por otras experiencias que ha tenido, desde experiencias financieras, o sea, experiencias mismo con el comercio electrónico, lo que sea, pero ha tenido experiencia, ha vivido una experiencia. Y eso pasa a ser la referencia de la experiencia que uno quiere tener digitalmente. No es que tú te comparas más con un otro de tu propia industria, pero tú empiezas a vivir una realidad donde la gente tiene una expectativa de cómo las cosas tienen que funcionar, de que tienen que resultar, de que la anticipación pasa a ser algo esperado. lo que antes era un diferencial, hoy en día, tú esperas que te anticipen, tú esperas que te avisen, tú esperas que te cuenten. Entonces, desde ahí que hemos partido nuestra historia, la conversa de transformación de Latam, decidimos partir justo por el pasajero, justo por esa experiencia del pasajero. Pensando, partiendo de una lógica de decir cómo damos autonomía a ese pasajero, cómo hacemos que el pasajero tenga control de su viaje y tenga control de esa experiencia. Y esa ha sido la base de nuestra lógica, ¿no? Que es la aerolínea en su bolsillo. Esa ha sido la base de la estrategia. Y desde ahí nos reorganizamos, reorganizamos equipos del lado de negocio, incluyendo la tecnología. Entonces, no es decir que simplemente tomamos la gente de IT y la pusimos cerca y en el día a día con la gente que antes definía los procesos, pero es también desde repensar cómo deberíamos organizar como un todo en Latam. Y esa organización, por ejemplo, en el caso de pasajero, nuestra organización, nuestro equipo se organiza por las etapas del pasajero. Ya no es más por función como era en el pasado. Entonces, eliminamos los silos, por así decir, y decimos, pucha, tiene un momento que el pasajero está eligiendo para dónde va a volar. Tiene otro momento que ya sabe, que ya tiene las fechas que empieza a buscar. Ya decidió, ya quiere comprar, quiere emitir. Pronto, ahora ya tiene su compra realizada, ya tiene una viaje confirmada. ¿Cómo agrego a esa viaje? ¿Cómo trago más elementos para ayudar a que el cliente tenga toda la solución de viaje en su mano y que Latam le pueda apoyar en eso? Puede ser un local como un marketplace. Esa es un poco la aspiración que tenemos. Y ahí llega el momento de volar. ¿Cómo hacemos para que el cliente tenga autonomía, que le pueda hacer sus elecciones, que esté informado? Entonces, eso, toda esa construcción por detrás, todo lo que necesita por detrás es una transformación muy grande, porque tú tienes que tener primero una inversión grande en tecnología para tener la data disponible, para tener los sistemas preparados para que esos equipos puedan trabajar de manera más independiente y que los procesos de desarrollo no sean tan largos como eran en el pasado. Entonces, hoy en día esos equipos son capaces de a cada 2 semanas hacer nuevas subidas a producción, hacer nuevas, implementar cambios a la experiencia del cliente. Entonces, todos los equipos tienen, entonces cuando tú lo miras, las novedades son continuas, son constantes y son pequeñas. Que, la verdad, lo que vamos haciendo es generando mejoras todos los días.
0: No, y si se nota, y se nota mucho, Juliana, porque soy usuaria claramente de Latam, y ver cómo ese proceso de acompañamiento, que compras incluso un tiquete y en menos de nada ya tienes en WhatsApp toda la información y lo que tienes que tener en cuenta a la hora del viaje. Pero veo también es como esa implementación de la inteligencia artificial. Obviamente es un tema que hemos estado hablando últimamente y que he estado haciendo seguimiento de verdad detallado a Latam de cómo lo han implementado en ciertos aspectos, incluso de cómo tener un equilibrio y usar la inteligencia artificial, pero también está el talento humano, que creo que eso es súper importante y ustedes han trabajado mucho en eso, en implementar la IA o la tecnología, pero también tener ese talento humano detrás de que incluso pues le va a ayudar al usuario final.
4: La IA pasa a ser parte de la manera como operamos en la compañía. Pasa a ser una herramienta adicional, sin sacar de ninguna manera el papel del humano. Entonces, hoy en día sabemos que la IA puede ejecutar tareas, pero la tenemos que mirar como una extensión del humano. Tenemos que casi que identificarla como un empleado electrónico, ¿no? Que va a ejecutar cosas, pero que como en toda tarea de la organización, siempre hay una supervisión. Entonces, esa es la manera como estamos mirando, como la tecnología potenciando las personas, ejecutando tareas, potenciando el humano. Así lo estamos mirando. Y hemos decidido desde el inicio descentralizar el acceso a esa tecnología. Hoy en día, todos los empleados de Latam tienen acceso a inteligencia artificial. Pueden crear sus agentes, pueden mejorar sus tareas y lo que hacen hoy en día, pueden crear sus propias soluciones. Isso todo dentro de um contexto e uma lógica que também chamamos de cidadão desenvolvedor, onde todos podem efetivamente, dentro do contexto em que operam, ter melhor acesso à tecnologia para criar soluções. Então, temos uma agenda corporativa, sim. Temos uma agenda de sistemas e processos mais estabelecidos, sim. Mas somos 44 mil pessoas. Entonces, la gracia que estamos viendo justamente es la gracia, la lógica de centralizar. En relación al uso de inteligencia artificial en procesos más estructurales de la compañía, ahí lo estamos haciendo siempre con mucho cuidado. Tomamos el cuidado desde el inicio de no apurarnos y querer poder salir a decir que estamos usando inteligencia artificial. No tenemos esa ansiedad. Lo hemos adoptado, lo hemos usado la tecnología de una manera consciente, pero lo tenemos que hacer siendo capaces de manejar tecnología en el día a día de manera descentralizada en la compañía.
0: Y el tema de la seguridad es importante también, Juliana, que hay mucha información. La data actualmente es la mina de oro, lo más preciado y lo más cuidado, podría decirse así, y ustedes manejan toda esta información. ¿Cómo ha sido también esos retos en temas de seguridad o ciberseguridad, si estamos hablando en entornos digitales, de cara al desarrollo obviamente el detrás de la mecánica de la compañía, pero también de los datos y de la información, que es la seguridad que se le da también a los usuarios.
4: Mira, seguridad, como yo te decía antes, ¿no? Es sin duda el intransable de Latam. Y hoy en día consideramos la seguridad digital al mismo nivel de la seguridad física de los aviones. Así, a ese nivel lo estamos poniendo. Entonces, tenemos un rigor inmenso en temas de seguridad. Es una de las áreas de la compañía que más hemos invertido. Tenemos parcerías con los mejores del mundo en cómo prepararnos, cómo ayudarnos, cómo hacer con que nuestra data no sufra ningún tipo de filtración, por ejemplo. Y al interior también mucho cuidado y rigor con reglas y con procesos inspirados o amparados por las reglamentaciones de los distintos países en cómo cuidar de esa data, cómo garantizar que el cliente, que no vamos a hacer uso de una información que el cliente no quiera que tengamos acceso. Entonces ahora estamos implementando cada vez más actualización en nuestros procesos de consentimiento, por ejemplo. Y otra cuestión también es que, como todas las industrias, tenemos un tema tenemos que cuidar de lo mal uso y de los malos accesos, de los intentos de ataque, todo eso. Entonces es una agenda activa.
0: Juliana, muchísimas gracias por estar en los micrófonos de la FM.
4: Muchas gracias a ti por la invitación, fue un gusto.
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0: Y nos vamos con recomendados en plataformas de streaming, Javi.
1: André, pues le cuento que yo volví a uno porque después fue que me di cuenta que ya, no era que lo hubiese visto, sino que pasé por ahí en algún momento y dije, oiga, sería bueno verme este, es un documental, es una serie documental que, más bien es una serie, pero lo que hace es buscar encontrar la forma en la que nosotros, desde el punto de vista de la evolución, estamos aquí. ¿Cómo? Se llama Nuestro Universo.
0: Ay, Our Universe. Esos documentales.
1: Y es una serie de 6 capítulos, es una miniserie.
0: ¿Miniserie como documental?
1: Sí, pues digamos que muestra, es decir, más o menos como un National Geographic, más o menos, algo así. Pero entonces la particularidad es que muestra desde el punto del nacimiento de nuestro universo. Estamos hablando de 13,000 millones de años.
0: Sí.
1: Y claro, entonces le encuentran a uno ese tipo de cosas y uno dice, oiga, pero es que, claro, nosotros realmente en ese calendario del universo estamos en la última partecita y muy pequeña. Y somos los seres humanos, ¿no? Y la raza, pues, humana y también los animales.
0: Y creemos que somos todo en el universo.
1: Y todo lo que ha pasado. Ajá. O sea, 13,000 millones de años. Y uno dice, no, pues nosotros somos, no, realmente somos la última parte de ese calendario. Entonces lo cuentan de una forma, además porque quien narra ese documental es Morgan Freeman.
0: No, pues es que con esa voz ya con me he visto muchos documentales que él tiene la voz, o la voz off, y creo que lo impacta a uno y como que lo engancha en la historia. Creo que es muy buena la voz.
1: Desde el momento en el que nace el Sol, que es la estrella de nuestra galaxia, de la Vía Láctea, hasta como, por ejemplo, en el Serengeti, un guepardo caza a una a un ñu. Es decir, cómo las cosas se entrelazan desde el punto de vista de cómo el sol envía los rayos solares a las plantas de las que se alimentan los ñus y son cazados después por el guepardo. Es una cosa, entonces uno dice, pero ¿eso qué tiene que ver? Y realmente lo hilan de una forma que me pareció bastante interesante. Así que volví a este documental, a esta serie, miniserie, y me pareció muy interesante y es mi recomendado. Está en Netflix, es muy fácil de ver realmente, y la forma en la que está contado por Morgan Freeman, pues también tiene una, es interesante y una forma como de engancharlo a uno. Se llama Nuestro Universo y está en Netflix.
0: Buenísimo, buenísimo recomendado. Y llegamos al cierre de Conectados FM, Javi.
1: André, pero nos pueden encontrar en nuestras redes sociales, estamos como Conectados a Hiperdata, tanto en X como en Instagram y en Facebook. Y además también nos pueden ver, volver a los capítulos, repetirlos, los que les gustaron, los que de pronto tienen datos importantes que André entrega, pues ahí están en la aplicación de RCN Radio, nos encuentran en los podcasts exclusivos. Ahí estamos como Conectados FM.
0: Nosotros nos vamos, pero ustedes continúen con toda la programación de la FM. Chao.
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8: Bueno, aquí estamos. La vida me trajo a San Salvador. No conocía El Salvador. Y vine a trabajar por una compañía, haciendo unos entrenamientos en comunicación. Pero yo creo que lo que debía hacer acá y lo que me trajo el destino y la vida a esto, a este viaje, era a conocer y a estar con Jorge García. Una gran voz, vamos a ir descubriéndolo poco a poco. Estoy en el lugar que llaman el Valle de las Hamacas. Salvador, ¿qué es eso, Jorge? Bienvenido aquí a este podcast. Y es divino estar contigo en tu ciudad, en tu estudio, en Bla Bla Bla Estudios.
9: Bienvenido, bienvenido El Salvador. Un orgullo tenerte acá. Y un orgullo también conocerte, conocer a un colega que a quien he escuchado durante tanto tiempo también.
8: Bueno, ¿por qué el Valle de las Hamacas?
9: Tiembla todos los días.
8: Hágame el favor, qué delicia uno ir al Valle de las Hamacas. Yo pensé que el Valle de las Hamacas era porque uno llegaba, descansaba
9: y te relajabas en una hamaca.
8: Sí. En una hamaca, y no, es porque esto en cualquier momento se sacude.
9: Exacto.
8: No, esto no está chévere. Esto no está chivo.
9: No, no está chivo. Por eso el Valle de las Hamacas.
8: O sea, ¿cada cuánto tiembla acá?
9: Yo creo que cada semana. La verdad es que cada semana, por lo menos, hay un temblor de 3.5 grados. 4 grados cada semana. Lo cual para los que vivimos acá o los que viven acá es un alivio, porque de alguna forma evita que se acumule la tensión en esta zona, que es prácticamente una zona sísmica por naturaleza, ¿no? Dos terremotos de más de 7 grados.
8: ¿En qué año?
9: El año 2001, en un periodo de 30 días. 7.51 y 7.6 el otro.
8: Pero hubo víctimas.
9: Hubo muchas víctimas y partes de la ciudad completamente destruidas, barrios, colonias.
8: Jorge, pero Jorge, tú vives en Los Ángeles.
9: Vivo en Los Ángeles.
8: ¿Te la pasas?
9: Bueno, de hecho, sí, pero mi base, digamos, es Los Ángeles.
8: Trabajas en Los Ángeles. Bueno, para muchos seguidores de Fox, para muchos seguidores de las voces, de los locutores,

0: tantos programas. ¿Hace cuánto eres voz de Fox?
1: Más de 25 años. Increíble. 26 años.
0: ¿Cómo suena más o menos?
1: Me gustaba... hay series que te gusta anunciar más que otras.
0: Sí, ¿no? Claro.
1: Te enamoras de todas.
0: Sí.
1: Pero hay series que te gusta anunciar más que otras. Y había una que me gustaba muchísimo. Que decía así algo. Mulder y Scully pensaban que el mundo había terminado. De repente se dieron cuenta que todo había sido una trama del enemigo. Los expedientes secretos X. Esta noche a las 22, por Fox.
0: Ay, no sea tan divino. Sí. Yo vuelvo aquí fan. Hemos crecido con los Simpsons. Sí. Una generación.
1: Son 30 temporadas.
0: Imagínate.
1: Y cosas como esas, ¿no?
0: Sí.
1: Esta noche en Fox, la familia más alegre de la televisión. Los Simpsons.
0: Buenísimo.
1: Y así por el
0: ahí está el sello. Y bueno, como 25 años, la voz fresca, la voz ahí como con esa misma sonoridad, ese mismo brillo, ese mismo registro. ¿Cómo te has cuidado? ¿Cómo te has mantenido? Y también con toda esa conexión con los textos y el canal.
1: Yo creo que el trabajo de la voz es un trabajo que tiene que cultivarse permanentemente. No termina siendo un trabajo que finaliza o termina, sino que continúa siempre, porque cada proyecto, cada programa, cada película es una cosa diferente. Y no terminas el trabajo de la voz, el trabajo con la voz no termina tampoco teniendo un timbre bonito. Uh-huh. Que en última instancia es lo que menos importa.
0: Total.
1: Creo que lo que más importa son las intenciones que venden el contenido de los programas. Uh-huh. ¿No? Definitivamente no puedes anunciar una tragedia. Uh-huh. Con el mismo tono y la misma intensidad y la misma interpretación que una comedia,
0: ¿no? Entonces, te está pidiendo otra cosa.
1: Son cosas diferentes. Entonces creo que es cuestión de ir redescubriendo y descubriendo permanentemente los contenidos que vas a comunicar.
0: Claro.
1: Y yo creo que ese es el secreto más importante. Entender de que el trabajo de la voz no termina ahí con una voz bonita.
0: No.
1: Sino que es ir descubriendo y redescubriendo permanentemente.
0: O sea que podríamos decir que también el protagonista es el guión, es el texto, es el mensaje de alguna manera. O sea, antes de pensar en el timbre, en la voz bonita, es que el protagonismo se lo lleva en lo que voy a decir.
1: Totalmente. En definitiva, creo que tú te conviertes... te conviertes en un vocero de, o sea, no eres tú el que habla, eres representante de el programa, la película, la serie, o sea, es la serie, tú asumes un papel protagónico en la serie, o en la película, o en el programa que vas a anunciar, y ese es el secreto del trabajo, creo. Por eso es que hay colegas que son tan buenos, ¿no? Tú eres uno de ellos.
0: Y
1: me encantaba escucharte en Agio. Entonces, creo que esos son los secretos que hacen que uno permanezca en el ambiente y permanezca de alguna forma interpretando cosas nuevas que vienen, ¿no?
0: ¿Ha habido textos o trabajos donde tú no logras, te cuesta entrar, te cuesta conectarte y dices...
1: Creo que debe haber una conexión íntima entre el redactor
0: Okay.
1: y el intérprete. el

0: comunicador.
1: El comunicador,
0: ¿no? De repente te encuentras con textos que dices, ay Dios mío,
1: ¿qué es esto, por Dios?
0: Que no tiene ni pies ni cabeza. U otros textos.
1: Pasa mucho.
0: U otros textos que no tienen puntuación. Que no tienen ni coma, ni punto y coma, ni dos puntos.
1: Dice, ¿dónde? ¿Cómo?
0: El texto. Entonces, Dios mío, dices, ¿dónde están las pausas?
1: ¿Qué quieren que haga yo con
0: Entonces,
1: esto?
0: Yo creo que debe haber necesariamente una interrelación muy estrecha entre el redactor, ¿no? Los copywriters famosos, sí, creativos famosos, y el intérprete, ¿no? El intérprete de la voz, en este caso, nosotros que somos los que le ponemos la voz a las cosas.
1: Sí, ponemos al servicio.
0: Exacto.
1: Nuestra voz al servicio de ese.
0: O lo que pasa con muchísima frecuencia es el timing. Claro. Nuestro peor enemigo es el tiempo.
1: Total.
0: Porque todas las cosas tienen que decirse o en 15 segundos o en 30 segundos máximo.
1: Y con intención, además, sin perder la interpretación. Exacto. Y que quepa. Sí, sí. ¿Y cómo hace uno?
0: Tú sabes lo que...
1: Sí, entonces, uno coge el texto y dice, pero venga.
0: Hay redactores y copywriters que no tienen idea, ¿no?
1: Sí, eso son 40 segundos.
0: Entonces, exacto.
1: ¿Qué es esto, por Dios?
0: Exacto.
1: Pero le toca a uno.
0: Exacto. Tenemos que... Esos son los gajes del oficio.
1: Claro.
0: Nuestro. Y con lo que tenemos que batallar y luchar todo el tiempo, pero...
1: Y tú hablas muy bien del tiempo y versus... O sea, el tiempo en la comunicación. ¿Cómo te preparas? ¿Cuáles son como tus rituales, tu estructura mental? ¿Qué pasa ahí antes de...?
0: Lo que pasa es que yo antes de pararme el micrófono, leo e interpreto el texto. Trato de interpretarme a mí mismo mentalmente el texto.
1: Ok.
0: Y marco las palabras claves del texto mismo.
1: Ok.
0: Entonces, por ejemplo, estoy haciendo una campaña de una película muy importante en ese momento en español. Uh-huh. Que se estrena ya en 6 de septiembre. Y es una película de terror. Uh-huh. Pero los productores y los directores querían que no sonara al principio como una película de terror.
1: Ok, querían dar la vuelta.
0: Darle la vuelta y cerrar.
1: Ay, sí.
0: Al final, y el texto decía más o menos lo siguiente: hay dos tipos de recuerdos, y lo decía en este tono,
1: muy tranquilo,
0: así.
1: Sí.
0: Hay dos tipos de recuerdos en esta vida: unos que son bellos de recordar y otros que son difíciles, y esos difíciles de recordar son los que no salen nunca del alma.
1: Así. Qué buen texto también.
0: Y luego decía, el 6 de septiembre, los recuerdos más profundos de tu alma saldrán a la luz.
2: I swear, if it ever comes back, we'll come back to you.
3: Lo que creíste haber dejado atrás regresará por ti. El 6 de septiembre, tus miedos más profundos.
4: We can't let it happen again.
3: Han vuelto.
5: Hello.
3: Chapter 2.
0: Y el secreto fue la última frase: es saldrán a la luz.
1: Ahí es donde imprimes.
0: Ahí imprimo.
1: Entra el tono y entra el.
0: Con el tono y entrar sencillamente.
1: A esa atmósfera, ¿no?
0: A esa atmósfera de miedo, ¿no? O sea, no, los recuerdos bellos son fáciles, afloran muy sencillamente. Sí, claro. Pero aquellos recuerdos difíciles se quedan ocultos.
1: Y de verdad, solo es un cambio, ¿no? A veces en la locución es un pequeño cambio, incluso en la interacción entre personas... no necesariamente el locutor, es un pequeño cambio.
0: El que cambia totalmente la atmósfera y el contenido mismo, claro, de la conversación o la comunicación, ¿no?
1: Sí, porque
0: la forma de decir. Por eso es importantísimo enfatizar, marcar las palabras claves de cada frase.
1: Sí.
0: ¿No? Y eso significa, de alguna forma, y esas son las formas de interpretar los textos.
1: Claro.
0: ¿No? Está unos, me acuerdo, la primera imagen es unos chicos que andarán por 8 o 10 años. Es un grupo de chicos en bicicleta.
1: Jugando, sí.
0: Jugando bicicleta. Entonces, la verdad es que es algo muy casual. El trailer empieza muy casualmente. Y poco a poco
1: te va llevando.
0: Entonces, hay que ir de acuerdo a la imagen.
1: Claro.
0: Hay que ir narrando con la imagen, reforzando auditivamente a la imagen visual.
1: ¿Qué es lo que uno debe hacer? O sea, la voz acompaña a la imagen, acompaña.
0: Total, es una unidad.
1: El cuerpo acompaña todo.
0: Es una unidad.
1: Sí, y cuando le preguntan a uno personas que no hacen locución, sino que dicen yo quiero ganar un poco más de versatilidad con mi voz, con la voz, cómo generar en un discurso de una hora, cómo decirle a una persona que gane esa versatilidad.
0: Yo creo que el paso fundamental para tener éxito en el mensaje oral,
1: ajá,
0: ¿no?, es empezar por ser introspectivo, es decir, creerse el mensaje primero uno mismo. Okay. Y hablo de profesiones como profesiones que ocupan la voz, uh-huh, como herramienta fundamental de trabajo, ¿no?
1: Sí.
0: Los maestros.
1: Todos estamos hablando.
0: Abogados.
1: Expositores.
0: Expositores. O sea, si tú primero no te crees a ti mismo y estás convencido de que el mensaje que vas a decir o que vas a transmitir a cualquier grupo de personas o incluso a un individuo nada más, si tú no estás convencido introspectivamente de que esa es la verdad, difícilmente vas a tener éxito en la comunicación oral, verbal.
1: Si hay un divorcio entre mi voz. Total. y el mensaje.
0: Ay,
1: ¿cómo?
0: Claro, porque lógicamente tú puedes hablar cantidad de cosas, ¿no? Los políticos son expertos en eso, ¿no?
1: Sí, total.
0: O sea, pero, por eso digo, la credibilidad de los políticos, en definitiva, estriba en eso.
1: Claro.
0: O sea, ¿este me está diciendo la verdad?
1: Pero a veces nos convencen. Entonces,
0: exactamente.
1: Entonces, ¿qué pasa? ¿Será que se la creen?
0: Se la creen ellos mismos.
1: O sea, ya están metidos en el papel.
0: Totalmente.
1: Son unos
0: Aunque
1: actores.
0: Sea falsa, son actores. Son fundamentalmente actores.
1: Intérpretes.
0: Los buenos políticos son actores, ¿no? Y yo he tenido experiencias con colegas mexicanos que los contratan para entrenar políticos.
1: Claro, actores.
0: Exacto. Para la comunicación que tiene fundamento, la comunicación oral, el poder de la palabra misma, ¿no?
1: El poder de la palabra.
0: Yo creo que
1: ahí arrancamos.
0: Ahí
1: arranca todo. Y si hay un segundo paso, ¿cuál sería ese paso?
0: El segundo paso sería practicar.
1: Okay.
0: Buena dicción, por supuesto.
1: Sí, ¿no? Que vea que sea en la presencia.
0: Exacto, que salga, que no. Recibir clases, si es posible, de impostación de la voz, del manejo mismo de la voz.
1: Claro.
0: ¿No? De los diferentes tonos, ¿no? ¿Cómo puedo decir esta frase de diferentes maneras?
1: Y sobre todo repetir.
0: Exacto. Entonces, yo he dado varios seminarios, uh-huh, precisamente sobre el poder de la palabra hablada, uh-huh, partiendo desde la fisiología del aparato fonador,
1: okay,
0: hasta llegar a niveles de interpretación muy profundos del manejo de la palabra, de la impostación de la voz, del manejo mismo de los tonos a partir de la introspección.
1: Sí, el conocimiento.
0: De la interpretación.
1: ¿Qué porcentaje uno podría dar de imaginación, de introspección para encontrar un tono versus también la parte física? A ver, porque muchas veces uno le dice a alguien, ¿cómo hacer un tono más grave? Porque claro, resulta, dice, es difícil. Bueno, se necesita entrenamiento,
0: por supuesto.
1: Como buscar esos tonos abajo, la laringe baja, etcétera, eso. Pero también está el otro lado, que es la introspección y la imaginación.
0: Total.
1: ¿Cuál puede ser más fuerte para ganar un tono un poco más grave si hablo muy agudo?
0: Yo creo que es una conjugación de factores. El punto de partida es el autoconvencimiento del mensaje mismo.
1: Sí.
0: ¿No? Es decir, yo me topo, por ejemplo, con actores de doblaje, para el caso, ¿no?
1: Sí.
0: Que está examinando, digamos, es un veterinario que está examinando a un caballo.
1: Sí.
0: Y lo examina con cariño, ¿no?
1: Okay, sí.
0: Con cariño, porque es su profesión. Él quiere sanar al caballo, curarlo.
1: Claro.
0: Darle los medicamentos adecuados. Entonces empieza y lo acaricia. Le acaricia la cabeza, le acaricia el hocico, ¿no? La boca. Y le dice, no te preocupes, estarás bien en pocos días. Pero mira,
1: claro,
0: oye el tono mío, no te preocupes, estarás bien en pocos días. Y el veterinario se está casi sonriendo con el caballo.
1: Sí.
0: Es una escena de ternura.
1: De ternura, sí.
0: Y de repente viene el actor de doblaje, que tiene una voz hermosa, que tiene un tono hermoso, sí, y le dice al caballo, no te preocupes, en pocos días estarás bien.
1: Cambia, como este, eso no es romance, eso no es ternura, eso no es cariño.
0: Eso no es nada.
1: Eso no es nada.
0: Eso es sencillamente una voz dicha, una frase dicha con una voz bonita.
1: Y se acabó.
0: Pero que no me dijo nada. ¿No? Y eso es este pequeño ejemplo que me acaba de salir.
1: Sí.
0: Aplica para toda la conversación oral, ¿verdad?
1: Claro.
0: Sea interpersonal o sea colectiva, ¿no?
1: Que sea grandes audiencias.
0: Exactamente. Hay un secreto. Hay muchos secretos, ¿no?
1: Ah, no, pues estamos cargados de secretos.
0: Estamos secretos.
1: Todos los días hay secretos.
0: Que miel con limón, sí, que sí, un tecito con miel de abeja, ajá, pura, que lo demás. Pero yo he encontrado, es decir, recuerdo muy bien cuando empezaba hace ya muchos años. Iba a grabar una serie de comerciales de, no sé, eran de una, creo que eran de una cadena de comida rápida, estas como Burger King o algo por el estilo.
1: Ah.
0: Y eran comerciales larguísimos, ¿no? De 30 segundos, pero con un texto.
1: Un texto.
0: Y eran, no sé, eran como 5, 6, 7 comerciales. Y cometí el error, grave error, de que justo entrando al estudio, hacía mucho calor, entrando al estudio, abro el refrigerador, agarro una soda y empecé a tomarme la soda. La soda era pura azúcar, ¿no? Doctor Pepper se llama.
1: Oh, se suena a tonelada de azúcar por lata.
0: Por total. Llegué al micrófono y mi boca era una pasta. O sea, sonaba y la lengua se me pegaba con el cielo de la boca.
1: Devuélvame al locutor que contraté este señor que no sabe hablar.
0: No, era impresionante, ¿no? Y además de eso, fíjate, era una época todavía cuando no teníamos Pro Tools.
1: Entonces, una sola toma.
0: Era una sola toma y tenía que estar en tiempo o repetías y ahí no había otro.
1: ¿Y había carrete o ya había computadora?
0: Era carrete todavía.
1: No, o sea, no podías caerte.
0: Entonces, un colega que para mí era, le decíamos, la voz de Dios en Estados Unidos.
1: ¿Don LaFontaine?
0: Sí, Don.
1: No, eras amigo de Don LaFontaine.
0: Gran amigo. Amigo no. Personal. Amigo.
1: No, pues sí.
0: Sí, maestro.
1: ¿Cómo así?
0: Sí, es,
1: qué envidia.
0: Entonces, Don andaba, recuerdo muy bien, que andaba de estudio en estudio. Don era de trailers y de promos. Entonces andaba de estudio en todo Hollywood.
1: Era una celebridad.
0: Sí, totalmente.
1: Celebridad de Hollywood.
0: En todo Hollywood. Y claro, andaba en limusina. Sí.
1: O sea, locutor.
0: Andaba en limusina de estudio.
1: Poco extravagante.
0: Y su chofer era de raza negra.
1: Sí, sí.
0: ¿No? Entonces, de repente, coincidíamos. Yo estaba casualmente en un estudio y llegaba él y platicábamos. Además, formamos en el sindicato de actores de Estados Unidos, formamos un grupo.
1: Sí.
0: Que se llama Promo Caucus Announcer, que es el grupo de los locutores que trabajan más en Estados Unidos.
1: Okay.
0: Y que la verdad es que es un grupo bastante reducido, vienen siendo como que te diríamos. Habrán sido 15.
1: Oh.
0: Entre 15 se reparten el pastel.
1: Sí.
0: Me invitaron siendo representante hispano.
1: Genial.
0: Entonces pertenezco a ese.
1: Buenísimo.
0: Desde entonces, desde hace ya 25 años.
1: Es inspirador. Es divino. Gracias. Estar en San Salvador. Te decía, no, llegué bien, acá por.
0: Bienvenido.
1: Llegué acá a trabajar, como te digo, con un banco importante de acá, sí, hacemos trabajos todo el día, toda la semana, pero creo que lo mejor ha sido este encuentro y creo que eso era el llamado a venir a Salvador. Más oye, allá de ese trabajo era sentarme acá.
0: Gracias por venir, gracias, esta es tu casa, bla, bla, bla. La verdad, lo decimos de todo corazón.
1: Gracias.
0: Y bueno, eres siempre bienvenido. Igual te admiro, ¿eh?
1: No, pues que tú me lo digas, muy feliz, muchas gracias.
0: Ya sabes, es tu casa.
1: Gracias. También Colombia, nos vamos a ver muy pronto.
0: Sí,
1: muchas gracias.
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Hola a todos, bienvenidos a Don Cultura de la Mancha, nuestro podcast dedicado a lo mejor de los libros, del cine, de la música, del arte y de todas esas cosas que nos hacen siempre un poquito más felices. Pues esta semana se estrenó la segunda parte de 100 años de soledad en Netflix y pues hemos querido adentrarnos en los dominios de la memoria y de la estirpe de los Buendía para recordar algo de 100 años de soledad, de este libro que fue escrito un poco con afán, sobre todo económico, porque mientras Gabriel García Márquez escribía la novela, dejó de trabajar durante 18 meses y pues esto significó muchas dificultades económicas para él y para su esposa. De hecho, fue ella, Mercedes Barcha, la que sostuvo el hogar fiando en tiendas y pidiendo préstamos. Otra de las curiosidades es que casi no pueden enviar el manuscrito. Cuando García Márquez terminó la novela, no tenía plata para enviarla completa por correo a la editorial en Argentina, entonces enviaron primero una parte y luego, cuando ya consiguieron la plata para enviar el resto, pudieron mandarla completa. Macondo, bueno, pues tiene un origen real, digamos, es un lugar ficticio, pero está inspirado, para los que no saben, en Aracataca, el pueblo donde nació Gabriel García Márquez. Uno de los de las dificultades que tiene leer 100 años de soledad es el árbol genealógico. Eso puede decirse que es un dolor de cabeza. Y de hecho, los editores en un principio sugirieron incluir un árbol familiar porque los nombres de los Buendía se repiten tanto que muchos lectores se pueden confundir y se pueden perder. Es un libro que ha sido traducido a muchos idiomas, más de 45 que se ha vendido en distintos lugares del mundo. Millones de ejemplares han sido vendidos en diferentes países. Durante décadas, García Márquez rechazó adaptarla al cine. Él creía que era imposible condensar la historia en una película y que el lector pues pudiera imaginar a Macondo, o mejor, él prefería que los lectores imaginaran a Macondo y que no lo vieran en una pantalla. Solo muchos años después de su muerte, pues sus herederos autorizaron una adaptación para televisión, que es la adaptación que estamos viendo ahora en Netflix. Y hablaremos de eso hoy en Don Cultura de la Mancha, con 100 años de soledad.

0: Y seguimos en Don Cultura de la Mancha para entender un poco más de 100 años de soledad, cuál es la importancia de este libro. A muchos de nosotros nos tocó leerlo en el colegio, pero sin duda es un libro, es un texto, como dijo Gabriel García Márquez alguna vez, un vallenato de 400 páginas, muy importante, no solamente en la literatura colombiana, sino en la literatura latinoamericana y tal vez en la literatura mundial. Y por eso, para entender de qué va 100 años de soledad y por qué es un libro tan importante, hemos querido invitar precisamente a una persona experta. Ella es Gina Morelo, es profesora de la Facultad de Comunicación Social y Periodismo de la Universidad Javeriana y está con nosotros a esta hora aquí en la FM. Gracias, Gina, por su tiempo.
1: Gracias a ustedes por la conversación.
0: Bueno, primero, si llega una persona y le dice de qué se trata 100 años de soledad, ¿usted qué le diría, Gina?
1: Bueno, yo tendría para decirle que es un libro fascinante que da cuenta de la historia de la familia Buendía, desde la fundación de un pueblo hermoso llamado Macondo, hasta la misma desaparición de ese pueblo, ¿cierto? Uh-huh. Diríamos que a lo largo de distintas generaciones de los Buendía, ellos viven amores, guerras, tragedias, conflictos familiares, conflictos políticos, sociales. Es una historia que se mueve entre la fantasía como característica del realismo mágico, pero la verdad, porque es una fotografía también de nuestro país. Le diría que es una genealogía compleja de toda una familia, de todo un apellido, y que es al mismo tiempo una plataforma bellísima para entender a Colombia con todas sus complejidades.
0: Muy interesante lo que nos dice, y ahí da luces de muchas cosas que llaman la atención. Primero, lo del realismo mágico. Mucho se ha hablado del realismo mágico, pero ¿cuál es la verdadera clave literaria que hace precisamente que en Macondo sea tan natural que, no sé, que una mujer ascienda al cielo entre sábanas, que eso por cierto lo vemos también en la serie, o que lluevan flores amarillas? ¿Usted cómo explica qué es el realismo mágico?
1: Bueno, yo podría decírtelo no como una experta, sino como una periodista enamorada de la literatura de García Márquez y como una colombiana enamorada de este toque que ha definido la literatura del más grande que hemos tenido en nuestro país. Es que yo creo que el realismo mágico se explica como esa maravilla imprescindible que puede permitirnos jugar con nuestras realidades, que puede permitirnos situarlas en distintos contextos mágicos, maravillosos. Y justamente cuando uno lee la obra del maestro, del Nobel, y se encuentra todos estos elementos que parecieran tremendamente imposibles, uno no puede evitar echar a andar la historia de las abuelas, de todos, de muchos colombianos. Yo soy del Caribe colombiano y crecí en una familia en donde me contaban historias fantásticas sobre brujas y sobre personas que leían el café. Entonces, ¿entiendes tú que este vehículo maravilloso de la magia y del realismo mágico nos permite explorar y explicar lo que nos ocurre a gran parte de los colombianos en muchos de nuestros territorios?
0: Sí, de acuerdo. Y otra de las grandes virtudes que tiene el libro es el tiempo y la memoria. Digamos, el tiempo no es lineal, el tiempo es circular. ¿Usted por qué cree que es tan importante esta estructura repetitiva para poder entender el libro y de alguna forma la tragedia, si vale la palabra, de la familia Buendía?
1: Bueno, yo creo que una cosa increíble de leerte 100 años de soledad es que puedes estar frente a una historia de por lo menos un siglo en donde confluyen distintos personajes en distintos momentos históricos y cada uno de ellos va dando cuenta de lo que ocurre al interior y al exterior. Y cada uno de ellos también va involucrándose en nuevas tramas hasta explicarnos la realidad de un pueblo, pero la realidad de un país. El hecho de que esta literatura universal no se simplifique en una línea histórica cronológica, sino que permita justamente leerse en distintos tiempos y en distintos momentos, volviendo al pasado e imaginando futuros anclados en presentes confusos, lo hace rico, maravilloso y muy detenido, como insisto, para poder entender a nuestro país.
0: Bueno, y el lenguaje también, ¿no? Es un lenguaje, no sé, como muy poético, mágico, tal vez acá también sirve la palabra. Después de haber leído a Gabriel García Márquez y a Cien Años de Soledad, ¿usted qué pensó en ese momento de si se podía adaptar al cine o a la televisión estas historias? ¿Cuál cree que sea el mayor desafío de traducir precisamente ese lenguaje tan oral a un lenguaje tan visual como el del cine o el de la televisión?
1: Yo creo que, o me identifico con los que pensamos muchas veces que obras complejas de la literatura universal son difíciles de adaptar, sí, a una película.
0: Total.
1: ¿No? Y uno tenía como esa sensación siempre, y con más bien como ese temor de que no se perdiera esa descripción, ese lenguaje poético que tú mencionas, esos simbolismos, esa misma narración fluida de una obra tan compleja, tan diversa y tan extensa. Pero pues hemos visto cosas maravillosas que han ocurrido con este texto, y yo creo que es increíble que ocurra, porque precisamente permite que las nuevas generaciones se acerquen a él con otros ojos de asombro y con un deseo de descubrir en esta personificación y caracterización de la película todo lo que encierra una obra tan maravillosa.
0: Gina, y precisamente le quería preguntar por eso, la vigencia. Es que es un texto que tiene más de 50 años de haber sido publicado, y estamos hablando hoy todavía de 100 años de soledad. En este caso, claro, hay una coyuntura que es la serie en Netflix y tal, pero ¿usted por qué cree que el libro le sigue hablando tan directamente a las nuevas generaciones, o sigue siendo tan actual y tan vigente?
1: Mira, yo creo que Cien Años de Soledad continúa siendo una obra vigente e imprescindible en la literatura universal, uh-huh, porque justamente trasciende el tiempo, porque la historia, la cultura, la condición humana que encierra trasciende cualquier marco temporal y se puede ajustar a nuestros tiempos. Y por eso creo que justamente tiene un valor enorme esa adaptación en las grandes plataformas, como lo estamos viendo ahora, porque precisamente permite situarnos en momentos del pasado visto con otros ojos, pero que traídos al futuro nos pone de presente muchas explicaciones de lo que nos ocurre hoy. El legado del Nobel de García Márquez a través de esta obra ahora camina por otros lenguajes y por otros formatos, y eso es increíble porque le sigue otorgando la relevancia, el prestigio y el lugar que merece en la literatura, sí, universal.
0: Sin duda. Y si vamos a hablar de comienzos memorables, tal vez Cien Años de Soledad es uno de estos libros que sirve de ejemplo, con esa famosa línea de muchos años después frente al pelotón de fusilamiento, que por cierto le llegó a García Márquez de golpe y que le permitió escribir el libro ininterrumpidamente durante 18 meses. ¿Usted está de acuerdo en que esto es un gran comienzo, Gina?
1: No podría nunca decir nada malo del maestro García Márquez.
0: Claro.
1: desde niña, como nos ha ocurrido a muchos colombianos, ¿no? Crecimos leyendo sus obras, tratando de entenderlas ya como adolescente, luego en la universidad. Imagínate, y más haciéndome periodista y comprendiendo también sus textos desde el periodismo.
0: Y sus textos periodísticos también, porque tiene esa faceta, ¿no?
1: Sí. Exacto, sí, creo definitivamente que es un libro increíble que te acompaña en el corazón y en el alma, y que te permite incluso como madre, soy madre, explicarle a mis hijos muchas cosas del país, y eso me parece maravilloso.
0: ¿Uno debería empezar a leer a García Márquez por 100 años de soledad o arrancar por los cuentos? Esto ya como pregunta a mamá, profesora, pensando en llevar a los niños a este universo tan maravilloso de García Márquez.
1: ¿Qué recomienda? Fíjate que el primer libro que yo tuve en mis manos fue La hojarasca. Uh-huh. Y llegó a mi casa cuando yo era una chiquilla, una adolescente. Y por ahí comencé el amor por su literatura. No podría decir por dónde, yo creo que es un escritor que nos dejó un legado tan inmenso que de donde te sitúes y quieras comenzar, vas a llegar a un mismo camino, su realismo mágico en la literatura, su belleza narrativa y descriptiva en su literatura y su fuerza y su notable cercanía con todo lo que le ocurría a nuestro país, en sus textos periodísticos.
0: Pues sí, una maravilla, estoy de acuerdo con usted y muchas gracias. Ella es Gina Morelo, es profesora de la Facultad de Comunicación Social y Periodismo de la Universidad Javeriana aquí en Bogotá y además conocedora, experta, seguidora y fiel lectora de Gabriel García Márquez a propósito de 100 años de soledad y su llegada, la segunda parte, a Netflix. Muchas gracias, Gina.
1: No, gracias a ustedes y que tengan un resto de jornada bella en su programa.
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0: Y bueno, como lo contábamos al principio, la familia de García Márquez cedió los derechos a Netflix con dos condiciones innegociables: que la producción se grabara completamente en español y que se filmara en Colombia. Y así fue. La serie se filmó en varias locaciones aquí en el país y asumió el reto monumental de recrear Macondo desde cero, contando con talento local tanto delante como detrás de cámara. Este precisamente es el tráiler de esta segunda temporada que ya podemos ver en Netflix.
3: Todo lo que está pasando en Macondo te parece muy bueno porque eres un ignorante.

0: Bienvenidos a la familia United.
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3: Y nuestro compañero David Rincón tuvo el privilegio de sentarse con algunos de los actores que hacen parte del elenco de esta segunda temporada de 100 años de soledad. David.
4: Hola a la Copelo y a todos los oyentes de Don Cultura de la Mancha. Pues mire, estuvimos conversando con parte del elenco de actores, de actrices de la segunda parte de 100 años de soledad, de producción de Netflix, que cuenta la historia de nuestro Noel Gabriel García Márquez. Hablamos con Marleida Soto, Julián Román, Daniela Reyes, algunos de los actores y protagonistas, sobre los retos de interpretar a los personajes tan emblemáticos de la obra de Gabriel García Márquez, así como de llevar a la pantalla algunos de los momentos más emblemáticos y esperados por los lectores, entre ellos la masacre de las bananeras, la asunción de Remedios la Bella y otros episodios claves de la historia de la familia de los Buendía. Una de las protagonistas, Úrsula Iguarán, interpretada por Marleida Soto.
5: Úrsula es un personaje, este personaje tiene mucho misticismo, porque tiene también esa posibilidad de predecir el futuro a través de los sueños, de tener una sensación en el estómago que algo va a pasar.
6: Sí.
5: ¿Qué crees que de eso tuvo, de tú como actriz?
6: Bueno, yo creo que eso es algo que tenemos las mujeres. Eso es como una virtud del gremio femenino, que tenemos la capacidad de poder intuir eso que llaman el sexto sentido, que en nosotras está también desarrollada. Yo creo que Úrsula lo tiene. Lo que pasa es que como es la matriarca y como tiene con ella una historia tan potente, con un linaje bastante particular, estas capacidades de poder adelantarse a los sucesos, de poder intuir lo que va a acontecer, en ella están mucho más desarrolladas, ¿no? Y ella tiene esa capacidad de poder adelantarse a todo lo que va a acontecer, a lo que va a ocurrir, aún cuando está pasando, saber cuál va a ser el desenlace que va a tener. Y eso fue un rasgo muy interesante para poder incorporarlo en Úrsula. Cuando ella, por ejemplo, ve que está lloviendo, ella ya sabe eso, que es lo que está significando. Uh-huh. Ella no dijo como que llovió porque llegó invierno y ya se vinieron los aguaceros, no, ella sabe perfectamente que ese invierno que se viene, ese diluvio de tantos años, no es más que la representación de la soledad de su estirpe. Entonces, el conocimiento de causa, de todo lo que acontece en su familia, de todo lo que acontece en Macondo, es parte de su ADN como madre, como matriarca de la familia.
4: Por su parte, la actriz María Adelaida Puerta nos contó cómo fue encarnar a Amaranta, un personaje que amó con intensidad, pero fue un amor no correspondido.
7: Sí, me toca ya la parte de Amaranta donde está totalmente blindada y que se convierte en una isla en medio de esta familia. Se desconecta de todos mental y emocionalmente. Ella se desconecta así, forma una caparazón. Y fue como un gran reto porque somos muy diferentes. Y yo siempre busco sanar las cosas, como encontrar qué pasó, por qué pasó eso. Cambio Amaranta al contrario, ella decidió no ver más eso que estaba pasando con ella, cerrarse al amor, cerrarse a todo lo que sucedía en la casa y ponerse rígida en sus estructuras emocionales, que son bien rígidas. Entonces fue agarrar esa rigidez, sabiendo que por dentro estaba bulliendo ahí un volcán en su corazón.
5: Creo que Julián Román está haciendo dos papeles importantes, que es Aureliano II y José Arcadio II. ¿Cuál fue ese, digamos, reto al momento, digamos, de actuar, de cambiar ese chip en alguno de estos personajes y sobre todo en ese momento que cuenta, tal vez tú lo leíste en su momento, 100 años de soledad, las masacres de las bananeras, y cómo te lo imaginabas y luego lo viste en el set?
8: Es un regalo de la vida poder estar haciendo estos dos personajes. José Arcadio, básicamente porque es una voz que representa a los invisibles, a los que la sociedad, la vida o no sé quién se encargó de decir no existen, no pasó. Y esa nostalgia, ese personaje y esa fuerza, poderla alimentar y llevarla a un personaje fue un reto, pero sobre todo fue un regalo de la vida. Y Aureliano, que uno pensaría que es el más light porque es el rumbero, Es un personaje también muy complicado en el sentido de lo que hablábamos hoy, que es el amor para los personajes y para Aureliano.
4: Ángela Cano interpretó a Petra Cotes, el gran amor de Aureliano II.
2: Pues yo siento que con Petra, más que hablar de erotismo, me parece como más primordial esta fuerza que tiene el amor en ella, como esa capacidad de libertad, de no cargar con culpa y como con una moral que no se sabe a dónde apunta. Como que ella tenía una idea del mundo muy, muy propia.
9: Genial. Bueno, y Daniela Reyes, que te hemos visto en otras producciones y ahorita, ¿cómo te imaginabas esa elevación al aire de Remedios la Bella? Yo creo que todo el mundo, yo me leí el libro y creo que todos los que pensaban en esa imagen era cómo lo iba a hacer Netflix. Y tú como actriz, ¿cómo te lo imaginabas y cómo lo viste al final?
10: Yo creo que ahí era donde había más expectativa de mi parte, de parte de mi familia. Mi papá todo el tiempo me llamaba y me preguntaba, ¿ya sabes cómo va a ser la asociación? Yo no sé todavía, nadie sabe, yo no sé. Hasta el día donde finalmente llegó, claro, hubo ensayos previos y todo. Pero yo siento que no había manera de que yo me lo imaginara de una manera más perfecta de la que salió. O sea, fue increíble que lo hicieran de manera práctica, con efectos prácticos, creo que es que se llama, sí. Con efectos prácticos que de verdad me elevaran esa cantidad de metros, que ya luego me corregirán cuántos fueron, pero yo lo sentí como 30 metros. Estaba muy arriba con los arneses, con todo. Me permitieron vivirlo, ¿sabes? Como que se pudo haber hecho de otra manera, pero lo pude vivir, entonces fue hermoso. Para mí, no hay mejor manera de representar la Asunción que como lo hicimos.
4: Pues la Copelo y queridos oyentes de Don Cultura de la Mancha, esa fue parte de la conversación que logramos tener con el elenco de 100 años de soledad en esta segunda parte de Netflix, esta propuesta audiovisual que fue posible gracias a directores como Laura Mora y Carlos Moreno. Esta parte, esa segunda parte y final, ya tiene la disponibilidad de 7 episodios iniciales y una gran final el próximo 26 de agosto. Así que, bueno, por ahora, disfrutando esta entrevista que entregamos para todos ustedes, nuestros queridos oyentes de Don Cultura de la Mancha, de este detrás de cámaras de esta serie que ya puede ser vista a través de plataformas de streaming.

Muchas gracias a David Rincón y a todo el elenco que estuvo con nosotros hoy aquí en Don Cultura de la Mancha. Y es que, sin duda, pues más allá de si la adaptación logra capturar cada matiz, cada color de la prosa de García Márquez, yo creo que el verdadero triunfo es que reabre la conversación sobre nuestros clásicos y, sin duda, es una invitación para volver al texto original, volver a leerlo. Y si usted no lo ha leído, 100 años de soledad, pues que esta sea una oportunidad para hacerlo. Yo soy La Copelo y esta es La FM. Nos oímos la próxima semana. Chao.

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0: Hola, ¿cómo están? Bienvenidos a Zona Gamer, el primer podcast gamer de la FM. ¿Qué más, Jonathan? ¿Cómo vamos?
1: Cristian, mis parceros gamers, buenas, ¿cómo vamos? Bienvenidos nuevamente aquí. Esta pausa activa que usted hace de su videojuego, de su serie, de su película. ¿De qué decimos? A ver, no sé.
0: Anoche llegué.
1: Cuidado.
0: Acuérdese que. Acuérdese que me estoy volviendo a ver la cronología de Marvel, ¿no?
1: Ah, pues, nada más geek.
0: Estoy volviéndomela a ver todita completa porque en Disney, esa es la fortuna que hay ahorita, ¿no?
1: A mí me han salido un montón de videos en TikTok hablando sobre todos estos temas de cómo conectan las películas con lo que viene ahorita, ¿no?
0: Sí, exacto.
1: Las escenas postcréditos de todas las películas.
0: Exacto. Entonces me estoy volviendo a ver. Anoche, por primera vez hace mucho tiempo, me volví a ver una película completa.
1: Sin dormir.
0: Sin dormirme. Ah, o sea.
1: Ese es el reto después de los 30.
0: No tengo todavía.
1: Ah, bueno.
0: Me vi, porque normalmente veo la mitad y al otro día veo la mitad.
1: Ah,
0: por cuestiones de trabajo, madrugadas, bueno, esas cosas.
1: Obvio.
0: Pero no, anoche llegué a Ant-Man 2. Antes de Infinity, porque antes de Infinity está Ant-Man 2, porque para la gente que yo sé que es fan de toda esta vaina, la escena post créditos de Ant-Man 2 es cuando van a entrar al mundo cuántico para recolectar células para ayudar a la chica fantasma de la película, ¿no? De esta chica que tiene un desfase
1: molecular.
0: Y el man entra y pum, y ahí todo el mundo se desaparece porque ya sabemos cómo terminó Infinity. Maldita sea.
1: Horrible.
0: Maldita. Yo le he hecho la verdadera culpa a. Yo soy malísimo con los nombres. Pero le echo la culpa al señor de Guardianes de la Galaxia porque le empieza a pegar a Thanos y por haber matado
1: a... Sí, porque se enceguece por haber matado a Gamora.
0: Exactamente, por haber matado a Gamora. O si no, ahí le hubiesen quitado el pinche guante. Es la culpa de él, punto, ya.
1: Por culpa de él,
0: murió
1: Tony Stark.
0: Exactamente.
1: Más trágico que puede existir en esta...
0: Por un don nadie, porque el man era un don nadie ahí en la saga. La verdad, tuvo solo dos películas y le meten esa vaina. Bueno, hoy llegaré a ver Infinity, aunque hoy no creo porque mañana voy a viajar, pero bueno, voy en Infinity, que normalmente yo llego hasta, acabo la saga porque ya me parece que Marvel se tiró, pero en esta ocasión voy a hacer la tarea completa
1: porque viene
0: Doomsday, porque van a estrenar otra película de Spider-Man.
1: Sí, señor,
0: entonces quiero hacer la película completa, la tarea completa. Y en Disney, esto parece publicidad, pero no lo es.
1: Nadie nos está pautando, pero pues
0: a menos
1: cualquier pesito que se quiera botar para acá.
0: A menos que ellos quieran. Lo bueno es que en Disney aparece ahí como toda la cronología, ¿no?
1: Ah, no, eso sí.
0: Ahí aparece toda la lista.

0: tienen la pelea de con DC, y tampoco están las de Spider-Man. Entonces, si usted quiere verse la cronología en Disney, no puede, toca que vaya y se vea la Hulk, vaya y se vea la de Spider-Man, no sé qué miércoles. Pero bueno, bueno, ahí voy, ahí va mi tarea. ¿Cómo bien. Va? Voy bien, ¿no?
1: No, Melo.
0: Voy bien. Sí, yo no sé cuántas películas, voy bien, y me gustan, y me veo las zonas post-créditos, y ya empiezo.
1: Yo creo que voy a buscar, cosas. Antes de que salga Doomsday, voy a buscar, bueno, en un nuevo día, bueno, sobre todo Doomsday, voy a buscar un videito que me resuma un poco.
0: No, es mejor verse las películas otra sí, vez. Usted empieza a entender muchas más cosas.
1: Bueno, sí, a mí me gusta eso cuando no empieza a ver las películas otra vez, pero...
0: Por ejemplo, yo pensé que Thor perdía el ojo cuando Hulk le cayó encima en Thor Ragnarok.
1: Sí.
0: Pero no.
1: Es ahí que hay que volverla.
0: Fue la hermana. Es que no confían en los hermanos.
1: La hermana es una loca.
0: La hermana fue la que le quitó el ojo.
1: Una psicótica.
0: Fue la que le quitó el ojo. Pero bueno, así empezamos este capítulo de Zona Gamer, comentándoles cómo va mi tarea, porque sí me gustan mucho estas películas, la verdad.
1: Oh, es lo mejor.
0: Y quiero hacer la tarea completa para lo que va a ser Doomsday. Yo me imagino que esta tarea mucha gente de pronto la hace con videojuegos, como que juegan,
1: por ejemplo,
0: GTA 6,
1: por ejemplo, Halo, tiene Campo Involved.
0: Entonces mucha gente empieza, pero yo le pregunto a usted, que usted en este caso sí tiene más recorrido que yo,
1: ya,
0: ¿cómo le va con las mujeres?
1: Pues qué te digo, terminemos este podcast y luego hacemos uno hablando de mujeres.
0: No mentiras, usted, digamos, van a estrenar un videojuego, van a estrenar Halo. Usted es de los que
1: Yo procuro devolverme en la historia. Es más, le pongo el ejemplo, cuando salió Halo Infinite, yo dije, tengo que volver a recorrer la historia y volver desde el Halo 1, desde el Combat Involved, pero ya obviamente el aniversario.
0: Pero se lo vuelve a rescatar todo,
1: completo, Halo 1, Halo 2, Halo 3. Bueno, ODST es opcional, pero pues al que le gusta y es fan lo juega, lo pasa. Y Halo 4 sin falta, Halo 5 Guardians, y hasta que llegue a Halo Infinite.
0: Entonces, yo hice eso fue con Resident Evil. Que es uno de los juegos favoritos míos, que me gusta mucho, dice eso, que Resident Evil tiene muchísimos juegos, en serio. Yo en ese tiempo que lo jugaba en Play 2, me acuerdo el vecino me vendía un CD no de tan buena procedencia, que tenía como 5 Resident Evil, el mismo CD. Era una cosa extrañísima, no sé. De pronto, era una cosa extraña, pero sí, Resident Evil tiene muchos remakes, muchas cosas, la verdad. Hoy en día ni siquiera sé cómo va bien la historia así cronológicamente
1: de la línea
0: para
1: principal,
0: llegar al,
1: ¿no?
0: que van a sacar ahorita, exacto, en la línea principal, exacto, no tanto remake ni nada de eso, sí. Pero bueno, eso es una buena pregunta para los oyentes de la FM y es una gamer. Si usted, cuando van a estrenar un videojuego, se hace otra vez la tarea completa de ir a ese primer videojuego, o sencillamente como Jonathan, que es un vago, va a ver un resumen en TikTok por ahí de un minuto y medio.
1: No, ya. Un poquito más largo.
0: No, y ya.
1: Valga la pena.
0: Pero bueno, hoy hay invitado en cabina.
1: Sí, señor.
0: Invitado en cabina, que me gusta mucho cuando hay invitados aquí en cabina. Jonathan dijo, oiga, imagina que estaba caminando por la Comic Con y me encontré a alguien. Y yo dije, sí, pues la voy a traer. Y aquí está Camila Belandia, o le podemos decir Bel.
1: ¿Cómo le dice la mamá?
0: ¿Cómo le dice la mamá?
1: Como le dicen los seguidores.
0: Sí. Bel, gracias por estar aquí en los micrófonos de Zona Gamer.
2: Ay, muchas gracias. Yo estaba acá a punto de lanzar como 30 comentarios de lo de Marvel, como 30 comentarios de lo de los juegos. No, no se imaginan lo difícil que fue mantenerme callada.
1: Eso fue culpa de Cristian. ¿Sí?
0: No, ¿por qué?
2: No, y también resumen de minuto y medio, pero de por película, por lo menos.
0: Bueno, sí, es verdad. Ay,
1: está bien.
0: Es verdad, sí, así, hay que hacer así. Sí, es verdad.
1: A ver, acepto el vaciado.
0: ¿Bel hace la tarea o no?
2: No, sí, yo sí veo todas las películas y ya, digamos, yo todavía no alcanzo los 30, pero si ya me toca por el tiempo, la veo cuando estoy almorzando, entonces tomo una pausita y me veo las películas de a raticos. Entonces, 40 minuticos me veo la película y una tras otra, así, mientras voy almorzando.
1: Me molesta, me... molesta ver las películas así. A mí me gusta perderme. Entonces, por eso le digo que el tiempo no me da.
0: Sí, yo también.
1: Y además que bueno, yo veo también es por ver a Iron Man. Yo soy fan mal de Iron Man.
2: Digamos, es que tú priorizas, por ejemplo, si eres gamer o si te gustan las películas. Porque claro, yo tengo el espacio para ver las películas en las noches y prefiero.

0: pero jugar.
1: Ah, bueno,
2: buen punto.
0: Ahí
2: bueno,
0: es la diferencia. Digamos lo que dices de los juegos. Por ejemplo, este año sale Tomb Raider, uno nuevo de Tomb Raider.
1: Sí.
0: Y yo soy fan a morir de Tomb Raider y me voy a jugar todos los
2: nuevos. Otra vez.
0: Claro.
2: Sí, pero uno sí entiende más la historia. ¿En los videojuegos sí siguen todas las historias?
0: No todos.
1: No todos.
0: Depende de lo
1: que ser tan fieles, sí.
2: Por ejemplo, Tomb Raider yo creo que no, o sí.
0: No, todos tienen como una Lara diferente.
2: Una cosa diferente, una Lara diferente.
1: Cambian a la persona.
2: Oiga, sí, cambian a Lara, ¿no? Cambian más que Superman.
0: Uy, sí. Eso es cierto.
2: No, está buena. Sí, bien. Sí, sí. Oiga, pues Val es creadora de Bell.
0: Es que Val es una amiga. Es normal. ¿Cuántas veces me han dicho?
2: Cuidado. Bell es creadora de contenido.
1: Ya escuché este programa.
2: Bell es creadora de contenido, especializada en gaming, tecnología, en obviamente la cultura geek. Me interesa eso porque ella es más estudiada que los dos.
1: Ella debería estar haciendo este podcast. Y,
0: sí, bueno, hazle favor, apagan los micrófonos, les voy a hacer la entrevista.
2: Comunicadora profesional, presentadora bilingüe, español e inglés. Y coach, esta vaina se volvió como tendencia de streamer y cosplayer. ¿En qué momento se hace todo eso, Bel?
0: Ay, no te imaginas. ¿Me ves las ojeras? Ahí está, en ese momento. Aquí donde me ves, 3 horas de sueño. Pero
2: pregunta que yo me imagino que ya se están haciendo los oyentes. ¿De qué vive Bel?
0: Yo tengo mi trabajo común y corriente porque Dios quiera que en algún momento viva del arte, pero en este momento no.
1: Todavía
0: entonces, no. Sí, yo tengo mi trabajo común y corriente, pero la verdad a mí el hecho de ser streamer me abrió puertas.
2: Okay.
0: Yo trabajo como pues en redes sociales desde hace muchos años. Sí. De por sí, acá es anfitrión, Jonathan y yo nos conocemos porque trabajamos en radio hace como...
1: Compañera de radio.
0: No quiero decir hace cuántos años.
2: Wow.
0: Ya van a saber cuántos tengo. Sí, no. Hace muchos años trabajamos en radio juntos. Cuando hice mis prácticas universitarias incluso.
2: Sí.
0: Eso fue hace mucho tiempo. Entonces, sí.
2: ¿Cuál es ese trabajo normal, Bel?
0: Yo entreno creadores de contenido, streamers en Estados Unidos.
1: ¡Opa!
2: ¿Cómo es eso?
0: De alto perfil.
2: ¿Cómo es esa vaina?
0: Literal, yo les ayudo a crear contenido, a salir de la caja, a evolucionar, a crear estabilidad, a poder ellos vivir del arte. Entonces, ese es mi trabajo.
1: A lograr ese sueño.
2: Bueno, no es un trabajo normal.
0: No es un trabajo normal.
2: No.
0: Y yo...
1: No, pero puede ser un trabajo normal ahora.
0: Sí, la verdad,
1: sí.
0: Últimamente he visto muchas personas que están tratando de hacer lo mismo acá en Colombia y me parece espectacular. Pues en Estados Unidos ya está un poquito más, pues,
2: perdón,
0: estandarizado.
2: ¿No es de lo que está lleno TikTok hoy en día, de las agencias de TikTok?
0: Sí, es algo así, sino que lo que te digo que en Estados Unidos está un poquito más estandarizado, no es como cualquier cosa. Digamos, en Estados Unidos ponle que hay 2000 agencias.
2: Okay.
0: Y la agencia en la que yo trabajo es la agencia 30. Entonces somos agencia bastante.
1: O sea que la competencia siempre es
0: muy fuerte. Uf. Y yo te puedo decir que ya la gente se hace una cantidad de plata. TikTok da mucha plata.
2: Claro, pues no más que recibas en dólares ya.
1: Ya,
2: sí. Sí, sí. Y hay mucha gente. Qué pena con el.
1: Estamos haciendo.
2: Qué pena con el calificativo que voy a utilizar.
1: Cuidado.
2: Qué pena. Discúlpeme la gente vulnerable que está escuchando esto.
1: La gente de cristal.
2: Pero hay gente loquita que le gusta gastar su plata en viendo otras cosas y le gusta. En serio. Y
0: pero
2: gracias,
0: yo soy,
2: muchas gracias, ¿no?
0: Yo soy la que tiene que buscar cómo encontrar a esa gente.
2: Claro, claro.
0: Yo lo pongo así. Y te lo voy a poner así, que así es como se los pongo a ellos. Y yo la verdad sí creo en esto. Tú estás dando un show. Si tú vas a un concierto, tú pagas un ticket.
2: Sí.
0: Si tú vas a un show de comedia, tú pagas un ticket. Si tú estás viendo eso de a gratis, ¿tú por qué no vas a pagarle algo a la persona que está tomando de su tiempo para crearte un show y dártelo enfrente? Si la persona es buena, tú vas a tener la necesidad, tú vas a sentir las ganas de darle algo. Si la persona es suficientemente buena. Tienes que encontrar ese público que sienta la necesidad de darte algo.
2: Bel, ¿por qué en Estados Unidos y no en Colombia?
0: Porque el inglés abre muchas puertas.
2: Okay.
0: Porque allá pagan en dólares, aunque ahorita estaba terrible.
1: Cayó bastante, ¿no?
0: Sí.
2: Claro, igual.
1: Pero es que sigue siendo. Hay que quitarse.
2: Sí. Estar muy malo para...
0: Uh-huh. No, y porque allá, lo que te digo, está más estandarizado. Entonces, acá es muy difícil. Acá es como, no, si algún creador alcanza cierta meta, te damos una comisioncita. Allá es como, te damos tu sueldo mensual, porque los creadores siempre alcanzan las metas.
1: Ya,
0: y tenemos 1,200 creadores y de esos tenemos una base de, no sé, 300 que se hacen más de cierta cantidad muy densa al mes.
1: Sí.
0: Que mantienen toda la agencia. y de esos 10 se hacen una cantidad, pero astronómica al mes, que uno dice, Dios mío, ¿qué estoy haciendo yo con mi vida? Exacto. Esta persona me podría mantener a mí y a toda mi familia. Entonces, sí. Es denso, entonces allá ya está mucho más estandarizado.
1: Bueno, y en esa empresa en la que uno, en este trabajo normal, allá normal, aquí no tan normal,
2: sí.
1: Digámosla, nombrémosla, ¿qué empresa es? ¿O bajo qué trabajas? ¿O esto es una plataforma que tú creaste? O
0: no, es una empresa. Empresa se llama Blue Shift Creative.
1: Blue Shift Creative.
0: Y son una literal agencia así, y tienen creadores muy, muy grandes. Y es muy chistoso porque ustedes han visto, han escuchado esto de En Casa de Herreros, ¿a dónde palo?
1: Ah, sí.
0: Claro. Ay, nosotros somos así. Vamos a crear contenido y es como, ay, sí, hagamos eso. Vamos a hacer live una vez a la semana, y la constancia, ay, y todo lo que enseñamos. Yo doy clases todos los berracos días y me pongo a pensar cuando termino la clase, ¿y yo dónde estoy aplicando esto? Y yo, ¿dónde estoy?
1: Vea qué curioso eso, en serio.
0: Sí, y me pasa lo mismo con las redes sociales. Yo ahorita me estoy poniendo mucho más las pilas y estoy creciendo más en redes, pero yo llevo 10 años trabajando con redes sociales, comunicadora social, con diplomado en redes sociales y comunidades virtuales. Y ahí está chévere acumulando polvo, bien. Y mi comunidad, bien, allá va.
3: Es verdad, sí, no se le olvida. Me pasa lo mismo. O sea, yo que edito videos para otras personas y les digo, o para empresas o algo así, les digo, oiga, pero es que ustedes están haciendo mal las cosas, suban esto así, y yo veo mi Instagram y me dicho,
1: como con que uno dice, como
0: qué
1: con
0: autoridad moral.
3: ¿Por qué no?
1: Como con qué autoridad moral voy a ponerme yo a. Pero es que eso pasa.
0: Sí, pasa. Uh-huh. Me en casa de herrero, ¿hasta dónde palo?
3: Sí, pasa mucho, pasa.
1: ¿Y cómo
3: mucho
1: hace uno para? O sea, bueno, tú tienes en esta parte de ser coach, de entrenar y de educar y enseñar a toda esa gente a conquistar una audiencia, a llamar la atención, a posicionarse, a ser llamativos, entretenidos. ¿Tienes un programa o en qué te basas? ¿Cómo?
0: Claro, es que como ya es tan estandarizado lo que les digo, no estamos como, ay, ven, es que tú eres muy chévere, tú deberías, entonces, mira, si te pones el cabello de este color, de pronto te vaya mejor. Si te arreglas de esta forma, de pronto te vaya mejor. Si hablas así, no. Allá es como, tenemos un pensum de 30 clases que todos deben tomar. Esas 30 clases son clases de 25 minutos que todos tienen que tomar, y aparte, cuando pasas cierto bootcamp en la agencia, es que todo es muy, muy cuadriculado, ya okay, lo tenemos así. Pasas un bootcamp en la agencia, se te asigna un agente específicamente. Yo soy agente de ciertos creadores, pero tenemos varios agentes dependiendo de qué tipo de creador seas, porque queremos hacerlo muy personalizado. Y ya dependiendo de qué tipo de creador seas, empezamos con personalizadas. Entonces tienes una reunión cada 15 días o cada mes, dependiendo cuánto necesites, con tu agente, y aparte feedback cada semana de, bueno, puedes mover esto, tu luz no está suficientemente brillante, puedes bajarle a esto, tu sonido puede cambiar, puedes cambiar esto, este tema puedes cambiarlo, esto te puede estar dando una suspensión. Aparte tienen, pues, obviamente, soporte 24/7 de la agencia, y como nosotros tenemos, o sea, estamos directamente trabajando con TikTok, nosotros tenemos el contacto directamente con TikTok, todo es mucho más fácil para los creadores que trabajan con nosotros, porque es como, me suspendieron y no sé por qué, mándenmelo un TikTok directamente a TikTok, ven, suspendieron a un creador, ya mismo miramos, bueno, quitemos del ban, así, directamente, porque estamos trabajando ahí mano a mano.
1: Sí.
0: Y ellos tienen este soporte todo el tiempo, y una persona que los está acompañando diciéndoles como, ven, es que no estoy seguro de cómo hacer esto. Ah, bueno, entonces sentémonos y miremos. Yo tengo TDA desde hace muchos años. Sí. Ay, se explican muchas cosas. Entonces.
1: Ah, con razón.
0: Sí, ahí verán. Y digamos, a mí me funciona mucho mi trabajo también, es porque yo soy muy buena con las ideas. Yo tengo una cantidad de ideas que, Dios mío, pero yo soy malísima ejecutándolas. Uy, a mí no me pongan a ejecutar porque me les voy. Yeah. Entonces, a mí me encanta porque yo puedo darles 20,000 ideas y ellos las ejecutan. Ellos verán cómo hacen. Claro. Yo solamente les digo qué hacer. Y ellos verán cómo hacen, y eso me parece increíble. Entonces, eso es lo que tratamos de hacer, darles a ellos todas las herramientas posibles para que puedan crecer y para que puedan sacar todo lo que pueda ayudarles a generar dinero y a generar más contenido. Y la verdad, hemos tenido unos casos de éxito, pero brutales. Una de nuestras streamers, que ahora trabaja con la agencia directamente, hizo un live desde un helicóptero en Nueva York, y se ganó ese mes $100,000 solamente haciendo lives. O sea...
3: ¿Qué contenido? ¿Gamer o...?
0: No, solamente hablando con la gente, o sea, hablando con la gente. Y la chica es espectacular, o sea, es muy buena.
3: En algún momento aquí en Zona Gamer, en algún momento pasado tiempo, pasado bien atrás, cuando estábamos en el canal de YouTube, que pronto volveremos, hicimos una miniserie del gamer al streamer, ¿no? Del gamer al streamer, que hay muchísima gente que nos está escuchando, que por el simple hecho, y lo hemos dicho aquí muchísimas veces, por el simple hecho de usted jugar en su celular, pues ya eso lo hace un gamer, ¿no? Digamos que puede ser un amateur, ya es, depende de qué tanto tiempo usted le ponga a los videojuegos y si ya se quiere profesionalizar de alguna manera. Y pasamos de ese gamer al streamer, ¿no? Ese gamer que de pronto le da miedo las cámaras, ese gamer que no sabe nada de tecnología, porque
1: hay, sí, que para nada. Hay muchos gamers. Hay gente que sabe que prende la consola, sí, sabe cómo entrar, pero no tiene ahí para allá ni idea.
3: No tiene ni idea de nada.
1: Cierto.
3: Sería chévere ver que usted, con su experiencia, podría decirnos a los oyentes como un resumen para usted. Del gamer al streamer, ¿qué debe tener esa persona? ¿Cuáles son esos, no sé, esos punticos claves que debe tener un gamer para pasar a streamer?
0: ¿Quieren que les sea muy sincera, como que sea cruda, que de verdad les diga lo que funciona?
3: Claro.
0: Bueno, vamos a ser muy sinceros. Si a ustedes les da pena la cámara, si a ustedes les da pena hablar de la gente, primero quítense la pena, porque de nada les va a servir. Tienen que de verdad soltarse, porque la gente no va a ustedes verlos jugar, va a ustedes a escuchar qué tienen que decir acerca del juego, porque para gameplays van y se buscan un video en YouTube, así de fácil. Para gameplays hay gente que juega mucho mejor que ustedes, hay speedrunners que lo hacen más rápido, vale. Hay gente famosa que lo hace más chistoso, o sea, lo que hay son gameplays, y ustedes buscan el mismo capítulo del mismo juego y van a encontrar 100,000 videos en YouTube de gente que tiene más gracia. Y ya. Pero si ustedes lo que quieren es volverse streamers y comenzar a ganar gente jugando, que es lo que a ustedes les gusta, no sean solamente un gamer, sean un showman, hagan show, reaccionen. Hay un truco que yo siempre les doy a los gamers que tengo a mi cargo, y es usen el truco de los 5 sentidos. Nunca se queden callados. Primer truco, eso claro. Sí, así truco de gratis, jamás se queden callados. Hablen 24/7. Yo hablo hasta por los codos, y siendo streamer he aprendido a hablar hasta por los codos, porque eso es lo que tienen que hacer. Y si no saben qué decir, usen el truco de los 5 sentidos. ¿Qué están viendo? Esto está muy oscuro, no sé qué está pasando. Ay, no, se bajó todo. Ay, no, la niebla. Ay, miren, ¿qué está pasando? No, me están viendo, veo un
1: cualquier
0: franco.
1: Cualquier detalle.
0: Cualquier cosa. ¿Qué están escuchando? Oigo pasos. No, hay mucho silencio. No, esto se cambió muy raro. ¿Ustedes escuchan eso? Cualquier cosa. Hasta que están oliendo, uy, esto debe oler terrible. Ustedes se imaginan caminar por acá, uy, miren esa basura, uy, están jugando Resident Evil. Ustedes se imaginan cómo huele esta cocina, uy, este olor ha podrido, ay, uy, alguna vez les ha pasado, y saquen historias. Uy, una vez se me quedó un arroz durante un mes en una olla y no me di cuenta, y cuando la abrí olía como debe oler esta cocina. Ah, sí, eso, usen los 5 sentidos, digan todo lo que les venga a la cabeza. La gente quiere escuchar eso, la gente no quiere ver a alguien que esté callado jugando el juego, a la gente no le importa el juego. A la gente le importa la persona que está jugando. Entonces, si usted quiere ser un gamer, quítese la pena. Usted quiere ser un streamer, quítese la pena y simplemente diga todo lo que se le venga a la cabeza. A la gente le gusta la autenticidad. Ahorita, con tantas cosas con la IA, que estamos viendo mucho la IA, con la gente que está sacando tantos videos de IA, tanto nuevo contenido de IA, hay una necesidad increíble de autenticidad y humanidad en los lives que muchos no entendemos. Sí. La gente quiere todo el tiempo esa autenticidad, ver personas de verdad, ver reacciones de verdad, nada de más actuaciones estilo novelas chinas que vemos todo el tiempo en redes sociales, sí. Nada de novelas de IA, ellos quieren ver gente real, entonces sean reales, eso es lo que quiere la gente, y para ser streamer necesitan ser reales, no les dé pena ser ustedes y sean un poquito más, eso es lo que quieren ver.
1: Ya, sí, ¿eh? Sea usted.
0: Sea usted. Sea usted y más.
3: Nos vamos en este capítulo de Zona Gamer, no sin antes recordarles nuestro hashtag numeral supremamente importante, ¿no? Sí. Numeral,
1: chúpese los dedos, no ensucie el control,
3: está
1: comiendo
3: favor,
1: sus snacks favoritos,
3: por favor.
1: De esos que dejan esos dedos pintados de como de naranja, como de rojo, sea, como lo que sea, o de grasita, sí, o de sal, por favor no toque el control con eso, sea serio,
0: aprendan mi truco. Yo lo enseñé en stream. A ver. Usen palitos chinos. Aprendan a usar los berracos palitos chinos.
1: Bueno, yo creo que apenas aprendan a usar las tijeras y
0: aprendan a usar los berracos palitos chinos. Yo enseñé cómo usarlos en stream y ahí los estoy usando.
3: Bueno, vea. Igual, si no, chúpese los dedos.
1: Chúpese los dedos.
3: Sirve. También sirve. No ensucie el control. Jonathan, redes sociales para que la gente que nos está escuchando vaya y lo siga y pierda.
1: Perdamos el tiempo juntos.
3: Se entere de su contenido.
1: Claro que sí, les prometo regresar a hacer streams, ya aquí vamos motivaditos con Belka, entonces arroba JN Locutor en Instagram y en TikTok, ahí estaremos subiendo de poquito de contenido de todo esto que nos gusta tanto, también de todo esto que nos apasiona como el multiverso de los videojuegos.
3: Bueno, ahí está, recuerde que lo que usted acaba de escuchar es una parte nada más de no sé cuánto tiempo nos echamos aquí hablando con nuestra invitada del día de hoy. En caso tal de que usted quiera escuchar el capítulo completo, pues es muy fácil, es muy sencillo. Usted vaya a www.rcnradio.com.
1: ¿A dónde?
3: Allí, www.rcnradio.com, y allí en la sección de tecnología nos va a encontrar. Ahí en Zona Gamer va a encontrar el capítulo que usted está escuchando en radio y muchísimos más capítulos hablando de el multiverso, como le digo yo, del mundo de los videojuegos, que hay un montón de cosas, un montón de capítulos interesantes, pues para que usted aprenda un poquito más y pase mejor la pausa activa. A mí me puede encontrar como Chris Radio DJ en todas las redes sociales. Chao.
1: Chao.
0: Adiós.
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9: Bienvenidos a un nuevo capítulo de Corazón Partido. Les habla Arritoquieta Pimentel y me acompaña en esta entrevista Jesús Echeverry. Vamos a hablar de un tema delicado. Delicado porque muchas relaciones de pareja se han roto por culpa de la plata. Y para ello hemos invitado a Ricardo Quevedo, autor del libro Amar sin quebrarse, que parte de una experiencia personal. Don Ricardo Quevedo, muchas gracias por estar en este podcast y cuéntenos qué fue lo que le pasó. ¿Se le dañó la relación por la plata?
10: Creo que fue un poco de todo. ¿Cómo estás? Mira, te voy a decir de dónde surge este libro. Y es que, para que entiendas un poco, yo toda la vida he sido un financiero teso, ¿sí? Tengo una maestría en los Andes, especialista en finanzas, todo el tema. Y sin darme cuenta, no solo terminé una relación, sino terminé con un montón de deudas tremendas, ¿sí? Entonces, fíjate cómo la tusa se vuelve un poco más fuerte, ¿no? Porque tú sientes una pérdida mucho más grande. Perdiste, en mi caso, perdí mi relación, pero también perdí confianza, perdí dinero, perdí mucho dinero. Y entonces ahí fue donde yo me vi y me pregunté, ven, yo tan duro que soy en las finanzas, tan experto, ¿por qué llegué a este punto? Cometí todos los errores financieros posibles sin darme cuenta. Y solo lo vi cuando estaba en ese momento donde dije, me quedé solo y sin nada.
9: Pero Ricardo, en esa relación de pareja, ¿por qué tantas deudas? Sí. ¿Usted era el proveedor? ¿Ella trabajaba, no trabajaba? ¿Usted era el que trabajaba? ¿Cómo era esa situación?
10: Pues te voy a decir algo. Ambos trabajábamos, ¿sí? De hecho, ella es una mujer muy trabajadora. Una de las cosas que yo más admiraba es que trabajaba mucho. Pero ¿sabes qué? Trabajaba solo para ella, ¿sí? Entonces, todo lo que se necesitaba, lo que quería, pues sencillamente me lo pedía. Y entonces yo empecé a caer en un juego y es que básicamente satisfacer, por así decirlo, sus deseos se convirtió en la forma de expresar el amor. Entonces quiero esto, entonces un regalo, entonces venga, regáleme esto si usted me quiere tal cosa, ¿sí? Y pues de una u otra manera acceder a eso hacía que la relación fuera mucho más fluida, ¿sí? Y lo peor es cuando empiezan a haber exigencias que superan, digamos que los límites propios, ¿sí? Entonces ahí cometí un gran error y fue empezar a utilizar mi tarjeta de crédito para empezar, digamos que a satisfacer los deseos de la pareja, de mi pareja.
9: O sea, usted estaba comprando amor, algo así.
10: Básicamente, lo que pasa es que uno no lo mira, ¿sí? Entonces, si tu pareja te pide algo y tú te lo das y todo funciona bien, tú no te das cuenta que eso al final se va volviendo una transacción, ¿sí? Uno no lo normaliza, pero al final es eso. Al final uno compra amor sin darse cuenta.
11: Ricardo, yo aquí, pues, analizando un poco, viendo un poco en Google, googleando, encontré una encuesta de Ramsey Solution que se le realizó a 1,000 personas en Estados Unidos y encontraron que los problemas financieros son la segunda causa más frecuente de discusión en el hogar. ¿Usted que es experto en eso, es realmente el dinero el culpable o no?
10: Miren, yo les voy a decir algo. El dinero no es culpable de que una relación se fortalezca o se destruya, ¿sí? Realmente, miren, el dinero es una herramienta. Lo que realmente fortalece o debilita una relación es la manera en que una pareja aborda el dinero, ¿sí? Una pareja puede tener pocos ingresos y realmente construir una relación muy sólida. ¿Por qué? Porque existen acuerdos, existe confianza, existe transparencia, pero también pueden haber parejas con una cantidad de ingresos tremendo, grande, pero que viven todo el tiempo en conflicto. Simplemente porque hasta hoy no han logrado ni comunicarse ni administrarlo. Y le voy a decir algo para que ustedes sepan. Dentro de una relación también existe el término de infidelidad financiera. No sé si ustedes lo hayan escuchado.
9: No, ni idea. ¿Qué no. es infidelidad financiera, por favor? O sea, ¿comprar eso, a escondidas?
10: Sí. No. Miren, ese es un término que hoy se está utilizando mucho en las relaciones. Y miren, uno dice, la infidelidad no solo es en el amor, cuando la persona se mete con alguien. No, infidelidad es ocultar la información a una persona, ¿sí? Y en el caso de la infidelidad financiera, es cuando, por ejemplo, alguien en la pareja esconde una deuda, esconde una compra, una tarjeta de crédito, saca un préstamo y no le dijo a su pareja. O, por ejemplo, es ocultar los ingresos, ¿sí? Miren, la confianza es fundamental en una relación. Y también la transparencia financiera es casi o más importante que eso.
9: Don Ricardo Quevedo, él es autor del libro Amar sin quebrarse. ¿Cómo es amar sin quebrarse?
10: Miren que el título lo puse de una manera de doble sentido, es porque uno no puede amar y terminar quebrado económicamente, ¿sí? Uno, por lo general, cuando ama a la persona incorrecta, termina quebrado emocionalmente, ¿sí? Pero financieramente no, ¿sí? Y es que nosotros tomamos decisiones financieras muy importantes en nuestra vida, por lo general, cuando estamos en una situación de enamoramiento. Y básicamente, amar es poder tener la capacidad para también cuidarse a uno mismo, ¿sí? Y no terminar como terminé yo, con un montón de deudas. No quebrado, pero casi.
9: Pero usted terminó con un montón de deudas porque usted decidió que pues tenía que ser el proveedor, tenía que dar regalos. ¿Qué lo incitaba a usted a hacer, digamos, esas compras o adquirir esas deudas?
10: Mire, lo que pasa es que hay algo que aprendí de eso, y es que desde que uno inicia un noviazgo, debe aprender a hablar de estos temas.
9: Clarito. Y no es 50-50, claro. O porque hay algunas total mujeres que les gustan que las inviten. Eso, y la caballerosidad yo también tiene que existir, ¿o no?
11: Y a eso también quería llegar. Uh-huh. Es sano opinarlo de, o para sumarse, ¿qué es lo de cada uno pagar lo suyo?
10: Mire, lo que pasa es que, porque es importante uno sentarse a hablar de estos temas desde el noviazgo, no se trata de en la primera cita coger y sacar un computador y hacer un Excel, sino se trata básicamente de conocerse, porque eso también es conocer a la otra persona. Es saber esa persona cómo entiende el dinero, cómo refleja ese dinero sus prioridades, sus hábitos, sus proyectos, sus valores, ¿sí? Y de esa manera empezar a saber cómo se pueden entender. ¿Por qué? Porque esto viene de algo cultural, de la forma en la que tú desde casa aprendiste. Si tú estuviste en un hogar donde realmente el papá era el proveedor, ¿sí? 100% de todo, pues básicamente el hijo o la hija va a crecer con ese paradigma donde el hombre es 100% el proveedor, ¿sí? Pero hoy tenemos matrimonios y hogares mucho más modernos donde puede haber un 50-50 o temas proporcional, y la persona crece pensando que, oye, esa es la manera correcta de reflejar el amor, cada uno mitad y mitad, ¿sí? Entonces, miren que, claro, el amor es demostrar con hechos, con afecto, con muchos temas, pero no solo en lo económico, ¿sí? Y el tema de 50-50, o tú pagas o yo paga, o yo pago, realmente es, uno, como los dos se sientan más cómodos, y dos, depende de las capacidades de cada uno, ¿sí? Sí. Por eso es importante conversarlo.
11: Cuando dices, bueno, ya nos dijiste lo del 50-50, pero cuando uno gana más que el otro, ¿ahí cómo podría ser? Ahí la relación, ¿dónde es el poder? ¿Cómo financiar esa parte en la pareja?
10: Bueno, eso pasa mucho cuando las personas se van a vivir juntos, ¿sí? Y resulta que nunca hablaron de dinero, ¿sí? Nunca se sentaron a mirar cuánto ganas tú, cuánto gano yo. Y resulta que hay una persona que gana más en la relación. Por lo general, tendemos a ligar la capacidad económica con el poder en el hogar, como la persona que toma la última decisión, ¿sí? En este caso, la importancia de hablar cuando alguien se va a vivir junto con su pareja, es decir, cómo nos vamos a distribuir los gastos, porque claramente no sería justo que si tú ganas el doble de lo que yo gano, pues entonces vamos 50 y 50, porque entonces dime cómo te sentirías en una relación así, ¿sí? Entonces, por eso es importante conversar para establecer acuerdos. Nosotros como pareja tenemos unas necesidades compartidas, como por ejemplo, los recibos, el mercado, el arriendo, si tienen hijos, el estudio, ¿sí? ¿Cómo nos vamos a distribuir eso? ¿Tú cuánto ganas? ¿Yo cuánto gano? ¿Sí? Vamos a manejar entre los dos esto. Y también están las necesidades de cada uno, ¿sí? Porque pues también es bueno y es aconsejable que cada uno pueda conservar cierta libertad, ¿sí? Entonces, hablándolo, se pueden llegar a muy buenos acuerdos. Cuando no se hablan de esos temas, pues es cuando empieza a quebrarse la relación. Por eso mismo, por no conversar, por sentir injusticia, por sentir que la otra persona toma las decisiones sin consultarme, por sentir que a mí no me está quedando dinero para mí, entonces todo se lo está llevando la relación. Y créanme que esa es una de las principales razones también por la que hoy día las personas no se casan y no se van a vivir juntas, porque tienen miedo a perder su libertad, y en este caso su libertad financiera.
9: Don Ricardo Quevedo, ¿qué pasa cuando se invierten los roles, por ejemplo? Porque hay gente, pues hay parejas que pues el marido es el que trabaja, la esposa se queda en la casa, pero hay ciertos momentos en que él se convierte en amo de casa y ella es la que sale a trabajar. ¿Usted le ve futuro a esas relaciones?
10: Ya les voy a decir algo. Miren que hace un tiempo eso no era tan usual, pero hoy día ese tipo de relaciones se ven más de lo que parece, ¿saben? Y es que la labor del hogar es una labor importante. Sí, la labor
9: del hogar. Muy importante.
10: Es algo que si bien no genera un ingreso, sí genera la construcción, la estabilidad. Yo sí le veo futuro porque he visto parejas que funcionan así. Lo que pasa es que ahí también juega mucho como esa capacidad que tengamos de eliminar esos paradigmas y barreras que tenemos de roles, ¿sí? Cada matrimonio es diferente, no existe, digamos que una fórmula o un matrimonio que diga, este es perfecto y todos tienen que ser así. Cada uno funciona a su manera.
9: Ya. ¿Cuál es la mayor crisis que se puede dar por la plata en una pareja? ¿La tacañería también? Aparte de la infidelidad financiera.
10: Miren, existen muchas crisis que se pueden dar por el tema dinero. ¿Por qué? Porque suelen no hablar de dinero porque les parece que es algo poco romántico, ¿sí? Pero definitivamente todos en algún momento terminan tocando el tema cuando llegan a la crisis. ¿Por qué se producen las crisis? Uno, porque el dinero no alcanzó, ¿sí? Entonces ahí sí empiezan a hablar, óyeme, pero es que estamos gastando mucho porque estamos excediéndonos en gastos. Otro tema, la tacañería. Sí, porque estamos hablando aquí de la administración del dinero en una relación, ¿sí? Y a veces nos vamos a los extremos, ¿sí? Y miren, yo les voy a decir algo. Yo tuve una relación así.
9: ¿Así? ¿Sí? ¿Cómo miren, era? Cuéntenos sí. Su experiencia porque queremos saberlo. Semejante financiero. A ver, ¿cómo no. era esa experiencia?
10: Miren, yo, pues sea como sea, uno termina viendo como esas red flags, ¿sí? O sea, yo siempre he sido de dar detalles, de mostrar que pues dentro de las posibilidades uno puede ser bien y hacer sentir bien a su pareja invitándola a comer, dándole detallito en fechas especiales, ¿sí? Y tenía una pareja que ya en sus finanzas era totalmente cerrada.
9: O sea, ¿sí? Tacañita.
10: Yo... cerrada, sí, total. Y yo, pues, yo vengo de un hogar donde, pues, papá era el proveedor, ¿sí? Pero, pues, uno a veces también necesita sentir que es importante para la otra persona, ¿sí? Y no, a mí, fíjate, nunca ni una invitación ni nunca nada. Y yo siempre, en ocasiones, entre chiste y chanza, le decía, como que, bueno, ¿y cuándo me vas a invitar? Bueno, y tal.
9: ¿Para
10: cosa.
9: ¿Cuándo?
10: Y no, y tal. Y sí, y fíjate, que la relación se rompió por eso, porque una vez estábamos en una reunión, estábamos ahí tomando con unos amigos y tal cosa, entonces pues comenzaron a molestar, porque es que comenzaron a molestar, ¿no? Que bueno, y tú y tal cosa, y ¿cuándo vas a gastar algo? No sé qué, y yo pues le dije, sí, claro, no, tal, alguna vez, está bien, no sé qué, y figúrate que la chica se puso furiosa. Furiosa, furiosa, furiosa, porque estábamos molestando que gastara una ronda y al grupo, no era un grupo tan grande. Y yo al comienzo pensé que, pues, que era molestando, que era en diversión. Y al final no, al final me hizo tremendo show diciéndome, no, pero usted sabe que yo casi no gano, a mí no me gusta gastar plata en estas cosas, tal cosa, siempre con lo mismo, entonces qué. Y después de ese día,
9: ya se acabó la relación. Se quebró.
10: Se acabó la relación. Se quebró totalmente. ¿Sí?
9: Ya.
10: Entonces, pues, definitivamente, y mira que no era una mala persona, porque aquí no estamos hablando de buenas ni malas personas, sino simplemente cómo cada uno maneja el dinero desde sus expectativas también y desde su experiencia, ¿no? Quizás la otra persona decía, no, pero es que él no necesita, él tiene plata. ¿Sí? Pero mira que no. ¿Sí? Que no, porque pues... yo creo que todos también de cierta manera esperamos algo. Y cuando lo conversamos, sí, oye, mira que para mí también es importante esto, sentirme valorado, sentir que en algún momento estás haciendo un esfuerzo por mí, un sacrificio, pero pues nada.
11: Ricardo,
10: de todas las experiencias se aprende.
11: Sí. ¿Cuáles serían los 5 acuerdos financieros mínimos para cualquier pareja?
10: Bueno, realmente, ¿qué diría yo? Más que acuerdos como temas que yo he aprendido, ¿sí? Con cómo el dinero y las emociones, o más bien las relaciones, van ligadas, es que, por ejemplo, uno, las parejas nunca van a terminar por hablar de dinero. Y es un tema que a veces nosotros tenemos como mito. Es que yo no hablo con dinero con mi pareja porque no quiero pelear, porque no quiero, al contrario, las parejas, ¿sí? Y ese segundo lugar que muestras en la encuesta es totalmente cierto. Las parejas terminan sus relaciones por no hablar de dinero. Eso sí es un axioma y es algo que siempre me ha quedado desde mi experiencia y desde lo que he visto en el sector en el que me muevo. Otro tema que me parece importante como segundo tema, y es el dinero revela conversaciones pendientes, ¿sí? Es decir, cuando tú hablas de dinero con tu pareja, hablas también de expectativas, y ahí comienzas a ver que son temas muy, muy profundos, ¿sí? Nosotros estamos en un mundo donde hablamos de educación financiera y creemos que la educación financiera es solo saber de indicadores, saber de fórmulas, pero realmente educación financiera también consiste en aprender a conversar, a tener este tipo de conversaciones en la familia, con tu pareja, con tu novia, con tu esposo. Otro tema también que he aprendido en todo lo que hemos involucrado con el libro, y es que el amor necesita confianza, ¿sí? Y es por eso que hacemos nosotros los votos cuando nos casamos en un matrimonio. Las finanzas también necesitan confianza. Y si tú no tienes la suficiente confianza para hablar con tu pareja de esos temas, es porque pasa ahí algo. Sí, es una red flag que uno debe estar ahí pendiente. Otra manera, otro tema que también he aprendido es que la transparencia financiera también es una forma de cuidar la relación, que cada uno sepa cuánto gana el otro. Yo no sé si ustedes tienen pareja y hablan de esos temas. Sí, yo quiero contarles que yo dictaba cursos de educación financiera, digamos que a empresarios, diputados, todo el tema. Y una vez en el cierre de un curso, uno de los estudiantes dio un testimonio, y el testimonio era que su matrimonio estaba a punto de acabarse, ¿sí? Y no era por desamor, ni por tema de otra persona, ni nada. Sencillamente porque esta persona se había quedado 4 meses sin trabajo, ¿sí? Y durante 4 meses, para sobrevivir, utilizó su tarjeta de crédito para que en la casa no faltara nada. Pero cuando otra vez volvió a trabajar, resulta que su dinero no le alcanzaba, porque tenía que pagar todo lo que gastó durante esos 4 meses en una tarjeta de crédito, que es un producto bastante costoso, ¿sí? Y entonces está empezando a quedar corto en el hogar, ¿sí? No sabía cómo decirle eso a su esposa. Su esposa no entendía, pensaba que el hombre estaba en otra relación o que le escondía algo, ¿sí? Y cuando tomó el curso, dijo: yo tuve una conversación con mi pareja y le dije lo que realmente estaba pasando. Le dije: oye, mira que no estoy ganando lo suficiente, este es mi ingreso, yo adquirí esta tarjeta y con esto estoy pagando esto. Y miren, nos contó, fue lo más liberador que pudo hacer, ¿sí? Y claro, pues la pareja le dijo: bien, está bien, vamos a sacar esto los dos. Hicieron ahí, digamos que una estrategia, pero fue muy chévere, ¿sí? Entonces, miren que la importancia de tener la suficiente confianza para hablar de los temas de dinero. Y algo que, el quinto, bueno, algo que es importante, es que las emociones, cuando nosotros estamos emocionados, tomamos las decisiones financieras más importantes de nuestras vidas, ¿sí? Como por ejemplo, hay personas que lo dejan todo, comprar su casa, adquirir una deuda. Entonces, pues digamos que de una u otra manera siempre nuestras decisiones financieras están ligadas a nuestras emociones.
11: Mira, Ricardo, que sí, es verdad. O sea, teniendo la experiencia ya yo vivida de que hablé con mi pareja diciéndole como: mira, esto es lo que yo gano, esto es lo que yo como que estoy metiendo mi plata, por así decirlo, porque pues mal dicho. Pero quisiera saber, y tú por tu experiencia, ¿cómo se puede empezar a hablar de finanzas con la pareja? ¿Tengo que ir a invitarla a un restaurante y decirle, oye, te tengo que decir algo?
9: No, pero no seas tampoco romántico, Jesús. O sea, uno no se va a sentar y decir, vea, ante todo quiero decirles que dos puntos. No, ¿sí o no, Ricardo? ¿Cómo es la cosa?
11: Sí. ¿Cómo sería?
10: No, mire, un consejo para una persona que nunca ha hablado de dinero con su pareja,
11: sí,
10: es empezar con preguntas muy sencillas, ¿sí? No se trata de, como tú dices, invitarla a un restaurante y sacar un computador con un Excel, ¿sí? Mire, puede ser preguntas tan sencillas como, oye, ¿cómo imaginas nuestro futuro? ¿Sí? ¿Qué sueños tienes? ¿Qué significa el ahorro para ti? ¿Sí? Miren, esas conversaciones que son tan importantes no se empiezan hablando directamente de dinero, siempre se empieza hablando de expectativas, ¿sí? Y de ahí empezamos a ligar esas expectativas con nuestra realidad financiera.
9: Yo quisiera hacer una pregunta que, pues, obviamente eso ha pasado, pero ¿cuál es el resultado? Muchas parejas, algunas parejas se casan por interés. Se casan por interés. ¿Y eso no tiene futuro o no? ¿O sí?
10: Bueno.
9: O sea, aguantan por el dinero.
10: Bueno, yo les voy a decir algo. Puede que sí tenga futuro. ¿Y saben por qué? Porque conciben la relación del amor como una transacción.
9: Ay, no, ¿sí? Pero eso es horrible, ¿o no?
10: Mire, un capítulo de mi libro habla de eso, ¿sí? Cómo se convierte el amor en una transacción y nos acostumbramos. ¿Cuál es el problema? Mientras hay dinero, pues hay relación. El problema es cuando se acaba.
9: Ahí es donde se demuestra el amor. Ahí es donde se demuestra el amor, cuando se acaba el dinero, ¿o no?
10: Ahí es donde se demuestra que nunca hubo amor, sino que simplemente fue una transacción.
9: Ok. ¿Y qué hay que hacer ahí? Porque hay relaciones que duran y de pronto pues no son relaciones sinceras, ¿o no? Y que claramente puede que el dinero no se acabe. ¿O es que pues el dinero lo es todo? Esa es la pregunta.
10: No, el dinero no lo es todo. El dinero es solo una herramienta. ¿Qué sucede? Lo que sucede es que nos acostumbramos a tener relaciones basadas en el dinero, que es muy diferente, ¿sí? Cuando nuestras relaciones se construyen sobre transacciones, ¿sí? Y ahí también toco un tema muy importante en el libro, ¿sí? Y es el tema cómo las relaciones íntimas, estoy hablando específicamente del sexo, también se vuelve una transacción frente a esa especie de manipulación financiera que puede haber en las relaciones, ¿sí? Entonces, esto se debe principalmente a que las personas nunca aprendieron, o bueno, las personas no conversaron sobre las expectativas que hay dentro del futuro de una relación. Cuando el futuro se basa en el dinero, en lo que tú me puedes proveer, pues básicamente mientras exista eso, la relación funciona, ¿sí? ¿Qué pasa? Por lo general, una persona en esa relación sabe que eso funciona así, pero la otra no, ¿sí?
9: Sí.
10: Entonces, claro, pues sencillamente el que sabe que va por eso, pues sencillamente está bien cuando las cosas funcionan como quiere, ¿sí? Pero por lo general, una persona en esa relación tiende a confundir, ¿sí? Y se da cuenta cuando, oye, el dinero no alcanzó, el dinero no, ya no hay. Entonces, pero es que ya no hay relación. Y existen muchas personas, digo yo, y desafortunadamente se los digo, esto no es de género, sí, por eso no voy a estigmatizar que son mujeres, hombres, los más o las más interesadas, pero sí la mayoría de personas se ha acostumbrado a eso, ¿sabe? A que la relación, el afecto, se mide en el dinero, y realmente no. La verdadera relación no lo es.
9: ¿Qué puede superar al dinero en una relación?
10: Uy, muchas cosas, se los digo. La confianza, por ejemplo, la confianza es el pilar fundamental para una relación, ¿sí? La construcción, la capacidad que se tenga para conversar, ¿sí? La resiliencia. Mire que son muchas cosas que superan al dinero en una relación, pero desafortunadamente lo vemos como lo principal en las sociedades de hoy, ¿sabes? Y por eso es que yo decidí escribir este libro, ¿saben? Porque yo realmente sí pensé, o más bien no pensé, ¿sí? Yo fui víctima de cómo el dinero se ponía por encima de todo frente a la relación, ¿sí? Y cuando uno tiene una tusa de amor y eso le suma una tusa de dinero, ahí sí que les digo que el dolor es gigante.
11: Sí, claro, es que siempre cuando hay, bueno, cuando uno corta la relación, siempre uno dice, no, es que yo fui el culpable, y en este caso, entonces yo no tuve el dinero para poderle dar las
9: no,
11: cosas.
9: No, y empieza el departamento de cobranzas. Usted me debe esto, miren, usted me debe aquello, usted me debe lo demás allá, ¿o no?
10: Miren, yo les voy a decir algo, ¿sí? Yo escribí este libro con base en experiencia, tal cosa, pero a medida que yo, digamos que iba siendo más consciente de esta situación, empecé a ver cómo esto, cómo son patrones que se repiten en todo lado. Casualmente uno de mis mejores amigos, ¿sí? Es una persona mayor, digo yo, una persona de 60, bueno, casi 60 años, ¿sí? Que tiene una relación de noviazgo con una mujer menor, ¿sí? Más o menos 15 años, ¿sí? Entonces cuando él empieza a hablarme acerca de su relación, ¿sí? Me di cuenta claramente que había una manipulación del dinero, ¿sí? Entonces me decía, oye, mira, es que resulta que me estaba pidiendo que le regale una cadena de oro para su graduación de la universidad, ¿sí? O fíjate que se puso la porque no le mandé 16 millones para algo. Entonces, no, pero o sea, detalles. Es entonces, mira cómo cuando nosotros estamos en esa etapa, no vemos, ¿sí? Somos totalmente inconscientes y nublados, ¿sí? Entonces yo veía cómo él accedía a muchas cosas, y de hecho decidí dedicarle un capítulo sin que lo sepa, ¿sí? Porque básicamente son fenómenos que aquí en Colombia son muy usuales, ¿sí? El fenómeno del sugar daddy y de la mom daddy, ¿sí? De que sucede y sin darse cuenta, una persona a esa edad también que todavía cree en el amor y que todavía busca un sentimiento, sí, una conexión genuina, termina cayendo en eso sin darse cuenta.
9: ¿Mm? Pues sí. Pues Ricardo Quevedo, autor del libro Amar sin quebrarse, donde pues obviamente el dinero es importante, pero no lo esencial en una relación. Y se puede acabar la relación, obviamente, si no se tiene una buena educación financiera. Muchísimas gracias por compartir esta experiencia en Corazón Partido, don Ricardo Quevedo.
10: Con todo gusto, estoy siempre a la orden. Es una invitación, de verdad, si quieren explorar más del tema, léanse el libro, es espectacular, de verdad que les va a ayudar a ser más conscientes la próxima vez que inicien una relación, para que no terminen quebrados.
9: Quebrados del corazón y quebrados de la billetera. Muchas gracias.
10: Bueno, que estén bien. Chao.
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16: Hola, ¿qué tal? Bienvenidos a Pausa Mental, el oasis para resetear la mente antes de que arranque la semana. Soy Joan Palacios.

A veces pensamos que la salud mental es un tema lejano, de consultorios fríos y camisas de fuerza, pero la verdad es que la mente se nos enferma en la cotidianidad, en el trancón, en la cuenta que no cuadra, en la soledad de la noche o en el miedo a no ser suficientes. El filósofo Séneca dijo algo brutal: sufrimos más a menudo en la imaginación que en la realidad. ¿Y sí? A veces la cabeza se nos vuelve una película de terror que nosotros mismos dirigimos. Por eso, a este programa invitamos al doctor Ramón Eduardo Lopera, que nos va a ayudar a desamarrar esos nudos de la mente. Médico, psiquiatra, escritor, fundador de la Clínica del Oriente y un paisano que lleva más de 20 años sanando mentes en el Oriente Antioqueño. Así como hoy vamos a estar hablando de la salud mental de los colombianos. Pues escuchemos música de colombianos. Del año 2009, el álbum Clásicos de la Provincia 2. Carlos Vives nos regaló esta joya titulada Momentos de Amor. Escuchémosla en esta versión suave.

Los colombianos tenemos fama de ser echados pa'lante, sonrientes y de berraquera inquebrantable. Pero detengámonos un segundo. Viktor Frankl, el famoso psiquiatra que sobrevivió a los campos de concentración, decía que cuando ya no somos capaces de cambiar una situación, nos enfrentamos al desafío de cambiar nosotros mismos. ¿Será que nos acostumbramos a aguantar en silencio hasta que ya colapsamos? Pues aquí está la primera pregunta para el doctor Lopera. ¿De qué nos estamos enfermando los colombianos?

Juan, yo creo que los colombianos, igual que muchas partes del mundo, nos estamos enfermando de ansiedad y de depresión. Y esa ansiedad y depresión muchas veces se oculta a través de conductas y comportamientos inadecuados, como por ejemplo el consumo de sustancias, el consumo de licor.

0: voluntad reconocerlo, aceptarlo. Entonces sí, como te digo, estamos, aunque sonreímos, aunque somos felices, aunque tenemos un país maravilloso, sí estamos muy enfermos de ansiedad, de depresión, de trastornos por consumo de alcohol, de adicción a la tecnología.
1: Y es que cuando el dolor aprieta y no sabemos cómo gestionarlo, buscamos salidas rápidas. Marian Rojas Estapé, la gran psiquiatra española, explica cómo caemos en la dopamina barata para anestesiar la ansiedad. Ya no solo son sustancias, ahora también las pantallas, las apuestas y el trabajo compulsivo, entre muchas más. Pues en esta conversación con el doctor Lopera, le pregunté, ¿qué estamos haciendo los colombianos con las adicciones? ¿Qué es lo que realmente estamos evadiendo?
0: Yo creo que tenemos muchos vacíos emocionales, estamos reprimiendo muchas emociones, que las emociones no son ni buenas ni malas, son emociones que todos experimentamos y que nos da dificultad gestionarlas de manera adecuada. Para que tengas una idea de esto, Joan, te quiero contar que en un día normal, tú y yo y cualquier colombiano que podemos experimentar hasta 180 cambios de ánimo, de emociones distintas en un día. Y esas emociones, la gestión de ellas puede generarnos estrés y, como bien dice, se incrementa el cortisol, y el cortisol sí afecta mucho nuestras neuronas, de tal manera que es una materia obligada que aprendamos a gestionar las emociones. A nosotros, desde primaria, bachillerato, nos deberían haber enseñado mucho esto de gestión de emociones. Entonces, ¿qué estamos ocultando? ¿Qué vacíos tenemos? Pues estamos siendo una sociedad que necesita tener un proceso de crecimiento continuo para poder superar sus limitaciones. Somos muy tendientes a tener una baja autoestima y a canalizar nuestras energías, nuestras emociones y conductas compulsivas, adictivas, y ahí aparecen las sustancias y ahí aparecen los dispositivos.
1: Buscamos afuera lo que tenemos roto adentro. Y en medio de esta realidad, la salud mental no puede ser un lujo para quien pueda pagar una cita privada. Carl Jung decía, uno no se ilumina imaginando figuras de luz, sino haciendo consciente su propia oscuridad. Por eso, ¿cómo hacemos para que cuidar el coco no sea un lujo de pocos, sino un derecho de todos?
0: Todos de alguna manera tenemos afectaciones emocionales. Lo que pasa es que nos da mucha dificultad, tememos ser estigmatizados, ser rotulados. Pensamos que la enfermedad mental es una debilidad. Y no, realmente todos necesitamos de alguna manera hacer reflexión, contar con un amigo, contar con un terapeuta para poder canalizar todas estas emociones. El primer libro que escribí se llama La travesía de vivir. Ese libro es mi historia de vida y yo pues comento en ese libro mi vulnerabilidad, y tengo 60 años y confieso abiertamente en ese libro que desde que era un niño he experimentado ansiedad, momentos de depresión, y por eso fue que tomé la decisión de estudiar medicina y hacerme psiquiatra. Entonces, en ese libro, La travesía de vivir, desde mi humanidad, la comparto con muchas personas para que se animen a romper sus falsas creencias, a conocerse a sí mismos, para después de conocerse, comprenderse y amarse, porque es así, Johan. Mira, yo me conozco, o sea, me reconozco, identifico quién soy, entonces me comprendo y luego tengo compasión conmigo, y cuando soy comprensivo conmigo, termino siendo muy comprensivo con los demás. Es que desde pequeño siempre me he interesado en ver cómo hay personas tan diferentes, tan variadas, y he podido ver que siempre es un porcentaje grande de la población el que tiene una inteligencia bajita. Y esas personas con inteligencia bajita, algunos pueden incluso tener discapacidad intelectual. Y es muy bueno diagnosticarlos de manera temprana, porque terminan siendo seres humanos que terminan siendo más vulnerables al maltrato, al abuso, a la negligencia. Incluso son los que más rápido pueden empezar a consumir sustancias psicoactivas, y un proceso terapéutico de ellos es más difícil. Entonces, como todos los demás,

0: aporta justamente esa mirada comprensiva a la diferencia humana, sobre todo la diferencia de aquellos que vemos como torpes, como inútiles, como perezosos, que pueden tener más que todo un nivel de desarrollo cerebral que no es muy bueno. Tuve una maravillosa oportunidad que me dio la vida, que me dio Dios. Me fui durante 6 meses. Bueno, todos tenemos falsas creencias. A mis 56 años yo tenía la falsa creencia que no era capaz de aprender a hablar el inglés y toda la vida soñé aprenderlo a hablar bien. Entonces con mi esposa tomamos la decisión y 6 meses nos fuimos para Inglaterra. Allá estuvimos en un pueblo, una ciudad pequeña que se llama Bournemouth y estuvimos 6 meses de estudiando todo el tiempo, básicamente como un retiro obligado, y surgieron unas memorias y unos encuentros muy especiales, y escribí mi tercer libro que se llama La memoria del corazón, que es crónica de mi estancia en Inglaterra. Es un libro corto, ameno, es también un libro sencillo que en donde comparto pues como esta experiencia tan maravillosa de estar en otro lado, compartiendo con mi familia y socializando, interactuando con gente de otros mundos, de otras latitudes, porque Inglaterra es el centro del mundo y allá en la ciudad donde yo estuve iba gente a estudiar de Sudamérica, Centroamérica, África, los Países Bajos, de Arabia Saudita, Omán, Suiza, en fin, conocí mucha gente de muchas partes y pude sentir que todos somos hermanos.
1: Y mientras seguimos hablando de la salud mental de los colombianos, escuchemos un himno a la empatía y al afecto del año 2004. Dentro del álbum Mi Sangre de Juanes, encontramos un tesoro musical, la canción Para tu amor, que se convirtió en una de las baladas pop más importantes del panorama hispano. Curiosamente, Juanes ha confesado en múltiples entrevistas que esta canción no solo habla del amor de pareja, sino de esa fuerza sanadora del amor familiar y el muro de contención que una buena compañía nos puede salvar de la depresión. Juanes, en pausa mental.

Y este es el hack mental de la semana. Tres pautas rápidas para que reinicie el sistema operativo de su cabeza y le gane el partido a la ansiedad. Sin rodeos, aquí van. Y aquí les va el primero, el baño de agua fría a ese nervio vago, es decir, a ese freno de mano. Si usted está a punto de pegarle un grito a su jefe, al trancón o a su pareja, su amígdala cerebral se enloqueció. Así que vaya al baño y lávese la cara con agua, pero helada, o póngase un hielo en la nuca por 10 segundos. Esto lo que hace es activar el reflejo de inmersión mamífero, así como lo oyen. Y aunque suena un poco loco, es real. Este simple acto le mete un freno de mano biológico al corazón en 3 segundos. Así que usted deja de ser un volcán en erupción y recupera el control. Y el hack número 2 para esta semana es la regla de los 2 minutos de mirada panorámica, al que yo le llamo hack antipánico. Cuando estemos ansiosos, la vista se nos vuelve visión de túnel. Solo miramos el problema. Así que levante la cabeza y durante 2 minutos mire los bordes de la habitación. Esto lo que hace es abrir su campo visual periférico. La neurociencia descubrió que cuando sus ojos se mueven a los lados y ve el panorama completo, el cerebro asume automáticamente que usted está a salvo y prácticamente le quita el pánico de inmediato. Y el tercer hack de esta semana es la dieta de la basura informática. Usted le puede meter 500 noticias de tragedia al cerebro antes del desayuno y luego se pregunta por qué le dio gastritis. Así que póngale ayuno informativo a sus mañanas. En las primeras 2 horas del día, 0 noticias trágicas, 0 chismes y 0 redes sociales. Alimente su mente con buena música o un poco de silencio lo puede conectar con buena vida. Así que si el mundo se va a acabar, entérese a las 10 a.m., pero por favor, no se dañe la mañana. Agua helada en la cara, mirada panorámica y ayuno de chismes. Hackee su mente antes de que las angustias del día le quiten la paz. Seguimos en Pausa Mental. Y regresamos con música que abraza. En el año 2012, el bogotano Andrés Cepeda lanzaba el álbum Lo Mejor Que Hay En Mi Vida. Y este trabajo ganó el Latin Grammy a Mejor Álbum Pop Vocal Tradicional, convirtiéndolo en el mapa sonoro para agradecer a esas personas que nos salvan la vida cuando todo parece que va a colapsar. Andrés Cepeda, Lo Mejor Que Hay En Mi Vida.

0: Y continuamos en este viaje. Hay personas escuchando que tal vez sienten que tocaron fondo, que ya es tarde para cambiar o para sanar. Pero la ciencia nos trae buenas noticias. El neurólogo Santiago Ramón y Cajal, padre de la neurociencia moderna, decía algo fascinante. Todo ser humano puede ser, si se lo propone, escultor de su propio cerebro. Por eso, le lancé otra pregunta a nuestro invitado. Si la neuroplasticidad es esa capacidad del cerebro para cambiar y adaptarse, tenemos esperanza que nos podemos resetear y pensar de otra manera. Pero en la práctica, ¿cómo cambiamos la película?
1: Yo soy un testimonio de que sí hay esperanza, porque fíjate que desde mis 12 años mi sueño era aprender inglés. Sí se me dificultó mucho en bachillerato, en la universidad, y después también estudié en el Colomboamericano, estudié en EAFIT, y ya hoy puedo decir que estuve allá, pude aprender a hablar y lo sigo practicando todos los días. Entonces me gusta esa palabra neuroplasticidad porque es la palabra clave en el modelo de atención en salud mental y adicciones que tenemos en la clínica Servit. La clínica Servit queda entre Río Negro y el Carmen de Iboral. Es una unidad de salud mental y adicciones donde tenemos capacidad para atender 100 pacientes y permanecemos llenos, y tenemos espacio para 30 niños y adolescentes, 30 adultos por adicciones, 30 para enfermedad mental general y 30 para pacientes de larga estancia. Entonces aquí tenemos 22 talleres ocupacionales, lúdicos y recreativos para acompañar a todos los pacientes, y eso es neuroplasticidad, Joan. Todo redunda en que ese cerebro pueda estar mejor sincronizado.
0: ¡Qué esperanza tan grande saber que el cerebro se puede remodelar! Por eso a este Saiyajin de la salud mental le pregunté, ¿cómo cuidar la chirimoya?
1: El primer paso que yo haría, si tengo alguna afectación mental, emocional o adictiva, buscaría ayuda, apoyo, a través del sistema de salud. Buscar el médico general o el psicólogo de la IBS. Empezar un proceso terapéutico. Hoy en día cada vez más se acepta, se reconoce la importancia de estos tratamientos. Pero lo otro también es empezar con hábitos de vida saludable, hábitos que nos permitan estar mejor cada día. Si me lo permite, Joan, yo quiero compartirle a los que nos están escuchando cuáles son prácticas que yo hago día a día para tratar de mantener mi estabilidad emocional y mental, porque sabes que como pues me toca me encanta prestar mi servicio, pero esta es una labor que genera también estrés. Entonces yo me he sabido curar del estrés a través de practicar mis hábitos de vida saludable. Hay unos hábitos que son enfocados al espíritu, ¿cierto? En esos hábitos enfocados al espíritu, pues yo trato de, o al alma, trato todos los días de hacer unos 15 o 20 minutos de meditación. También escucho la palabra de Dios a través de un video corto de YouTube que se llama Oraciones en Video, la palabra de Dios. Entonces hago oración, medito y hago oración. Saco un ratico para tomar conciencia y agradecer por estar vivo, por estar feliz, por tener una familia, por tener un cuerpo sano, por tener amigos, por tener trabajo, en fin. En la mañana hago eso, pero también voy de 5 a 6 de la mañana a hacer deporte. Voy al gimnasio, me queda cerca y ya, con eso me voy como afilo el hacha, como dicen ahí los españoles. Afilar el hacha es, con eso ya mi cerebro está muy bien organizadito para resistir todo un día de trabajo, de servicio. Y para el cerebro, yo trato de leer todos los días 15, 20 minutos, una hora, cualquier lectura. Sigo estudiando inglés para calmar la mente, también aprovecho para descansar un poco a mediodía y procuro estar en espacios que estén ordenados, organizados. Para estimular mi cerebro, todos los días trato de meterme en aprender algo nuevo de tecnología. Entonces, esos son los hábitos para cuidar el cerebro, para cuidar ese órgano tan importante que tiene 100,000 millones de neuronas, que se nos van deteriorando con los años, pero que se pueden refortalecer a través de la lectura, del descanso, de toda la neuroplasticidad. Hay un tercer grupo de hábitos que yo trato de practicar, son los hábitos para el cuerpo, como por ejemplo, y lo primero es el ejercicio físico diario, una alimentación sana, ejercicios de flexibilidad con el cuerpo, y lo decías al principio, Joan, muy importante sonreír, muy importante vivir desde la gratitud y tener una sonrisa en el rostro, que me sirve para estar yo más tranquilo conmigo y también para compartir con los demás. En cada instante del día reconocer estoy alegre, feliz, pero estoy enojado, estoy irritable, y respirar. Para gestionar las emociones es muy importante respirar profundamente. Hay muchos ejercicios, hay muchas aplicaciones en internet, en YouTube, para que cada uno de los oyentes puede buscar.
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Y esta canción de cierre es un tema bálsamo para nuestro corazón. Del álbum Agustín, año 2018. La canción Ven, un tema nominado al Latin Grammy que habla sobre la presencia, el abrazo sincero y el refugio en ese ser que amamos. Fonseca, en pausa mental.

0: Y llegamos al final de esta pausa mental. Hoy, el doctor Lopera nos dejó una gran lección. No estamos atrapados en nuestros pensamientos. El cerebro puede cambiar y sanar si le damos el entorno, el afecto y el cuidado adecuado. Alguien dijo, sé amable con todos los que te cruces, porque cada uno está librando una dura batalla. Así que esta semana regale una sonrisa, escuche sin juzgar y sea esa superpersona para alguien más. Soy Joan Palacios, esto fue Pausa Mental. Un abrazo gigante, chao chao.
1: Sí, yo creo que el colombiano por naturaleza es un hombre, una mujer alegre, amable, con mucha creatividad. Hay algunos que la creatividad se les da para hacer cosas que no son buenas. Hay otros muy comprometidos en hacer empresa, buscar una patria mejor. Somos un buen país. Somos un país que tiene muchas fortalezas y tiene grandes desafíos, dolorosamente atravesado hoy por la división, por tanta violencia, que surge también de discursos que no concilian, discursos que separan. Con mucho cariño para ti y para todos los oyentes de Pausa Mental, ¿cierto?

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2: Micrófonos de la FM, hoy les traigo talento colombiano, un colombiano que pasó de trabajar en la compañía Tesla a tener su propio emprendimiento de bicicletas eléctricas de alta gama en Alemania, en Berlín exactamente. La compañía se llama Another Kind of Bike Shop, o más conocida como ACOB. Pero este colombiano tiene algo en particular. La tienda de bicicletas no solamente vende y repara estas bicicletas eléctricas, sino es un pequeño rinconcito de Colombia en Alemania, donde usted encuentra esos sabores, el café que nos caracteriza y todo alrededor de la cultura del ciclismo. Y logramos encontrar a David Sierra, que tiene este emprendimiento muy popular en Europa. Ahorita la venta de bicicletas eléctricas de alta gama es una de las más importantes. Y detrás de esta creación está un colombiano, David Sierra. David, bienvenido a los micrófonos de la FM.
3: Andrea, muchísimas gracias a todos. De verdad, muy agradecido, Andrea, por la invitación. Un saludo especial a todos los oyentes de la FM. Y nada, aquí estoy para servirles. Muchas gracias.
2: Pues David, comencemos devolviendo el cassette, como dicen por ahí. ¿Cómo David termina en Alemania? Cuéntenos de su vida un poco aquí en Colombia antes de empezar pues a hablar de este emprendimiento que pues ha sido ya muy exitoso. Ya se habla mucho de lo que están haciendo ustedes en Alemania.
3: Muchas gracias. Sí, bueno, ya hace un par de años ya estamos aquí viviendo en Berlín con mi familia. Llegamos aquí con mi hija pequeña, 3 años tenía cuando llegó aquí a Alemania. Ahora ya con 12 nos llega también Maxi, mi esposa, Emilia. Bueno, empezamos, llegamos aquí pues por estudio, por trabajo. Y bueno, como todo migrante, dejando atrás familia, dejando atrás muchas cosas en Colombia, que con mucha nostalgia recuerdo. Y bueno, empezamos una aventura muy bonita, de aprender un idioma nuevo, una cultura diferente, pero de por sí con las ganas y muy motivados en aquel entonces.
2: Claro, David, ¿Por qué las bicicletas? Cuéntenos un poco de esa parte también, que sé que tiene que ver algo con la familia. Ya después empezar como adaptar esa experiencia que tenía con las bicicletas en Alemania. ¿Cómo fue eso?
3: Bueno, un poquito mi background con respecto a las bicicletas. Sí, vengo de una familia ciclística. Padre y madre tienen por ambos lados. Tenemos familiares ciclistas de ya de los años 80, 90. Por el lado de mi padre, Rafael Antonio Niño, ciclista boyacense, ganador de varias vueltas a Colombia. Y por el lado de mi madre, Apacho Rodríguez, el primer latinoamericano en haber ganado una vuelta, bueno, una de las etapas en la Vuelta a España, el primer latino. Por ese lado viene mi pasión por el ciclismo. Luego ya viene mi padre, que trabajó pues para mi tío Rafael en su fábrica, toda esta cultura ciclística desde entonces. Mi padre pues con su almacén de bicicletas, su taller, me transmite todo esto ya hace 38 años. Y bueno, el deporte, la industria, la mecánica, todo esto me ha rodeado desde entonces. Bueno, y ahora pues enfocado en movilidad urbana y en electromovilidad. Bueno, son cosas que recuerdo con mucho cariño y agradecimiento por parte de mi familia.
2: Pues mire, además este caso me llama mucho la atención, pues de Rafael Antonio Niño, que obviamente es uno de los íconos también cuando hablamos de ciclismo directamente desde Cucaita, que tengo además muchos colegas y amigos de Cucaita, Indalecio Castellanos, que también escribió además un libro que él hace parte de RCN Radio, y ver pues este, digámoslo así, este legado que le ha dejado también para amar algo que es ese caballito de acero, como lo llaman también, a las bicicletas. Ahora, David, muy interesante empezar a entender cómo usted contó ahorita, llega a Alemania, llega con su familia, proyectos de estudio y demás, y en qué momento o por qué empezó a surgir lo que conocemos ahora como este emprendimiento. Ya no es un emprendimiento, ya es una compañía que tiene pues una experiencia muy importante también, y ver pues que ya surgió efecto, podríamos decirlo así, y que pues es lo que vamos a hablar ahorita, que es Acob. ¿Cómo empiezan esos primeros pasos de Acob?
3: Bueno, los primeros pasos de Acob los dio mi socio actualmente, Daniel, un español, apasionado también por las bicicletas. Él emprende su camino a ser empleado de una reconocida empresa de bicicletas aquí en Europa, que le llamamos a los independientes. Bueno, tienen sus empresas que se llaman Einzelunternehmen, y ellos pues tienen la posibilidad de montar en locales comerciales, pues talleres y demás. Él ha montado esto, él es el fundador de Acob, él monta Acob. Yo lo conozco a él pues por jugábamos fútbol, conocidos, amigos, demás, y allí nos conocimos los dos y compartimos esta pasión por el ciclismo. Daniel me invita a su taller, porque era un lugar bastante pequeño, era algo pues para él solo. En ese entonces yo trabajaba por una compañía de electromovilidad también, no sé si puedo decir el nombre, pero Tesla. Trabajé para ellos muchos años trabajé para Tesla, y durante este periodo jugábamos fútbol y yo me iba a mirar cómo él arreglaba bicicletas y pues a compartir pasiones. Y nada, allí comenzamos este dreamstorming, comenzamos a planear cosas, a mirar proyección a futuro, esto, lo otro. Él reparaba las bicicletas de Van Move, si tenía servicio técnico especializado de bicicletas eléctricas. Me llamó muchísimo la atención, yo trabajaba con la parte de mecánica industrial de Tesla y con ergonomía. Y bueno, pues todo comenzó a coincidir y pues ya creamos un modelo que no es solo una tienda de bicicletas, sino es algo híbrido, es un modelo híbrido donde está el taller especializado en e-bikes, en bicicletas eléctricas. Después viene la historia del café y comunidad, porque eso también somos nosotros. Tenemos una comunidad de electrociclistas, o sea, podemos decirlo así, Y bueno, es un lugar, un espacio donde se conecta la tecnología, la movilidad y la comunidad. Eso es lo que saco hoy en día.
2: Tremendo. David, además que me llama mucho la atención, usted menciona además que tiene una experiencia que pues pasó por Tesla y demás, y ver cómo empezar a involucrar lo que es la tecnología, la experiencia, todo lo que ustedes están diciendo. Es más allá de una tienda que ofrece bicicletas eléctricas. ¿Cuál ha sido el reto más difícil a la hora de la creación, de poder como sentarse ustedes dos con el socio a mirar, esta es la bicicleta que vamos a hacer, esta es la tecnología que va a tener y también los retos que vienen en cuanto a tecnología para adaptarlos a ese producto que querían vender?
3: Esta bicicleta eléctrica, o nosotros llamamos sistema inteligente, que pues es una integración de un aplicativo, una aplicación. Estas bicicletas vienen con seguridad incluida, la conectividad tanto satelital como con la conectividad con el celular, y también tiene un tema también con el cambio de la movilidad urbana, y todo esto nos hace llegar a la bicicleta VanMoof. O sea, nosotros estábamos concentrados en ese entonces en VanMoof, que es una bicicleta que, bueno, es una historia larga, porque esto es una empresa grandísima que desafortunadamente se fue a insolvencia, y era pues algo que nos tenía con ese miedo de seguir reparando o seguir trabajando con ellas. Y bueno, o sea, se vienen dos decisiones importantes: seguir con esta marca, seguir reparándola y seguir tratando de salvar clientes que ya tenía Daniel, o buscar otro tipo de bicicleta eléctrica. Y está también la parte de la fundación de nuestra compañía, de nuestra empresa al mismo tiempo. Entonces, hicimos las dos cosas paralelamente, y pues crear empresa aquí en Alemania, la verdad, el reto más grande que he tenido yo en mi vida. Pues nos hemos tomado, hemos saltado al vacío a hacer una GmbH, que es como una S.A., en Colombia, donde se tiene que tener un patrimonio, se tiene que tener bastantes documentos claros, y eso fue uno de los riesgos y los retos más grandes que hemos abordado con Dani. Y lo segundo, también arriesgarnos a mantenernos con VanMoof, con esta firma que, la verdad, como la ha retomado otra firma muy grande, McLaren ha tomado esta firma. Entonces, pues bueno, un año, dos, pues ya van a ser 2 años después, hemos dicho, bueno, hemos tomado una muy buena decisión. Pero en sí, los retos más grandes que hemos tenido son esos dos: habernos lanzado a armar una empresa de esta envergadura y haber creído o seguir creyendo en VanMoof.
2: Claro, David, es que uno analiza, y si Alemania es uno de los países bastante difíciles, incluso ustedes que hacen compañía y empresa, más difícil. Si uno quiere trabajar allá normal, en otra compañía que sea alemana, también es muy difícil. Ese proceso también arduo para poder montar la compañía y mantenerla. ¿Cómo le ha ido usted, David, siendo colombiano y emprendiendo en Alemania? ¿Cómo ha sido su proceso ya personal, aparte obviamente la parte legal y todo lo que pues les tocó hacer para mantenerse como compañía, sino como colombiano y latino en un país donde pues no hay tanta presencia de latinos, podría decirse así?
3: Aquí la competitividad en Alemania en general es bastante fuerte. O sea, aquí el nivel de... me gusta porque nosotros también somos así. Nosotros somos guerreros, el colombiano, el latino en general, latinoamericano. Somos personas que creemos en nosotros mismos, somos capaces. Hubo una frase en algún momento cuando estaba en la universidad que decía un profesor que nosotros no hacemos los cohetes para ir a la Luna o a Marte, pero si a nosotros nos ponen uno, se lo reparamos. Y la verdad, aquí la competitividad, lo que siempre repito aquí es que es bastante fuerte si no manejas el idioma, si no tienes el manejo del inglés, si no manejas el alemán. También el tema cultural es bastante chocante, pero lo importante es cómo tú asumas las situaciones y el lugar donde estés, ¿no? No hay factor suerte, no hay factor a mí, o sea, que alguien como mal llamada la rosca en Colombia, no, aquí todo es a mérito propio, aquí todo lo tienes que hacer de una forma correcta, puntual, y pues afortunadamente se ha sabido leer muy bien la sociedad alemana y muchos de nosotros, me incluyo, hemos llegado a resolver tanto la ausencia de familia, la necesidad de tener un rico sabor en la boca, como es nuestra comida colombiana, que siempre extraña a uno. Somos de verdad privilegiados y unos berracos, la verdad, para llegar a hacer este tipo de cosas aquí afuera de nuestro terruño, por decirlo así.
2: Claro, y le aplaudimos, por eso también está aquí en los micrófonos de la FM. David, usted menciona esto y menciona la bicicleta. Las personas que están escuchándonos también, ¿qué tiene de especial esta bicicleta? Descríbanosla para saber y entender y cómo es ese ambiente también, incluso en la tienda que ustedes tienen, porque siento yo que uno entra y es un pedacito de pronto de Colombia o un espacio colombiano en Alemania, en este caso en Berlín. Cuéntenos un poco sobre ¿qué trae esa bicicleta que la hace especial o algunas características y el entorno en el que pues uno puede llegar a tener cuando entra a esa tienda de ustedes?
3: Vale, entonces, bueno, pues como es ACOP, somos no solo una tienda de bicicletas, somos como un concepto, lo que decía al principio, híbrido. Combinamos el taller especializado, especialmente de estas bicis, con la cafetería, que es un punto de encuentro pues para la comunidad en general. Y la verdad no es una tienda tradicional. Tú llegas allí, sientes el aroma a café directamente. Tenemos no solamente productos colombianos, tenemos una gran variedad, porque pues Berlín se caracteriza por ser multicultural. Entonces, nada, las empanaditas argentinas, tenemos alfajores, tenemos cositas mexicanas, tenemos las tapas españolas, la cerveza, tenemos cerveza tanto alemana como cerveza española. Justamente hace poco llevamos tamales, tuvimos bandejita paisa. Entonces llegar allí y sentir, ok, hacerle sentir eso a cualquier persona del mundo es muy bonito, explicarle lo que tenemos de concepto es súper, súper chévere. Aquí en Alemania, cuando entras tú a una tienda de bicicletas, por lo general, uno, tienes que pedir una cita con varios días de anticipación, si no son meses. Aquí no. Aquí tú encuentras citas en nuestra página web de un día para otro o para la semana siguiente. Y si el problema es pequeñito, venga, mi hijo, siga, por favor, tómese un cafecito, yo le reparo la bicicleta. Si eso no es un problema tan grave, siga, se toma un café, le reparo sus frenos, su cam, tan, tan, chao. Pero con el tema de las bicicletas eléctricas, y ya es un tema más demoradito. Entonces, debe tomar la cita, pero no sé, pues no se va a demorar, que uno o dos meses no, como suele suceder aquí. Y sí, eso es lo que nosotros tenemos, esa combinación, esto de brindarle una sonrisa a la gente aquí en un país poco frío, gente bastante puesta, de carácter bastante fuerte. Lo que queremos es hacerles pasar un muy buen rato a cualquier persona. O sea, la verdad, aquí nuestros clientes alemanes son muy agradecidos al encontrar esto, porque sí, llegan y encuentran de una vez o la risa de Daniel o la mía o de los chicos del café, y bueno, ya se sienten teletransportados en otro lugar y bueno, esto es lo que nosotros ofrecemos, la verdad. Sí, ¿no? Bueno, ya yéndonos hacia la parte de la bicicleta. Pues como nos especializamos en electromovilidad y pues con estas bicicletas eléctricas avanzadas, como pues Van Moflo representa, que integran la tecnología antirrobo, conectividad digital y pues la experiencia, es una experiencia completamente distinta al ciclismo tradicional, porque pues o sea, esta bicicleta, tú te conectas con ella, con el celular te conectas a ella y la bicicleta se conecta de manera satelital y te indica en qué lugar del mundo o del país o de la ciudad estés. También tiene un sistema antirrobo, pues ella tira de un, se llama el key clock. El key clock es un candado inteligente que solamente pues con una patada lo cierras, se bloquea la rueda trasera y ya solamente o con, tú puedes en el manillar puedes o cliquear el código para desbloquearla o con tu celular lo puedes programar para que cuando esté cerca se desactive automáticamente. Entonces, pues eso es la bicicleta. Esto es un sistema digital nuevo, o sea, es como un celular que ya la bicicleta hace parte de la, se integró al mundo digital y ya es como, sí, como cargar un celular, pues para nosotros aquí.
2: Sí, David, además el diseño es muy lindo. Yo he visto en las imágenes como el diseño que llama mucho la atención, además de toda la tecnología que tiene, el diseño pues que se vuelve casi como un accesorio porque la bicicleta, y en Alemania montan muchísimo bicicleta también, entonces hace parte como de ese día a día los diseños que tienen ustedes con las bicicletas. David, si yo le digo, ¿cómo definiría usted la bicicleta? Para usted, ¿qué significa la bicicleta en su día a día, en su vida en general?
3: Bueno, wow, es que para mí la bicicleta, desde que yo tengo uso de razón, para mí es un amigo, como lo dije hace un tiempo, y a mucha gente le digo lo mismo, es un amigo, ¿sabes? Es una forma de, es este psicólogo en dos ruedas, es algo donde tú te puedes desahogar, es un. Aparte de que sea un medio de transporte, es algo donde tú sientes una extensión de tu cuerpo, o sea, se convierte en una extensión de tu cuerpo y cuando eso pasa, la bicicleta se puede, o para mí se definiría como, ¿verdad? Es que es bastante compleja la pregunta para mí, pero sí, o sea, la palabra final es amigo. Donde te puedes ir a cualquier lugar y soltar todo lo que tengas. Es que es familia, es recuerdos, es vivencias. Sí, yo en la bicicleta viví momentos muy, muy bonitos, muy lindos, y se me vienen todos esos recuerdos, no solamente familiares, sino de cuando me iba para el colegio en ella, de
2: Claro.
3: cuando mi padre me las regalaba porque mi papá era eso. Mi papá era el que llegaba con una bicicleta a la casa, hecha por él. Cogía una rueda de la otra y me hacía unas vainas que yo decía, esto es una bicicleta, papá. Y, o sea, me mezclaba, mezclaba las bicicletas y sí, terminabas tú con diferentes cosas. Y al fin y al
2: Claro.
3: cabo era el amigo de uno para donde fuera.
2: ¿Y su papá qué dice del negocio, de lo que usted tiene en Alemania, de ver que usted siguió como con esa conexión con las bicicletas?
3: No, él está feliz, por él se venía para acá a trabajar conmigo, para acá conmigo y no, estaba muy contento, me gustaría estar aquí, la verdad, pero sí, bueno, él y sus cosillas en Colombia pues lo detienen a estar por aquí, pero sí, está muy, muy feliz de verme por aquí, haciendo, todavía rodando, dentro de la grasa y el metal.
2: Claro, David, ¿y usted viene a menudo a Colombia o por el trabajo y por todo lo que están haciendo allá se le dificulta venir aquí a su tierrita?
3: La verdad, sí, desde el 2023 no viajo, pues debido a todo esto. Es bastante complejo porque pues nosotros con Dani pues hacemos todo, tanto la parte financiera, la parte de organización, todo lo hacemos los dos. Entonces, sí, se nos complica un poquito. Pero bueno, vamos a procurar ya comenzar a delegar cositas, funciones y demás para ver si podemos sacar tiempito para volver al terruño. Vamos a ver si para estas vacaciones de verano podemos ir a visitar a la familia.
2: Ahí estarán, claro que sí. David, para las personas que de pronto tienen la oportunidad de estar en Berlín, ¿dónde está la tienda? Y además, ¿cuáles son las redes y las coordenadas de ustedes en redes sociales, en página web, para que sepan dónde están?
3: Bueno, nosotros estamos como Another Kind of Bike Shop, bueno, o ACOB, que es la palabra corta, ACOB, .com. Allí encontrará la página web que está en desarrollo. La verdad, estamos con ello. Pues, ya un par de mesecitos hemos tardado en desarrollo de esta página. Es que, la verdad, todo esto ha sido un crecimiento exponencial. Y bueno, estamos en el trabajo de la página web. En Instagram nos encuentran como ACOP o ACOP Café. Tenemos dos cuentas separadas. Y bueno, en Berlín estamos en la Bergmannstrasse 59, en el barrio de Kreuzberg. 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Cuando tenga la oportunidad de venir a Berlín, nada, pues échese la pasadita por ACOP. Allí estaremos con las puertas abiertas para recibirlos como en su casa.
2: Bueno, y tenía que preguntarle, ¿las bicicletas en algún momento podremos tenerlas aquí en Colombia y tener la posibilidad de conocer la marca?
3: A mí me encantaría, la verdad es que, o sea, mi visión es llevar no solo bicicletas eléctricas, sino todo como este ecosistema tecnológico antirrobo, servicio técnico especializado y el concepto del Bike Café como punto de comunidad, pues me encantaría. O sea, por ejemplo, Bogotá o Medellín, yo creo que ya están listas para ese salto. Yo creo que, como yo veo ese punto de cómo va Bogotá con el tema del metro, las calles y el problema de movilidad y la saturación vehicular, pues, ¿qué más sería con una bicicleta que no se la roben, que puedas localizarla y todo esto? Sería, pues, muy chévere tener esto en Colombia. Por mí, encantadísimo. O sea, sí, eso
2: Sí,
3: sí, no sé si
2: claro.
3: puedo, yo no sé si puedo decir esto, pero pues nosotros estamos abiertos a conectar con personas, inversionistas que entiendan el potencial de la movilidad sostenible y créeme que esto no es solo un negocio de bicicletas, sino que es como esa parte de transformación urbana y pues Colombia tiene un mercado, pues la verdad, muy interesante para esto. O sea.
2: Claro que sí. Y además cada vez se moviliza más en bicicleta la gente. Usted sabe que, pues, empezando por los espacios para movilizarse, la ciclovía que hay, por ejemplo, en ciudades como en Bogotá, en Medellín, y ver, pues, que realmente puede generarse más cultura alrededor del ciclismo en este caso. Y de verdad, yo le quería agradecer, David, porque me encanta su historia. Lo felicito de paso también porque me parece que es una gran labor y qué bueno que ese talento colombiano esté allá en un lugar, en Europa, en este caso en Alemania, con todo su talento y pues con algo que le apasiona y que se nota que cuando habla de la bicicleta, como usted lo dice, su mejor amigo. Pues de verdad le quería agradecer por estos minutos aquí en los micrófonos de la FM. Gracias. Y como siempre, pues aquí nos gusta resaltar el talento colombiano y lo que están haciendo los colombianos fuera del país. Muchas gracias.
3: A ti muchísimas gracias, Andrea, por la invitación. La verdad, estamos en un momento donde la movilidad está cambiando el mundo. Pues, está cambiando en todo el mundo, la verdad. Y mi objetivo en Colombia es que también tenga parte pues, de esa evolución, combinando la tecnología, la comunidad y pues la sostenibilidad que ojalá en algún momento se dé. Y pues nada, a todos mis compatriotas colombianos que están en el exterior, que si es posible. Hay que adaptarse, hay que aprender de los sistemas donde lleguemos y ser constante. La verdad, esto es algo muy importante y es no perder también nuestra identidad, porque creo que como colombianos tenemos esa creatividad, esa resiliencia y eso es una ventaja enorme. Y nada, compadres, cuando se encuentren afuera, únanse. Y pues ese es mi mensaje de cariño para todos, en el terruño.
2: Perfecto, es un gran mensaje también y aprender, qué mejor de las personas que han pasado por esas experiencias como su caso y ver que pues puede surgir frutos de esas pasiones que hay y cómo lograr también emprender y estar en otros países. Pues David, gracias, gracias, un abrazo y felicitaciones también por ACOP.
3: Andrea, el placer es mío. Muchísimas gracias por la entrevista y nada, aquí para lo que necesiten siempre.
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8: Antes de empezar y saludar a Mark, quiero recordarle a los oyentes del 94.9 FM que si usted está escuchando este capítulo, primero que todo, muchas gracias por escucharlo. Segundo que todo, qué desorden que me dejaron aquí los invitados anteriores. Tercero que todo, recuerde que si usted quiere escuchar este capítulo completo, puede escucharlo en www.rcnradio.com. .co, así de sencillo. Allí en la sección de entretenimiento hay un montón de capítulos ahí de Detrás de la FM. Han pasado artistas, empresarios muy importantes por aquí, y pues vaya y tómese esa pausa activa escuchando un buen programa o un buen podcast. Mark Beaton, le iba a decir Beaton, pero ya me explicó que no era Beaton. Beaton, Mark, muchísimas gracias por estar aquí en los micrófonos de la FM de Detrás de. Gracias.
9: Muchas gracias por la invitación, por el espacio, un saludo a toda la audiencia y un placer estar acá.
8: A mí no me da pena, qué pena hacerlo esperar. Siempre que los invitados llegan tarde, yo les echo pullas durante el programa, esta vez es mi culpa. Entonces, ya los oyentes fieles de Detrás de saben cuando los invitados llegan tarde. Ya saben porque dicen, y yo les digo, ay, ¿qué se siente llegar tarde? No, Mark no, Mark Mark fue muy puntual, llegaron muy puntual a las 10, se me cruzaron muchas cosas, entonces qué pena hacerlo
9: esperar. Pero ¿sabes por qué, Cristian, no?
8: ¿Por qué?
9: Porque vinimos en Django. Ahí está, los que no llegan en Django llegan tarde, los que llegan en Django llegan a tiempo.
8: Venga, Mark, antes de hablar de Django, porque obviamente vamos a hablar de Django, usted que es el country manager de para Django en Colombia, hablemos de Mark y hablemos de ese apellido. ¿De dónde viene ese apellido?
9: Bueno, Mark Beaton, por más nombre de espía que tenga, es un caleño orgulloso, un colombiano orgullosísimo. Mi padre nace en Marruecos.
8: Ok.
9: Mi madre nace en Cali, conoce a mi padre fuera del país, se lo trae a Colombia. Y bueno, acá decimos que gran parte de los colombianos somos el resultado del mestizaje, pues.
8: Claro, es verdad.
9: Se sigue dando.
8: Pero usted es más colombiano que cualquier otra cosa.
9: Eso sí, colombiano a morir.
8: ¿Una comida típica de Cali, del Valle? A ver.
9: ¿Cuál de todas?
8: No, dígame una.
9: Un arrocito atollado, la chuleta bayuna, un chontadurito, un champús, una lulada, un aborrajado, ¿por dónde paro?
8: Ah, usted es más caleño que eso, más colombiano que todo lo que acaba de mencionar.
9: En una entrevista, no sabía que estaba en vivo, y me dice el periodista Mark Beaton, lo saludo en inglés y le digo no, más caleño que la chuspa,
8: sí, es
9: el
8: verdad.
9: Y el champús y
8: así es son. Verdad. Oiga, Mark, ¿en qué colegio estudió?
9: Bueno, yo estudié en el Colegio Hebreo de Cali.
8: Hebreo de Cali. Sí, ¿Todo el colegio allá?
9: Todo. Desde jardín hasta primaria, hasta bachillerato.
8: Uno termina el colegio.

0: 18 años de edad.
1: Ajá.
0: Somos unos pelados.
1: Sí.
0: Hay países donde después de colegio, ¿no?
1: Sí.
0: Hacen primero el servicio militar, 3 años, luego toman un año sabático y toman la decisión de qué quieren estudiar sobre sus 22, 23 años.
1: Ajá.
0: En Colombia no es así, creo que eso es un reto muy grande, pero tuve una gran fortuna, ¿no? Una fortuna de haber tenido un tío que estaba muy involucrado en lo que era la economía.
1: Ok.
0: Entonces el hombre era un trader de bolsa en Estados Unidos, en Chicago, y él me llevaba siempre a ver cómo funcionaba el mercado de valores.
1: Uh-huh.
0: Y no, eso para mí fue una locura verlo, y desde muy, muy temprana dije, bueno, yo quiero estudiar economía, me da un entendimiento en general de cómo funcionan los mercados, un entendimiento en general de cómo coyunturas macroeconómicas pueden afectar empresas. Entonces creo que te da un marco teórico que te sirve para todo. Si quieres trabajar en el sector público, si quieres trabajar en el sector privado,
1: okay.
0: Te daba como un 360.
1: Pero bueno, termina la universidad. ¿Hace sí. prácticas en dónde?
0: Bueno, termino la universidad y conozco yo un caleño también de mi universidad, de la Universidad ICESI, que en ese momento estaba empezando el reto de construir la cervecería más grande, la cervecería artesanal más grande de Colombia.
1: Ajá.
0: Bogotá Beer Company, Bernie Silberbacher. Entonces Bernie, que es como mi mentor, por decirlo de alguna otra manera, me dice, bueno, venite para Bogotá, empacá maletas, vamos a traer una embotelladora.
1: Sí.
0: Y es cuando BBC sale de, digamos, de los bares, de los pubs.
1: Uh-huh.
0: A los, digamos, a las tiendas de conveniencia, cuando llega a otros restaurantes, a hoteles, cuando empieza su expansión en el canal Horeca a través de la botella. Ya no era sí. solo BBC sí. como ir al pub y tomarnos una pinta, sino que ya era llevar BBC a mi casa.
1: Uh-huh. O sea, hizo prácticas ahí.
0: Hice prácticas.
1: Y aquí. Siguió trabajando ahí.
0: Seguí con BBC hasta que fue adquirida por AB InBev.
1: Ok.
0: Y ahí también me enganché con AB InBev, la cervecera más grande del mundo.
1: ¿Pero qué hacía ahí?
0: ¿Qué hice? No, hice de todo. Más o menos limpié hasta baños de los bares.
1: Bueno.
0: Y ahí le agradezco mucho no haber ni la experiencia de haber podido, en mi práctica, haber hecho una experiencia 360. ¿Y qué es 360? Él me dijo, mira, yo quiero que pases por todas las áreas.
1: Mm.
0: Por finanzas, por mercadeo, por ventas, por producción, por contabilidad, por todo.
1: Mm-hmm.
0: Que conozcas de la A a la Z, al derecho y al revés, cómo funciona esta empresa. Y en eso ayudé a construir todos los manuales de buenas prácticas, que eran las certificaciones ISO que estábamos haciendo en ese momento. Después de haber completado la práctica y haber rotado en todas las áreas y levantado los manuales de procesos y procedimientos, y haberlos documentado, entre otras, ya Bernie me dice, listo, ahora el reto va a ser el reto comercial.
1: Uh-huh.
0: Traemos la embotelladora Comac para poder embotellar el producto y hay que montar un plan para salir al mercado.
1: Claro.
0: Entonces el plan era desde cómo vamos a vender, cómo vamos a distribuir, qué canales vamos a montar, entre otras cosas.
1: Venga, pero ¿por qué un economista haciendo eso?
0: ¿A quién no le gusta la cerveza?
1: Sí, pero normalmente uno entiende que eso lo hace una parte de publicidad, de marketing, etcétera, etcétera.
0: Entonces yo creo que más allá de qué carrera era, es qué quería hacer.
1: Okay.
0: Y yo siempre he querido ser un empresario.
1: Ok.
0: Entonces el poder estar de la mano de un gran empresario, poder ver cómo montó la empresa, cómo la estructuró, me dará muchos aprendizajes. Entonces, específicamente sí, puede que sea más algo para un ingeniero, pero de nuevo, es muy sutil la economía. Te permite entrar en cualquier espacio, en cualquier industria, en cualquier campo del conocimiento. Un economista puede fácilmente tomar un rol de director de mercadeo, un rol de director de planta, un rol de director de finanzas. Entonces, esa es la versatilidad que me gustaba de la carrera.
1: ¿De la cervecería se va para dónde?
0: Bueno, ahí después de BBC viene todo el proceso de compra. A BBC lo adquiere a AB InBev, luego AB InBev adquiere a Bavaria. Estuve en todo ese proceso en AB InBev. Y ahí es cuando escucho unos amigos que me dicen, ve, el mundo tecnológico, una berraquera y esto y lo otro. Entonces me hablaban de lo que eran esas épocas las dos empresas de tecnología que estaban entrando fuerte al mercado colombiano. Una no la voy a decir por nombre de mi competidor.
1: Okay.
0: Y otra era Mercado Libre, ¿no?
1: Uh-huh.
0: Estábamos escuchando mucho como el boom del e-commerce, y me apasionó. escuchar a la gente.

0: Dije, hijo de madre, yo necesito un poquito de eso. Entonces empecé a buscar un espacio en el mundo tech. Y es ahí cuando encontré el reto en Cabify, que fue la primera empresa tecnológica a la que yo llegué.
1: Esto es una pregunta que sé que mucha gente se puede estar haciendo. ¿Y por qué Cabify es una empresa tecnológica si presta un servicio de renta de carros?
0: La tecnología está detrás de todas las industrias, por más tradicionales que sean.
1: Okay.
0: Entonces, por ejemplo, no sé si ahorita viste, pero hace poquito un médico en Santander, en Colombia, hizo una cirugía a un paciente al otro lado del Atlántico. Me dices, ¿cómo carajo? ¿No? Un tema como la medicina, que es siempre tan... Entonces, la tecnología está para ayudar a escalar procesos tan tradicionales como una cirugía que antes solo se podía hacer in situ en el lugar. Hoy en día ya un médico en Colombia puede hacerte una cirugía en Turquía y esto te puede hablar de muchos beneficios, ¿no? Beneficios económicos para el paciente, en tema de, también de del médico poder llegar a más clientes. Entonces la tecnología lo que permite es escalar, y en transporte creo que fue de las primeras industrias en donde revolucionó per se la industria, la tecnología. Lo vimos en Estados Unidos, esto con el caso de Uber, la transformación de la industria del taxismo, casos tan emblemáticos como el de Nueva York, con el tema de los medallions, que son los famosos cupos, que es algo muy similar a una problemática que tenemos en Bogotá. Entonces, la tecnología no es que sea ajena a, digamos, acciones tan elementales como, pues, agarrar un taxi.
1: Claro.
0: Por el contrario, la tecnología ha ayudado a dos cosas elementales. ¿Usted se acuerda que era agarrar en Bogotá un taxi hace 10 años cuando no existían las plataformas de movilidad?
1: Claro,
0: viernes lloviendo.
1: Claro, no. Imposible.
0: Uno podía salir empapado, sí, esperar 20 minutos el taxi. Entonces, eso ya estamos hablando de cómo optimiza. Entonces, ¿eso qué se refiere al usuario? Menor tiempo de espera, mayor facilidad de asignación de un conductor. Luego nos vamos a temas de seguridad, poder saber quién es el conductor, cómo se llama, en qué vehículo viene, cuál es la placa. Y pensemos ahorita del lado del conductor. Ya no tiene que estar en vacío, andando, gastando llantas, gastando gasolina, buscando el usuario, sino que básicamente lo que hace la tecnología es siempre asignarle el usuario más cercano a donde él esté. Entonces la tecnología viene a volver procesos tradicionales mucho más eficientes. Y eso es un poco como la tecnología.
1: Pero le gusta, le apasiona.
0: Me encanta, hermano.
1: Se escucha. Eso es difícil de las personas. Pues no, a ver, hoy en día, o al menos por estos micrófonos, pasan personas muy pasionales con lo que hacen, y eso se escucha, se nota. ¿En qué momento entró Django a su vida?
0: Bueno, ya van 3 años que voy liderando la expansión de Django en Colombia, desde que arrancamos las operaciones, y ha sido un reto maravilloso. Te dije al comienzo que las grandes cosas que yo quería hacer era emprender. Ya intenté en Bogotá, monté 2 restaurantes, quebré, pero aprendí. Y Django es una empresa que realmente te permite ser emprendedor.
1: Okay.
0: ¿A qué voy con eso? Django es una multinacional tecnológica, base Emiratos Árabes, con presencia en más de 35 mercados, pero a donde quiero ir es, Django no solo tiene tecnología para soluciones de el transporte, sino que Django realmente es una super app, una multinacional de soluciones tecnológicas. Entonces, ¿qué me permite a mí Django, como Mark Beaton, gerente general, empresario colombiano, el poder, a través de cómo voy yo entrando en el mercado colombiano, ir desarrollando nuevos negocios? Django tiene más de 10 productos y servicios distintos. Entonces, parte una idea un poco cómo es Django en Costa de Marfil. Tú entras, puedes poner ahí en Django Abidjan, se va a ir a Costa de Marfil y vas a ver que cuando abres la aplicación, acá te la muestro, sé que los oyentes no será tan fácil para ustedes verlos, pero pueden hacer el ejercicio que les dije. Dentro de la aplicación Django ponen Abidjan, que es la capital de Costa de Marfil, y van a ver la primera opción nuestra es Django Buy and Sell.
1: Ajá.
0: Es un marketplace para que marcas puedan vender a usuarios sus bienes, Nike,
1: okay,
0: Adidas, cualquiera.
1: Entonces
0: Buy and Sell, por decirlo así, es un marketplace donde conectamos marcas con usuarios. Vamos a dar ejemplos.
1: Sí.
0: Amazon y Mercado Libre. Tenemos Food, nuestra propia vertical de domicilios de restaurantes. Creo que no hay que decir el nombre, todo el mundo conocemos. Delivery. Pero hay mucho espacio para mejorar la industria del domicilio y restaurantes. O sea, y acá estoy convencido de que Yango va a hacer algo grande en el futuro. Delivery son envíos de paquetería y mensajería. Rides es poder tomar un servicio de taxi, de mototaxi, de un carro particular, todas las modalidades que te dé, digamos, el ecosistema. Nosotros hay veces, y hay veces no, empujamos a que el uso no sea un taxi. Hay veces lo mejor va a ser el Transmilenio, el Metro Pronto. También integramos esos sistemas de transporte masivo. Vas a encontrar Yango Pay, que es nuestra vertical fintech donde puedes sacar tu tarjeta de crédito, muy similar a un Nubank. Entonces, lo que realmente es Yango es una super app. Entonces, ¿dónde entramos y cuál es nuestro caballito de batalla? Sí. Es la movilidad. ¿Por qué la movilidad? Todos nos movemos, todos. Desde las personas con mayores ingresos a menores ingresos, los que viven en el extremo norte al extremo sur, los que somos de un color o de otro, de una raza de otra, una religión otra, todos nos movemos. Todos. Entonces es un producto masivo.
1: Claro.
0: Con ese construye el mercado y ahí luego vas trayendo qué otras soluciones el mercado colombiano necesita. Y eso es lo que me permite Yango a mí, el poder ir y decir, oigan, creo que estamos listos para traer este negocio a Cali. Okay. Hagámosle. O creo que estamos listos para poder implementar este negocio en Bogotá. Hagámosle. O, por ejemplo, somos la primera plataforma que miró en soledad una oportunidad para conectar a los motocarros. Hagámosle. Entonces el script de Yango es distinto. Te deja a ti ser creativo, te deja a ti innovar, te deja a ti equivocarte.
1: Venga, pero hay algo que me llama la atención y es cuando estas compañías o multinacionales entran en un mercado como Colombia, en donde en los últimos años ha avanzado tecnológicamente impresionantemente, es como terminan comunicando la marca, y me refiero a cómo quitarse esa vaina de la gente de esto es lo mismo de esto. Ah, esto es otra, una aplicación más. Ah, es que una aplicación, ya no sé ni cuántas aplicaciones tengo. Digamos, en este caso, Yango, ¿cómo ha trabajado o cómo trabajan eso?
0: Bueno, eso es muy, muy buena pregunta. Y la manera en que tú logras cambiar con esa percepción de la mente es en la medida en que sí soluciona necesidades y no te vuelves una más.
1: Claro.
0: Entonces, por ejemplo, y lo decía anteriormente, ninguna otra plataforma de movilidad en Colombia les interesa mostrarles a los usuarios, ciudadanos, como queramos llamarles, las rutas de transporte masivo de su ciudad. Nosotros somos la única que en Cali te muestra el Mío, que en Bogotá te muestra el Transmilenio, para que tú puedas planear mejor tu rutina. Entonces, ¿a qué voy con esto? Cuando tú logras capturar todo el ecosistema de movilidad de una ciudad y poder trabajar alrededor de él para dar mejores soluciones a los usuarios, te vuelves un bien necesario.
1: Sí.
0: No eres una más. ¿Y qué quiero yo en Yango muy pronto? Y lo estamos trabajando y haciendo. Que un usuario pueda en Bogotá no demorarse 2 horas en ir de sur a norte, sino 1 hora. ¿Cómo? Entrando en transporte multimodal, que eso nadie lo tiene, eso lo tenemos en otros mercados y es el futuro donde yo quiero llegar. Es, yo quiero ir de un punto A a un punto B y yo poder decirte, con todas las opciones que tienen las ciudades, arrancas en Transmilenio, te bajas en esta estación, aquí vas a tener una patineta eléctrica, la patineta eléctrica la bajas y la terminas acá, la parqueas y acá te vas a estar esperando un taxi. Y todo ese journey nosotros lo hacemos. Y cuando hacemos eso logramos dar más eficiencia a los usuarios, a las ciudades, y ahí no te vuelves en una más, sino que te vuelves en la mejor. Y es ahí donde queremos llegar y estamos trabajando. Por ejemplo, en el Atlántico, donde ya firmamos un acuerdo de entendimiento, un memorando de entendimiento con la gobernación, hoy en día todos los ciudadanos de Malambo, Soledad y Sabana Grande pueden ver en tiempo real los buses que van hacia Barranquilla. ¿Esto lo monetizo? No. ¿Gano plata? No. ¿Le ayudo a la gente? Sí. Y eso nos interesa mucho. Hay veces no se trata de solo el negocio, que muchos otros se equivocan en eso, en enfocarse solo en monetizar, en negocio. No, vos tenés que también darle información a las personas para que puedan tomar decisiones en tiempo real. Hoy en día, en Soledad, Atlántico y Sabana Grande, un atlanticense ya no está a 30 minutos a 40 grados bajo el sol, sino que saben cuánto tiempo va a estar el bus pasando por él. Entonces eso es lo que queremos en verdad. Queremos conectar todos los medios de transporte para darle más libertad a la gente, para volvernos en verdad en un bien necesario donde la gente esté viendo que agregamos valor en su día a día.
1: Venga, ¿por qué Davio Espina?
0: ¿Qué te acordás vos de David Ospina? O sea, decime qué es lo primero que se te viene a la mente. Estás viendo un partido, acaba de ser un tapadón y que dijo el narrador.
1: Te mandé, tú tranquilo.
0: Ese es el mensaje que queríamos transmitirles. Tú tranquilo. Entonces, tú tranquilo, nosotros sabemos quién está manejando. Tú tranquilo, tenemos las mejores herramientas de seguridad. Tú tranquilo, queríamos transmitir todo eso que tú me estabas preguntando al comienzo. Somos la única plataforma que el precio que ves es el precio que pagas. No cambia al final, muchas otras cambian. Entonces, queríamos hablar de todas esas virtudes que tenemos, que muchas veces, por ser siempre el jugador más joven del mercado, pues la gente tiende a no tener el mismo nivel de confianza, pero acá tú tranquilo, que sí, sí lo tenemos. Ya está mejor.
1: ¿Aquí en Colombia hay oficinas grandes de Django?
0: Claro, tenemos oficinas aquí en Bogotá, todas las ciudades. También. En Bogotá estamos en WeWork, en Cali tenemos otro coworking, tenemos equipos en Medellín, en Barranquilla, en Cúcuta, tenemos gente en todos lados. No solo eso, sino que de la mano de nuestro aliado principal, Taxis Libre, sus oficinas, el Centro Comercial Carrera, en Bogotá, en Cali, en las distintas ciudades también damos atención. Entonces, mejor dicho, somos más presentes que cualquier otra plataforma.
1: ¿Qué hace Mark en un día que no es gerente?
0: Bueno, Mark le gusta mucho hacer deporte, entonces me encanta montar bicicleta de montaña, odio la ruta. Ir a sufrir, hijo de puta, al monte, me encanta. Me gusta mucho hacer kitesurf.
1: ¿Qué es eso?
0: Lima, eso es el deporte que es la cometa, que te pones un arnés, la cometa y con una tabla. Entonces, Lago Calima es un paraíso. Hay a hora y media de Cali, 365 días al año, ventea. Entonces, para mí es mi terapia. Ahora, prontamente ser papá.
1: ¿Eso le iba a decir? ¿Tiene hijos?
0: Ya
1: no.
0: ¿Ya casi? Sí, sí.
1: ¿Un niño? ¿Niña?
0: No sabemos lo que venga.
1: Ah, no sabe todavía.
0: Sorpresa, que llegue sorpresa.
1: ¿Y qué quiere?
0: Lo que sea que llegue con salud. Si no, no hay problema.
1: ¿Casado entonces?
0: Próximamente.
1: También. La mujer no lo escuche, por favor. Lo voy a borrar este pedacito. Lo voy a borrar este pedacito. Yo tengo un hijo de 7 años. Acabo de cumplir 7 años. Y muchas personas que han pasado por aquí dicen que los hijos cambian muchas cosas de uno. De pronto, de manera de pensar. De pronto, no sé, se va reflejado algo en Django. No sé. Hablo de una nueva alternativa para los bebés, no sé, algo así, pero sí cambia mucho la manera en la que uno ve la vida y de pronto sí, como que uno dice, ah, tengo que trabajar para esto y esto y esto, ¿no cree? ¿Cuántos meses tiene?
0: Bueno, nace en noviembre.
1: Uy, no, ya. ¿Tiene nervios?
0: En el tercer trimestre. No, sí, no. Sí, la verdad estoy tranquilo, estoy contento, estoy enamorado ya.
1: ¿Sí?
0: Sí, de él o de ella.
1: Es muy lindo.
0: Sí.
1: No lo montaría, esto va a sonar de muy de cuña, lo montaría en un Django relajado.
0: Pero ya mismo. y sin molestar, en muchos mercados tenemos la opción de Django bebé, donde garantizamos el carro que venga con la silla de bebé. Entonces esas soluciones ya las tenemos en muchos mercados, en donde la idea es poco a poco poder ir implementándolas.
1: Venga, Marco, no sé si esta pregunta vaya para usted, pero vienen pintando desde hace un tiempo que el trabajo del futuro, que todo mundo debería ser programador. ¿Si es así o no es así?
0: El futuro va a estar para que los que sepan y no sepan programar puedan innovar. Y sobre todo con lo que me decías ahorita que estabas hablando de inteligencia artificial, donde tenés herramientas no code, en donde cualquier persona puede hacer código sin necesidad de saber hacerlo o escribirlo. Entonces creo que no es así. Es importante, más bien es entrar en campos del conocimiento que te permitan hacer análisis de datos, que tú sepas, porque hoy en día la problemática es, uno, cómo poder tú afrontar lo que es una abundancia, un mar de datos, cómo saber tomar los correctos y en base a ellos tomar decisiones o generar métricas que en verdad te muestren el camino. Entonces, para mí, hoy en día, todas esas carreras de Big Data Analysis van a ser una puerta enorme.
1: ¿Más importante los datos que programar?
0: Para mí, 100%. Porque entender los datos, entender la estructura, te generas un pensamiento crítico, y ya con eso, con el aprendizaje de herramientas hoy en día, code o no code de AI, tú puedes hacer pues código. Entonces, obviamente hay una ventaja para todos los ingenieros de sistemas que saben desarrollar y escribir en distintos lenguajes como Python, Java. Claro que sí, pero el mundo de hoy está para que un economista, un administrador, un psicólogo, lo que sea, pueda echar código.
1: Venga, Mark, sé que se tiene que ir. Paula me está mirando mal. Mentiras. Sé que se tiene que ir, pero lo vamos a comprometer de una vez para una segunda parte para que hablemos más. Me interesa mucho la publicidad que hay detrás de una nueva aplicación en Colombia, que relativamente 3 años es un bebé en Colombia, ¿no?
0: Pero sí, apenas estamos leyendo los pañales.
1: Y están fuertes. Sí. ¿Tienen números? ¿Tienen números por ahí?
0: Le puedo dar un número muy interesante. El 2025 fuimos la plataforma más descargada de Colombia.
1: Ok.
0: Eso le da un poco como el indicio de lo grandes que somos. Y esto también agradecerlo y mencionarlo a la fuerte alianza que tenemos con la empresa de transporte más grande, en donde pudimos vincular de manera inmediata a los más de 25 mil taxistas que hoy en día están con ellos. Entonces, esto nos ha ayudado a, en verdad, ser un jugador importante y grande en el mercado.
1: Mark, 2 preguntas obligadas de este programa. Hay días en los que uno está mal y le da la, yo le digo, la malparidez existencial. Uno tiene muchos problemas, no solo en el trabajo y eso, y hay días en los que a uno a veces se le olvida que uno es humano, parce, y trabaja como máquina y sigue y dele como máquina. ¿Qué hace Mark? Yo sé que me va a decir que se va a ir a la laguna a hacer esas cosas, pero dígame otra cosa, ¿qué hace Mark cuando tiene esos días?
0: Tener una cabeza muy fuerte.
1: Ok.
0: Entonces yo a mis 40 años aprendí que estar bien es una decisión. Hay demasiados factores que te pueden tirar para abajo, definitivamente. Okay. Entonces es el qué tan fuerte logras tú tener la cabeza para dejarte o no llevar de esos factores. Uh-huh. Entonces yo creo que ya estoy en un punto donde aprendí que la tranquilidad, que tus emociones, que el estar feliz, uno, son una decisión.
1: Ok.
0: ¿Dale? Entonces, tienes que estar convencido de eso. 2, cuando estás convencido de eso, vas a entender que no te va a dejar afectar nada. Entonces, eso es un mantra mío. Yo no dejo que el estrés más hijo de madre, que el problema más grande, afecte mi tranquilidad, mis relaciones con mis amigos, con mis compañeros, con mi equipo. Uh-huh. Porque ahí es donde empezás a resolver problemas sin cabeza, ¿no?
1: Claro.
0: Entonces, yo, es lo que siempre digo, cabeza fría, tratar de dejar las emociones aparte, que eso a los latinos nos cuesta mucho, pero me ha ayudado demasiado.
1: ¿Qué hace con la plata, Mark? ¿Tiene gustos culposos? ¿Le gusta invertir? Bueno, es emprendedor. El emprendedor nunca deja de ser emprendedor, así quiebre 25 mil veces, sigue emprendiendo.
0: Bueno, no, me gusta invertir mucho. Después de mi paso por Binance,
1: ajá,
0: aprendí mucho el mercado cripto y he empezado a hacer inversiones regulares, por ejemplo, en compra de Bitcoin, en compra de Ethereum. Se ha vuelto una herramienta fuerte. Ahorita la coyuntura macroeconómica con el dólar a 3.200, pues creo que...
1: No, pero es que usted, a mí se me olvida que es que yo no siento que estoy hablando con un economista, parce. Claro, usted debe tener eso clarísimo.
0: Hay que aprovecharlo. Eso,
1: claro.
0: En cualquier momento va a llegar a los 4.500.
1: Claro.
0: Es una oportunidad linda de inversión. Entonces, busco dónde ponerla que no sea bajo el colchón.
1: Eso es una frase sota, le cuento, porque aquí en Colombia todavía esa cultura está difícil.
0: Es verdad.
1: Está bien complicado quitarle ese chido a la gente, bien difícil. ¿Y gustos culposos tiene?
0: ¿Gustos culposos? No, mira que no.
1: ¿No compra ropa cara?
0: No, no, no.
1: ¿Gadgets de tecnología, no?
0: Sí.
1: Usted sí. Le va a decir, usted es un man que tiene la casa inteligente. ¿Por qué creo eso?
0: No, me gusta tener todo lo que le hablé y reaccione. Y entonces que se prenda el bombillo porque le dijiste a Alexa que lo prendiera y que el televisor y sí, la verdad sí, en eso, por ejemplo, hay gadgets muy bacanos para reuniones como el de Plaud. No sé si lo conoces,
1: sí,
0: Plaud.
1: Sí, sí. Usted pone acá y le... No, qué belleza.
0: Lo tengo. Es increíble. terminas sí. 45 minutos, te hace todo el mapa de lo que se habló, quién dijo, las tareas, todo. Entonces, sí, me encantan todas las cosas.
1: Ay, tiene gustos culposos, sí, gastos hormigas. Ahorita en unos meses se le viene el gástico.
0: Ah, no, ese ya se ha vuelto el gasto más culposo de todos. No han ni nacido y ya está.
1: Oiga, Mark, pues gracias por pasarse por aquí. Tenemos que agendar otra cita para que hablemos de más cosas. Me gustaría un capítulo que nos hable de esto, invertir en cripto sería chévere, hay muchos tabús ahí. Obviamente yo sé que usted viene aquí imagen de Django, pero pues chévere conocer a Mark Beaton, no es Byton, por favor, ni nada. Mark Beaton, y que nos hable también, no hablamos de su vida a Marruecos, me imagino.
0: No he ido, tengo que ir.
1: Apaga esta vaina.
0: Tengo que llevar a mi papá.
1: Pero
0: tengo que llevar a mi papá. Eso es un plan que tenemos hace rato pero, pendiente.
1: Pero cómo no hay. Pero usted no tiene nacionalidad allá, ¿nada?
0: No, pero tengo que ir. Es un pendiente muy fuerte.
1: O sea, lo único que usted tiene es la descendencia de allá.
0: Y el contrato de uno a 10 en árabe. El resto nada más. Y la comida. La comida.
1: ¿Ah, sí?
0: Sí.
1: Bueno, hablamos de eso en el próximo capítulo, ¿le parece? Va. Gracias, Mark, por estar por acá.
0: A ti, Cristian. Un saludo a toda la audiencia ahí. A descargarse Django los que no y a usarla.
1: Mi nombre es Cristian Muñoz y esto fue Detrás de.
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0: Acá comenzamos la FM fin de semana.
1: Claudia, oyentes, familia de la FM fin de semana, bienvenidos. Usted sabe que los festivos, sábados, domingos, también desde las 10 de la mañana, es su cita imperdible con las historias, con la música, con los deportes, con la cultura, con los emprendimientos también, con la reflexión espiritual que siempre hacemos aquí, pero sobre todo con la bonita energía de la FM fin de semana, así que bienvenidos.
0: Saben que nos pueden escuchar en nuestras plataformas, sí, pero les recordamos que en www.lafm.com.co pueden escucharnos y además leer las noticias, los apartados y desde cualquier parte del mundo enviarnos saluditos. ¿También dónde nos pueden escuchar, Jonathan?
1: Nos pueden escuchar también a través de la aplicación de RCN Radio que usted puede descargar, si es que no lo ha hecho, vaya a la tienda de aplicaciones de su teléfono, descárguela fácil, sencillo, además gratis, y usted encuentra la señal en vivo de todas las emisoras de RCN Radio, ahí están. También están los podcasts, contenido digital que tiene usted disponible a la hora que usted quiera, desde donde usted quiera. Y también estamos nosotros ahí, la FM fin de semana, estamos en Historias FM. Todo lo que usted escucha aquí en la FM fin de semana lo puede tener ahí, como siempre les digo, en la palma de su mano, mejor dicho.
0: Con motivo de la posesión presidencial, usted sabe que de nuestros cronistas estrellas, Indalecio Castellanos, es un hombre muy acucioso y además investigó muy juiciosamente daticos históricos y curiosidades de la posesión.
1: Genial, sí.
0: Mucho se ha hablado del momento histórico. Para muchos, este es un momento diferente porque, según algunos que se les ha escuchado, es la primera vez que un presidente se posesionaría fuera de Bogotá, y eso no es así. Ajá. Esta es la cuarta vez que un presidente se posesionaría fuera de Bogotá. Yeah. Así que acá, Jonathan, está Indalecio Castellanos con la historia de las posesiones en la FM fin de semana. Indalecio.
2: En un momento de la historia muy parroquial en Colombia, la agenda de una posesión incluía ir a comer ajiaco a la casa de unas de las familias más prestantes de Bogotá, visitar el voto nacional para ratificar la consagración al Sagrado Corazón y en la noche baile en el club. Muy al principio de la República, las posesiones eran en abril y luego se fijó el 7 de agosto con olor a multitud en la Plaza de Bolívar, como nos cuenta María Margarita López, una historiadora, máster en gestión y políticas culturales. Nos recuerda que el mismísimo Bolívar y Rafael Núñez, entre otros, se posesionaron fuera de Bogotá, que Laureano Gómez no lo hizo en el Congreso. Algunos de los datos que María Margarita nos recrea en esta historia. Y entonces, comencemos en orden. ¿Cómo podemos describir el carácter de las posesiones en el siglo XIX?
3: Podríamos pensar que durante el siglo XIX fueron ceremonias más bien austeras, donde había una transferencia de mando que casi siempre estaba inmiscuida dentro de guerras civiles. Entonces eran ceremonias más o menos parcas. De hecho, hay que tomar en cuenta que durante el siglo XIX esa transferencia se hacía durante el 1 de abril. Fue hasta la Constitución de 1886 que se decidió y que se definieron algunas de las símbolos y de las fiestas patrias como el 20 de julio y el 7 de agosto, en que se decide que el 7 de agosto va a ser el día de la posesión presidencial.
2: Y después del conflicto de las guerras civiles, ¿qué cambió en el siglo XX y qué tradiciones podrían destacarse?
3: Ha cambiado durante todo el siglo XX y ha cambiado su manera de presentarse. Por ejemplo, es bien reconocido que a partir de 1938 con Eduardo Santos se empezó a construir esta tradicional caminata sobre la calle Décima, en donde los presidentes, principalmente los liberales, iban a almorzar a ajiaco santafereño en la casa que queda sobre la carrera cuarta de la familia Gutiérrez Fonnegra. Por ejemplo, digamos que eso se volvió como una costumbre. Ese mismo día se hacía una cena muy elegante en el Palacio de la Carrera, que es lo que conocemos como el Palacio San Carlos, y también se celebraba en los jardines del Country Club. Había un baile, había una celebración, ¿no?, con la posesión presidencial. Y no olvidemos que también era muy, muy importante que los presidentes fueran a visitar el voto nacional. Eso también era muy importante porque recordemos que la Constitución del 86, el país estaba consagrado Sagrado, el Sagrado Corazón de Jesús.
2: Y más recientemente, María Margarita. ¿Qué podríamos compartir sobre la naturaleza de las posesiones presidenciales? ¿Cuál es su naturaleza?
3: Desde 1991 cambia el carácter de la posesión presidencial. Con la Constitución se hace un evento mucho más orientado hacia el pueblo, hacia la democracia y no tanto como hacia las clases sociales como, o a las élites, como se podían ver estos bailes y estas cenas. Y por eso es que se empieza a construir todas estas ceremonias con una presencia muy importante de las fuerzas militares al aire libre en la Plaza de Bolívar. Entonces ahí empezamos a ver que hay un discurso que va cambiando, unos símbolos que se están vinculando más, dándole como una mayor dignidad no solamente a las diferencias de las ramas de poder, sino que también hay un acto en donde el presidente no solamente se está posicionando ante el Congreso, sino también ante el pueblo.
2: Queda claro que antes los actos de posesión eran más clasistas y ahora son más populares. Pero tratando de entender lo que ocurre, una fecha como el 7 de agosto, ¿qué hechos extraños, singulares y particulares se han presentado durante los actos de posesión del nuevo presidente?
3: Inda, pues bueno, esa pregunta es muy interesante. Mira, a mí me parece que hay una historia, en lo personal me parece casi insólita, y es que hacia finales del siglo XIX, en 1898, quedó electo Manuel Antonio San Clemente, pero resulta que ese señor tenía 84 años, vivía en Buga y tenía unos serios quebrantos de salud, razón por la cual no pudo llegar a Bogotá para asumir el mando el 7 de agosto. De hecho, quien se posesionó ese día fue su vicepresidente José Manuel Marroquín. Un mes y medio después, el 3 de noviembre de 1898, logró asumir la posesión presidencial, pero no se posesionó ante el Congreso, sino ante la Corte Suprema de Justicia. Y para rematar, no se hizo ante la Corte, sino que tuvieron que reunirse en su residencia porque, pues, por supuesto, los temas de salud de San Clemente eran muy delicados. Este señor, este presidente, decide trasladar su gobierno a Villeta porque consideraba que el clima era mucho más favorable para su salud.
2: Y de la historia del presidente de 84 años a una que transcurrió durante la violencia política en Colombia, ¿qué fue lo que ocurrió con el presidente conservador Laureano Gómez, María Margarita?
3: Laureano Gómez no se posesiona ante el Congreso, sino que debe posicionarse ante la Corte Suprema también, porque Mariano Espina Pérez había cerrado el Congreso y estamos en una dictadura civil por consecuencia de la violencia bipartidista.
2: Ahora que el presidente electo Abelardo de la Espriella se posesionará en Cali, ¿qué podríamos referir, María Margarita, sobre esos muy pocos momentos en los que presidentes se han posesionado en lugares distintos a Bogotá?
3: Pero la más importante y la que, digamos, inicia formalmente la vida republicana de Colombia es cuando Simón Bolívar es elegido presidente por el Congreso en Villa del Rosario en 1821, ¿no? Ahí él presta juramento, surge una nueva constitución, digamos, eso es un momento muy particular. Hubo dos durante el siglo XIX que hay que tomarlas en cuenta, que pudo haber sido por guerras civiles, como fue el caso de Juan José Nieto en Barranquilla en 1861, que se declara presidente en ejercicio del poder ejecutivo. Después de eso, ejerce la presidencia provisionalmente hasta que la toma Tomás Cipriano de Mosquera. Y otro caso también excepcional es Rafael Núñez en Cartagena en 1892, porque por temas de salud no alcanza a llegar a Bogotá, que es el centro de poder.
2: Muchísimas gracias a la historiadora María Margarita López por recordarnos algunas fechas y momentos claves de la historia de las posesiones presidenciales, que como hemos escuchado, en algún momento eran el 1 de abril y no el 7 de agosto. Soy Indalecio Castellanos en la FM Fin de Semana.
0: Para precisar, Simón Bolívar, que fue el primer presidente que se posesionó fuera de Bogotá, lo hizo el 3 de octubre de 1821 en la Villa del Rosario de Cúcuta y fue electo o fue investido como investido como presidente de la Gran Colombia. Rafael Núñez, en su cuarto mandato, Dios mío, cuatro veces, qué amor por Colombia. El 21 de septiembre de 1892, en su casa del Cabrero en Cartagena, y el título como presidente de los Estados Unidos de Colombia. En ese momento éramos Estados Unidos de Colombia. Juan José Nieto, en Barranquilla, ya lo escuchábamos con la historiadora, el 25 de enero de 1861, presidente de la Confederación Granadina. Y por cuarta vez un presidente se posesiona fuera de Bogotá, como presidente de Colombia, el doctor Abelardo de la Espriella. Esta es la FM, fin de semana.

0: Es la FM fin de semana acompañándolos en este puente festivo. Además de que es información importante o día importante para el país, Claudia, también está pasando que Bogotá cumplió años, ¿no?
1: Claro, la bella Bogotá que nos recibe a todos. A todos. O sea, ¿cómo hace Bogotá para recibir a todo el mundo?
0: Te cae tanta gente.
1: Exactamente. Y por eso hay que quererla. Claro. Hay que cuidarla. No tire basura.
0: Por favor.
1: Ah, llena de grafitis, hombre.
0: Venga, llénese, o sea, de paciencia.
1: Si va a hacer algo que sea lindo, porque a mí me parecen bonitos unos, pero hombre, cuidemos la ciudad. Esta ciudad es de todos, nos recibe de oportunidades. Yo vivo agradecida con Bogotá. Y tiene sitios hermosos, espectaculares. Este país es hermoso.
0: Claro, ¿sí? Y Bogotá, ¿no?, también tiene un montón de historia, obviamente, que hace parte importante de la historia del país, ¿no? Historia de Bogotá, que hace parte de la historia del
1: país. Si usted se ha dado cuenta, por esta época, agosto es clave para la independencia, para, a ver, la causa comunera,
0: ¿sí?,
1: para la fundación de ciudades, son muchas. Cali también cumplió años.
0: Claro.
1: Cartago, por estos días en el Valle, también
0: cumple años. Todo lo bonito cumple en agosto.
1: Ay, Dios mío, Dios mío.
0: Todo
1: porque
0: es cumple este
1: en agosto. Bueno, pero cuéntame, ¿no?, pues. Cuéntame más bien.
0: Hablando de historia también, pues yo no sé si usted sabía que hay un niño, bueno, un niño, la historia de un niño de 12 años que hoy está en el olvido. Pedro Pascanio Martínez.
1: Pascasio.
0: Pascasio.
1: Así, sí, señor.
0: Se lo reconfirmo. Pedro Pascasio Martínez.
1: Sí, señor.
0: Yo no sé si usted sabía, sí, pero él fue héroe de la batalla de Boyacá. Fue el héroe de la batalla de Boyacá que selló la independencia de la corona española. El 7 de agosto de 1819, hace ya 207 años, pues fue quien capturó al coronel Barreiro, quien comandaba a las tropas realistas, no se dejó sobornar y lo entregó a sus comandantes. Pedro Pascasio hoy sigue vivo, uno de sus descendientes lleva su nombre y promueve su legado también de honradez y anticorrupción. Adivine quién nos cuenta esta historia.
1: Déjeme adivinar.
0: A ver.
1: Jairo Tarazona.
0: Jairo Tarazona.
1: Acá está.
2: Me alegra saludarlos y estar una vez más aquí en la FM fin de semana con estas crónicas en este puente festivo de la batalla del puente de Boyacá. Esta contradanza que escuchamos se conoce como la Libertadora. Se estrenó para recibir al Libertador Simón Bolívar en su entrada triunfal a Santa Fe de Bogotá el 10 de agosto de 1819, tras la victoria del puente de Boyacá, tres días antes del 7 de agosto, en la batalla final que selló la independencia del Reino de España. En la cabalgata detrás de Bolívar venía un niño de 12 años llamado Pedro Pascasio Martínez, ascendido a sargento 48 horas antes, tras su acto heroico de capturar al coronel Barreiro, quien comandaba las huestes realistas. El niño Pedro Pascasio era ordenanza y mandadero. Tenía en encargo velar por los caballos de Bolívar como soldado del batallón Rifles. Desde Belén hasta el fin de la batalla del puente de Boyacá, cuidó de Palomo y de otros caballos del Libertador, quien incluso lo regañó por no estar pendiente de las cabalgaduras el 7 de agosto, sin saber que ese muchacho estaba en la lucha y era el héroe del día. Aprendió con su lanza y no se dejó sobornar por el oficial español, que le ofreció un puñado de monedas para que lo soltara y poder huir. El nombre de Pedro Pascasio Martínez es sinónimo de honestidad y de valor. A pesar de su grandeza, vivió con dificultades económicas y una vejez pobre. Las promesas y reconocimientos no se cumplieron. Murió en el olvido. 207 años después, Pedro Pascasio Martínez está más vivo que nunca. No solo por su legado de honradez que dejó, sino porque uno de sus descendientes directos lleva el mismo nombre y recibió en parte el reconocimiento y el pago simbólico de la deuda que el Estado colombiano nunca le pagó al niño héroe de la batalla de Boyacá. Está con nosotros aquí en la FM fin de semana Pedro Pascasio Martínez. Tiene 44 años, nacido también en Belén, la tierra de su tatarabuelo. Campesino puro, fue jornalero. Hoy es reconocido abogado que lucha por mantener la memoria de su ancestro.
3: Pedro Pascasio Martínez Rojas era mi tatarabuelo, de quien soy directamente descendiente. En lo que a mí respecta, pues, el nombre de Pedro Pascasio, la decisión de llevar el nombre de Pedro Pascasio Martínez tomada por mi papá en un momento dado de la vida, atendiendo que él en su momento dijo, según contaba los relatos que nos hacía mi madre, a este le voy a poner Pedro Pascasio Martínez para que no se olviden del ancestro. Textualmente, pues, recuerda uno las palabras de ella, Pedro Pascasio Martínez, para que no se olviden de su tatarabuelo, que recordáramos ese nombre como pues alguien que fue muy representativo, no solo en la familia, sino también para la historia de Colombia. En 1807, cuando nace, lo bautizan en Belén. Allí está fundada su partida de nacimiento, su partida matrimonial y su partida de defunción.
2: Usted nació allí en Belén, ¿cuántos años tiene?
3: Sí, señor. Yo tengo ya 44.
2: ¿Y a qué se dedica en este momento?
3: Empleado aquí de la rama judicial. Yo inicialmente empecé mi trabajo y mi profesión a ejercerla en la gobernación de Boyacá, donde durante casi 22 años presté pues mis servicios. Y de allí, pues, renuncié y hoy hago parte de la rama judicial aquí en la ciudad de Tunja.
2: Pedro Pascasio, como nadie sabe la historia de su tatarabuelo, lo que sucedió ese 7 de agosto de 1819 allí en el puente de Boyacá.
3: Este niño, aún para la época, no había cumplido sus 12 años de edad, se enlistó en las tropas de Bolívar en el municipio de Belén. Cuando Simón Bolívar pasó por esta región, se hospedó aquí en el municipio y allí conoció a Pedro Pascasio. Lo enlistó con el negrito José. Su rango dentro de la tropa era ordenanza. El 7 de agosto de 1819, luego de la batalla y de la derrota de España del ejército realista, el coronel José María Barreiro, comandante de la tropa, intenta huir hacia Bogotá. Y ahí, donde las piedras de Barreiro, el coronel se esconde junto a su escolta. Y ahí es donde es encontrado por estos dos niños. El negrito José era un adolescente por ahí de 16 años. El negro José se enfrenta a la escolta mientras Pedro Pascasio se dirige a la cueva donde se escondía el coronel. Le da varias lanzadas a la cueva para obligarlo a salir. Lo toma prisionero. Es cuando el coronel, en medio de su desesperación, al verse pues capturado y derrotado, ofrece la faja de monedas de oro, tendiendo a sobornar al niño para que lo soltara y lo dejara continuar su rumbo, a lo cual él le respondió categóricamente, anda o lo reo, anda o lo mato. Sencillamente no recibió su dinero, lo tomaron prisionero y lo entregan a lo que es hoy la Casa de Teja, una casa que todavía existe. Y el general Bolívar le dice al niño Pedro Pascasio, muy bien, mi sargento Martínez, de ordenanza lo asciende a sargento, y tendrá usted una recompensa de 100 pesos que la deuda histórica que nunca le pagaron. Esos son los famosos 100 pesos que se datan de la historia de la deuda del Estado colombiano con mi tatarabuelo. Lo que respecta a Pedro Pascasio, pues prácticamente ni el cargo de sargento lo logra hacer efectivo, de ejercer su rango como tal, ni los 100 pesos nunca se los pagaron. Al día de hoy, pues que finalmente Pedro Pascasio regresa a su tierra natal, Belén, se casa, tiene sus hijos, después enviuda, pero antes de morir a sus 73 años de edad, el gobierno nacional le da una pensión. Para la época no existían estas vías que hoy tenemos a Bogotá, era a lomo de mula, que tocaba ir a cobrar la pensión, y él solamente fue dos o tres veces a cobrarla y no volvió porque no le resultaba una semana completa de para arriba hasta Bogotá a lomo de mula. Y luego devuélvase, pues la salud ya no se lo permitía. Él murió en un estado de pobreza. Su sepultura no se conoce. Él fue enterrado en el cementerio viejo de la época, del cual pues hoy en día son potreros del cuidado ganado. Pues difícil determinar en dónde fue enterrado exactamente el cuerpo de Pedro Pascasio Martínez.
2: Podemos decir que la memoria de Pedro Pascasio Martínez en este momento está prácticamente olvidada y que usted, con el nombre de él, usted hoy como abogado Pedro Pascasio Martínez, es la memoria de ese héroe olvidado.
3: Sí, tomar como esa bandera para revivir sus mejores vivencias y su legado, ¿no? La honestidad creo tanto escasea en todos los sectores y en todos los estadios de nuestro país.
2: Pedro Pascasio Martínez es ejemplo de honestidad, de ese niño que no se dejó sobornar. Eso es lo que nos falta hoy, personas honestas, y eso es lo que representa Pedro Pascasio Martínez.
3: Es que tiene que ser así, sí señor, correcto. Ese es el legado y ese es el mensaje de él. Ser Pedro Pascasio Martínez en su legado. Desafortunadamente estamos en una crisis de valores. Todas las, digamos, las ramas del poder público se dejaron contaminar por la corrupción.
2: Necesitamos más Pedro Pascasio Martínez y menos corruptos.
3: Sí, señor, menos Barreiros, hablando de su acto de soborno. Necesitamos Pedro Pascasio por montones en el sentido de la honestidad, en el sentido de sus principios, y menos actores que lleven el legado que hizo el coronel español. Hablo de legado, de legado, de legado.
2: En su momento a Pedro Pascasio Martínez le ofrecen 100 pesos como recompensa por haber capturado al coronel Barreiro. Eso dice usted, nunca se lo pagaron. Entiendo que hace unos años, para saldar esa deuda, la gobernación de Boyacá le otorga a usted ese reconocimiento con un cargo allí en la gobernación.
3: Sí, señor. En el año 2004, el entonces gobernador, el doctor Jorge Eduardo Londoño, quiso hacer un pago simbólico para resarcir esa deuda en nombre del Estado y, en mi caso, en nombre de Pedro Pascasio, al tataranieto, lo vamos a nombrar en la gobernación, pagando la deuda de los 100 pesos. Y con eso, pues, simbólicamente, pues, se entiende esa deuda. Por primera vez pasé de ser un agricultor a ser funcionario público.
2: Cuando a usted le dan el cargo, usted era agricultor allí en Belén.
3: Sí, señor, sí, yo era jornalero, yo vivía del agro, del campo. Este cargo me sirvió para estudiar derecho, me gradué, hice mis especializaciones, ejercí también como profesional durante casi 22 años. Y pues hoy ejerzo ya parte de lo que soy, como abogado, mejor dicho.
2: ¿Qué hubiera pasado si el niño Pedro Pascasio Martínez se hubiera dejado sobornar? El historiador Javier Ocampo, quien escribió un libro sobre Boyacá y la independencia, afirma que Barreiro se habría unido a las tropas de Santa Fe para presentar un frente unido al Ejército Libertador. Otra hubiera sido la historia de la independencia colombiana. Jairo Tarazón en la FM Fin de Semana.

0: continuamos con la FM fin de semana. Oiga, Jonathan, usted sabe que yo soy amante de la astrología y pues conozco algunas cositas, me ha asesorado.
1: Hemos aprendido un montón, ¿no?
0: Sí o no, con la doctora Patricia Molina. Exacto. Y con otros invitados que hemos traído. Ahora comienza una nueva temporada de eclipses. Ajá. El próximo 12 de agosto hay un nuevo eclipse de sol. ¿Ok? Pues este no se va a ver en Colombia.
1: Sí,
0: visible en gran parte de España. Y Vlado, por allá a las 2 de la mañana, estuvo reflexionando. No, mentira, lo estoy molestando. Vladito, mi vida, te quiero.
1: La cura para el insomnio.
0: Vlado reflexiona sobre la fascinación que siempre ha tenido la humanidad con este fenómeno natural.
1: Es cierto.
0: Escuchemos esto con Vlado. Acá está.
2: Va a ser un mes oscuro, pero no por la razón que algunos de ustedes se imaginan. En efecto, en agosto el cielo se va a oscurecer en pleno día, pero no será en Colombia. Resulta que el miércoles 12 de agosto, en buena parte de España se verá el primer eclipse total de sol de la península ibérica en más de un siglo. Y por supuesto, como ya es costumbre, bastará abrir una aplicación en el celular para saber a qué hora empieza, cuánto dura y desde qué esquina podemos observarlo. Pero retrocedamos un poquito en la historia para repasar la fascinación de los humanos con los eclipses. En la antigua Roma, el sol era casi una divinidad, y aunque las élites conocían las explicaciones que la astronomía griega había heredado de los babilonios, la desaparición repentina del sol seguía leyéndose como un mensaje de los dioses, un presagio, un omen. Así y todo, saber la causa física no impedía la lectura religiosa. Para un romano, un fenómeno podía tener una explicación natural y al mismo tiempo transmitir una advertencia del cielo. Por eso, los eclipses figuraban entre los prodigia, esas señales que anunciaban una ruptura en el equilibrio entre dioses y hombres. El historiador Tito Livio dejó ejemplos de sobra. En el año 340 a.C., un eclipse coincidió con una lluvia de piedras y el Senado romano decretó rituales para hacer las paces con los dioses. En el año 188, otro eclipse oscureció Roma durante casi 2 horas y obligó a 3 días de purificación en el monte Aventino. Como los eclipses solían caer en épocas de crisis, terminaron cargando fama de mal augurio. Cicerón mismo vio en uno la sombra de su propio consulado. Los emperadores lo sabían. Cuenta Dion Casio que Claudio mandó anunciar por adelantado un eclipse para que el pueblo no cayera en pánico. Porque una cosa era lo que sabían los sabios y otra lo que sentía la gente del común que jamás había leído a Séneca y que al ver que el día se volvía noche salía a golpear ollas y calderos para ayudarle al sol a recuperar la luz. Y ahora, 20 siglos después, este 12 de agosto, en vez de golpear calderos, los españoles van a levantar sus celulares. La franja de totalidad cruzará el país de oeste a este, justo cuando el sol se empieza a ocultar. Los romanos miraban ese mismo cielo y se hacían una pregunta que la astronomía no sabía responder. ¿Qué nos quieren decir los dioses con esta oscuridad? Nosotros, en cambio, ya no le preguntamos nada al cielo, simplemente le tomamos una foto. Yo soy Vlado y desde la FM fin de semana les recuerdo que aunque los romanos le temían a la oscuridad del cielo, es más peligroso el oscurantismo terrenal.
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0: Continuamos en la FM fin de semana en nuestra cuenta en X, arroba la FM. Con el número la FM fin de semana es para que ustedes nos envíen ese mensajito desde donde quiera que estén. Colombia hoy está de fiesta porque también el 7 de agosto celebramos esa gesta de la batalla de Boyacá y pues la gente está de puente y la está pasando bien, así que cuéntenos cómo están. Eso, y por supuesto todo se concentra en Cali, porque así en Cali ahora hay historia. Historia primero que hace al ser la cuarta posesión presidencial fuera de Bogotá, pero también por los edificios históricos que hay allí, Jonathan.
1: Exactamente, y es que hay edificios que nacen para cumplir una función y hay otros que terminan cambiando la historia, ¿no? El Centro Cultural de Cali pertenece a esa segunda categoría, lo que durante muchos años pues ha sido un símbolo de arte y la cultura, ahora será también

0: Plazoletas abiertas y corredores donde cada día se mezclan estudiantes, artistas y ciudadanos, hay uno de esos lugares. Se trata del Centro Cultural de Cali. La obra del arquitecto Rogelio Salmona, reconocida además como Patrimonio Arquitectónico de Colombia, será ahora mucho más que la Casa de la Cultura. Se convertirá en una de las sedes desde donde despachará al presidente Abelardo de la Espriella. Pero para entender por qué este edificio termina siendo un palacio presidencial, primero hay que escuchar a quien se lo imaginó. Rogelio Salmona, el arquitecto más influyente de Colombia y una de las grandes figuras del urbanismo en América Latina, nacido en París y criado en Bogotá, transformó el paisaje de las ciudades con una arquitectura de ladrillo, agua y espacios abiertos. Salmona decía que la arquitectura no debía responder únicamente al presente, sino también al futuro. Estas fueron sus palabras.
1: Es para mí un privilegio y además una enorme responsabilidad intelectual, profesional, arquitectónica, pero sobre todo ética. Ética porque este proyecto está pensado no solamente para el presente, sino y sobre todo para el futuro. No puedo, por consiguiente, equivocarme.
0: Y tenía razón, porque cuando Salmona diseñó este edificio entre los años 1985 y 1990, jamás imaginó que algún día sería escenario de decisiones presidenciales. La construcción nació como la sede de la Fundación para la Educación Superior, la recordada FES. Pocos años después, ganó el Premio Nacional de Arquitectura. Luego llegó la crisis financiera. El municipio adquirió este edificio y desde entonces dejó de ser un centro financiero y educativo para convertirse en el Centro Cultural de Cali. Más de 15 millones de ladrillos, 10 mil metros cuadrados de espacio público, corredores abiertos, patios, sombras, agua y una filosofía que buscaba que las personas se encontraran. Más de 30 años después, ese mismo espacio cambia otra vez de historia. Pues hace unos días, el presidente Abelardo de la Espriella anunció que su gobierno tendría sedes descentralizadas. Una de ellas estaría precisamente en Cali.
2: Vamos a tener una sede alterna de la presidencia. Ustedes saben que he dicho que no voy a gobernar desde la Casa de Nariño. Pues voy a ir a Bogotá, por supuesto, pero voy a estar en todas las regiones del país. Vamos a tener una sede alterna en Barranquilla. Vamos a tener otra sede alterna en el suroccidente, en Cali, y una sede en Medellín.
0: El anuncio sorprendió, pero no tardó mucho en confirmarse cuál sería el lugar. Sería precisamente el Centro Cultural, el edificio donde hoy funcionan la Secretaría de Cultura, el Archivo Histórico, los Estudios Takeshima y uno de los espacios patrimoniales más importantes de Cali. La confirmación llegó del alcalde de Cali, Alejandro Eder, quien oficializó que el Centro Cultural será el Palacio Presidencial del nuevo gobierno nacional.
3: Les tenemos la gran noticia. Cali será sede alterna de la Presidencia de la República y ya pusimos a disposición del presidente el edificio de la FES al frente del Teatro Municipal. Este será conocido como el Palacio Presidencial de Santiago de Cali desde el 7 de agosto mismo.
0: Sin embargo, para quienes pasan todos los días por aquí, la noticia tiene otro significado. Aquí llegan músicos, investigadores, niños, artistas, turistas, lectores. Es un lugar donde la ciudad respira y ahora ese mismo espacio será también el lugar donde el gobierno nacional tendrá presencia permanente. Pero más allá de la política, salimos a las calles a preguntarle a los ciudadanos qué significa para ellos el Centro Cultural de Cali y esto fue lo que nos dijeron.
4: Aquí se desarrolla toda la política cultural, tanto a nivel de literatura, de cine, de música.
5: Tenemos que estar contentos porque tenemos un espacio como ese, único en la ciudad y único en Colombia.
6: Excelente, una variedad de libros infantiles, literatura en general, todo lo que uno necesite lo encuentra.
7: Me gusta venir porque hay libros muy buenos y además las niñas brindan atención muy amable.
0: Y es que quizá por eso la decisión tiene tanta fuerza simbólica, porque no convierte un edificio cualquiera en un palacio presidencial, convierte un patrimonio de la cultura en un espacio desde donde también se ejercerá el poder. Un edificio pensado en permanecer, el mismo edificio donde Rogelio Salmona imaginó un futuro abierto para todos y que décadas después confirma que la buena arquitectura siempre termina encontrando un nuevo propósito. informó desde el Centro Cultural de Cali.

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1: Avanza la mañana en la FM Fin de Semana. Hoy estamos en una emisión especial porque la posesión presidencial pues es el acontecimiento periodístico del día.
2: Del momento,
1: sí. Pero a mí me gusta cuando además suceden historias alternas. Usted sí sabe que hay una colombiana que ganó un Emmy de Bucaramanga.
2: ¡Epa!
1: Sí, señor, ah, periodista.
2: Tierra bella no. Tierra santandereana.
1: Ah, eso sí le emociona, ¿no? Yo le nombro Bucaramanga y él se pone feliz.
2: Me regalo para
1: pues
2: un
1: remoto
2: en Bucaramanga.
1: Pues ¿sabe qué? Sí, y uno se tiene que poner feliz porque es un orgullo contar con esto, porque la constancia vence lo que la dicha no alcanza.
2: Es cierto.
1: Yo no estoy muy de acuerdo con que la dicha no alcanza, la dicha también alcanza cosas, pero la constancia obviamente siempre tiene frutos. Y resulta que hay una santandereana que sí se ganó un premio Emmy por su trabajo periodístico en los Estados Unidos. Y Catalina Porras nos tiene la historia. Acá está Catalina.
3: And the Emmy goes to...
4: Lo que comenzó como un día normal de trabajo para la santandereana Karen Gutiérrez en el canal de televisión Univisión Colorado en Estados Unidos, terminó convirtiéndose en la cobertura que marcaría su carrera profesional. La periodista que llegó a la cadena y comenzó trabajando en el área digital con creación de contenido para redes sociales fue reconocida con un premio Emmy Awards por su trabajo detrás de cámaras durante una de las emergencias que más impactó a esa comunidad. Según relata la periodista, quien decidió comenzar de nuevo en otro país, su trabajo se concentró en redactar y organizar la información que llegaba al centro de emisión tras un hecho violento ocurrido el pasado 10 de septiembre en Evergreen, Colorado, cuando un estudiante ingresó armado a una institución educativa y disparó contra varios compañeros.
5: Nosotros en septiembre, desafortunadamente, una ciudad que se llama Evergreen aquí en Colorado tuvo un tiroteo en un colegio de secundaria, que es básicamente bachillerato en Colombia. Nosotros aquí le decimos como un high school. Y entonces estas personas, bueno, se dio el tiroteo, rompimos programación, hubo última hora y empezamos a escribir para el noticiero, obviamente, pero también para las redes sociales, para poner, digamos que, el conjunto a la comunidad para que la comunidad supiera dónde eran los puntos de encuentro de los padres con los estudiantes, porque primero pusieron en bloqueo a todo el colegio y no podían salir, pero el estudiante que disparó seguía haciendo este tiroteo. Dos estudiantes resultaron gravemente heridos. Afortunadamente se recuperaron, pero básicamente fue todo este contexto, como cubrir toda la noticia acerca del tiroteo, y fueron horas hablando sobre el tema, porque siempre había como información nueva, aproximadamente cada 30 minutos teníamos un despliegue de reporteros por todas partes, tratando de hablar con las personas en el hospital, con la policía, también con los padres, con los heridos, con la gente que estaba como en shock. Entonces fue como una cobertura muy grande.
4: Por este trabajo, Karen Gutiérrez recibió el Emmy junto al equipo periodístico de Univisión Colorado, un reconocimiento otorgado por la Academia Nacional de Artes y Ciencias de la Televisión de Estados Unidos. Tras recibir este reconocimiento, recordó sus inicios en Bucaramanga, su paso por la universidad, su experiencia en medios locales y el camino que la llevó hasta la televisión estadounidense.
5: Fui jefe de prensa del Consejo de Florida Blanca, trabajé en la CDMB como reportera de medio ambiente, y luego estos segmentos de reportería salían en el canal TRO. Y bueno, con esa hoja de vida más o menos me vine para aquí, para Estados Unidos. Empecé a trabajar en un periódico y recién llegué, empecé a trabajar con este medio y creé todo el departamento de live stream y de digital, digamos, por la parte digital y la creación de contenidos. Se dio la oportunidad de entrar aquí como productora de contenido digital también. Entonces empecé, digamos, a más innovaciones hacia ese lado de la parte digital, de la parte de redes sociales, que ya tenía experiencia pues desde mucho antes, desde hace 10 años, y todo el camino ha sido más enfocado hacia la parte de redes sociales y digital, que es el Emmy que gané fue más enfocado hacia la parte escrita y la producción digital que no hacia, digamos, que la televisión. El Emmy, este Emmy fue un trabajo en equipo con el director de noticias y fue gracias a todo lo que escribí, digamos, en ese noticiero o en ese breaking news que nosotros hicimos, fue lo que salió al aire. Básicamente todo lo que hablaron los presentadores fue todo lo que yo escribí ese día. Entonces, gracias a eso, pues hice parte de ese premio que nos ganamos como equipo y como noticiero.
0: Noticias Univisión Colorado hizo historia. En la edición número 40 de los premios regionales Emmy, nuestro equipo ganó en 13 categorías, reconociendo la excelencia, el compromiso y las historias que reflejan a nuestra comunidad.
4: Para Karen, el camino profesional también ha estado marcado por los retos de ser mujer periodista, especialmente al enfrentarse a escenarios donde tuvo que demostrar sus capacidades antes de ser reconocida por su trabajo. Hoy, desde Estados Unidos, la periodista santandereana asegura que este reconocimiento representa la confirmación de un camino construido con disciplina y perseverancia mientras continúa contando historias para la comunidad hispana en Colorado.
0: Noticias Univisión Colorado, 13 categorías ganadoras, un solo equipo, una comunidad.
4: Para la FM, fin de semana, Catalina Porras.
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1: Continuamos en la FM, fin de semana.
2: Y hablando justamente de esas historias que nos llevan a ver cosas curiosas en el exterior.
1: A ver.
2: ¿Usted sabía que existe la isla nómada?
1: ¿Cómo? Pero un momentico,
2: una
1: las islas son
2: nómada,
1: fijas.
2: Se supone, ¿no?
1: Se supone. No, una isla no es fija, pues.
2: Uno diría, el profesor de geografía por ahí que nos ayude. Porque hay una, la diminuta
1: de
2: isla.
1: Geología.
2: También. ¿Sí? La diminuta isla de los Faisanes.
1: Sí.
2: Situada en el río Bidasoa, entre España y Francia, es el único territorio del mundo que cambia de soberanía cada 6 meses.
1: ¿Cómo?
2: Hágame el favor.
1: Muy, muy charro, como decimos los paisas.
2: Mire, póngale cuidado. De febrero a julio pertenece a España y de agosto a enero pertenece a Francia.
1: ¡No! ¿Qué es eso?
2: Escuchemos, por favor, la historia con Arrito Quieta Pimentel.
6: ¿Sabían ustedes que hay una diminuta isla que cambia de país cada 6 meses en el mundo? Pues sí. En medio del río Bidasoa, justo en la frontera entre España y Francia, pues existe una pequeña isla con una vida política más agitada que la de muchos países. Se llama la Isla de los Faisanes y tiene una particularidad única. Durante 6 meses pertenece a España y durante los otros 6 pasa a estar bajo la administración francesa. Este cambio se produce 2 veces al año. Del 1 de febrero al 31 de julio, la isla queda bajo responsabilidad española. Luego, del 1 de agosto al 31 de enero, Francia toma el relevo. Imagínense, esto es como bueno, ¿no? No hay elecciones, no hay campañas políticas, no hay discursos de posesión, ni debates alrededor de esa posesión. Tampoco se mudan presidentes, ministros o funcionarios. Simplemente la administración cambia de manos según un acuerdo histórico que ambos países respetan desde hace siglos. La isla es tan pequeña que apenas alcanza unos 2.000 metros cuadrados. Está deshabitada, cerrada al público y cubierta de vegetación. Desde la orilla puede parecer apenas un pedazo de tierra en medio del río, pero su historia es mucho más grande que su tamaño. Allí celebraron en 1659 varias reuniones diplomáticas que terminaron con la firma del Tratado de los Pirineos, el acuerdo que puso fin a una larga guerra entre España y Francia. Como parte de aquella reconciliación, también se pactó el matrimonio entre el rey francés Luis XIV y la infanta española María Teresa de Austria. Haciendo un paréntesis, este pequeño pedazo de tierra puede servir para ir a pensar, ¿no? Y además estar en Francia y en España. 6 meses en Francia y 6 meses en España. Estoy dando ideas. Con el paso del tiempo, la isla de los Faisanes se convirtió en un símbolo de convivencia entre dos antiguos rivales. Actualmente, pues funciona como un condominio internacional, una figura jurídica poco común en la que dos países comparten la soberanía de un mismo territorio y se las llevan muy bien. Cojamos ejemplo, eso está bien. Lo más curioso es que el traspaso de poder ocurre sin grandes ceremonias. Sí, aquí no hay grandes ceremonias. ceremonias, ni pompos, ni platillos, ni discusiones. No hay desfiles, himnos, ni banderas bajando y subiendo cada semestre. Las autoridades de Irún en España y Hendaya en Francia simplemente pues asumen por turnos las labores de vigilancia, conservación y mantenimiento. La isla tampoco está abierta al turismo. Solo se permite el acceso en ocasiones excepcionales, generalmente para tareas oficiales o actos conmemorativos. Por eso, aunque se encuentra a pocos metros de ambas orillas, sigue siendo un lugar misterioso para la mayoría de las personas. La isla de los paisanes demuestra que incluso el territorio más pequeño puede guardar una historia enorme. Soy Arritoquieta Pimentel en la FM, fin de semana.
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1: Avanzamos en la FM fin de semana. Óigame, no se les olvide ir a nuestra cuenta de Instagram, arroba la FM oficial. Ahí están las historias. Bueno, ahí verán a todo nuestro equipo en Bogotá y en Colombia cuando siempre publican las historias, que son siempre variadas, y las traemos acá en la FM. Pero en nuestra app también las podemos encontrar, Jonathan.
2: La aplicación de RCN Radio, se también puede navegar ahí para que encuentre, por ejemplo, no sé, todas las emisoras. Eso me parece un plan perfecto, digámoslo así, durante el día usted pasa por diferentes moods, ¿no?
1: Exacto.
2: Los llamados
1: moods,
2: los diferentes vibes, ahora se conocen los vibes.
1: Sí.
2: Entonces usted puede entrar en la mañana.
1: Con la terminología.
2: Claro, en la mañana usted está noticioso, entonces usted se conecta a través de la aplicación de RCN Radio a la FM, tempranito de pronto, no sé, tipo 11 de la mañana también se puede escuchar musiquita en la FM Plus, pasa, mejor dicho, por todas las emisoras para que usted se dé gusto, y ahí está todo el contenido digital disponible a la mano.
1: Y las historias están acá, y esta vez de la mano de Alejandro Villegas, porque hay una tradición artesanal convertida en emprendimiento.
2: ¿Cómo
1: así? Eso sí me encanta. Sí, señor, el cuero. ¿Usted le gusta el cuero?
2: Sí, claro.
1: Uy, me parece, a mí el olor a cuero me encanta.
2: Sí.
1: Ay, olor a cuero, al nuevo.
2: Cierto, ¿no?
1: Sí, me fascina. Pues resulta que este emprendimiento está conquistando mercados con productos elaborados precisamente en cuero de alta calidad.
2: Yeah.
1: Usted sabe que Alejandro siempre nos pone en contexto estas historias. De acá está Alejandro Villegas con la historia.
7: Muchas lecciones de emprendimiento y están en todas las regiones del país y en todos los sectores de la economía. Una pequeña empresa ha venido ganando impulso en el sector del cuero. Se llama Castafina, es un proyecto prácticamente familiar de una persona muy joven, Edwin Benítez, quien es el creador y está con nosotros. Edwin, bienvenido a la FM fin de semana.
8: Hola, muchas gracias.
7: Edwin, ¿cuál es la historia de Castafina?
8: Castafina, bueno, yo soy un emprendedor que arrancó muy joven, desde los 16 años, con un primo aprendí a hacer cinturones, desde ahí me enamoré de la marroquinería del calzado, ya tengo 37 y empezamos con cinturones, pero ya desarrollamos lo que son billeteras, bolsos, calzado en 100% cuero y nos enfocamos en la más alta calidad posible, no nos enfocamos en precios, sino en calidad.
7: Y así empezó Cueros Vélez, también vendiendo cinturones, y mire la gran empresa que se ha convertido. ¿Por qué la marroquinería? ¿Qué le gustaba? ¿Por qué se dedicó a ese oficio?
8: Te cuento que esto llegó de casualidad. Yo salí de vacaciones de mi colegio y el mundo de la marroquinería y el calzado es algo que, o sea, me enamoré. No sé, el cuero es un material tan noble, tan hermoso, que se deja trabajar en cualquier tipo de producto. Tú con el cuero puedes hacer calzado, correas, bolsos, billeteras, muebles, accesorios, o sea, es un material muy hermoso que realmente te enamora, o sea, es la persona que se mete a marroquinería calzado, se enamora y se queda ahí. Entonces eso me pasó, me enamoré de mi arte, porque esto es algo muy hermoso que hacemos a mano. Entonces, enamorado de este tema.
7: ¿Y quién le enseñó o cómo aprendió?
8: La vida. Primero mi primo Ricardo Díaz, que es un emprendedor que me enseñó a hacer los cinturones, el cual es muy exigente en la calidad. De él aprendí la calidad y de ahí en adelante profesores de la vida, don Gabriel Girón, don Iván, personas ya mayores, adultas que saben mucho de esto y como a uno le gusta, pues sí, uno le pone cuidado y poquito a poco va aprendiendo el calzado, de las correas, de las bolsas, las billeteras y la verdad, las personas que trabajamos esto somos personas, o he dado como personas muy, muy amables, que les gusta dejar legado y que les gusta enseñar, y yo también quisiera hacer eso el día de mañana, enseñarle a personas que no sepan hacer absolutamente nada en Castafina, que puedan encontrar una opción, porque pues hay veces que les piden experiencia. Yo por lo menos cuando contrato a una persona, si no tiene experiencia, no me importa, porque yo le enseño desde cero todo lo que tiene que ver con esto.
7: ¿Y cuántos empleos tiene Edwin en este momento?
8: Actualmente somos en la empresa 12 personas, sí. Y por fuera tenemos a otras 10 personas más o menos, porque nosotros les damos trabajo a personas, amas de casa sobre todo. Les enseñamos el arte de tejer cinturones, y es lo que hacen, es recogen trabajo acá, lo llevan a sus casas, y cuando lo tienen listo nos lo traen y vuelven y llevan. Entonces así pueden estar al pendiente de sus hijos, de su hogar, de su esposo, y es un trabajo que te da, digamos, esa libertad.
7: Oiga, pero qué bonito, entonces usted tiene también un espíritu social, entendió que hay que ser generosos.
8: Sí, no, y como te digo, a mí el día de mañana, Dios quiera y me permita tener que Castafina no sea solamente una marca reconocida por la calidad, sino que sea una escuela reconocida, porque claro, los que salgan de Castafina sean personas que tengan sus emprendimientos, que trabajen con nosotros. Ese es un sueño que yo tengo, que aspiro a tener el día de mañana, que Castafina también se convierta no solamente en una marca reconocida por el lujo, la exclusividad y el cuero, sino que sea una escuela o una universidad de este tema de la marroquinería del calzado, claro, porque está muriendo. Hay gente que no les gusta enseñar, y a los que les gusta enseñar a veces se frustran porque les enseñan a las personas y que se van y no regresan, pero yo le digo, ese es un ejercicio que hay que hacer.
7: Pues
8: habrán personas, claro, que uno les enseñe, que vuelvan, que sigan, que continúen, pero no hay que dejarlo de hacer, porque en mi sector se quejan mucho que no hay personas para trabajar, pero pues sí, no le dan la oportunidad a personas para que aprendan, entonces claro, hay que hacerlo sí o sí.
7: Oiga, Edwin, ¿y en qué momento usted ya da el salto de fabricar cinturones, venderlos, a convertir esto en una empresa a gran escala?
8: Bueno, normalmente cuando tú le trabajas a empresas grandes, nosotros hemos trabajado a Cuesta, a Vélez, a Regata, a Emporio, a Nachevioto. Este tipo de empresas te absorben tanto que no, digamos, no te permiten el tiempo, la disponibilidad para trabajar tu producto propio y marca propia, porque en sí Castafina yo lo tengo desde que yo arranqué como a los 16 años, y yo a los 19 ya sabía que tenía que tener mi marca Castafina en mi mente.
7: Sí.
8: Pero como te digo, estas empresas te absorben tanto que no te dejan. Entonces la pandemia fue como ese escaloncito que faltaba, ya que nos frenaron muchos pedidos. Entonces fue bastante frustrante, porque nos dijeron, no, toca frenar pedidos por X cantidad de tiempo porque no sabemos cómo continúa esto. Y ahí impulsamos nuestra marca Castafina, y desde ahí, o sea, nosotros ya la veníamos trabajando, como te digo, antes, pero ese fue como el inicio de que ya la marca se empiece a mostrar más. Y a verse más, porque ya teníamos el tiempo para dedicárselo.
7: Oiga, ¿cómo pueden adquirir los productos? ¿Cómo lo pueden encontrar? Para que también los oyentes se hagan una idea de lo que ustedes están haciendo y quizás se antojen también de productos de Castafina.
8: Claro que sí. Si tú estás escuchando ¿cómo puedes llamar eso? Esa entrevista. En
7: la
8: este
7: entrevista,
8: momento,
7: sí.
8: Sí, y te encantan los productos de alta calidad en 100% cuero, nos puedes visitar en castafina.com.co, o simplemente en Google busca Castafina, que ahí nos vas a encontrar, y ahí te va a mostrar parte de lo que somos nosotros. Y si necesitas también hacer un regalo espectacular, te cuento que el cuero es muy bueno, porque siempre te van a recordar. ¿Por qué? Porque una billetera, un cinturón o un producto de cuero a la persona le va a durar muchos años y siempre va a recordar. 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
7: Bueno, la idea de este espacio de la FM Fin de Semana, también mostrar estos pequeños emprendimientos que ya están tomando impulso y se están convirtiendo en motor del desarrollo económico de este país, Castafina. Y don Edwin, gracias por haber estado con nosotros.
8: No, gracias a ustedes por la oportunidad. Muchísimas gracias.
7: Gracias. Soy Alejandro Villegas en la FM Fin de Semana.
0: Momentos regresamos con la FM Fin de Semana. 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

0: Continuamos en la FM fin de semana. Óigame, y hablando de nuevos programas, hay uno que a mí me encanta.
1: Ay, ya
0: y
1: me
0: yo sé que
1: cuál.
0: El señor también. Y está feliz en la redacción del tercer piso.
1: ¿Ah, sí?
0: Cuando llegan doña María Cecilia Botero
1: ¿cuál
0: y
1: señor?
0: Flavia
1: ah.
0: Dos Santos, Dios mío.
1: No, bellas, es que son muy lindas, son dos, adoradas. Sí.
0: Y es que ellas están sin filtro, Mujeres Sin Filtro, que va de lunes a viernes a las 3 de la tarde.
1: ¿Es
0: Me
1: cierto?
0: Encanta ese programa. Además, claro, porque esas conversan rico, ¿no?
1: No, y aprender de todo eso. Oiga,
0: no, me encanta.
1: No deja uno de saber y de aprender de todos esos
0: no,
1: temas.
0: No, muy interesante. También. A mí me parece súper los temas que tratan. Los invitamos a que los escuchen acá en la FM, en todas nuestras emisoras y a través de www.lafm.com.co. Y esta vez continuamos con historias. Y estas, ay, me llenas de emoción,
1: sí.
0: Porque además esto es lo que hace grande a Colombia, Jonathan.
1: Claro, hablando de tecnología, hablando de la historia de jóvenes colombianos que compiten y nos dejan, mejor dicho, por lo alto, como siempre destacamos historias aquí en la FM fin de semana, y es que llega a Bogotá la final de la World Robot Olympian, la WRO 2026, liderada por la Fundación Conecta. Esta competencia pues reúne a más de 180 equipos de 17 departamentos para demostrar pues talento en ciencia, tecnología e innovación STEM, vea importante. Los ganadores pues representarán a Colombia en la gran final internacional que se realizará entonces en California. Vea qué chévere ese tema tecnológico, ¿no?
0: No, y además es que ahí está el semillero para los futuros científicos, Jonathan, bueno, es que eso es lo importante.
1: Escuchemos de qué se trata con Andrea Cardoa.
2: Y en la FM fin de semana hablemos de talentos colombianos y vamos a hablar de jóvenes talentos, más que todo, porque hay muchos jóvenes que están detrás de la robótica. No sé si ustedes saben, pero Colombia es un referente importante en las competencias internacionales de robótica y muchos colombianos se han ganado varios reconocimientos. Pues vamos a hablar de las Olimpiadas Mundiales de Robótica. Estos eventos se llevan a cabo en el exterior, pero también hay competencias locales. Está la Fundación Conecta Más, que es la que organiza estos torneos aquí en Colombia, y de ahí salen los representantes de nuestro país para esas competencias internacionales. Talento de jóvenes y bueno, ¿y cómo se está desarrollando eso? Por eso estamos aquí con Andrea Rodríguez, que es la líder de esta fundación que se llama Conecta Más, que organiza además estas olimpiadas que son muy importantes pues en la robótica y para nuestros jóvenes en el país. Andrea, bienvenida.
3: Andrea, un gusto conocerte, ¿cómo estás? Muchísimas gracias por invitarnos, por estar acá y contarles un poco más sobre WRO. Esta competencia nace en el 2004 en Singapur y nosotros aquí en Colombia es nuestra sexta edición, en donde integramos a más de 17 departamentos del país que vienen a nuestra competencia nacional. Este año tenemos la competencia 2, 3 y 4 de septiembre en el Colegio Liceo de Cervantes Norte, en donde reuniremos en promedio una cantidad de 89 a 100 equipos, que esto más o menos son unos 400 estudiantes, estarán compitiendo para el primer cupo a la final internacional en Puerto Rico, que será en el mes de diciembre para representar a Colombia.
2: Bueno, ya estamos acá con Sebas, que además ha estado representando a Colombia ya en diferentes lugares, en diferentes países. Ellos hacen parte de este grupo que es
4: La corporación Somos Steep y el equipo Gigawatts.
2: Exacto. Ellos han representado a nuestro país en otros lugares del mundo. ¿En dónde has estado?
4: Bueno, la primera competencia que tuve la hicimos en Puerto Rico, fue un Open Champion, en el cual mi equipo de la categoría elementary logró quedar en segundo puesto a nivel americano. El segundo fue en Turquía, donde participé yo, y logramos tener el puesto 16 del mundo. Nosotros llevamos robots que tienen que solucionar problemas dentro de una pista de juego.
2: Ajá.
4: Y durante cada año se cambia el tema de la temporada de la pista. Muchos temas podrían ser como el océano, problemáticas que tiene el océano, las visitas a otros planetas, y pues en este año es la forma de que los robots y nos ayuden a conocer mejor nuestra cultura y nuestros pasados.
2: Acá está Nico también, que está que levanta la mano porque hace parte de este grupo de jóvenes que están trabajando desde la robótica para representarnos en otros lugares. Nico, ¿cómo te sientes en hacer parte de esto y poder tener pues una competencia que no es en Colombia?
5: Bueno, me siento muy bien, increíble como el profe nos enseña, que no solo en medio de la robótica, no solo nos enseña la robótica, sino cómo trabajar en equipo, formar parte de un equipo de una manera buena y por medio de la diversión.
2: Claro. Nico, ¿en qué momento te llamó la atención programar y estar acá? ¿Estabas en el colegio y algo te gustó? ¿Alguien te propuso? ¿Cómo fue?
5: Iniciando el colegio, en mis clases de tecnología me gustaba mucho programar y hacer videojuegos en las tablets y los computadores. Y vimos el programa de robótica. Yo empecé primero con la alcaldía a hacer robótica y empecé la primera regional con la alcaldía. Después se presentó Gigobots a mí y tomé la oportunidad para entrar al equipo de Gigobots.
2: ¿Cómo crees que son esas competencias internacionales que tú vas a estar también allá muy pronto? ¿Y qué esperas? ¿Qué expectativa tienes?
5: Espero que cada equipo sea amable, que todos se respeten entre ellos, que sea una experiencia muy chévere, que todos aprendan de cada equipo entre ellos y que ganemos esa competencia.
2: Y para saber más, Andrea, de la fundación, por ejemplo, y de lo que es ese WRO, ¿cómo pueden encontrar más información?
3: Claro que sí. Primero nuestras redes sociales, que es WRO Raya al Piso Colombia en Instagram, conectam.más, M-A-S, en Instagram. Nuestra página web también tiene bastante información, www.wrocolombia.org, o a nuestro WhatsApp 318-350-5400. Sin antes decirte que nosotros como fundación estamos en constante búsqueda de patrocinadores, porque todos estos chicos que ustedes ven acá necesitan un recurso económico, un apoyo para poder ir y representar a Colombia, porque nosotros en el ganador tiene el cupo a la internacional.
2: Claro, pero toca pasajes, estadía, todo lo que se requiere para estar.
3: Correcto. ¿Y eso de dónde sale? Sale de sus propias familias. Nosotros como fundación estamos entonces buscando siempre estos sponsors, estos patrocinadores que nos quieran apoyar para que este centro de ciencias todos los días esté así, lleno de niños, y que nuestra competencia claramente siga escalando y siga llegando a más regiones, cerrando brechas siempre, claro, con la fundación. Esa es una de las misiones y los objetivos más grandes que tenemos.
2: Bueno, ahí está entonces, competencia de robótica, eso se llama Olimpiadas Mundiales de Robótica aquí en Colombia, también de torno internacional, y bueno, estábamos aquí hablando con los colombianos que van a estar representándonos. Muchas gracias, David.
6: A ustedes, muchísimas gracias por todo.
2: Y muchas gracias, Andrea.
3: André, muchas gracias a ti por invitarnos.
2: Yo soy Andrea Cardona, aquí en la FM Fin de Semana.
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0: Avanzamos en la FM Fin de Semana y me estaba acordando especialmente de que hay personas que por estos días también la pasan mal. Y la pasan mal, ¿sabe por qué?
1: Sí, es cierto.
0: Porque
1: cierto,
0: se les muere una mascota, por ejemplo. No. Y hay veces no entendemos.
1: Eso es un dolor muy fuerte.
0: Janelda Jaimes ya había hablado lo que siente una persona cuando pierde una mascota.
1: Sí.
0: Y también habíamos hablado, tocado un poco el tema, Jonathan, de la legislación. Si puede haber una licencia para la persona cuando se le muere una mascota. Yo tuve una mascota, bueno, una tan grande, Onassis, cuando sí. Onassis se lo llevaban, yo creo que se fue la mitad
1: Es muy duro.
0: Y precisamente Janelda está con la psicóloga Janet Rubio, quien nos va a hablar del tema de la necesidad de que las personas puedan tener una licencia laboral cuando una mascota se muere. ¿Qué pasa en ese momento? ¿Qué tienen que hacer los empleadores? Acá está Janelda.
8: Hola, hola, compañeros. ¿Cómo están todos ustedes en este maravilloso fin de semana? Hay un tema que está en boga y yo sé que este congreso que se instaló hace poco aquí en Colombia, el nuevo Congreso de la República, va a retomar este tema que está en vilo y que está en pendiente, a veces engavetado porque es el término que se utiliza, pero yo sé que un buen congresista animalista lo va a desempolvar. Es la posibilidad de, por ley, otorgar una licencia de duelo por muerte de mascotas, porque a veces nos duele, efectivamente llegamos a la empresa llorando, a veces tratando de reprimir ese dolor o quizás esas expresiones porque se nos fue nuestro peludo. Por eso tomamos contacto aquí en la FM Fin de Semana, la doctora Janet Rubio, ella es psicóloga de duelos. Doctora Janet, ¿cómo está usted? Un placer como siempre tenerla aquí en la FM Fin de Semana.
9: Un privilegio estar en este espacio. Muchísimas gracias.
8: Bueno, ¿usted cómo ve esta posibilidad? Usted que conoce todo este tema, hemos hablado ya en otras oportunidades sobre la importancia de hacerle duelo a la muerte de nuestras mascotas, expresar este dolor que sentimos por su ausencia. ¿Cómo ve la posibilidad de que ante una pérdida de mascotas en nuestras empresas, en las entidades, incluso en los colegios, hombre, también nos den 2-3 días para llorar, para sacar adelante ese dolor?
9: Es vital para la salud mental, para la salud física, para la productividad en las empresas, para los resultados académicos de los chicos. Es importantísimo eso. Cuando yo vi que estaba ya la posibilidad, decía, se han tardado mucho. Porque cuando tenemos una pérdida significativa, cuando estamos afrontando que nuestra mascotita murió, toda nuestra vida se desbarata. Y volverla a reconstruir no se hace en mediodía ni se hace en horas, lleva tiempo. Entonces, ¿qué ocupamos? Que los primeros momentos de ese duelo sean lo mejor posible manejados, donde podamos estar con nosotros mismos, poder expresar lo que estamos sintiendo, darnos cuenta, y como no tenemos energía vital, porque eso es lo primero que se nos va, la energía, pues poder descansar, poder mantener muchísima hidratación y poder estar en soledad, porque eso es lo que queremos los primeros días. Entonces, por salud mental, y yo creo que ahí debe estar enmarcado este proyecto, debería ser ya aprobado, porque es el recurso más importante que le podemos dar a las personas cuando empiezan un proceso de duelo tan supremamente fuerte como es el de afrontar la muerte de una mascotita.
8: Claro, cuando comenzó este debate en la legislatura anterior, algunos parlamentarios decían que quizás la gente se aproveche, habrá muchos que van a decir que tienen mascotas, nunca han tenido, en fin, porque estamos en un país de leguleyos, también estamos en Macondo, y se puede generar un poco también de problemas, ausencias en las empresas cuando no hay realmente mascotas que sean queridas en casa y se quieran aprovechar de esto.
9: Sí, puede ser, pero es muy fácil la evidencia. Porque hoy por hoy tenemos, afortunadamente, funerarias para la prestación de servicios de cuando muere la mascota. La funeraria puede entregar siempre una certificación de que Lucas de la familia Rodríguez González falleció tal día, que se recogió en tal momento y que su servicio funerario se llevó a cabo de tal manera. Por tanto, las personas, porque además el duelo es un asunto de familia, claro. No será uno solo el que requiere la licencia, todos. Entonces, casi que hacer la lista, los niños que van a la escuela, los chicos que van a la universidad, pues es un poquito más manejable, pero igual tiene que aplicar. Y obviamente para entregar la evidencia en las empresas de que realmente sí es cierto que se murió su mascota.
8: Pues doctora Janet Rubio, psicóloga en duelos, muchísimas gracias por habernos acompañado aquí en la FM fin de semana.
9: Un placer, muchísimas gracias a ustedes.
8: Bueno, otro tema que tenemos entonces para todos nuestros oyentes, ojalá pues en adelante esto pueda ser posible sin que las personas se aprovechen de esta bondad. Soy Yanelda Jaimes, como siempre aquí en la FM fin de semana.
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0: Acá continuamos en la FM fin de semana y usted sabe que yo soy amante del K-pop.
1: Eso,
0: ¿no?
1: Sí.
0: Y hay una terminología y hay también unos detalles dentro de del K-pop que son muy importantes. ¿Usted sabe lo que es un bias?
1: Bias,
0: de
1: no.
0: De un grupo. Por ejemplo, ¿cuál es mi grupo favorito?
1: BTS.
0: Soy ARMY, ¿no? De hecho. Mi bias, por ejemplo, es Suga, o sea, el que más me llama la atención. Pero hay otro que se puede convertir como en un super bias. ¿Y sabe quién nos lo explica? Porque es también un experto, con Jesús Echeverri.
1: ¡Ay, vea!
0: Que nos va a hablar de lo que es un bias en el K-pop.
10: Hola, ¿qué tal a todos? Si alguna vez has escuchado a un fan del K-pop decir, él es mi bias, probablemente te preguntaste, ¿qué significa esa palabra? En el mundo del K-pop, un bias es el integrante favorito de un grupo. Es ese artista con el que más conectas, ya sea por su voz, su personalidad, su talento o simplemente porque llamó tu atención desde el primer momento.
11: Can't call me artist.
10: Pero hay otro término que también escucharás con frecuencia, bias breaker. Es ese integrante que, sin ser tu favorito, empieza a sorprenderte tanto que amenaza con quitarle el lugar a tu bias. Estas expresiones son parte del lenguaje que los fans han adoptado en todo el mundo y reflejan la cercanía que sienten con los grupos que siguen. Así que, si algún día alguien te pregunta quién es tu bias, ya sabrás que no te están hablando de una canción ni de un álbum, sino de tu integrante favorito. Soy Jesús Echeverry en la FM, fin de semana.

0: este momento regresamos a la FM fin de semana. Óigame, sí, y la música, la musiquita también está acá.
1: Claro,
0: ¿sí o no?
1: Pero por favor, por supuesto, sábado de música también. Y además que es que el señor Joan Palacios pues nos recuerda una historia de un álbum pop en español que estuvo nominado al premio Grammy por allá en el 1991. Yo no había nacido todavía. Y que consolidó a Ana Gabriel.
0: Ni le diré que yo... Bueno, yo no lo estrené, no tampoco. Pero sí lo escuchaba, no, claro. No lo escuchaba en Cerros Estéreo.
1: Ah, bueno.
0: En Armenia Estéreo.
1: Pues resulta que este álbum pop consolidó a Ana Gabriel como una superestrella. Hablamos de la diva de América, Joan.
2: Hola, ¿qué tal familia de la FM? Fin de semana, ¿cómo están? Hoy en nuestro archivo musical nos ponemos sentimentales. Porque vamos a recordar a una mujer que no canta con la garganta. No, señores, esta mujer canta con las entrañas. Viajemos a finales de 1989. Una cantautora mexicana con una voz rasgada que parece esculpida por el mismísimo desamor. Acompáñenme a rendirle tributo al romanticismo puro de Ana Gabriel.

El álbum que le dio renombre en todo el mundo. ¿Quién como tú? La obra cumbre de Ana Gabriel, que la consagró como la diva de América. Lo maravilloso de este disco, lanzado bajo el sello Sony Music, es que Ana Gabriel no solo prestaba su voz, ella era la mente detrás de la magia. En una industria dominada por los compositores masculinos, ella se plantó con letras que eran pura honestidad.

El concepto del disco es el amor en todas sus facetas. El idilio, la distancia y la dolorosa resignación de ver a quien amas en los brazos de otra persona. La pieza central del disco es, por supuesto, ¿Quién como tú? Una canción que nos habla de la envidia buena y la no tan buena. Ana Gabriel escribió este tema viendo a la distancia un amor del pasado que ya era feliz con alguien más. La interpretación es magistral. Empieza bajito, casi como un susurro celoso, y explota en un coro desgarrador que pasó semanas y semanas en el número uno de Billboard, un himno que se canta con los ojos cerrados y la mano en el pecho. Pero este álbum de 1989 no es un disco solo de un éxito. Ahí adentro está Ni un roce, una canción con un ritmo más pop, pero con una letra cargada de tensión romántica.

Lo que hace único este álbum es su producción, el uso de los sintetizadores y los vientos típicos de la época, pero siempre dejando en el centro del universo esa voz ronca, potente y única que te eriza la piel desde la primera nota.

Con este disco, Ana Gabriel demostró que el romance no pasa de moda si se canta con la verdad. Fue nominado al Grammy y consolidó a la leyenda en que se convirtió Ana Gabriel, que hoy, décadas después, sigue llenando estadios. Gracias por acompañarme en estos minutos de nostalgia pura. Soy Joan Palacios, aquí en la FM Fin de Semana. Chao.

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1: En la FM, fin de semana, seguimos al aire y la invitación, por ejemplo, para que ustedes se enteren de todas las noticias, es para que escuchen también el noticiero de la FM fin de semana, bueno, del fin de semana, que es con Juan Manuel Ruiz Arritoqueta Pimentel y Alejandro Villegas, y va sábados, domingos y festivos desde las 7 de la mañana. En las noticias en Colombia y el mundo, un completo informe, eso lo tienen, por supuesto, ahí, Jonathan.
2: Hablemos de música, momento musical aquí en la FM fin de semana. Una voz increíble que partió pronto, hijo de actor de cine cuya crianza se desarrolló entre Estados Unidos y Europa. Grabó con las grandes disqueras y el señor Juan Carlos Marroquín nos cuenta la historia de Joe Dassin. Hágame el favor.
1: Uy, eso me trae más recuerdos de mi infancia, sí señor.
2: Bueno, recordemos entonces con Juan Carlos Marroquín.
3: Un placer saludar a mi querida Claudia, a Jonathan y a los oyentes aquí. En la FM, fin de semana. Hoy quiero, Claudia, que regresemos en el tiempo, en el pasado, para recordar a este artista. Nostalgia, porque muchas de sus canciones fueron dedicadas en el amor, en el desamor. Estamos hablando de el señor Joseph Ira Dassin, conocido como Joe Dassin.

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1: Siempre que escuchan a Joe Dassin dicen, ah, él es francés. Pero quiero contarles que Joe Dassin nació en la ciudad de Nueva York en el año 1938 y murió en Papeete, en la Polinesia Francesa. ¿Quién era el padre de este cantante? Era Jules Dassin, actor, cineasta norteamericano de ascendencia judía ruso-polaca y ucraniana, y autor de obras del llamado cine negro.

padres musicales, padres del mundo también del cine, porque Beatriz Lohner, que era la mamá, era una virtuosa violinista de origen austrohúngaro, y Joe pasó su infancia en Nueva York con su mejor amigo, ¿cierto? Y en Los Ángeles, siendo un niño, acompañó al exilio en Europa a sus padres, víctimas de la política anticomunista del senador Joseph McCarthy.

0: a recordar que Joe Dassin a lo largo de los años también pues actuó como compositor escribiendo canciones para otros cantantes de la época como Melina Mercury, Franz Gall y Marie Laforet. ¿Cómo no recordar a Joe Dassin, que grabó con las discográficas Sony Music, la Columbia Records y la RCA Records y la CBS Discos? Estuvo activo desde el año 1964 hasta el año 1980. Tuvo en total 3 hijos, a Joshua, a Jonathan y a Jolene. 5 de noviembre, recordamos, año 1938 en Nueva York, Estados Unidos. 20 de agosto del año 1980. A los 41 años murió este gran artista. Murió de un infarto agudo de miocardio. Joe Dassin. Quiero que recordemos, aparte de uno de sus temas muy especiales, Claudia y oyentes de la FM. Muchos lo conocen como Solo Puedo Mirar Atrás, África. Y aquí les tengo esta versión que lleva por título Aún Vivo para el Amor, Joe Dassin.
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0: Yo soy Juan Carlos Marroquín y estamos en la FM fin de semana. Bendiciones para todos.
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0: Enorme fin de semana y acá estamos con historias, con planes, con mucha música, también con deportes, con actividades y mucho más. Y Jonathan Niño, óigame, definitivamente estar acá un fin de semana es un plan, además, claro. Porque los oyentes cuando nos escriben a nosotros nos dicen, óigame, pero es que yo estoy en tal plan.
1: Claro,
0: yo les digo, tan lindos ellos y nosotros acá trabajando.
1: Delicioso. No, vamos aquí por la Ruta del Sol y pues vamos de no sé dónde. Ay, y los estamos escuchando.
0: No, vamos por la línea, estamos escuchando a través de 98.5. Vamos del Quindío para el Tolima a comer tamal al Tolima. Y uno, ay, tan lindos. No, pero ¿sabe qué? Lo que me gusta es que ellos también nos ponen en contexto, ¿no le parece?
1: Claro.
0: Que eso es lo mejor. Y saben que nos pueden escribir con el numeral La FM fin de semana a nuestra cuenta de X.
1: Sí.
0: Que es @LaFM. Es una manera muy fácil de comunicarse con nosotros, Jonathan.
1: Claro, disponible ahí para que usted nos escriba. Por ejemplo, mándenos un saludo. Escríbanos desde dónde nos está escuchando y pues qué hace este fin de semana, qué hace un fin de semana en su casa.
0: Pues un fin de semana puede ser, bueno, por esta época debe haber también muchos estudiando, trabajando desde casa.
1: Ah, sí.
0: Porque pues la gente también se dedica, no todo el mundo sale a pasear. Y bueno, y tienen su buen plan y escuchar la FM fin de semana, por supuesto. ¿Y qué tal si nos vamos con una historia? Esta historia de ay, hombre, yo no sé si yo quisiera este puesto.
1: A ver.
0: Este cargo. Imagínese que el trabajo es besar.
1: ¡Ah, qué maravilla!
0: Ah, no, pero maluco no está. Pues durante años existió un oficio tan insólito como envidiable que se llamaba el probador de labiales.
1: Hágame el favor.
0: No, pero pues había, alguien te lo tenía que hacer, alguien tenía que hacer el trabajo sucio, ¿sí o no? Conocido como el trabajo más besado del mundo.
1: Bueno.
0: Resulta que su misión era comprobar la calidad, duración y resistencia de los pintalabios, para lo cual recibía decenas e incluso cientos de besos al día de modelos y voluntarios. Aunque hoy estas pruebas se realizan principalmente con tecnología y paneles de consumidores, este curioso empleo quedó en la historia como uno de los más peculiares de la industria.
1: Claro, ¿dónde hay que mandar la hoja de vida?
0: Vea, la industria cosmética se ha reinventado, pero esto sí estaba totalmente insólito.
1: Nah.
0: ¿Pero sabe quién tiene la historia?
1: A ver, ¿quién será?
0: Ay, nuestra amiga Rito Quieta Pimentel.
1: Tenía que ser.
2: ¿Ustedes se han preguntado cómo se prueban los labiales, los pintalabios? Anteriormente, pues, había una persona que se decía que le probaban encima los

los aplausos y todos los besos, el de probador de labiales. Y sí, su misión era sencilla, aunque bastante peculiar, dejar que decenas de personas le besaran durante la jornada laboral para comprobar la calidad de los nuevos pintalabios. ¿Ustedes estarían dispuestos a eso? ¿Que los besaran todo el día a ver qué calidad tiene el pintalabios? No sé, algunos como que se apuntan al trabajo. Durante gran parte del siglo XX, especialmente antes de que existieran los sofisticados laboratorios cosméticos actuales, algunas empresas de maquillaje realizaban pruebas reales para evaluar si un labial se corría, perdía color, manchaba o resistía el contacto con la piel. Para ello, pues recurrían a modelos o empleados que recibían una interminable colección de besos a lo largo del día, mientras los técnicos analizaban cuánto pigmento se transfería, cuánto duraba el color y cómo reaccionaba el producto. Entonces, pues sí, existía esa persona que recibía besos. Y aunque pueda parecer el empleo perfecto para los románticos, la realidad era mucho menos glamurosa. De verdad, después de cientos de besos consecutivos, pues yo creo que uno queda hastiado, ¿o no? Los labios terminaban irritados y la piel necesitaba constantes descansos. Además, cada prueba implicaba limpiar cuidadosamente el maquillaje y volver a empezar con un nuevo tono. Hoy, este curioso oficio prácticamente ha desaparecido. La industria cosmética utiliza piel sintética, sensores de transferencia de color, cámaras de alta resolución y pruebas controladas con voluntarios para garantizar la calidad de los productos. Sin embargo, la historia del hombre o la mujer cuyo trabajo consistía en recibir besos durante toda la jornada sigue siendo una de las profesiones más insólitas que se ha conocido en el mundo de la belleza. Depende, ¿cierto? Depende de quién da el beso y quién lo recibe. Uno no sabe. Soy Arritoquieta Pimentel en la FM, fin de semana.

0: Continuamos en la FM fin de semana y a través de www.lafm.com.co tenemos la forma de conectarnos con ustedes en el mundo. Abrazo a todos esos colombianos, los que están en Europa, por ejemplo, en España, en Italia, en Francia. Hay mucha gente en Alemania, en el Reino Unido.
1: Sí, claro.
0: Todos ellos que tienen la mitad de su corazoncito acá en esta tierra. Unos muy felices, por supuesto, porque también uno puede estar feliz. Ha logrado el sueño de estar en otro país. Otros, pues, están haciendo lo propio. Pero cuando escuchan algo de la tierra y cuando escuchan una frase, pues puede ser de verdad de consuelo. Y hay historias tristes, Jonathan.
1: Es cierto, uno quisiera que no, pero pues hacen parte de la vida justamente y puede que sean muy duras, pero pues son historias o son momentos de la vida que nos forjan para hacer lo que nosotros debemos ser. Y es justamente el caso de una historia en Bucaramanga, porque hay un barrio de luto y es así como recuerdan a Joan Sebastián Guerrero tras su muerte en los Estados Unidos.
0: Muy duro, muy duro. Es un caso muy estéril.
1: Que se le muera a un familiar, sí, y que esté en el exterior es bastante difícil. Para la familia hay muchos interrogantes todavía que no han sido respondidos frente, pues, a la muerte de este bumangués. Nelson Zipagauta, pues, nos cuenta la historia.

0: La tristeza se apoderó del barrio La Victoria en Bucaramanga. Allí familiares, amigos y vecinos de Joan Sebastián Durán Guerrero se reunieron en una velatón para rendir un homenaje póstumo a este joven santandereano, quien murió durante un operativo del Servicio de Migración y Control de Aduanas de los Estados Unidos, el denominado ICE. Con velas encendidas y oraciones, la comunidad recordó a un joven trabajador, respetuoso, solidario. Su hermana Angie Carolina Durán aseguró que el respaldo de los vecinos demuestra el cariño que sembró él durante toda la vida.
1: La verdad, pues mi hermano siempre fue una persona muy compañerista, amable,

0: Buen muchacho, y yo sé que todas las personas que están acá están de corazón apoyándonos, tanto a mis papás como a nosotros como familia.
1: La familia pidió que las autoridades esclarezcan lo ocurrido, que se sepa la verdad, que haya justicia. Mientras tanto, se espera conocer más avances de la investigación y el proceso de repatriación del cuerpo, del que aún no se tiene información oficial.
0: Pues no tenemos así como tal noticia, y pues están un poco reservadas para que pueda el proceso conllevarse correctamente. No sabemos todavía cómo va ese proceso, pero pues esperamos que ojalá sea pronto. Mi hermano era una persona honrada, un hijo creado pues en una familia con valores, con mucho amor, respeto, un muchacho juicioso, dedicado a su esposa, a su hijo, a su hija, buen hermano, buen tío, sobre todo buen hijo, buen amigo. Muchos muchachos que están acá lo recuerdan como un buen amigo, una excelente persona.
1: Angie recordó además que Joan Sebastián viajó a Estados Unidos con una ilusión, y la estaba empezando a lograr.
0: Él quería pues darle una mejor calidad de vida a su hija, a su esposa, por un sueño que de pronto uno como joven siempre tiene en su mente, de tener una mejor calidad de vida. Sí, él tenía dos trabajos, pues era una persona juiciosa, tenía en el momento pues sus papeles al día, sus papeles en regla, esto le permitía trabajar legalmente. Él en las mañanas pues tenía un trabajo como limpieza en una veterinaria, y en la jornada de la tarde pues él hacía domicilio de comidas.
1: Su tío Wilson Guerrero afirmó que Joan era un joven de principios y pidió que este caso no quede en la impunidad. Los vecinos lo describieron como un apasionado por el deporte, un excelente amigo, un hombre que siempre luchó por construir un mejor futuro, y por eso la extrañeza de la situación que se presentó, que llevó a la muerte.
2: Buen muchacho, un buen hombre, como muchas personas de Colombia que han ido a Estados Unidos a buscar futuro, y desafortunadamente sucedieron los hechos que ya son de conocimiento de todo el mundo prácticamente. Sí, pedimos justicia, que no se vuelva a cometer esto y que pare, por Dios, el presidente Trump, que pare esta matazón, porque se están cometiendo actos injustos, por lo menos lo que pasó con Joan, que un hombre de muy buenos principios, de valores, y miren la forma que terminó asesinado, porque no fue una balacera como ellos, fue un asesinato.
1: Los vecinos del barrio La Victoria, en donde vieron crecer a Joan, no salen de su asombro al conocer la noticia y saber que ya no podrán volverlo a ver como en otras ocasiones, en temporada de vacaciones. Fabio Tarazona, quien lo conoce desde pequeño, señaló:
3: estamos muy tristes por la partida de Juan Sebastián, dijo Joan Sebastián. La verdad, un joven con muchos sueños, con muchas aventuras, un joven responsable de su esposa, de su hija, de su papá, de sus hermanos. Es un pequeño homenaje, ya que los papás no están en Bogotá en sus vueltas, y hoy queremos acompañar espiritualmente ese dolor tan fuerte. Es un dolor que lo representa toda la comunidad del barrio, todos sus vecinos que lo vimos crecer, un joven arrogante, echado para adelante, sueños, muchos sueños, y de verdad un gran amigo, un amante del deporte.
1: A través de una firma conocida como GoFundMe, se han logrado recolectar $300,000 para apoyar a la esposa y la hija de Joan Sebastián. Se espera que haya más recursos para poderlo seguir apoyando. En estos momentos, 6,100 personas de diferentes partes del mundo han hecho su contribución. La meta son $400,000. Parte de ese recurso será para interponer una demanda ante los Estados Unidos por las posibles irregularidades que se pudieron haber presentado en este hecho. Mientras tanto, en el barrio La Victoria aseguran que seguirán acompañando a la familia en este difícil momento. Esperan respuestas sobre las circunstancias de este joven que se fue con ilusiones y ahora volverá dentro de un féretro. Para la FM, fin de semana, Nelson Zipaquirá.

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1: Avanza el fin de semana y nosotros avanzamos con más historias. Óigame, y no se les olvide que nuestra página de, bueno, Instagram, nuestra cuenta de Instagram, que es arroba la FM oficial, también colgamos muchas historias. Y están las historias de la FM fin de semana, claro, ¿sí o no? Ahí está todo nuestro talento contando.
2: Están las
1: figuras.
2: Bueno,
1: y la de todos los programas, ¿no?
2: Están las figuras también, que les cuentan a ustedes un poquito la expectativa de lo que ustedes van a poder escuchar en el fin de semana. Y están todos los compañeros también. Por ahí he visto también a Carolina Castellanos, ¿no?
1: ¡Ay, sí! Con nuevo noticiero. Bienvenida a nuestro mundo.
2: Ah, o sea, sí.
1: De 8 a 9 de la noche, de lunes a viernes.
2: Precioso horario.
1: Y es templada. A ver, el audio. A ver. Es brava. Abrazo a Carolina Castellanos. También la tendremos acá en la FM fin de semana en algún momento. Óigame, pero vámonos de parranda.
2: Me gusta.
1: Porque llegó el año viejo. Ay, no, mentiras, no. No, se llegó diciembre con su alegría. No, pero.
2: Sí, se acabó esto ya.
1: Algo así. ¿Sabe por qué?
2: ¿Por qué?
1: Porque pues uno está acostumbrado a que los integrantes de banda parranda siempre tengan algo como para diciembre, pero pues estamos...
2: No, eso es
1: estamos
2: ya
1: cerca, ¿sí
2: banda
1: o no?
2: Parranda ya es villancico.
1: Sí, ya estamos a poco de Navidad y Año Nuevo, ¿sí o no? Ok. Pues ellos siguen tan vigentes y activos y han venido a la FM fin de semana para contarnos de su más reciente canción, Dame Tu Vida.
2: Dame Tu Vida.
1: Dame Tu Vida, sí. Pues no es diciembre, pero los de banda parranda están con nosotros y con Indalecio Castellanos. Acá están.
3: Señoras y señores, estamos en la FM fin de semana. Cuando íbamos entrando, uno de los chicos de El Sol me dijo, uy, pero ya es Navidad. No, mentiras. Dije, no, los muchachos se están moviendo.
4: Pero ya casi.
3: Charlie, hermano, un placer.
5: Hola, ¿cómo están? Un saludo muy especial para ti, para todos los oyentes. Contento de estar nuevamente por estas tierras.
3: Willy, un placer. Nos habíamos visto hace poquito y volvemos. Sí. Se está moviendo. Este Willy está inquieto.
4: Sí, no, ahí seguimos haciendo música y apoyando a otros artistas que vinimos haciendo un par de semanas con Isa Cortés, y ahora ya traemos las buenas nuevas musicales de Charlie Willy, la banda parranda.
3: Óigame, hay una historia emocional en todo esto, ¿cierto? En esta puesta en escena de Dame Tu Vida, hay una historia de afecto puro, de amor infinito, hermano Willy.
4: Sí, ahí tanto en la creación de la canción, que es una composición de Charlie, ¿sí?, y que le hace a su esposa, por ese lado, y por otro lado en la grabación del video, que también fue muy especial el momento, que fue en el matrimonio de mi hija mayor, donde hicimos todo el rodaje del video, así que por punta y punta es algo bonito y un mensaje de amor tropical, a ritmo de bachata, que ha gustado mucho.
3: Óigame, amor infinito por la esposa a veces no es común que pasen esos momentos como emocionales, de volver a declarar el amor, de ratificarlo, de volver a decirlo, ¿cierto?
5: Sí, pues lo que habla uno con la gente es que en estas épocas es raro los matrimonios que duren, las relaciones que duren, entonces...
3: Y que uno se case, por ejemplo.
5: Aunque la gente la gente ya no se quiere casar, bueno, hay mucha cosa que ha cambiado. Por ejemplo, esta canción yo se la escribí a mi esposa cuando comenzábamos a salir, o sea, estamos hablando de hace 27 años, se la escribí en ese momento, ya habíamos hecho una versión un poco más merenguera, también quedó muy buena, pero pues digo, oiga, venga, hagámosla más lentica, más bachatica, es algo romántico para poderla dedicar, para poderla bailar suavecito, entonces ha gustado mucho y como tú lo decías, la historia, bueno, primero que después una canción escrita para mi esposa, el matrimonio de la hija de Willy, entonces mueve fibras, como dice, fue algo muy orgánico, quedó muy, muy chévere, muy bonita y ha gustado bastante.
3: Porque dicen que a veces es injusto con el amor, que no se le canta cuando está, cuando es bonito, sino tiene que ser cuando no está.
5: Solo despecho, sí. No,
3: y entonces también hay que darle una oportunidad.
5: Claro, también.
3: ¿Y por qué bachata? Te dice, bueno, para que se baile con un ritmo más cercano.
5: No, queríamos salirnos esta vez con esa canción, salirnos un poquito de lo que siempre hacemos nosotros, que es canciones rápidas, alegres, todo eso. También es muy alegre, muy bonita, pero es más suave, más para dedicar. Es más, cuando lanzamos el video dijimos, venga, ¿a quién se la va a dedicar? ¿A quién se la dedicaría? Y empezaron a escribirnos, no, yo a mi esposa, yo a no sé quién.
4: A mi novia.
5: A mi novia, entonces chévere, es muy chévere, como a meterle un poquito de cambio a la banda parranda.
3: Venga, ahí la gente que no ha visto el video, por ejemplo, yo estoy hablando del matrimonio de Fusagasugá, sí, de un momento emotivo, descríbaselo por favor, porque hay una puesta en escena natural, digamos, que, sí. que es el momento, ¿cierto, Willy?
4: Sí, sí, sí, así fue. El video lo hicimos en este año, en el mes de febrero, el matrimonio de mi hija mayor en Fusagasugá. Y básicamente queríamos hacer algo así ya desde el año pasado, aprovechar para hacer el video en un matrimonio. Lo intentamos una primera vez que no se logró con un familiar de Charlie. Y ya lo logramos ahí en el matrimonio de mi hija, pues éramos. Ahí nos escapábamos por minuticos a hacer las imágenes de Charlie y Willy cantando, pero la mayoría de imágenes fueron del momento real o de varios momentos del matrimonio de Estefanía y Esteban. Y quedó muy natural, muy orgánico y bueno, chévere, nos gustó.
3: Hay un indicador, obviamente, en el sentido de apostarle también a historias reales, la esposa, la hija, sus historias, el amor, ¿cierto?
4: Sí, sí, pienso que eso conecta. Hoy en día eso conecta las historias o el storytelling, te llaman en el marketing, sí. Funciona y han habido varios comentarios al respecto, que qué chévere, que sea algo real, no ha actuado ni nada, sino que fue algo muy real. Y fue un momento pues muy especial y que quedó ahí para siempre. Se inmortalizó la canción y el matrimonio de mi hija, ya eso ya quedó para siempre ahí en Dame tu Vida, en el video, para que vayan por allá por YouTube, coloquen Dame tu Vida, la banda parranda, y pillen el video de Dame tu Vida, que quedó muy chévere.
3: Además, chévere ahí como un testimonio de un paso poderoso, ¿cierto? Que es juntar la vida con alguien.
4: Sí, sí, sí, sí. Todavía hay jóvenes que creen en el amor. En el matrimonio, como hablábamos un ratico, hay muchos jóvenes que dicen, ah, eso para qué casarse, eso para qué tener hijos incluso, pero no, todavía hay juventud que quiere armar familia y seguir como el modelo de Dios en cuanto al amor y al matrimonio, y ese es el caso de Estefanía y Esteban, y bueno, gracias a Dios por eso.
3: Bueno, ¿y por qué este momento, por ejemplo? ¿Por qué ahora?
5: En esta época, de pronto todavía no vienen las fiestas fuertes, por decirlo así de alguna manera, en nuestro país, y oiga una canción suave que pueda seguir sonando la banda parranda en otra época, que no sea ni diciembre, ni mitad de año. Igual también hablamos un ratito ahora de San Juan y San Pedro, pues que son las fiestas que vienen próximamente, pero queremos tener también canciones que puedan sonar todo el año, en cualquier época del año, no necesariamente pues cuando hayan fiestas.
3: Me imagino que les han hecho el comentario como yo de que, oiga, pero si no es diciembre todavía, y los de banda parranda, ¿cierto?
5: ¿Qué hacen por ahí?
3: Sí, ¿qué hacen por acá? Diego, están como despistados, faltan seis meses.
4: Sí, obviamente, pero bueno, de eso se trata, como te decía Charlie, queremos estar como activos y vigentes todo el año, entonces ese primer semestre que ya está terminando, pues queremos siempre como proponer algo. En otros años pasados hemos hecho canciones para el Tolima y para el Huila, precisamente por las fiestas que se avecinan de San Juan y San Pedro, pero también dijimos, hagamos algún poquitico más suave a ritmo de bachata, y se logró con Dame tu Vida, y bueno, hay que estar ahí vigentes y activos en las redes y en los medios y en la promoción y en tarimas.
3: Me gusta eso, vigente y activo, muchacho. Willy, Charlie, banda parranda, ¿y cómo les quedó?

0: Oiga, suena sugestivo y vibra el amor.
1: Sí, señor, esa es la idea.
0: Y otra canción para esa dama, no está en construcción, porque hay que seguir renovando esos votos matrimoniales.
1: Pues constantemente uno está ahí como pensando en hacer canciones. Willy tiene también varias canciones de amor para su esposa, para nuestras hijas.
0: No,
1: tenemos
0: pero
1: canciones.
0: Muy elaborados estos personajes. Entonces, destilan amor.
1: Sí, gracias a Dios seguimos ahí, firmes. Pero con nuestras esposas.
0: Pero hay una vibración especial necesariamente siempre entre el amor y la alegría de la música, ¿cierto?
2: Sí, por supuesto. Están conectados, los dos conceptos están conectados y incluso dentro de la música tropical, muy poco, porque nos ha pasado que hay algo para dedicarle a mi esposa, a mi novia, dentro de nuestro repertorio tropical, y como que no había.
0: Dame tu mujer, José.
1: No, sí, eso.
2: No, claro, que el pájaro amarillo, que el bailador de Escalona, no, los corraleros, pues madre, como que no hay nada. Por ahí encontramos Pídeme la Luna de Leo Dan, que alguna vez lo grabamos, versión tropical, en la época de los Joselitos.
0: Sí.
2: Entonces de pronto esa la dedicamos.
0: Bien, a ver, ¿cómo?
2: Ah, bueno, vamos a estar aquí en los 60.
0: Un toquecito.
2: Son las más lindas.

0: Bueno, en la
1: era
0: época,
1: como lo único medio dedicable. Medio
0: dedicable,
1: romántico.
0: Sí.
1: Dijo, no, vamos a hacer algo más bonito. Y bueno, ahí está, dame tu vida. Y el resto así, a parrandear con el resto
0: porque
1: del repertorio.
0: El lío ahora es que usted le dice, pídeme la luna, y ella dice, no, tranquilo, yo me la bajo.
2: Yo me la bajo sola, sí.
0: Los tiempos han cambiado.
2: Yo puedo sola.
0: Charlie, muchas gracias, hermano. Una invitación a seguirlos, a darle amor a este tema, dame tu vida, por favor.
2: Sí, no, un saludo muy especial para todos los oyentes, y bueno, vayan a YouTube, todas las plataformas, dame tu vida de la banda Parranda, dedíquenla, como decimos nosotros, dedíquesela a esa persona que ama, a esa persona que quiere, se la puede dedicar con confianza.
1: A eso.
0: Está chévere, Willy, muchas gracias, hermano, me alegra volver a verlo, felicidades y gracias por estar con nosotros.
1: No, a ti gracias y a toda la audiencia, un abrazo, banda parrandero, y bueno, síganos en las redes sociales, la banda Parranda en todas las redes, y pasen por YouTube y se pillan el video que quedó bien bacano y la canción que es espectacular, la dedican, como dice Charlie, y dejan un comentario bien bonito, bien alegre, bien amoroso y bien parrandero, y nos vemos en algún escenario o nos vemos en las redes sociales próximamente.
0: Bueno, muchísimas gracias, muchachos, por acompañarnos, soy Indalecio Castellanos en la FM, fin de semana, y nos seguimos banda parrandeando. Me gustó eso. Chao.

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0: 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El Barcelona, así le duele a los del Real, a los del Atleti y todo. Óigame, y a propósito, inició el fútbol y vamos a tener mucho fútbol durante este año con ese equipo impresionante. Y bueno, y nuevos productos también tenemos acá, pero también tenemos homenajes, Jonathan.
1: Me parece, sí, claro, vale la pena, siempre.
0: Y el homenaje esta vez es para la mujer Cafaro. Le voy a contar muy bien la historia.
1: Por
0: esta
1: favor.
0: Mujer es muy inspiradora. Se llama Chechi Murillo. Es emprendedora social y líder colombiana que ha convertido su historia de vida en una inspiración para miles de personas a través de su fundación.
1: Qué bonito.
0: Un paréntesis. ¿Cómo se elige la mujer Cafán?
1: ¿Cómo se elige?
0: Las diferentes cajas de compensación en el país. Por ejemplo, decir en Manizales, que está Confa, en Pereira con Familiar, en Armenia con Fenalco, en Cali con Fandi. Hay diferentes cajas de compensación en Colombia. Cada una elige también la mujer, esto es por el mes de marzo, antes finalizando el año, por esta época inclusive, y eligen una mujer de un proyecto que sea, o una iniciativa social que sea impacto para una comunidad. Es como un reinado, pero un reinado con conciencia social y participan mujeres hermosas, pero que tienen algo hermoso. La ganadora de cada una de esas cajas de compensación es la que viene a Mujer Cafán para el 8 de marzo. ¿Ya?
1: Ah,
0: o sea, que han tenido todo. Que pasar. O sea, no hay un proyecto más hermoso que otro, pero ¿cómo será de difícil para, ¿no?, los jurados? Exactamente.
1: Para elegir uno hay,
0: exactamente. ¿A cuál proyecto le da usted el premio? Pues bueno, quería hacer ese paréntesis porque Chechi Murillo venció todo eso.
1: Ah.
0: O sea, imagínense llegar a hacer eso. Pues hoy, aparte de ser reconocida recientemente como la Mujer Cafán 2026 y destacada, escúchenme muy bien, entre las 100 mujeres más poderosas del país por la revista Forbes, ha construido una trayectoria marcada por la resiliencia, el liderazgo y el compromiso con la inclusión, sin importar su discapacidad física.
1: Espectacular.
0: Catherine Hernández nos tiene la historia.
2: Y en la FM de Fin de Semana contamos diferentes historias y siempre motivadoras, pero además en este caso destacando la labor de las mujeres colombianas, porque para mí es un gusto tener a esta hora con nosotros a Chechi Murillo. Ella, además de ser emprendedora, de tener una fundación de la cual ya vamos a hablar posteriormente, llamada Moda y Flores, pues también ella es la Mujer Cafán 2026. Y tener ese rótulo significa un gran trabajo, significa reconocer lo que ha venido realizando por diferentes mujeres, pero también por visibilizar su trabajo, su historia y lo que es la mujer colombiana echada para adelante y que no le queda grande nada. Chechi, bienvenida a esta hora a la FM.
3: Bueno, muchísimas gracias, gracias por esta invitación y feliz de estar aquí contando un poco lo que hacemos desde la Fundación Moda y Flores. Como te decía, pues estamos en Medellín, pero también ya teniendo incidencia aquí en Bogotá.
2: A propósito de conocer primero su historia, seguramente muchas personas hasta ahora se están acercando a su historia, como muchas otras personas ya hacen parte de su historia. ¿Cómo empezó la fundación? ¿En qué momento usted empezó a decir, quiero hacer algo diferente en mi vida y creo que a través de la fundación me voy a ayudar, obviamente a mí, pero también a muchas mujeres?
3: Bueno, Caterine, pues toda historia tiene un proceso de transformación social y es la historia de Chechi Murillo, que soy yo. Nací con una discapacidad física que se llama agenesia, no se me desarrolló bien la pierna izquierda, pero desde pequeña es súper apasionada con los temas de moda, entonces jugaba a ser diseñadora y jugaba a asesorar a mis amigas de cómo vestirse, pero eso también me sirvió para mirar un tema de la resiliencia, del empoderamiento. Siento que eso era como un espejo para entender y amar mi discapacidad. Entonces, desde muy pequeña apasionada por los temas de moda, y hace 15 años llegué a Medellín, y llegué a Medellín con la plena convicción que quería hacer algo diferente para mi vida, y fue ahí donde empecé a estudiar emprendimiento. También hice un proceso de renovación y transformación del ser, entender realmente quién soy, mi discapacidad y como todos esos procesos, pero también entender de todas esas habilidades y fortalezas que tengo. Y a partir de eso, creé la Fundación Moda y Flores. Y recuerdo que una vez un profesor me dijo, ¿tú para qué eres buena y qué te gusta hacer? Entonces yo alcé la mano y le dije, me encanta la moda, me gusta hacer accesorio. Y a partir de eso empecé a hacer accesorios para la ropa interior, que uh-huh. eran los moñitos que tenía pues como ante el panty, sí. que ya pues casi no se ven, porque ya las prendas vienen muy básicas. Entonces a partir de ahí creé como un tema de tejiendo historia y empecé a trabajar con personas con discapacidad y sus cuidadores, donde nosotros les llevábamos como los insumos para que ellos realizaran pues como este producto. Y fuimos haciendo un proceso muy bonito y ya Fundación Moda y Flores hoy ya tenemos 11 años y trabajamos tres componentes principales. El primero es el tema desde el ser, desde el empoderamiento y el liderazgo. Si nosotros estamos bien interiormente, eso es lo que nosotros vamos a proyectar exteriormente. Segundo, trabajamos un tema de emprendimiento. Emprendedores que tienen productos y servicios, nosotros hacemos ferias, hacemos capacitaciones, entonces trabajamos mucho con empresas desde lo público y desde lo privado que nos ayudan a hacer como todo un tema de formación para ellos. Pero también tenemos esos profesionales aliados a la fundación que hacen parte de todo el tema de la formación para los emprendedores. Y el tercero, que es como esa moda con propósito, y es que tenemos como ese laboratorio creativo. Y cuando hablamos de laboratorio creativo es que nosotros vamos al territorio y enseñamos crochet, macramé, bordado, intervención de prenda, customizar prenda, donde buscamos que nuestras mujeres, porque el 95% de las personas que participan son mujeres, tengan como esa apuesta a crear sus emprendimientos en el sector moda. Claro, pues que trabajamos con todo tipo de emprendimiento. Y ya como Fundación Moda y Flores, lo que nosotros buscamos es visibilizar todos esos procesos, y ya hemos logrado llegar a la vida de más de 50,000 personas.
2: Que eso, así resumido, suena como si hubiera sido ya, pero es mucho trabajo, es mucho tiempo. ¿Qué fue lo que más le costó? Porque digamos que desde su discapacidad es un paso aparte. Eso es una situación que usted superó y dijo, yo puedo hacer de todo. Pero ¿cómo es liderar esto y poner un alto y decir, quiero crear y quiero ayudar?
3: Claro que sí, mira, pues yo siento que desde pequeña yo siempre he ayudado, ¿cierto? Y he estado muy conectada de muchísimas personas. De hecho, alguien me preguntaba estos días que cuál era mi poder y yo dije que mi poder era el de conectar. Entonces siento que conectar es lo que nos permite llevar contenido de valor a nuestras comunidades. Han sido unos retos muy grandes, y más porque cuando llego a una ciudad sola, no vengo de una familia emprendedora, pero me preguntaron qué era lo que me gustaba hacer, entonces empecé a emprender, aunque estudié emprendimiento, pero cuando llegamos a la realidad nos vamos a enfrentar a un tema más complejo. Y los primeros años pues esto nació de una manera individual y se cometieron muchos errores porque uno súper apasionado, todo uno le decía que sí, uno no se sentaba, no estructuraba los procesos. Entonces siento que como todo ese proceso es lo que ha permitido pues como ese crecimiento en esos momentos, porque nos permitió que de todos esos errores que cometimos por no ser tan asertivo a la hora de tomar decisiones, siento que es el camino muy importante en el cual estamos trabajando en estos momentos.
2: ¿Cómo se enamoró de la moda? No sé, en la casa que veía de niña, ¿cómo era eso? Porque ahí es donde surge toda esta pasión que ya hoy es una realidad, pero ¿cómo fue en la moda? Porque hubiese podido ser en otro enfoque.
3: Caterine, pues imagínate que desde pequeña mi mamá ahorraba todo el año. Soy la hija mayor, tengo dos hermanos hombres y mi mamá es una madre cabeza de hogar que se dedicó a trabajar para sacarnos a nosotros adelante. Entonces resulta que desde yo cogía los reportes de periódico y hacía el mapa de mi sueño, y el mapa de mi sueño es que yo me visualizaba participando en diferentes pasarelas y mi mamá me decía que si yo no me cansaba siempre de lo mismo. Pero mi mamá ahorraba todo el año para comprarnos la ropa en diciembre, y resulta que ella me compraba las telas y ella me llevaba donde la modista. Entonces yo me iba a pan de la modista, cogía las revistas y yo empezaba a decirle qué era lo que yo quería. Entonces desde pequeña siempre muy conectada con los temas de moda.
2: ¿Qué le dice su familia? ¿Se imaginaba que iba a pasar todo eso?
3: Pues no vengo de una familia emprendedora, entonces te podrás imaginar, mi mamá vive en apartado Antioquia y mis hermanos y mi sobrino. Entonces mi mamá al principio era negada, o sea, ella decía que no. Yo me vine para Medellín y yo le decía, y ella, bueno, al principio accedió, después dijo que no porque me veía pues como en ese día a día buscando oportunidades y que era muy difícil. Entonces ella me decía que me volviera para la casa, pero ya ahorita, después de todo esto, ya mi mamá se pensionó hace 5 años, ya mi mamá disfruta estos procesos, ya mi mamá viene, ya entendió que este es mi propósito de vida y que soy feliz en esto. Entonces, cuando ya está en los eventos, o sea, se estresa un poco porque ya sabe todo lo que hay detrás de esta preparación, pero ya lo disfruta mucho, mis hermanitos también, mis sobrinos también. Entonces siento que es una tarea muy bonita, siendo mi mamá, que no es tan expresiva en estos temas de emprendimiento y pues en todo esto, pero mi mamá disfruta mucho lo que yo estoy haciendo. Entonces todo el tiempo es pendiente de dónde estás, qué estás haciendo, dónde vas a salir, dónde vas a hablar. Entonces me emociona mucho que mi familia esté en esos procesos y que ya mis hermanitos también le apuesten mucho como al emprendimiento y que son capaces de lograr las cosas.
2: Claro, y sobre todo eso, que son capaces de lograr lo que sueñan, lo que quieren y perseguir esos objetivos. Seguramente muchas personas quieren conocer y todo ese trasfondo de cómo ha llegado la fundación, de cómo ha llegado la empresa. A propósito de eso, ¿hay posibilidad de acercarse a la fundación quienes quieran participar? ¿Cómo es ese proceso también de hacer parte de?
3: Claro que sí, hay varias formas de participar. Pues en estos momentos nosotros buscamos aliados y que son empresas que dentro de sus procesos nosotros podamos dictar los talleres que realizamos en la fundación. También buscamos un tema de voluntariado, porque nosotros hacemos diferentes talleres en territorio. Nosotros vamos a territorio a dictar nuestros talleres a las mujeres y a sus familias. Entonces también buscamos esas empresas que quieran participar. Y también recibimos donaciones de telas, porque resulta que nosotros con las telas es que hacemos los talleres con nuestras mujeres. Y ahí te cuento algo súper bonito que hicimos estos días. Hicimos un proceso de transformación, Mujeres que Transforman, y ese proyecto de Mujeres que Transforman era con dos aliados, y resulta que nosotros les enseñamos a las emprendedoras a crear su prototipo de cliente. Entonces le llevamos todos los insumos, le llevamos telas, metros, de todo, y ellas creaban un cliente, o sea, creaban una persona en este tema de las telas. Entonces mira, nosotros cómo podemos generar contenido de valor con todas estas cosas que nos puedan donar.
2: Claro, y eso es muy importante. Seguramente habrán muchas personas que tengan la posibilidad de hacerlo. ¿Qué le diría hoy a la mujer en general que quisiera o que esté pensando que quiera emprender, que de pronto ya ha tirado la toalla? Porque sabemos que son más las veces que uno tira la toalla que surge a veces un proyecto adelante, y sobre todo a las personas que de pronto en este momento están pasando por alguna situación de discapacidad, ¿qué le diría a todas esas personas?
3: Bueno, a las personas que están creando un emprendimiento, yo les diría que sí se puede, que sí nos vamos a enfrentar a muchos retos, a muchos desafíos, pero cuando uno encuentra esa pasión y algo que a uno le hace feliz, uno trabaja en pro de eso. ¿Por qué? Porque resulta que seamos o no seamos emprendedoras, los seres humanos siempre nos vamos a enfrentar a desafíos. Entonces siento que estamos trabajando en lo nuestro, que eso es lo que nos apasiona, y que tenemos que buscar como esos mentores también que nos ayuden a crecer desde el amor, desde el liderazgo y desde la diversidad. A las personas con discapacidad, soy consciente de los diferentes tipos de discapacidad. Pues en el caso mío, mi discapacidad es de nacimiento, entonces yo soy de las que digo que yo no he llorado por lo que no tengo. O sea, yo aprendí a disfrutar y a valorar lo que tengo. Pero también tenemos que ser realistas, que nos enfrentamos todavía a muchas barreras en la educación, en el empleo, en las barreras arquitectónicas, que hay muchísimas personas con discapacidad que a veces no pueden salir porque no hay calles accesibles. También todavía hay mucha discriminación, pero siento que se está haciendo la tarea, y yo digo que desde Fundación Moda y Flores también estamos abriendo esos espacios. Y me pasó algo súper bonito, que hace 15 días estaba en un evento y habían varias mujeres afro que las estaban condecorando, y ella me decía: gracias por esos espacios que tú estás abriendo para las mujeres afro. Entonces siento que también tenemos que seguir alzando esa voz desde el respeto, ¿cierto? Uh-huh. Porque es que muchas personas desconocen como todo eso o viven en su propio mundo. Entonces nosotros lo que buscamos también es como esa toma de conciencia en todos los temas de inclusión.
2: Claro que eso es muy importante, y sobre todo el respeto, que es la base de todo este crecimiento.
3: Pero me faltó una cosa supremamente importante. Y nosotros como Fundación Moda y Flores somos pioneros en hacer pasarelas inclusivas, y hacemos pasarelas con personas con discapacidad, donde queremos también como contar toda esta parte creativa y donde también hablamos de un tema de moda con propósito.
2: Claro que de eso se trata, y qué bueno también que se abran esas posibilidades de pasarelas inclusivas, porque ya hoy tenemos cabida para todos, para todos los gustos, y la moda sin duda alguna más. Pues Chechi, qué bueno que nos haya acompañado a esta hora. Primero, pues además felicitarle por ese reconocimiento, porque aunque a veces el trabajo es silencioso, este tipo de reconocimientos también son importantes para dar más visibilidad a lo que viene trabajando desde hace ya muchos años. Muchísimas gracias por acompañarnos.
3: Bueno, a ti muchísimas gracias por esta invitación y feliz de estar acá.
2: Soy Caterina Hernández para la FM Fin de Semana.
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0: Continúa la FM Fin de Semana. Óigame, Jonathan, yo sé que a usted le encanta un nuevo programa que tenemos en la FM. Me lo pidió por ahí, escuchándolas.
1: ¿Ah, sí?
0: Sí, señora. María Cecilia Botero y a Flavia Dos Santos.
1: No,
0: en Mujeres Sin Filtro.
1: Muy buen programa.
0: Conversan rico esas dos.
1: No, sabrosos. Yo creo que uno queda ahí. Lástima que solo sea una hora.
0: Sí. Podrían hacerlo el fin de semana.
1: ¿Por qué no?
0: Abrazo, María Cecilia y Flavia. Bienvenidas a la FM Fin de Semana.
1: Bienvenidas.
0: El programa, aclarémosle a los oyentes,
1: ¿sí?,
0: va de lunes a viernes de 3 a 4 de la tarde. Es una, sí, conversación muy chévere, apenas para tener a estas dos bellas mujeres ahí en Mujeres Sin Filtro.
1: Seguimos hablando de historias en las regiones, entonces, y hay un oficio que me parece que es como ancestral o que lleva mucho tiempo en la historia, ¿no?
0: Pero por supuesto, óigame, ese oficio me hizo acordar de mi abuelo,
1: ¿sí?,
0: que lo era, y mi tía Consuelo, que lo es. No lo volvió a hacer. No tengo que decirle cuántos esguinces, cuántas, bueno, fracturas, sino porque yo no se le mide muchas veces las fracturas, sino cuando se les componía o se les salía uno un hueso.
1: Esa vaina, sucedía. Sí.
0: Mi abuelo era campeón y yo no sé uno cómo se sometía a eso y funcionaba.
1: Yo no sé, pero hay gente que o nacen como con ese talento, o nacen como con esa habilidad, como con ese misticismo, yo no sé. Pero estamos hablando de los sobanderos. Y el sobandero, sí, de huesos, pues producto, bueno,
0: el sobandero de huesos.
1: Sobandero, sí, de huesos, ¿no?
0: Sí, sí, es que
1: además
0: de huesos.
1: Que producto,
0: sí,
1: también de lesiones o golpes. Clyder Hs, espero haberlo pronunciado bien, Clyder Hs, oriundo de La Guajira, presta sus servicios gratis, hágame el favor, a la
0: ¡qué
1: gente!
0: ¡Qué hermosa historia!
1: ¿Dónde lo hace? Lo hace en el Parque Simón Bolívar de Montería.
0: Ajá.
1: Es un
0: hombre,
1: lo hace también. Ajá, y allá tiene un consultorio así improvisado al aire libre, donde
0: no
1: ofrece pues los servicios de sobandería, si se puede decir, a todos los habitantes de allá. Jairo Pérez nos cuenta la historia.
5: Hola, ¿qué tal? Saludo cordial. Ese tradicional y popular oficio de los sobanderos, encargados de sanar dolores de los músculos, los huesos y las articulaciones, aún no se ha extinguido en esta región. En el Parque Simón Bolívar de Montería tiene su oficina a cielo abierto. Clyder Hs, un guajiro con corazón monteriano que presta sus servicios al público de manera gratuita.
6: Hay personas que saben manejar las articulaciones, yo soy una de esas personas. He tenido pacientes en muchas partes de Colombia. Tengo 18 años de estar acá elaborando.
5: El sobandero, mientras contaba que estos vicios no puede desaparecer, muchas personas lo llamaban al celular para solicitar una cita.
6: Una persona, un señor de Zambrano Bolívar, enseñó a manejar cómo se maneja los dedos de los pies, de las manos, los hombros, la cadera, la cintura, etcétera. Y bueno, y esto es algo que no se puede perder, porque sinceramente pues beneficia a muchas personas, y la mayoría viene aquí siempre con problemas en los hombros, problemas en la rodilla, problemas en el tobillo, y eso son los que nosotros estamos expertos en eso.
5: Reconoce que las personas confían más en las manos de los sobanderos que en la atención en los hospitales y clínicas cuando se presentan lesiones.
6: Nosotros tenemos un conocimiento, un tacto, la verdad que nosotros vamos a la fija. Y sinceramente, pues aquí me han llegado personas ya desahuciadas, de médicos, de sobanderos, y ya han llegado aquí con muletas y se han ido caminando sin muletas, con bastón y se han ido sin bastón.
7: ¿Cuánto cobra usted por...?
6: No. Mi labor es gratis, yo, sí, aquí no cobro nada.
5: Muchos deportistas de Córdoba y el Caribe que sufrieron lesiones en sus actividades, confiaron en los conocimientos del sobandero del pueblo.
6: Aquí he tenido a Vaca, he tenido a Bora, jugadores de Jaguar, jugadores de Junior de Barranquilla.
5: Dice que sobrevive vendiendo cremas y otros productos que ayudan a la recuperación de las personas que él mismo atiende.
8: Soy Jairo Pérez para la FM Fin de Semana.
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0: Y aquí estamos en la FM Fin de Semana. Abrazo a todos los oyentes en Bucaramanga. Que salude a Bucaramanga.
1: Saludito a Bucaramanga, preciosa, bella Bucaramanga. Me regalo por un remoto en Bucaramanga. Un saludo a la FM Plus.
0: En Cúcuta, la bella Cúcuta, allí en la frontera. también en el Valle de Lopar, perdón, el Valle de Upar. Me escucha Pepe Morón o Erlenci Gutiérrez y me levantan. Me abrazo a nuestros compañeros Erlenci Gutiérrez y Pepe Morón. Los extrañamos en la FM, fin de semana. Todos nuestros compañeros. No, pero es que las regiones con ese acento espectacular costeño tienen una manera de contar las cosas. Y bueno, y siempre cuando nos escriben, pues nos ponemos muy felices a todos los oyentes. Óigame, Jonathan, vamos a hablar de un tema que es difícil. En mi familia se vivió, pero pues digamos en unas generaciones donde tal vez no eran muy cercanas a mí, una tía tal vez lo vivió y pues fue por poco tiempo.
1: Sí.
0: Pero la viudez.
1: Uy
0: usted sabe,
1: tema.
0: Usted en su familia sabe de eso.
1: Sí, sí, sí.
0: Esa es una etapa muy difícil para una persona cuando se pierde la pareja. El arte de reconstruirse y elegir vivir es muy duro, ¿sí o no?
1: Claro, pues, por continuar después de eso, aceptar tantas cosas, ¿no?
0: Exactamente. Pues Patricia Molina nos está invitando a transitar por un territorio del que poco se habla desde la perspectiva de la renovación.
1: Me gusta.
0: Acá está la doctora Patricia Molina con la viudez.
7: Hola, ¿qué tal? Estar en la FM fin de semana y coincidir una vez más en este espacio es para que nos permitamos abrir el corazón, el intelecto, para comprender mejor nuestro tránsito por esta vida. Desde hace 4 años y medio camino por este sendero de la viudez. Al principio descubrí con mucha sorpresa que legalmente la viudez ya no es como un estado civil estático o independiente en ciertos trámites, sino que los documentos oficiales suelen catalogarlo bajo el término administrativo de soltera por viudez. Pero más allá de las definiciones jurídicas, de los protocolos institucionales o de los papeles notariales que intentan encasillar nuestra identidad, hoy quiero que nos hagamos una pregunta profunda, honesta y directamente desde el ser. ¿Qué significa realmente quedar viuda? ¿Qué implica a nivel del alma estar y permanecer en ese estado? De esa íntima, profunda y tan necesaria reconstrucción hablaremos en el día de hoy. Y lo digo con toda sinceridad, hablo a partir de mi experiencia. Les confieso que la primera vez que me tocó identificarme bajo este estado en un documento oficial, el impacto me golpeó muchísimo. Me sentí de repente muy triste, vulnerable y abatida. Detrás de ese frío término legal que ahora me definía, se encontraban nada más y nada menos que 46 años de mi vida construida en pareja. Toda una existencia compartida de manera cotidiana con todo lo que representan tantos años de convivencia real, acuerdos profundos y desacuerdos, ires y venires, peleas acaloradas y reconciliaciones, momentos de inmenso amor y también de desamor. Sin embargo, el tiempo, la paciencia y la constancia de caminar juntos nos permitieron finalmente encontrar la verdadera esencia del amor. Ese amor que alcanza la madurez necesaria para ser vivido con la conciencia pura, con el entendimiento absoluto y con la paz de un sentimiento que se ha transformado en algo íntegro, en algo eterno. Una hermosa vida de pareja que además nos bendijo con el regalo de formar y gozar plenamente de una familia con hijos, nietos y amigos entrañables. Al principio de este tránsito, no les miento, la ausencia asusta y cala hondo. Aquello que durante casi medio siglo se planificaba, se conversaba y se hacía de manera compartida en el día a día, de repente requiere ser frenado, enfrentado y resuelto en absoluta soledad. La compañía, aun con todas sus imperfecciones, se extraña profundamente en los rincones de la casa y el alma se ve obligada a buscar nuevas y creativas formas de llenar los vacíos físicos y cotidianos que van quedando. Sin embargo, hoy para mí este estado ha dejado de ser un laberinto de melancolía o de nostalgia para convertirse en una extraordinaria y bendita oportunidad de reconstrucción. Reconstruir la vida en todas sus formas posibles significa aprender a crear desde una condición de individualidad que quizás nunca antes se había tenido en la edad adulta, o que tal vez, como en el paso de los años, de los compromisos y de los roles compartidos, se había ido desdibujando poco a poco. implica sintonizar con nuestra propia y única frecuencia vibratoria y reconocer que el campo cuántico de la existencia sigue repleto de hilos conductores infinitos, esperando ser tejidos con fuerza por nuestra propia y nueva intención creadora. En este maravilloso pero exigente proceso de habitar la presencia absoluta y el momento presente, he descubierto que la clave reside en volcar con valentía la mirada hacia uno mismo, ocuparme activamente de mi propio ser, nutrir mi intelecto todos los días, sumergirme con pasión en el estudio de las geometrías sagradas que armonizan el universo, en las estrellas y astros que guían nuestros senderos y en todo aquel conocimiento que expande la conciencia. Ha sido mi auténtica y más poderosa tabla de salvación. No se trata de una evasión de la realidad o de una anestesia para no sentir el duelo. Al contrario, es una integración absolutamente consciente. Estudiar, escribir mis libros, comprender las dinámicas y los campos de energía que nos rodean, mantenerme intelectualmente activa, me arraiga con fuerza al presente y me hace sentir profundamente viva en el aquí y en el ahora. Cuando decidimos alimentar con disciplina la mente y el espíritu, el dolor se transmuta de manera mágica y se transmuta en sabiduría creadora. Esta reflexión que les comparto no es solo una mirada personal a mi propia historia, sino una invitación abierta, amorosa y firme a todas aquellas personas que hoy atraviesan por el duelo, por la viudez o por cualquier tipo de ausencia dolorosa. Es el momento exacto de levantarse, de sacudirse la pena, de mirar al frente y tomar la decisión consciente de vivir con mayúscula. Permanecer viuda no significa bajo ninguna circunstancia quedarse suspendida en el ayer o amarrada a la melancolía de lo que ya fue. Significa honrar con infinito respeto el amor que existió, mientras que asumimos con madurez espiritual la soberanía absoluta de nuestro presente. La energía de la vida sigue disponible para nosotros, esperando con paciencia a que elijamos con valentía y con el corazón abierto escribir nuevos capítulos de nuestra biografía aquí en la Tierra. Soy Patricia Molina para la FM Fin de Semana.

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0: 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Ay, qué dicha uno en el cable a esta hora. El cable es el sitio top.
1: Sí.
0: No, yo lo mando para allá, usted no vuelve nunca. No, no, ahí, óigame, es todo su target.
1: ¿Ah, sí?
0: Además, que queda con tortícolis del casting.
1: Hágame el favor, ya vi,
0: no, hay sitios
1: por montones.
0: Uy, no, no, no, hay unos bellas sitios en el cable. Y el cable es porque ahí está la famosa torre del cable aéreo.
1: Sí.
0: Que es una torre, y el Manizales fue una de las primeras ciudades que en el siglo pasado, no, perdón, estamos en el 2020, antepasado,
1: ya,
0: en el
1: sí.
0: 2010, en el siglo XIX, perdón, tuvo cable aéreo.
1: Oh,
0: y todavía están okay. Las canastillas. Los vestigios, no, están las canastillas con los cables,
1: mira.
0: Está el cable y la estación es hoy en día la Facultad de Arquitectura de la Universidad Nacional. Es hermoso Manizales, por eso le digo, si lo mando para allá, no vuelve. Y allá suceden cosas.
1: Hágame el favor, historias que también valen la pena resaltar. Y tenemos allá la historia, justamente el homenaje que se le hace al Registrador Nacional del Estado Civil, Hernán Penagos, que fue objeto de un sentido homenaje en Caldas. Pues su tierra natal, ¿no? Su tierra natal.
0: Sí, señor, donde, registradores de allá.
1: Exactamente. Allí le reconocieron su transparencia y eficacia en los resultados de las elecciones presidenciales. Vaya, curioso, bien particular el homenaje.
0: Pues más que particular es que estamos viviendo un momento histórico en Colombia.
1: Sí.
0: Y tal vez de una delgada línea. Y necesitábamos que las instituciones, pues que tienen que hacer su trabajo, fueran determinantes y claves, y así lo fue la registraduría.
1: Algo
0: y por eso se hace un homenaje que me parece muy merecido.
1: Vea, podemos tener unas elecciones con toda la transparencia y eficacia también. Escuchemos la historia con Reinel Llano.
2: Sí, Claudia, Jonathan. El registrador nacional del Estado Civil, Hernán Penagos Giraldo, es oriundo del departamento de Caldas. Nació aquí, en el extremo oriente de esta región cafetera, en el municipio de Samaná. Y el Comité Intergremial de Caldas y otros estamentos de la sociedad caldense le rindieron un sentido homenaje en, digamos, reconocimiento a la transparencia y a la eficacia en la entrega de los resultados de las elecciones presidenciales. El presidente de la Junta Directiva del Comité Intergremial de Caldas, Marcelo Salazar, dijo que Hernán Penagos Giraldo le hizo un aporte significativo a la democracia del país.
3: Dirigir la Registraduría Nacional del Estado Civil no significa únicamente administrar una entidad pública, significa custodiar uno de los pilares esenciales de nuestra democracia, la confianza de los colombianos en su identidad, en su voto y en la transparencia del proceso electoral. Y esa confianza constituye un patrimonio nacional.
2: Por su parte, el alcalde de Manizales, Jorge Eduardo Rojas, dijo que Hernán Penagos Giraldo, como registrador y ante la entrega oportuna y muy proba de los resultados de las elecciones presidenciales, permitió mantener el equilibrio institucional.
3: Los gremios deciden hacer un homenaje, y este es un homenaje que no es cualquier cosa, porque se la están haciendo a un hijo de Caldas que fue el adalid de la democracia en las elecciones pasadas. Porque usted fue el equilibrio en las elecciones. Porque usted no cayó en el juego de los ataques de alguno de los sectores políticos que estaba en juego.
2: El registrador nacional del Estado Civil, Hernán Penagos Giraldo, agradeció este homenaje que le rindió la sociedad caldense y aprovechó para reiterar que los resultados fueron producto de la sociedad civil, de un trabajo mancomunado de miles y miles de personas, por lo que hablar de un fraude electoral es una irresponsabilidad.
4: Pues complacido, sobre todo porque creo que hay un reconocimiento a muchas personas, miles si se quiere, que han trabajado con vocación durante tanto tiempo. En Colombia, nuestro sistema electoral es manual, es decir, el escrutinio se lleva a cabo con actas físicas, no con actas escaneadas ni digitalizadas. Luego, señalar que un algoritmo puede alterar los resultados es un absoluto desconocimiento de cómo se cuentan los votos en Colombia.
2: El registrador nacional del Estado Civil, Hernán Penagos Giraldo, reiteró que tanto en el preconteo como en el escrutinio de los resultados de las elecciones presidenciales fueron producto de un trabajo humano, donde no había lugar, por ejemplo, a la influencia de algoritmos como habría insinuado el propio presidente de la República, Gustavo Petro. Desde Caldas, la tierra del registrador nacional del Estado Civil, Hernán Penagos Giraldo, Reinel Llano, en la FM Fin de Semana.
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1: Y en la FM Fin de Semana es momento de hablar un poquito de cultura. Bueno, nosotros hablamos aquí muchísimo de cultura todo el tiempo, el arte también, y pues la cultura popular colombiana que también sigue recorriendo el mundo, ¿no? Y demostrando, por supuesto, que nuestras tradiciones son mucho más que una celebración. Son identidad, son memorias, y patrimonio vivo. Precisamente ese es el trabajo que desde hace varios años viene realizando la Fundación Chiminigagua, que este año pues emprende una nueva gira internacional para llevar el folclor colombiano, lo nuestro, mejor dicho, a distintos escenarios del mundo. Y también, al mismo tiempo, preparar una nueva edición de uno de los festivales culturales más importantes de Bogotá. Para hablar sobre todo este tema y todo lo que contiene y comprende, nos acompaña en la FM Fin de Semana Catherine Valencia, directora de la Fundación Chiminigagua. Catherine, bienvenida a la FM Fin de Semana.
6: Bueno, buenas tardes a todos los oyentes de la FM Fin de Semana. Hoy aquí muy contenta de poder estar en este gran programa de nuestra ciudad.
1: Para la fundación, esto que está a punto de iniciar, esta nueva gira mundial, estamos hablando de la 17ª gira mundial. ¿Qué representa entonces para la organización y qué países o qué escenarios van a tener la oportunidad de conocer?
6: Bueno, está la gira número 17 de la Fundación Chiminigagua. Empezamos nuestra primer gira en 1998 y desde ahí creo que cada 2 años máximo, pero cada año siempre estamos circulando internacionalmente. Este es una gira muy especial. Vamos a estar en España, en China, en Argelia, vamos a estar en Portugal, en el desierto del Sahara, y en cada uno de esos espacios vamos a estar en grandes eventos de cultura que se realizan a nivel mundial. Nosotros vamos a ser el primer grupo colombiano en el Mundial del Teatro, que se desarrolla en el 72 Festival de Mérida en España, donde nosotros vamos a ser el único grupo colombiano de teatro de calle, porque va a estar Juanita Costa también, y nosotros representando toda esa cultura colombiana que tenemos, y pues lo llevamos en un espectáculo que es único, porque es llevar la Odisea, un clásico griego, a nuestro teatro acrobático, circense, festivo y popular, que es de Chiminigagua.
1: Cuando una agrupación, Catherine, o una organización cultural también viaja al exterior, pues no solo está presentando un espectáculo increíble como el que escuchamos que van a presentar, sino que también representa el país. ¿Qué elementos del folclor y de la identidad colombiana buscan compartir con los públicos internacionales durante esta gira, por supuesto?
6: Bueno, nosotros aquí tenemos un componente en nuestros vestuarios, llevamos un componente colorido. Nuestros vestuarios predomina el amarillo, azul y rojo de nuestra bandera, y lo juntamos con el verde, naranja y rosado fluorescente, que para nosotros significa la alegría, la energía, y sobre todo lo que queremos es vitalidad, que la gente cuando nos vea, vea esa alegría que transmite el colombiano, pero sobre todo la festividad, la alegría, el color, la energía, que la gente por un momento

0: Festival Artístico de Cultura Popular Carnaval de la Alegría. Somos evento metropolitano de la ciudad, somos patrimonio cultural vivo de la nación por el Congreso de la República y nos hemos convertido en ese gran carnaval que se desarrolla de noviembre a diciembre con más de 300 actividades. Son 179 funciones que realizamos de 30 países invitados, grupos nacionales, distritales. Hacemos un desfile de comparsas con más de 1900 artistas, una coproducción internacional de gran formato en la Plaza de Bolívar. Estamos presentes en los parques metropolitanos, pero también llegamos con todos esos artistas a los diferentes parques de los barrios, a las calles, buscando transformar todos esos escenarios en espacios de paz, artísticos y de transformación social. Entonces, sí. Eso hizo que el FAIPE marcara diferencia. Hoy, único festival que todavía mantiene su entrada libre y gratuita para todos los eventos de la gente. Entonces, cuando tú ves la programación del festival, vas a encontrar que la gente tienen la posibilidad de asistir al Teatro Mayor Julio Mario Santo Domingo, al Teatro La Castellana, al Teatro Cafán, donde normalmente la boletería sabemos que, pues porque debe ser así para su mantenimiento y claro, demás, no baja de 70,000, 80,000, pues en esa fecha que va al festival, tiene la oportunidad la gente de toda la ciudad de asistir de entrada libre a ver grandes artistas que hemos traído y acá en nuestro país también muy conocidos. Hemos tenido clausuras con artistas como Johnny Rivera, Jesse Uribe, Pipe Bueno, y eso totalmente gratis para la ciudad, porque nosotros seguimos creyendo y peleando de que el arte y la cultura son un derecho para los ciudadanos y eso viene haciendo el FAIPE.
1: Cerremos entonces, Catherine, haciéndose recordar cuándo se realiza o estará realizando esta gira mundial, la Fundación Chiminigagua, y recordemos también estas fechas importantes del Festival de la Alegría para que todos los bogotanos y quienes estén fuera de Bogotá y de pronto vienen por esas fechas porque es cerrando año, entonces perfectamente pueden estar viajando hacia la capital y puedan aprovechar para ir a conocer estos teatros tan importantes de la ciudad y gratis. Cuéntenos, por favor.
0: Bueno, sí, la invitación es a todos nuestros oyentes a que nos acompañen en nuestras redes sociales. Primero que todo, @Chiminigagua en Instagram, @Chiminigagua en TikTok y Fundación Chiminigagua en Facebook para que puedan seguir todos los eventos que desarrollamos. Vayan a seguir la gira que vamos a tener. Hay diferentes blogs, diferentes espacios, videos, fotos para que la gente se vaya dando cuenta de que esta es una gira única de un grupo colombiano que arrancan el 30 de junio y volverán hasta el 23 de octubre. Son casi 4 meses donde esperamos hacer más de 57 funciones y donde esperamos poder llegar pues a todos esos espectadores internacionales a llevarles ese sello colombiano. Entonces síganos en nuestras redes que ahí van a vivir de cerca esta gira número 17 de Chiminigagua. Asimismo, invitarlos para que desde ya se empiecen a programar para el 13 de noviembre al 13 de diciembre vivir el Festival FAIPE, Artístico Internacional de Cultura Popular Carnaval de la Alegría, donde esperamos que todos los bogotanos disfruten de esta programación en época navideña, época de familia, pues para que nos acompañen.
1: Ahí está, qué mejor que la invitación directamente de Catherine Valencia, directora de la Fundación Chiminigagua, que estuvo hoy con nosotros en la FM fin de semana contándonos cómo se mueve desde Bogotá, desde uno de los barrios o localidades realmente de Bogotá importantes, y cómo se mueve hacia escenarios internacionales, llevando lo más bonito, lo más importante y relevante que tiene nuestra cultura y nuestro folclore colombiano. Catherine, muchas gracias por estar en la FM fin de semana.
0: A ustedes muchas gracias, agradeciendo a la FM fin de semana por dar este espacio de poder visibilizar estos proyectos y estos eventos culturales de nuestro país.
1: Y ustedes ya saben entonces el plan para del 13 de noviembre al 13 de diciembre. Además, están pendientes de cómo se mueve esta gira, cómo les va a la Fundación Chiminigagua, haciéndole toda la fuerza también para que les vaya muy bien. Y ustedes saben y se enteran de todo esto que se mueve en la cultura. ¿Por qué? Porque escuchan la FM fin de semana.
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3: Esta es la FM fin de semana, y sí, estamos acá trabajando para ustedes y nos pueden escuchar en www.lafm.com.co, esa es la página en internet. Desde cualquier parte nos pueden seguir. Vea, en Estados Unidos, en el sur de la Florida, todavía hay una gran tendencia a que la gente escuche radio. Hay mucho latino en el sur de la Florida. Claro. Y hay un gran mercado de radio allí. Decían que la radio iba a desaparecer y henos acá. 32 años después, y eso me lo dijeron hace como 20, imagínese pues. Y acá estoy.
1: Decía un profesor, la radio está que se acaba, está que la acaban desde que apareció la televisión. Y vea que no.
3: Y vea que no.

0: se transforma el dispositivo. Por eso tenemos historias. Y la siguiente, esto es de no creer. Bueno, un estudio científico sugiere que la risa es un comportamiento que surgió hace 15 millones de años.
1: Uf, ¿en serio?
0: Sí, señor.
1: Oiga, así como se reían.
0: Mucho antes de la aparición del ser humano moderno, investigadores encontraron que primates como chimpancés, gorilas y orangutanes emiten sonidos muy similares a la risa durante el juego.
1: No, pues es que yo no...
0: Voy a retomar desde sonidos porque no dije bien similares. Emiten sonidos muy similares a la risa durante el juego, Jonathan. ¿Usted no hizo un chimpancé reírse?
1: La verdad, divino.
0: No. ¿Que no? Ay, busque, pues se la pasa pegado ese teléfono.
1: Riéndose.
0: No, sí, es cierto, un Mickey.
1: Ya mismo.
0: Ay, son bellos, sí. Esto indica que este rasgo evolucionó en un ancestro común y ha servido durante millones de años para fortalecer los vínculos sociales y reducir los conflictos.
1: Vea.
0: Escuchemos a Rito Quieta Pimentel con la historia.
2: ¿Ustedes sabían que la risa tiene 15 millones de años? Y resulta que nuestros ancestros ya se reían antes de que existieran los chistes malos, de verdad. Yo creo que la risa siempre ha existido y debe existir. Si alguien le ha dicho alguna vez que se ríe como un mono, ojo, abro comillas, quizás sea el momento de agradecerle al cumplido. Si se ríe como un mono es un cumplido, es un piropo. Un estudio científico reveló que la risa humana es muchísimo más antigua de lo que se pensaba y que sus orígenes se remontan al menos a 15 millones de años. En otras palabras, nos reímos hace 15 millones de años y ojalá nunca nos dejemos de reír. En otras palabras, cuando ni siquiera existían los seres humanos, nuestros lejanísimos parientes primates ya se destornillaban de la risa. O al menos emitían sonidos muy parecidos mientras jugaban y se hacían cosquillas. Así que la risa no nació con los comediantes, los programas de humor, ni los videos virales de las redes sociales. Lleva millones de años acompañando a la evolución. Los investigadores analizaron las vocalizaciones de chimpancés, bonobos, gorilas, orangutanes y otras especies de primates. Para ello, observaron momentos de juego, persecuciones y sesiones de cosquillas entre los animales, porque como que se hacen cosquillas, ¿no? Lo que encontraron fue sorprendente. Esos sonidos compartían muchas características con la risa humana. No eran carcajadas, como las que se escuchan en un teatro de comedia, pero sí representaban una forma primitiva de expresar diversión, confianza y bienestar. Al parecer, antes de aprender a hablar, nuestros antepasados ya dominaban el arte de reírse. Y el estudio indica que la risa fue evolucionando poco a poco junto con el desarrollo del lenguaje y de las relaciones sociales. Los seres humanos terminaron convirtiendo aquellas vocalizaciones en un sistema mucho más complejo, capaz de expresar alegría, ironía, nerviosismo, alivio, complicidad e incluso vergüenza, porque aceptémoslo, somos la única especie capaz de reírse por un meme, por un chiste inteligente o simplemente porque alguien pues hizo una jugada o se cayó de manera chistosa y pues levantó la risa, ¿no? Eso no es para reírse, pero a veces uno se ríe y no sabe por qué se está riendo o empieza la carcajada y no se puede controlar. ¿No les ha pasado? La risa no solo sirve para pasar un buen rato, fíjense. La ciencia lleva años demostrando que tiene importantes beneficios para la salud. Cuando nos reímos, el cerebro libera endorfinas, conocidas como las hormonas del bienestar, y además de dopamina y otros neurotransmisores relacionados con el placer. Al mismo tiempo, disminuyen los niveles de cortisol, la hormona del estrés, lo que ayuda a relajarnos y mejorar el estado de ánimo. No es casualidad que después de una buena carcajada, uno sienta que los problemas pesan un poquito menos, aunque la factura del banco siga siendo la misma. Pues sí, la verdad sí. Pero una buena carcajada, una buena conversación, unas risas, no sé, como que nos libera un poco de las preocupaciones. Los beneficios también llegan al corazón. Reír favorece la circulación sanguínea, mejora la función de los vasos sanguíneos y puede contribuir a reducir la tensión arterial de forma momentánea. Además, al mover numerosos músculos del rostro, el pecho y el abdomen, una carcajada intensa se convierte en una especie de mini gimnasio que, aunque no reemplaza el ejercicio, sí pone a trabajar al cuerpo. Es probablemente el único entrenamiento del mundo en el que uno termina cansado, pero feliz. Pues riámonos, Claudia. Tenemos el placer de reírnos de nosotros mismos, que además es chévere. Soy Arritoquieta Pimentel en la FM Fin de Semana.
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0: En la FM Fin de Semana las historias siempre están acá. 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Historias como la siguiente, con la música y el espectáculo.
1: Claro, hablando justamente de grandes eventos, de espectáculos musicales que siempre disfrutamos, hay algo que sucede detrás, ¿no? Y esto es aparte como de coordinación y de preparación y de logística. Hay un tolimense que ha logrado producir a grandes de la música como Metallica, por ejemplo.
0: ¿Qué? Banda, no, banda Metallica. ¿En serio?
1: Oiga, eso no es cualquier cosa, déjeme decir. Sí. Teo Echeverría se llama él, él es un gran productor y técnico de espectáculos musicales que ha coordinado giras mundiales de artistas y ha puesto también su talento para las estrellas como Maluma,
0: ¿qué?
1: Ricky Martin, ¿qué tal? Dígame, el palmarés, Metallica y Guns N' Roses también. Oiga.
0: Óigame, pero ¿qué tal? ¿Qué teso, sí o no?
1: Pues
0: ¿qué teso, Teo?
1: ¿Qué teso el Teo, sí? La historia de un gran referente de la producción de espectáculos la tenemos aquí en la FM Fin de Semana con Indalecio Castellanos.
4: Teo Echeverry es un personaje singular que vivió en la montaña del Tolima, a donde fue llevado de niño por su padre, quien era integrante de agrupaciones como los Amerindios y Genesis. Y con el tiempo se convirtió en un gran líder de producciones en más de 70 países dentro de la industria global del entretenimiento. Es production manager, diseñador técnico y consultor internacional de giras y está con nosotros en la FM Fin de Semana. En primera instancia nos habla de su historia infantil y juvenil en medio de las actividades del campo y la música.
5: Sí, siempre hubo música. Mira, yo crecí en Icononso, en el Tolima, en la parte rural de Icononso, no en el pueblo como tal. Vivíamos en el alto de Icononso, por allá en una vereda a una hora del casco urbano, digamos, que eso son 4 o 5 horas de Ibagué. Pero sí, yo crecí en un entorno musical. Fíjate, mi papá era músico y compositor, fue parte músico y compositor de, en aquel entonces, algunas agrupaciones bastante reconocidas como los Amerindios, Mestizo, Génesis, ¿no? De música en cierta forma andina, ¿no? Así que crecí en un entorno musical, ¿no? Yo tuve música alrededor, mi papá escuchaba música todo el tiempo, escuchaba rock, tocaba la guitarra, siempre nos cantaba durante nuestra infancia, digamos, con mis hermanos, siempre tuvimos esa musicalidad, cultura, mi papá era un artista, así que siempre crecí con la música, entorno musical desde chiquito.
4: Recordar que su papá hizo entonces esta música.

0: y lo que supuso ese entorno, por llamarlo hippie, en su vida, Teo.
1: Uno no lo entiende sino hasta que crece, ¿no? Para mí en ese entonces, pues obviamente como todo papá, mi papá era mi héroe, ¿no? Y haber visto siempre a mi papá con una guitarra terciada en el hombro, como decíamos, siempre, él nunca soltó su guitarra. Mi papá siempre caminaba, mi papá era un tipo bastante bohemio, hippie, que salió de la ciudad al campo y nos llevó al campo un poquito huyendo del ruido de la ciudad y buscando criar a unos hijos en un ambiente más sano, ¿no? Por lo menos en su imaginario de ese momento. Y para mí, yo creo que años después nosotros tuvimos como una fractura familiar. Yo dejé de ver a mi papá más o menos a los 7 años y como entre los 7 y los 20 años prácticamente que tuve una vida independiente, enfrentando la vida básicamente solo. Pero sí, lo que recuerdo de mi papá fue siempre esa intención de generar cultura, de leer, de siempre mi papá decía como viajen, sean independientes, tengan un oficio bonito.
0: Esas coincidencias que llevaron a Teo a los escenarios de los espectáculos, primero como encargado de seguridad y logística en los conciertos.
1: Mi hermana en ese momento trabajaba con una compañía que era una compañía de seguridad de eventos. En ese entonces, una industria colombiana absolutamente básica y rudimentaria, no es esa Colombia de entretenimiento increíble que tenemos hoy en día. Y allí se empezó como a formar, y eso fue como el

0: primer camino o el primer paso a incursionar, ¿no?, en el mundo del entretenimiento. Pues yo diría que mi entrada a ese mundo de los conciertos fue básicamente accidental. No solamente me reencontré con mi familia después de muchos años, siendo muy muy joven, realmente yo empiezo a trabajar en eventos en esa compañía haciendo seguridad y logística.
1: Ha hecho parte de la construcción de la industria del espectáculo en Colombia y ha participado en los montajes de espectáculos como los de Metallica, Guns N' Roses, Shakira, entre otros.
0: Para mí es un privilegio, ha sido un privilegio, digamos que habiendo trabajado en diferentes oficios en la cadena de valor que le llamo yo de la industria del entretenimiento, para mí realmente ha sido un privilegio, significa mucho porque cuando yo inicio a trabajar en la industria del entretenimiento en una Colombia con una industria muy rudimentaria donde no existían los recursos que hoy en día tenemos, que no existían los promotores ni los organizadores, ni nada de lo que hoy conocemos en la industria, pues es profundo orgullo porque yo de muchas formas, haciendo una carrera y haber construido un camino profesional, fue también construyendo la industria que hoy conocemos en Colombia, ¿no? O habiendo sido parte de ella.
1: Pero, ¿cómo fueron esos inicios? ¿Con quiénes trabajó en la puesta en escena de los espectáculos en sus inicios, estimado Teo?
0: Empecé a trabajar con los primeros productores reconocidos, que eran los que hacían los pocos conciertos grandes que pasaban por Colombia. Yo tuve esa posibilidad, ¿no?, de que me abrieron esas puertas de trabajar con Move Concert, con Evenpro, Ricardo Leiva, SLS, Organización Logística de Eventos, Olé, con José Firsman, desaparecido, que era la compañía que administraba el Palacio de los Deportes en ese entonces. Y bueno, una cantidad de compañías por las cuales tuve la oportunidad de trabajar. Trabajé como técnico de audio, de sonido, trabajos en alturas, tarimas, y es una cosa fue llevando a la otra. Trabajé con el Stereo Picnic, con T310 en ese momento, hoy conocido como Páramo, con Ocesa cuando llegó a Colombia. Fui el primer production manager de Ocesa en Colombia.
1: Llega el momento de internacionalizar su trabajo y de vincularse a los proyectos de personalidades como Maluma. ¿Cómo fue todo eso, Teo?
0: Y estaba girando sobre el año 2015-2014 con artistas como Slash, como Journey, Disturbed, en un nicho pequeño, y de repente aparece la oportunidad de trabajar con Maluma, que eso definitivamente fue un cambio, y eso fue un antes y un después de mi carrera profesional, porque caer en un proyecto como Maluma, que en ese entonces no era el Maluma que hoy conocemos, pues para mí es un motivo infinito de alegría, un proyecto construido al lado de un artista increíble y de un ser humano impresionante, súper trabajador, que siempre reta a que las cosas se hagan mejor.
1: Me imagino que ha de ser muy especial empezar a trabajar con quienes fueron sus héroes musicales de infancia.
0: Se empezaron a abrir puertas, ¿no? Como la del haber caído a trabajar con Scorpions, haber girado con el Monsters of Rock Tour, con artistas que en mi infancia eran como los que yo veía los discos en las vitrinas, ¿no? Fue un poquito lo que pasó. Entonces terminar girando con Scorpions súbitamente, con Deep Purple, con Kiss, con Europe, Judas Priest, todo eso ha sido como parte un poquito del resultado de un trabajo bonito que llamo yo.
1: Teo Echeverry es una personalidad global de la puesta en escena de espectáculos y actualmente forma parte del equipo de producción de Maluma y Ricky Martin. Un gran talento al servicio de la gestión, de la producción de verdaderas estrellas globales de la música y del espectáculo. Soy Indalecio Castellanos en la FM Fin de Semana.

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2: Hola, ¿qué tal? Buenas noches. Aquí empieza Aquí Ahora con la Justicia. Yo soy Felipe Quintero y hoy tengo uno de los programas que siempre quise hacer y una persona que siempre quise entrevistar y que le pedí que se me comprometiera, y ya después de la campaña lo logramos. Para mí es un placer, porque nos conocemos hace varios años, Carlos Suárez. Un placer tenerte en mi programa. De verdad, gracias por estos minutos, porque me cumplió. Lo que me prometió, me lo cumplió.
3: Aquí siempre cumplimos las promesas, Felipe. Muchas gracias por abrirme tus espacios y por estar aquí en tu programa después de elecciones, como lo habíamos hablado.
2: Empecemos. La gente se estará preguntando, ¿quién es Carlos Suárez? La gente dice Carlos Suárez, y Carlos Suárez es un hijo, les cuento acá, de un expresidente del Consejo de Estado. Ya lleva 20 años con Abelardo de la Espriella. Yo lo conozco un poquito menos, pero también lo conozco desde hace tiempo. Es el director de Estrategia y Poder. Es una persona que ha estado detrás de las grandes hazañas también de Abelardo, del vino, Fratelone, del ron defensor. Bueno, pero cuéntele usted a los oyentes y las personas que nos ven en la FM, ¿quién es Carlos Suárez?
3: Bueno, nada, yo hoy soy, siempre lo he dicho, últimamente me convertí en exabogado. Yo arranqué mi carrera siendo abogado, estuve en el litigio, ahí en el litigio conocí a Abelardo, y en algún momento dado de mi vida decidí retirarme de los tribunales, retirarme del ejercicio profesional y emprender una nueva vida siendo estratega de marcas y, por supuesto, trabajando en el marketing político. Abelardo dice que él siempre fue mi conejillo de indias.
2: ¿Con el que experimentó?
3: Claro, porque cuando nosotros empezamos a trabajar, uno de los primeros, si no mi primer cliente importante, fue Abelardo de la Espriella, bajo una de las premisas que en ese momento planteábamos, y es que los procesos jurídicos normalmente los abogados los ganaban encerrados en los tribunales, y siempre era un fuco para la sociedad del conocimiento de lo que pasaba en los procesos. Y con Abelardo partimos en dos la historia de lo que era el marketing del litigio, y empezamos a generar un litigio ante las cámaras, ante los medios de comunicación, porque también entendimos que los procesos no se ganan necesariamente en la baranda judicial, sino ante los tribunales de la opinión pública. Y ahí empezamos a generar una sinergia, una amistad y un compadrazgo que afortunadamente dura hasta hoy. Y yo me he dedicado a eso, a crear marcas, a asesorar gobiernos, a asesorar candidatos, pero sobre todo a estar muy de la mano con él en cada uno de los proyectos que emprende.
2: Precisamente de esa parte del litigio le voy a mostrar este pequeño aparte que me encontré de ese Abelardo litigante.
4: Como ustedes saben, la Fiscalía ha hecho un trabajo inmejorable, la policía también ayudó muchísimo, se logró identificar en tiempo récord al agresor. Este personaje ha tratado de tirárselas de loco todo el tiempo, pese a que se ordenó un dictamen por parte de Medicina Legal. Lo que pretenden es aportar sus propios dictámenes privados, pero no se hace el examen de Medicina Legal. Ya hay una orden judicial en ese sentido, sin embargo, el proceso sigue avanzando y estamos en la etapa final.
2: ¿Se acuerda de eso?
3: Hombre, cuando veo eso, me doy cuenta que a ti y a mí nos han pasado los años y al tigre lo han rejuvenecido. Yo no entiendo qué es lo que pasa y qué es lo que tiene el destino en contra nuestra. Mira eso, ¿ah? ¡Qué maravilla!
2: ¿Se acuerda?
3: Claro, este fue el proceso de Natalia Ponce de León.
2: Ya en la parte final, ya cuando estábamos en alegatos de conclusión, usted puede creer.
3: Claro.
2: Ya estamos bien.
3: No. ¿Hace cuántos años fue eso? Increíble.
2: Eso fue el 2015, Carlos, cuando ya estamos en la etapa de alegatos finales. Ese era el abogado y ese fue el abogado que usted conoció. ¿Cómo usted lo volvió un personaje? ¿Cómo lo volvió presidente de Colombia? ¿Cuáles son esas claves que de verdad todos los colombianos quieren saber?
3: No, yo creo que lo primero que hay que decir es que Abelardo no fue un personaje impostado. Lo que es Abelardo, lo que es él, lo que él representa, eso es lo que es, y ese fue el personaje que se mostró. ¿Sabes cuál era el reto más complejo de poder convencer y demostrar a la opinión pública? Era poder decir, aquí hay un personaje que es inteligente, que es también divertido, que es profundo, que es filósofo, que es un guerrero, pero que también puede ser un filósofo, y que todo eso confluye en una sola persona. Porque para poder entender a Abelardo y para poder conocer a Abelardo, solamente hasta que uno lo ve, lo entiende, lo vive en el día a día, se da cuenta que es un personaje real. Porque el hombre tiene un poco de todo. El hombre es no solo abogado, sino que sabe de arte, sabe de culinaria, es un gran anfitrión, es un amigo excelente. Digamos, las cualidades de ese personaje, que te puede estar hablando de filosofía durante 10 o 15 minutos y después te da una historia sobre el arte que rodea sus paredes y de repente se para, canta un vallenato y te sirve un ron y también te echa un chiste costeño. Eso es muy difícil de que la gente lo pueda entender. Brujo. Sí. Ajá, papi. ¿Qué hubo, muñeco?
2: Él a mí me dice así, brujo.
3: Entonces, lo más difícil de todo esto era poder hacerle entender al país y al público en general que en medio de ese personaje era todas esas cosas a la vez, pero que adicionalmente era el líder que en ese momento estaba requiriendo la historia del país para venir a enfrentar los problemas que nos aquejan en este momento. Entonces, básicamente, lo más difícil era poder transmitir al elector y al ciudadano que ahí había un personaje real y que no, por el contrario, no estábamos fabricando un personaje, sino que ese era el ser humano por el cual estarían votando.
2: ¿Cómo nace este tema del tigre? ¿Por qué el tigre que ruge y que muerde? ¿De dónde se sacó ese cabezazo, Carlos?
3: Creo que aquí hay una cosa que empieza a volverse mito. Entonces ya hay muchos que se atribuyen que fueron los que crearon el tigre. Hay otros que dicen que fue que nos lo copiamos del león de Milei.
2: Sí, eso me han dicho, sí.
3: Y resulta que no es ninguna de las anteriores. Nosotros partimos de un método, Felipe. Nuestro método es estar permanentemente escuchando al pueblo, escuchando a la gente y pudiendo saber qué es lo que el pueblo dice, quiere y necesita en un momento dado. Y a partir de esa escucha, el pueblo mismo empezó a hablar del tigre. ¿Qué hicimos nosotros cuando el pueblo empezó a decir, ese es el tigre, ese es el tigre? Pues lo que hicimos fue recoger el personaje que ya el pueblo empezaba a haber adoptado y le dimos forma, y le dimos cuerpo, y le pusimos un jingle, y lo animamos, y lo sacamos a la calle, y hicimos familia, y le construimos alrededor de eso una manada. Si ustedes se fijan, la evolución del tigre es que el tigre arranca inicialmente el tigre como un personaje, posteriormente el tigre se vuelve parte de una manada, y al final digamos que el tigre termina siendo un reconocimiento general de un concepto en el que Abelardo representa la fuerza, representa, digamos que, el liderazgo, pero alrededor hay toda una manada de tigres, de tigresas, y se fue construyendo una historia. Pero el secreto de todo esto es escuchar al pueblo. Y eso no se lo inventó nadie, eso no nos lo copiamos de ningún lado, eso surgió directamente del pueblo, y lo que hicimos fue escuchar al pueblo. que es lo que poco hacen hoy los políticos, y por eso Abelardo hoy es presidente de la República, porque escuchó, porque está escuchando al pueblo y lo está interpretando y le está diciendo al pueblo lo que el pueblo necesita. Y ojalá en el gobierno podamos hacer exactamente lo mismo, no dejarnos encantar de tanto analista y tanto brujo esotérico del mundo del marketing y escuchar exclusivamente al pueblo, que el pueblo es el más sabio, el pueblo es el que entiende y el pueblo es el que te guía.
2: Carlos, todo ha sido maravilloso, ha sido un tema espontáneo, pero también hubo momentos difíciles. Cuénteme momentos bravos de campaña, momentos en que usted dijo, no fuimos, se nos cayó, la embarramos, por ahí no fue.
3: No, yo creo que te voy a decir una cosa que va a sonar muy presuntuosa, pero creo que la gran ventaja de esta campaña es que no cometió errores. Yo siempre he dicho en todas mis charlas y en lo que promuevo de este cuento del marketing político, y es que las campañas las ganan quienes cometan la menor cantidad de errores. Y nosotros nos caracterizamos por ser una campaña que no cometió errores. Inclusive los que aparentemente podrían parecer errores para la opinión pública no eran, nunca fueron errores. Todo fue pensado, calculado y medido en el tiempo. ¿Cuál fue sí el momento más difícil? Eso ya y sí lo tengo que confesar hoy. Empezó el trend de Google a marcar la fuerza impresionante de lo que pasó en la segunda vuelta y a apretarse el margen de victoria que teníamos hasta hacía 24 horas con un amplio margen de más de 1.2 millones de votos y se empezó a achicar. Ahí creo que hubo un momento complejo, pero que al final lo vimos dos o tres personas al interior de la campaña que éramos los que estábamos evidentemente midiendo permanentemente el tema, pero sabíamos que al final habíamos tenido el suficiente oxígeno como para terminar ganadores. Pero ese fue el momento más duro. Las últimas 36 horas que arrancaron en la curva de despegue de Google a las 3:36 de la madrugada del día sábado.
2: ¿Cómo le contó a Abelardo? Pues usted que lo conoce hace más de 20 años, yo también tengo el placer de conocerlo, y usted sabe que es un hombre de carácter. Abelardo es un tipo templado, es un tipo bacán, chévere, pero tiene un carácter templado porque es la forma en la que ha logrado todo. ¿Cómo lo cautivó usted para este sueño? Porque no nos digamos mentiras, ser presidente de Colombia es una vaina brava. Y era una persona que tenía una vida perfecta. O sea, él vivió en Sicilia, era una persona que está en Miami, tenía sus inversiones, su vino, su línea de ropa. Primero que todo, ¿cómo le dijo que lo acompañara en este nuevo viaje? Y segundo, ¿usted creyó que iban a ganar desde el principio o tenía como sus reservas?
3: Bueno, Felipe, yo te voy a contar que eso no ocurrió de esa manera. Eso no ocurrió, venga, quiero ser presidente, vamos a montar esto. No, eso empezó a ocurrir desde hace mucho tiempo, porque por allá en el 2020, cuando estábamos en la plena pandemia, él estaba encerrado aquí en Miami en la pandemia, yo estaba en mi casa en Sopó encerrados y teníamos, digamos que muchas cosas en la mente. Empezamos a crear en el mundo digital varias actividades. Entonces creamos, por ejemplo, Cosecha Solidaria.
2: Eso fue importante.
3: Eso fue muy importante y entonces lo hicimos pues porque el país lo necesitaba. En ese mismo momento había algo que era pues el gobierno de Duque, del cual yo he sido muy crítico, y entonces siempre digo y esas libertades no las dejo de perder. Creo que fue un gobierno desastroso y en medio de ese desastre económico, pues empezamos a hacer unos contenidos en donde Abelardo daba fórmulas y ponía, digamos que sobre el tapete, unas salidas en torno a la crisis económica que estábamos viviendo. Y en medio de esa pandemia, ahí empezó a hablar el pueblo. Y la conversación que la medimos siempre y tal, siempre decía una frase y es, Abelardo, salve usted la patria. Abelardo, ¿por qué no se mete a la presidencia? Eso fue en el 2020. Por supuesto, ahí no había un momento histórico para poder hacerlo. Y también hay que decir que en ese momento nuestras esposas dijeron, ¿ustedes cómo en qué andan? No se les ocurra meterse en esa vaina porque eso no es momento y tal. Y el año antepasado él decidió irse a Italia porque nuestras mediciones ya empezaron a ser muchísimo más contundentes. Evolucionamos en nuestros canales digitales, evolucionamos en YouTube, evolucionamos en los productos que estábamos teniendo y las conversaciones eran definitivamente: Abelardo, láncese a la presidencia, Abelardo, lo queremos presidente, Abelardo, salve usted la patria. La palabra o la frase que más nos marcó durante
2: patria
3: un año y medio era: salve usted la patria, salve usted la patria, salve usted la patria. Y cuando empezamos a ver eso, él decidió irse a Italia, como en una especie de viaje de alejamiento para prepararse espiritualmente, pero también en lo que podría ser el tema. Definitivamente se fue a pensarlo y a meditarlo, a reencontrarse con su familia, a reencontrarse con el arte, con esas otras cosas que el espíritu necesita para cuando un hombre necesita enfrentarse con su destino. Y desde el momento en el que él se fue a Italia, yo me quedé aquí en Miami al frente de los negocios. Yo ya sabía que al final de cuentas el regreso de Abelardo ya no sería a Miami, sino que sería a Colombia, a la campaña presidencial. 8 o 9 meses después ya evidentemente me lo manifestó, pero eso fue creándose y surgiendo. No hubo un momento. Que eso nos cambió la vida a todos. Sí, nos cambió la vida a todos, porque de manera inmediata hubo que dejar los negocios que tenemos aquí en los Estados Unidos, hubo que mudarse a Colombia y hubo que empezar a pensar en otra cosa totalmente distinta.
2: Bueno, Carlos, ¿cuál fue o cómo usted analiza el papel de Gustavo Petro en la campaña del Tigre Abelardo de las Playas? ¿Les favoreció, les ayudó a captar más como esa inconformidad del pueblo, el que usted dice que escucharon para ponerle Tigre a Abelardo de las Playas?
3: Pues yo creo que Gustavo Petro, y tengo que decirlo, es y ha sido un enemigo al que uno se le tiene que quitar el sombrero por una razón sencilla. Y es que después de haber hecho el gobierno más desastroso de la historia, el gobierno más corrupto de la historia, después de haber venido casi que a mancillar totalmente lo que el país tenía como la majestad presidencial por cuenta de todo lo que hizo, al final de cuentas uno tiene que entender que el tipo sigue teniendo un electorado importante, que él le sigue hablando también a un sector importante del pueblo, y que aunque equivocada, su manera de hacer la política en todo caso ha generado también un movimiento popular. Y nosotros, como pasa siempre en la vida, lo más importante es poder tener competencias, poder tener un enemigo. Yo en la vida digo que lo mejor que uno puede tener son enemigos, porque los enemigos lo hacen a uno ser más grande, lo hacen a uno esforzarse para vencerlo, lo hacen a uno ir a sus límites para poder ganar las batallas. Entonces, algo que es importante con Petro es que Petro nos enseñó que había un movimiento popular y no una campaña política tradicional. Y eso nos hizo a nosotros construir también de la mano con el pueblo otro movimiento popular para poder venir a enfrentar ese monstruo político que ha creado Gustavo Petro a través de la política que ha venido haciendo, que es una política de ideología y de base, así no tenga absolutamente nada de administración. Entonces creo que el gran aporte que le hizo Petro a nuestra campaña fue enseñarnos a que esto necesita enfrentarse con un movimiento popular, y por eso las otras candidaturas quedaron regadas en el campo de batalla, porque mientras los demás pensaban en las campañas dinosáuricas de tiempos pasados, con candidatos aburridos, con unas tesis que no eran y con unos acuerdos por debajo de la mesa en los clubes del bogocentrismo, nosotros nos obligamos a ir a la calle, a ir a las redes, a ir a donde está el pueblo, a hablar con el pueblo y a crear una comunión con el pueblo para enfrentar al verdadero enemigo al que finalmente tendríamos que enfrentar, que era Petro, porque Petro finalmente era más candidato que Iván Cepeda. Iván Cepeda era un elemento para poder competir en el tarjetón, pero el verdadero candidato siempre fue Petro.
2: Cuénteme anécdotas de esa campaña. Ustedes cómo, usted me dice que iban midiendo día a día, pero por ejemplo montado en un avión. ¿Cómo fueron esos momentos? ¿Qué anécdotas le quedan de esta campaña, de estos, qué, o un año, 10 meses de campaña?
3: Nosotros lanzamos la campaña el 16 de julio, pero fíjense que nosotros ya habíamos hecho un test de un test de tigre. En ese entonces no era el tigre todavía.
2: ¿Test de tigre?
3: pero nosotros habíamos empezado a hacer, y eso también es muy importante, porque la gente nunca nos vio venir. Nosotros empezamos a hacer unas catas del ron defensor, y con catas del ron defensor.
2: Sí, en toda Colombia.
3: Recorrimos el país lanzando nuestro ron y determinando cómo era la interacción ya en físico, no en redes. Nosotros en redes teníamos todo muy claro, pero no sabíamos si ese producto iba a funcionar igual en el mundo real y en todos los departamentos y en todos los estratos y con todo el público. Y salimos a hacer nuestras giras de ron defensor, que tenían por la mañana medios de comunicación, por la tarde firmábamos libros de los bestsellers que ha escrito Abelardo. Por eso es tan importante decir, es que este tipo es un tipo muy singular. Él parece un hombre de la época del Renacimiento, pero en el pleno siglo XXI, porque el tipo te canta, te escribe, te hace política.
2: Amores criminales, entonces, además, por el tema judicial, que es lo que yo hago. Entonces, lo primero que hizo fue decirme, este libro te va a gustar a ti. Las historias de crímenes cortos con unos desenlaces que uno no se imagina.
3: Exactamente, que fueron escritos por él. Entonces, por la tarde firmábamos libros en la librería que los distribuye.
2: Sí.
3: Y por la noche hacíamos las catas de ron defensor. Y eso nos permitía estar presentes en todos los públicos en las diferentes ciudades. Y eso ya nos permitió ir, digamos que diciendo, sí, el producto sí puede tener acogida con la gente. En esa primera etapa, nosotros nos bajamos aquí en el malecón de Barranquilla y la gente empezó a pedirle autógrafos y a hacerse videos con él y a hacerse fotos y tal. Y yo dije, bueno, el producto en la costa pega. Vamos a ver qué pasa en el resto del país. Mi gran sorpresa es que llegamos a Cali. Y cuando llegamos a Cali, sobre todo entrando a la librería en pleno Chipichape, vi, mientras Colombia jugaba en un lado, había un partido de la Selección Colombia y había pantalla gigante, había una revolución de gente esperando a Abelardo, todo el mundo con sus celulares y con las cámaras prendidas, y lo aplaudían. Y yo dije, bueno, si a este man lo terminan aplaudiendo en Cali y no lo chiflan, y está congregando un gran número de personas compitiendo con un partido de la Selección Colombia, yo creo que está perfectamente preparado el muñeco para salir adelante o para seguir adelante con lo que teníamos ya testeando. Entonces, bueno, esa fue como la primera fase, que fue una campaña, no campaña, alrededor del ron defensor. Y eso fue, digamos que un test de tigre, le digo yo ahora con el paso del tiempo. Ya después vinieron la época de la campaña, en donde nadie creía en nosotros, en donde todo el mundo pensaba que esto era un chiste, y llegamos a los clubes, Felipe, de los empresarios, porque normalmente lo llevan a uno a reunir al candidato con los empresarios. Y la pregunta sine qua non de toda esa gente era: ala, ¿y ustedes cómo le van a poder hablar al pueblo? ¿Cómo se van a comunicar con el pueblo? Y yo por dentro pensaba, si esta gente supiera que nos estamos comunicando con el pueblo hace 12 años y que el pueblo nos conoce y que nosotros conocemos al pueblo hace más de 12 años y que los que no nos han visto venir y que los que no nos entienden son los que están en esos clubes del establecimiento y del gran empresariado, pero bueno, pero no nos vieron venir, afortunadamente no nos vieron venir, y la primera etapa fue, yo diría que relativamente fácil, porque los enemigos y los contradictores ni siquiera nos veían como una posibilidad real, y mientras tanto nosotros crecíamos y crecíamos alrededor de la campaña.
2: Carlos, gracias por este tiempo, gracias de verdad, porque todo el mundo y muchas personas dicen que las campañas políticas A partir de esto se partieron en dos. Ya no son lo mismo, ya son otro tipo de cosas, y esto sí marca un camino muy importante de ahora en adelante para la comunicación política, porque yo creo que usted va a seguir pensando, va a seguir creando, va a seguir teniendo muchas ideas para renovar, porque esto también va renovando. Entonces, pues, gracias de verdad. Yo quería tener el placer de entrevistarlo, porque como lo dije al inicio del programa, hace muchos años nos conocemos, pero pues mire, la vida nos tiene en estos espacios. Me divertí, la pasé muy rico, y quedamos pendientes de la próxima.
3: Muchas gracias a ti, Felipe. Un abrazo grande, y recuerden, hay que estar firmes por la patria.
2: Eso, eso. Un cordial saludo, Carlos. Gracias. Finalizamos.
3: Abrazo.
2: Aquí ahora con la justicia, con varias revelaciones de Carlos Suárez, el estratega, el genio de la campaña del presidente de la República, Abelardo de las Playas. Espero tenerles el próximo programa, porque quedaron muchas preguntas por hacerle. Yo soy Felipe Quintero. Finalizamos aquí ahora con la justicia. Una feliz noche.
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6: Bueno, aquí estamos. La vida me trajo a San Salvador. No conocía El Salvador. Y vine a trabajar por una compañía, hacer unos entrenamientos en comunicación. Pero yo creo que lo que debía hacer acá y lo que me trajo el destino y la vida a esto, a este viaje, era a conocer y a estar con Jorge García. Una gran voz, vamos a ir descubriéndolo poco a poco. Estoy en el lugar que llaman el Valle de las Hamacas. Salvador, ¿qué es eso, Jorge? Bienvenido aquí a este podcast. Y es divino estar contigo en tu ciudad, en tu estudio, en Bla Bla Bla Estudios.
7: Bienvenido, bienvenido El Salvador. Un orgullo tenerte acá. Y un orgullo también conocerte, conocer a un colega a quien he escuchado durante tanto tiempo también.
6: Bueno, ¿por qué lo hay en las hamacas?
7: Tiembla todos los días.
6: Hágame el favor, qué delicia uno ir al Valle de las Hamacas. Yo pensé que el Valle de las Hamacas era porque uno llegaba, descansaba,
7: y te relajabas en una hamaca.
6: Sí. En una hamaca, y no, es porque esto en cualquier momento se sacude.
7: Exacto.
6: No, esto no está chévere. Esto no está chivo.
7: No, no está chivo. Por eso el Valle de las Hamacas.
6: ¿Se cada cuánto tiembla acá?
7: Yo creo que cada semana. La verdad es que cada semana por lo menos hay un temblor de 3.5 grados. 4 grados cada semana, lo cual para los que vivimos acá o los que viven acá es un alivio, porque de alguna forma evita que se acumule la tensión en esta zona, que es prácticamente una zona sísmica por naturaleza, ¿no? Dos terremotos de más de 7 grados
6: en qué año?
7: El año 2001, en un periodo de 30 días. 7.51 y 7.6 el otro.
6: Pero hubo víctimas.
7: Hubo muchas víctimas y partes de la ciudad completamente destruidas, barrios, colonias.
6: Jorge, pero Jorge, tú vives en Los Ángeles.
7: Vivo en Los Ángeles. Hecho, sí, pero mi base, digamos, es Los Ángeles.
6: Trabajas en Los Ángeles. Bueno, para muchos seguidores de Fox, para muchos seguidores de las voces, de los locutores, ya podrán, ya saben con quién estoy hablando. Para los televidentes, que muchas veces los televidentes pues dicen, ¿quién está detrás? De no, pronto no conocen a los locutores. Claro. Pues Jorge García es la voz entre tantas marcas, entre tantos personajes, porque es actor de doblaje también, director también de doblaje, es la voz de Fox, quizás uno de los canales más vistos y más queridos por la gente en Latinoamérica. Sí, donde dan los Simpsons, donde dan en su momento 24, yo era fanático 24. Y bueno, tantos programas. ¿Hace cuánto eres voz de Fox?
7: Más de 25 años. Tengo 26 años.
6: ¿Cómo suena más o menos?
7: Me gustaba... hay series que te gusta anunciar más que otras.
6: Sí, ¿no? Claro.
7: Te enamoras de todas.
6: Sí.
7: Pero hay series que te gusta anunciar más que otras. Sí, había una que me gustaba muchísimo. Que decía así algo. Mulder y Scully pensaban que el mundo había terminado. De repente se dieron cuenta que todo había sido una trama del enemigo. Los expedientes secretos X. Esta noche a las 22, por Fox.
6: Ay, no sea tan divino. Yo vuelvo aquí fanático, yo vuelvo aquí fan. Hemos crecido con los Simpson. Sí. Una generación.
7: Todavía son 30 temporadas.
6: Imagínate.
7: Y cosas como esas, ¿no?
6: Sí.
7: Esta noche en Fox, la familia más alegre de la televisión, Los Simpson.
6: Buenísimo.
7: Y así por el
6: ahí estilo. Ahí está el sello. Y bueno, como 25 años, la voz fresca, la voz ahí como con esa misma sonoridad, ese mismo brillo, ese mismo registro. ¿Cómo te has cuidado? ¿Cómo te has mantenido? Y también con toda esa conexión con los textos y el canal.
7: Yo creo que el trabajo de la voz es un trabajo que tiene que cultivarse permanentemente. No termina siendo un trabajo que finaliza o termina, sino que continúa siempre, porque cada proyecto, cada programa, cada película es una cosa diferente. Y no terminas el trabajo de la voz, el trabajo con la voz no termina tampoco teniendo un timbre bonito. Que en última instancia es lo que menos importa.
6: Total.
7: Creo que lo que más importa son las intenciones que venden el contenido de los programas. ¿No? Definitivamente no puedes anunciar una tragedia con el mismo tono y la misma intensidad y la misma interpretación que una comedia,
6: ¿no? Entonces, te está pidiendo otra cosa,
7: son entonces cosas diferentes. Entonces creo que es cuestión de ir redescubriendo y descubriendo permanentemente los contenidos que vas a comunicar.
6: Claro.
7: Y yo creo que ese es el secreto más importante, entender de que el trabajo de la voz no termina ahí con una voz bonita.
6: No.
7: Sino que es ir descubriendo y redescubriendo permanentemente.
6: O sea que podría uno decir que también el protagonista es el guión, es el texto, es el mensaje de alguna manera. O sea, antes de pensar en el timbre, en la voz bonita, es que el protagonismo se lo lleva en lo que voy a decir.
7: Totalmente. En definitiva, creo que tú te conviertes... te conviertes en un vocero de, o sea, no eres tú el que habla, eres representante de el programa, la película, la serie, o sea, es la serie, tú asumes un papel protagónico en la serie, o en la película, o en el programa que vas a anunciar. Y ese es el secreto del trabajo, creo. Por eso es que hay colegas que son tan buenos, ¿no? Tú eres uno de ellos. Me encantaba escucharte en Agio. Entonces, creo que esos son los secretos que hacen que uno permanezca en el ambiente y permanezca de alguna forma interpretando cosas nuevas que vienen, ¿no?
6: ¿Ha habido textos o trabajos donde tú no logras, te cuesta entrar, te cuesta conectarte y dices?
7: Creo que debe haber una conexión íntima entre el redactor y el intérprete, el comunicador.
6: El comunicador,
7: ¿no? De repente te encuentras con textos que dices, ay Dios mío,
6: ¿qué es esto, por Dios?
7: Que no tiene ni pies ni cabeza. U otros textos.
6: Pasa mucho.
7: U otros textos que no tienen puntuación. Que no tienen ni coma, ni punto y coma, ni dos puntos.
6: Sí, ¿dónde? ¿Cómo?
7: El texto. Entonces, Dios mío, dices, ¿dónde están las pausas?
6: ¿Qué quieren que haga yo con
7: esto? Yo creo que debe haber necesariamente una

0: interrelación muy estrecha entre el redactor, ¿no? Los copywriters famosos, sí, creativos famosos, y el intérprete, ¿no? El intérprete de la voz, en este caso, nosotros que somos los que le ponemos la voz a las cosas.
1: Sí, ponemos al servicio.
0: Exacto.
1: Nuestra voz al servicio de ese, de ese.
0: O lo que pasa con muchísima frecuencia es el timing. Claro. Nuestro peor enemigo es el tiempo.
1: Total.
0: Porque todas las cosas tienen que decirse en 15 segundos o en 30 segundos máximo.
1: Y con intención, además, sin perder la interpretación. Exacto. Y que quepa. Sí. ¿Y cómo hace uno?
0: Tú sabes lo que...
1: Sí, entonces, uno coge el texto y dice, pero venga.
0: Hay redactores y copywriters que no tienen idea, ¿no?
1: Sí, eso son 40 segundos. Entonces,
0: exacto.
1: ¿Qué es esto, por Dios?
0: Exacto.
1: Pero le toca a uno.
0: Exacto. Tenemos que, esos son los gajes del oficio.
1: Claro.
0: Nuestro, y con lo que tenemos que batallar y luchar todo el tiempo, pero...
1: Y tú hablas muy bien del tiempo y versus, o sea, el tiempo en la comunicación. ¿Cómo te preparas? ¿Cuáles son como tus rituales, tu estructura mental? ¿Qué pasa ahí antes de...?
0: Lo que pasa es que yo antes de pararme el micrófono, leo e interpreto el texto. Trato de interpretarme a mí mismo mentalmente el texto.
1: Ok.
0: Y marco las palabras claves del texto mismo.
1: Ok.
0: Entonces, por ejemplo, esto es una campaña de una película muy importante en ese momento en español. Uh-huh. Que se estrena ya en 6 de septiembre. Y es una película de terror. Uh-huh. Pero los productores y los directores querían que no sonara al principio como una película de terror.
1: Ok, querían dar la vuelta.
0: Darle la vuelta y cerrar.
1: Ay, sí.
0: Al final, y el texto decía más o menos lo siguiente: hay dos tipos de recuerdos, y lo decía en este tono,
1: muy tranquilo,
0: así.
1: Sí.
0: Hay dos tipos de recuerdos en esta vida: unos que son bellos de recordar y otros que son difíciles, y esos difíciles de recordar son los que no salen nunca del alma.
1: Así. Qué buen texto también.
0: Y luego decía, el 6 de septiembre, los recuerdos más profundos de tu alma saldrán a la luz.
2: I swear, if it ever comes back, we'll come back to it.
3: Lo que creíste haber dejado atrás regresará por ti. El 6 de septiembre, tus miedos más profundos,
4: we can't let it happen again,
3: han vuelto.
4: Hello.
3: Chapter 2.
0: Y el secreto fue la última frase.
1: Es
0: saldrán a la luz.
1: Ahí es donde imprimes.
0: Ahí imprimo.
1: Entra el tono y entra el...
0: Con el tono y entrar sencillamente...
1: A esa atmósfera, ¿no?
0: A esa atmósfera de miedo, ¿no? O sea, no, los recuerdos bellos son fáciles, afloran muy sencillamente. Sí. Pero aquellos recuerdos difíciles se quedan ocultos.
1: Y de verdad, solo es un cambio, ¿no? A veces en la locución es un pequeño cambio, incluso en la interacción entre personas... No necesariamente el locutor, es un pequeño cambio.
0: El que cambia totalmente la atmósfera y el contenido mismo.
1: Claro.
0: de la conversación o la comunicación, ¿no?
1: Sí, porque...
0: Por eso es importantísimo enfatizar, marcar las palabras claves de cada frase.
1: Sí.
0: ¿No? Y eso significa, de alguna forma, y esas son las formas de interpretar los textos.
1: Claro.
0: ¿No? Está unos, me acuerdo, la primera imagen es unos chicos

0: Pues.
1: Y cuando le preguntan a uno personas que no hacen locución, sino que dicen yo quiero ganar un poco más de versatilidad con mi voz, con la voz, cómo generar en un discurso de una hora, cómo decirle a una persona que gane esa versatilidad.
0: Yo creo que el paso fundamental para tener éxito en el mensaje oral, ¿no?, es empezar por ser introspectivo, es decir, creerse el mensaje primero uno mismo. Y hablo de profesiones como profesiones que ocupan la voz como herramienta fundamental de trabajo, ¿no?
1: Sí.
0: Los maestros.
1: Abogados. Expositores.
0: O sea, si tú primero no te crees a ti mismo y estás convencido de que el mensaje que vas a decir o que vas a transmitir a cualquier grupo de personas o incluso a un individuo nada más, si tú no estás convencido introspectivamente de que esa es la verdad, difícilmente vas a tener éxito en una comunicación oral, verbal.
1: Si hay un divorcio entre mi voz y el mensaje.
0: Y el mensaje.
1: No hay cómo.
0: Claro, porque lógicamente tú puedes hablar cantidad de cosas, ¿no? Los políticos son expertos en eso, ¿no?
1: Sí,
0: total. O sea, pero, por eso digo, la credibilidad de los políticos, en definitiva, estriba en eso.
1: Claro.
0: O sea, me está diciendo la verdad.
1: Pero a veces nos convencen.
0: Entonces, exactamente.
1: Entonces, ¿qué pasa? ¿Será que se la creen?
0: Se la creen ellos mismos.
1: O sea, ya están metidos en el papel.
0: Totalmente.
1: Son unos
0: actores.
1: Aunque
0: sea falsa, son actores. Son fundamentalmente actores.
1: Intérpretes.
0: Los buenos políticos son actores, ¿no? Y yo he tenido experiencias con colegas mexicanos que los contratan para entrenar políticos.
1: Claro, actores.
0: Exacto. Para la comunicación que tiene fundamento, la comunicación oral, el poder de la palabra misma, ¿no?
1: El poder de la palabra.
0: Yo creo que
1: Ahí arrancamos. Ahí arranca todo. Y si hay un segundo paso, ¿cuál sería ese paso?
0: Pues yo creo que el segundo paso sería practicar.
1: Ok.
0: Buena dicción, por supuesto.
1: Sí, ¿no? Que viaje, que sea en la presencia.
0: Exacto, que salga, que no. Recibir clases, si es posible, de impostación de la voz, del manejo mismo de la voz.
1: Claro.
0: ¿No? De los diferentes tonos, ¿no? ¿Cómo puedo decir esta frase de diferentes maneras?
1: Y sobre todo repetir.
0: Exacto. Entonces, yo he dado varios seminarios, uh-huh, precisamente sobre el poder de la palabra hablada, uh-huh, partiendo desde la fisiología del aparato fonador,
1: okay,
0: hasta llegar a niveles de interpretación muy profundos del manejo de la palabra, de la impostación de la voz,
1: del
0: manejo mismo de los tonos, a partir de la introspección,
1: sí, el conocimiento
0: y de la interpretación.
1: ¿Qué porcentaje uno podría dar de imaginación, de introspección para encontrar un tono versus también la parte física? A ver, porque muchas veces uno le dice a alguien, ¿cómo hacer un tono más grave? Porque
0: claro,
1: resulta en ese, es difícil, bueno, se necesita entrenamiento, como buscar esos tonos abajo, la laringe baja, etcétera, eso. Pero también está el otro lado, que es la introspección y la imaginación.
0: Total.
1: ¿Cuál puede ser más fuerte para ganar un tono un poco más grave si hablo muy agudo?
0: Yo creo que es una conjugación de factores. Mm. El punto de partida es el autoconvencimiento del mensaje mismo.
1: Sí.
0: ¿No? Es decir, yo me topo, por ejemplo, con actores de doblaje, para el caso,

0: que está examinando, digamos, es un veterinario que examina, está examinando a un caballo.
1: Sí.
0: Y lo examina con cariño, ¿no?
1: Okay, sí.
0: Con cariño, porque es su profesión. Él quiere sanar al caballo, curarlo,
1: claro,
0: darle los medicamentos adecuados. Entonces empieza y lo acaricia, le acaricia la cabeza, le acaricia el hocico, ¿no?, la boca, y le dice: no te preocupes, estarás bien en pocos días, pero mira,
1: claro,
0: oye el tono mío, no te preocupes, estarás bien en pocos días. Y el veterinario se está casi sonriendo con el caballo.
1: Sí.
0: Es una escena de ternura.
1: De ternura, sí.
0: Y de repente viene el actor de doblaje, que tiene una voz hermosa, que tiene un tono hermoso, sí, y le dice al caballo: no te preocupes, en pocos días estarás bien.
1: Cambia completamente, eso no es... Eso no es romance, eso no es ternura, eso no es cariño.
0: Eso no es nada.
1: Eso no es nada.
0: Eso es sencillamente una voz, una frase dicha con una voz bonita.
1: Y se acabó.
0: Pero que no me dijo nada. ¿No? Y eso es este pequeño ejemplo que me acaba de salir.
1: Sí.
0: Aplica para toda la conversación oral, ¿verdad?
1: Claro.
0: Sea interpersonal o sea colectiva, ¿no?
1: Que sea grandes audiencias.
0: Exactamente. Hay un secreto.
1: A ver,
0: hay muchos secretos, ¿no?
1: Ah, no, que estamos cargados de secretos.
0: Estamos secretos.
1: Todos los días hay secretos.
0: Que miel con limón, sí, que sí, un tecito con miel de abeja pura, que lo demás. Pero yo he encontrado, es decir, recuerdo muy bien cuando empezaba hace ya muchos años. Iba a grabar era una serie de comerciales de, no sé, eran de una, creo que eran de una cadena de comida rápida, estas como Burger King o algo por el estilo.
1: Ah.
0: Y eran comerciales larguísimos, ¿no? De 30 segundos, pero con un texto.
1: Con texto.
0: Y eran, no sé, eran como 5, 6, 7 comerciales. Y cometí el error, grave error, de que justo entrando al estudio, hacía mucho calor, entrando al estudio, abro el refrigerador, agarro una soda y empecé a tomarme la soda. La soda era pura azúcar, ¿no? Dr. Pepper se llama.
1: Oh, es una tonelada de azúcar por lata.
0: Por total. Llegué al micrófono y mi boca era una pasta. O sea, sonaba y la lengua se le pegaba con el filo de la boca.
1: Devuélvame al locutor que contraté este señor que no sabe hablar.
0: ¿No? Era impresionante, ¿no? Y además de eso, fíjate, era una época todavía cuando no teníamos Pro Tools.
1: Era una sola toma
0: y tenía que estar en tiempo o repetías y ahí no había otro.
1: ¿Y había carrete o ya había computador?
0: Era carrete todavía.
1: No, o sea, no podías caerte.
0: Entonces, un colega que para mí era, le decíamos, la voz de Dios en Estados Unidos.
1: ¿Don LaFontaine?
0: Sí, Don.
1: No, eras amigo de Don LaFontaine.
0: Gran amigo. Amigo personal.
1: No, pues sí.
0: Sí, maestro.
1: ¿Cómo así?
0: Sí,
1: qué envidia.
0: Entonces, Don andaba, recuerdo muy bien, que andaba de estudio en estudio. Grababa.
1: Sí, como
0: toneladas de trailers y de promos. Entonces andaba de estudio en estudio en todo Hollywood.
1: Era una celebridad.
0: Sí, totalmente.
1: Celebridad en Hollywood.
0: En todo Hollywood. Y claro, andaba en limusina. Sí.
1: O sea, el locutor.
0: La limusina de estudio.
1: Un poco extravagante.
0: Y su, ¿no? Sí, y su chofer era de raza negra.
1: Sí, sí.
0: ¿No? Entonces, de repente coincidíamos, yo estaba casualmente en un estudio y llegaba él y platicábamos. Además, formamos en el sindicato de actores de Estados Unidos, formamos un grupo.
1: Sí.
0: Que se llama Promo Caucus Announcer, que es el grupo de los locutores que trabajan más en Estados Unidos.
1: Okay.
0: Y que la verdad es que es un grupo bastante reducido, vienen siendo como que te diríamos, habrán sido 15.
1: Oh.
0: Entre 15 se reparten el pastel.
1: Sí.
0: Me invitaron siendo representante hispano.
1: Genial.
0: Entonces pertenezco a ese.
1: Buenísimo.
0: Desde entonces, desde hace ya 25 años.
1: Es inspirador. Es divino. Gracias. Estar en San Salvador. Te decía, no, llegué acá por...
0: Bienvenido.
1: Llegué acá a trabajar, como te digo, con un banco importante de acá. Sí, hacer unos trabajos todo el día, toda la semana. Pero creo que lo mejor ha sido este encuentro y creo que eso era el llamado a venir a Salvador. Más allá de ese trabajo, era sentarme acá.
0: Gracias, gracias por venir, gracias, esta es tu casa, bla, bla, bla. La verdad, lo decimos de todo corazón.
1: Gracias.
0: Y bueno, eres siempre bienvenido. Igual te admiro,
1: No, pues que tú me lo digas, muy feliz, muchas gracias.
0: Ya sabes, es tu casa.
1: Gracias. También Colombia, nos vamos a ver muy pronto.
0: Sí,
1: muchas gracias.
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4: Muy pero muy buenos días, qué alegría saludarlo cuando la ciudad despierta y usted ya está en movimiento. Esto es La Tienda Ganadora, con la dirección de María Cristina Ardila, en la producción Fernando Guzmán, en la presentación James Orlando Ruiz y quien les habla Roche Esquivel, les decimos bienvenidos.
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5: El doctor Juan Camilo Beltrán es abogado de la Universidad Nacional y lo hemos invitado aquí en La Tienda Ganadora al programa de los tenderos para que nos oriente en esos primeros pasos, en esos primeros principios que debemos tener en cuenta a la hora de montar un negocio. y de montar un negocio y tenerlo legalmente constituido. Y, digamos, hay unos pasos, unos movimientos, unos parámetros ya establecidos. Doctor Juan Camilo Beltrán, bienvenido a La Tienda Ganadora, ¿cómo le va?
6: Mi querido James, qué maravilla estar aquí y poderlo acompañar en este programa con tan gran alcance.
5: Bueno, y muchos tenderos quizás tienen hoy su negocio, pero dicen, venga, yo quiero formalizar mi negocio, que mi negocio esté en una cámara de comercio, que esté legalmente constituido. Otros que tienen la idea de formalizar o de tener negocio, de hacer un emprendimiento. ¿Qué tan fácil hoy, primeramente, es en nuestro país hacer empresa, crear empresa, doctor Juan Camilo?
6: James, mira, el concepto de empresa en Colombia es un poquito complejo, ¿no? Ajá. Estamos en una sociedad que de por sí es informal. En un alto porcentaje los trabajadores son informales, entonces solemos llamar a empresa a aquello que no lo es. Sí, cuando decimos qué tan difícil es hacer empresa...
5: Vamos a llamar las cosas por su nombre, ¿no? Por su nombre, ¿no? Porque desafortunadamente pues hay que hacerlo así para que la gente entienda a qué nos estamos refiriendo, ¿no?
6: Sí, correcto, listo, mira, diríamos que empresa está ligado estrictamente al concepto de persona jurídica, ¿sí? Uh-huh. Entonces hay negocios que no son necesariamente en personas jurídicas, ¿no? Pero los podemos ver o los hemos visto por nuestra tradición como la empresa familiar, uh-huh, la tienda que tiene la abuela desde...
5: Y somos orgullosos de eso.
6: Claro, y es nuestra uh-huh empresa, entonces digamos desligándonos un poco... de ese concepto estrictamente jurídico empresa, pues aquí en el contexto en el que estamos, diríamos todo aquello que nos permite percibir unos recursos y vivir de ello, ¿no? Eso, ese es. ¿Qué tan difícil es? Pues tiene sus exigencias, ¿no? Tiene sus exigencias. Lo ideal es apegarnos a la norma para cumplir, no tener problemas, pero puede ser difícil cuando uno de entrada quiere constituirse como una persona jurídica, porque eso le va a traer unas cargas presupuestales tributarias, digamos, que no se tienen como persona natural al inicio, entonces es un poco complejo, sí, hay que tener cierto músculo financiero, etcétera, uh-huh, pero montar un negocio, una empresa familiar, digámoslo entre comillas,
5: estructurada,
6: sí, no es tan complicado, digamos que hay unos requisitos que hay que cumplir y están dados para que cualquier persona pueda apegarse a eso.
5: Doctor Juan Camilo Beltrán, son hoy... O sea, el colombiano, hoy la persona que tiene su negocio, digamos, ¿cómo llamarle? Informal. ¿Le tiene miedo de alguna manera a formalizarse precisamente por el tema de los impuestos, del tema tributario?
6: Sí, sí, mire, eso es un pánico colectivo que existe, en cierta manera justificado, ¿sí? Por lo que te decía hace unos instantes. Hay que asumir unas cargas tributarias, por ejemplo, cuando me constituyo como persona jurídica, vendrán unas declaraciones de renta de la persona jurídica, si pasaré a ser un facturador electrónico tendré unas cargas también, sí hay unas cargas que no se tienen estando dentro de la informalidad, pero como te digo, no es que eso sea un limitante para que yo me formalice, lo ideal es que me formalice. Pues dependiendo de el tamaño de cada negocio, habrán unas formalidades.
5: De lo que yo como empresario también quiero proyectar mi empresa, mi negocio.
6: Sí,
5: ¿no?
6: Correcto,
5: también,
6: ¿no? Sí, así es, correcto.
5: Muy bien.
6: Correcto.
5: El doctor Juan Camilo Beltrán, abogado de la Universidad Nacional, hoy aquí en La Tienda Ganadora. ¿Cuáles son esos primeros pasos, digamos, y muy claves y muy puntuales, fundamentales que debe tener don José, don Chepe, don Pepe, que me está escuchando y que dice, venga, yo quiero montar mi empresa, salí pensionado, tengo todavía la condición, la habilidad para trabajar, quiero hacer algo? ¿Qué principios, qué factores debe tener en cuenta? Partiendo, por ejemplo, desde el uso del suelo, por ejemplo, tener en cuenta un plan de ordenamiento territorial, hablando pues de los municipios, de las diferentes regiones, doctor Juan Camilo.
6: Listo, mira, es un tema que está, digamos, determinado también por las regiones, sí, pero hay unos estándares a nivel nacional. Uh-huh. Lo más difícil, diría yo, cuando uno piensa en un negocio, es la idea de negocio. Sí, pero nosotros los colombianos, nuestros tenderos no sufren de eso, son personas que saben comercializar, que saben lo que hacen. Muchos incluso empiezan funcionando sin haber cumplido ninguno de estos requisitos.
5: Lo traen por instinto, ¿no?
6: Sí,
5: por
6: exacto, instinto. Y sí, es una cosa sorprendente, ¿no? Ajá, que, ajá. que a veces
5: tener esa habilidad.
6: Sí, que yo he dicho a veces también, si yo tuviera la habilidad de un tendero en mi profesión, seguramente estaría disparado en la profesión, porque tiene una habilidad sí, tremenda para el negocio. Pero más allá de yo tener mi establecimiento y tener una mercancía y empezar a venderla, tengo que cumplir unos mínimos que son los que estamos aquí refiriendo. El primero sería la matrícula mercantil, sí, que es el registro en Cámara y Comercio.
5: ¿La cédula de ciudadanía del negocio?
6: Digamos ¿sí? que sí, y está estrictamente ligado a la razón social, al nombre que yo le voy a dar pues a mi tienda, ¿no? Cualquiera que sea. Es, digamos, mi identidad, mi identificación, y eso permite que yo esté en el registro del Estado para cuestiones estadísticas y demás, también saber cuántos negocios tenemos, cuántas tiendas hay, de qué naturaleza son, cómo funcionan. Sí, es un registro, no voy a ser yo ya un invisible, sino que ya con el registro mercantil voy a aparecer en los registros nacionales, ¿no? Es una formalidad inicial.
5: Sí.
6: Diríamos también, esto se conoce como carta de apertura, que es una información, una notificación que le da uno a la policía, ¿sí? De la localidad, para decirle pues que yo empecé a funcionar. Es una formalidad no tan grande como la de Cámara y Comercio, como la matrícula mercantil, pero sí es necesaria para efectos de control y demás. La policía local tiene que saber que yo estoy funcionando.
5: Correcto.
6: ¿Sí? Es otra formalidad que a veces, se diría no a veces, ¿no? Sino casi siempre se pasa por alto.
5: La dejamos pasar por alto.
6: Sí, la que mencionaba James ahorita, el uso del suelo.
5: Ajá.
6: Esta sí que es determinante, porque esto propende por la organización del territorio, por la tranquilidad de los habitantes, por hacer las cosas sin molestar al otro. Sí, hay establecimientos de comercio que funcionan con ruido, hay otros que no hacen uso de ese elemento, sí, pero digamos que
5: zona habitacional nomás.
6: Sí, correcto, no es.
5: Eso hay que tenerlo claro.
6: Tenemos una división territorial en Colombia que tiene en cuenta todos estos factores, ¿sí? Si aquí vamos a ser residenciales, tendremos que ser residenciales, y si no está
5: comercio,
6: permitido.
5: Comercio.
6: Correcto, es el uso del suelo. Tenemos que tener autorización para esto y se verifica con las curadurías.
5: Muy bien.
6: Urbanas.
5: Hablando de esos primeros pasos para tener en cuenta a la hora de crear empresa, doctor Juan Camilo, nos quedan algunos daticos ahí bien interesantes, ¿no?
6: Sí, mi querido James, digamos que usted ya es un tendero muy juicioso, ya tiene su matrícula mercantil, tiene su carta de apertura, pues, donde le informa a la policía que empieza a funcionar formalmente en determinados horarios, tiene su concepto favorable del uso del suelo. Entonces, lo que tiene que hacer es evaluar si usted va a reproducir música, ¿no?, en su establecimiento, porque entonces ahí viene el tema de derechos de autor.
5: Ah,
6: se requiere, caramba. Se requiere entonces lo que conocemos como el permiso de SAICO y ASIMPRO, ¿no?, que SAICO protege a los autores y ASIMPRO a los intérpretes. Entonces se requiere ese permiso porque lo que estamos haciendo es explotar la música de otras personas, ¿no?
5: Hoy por hoy, doctor Juan Camilo, y perdone que le interrumpa, ¿es prohibido para un tendero que nos está escuchando tener un televisor o tener un equipo de sonido en la tienda de barrio, digamos?
6: No digamos que es prohibido, sino que se requiere acreditar ese cumplir ese requisito, porque
5: digamos, es un derecho que hay que adquirir para poderlo hacer.
6: Sí, correcto, porque de alguna manera nos estamos beneficiando de la música que ha sido creada por otros, ¿no? Entonces, de alguna manera ese beneficio tiene que ser reconocido a sus autores, a sus intérpretes, sí, porque digamos, si tenemos la tienda en silencio, es probable que no entre el mismo número de personas que si estamos reproduciendo una música, y eso es lo que llama a la gente, puede pasar, ¿no? Pero la razón de ser de ese permiso, digamos, de ese reconocimiento de los derechos de autor es ese, reconocer que nos estamos beneficiando de alguna manera de esa música que estamos produciendo.
5: ¿Qué otros aspectos hay que tener en cuenta?
6: Finalicemos el concepto técnico de bomberos. Se supone que tienen que hacernos una visita y ahí nos van a certificar en nuestro establecimiento que cumplimos con unos mínimos estándares para prevenir incendios, accidentes, etcétera. Sí, es un tema de prevención. Y ese certificado lo entrega el cuerpo de bomberos.
5: La unidad bomberil. Sí, es un trámite que se hace directamente ante la.
6: Correcto.
5: Ante el cuerpo de bomberos.
6: Sí, señor, hay que hacerle saber que tenemos un establecimiento que está funcionando para que hagan la visita y nos certifiquen. Ellos verificarán unos mínimos estándares, no es que sean de imposible cumplimiento, pero hay que cumplir con eso.
5: Bueno, y detrás de eso, pues muy seguramente, dependiendo del tipo de negocio que yo quiero formalizar, doctor Juan Camilo Beltrán, vienen, por ejemplo, el tema de manipulación de alimentos, ¿no?
6: Sí, correcto. Ajá. Eso sería ya un concepto sanitario. Sí, okay. Si nuestro establecimiento, si yo voy a vender pasteles de pollo, voy a vender cosas que sean de manipulación, no claro. Todo en
5: no falta paquetes. Entender que te venda la empanadita ahí.
6: Claro, claro, correcto. Sí, se requiere ese concepto sanitario que es expedido por las secretarías de salud, sí, las distritales, municipales, ellos se encargan de verificar las condiciones en las que estamos comercializando esos productos.
5: Sí, doctor Juan Camilo, ¿hasta dónde viene, digamos, pues, las sanciones por parte de la autoridad competente si ese tendero, ese comerciante carece, digamos, pues, ya hablamos, Aicoasimpro, el tema de la manipulación de alimentos, el uso del suelo, por ejemplo? ¿Puede ese tendero hacerse acreedor a sanciones?
6: Sí, digamos que todo esto está dado para un correcto funcionamiento. La sanción más severa sería siempre entonces el cierre, ¿no? Lo que conocemos como el sellamiento, impedir que el establecimiento siga funcionando. Pero más allá de eso, mi querido James, habría que tener en cuenta las responsabilidades,
5: sí,
6: en las que podría el tendero incurrir. Por ejemplo, si hay un incendio y yo no estoy acreditado con ese certificado del cuerpo de bomberos, tendría que tener, estaría dado, ¿no?, a responder civilmente por las personas que salgan afectadas. Es un tema, digamos, más allá de la sanción, ¿sí?, de responsabilidad social.
5: Sí, perfecto. Hoy por hoy, digamos, por temas de no sé, llamarle seguridad o inseguridad, bueno, seguridad para el tendero, inseguridad por los hechos lamentables que suceden, quiero que nos dé unos tipsitos sobre el tema de los seguros. Asegurar mi negocio, ¿es viable? ¿Puede resultar demasiado costoso? Aquí hay muchos tenderos que lo llaman a uno, mi doctor Juan Camilo, a preguntar, bueno, ¿cuándo van a tener un invitado para hablar del tema de los seguros para mi negocio? ¿Qué tan fácil o asequible o es demasiado costoso tener asegurado mi negocio?
6: Sí, es muy posible dependiendo la envergadura de cada negocio, ¿no? Digamos, una pequeña tienda no pensaría uno en asegurarla al 100% contra todo riesgo. Eso va a depender mucho del contexto en el que esté ubicada la tienda. Cada quien tiene que evaluar cuáles son los riesgos a los que está expuesto su negocio y tratar de mitigarlos. Pero hablemos de la mayoría de las tiendas de barrio. Si cumplen con estos requisitos, digamos, esto les va a dar un cubrimiento sobre determinados riesgos. Por ejemplo, esa formalidad de la carta de apertura, que es informarle a la policía que yo estoy funcionando, no tiene otra razón de ser más que la policía esté al tanto de mi negocio, ¿sí? Que sepa que en esta cuadra hay un negocio, eso me va a dar una...
5: ¿Y qué tipo de negocio?
6: Sí, correcto, sí. Ya sobre el tema de los seguros, pues es un tema muy amplio, como lo ha dicho James, y el contrato de seguros tiene tanto de largo como de ancho, entonces las aseguradoras ofrecen, claro que sí, seguros para todos los riesgos, ¿sí? Correcto. O para determinado paquete de riesgos, y asimismo, dependiendo del tamaño del negocio, será la póliza que yo pague, ¿sí? Pero digamos, es algo que hay que evaluar sobre el negocio en concreto y saber si vale la pena o no hacer esa inversión.
5: Hacer la inversión. Pues, doctor Juan Camilo Beltrán, gracias por estar con nosotros a través de la tienda ganadora para todo el país. Teniendo un negocio legalmente constituido, doctor, la parte de bancarización también se hace para ese negocio, para ese, sí, tendero,
6: correcto,
5: mucho más fácil, ¿no?
6: Sí, correcto, que puede ser un músculo financiero ahí. Ajá. Sí. Muchas veces cumpliendo con estas formalidades, pues es lo que dice James, nos garantiza un acceso más fácil a esos créditos bancarios, a un impulso, digamos, económico que puede necesitar el tendero convencional.
5: Doctor Juan Camilo Beltrán, gracias una vez más. Gracias.
6: Gracias, mi querido James.
5: Esta es la tienda ganadora, el programa de los tenderos, de los comerciantes en el país.
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5: Le damos la bienvenida hoy al profesor Octavio Rubio. Él es profesor del programa de Derecho de la Universidad Central. Es además director de la firma de consultoría ConsulLab, abogados especialistas en derecho laboral, todo lo relacionado con la seguridad social en derecho constitucional. Mi apreciado profesor Octavio, bienvenido a la tienda ganadora, ¿cómo me le va?
8: James, sí, un saludo muy especial para todos los oyentes.
5: Bueno, profesor Octavio Rubio, muchos pensionados hoy en Colombia son profesores, o son tenderos. Otros han dejado sus actividades diarias, cotidianas, para sus trabajos, para dedicarse ya como pensionados a tener un negocio familiar, y la tienda de barrio, la panadería, la droguería, pues es una muy buena alternativa para ellos. En el caso de los pensionados en Colombia, ¿en qué casos específicos deben declarar renta ante la DIAN, mi apreciado profesor Rubio?
8: James, yo creo que aquí lo importante es arrancar con una claridad. Primero, normalmente para los pensionados, así como para cualquier otra persona natural, el tema de hacer la declaración de renta no significa tener que pagar renta, ¿de acuerdo? Está sujeto al tema de los montos, y esos montos son los que definen, en algunos casos, que tengan que hacer el proceso de declaración de renta, pero no necesariamente que tengan que pagar. Puede que en la liquidación de la declaración de renta se dé en cero y no tenga que pagar nada. Y eso es un tema importante para poder iniciar esta discusión. Es decir, no necesariamente a todos los pensionados les va a tocar declarar renta. Y no a todos los que tengan que declarar renta les toca pagar. Eso es importante tenerlo en cuenta como primera medida. ¿Vale?
5: Vale, perfecto. Bueno, ¿en qué casos, profesor Octavio, por ejemplo, se debe pagar o ese pensionado debe declarar? Hablemos de declarar y pagar, pues como para que no haya esa confusión.
8: Bueno, de acuerdo. Pues mira, el estatuto tributario en general para todas las personas naturales, incluidos los pensionados, digamos que genera cuatro situaciones o hechos que son los que pueden dar la opción para que la persona tenga que declarar renta. Oído, declarar, no necesariamente pagar. Primero, tener un patrimonio bruto, es decir, que su patrimonio, no solamente relacionado con los ingresos, sino con su patrimonio, sea superior a algo que en términos técnicos de impuestos se llaman las UETs, 1.400 unidades de valor tributario. Eso, aproximadamente, para hablarlo en castellano, son cerca de 225 millones de pesos como patrimonio bruto. Es decir, una persona que ya tenga por encima de esos 1.400 UVT o cerca de esos 225 millones de pesos, ese valor ya implica tener que hacer declaración. La otra opción es cuando mis ingresos brutos superan los 1.400 UVT. ¿Cuáles son esos 1.400 UVT? Cerca de 70 millones de pesos. Es decir, de los ingresos, allí sí aparece entonces el tema de el ingreso que hace parte, en el caso del pensionado, de su mesada pensional. Es decir, aquella persona que por su mesada pensional llegue a superar los 70 millones de pesos, 69 millones 800 mil pesos aproximadamente, durante el 2025, a esa persona ya le tocaría declarar renta. También la otra opción es para quienes hagan consumos con tarjeta de crédito que superen también esos 1.400 UVT, es decir, esos cerca de 69 millones de 800 mil pesos, o para que quienes hagan compras y consumos totales cerca de esos mismos 69 millones 800 mil pesos. Es decir, quien cumpla cualquiera de estos cuatro, no es la suma de los cuatro, sino cualquiera de estos cuatro, está obligado entonces a hacer la declaración de renta. De ahí en adelante, dependiendo de cada uno de los valores que tenga, ¿cierto? Y analizando, pues, en el caso del patrimonio, cuánto es lo que tiene realmente de patrimonio, o de cuánto fue lo que gastó en tarjetas de crédito, o cuáles fueron sus ingresos brutos, allí sí es donde aparece la posibilidad, ¿cierto?, de tener que hacer el pago en la declaración de la renta. Y eso ya lo define cada persona con su contador, de acuerdo a esos valores que tenga en cualquiera de esos cuatro criterios.
5: Perfecto. Lo más importante, mi apreciado profesor, es recibir como ese acompañamiento de ustedes los expertos, de ustedes los especialistas. ¿Qué pasa con ese pensionado del que estamos hablando, pero que se dedica, profesor, a otras actividades, actividades comerciales, por ejemplo, los que estamos hablando, tienda, panadería, cafetería, que tiene un negocio en particular, pero es pensionado al mismo tiempo? ¿Cómo desligar? ¿O es un solo, digamos, es una sola declaración, una sola liquidación? ¿Cómo se manejan estos números para el tema de la declaración de renta?
8: Claro, ahí es muy importante entonces ahora sí diferenciarlo. El pensionado en relación con quien tiene un ingreso normal por su trabajo puede tener una pensión, ¿cierto? Y esa pensión, mientras no supere las 1,000 unidades de valor tributario, que equivalen aproximadamente a 49,800,000 pesos al año, más o menos hoy podríamos estar hablando de una mensualidad, un valor de cerca de 4,200,000 pesos. Esa persona, si solamente tiene ese ingreso, no tendría por qué hacer declaración de renta, ¿sí? Y solamente, por ejemplo, conjugando con otros ingresos, porque de pronto es un pensionado que tiene unos ingresos por arrendamientos o por otro tipo de situaciones, porque trabaja pues, en otras empresas o porque está haciendo trabajo independiente o por, en fin, cualquier otro motivo, el valor de su mesada pensional solamente comenzará a ser parte, ojo, solamente comenzará a ser parte de ese valor a tener en cuenta para la declaración de renta después de que supere esos 1,000 VT. Es decir, todo lo que supere esos 1,000 VT, a partir de ese momento, ahí sí comienza a ser parte de ese valor a tener en cuenta para la declaración de renta. Entonces, para entenderlo mucho mejor, en el caso de los pensionados, tienen exento, ¿cierto?, esas 1,000 VT, y solamente hasta después de esas 1,000 VT se comienzan a sumar para poder hacer declaración de renta en los cuatro factores de los que hablábamos. Entonces, bien sea porque tiene un patrimonio bruto, puede que tenga una pensión de 4,100,000 pesos, pero si su patrimonio bruto está por encima de los 4,500 VT, es decir, más o menos 225 millones de pesos, pues ahí sí tendría que hacer declaración. Y muy posiblemente también puede tener la obligación de pagar. O si ya, cuando hablamos de los ingresos brutos, como estábamos hablando de que tuviera más de 1,400 VT, o sea que tuviera más de 69 millones de pesos, entonces yo descuento esos 1,000 y solamente si supero, después de esos 1,000, supero estos 1,400, es decir, 2,400, a partir de ahí sí sería que estaría ya en la obligación como pensionado de hacer los aportes y de hacer la declaración de renta como tal. Eso es un poco para entender que sí hay una parte para los de beneficio para los pensionados, pero que sí, en todo caso, sí hay que hacer unas cuentas muy claras de acuerdo a estos cuatro elementos que plantea la norma tributaria: el patrimonio, los ingresos brutos, los consumos con tarjeta de crédito o las compras totales que haga y consumos durante el año, y que eso es lo que puede establecer de acuerdo a su nivel de gasto e ingreso cuáles son sus obligaciones en materia tributaria.
5: Profesor Rubio, me llega una pregunta de una tendera que está en la ciudad de San Gil, doña Rocío Márquez. Me dice doña Rocío que si hay algún régimen especial o algunas excepciones para el caso de los pensionados, digamos, las fechas de pago para quienes tienen que pagar, declarar y pagar. Ella hace, pues, que nos pide que hagamos claridad si hay algún régimen especial en lo que hace referencia a la declaración de renta para los pensionados y pensionadas de Colombia.
8: No, el único régimen, digamos, que no es un régimen especial, sino es una condición particular que tiene el pensionado, es que una parte de su pensión, es decir, solamente lo que exceda de las 1,000 VT, unidades de valor tributario, es lo que se entendería como parte para tener en cuenta como ingresos del trabajador pensionado que con el cual se estaría siendo obligado a hacer la declaración de renta. Y repito, no necesariamente, si es una persona que recibe un poquito más de y está obligado, digamos, a solamente hacer la declaración de renta, pero por muy poco valor, realmente ni siquiera le tocaría pagar. Simplemente es hacer la obligación de generar el proceso de reporte de sus ingresos, de sus egresos, por vía de la declaración de renta. Mientras ciertos valores después de ahí en adelante es donde ya se comenzarán a definir si eso implica que además de la declaración tenga que hacer pago del impuesto de renta.
5: El tema de las fechas establecidas ya, conocidas por todos quienes deben declarar y pagar, hacerlo dentro de esos trámites. Igual las sanciones al llegar a faltar pues a la normativa, profe, igual los cobijan también a ellos, ¿no?
8: Por supuesto. Y ahí hay otro tema que también es importante tener en cuenta, y es que no es lo mismo declarar de forma extemporánea, por decir algo, que a mí me tocaba como por el número de cédula, que es el ahí digamos un calendario que establece la DIAN para hacer el pago de acuerdo a el número de cédula, el último número de la cédula de la persona, y entonces de acuerdo a ese calendario yo tengo que pagar. Entonces repito, no es lo mismo un pago extemporáneo donde si a mí me tocaba pagar mañana, no lo pago mañana, sino que se me olvidó o se me pasó o algo sucedió y al final lo estoy pagando dentro de un mes. Ahí hay un valor que hay que pagar, ¿cierto? Por esa extemporaneidad, que es donde aparece un valor cerca de 5% sobre el valor que yo tenía que declarar, si tenía que pagarlo. Cosa distinta es cuando yo no declaro, y cuando no declaro, entonces viene un proceso donde la DIAN me notifica sobre ese proceso de no declaratoria, y si yo aún así sigo sin hacer el proceso de pago, vienen unas sanciones, que esas sanciones sí son mucho más onerosas. Entonces por eso es diferente la extemporaneidad a el no pago o la no declaración y el no pago de la renta.
5: Profesor Rubio, es usted muy amable por estar con nosotros a esta hora aquí en la Tienda Ganadora, el programa de los tenderos, de los comerciantes en el país. Muy amable al profesor Octavio Rubio, es el profesor del programa de Derecho de la Universidad Central a esta hora. Un abrazo, profe, gracias por su tiempo.
8: A ti, muchas gracias, y a todos los quienes escuchan esta gran emisora.
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4: Y hoy, amigos oyentes, en los tips y recomendaciones vamos a hablar de algo que no siempre se enseña, pero que define el éxito de cualquier negocio, y es la conexión con el cliente. Sí, amigos oyentes, porque vender no es solo entregar un producto, es vender, es generar una experiencia, aunque sea corta. Empecemos por algo básico, pero poderoso, y es la forma en que usted recibe a quien entra. Siempre empiezo por eso, porque la atención es calidad. Primer tip es el saludo, que no puede ser automático. Un buenos días, dicho con presencia, cambia el ambiente del lugar. El cliente lo siente, aunque no lo diga. Todos lo sentimos, usted también y yo también. Ahora bien, pasemos a un punto que muchos comerciantes descuidan, y es el orden emocional del negocio. No se trata solo de barrer o acomodar, se trata de cómo se siente el espacio. 2. Quite lo que estorba visualmente, esos papeles viejos, cajas innecesarias, avisos rotos. Un negocio despejado transmite claridad y seguridad. Culminamos la Tienda Ganadora, que hoy su negocio conecte, que su esfuerzo valga la pena y que nunca olvide que lo que usted hace sí importa. 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

0: Hola a todos, bienvenidos a nuestro podcast Don Cultura de la Mancha. Estamos aquí en la FM y, como siempre, intentando salirnos un poquito de la realidad para hablar de estas cosas que nos hacen siempre un poco más felices: los libros, la literatura, las películas, las series, el cine y la música. Así que bienvenidos a Don Cultura de la Mancha. Y hoy hemos arrancado con la banda sonora de una película que ha despertado muchísima curiosidad. Es la película de Christopher Nolan, la adaptación de La Odisea. Y fíjense que el motivo no está solo en que el director haya querido grabar esta película en formato IMAX, sino que la música también tiene una particularidad, y es que decidió Christopher Nolan volver a confiar en Ludwig Göransson, que fue su colaborador también para efectos musicales en Tenet y en Oppenheimer. Recordemos que Oppenheimer además se llevó el premio Oscar a mejor película, y es interesantísimo lo que hicieron con la banda sonora. Fue una decisión creativa que tomaron los dos para esta película, y era, Nolan se lo dijo cuando se reunieron por primera vez: no quiero una orquesta sinfónica tradicional. Entonces el compositor, el sueco, el señor Göransson, le dijo: bueno, está bien, entonces construyamos la banda sonora a partir de instrumentos que estén inspirados en la antigua Grecia. Entonces aquí oiremos liras, oiremos aulos, una colección también de 35 gongs de bronce que con toda la técnica combinaron la música o estos sonidos, estas melodías con los sintetizadores para crear un lenguaje sonoro propio. Y esto no tiene que ver con una cuestión exclusivamente estética, también histórica, porque en ese momento la orquesta no existía y lo que querían era intentar recrear el ambiente de entonces de la manera más fiel posible. Pero entonces, claro, se ha hablado mucho de la película, se ha hablado mucho de La Odisea. Sin embargo, pues, ¿qué pasa con este poema épico que muchos de nosotros tuvimos que leer en el colegio y que tal vez no recordamos muy bien? La Odisea es un clásico griego de la antigüedad que es atribuido a Homero. Está compuesto por 24 cantos y narra los 10 años de travesía que tuvo que tener el rey Odiseo para regresar a su casa, a su hogar en Ítaca, después de la guerra de Troya. Y pues en todo este camino enfrentar monstruos, enfrentar la furia de los dioses, hechiceras, etcétera. Digamos que es el arquetipo clásico del viaje del héroe. Pero hemos querido aterrizar un poco la historia en recordar este poema épico de hace casi 3.000 años, que sigue siendo la base de tantas historias modernas, porque tiene muchas adaptaciones, ha existido mucho interés de distintos escritores para recrear de nuevo La Odisea, pues tanto que estamos viendo ya en cartelera la película de Christopher Nolan. Y para eso hemos querido invitar aquí a Don Cultura de la Mancha, Nicolás Ramírez. Él es abogado, también es profesor de literatura en la Javeriana y nos va a acompañar este rato. Gracias, Nicolás, por su tiempo.
1: Andrea, muchas gracias por la introducción y un saludo también a toda la audiencia de tu podcast.
0: Bueno, Nicolás, para usted, ¿qué significa La Odisea? Porque claro, se dice que es un texto que cambió la historia de la literatura y que la atraviesa por gracias pues a muchas obras que dialogan con La Odisea. ¿Usted qué podría decir sobre esto?
1: Bueno, a mí me gusta pensar en La Odisea como un libro clásico. Los libros clásicos, y acá me robo la definición de Jorge Luis Borges, son libros sobre los cuales uno puede volver y siempre dicen cosas diferentes. Uh-huh. Entonces, creo que entender La Odisea como clásico es hacerlo como una obra que desde el siglo VIII antes de Cristo está diciéndonos cosas diferentes cada vez. Entonces, digamos, como respuesta primeriza esa pregunta que me haces, diría que es un libro del cual todavía podemos entender cosas y que todavía nos dice cosas. Es un libro que puede ser releído hoy y que nos sigue hablando en un lenguaje presente, a pesar de que sea pues un libro antiquísimo y fundacional de la literatura occidental.
0: ¿Y qué cosas, por ejemplo, de qué cosas habla la Odisea para los que pues tal vez han oído hablar del poema, han oído hablar del libro, pero no tienen idea de qué se trata?
1: Claro, ¿no? Y pues lo que decías tú en la introducción, generalmente, digamos, es un poema que se piensa como escolarmente y no volvemos a saber de él y cuando se acabó podemos vivir sin la Odisea, pero realmente los temas que desarrolla la Odisea son los temas, digamos, de la vida humana. Entonces son temas como, por ejemplo, el de el héroe. ¿Quién puede ser un héroe? Creo que la Odisea inaugura por primera vez en Occidente esta idea de que el héroe no siempre es el más fuerte, sino el héroe es el más inteligente, el que puede utilizar los recursos a su disposición para resolver problemas. En la Odisea se refieren justamente a Odiseo como Politropos, que es el hombre de multiforme ingenio, creo que es la traducción en español, y es justamente esa, digamos, la gran virtud de Odiseo. Es un hombre que busca saber, que es ingenioso, que quiere conocer. Entonces, digamos, ese primer tópico está inaugurado desde la Odisea y atraviesa todas las producciones culturales que vienen después. El héroe que quizás no es el más fuerte, pero que aún así logra sobreponerse a las adversidades y logra solucionar los problemas que enfrenta en su vida. También es una gran reflexión, por ejemplo, sobre el viaje y sobre el regreso. Odiseo, lo que tú dijiste, estuvo 10 años devolviéndose de Troya a Ítaca, pero en ese viaje cambia él, cambia también su hogar, cambian las condiciones en las cuales pues él salió, ¿no? Y vuelve, salió como rey y vuelve como un vagabundo al que nada más reconoce su perro Argos cuando llega totalmente transformado, ¿no? El hogar que deja con su esposa que lo está esperando, lo encuentra con ella asediada de pretendientes, con un reino en ruina, con un montón de tretas políticas que tratan de sacarlo a él del mapa, y él también se reconoce cambiado y transformado, no es el mismo, ¿no? Entonces es un poema que trata sobre el viaje, sobre el cambio, sobre la identidad, y son, digamos, grandes temas porque pueden seguir hablándonos, aunque se refieran en su textualidad pues a un griego del siglo VIII antes de Cristo.
0: Y por eso también usted dice que es una obra fundacional, ¿sí? ¿Va por ahí la idea?
1: Sí, digamos, fundacional, digamos, yo pienso que entender las obras como fundacionales significa poder pensar que de ellas surgen muchas cosas más. No tanto porque estuvieran primero, porque seguramente habrá poemas que se han perdido y que también inspiraron la Odisea, y los tópicos pues seguirán siendo los mismos y habrá pueblos de los que nunca conoceremos que también experimentaron las cosas, pero las obras fundacionales, digamos, de alguna manera inauguran una forma que puede repetirse y que puede seguir diciendo, ¿no? Entonces, claro, que sea fundacional es que puede seguir diciéndonos cosas a pesar de que es muy antigua.
0: Pero pienso también en lo que significó para escritores que de alguna manera gracias a la Odisea descubrieron una especie de camino de exploración, ya sea hacia sí mismos o hacia afuera, con tantas preguntas que han sido eternas, podría decirse, no sé, ¿de dónde vengo? ¿Quién soy? ¿Qué consecuencias tienen mis actos? ¿Qué es la vida? No sé, porque de alguna forma, como usted nos estaba explicando, el viaje de Odiseo también al final es una reflexión muy filosófica sobre el ser y sobre el estar, ¿no?
1: Sí, completamente. Creo que, bueno, en su momento fue muy influyente, ¿no? Lo que hablabas en la introducción del libro, la Odisea es un poema, pero un poema además cantado, ¿no? Es una forma, digamos, de la poesía que no comprendemos del todo hoy, pero Homero fue para los griegos una forma, digamos, del conocimiento del mundo. Los griegos veían en Homero una exploración de todos los grandes temas de la vida. Era una forma, digamos, de aprender, ¿no? O sea, la Odisea no es, pues, como hoy tratamos de reducirla, una historia que nos entretiene, sino era toda una forma de exploración de el etos y bueno, la filosofía de un pueblo. Entonces fue totalmente influyente para su tiempo y siguió influenciando mucho más allá de los griegos. Incluso cuando los griegos desaparecieron, el texto haya sobrevivido y que haya sido copiado muchas veces y que haya, o sea, atravesado pues los continentes y salido mucho más lejos de lo que jamás ningún griego llegó, nos habla de lo mucho que resonó. Hasta el siglo XX, digamos, sigue habiendo claro. Exploraciones con la Odisea. Digamos, James Joyce tiene un libro muy famoso que se llama El Ulises y sí. Lleva el nombre del Ulises de Joyce porque está ahí en el fondo la Odisea. Hay películas también, hace poco una mexicana que hablaba justamente del movimiento de las cumbias rebajadas en México, en donde el protagonista se llama Ulises y trata sobre el viaje y la migración. Mm. Entonces ves cómo son temas, pues, supremamente lejanos de Grecia, pero profundamente emparentados con la transformación, el viaje, qué significa ser de algún lugar, qué significa volver a algún lugar. Entonces, es muy interesante.
0: Y usted que está tan cerca de la academia, Nicolás, ¿se sigue leyendo la Odisea, digamos, en este caso en la universidad? ¿Se sigue volviendo a la Odisea? ¿Es importante o necesario releer el libro si uno quiere, por ejemplo, hacer una carrera de literatura? ¿O cómo ven los jóvenes hoy este texto?
1: Bueno, digamos, en el pensum de literatura, la Odisea es un texto obligatorio. En literaturas clásicas siempre está presente. Y pues los estudiantes, creo que no es nunca sencillo. Yo no diría a nadie, y no conozco a nadie que diga que lee la Odisea por las noches, por puro gusto. Al principio siempre es difícil porque es enfrentarse con una forma de ver el mundo, pues, que tiene sedimentados años y formas diferentes de entender el lenguaje. Y entonces los griegos utilizan símiles, y entonces es Aquiles el de los pies ligeros, pero también es la aurora de rosáceos dedos, ¿no? Entonces es una forma de entender el mundo totalmente atravesada por el tiempo, pero está ahí, y me parece interesante en la academia que siga estando y que no desaparezca, porque como por lo menos universidad seguimos pensando que es importante que quien quiera que inicie la carrera de literatura todavía piense que se comienza por los griegos, porque siguen diciendo cosas.
0: ¿Y cuál es esa recomendación que usted puede dar como profesor para acercarse a la Odisea, para, no sé si haya de pronto alguna edición, porque pues ha sido adaptada, traducida varias veces, que explique un poco algunos términos, algunos tiempos? ¿Cuál cree que sea esa forma más, entre comillas, amigable para los que están interesados y que seguramente después de ver la película sienten algo de interés por el texto?
1: Bueno, yo pienso que digamos, siempre bueno ir a los textos originales, digamos, lanzarse de cabeza, así no se entiendan completamente. Una buena aproximación, como lo decías, es pues del lenguaje audiovisual. Entonces, pues películas, o sea, creo que son interesantes no tanto porque sean pues una fiel representación del libro, sino porque son una forma de presentar el libro en otro lenguaje, ¿no? Quien vaya a verlo desea porque quiere no leerse el libro,

0: ya nos hablan de dioses, de la ira de los dioses, de Zeus, de Atenea, de Poseidón, y todas esas son figuras que son parte, digamos, como de la mitología de los griegos y están desarrolladas en otras obras. Entonces, esa puede también ser una forma, digamos, tangencial de ir empapándose del mundo griego para después entrar de cabeza en la sociedad.
1: Bueno, pues muy interesante. Él es Nicolás Ramírez, es profesor de la carrera de literatura de la Universidad Javeriana, además es abogado. Muchas gracias, Nicolás, por su tiempo, por sus palabras y obviamente por su explicación.
0: Andrea, no, un gusto. Y a todos, un saludo y que se animen a leer la Odisea. Chao, chao.

0: Bueno, La Odisea, la película, esta adaptación dirigida por Christopher Nolan, protagonizada por Matt Damon, que hace el papel de Odiseo. También está Anne Hathaway, que es Penélope, Zendaya's Atenea. Es una película que ha ocupado los titulares de muchos medios, no solo culturales, a nivel internacional. De hecho, según Forbes, debutó como el mayor estreno de la carrera de Christopher Nolan al recaudar unos 124 millones de dólares en Estados Unidos durante sus primeros 3 días y más de 260 millones de dólares a nivel mundial. De hecho, Forbes también dice que para Universal Pictures, el estudio, que habría invertido cerca de 375 millones de dólares en esta producción y todo el marketing, pues este resultado representaría un éxito excepcional. Y ha tenido muchas críticas, ha tenido muchos aplausos. No hace falta decir que se trata de una historia muy extensa, muy compleja, que tiene muchos niveles de realidad, muchas líneas argumentales, y que sin duda es muy difícil de plasmar en la pantalla. Pero algo que dicen, o que coinciden muchos expertos, es que esto solo lo pudo haber hecho Christopher Nolan. Para poner un ejemplo, Kevin Mallor, que es el principal crítico de cine de The Times, el diario británico, lo dijo textualmente: Nolan lo ha conseguido, esta es una obra maestra. Si nos vamos a The Guardian, otro periódico británico, el crítico Peter Bradshaw dijo que le daba 5 estrellas a esta película, que Christopher Nolan reinventa la leyenda homérica como una colosal historia sobre el mito del origen de la desilusión de la posguerra, una épica prueba de angustia presenciada por los muertos y presidida por deidades caprichosas. En la revista estadounidense Variety, Guy Lodge, que es el crítico, dice que con una visión verdaderamente grandiosa y audaz, La Odisea mantiene al espectador en vilo durante la mayor parte de sus casi 3 horas de duración. Ahora, no todos son flores. Por ejemplo, el titular de la sección de cultura de la revista The Economist, firmada por su crítico, dice que es un error épico, que es una adaptación muy absurda y que en todos los aspectos, desde los decorados hasta la psicología de los personajes, todo habla más sobre Occidente que sobre la antigua Grecia, y que además se toman unas libertades sorprendentes con la trama para convertir a este hombre, a Odiseo, el que interpreta Matt Damon, en el arquetípico héroe antiguo con defectos, pero lo vuelven un buenote moderno, suavizándole sus defectos. Y que el paisaje tampoco es el adecuado, que a veces resulta muy bonito, que los soldados están muy bien vestidos y que parecen más juguetes que guerreros de la antigüedad. Y quisimos preguntarle a un crítico colombiano. Él es Samuel Castro, es el crítico de cine del Colombiano. Ustedes lo encuentran en redes sociales como @SamuelEscritor, y queríamos saber cuál es su opinión, Samuel.
1: Habría un montón de cosas que decir de La Odisea de Christopher Nolan, cosas que tienen que ver con el cine y cosas que hacen que están fuera del cine, pero que tienen que ver con la industria, digamos, o con el momento cultural. Y es que, empezando por esas, Christopher Nolan aprovecha su prestigio, aprovecha la carta blanca de haber tenido un éxito de taquilla con contando la biografía de un tipo, una biografía tan difícil como Oppenheimer, para seguir haciendo lo que le da la gana y no irse por el camino, digamos,

0: hablamos de lo obvio, pues porque lo obvio sería, voy a hacer un thriller, voy a hacer una película de superhéroes a mi manera, yo que ya hice una, no. Él decide o seguir con lo que ya está aprobado, pero él quiere seguir haciendo, quiere seguir poniéndose retos y decidió hacer una película épica. Una película que lo que los españoles llaman un peplum, una película de sandalia y espada, que no es lo más usual, que acababa de fracasar en más o menos en taquilla con la segunda parte de Gladiador, y sin embargo él dice, no, yo la voy a hacer a mi manera, coge el texto, es decir, la civilización occidental, en la civilización occidental, lo que llamamos el viaje del héroe, que es una manera de narrar y que ahí hay un montón de novelas y relatos, pues está basado en ese relato original, en la Odisea, en el viaje de Odiseo o de Ulises en su forma romana, luego de ganar con el ardid del caballo de Troya, pues la guerra de Troya y tratar de volver a Ítaca. Y Nolan toma ese texto y lo hace pertinente para esta generación de personas, para una generación que además ya es un reto que vayan a ver una película que casi dura 3 horas al cine. Y él se arma un guión que no da pausa, que es un sin respiro, y sin embargo que se siente también balanceado en cuanto a las escenas de acción combinadas con la reflexión o con el diálogo, como lo quieran llamar. No es una batalla constante, pero hay batallas, tampoco es una aparición sucesiva de monstruos, pero hay monstruos. Es un relato que él consigue organizar alrededor de la figura de este Ulises que hace Matt Damon, completamente coherente, digamos, o aprovechando al máximo las virtudes de Matt Damon, pero rodeado con unas mujeres impresionantes, que a mí me parece que son lo más admirable de esta versión. Es decir, la Penélope de Anne Hathaway es una reina que él se preocupa por contarnos que es ella la que administra Ítaca, la que reina en Ítaca durante la ausencia de su marido, a pesar de que las leyes, digamos, la obliguen a tratar bien a los pretendientes, de que lidie con la gente que la quiere obligar a casarse porque suponen a Ulises muerto. Y sin embargo, él a todos sus personajes les da alguna escena para que se luzcan. Y hay una en particular en la que Anne Hathaway muestra esa sabiduría, digamos. Pero hay otras mujeres, está Circe, que es la bruja que hace Samantha Morton, que a mí me parece que tiene una secuencia impresionante. Que habla de las mujeres víctimas en las guerras y de cómo se defienden de hombres terribles, y está Circe y está la versión que él se le ocurre poner de Atenea, que he tenido yo en redes discusiones sobre ella, porque dicen no entendió a la diosa y no sé qué, pero yo creo que es que él necesita proyectar ahí una diosa. Así como no necesitaba proyectar en Helena de Troya a una mujer rubia de belleza clásica, él hace otra cosa, y no voy a hacer spoilers aquí, hace otra cosa porque él quiere contar otras cosas aprovechándose de la Odisea, y ahí venimos a la discusión mayor. ¿Es eso válido? Yo creo que sí. A mí me parecen un poquito absurdas las discusiones de hizo una cosa correspondiente, hizo su versión o no, está fiel a lo que decía el relato. A mí eso no me interesa, porque lo que me interesa es si la película funciona, y la película funciona muy bien por la fotografía tremenda de Hoyte van Hoytema, porque Ludwig Göransson hace una música con instrumentos de la época, con ciertas disonancias, pero otra vez con acordes, digamos, más cercanos a la música occidental cuando toca, que es cuando hay amor. Y sin embargo, uno percibe eso, pero no lo invade, porque lo que invade es el relato. Uno está pendiente de ese relato, de ese hombre, de todo lo que ha pasado para tratar de volver donde su amor. Y Christopher Nolan no es el mejor haciendo historias de amor, pero aquí es una historia de constancia, de la lucha del hombre contra sus propios defectos, porque Ulises es un tipo lleno de defectos y trata de superarlos. Que si se parece al Ulises que escribió Homero, a mí no me importa. Algo que creo es que esta Odisea es una gran película que tiene por qué ser exitosa y que es un triunfo en la carrera de Christopher Nolan.
1: Bueno, muchas gracias a Samuel Castro. También debemos decir que el público es importante en cuanto a la opinión de la audiencia, aunque no es unánime, sí hay una gran mayoría que le da muchas estrellas a la película de Christopher Nolan. Tiene un rating de 4.8 sobre 5 en la famosa Rotten Tomatoes, que es este sitio web gringo que recoge reseñas de cine y televisión. La mayoría de los comentarios que vemos ahí son positivos. Y hemos llegado al final de Don Cultura de la Mancha. Recordemos que esta película, La Odisea, de Christopher Nolan, es una película hecha para IMAX. Y en Colombia solo hay 7 salas de cine en este formato. En Bogotá está en Plaza de las Américas, está en Centro Mayor, en Cine Colombia Nuestro Bogotá y en Santa Fe. En Medellín está en Viva Envigado y en Cali en Cine Colombia de Chipichape. Ah, bueno, y también en Cinépolis El Limonar. Así que si ustedes pueden ir a alguna de estas salas de cine, sin duda la experiencia vale la pena y va a ser completamente diferente a lo que pasa en una sala tradicional. Ojalá las nuevas generaciones descubran que estos textos escritos hace miles o cientos de años también nos hablan de nuestro presente. Y como para cerrar este programa dedicado a la Odisea, todo nos conduce o nos recuerda a ese gran aprendizaje, y es que debemos reconocer y asumir las consecuencias de nuestros actos, porque nadie regresa de un viaje siendo el mismo que partió. Yo soy La Copelo y esto es Don Cultura de la Mancha.
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0: Hola, ¿cómo están? Bienvenidos a Zona Gamer, el primer podcast gamer de la FM. ¿Qué más, Jonathan? ¿Todo bien?
1: Cristian, parceros gamers, parceros de... ¿Cómo es que yo dije la vez pasada? Parceros de... No, es que siento que la comunidad ya ha crecido.
0: Me gusta esa palabra, la comunidad.
1: La comunidad de Zona Gamer, que va creciendo cada vez. Parceros de mi corazón gamer, ¿cómo vamos? Aquí, otra vez, contentos, dándoles esta pausa activa, ya saben, ¿no?
0: ¿Cómo le ha ido con el juego que estaba rescatando, que estaba jugando?
1: Bien.
0: Estoy explorándolo.
1: Estoy jugando un jueguito nuevo que se llama Humanity Z.
0: Ajá.
1: Muy bueno.
0: ¿Cuántas horas de campaña tiene ese juego?
1: No tengo ni idea. Espéremelo.
0: ¿En
1: no.
0: dónde lo está jugando?
1: Estoy jugando en PC, lo descargué por Steam. Está disponible en Steam. Está económico si lo quiere aprovechar.
0: Es otra cosa que antes no teníamos, ¿no?
1: ¿Qué?
0: Que digamos ahora en el Game Pass, cuando usted descarga el videojuego, usted en el Game Pass baja y le dice cuántas horas de campaña tiene el juego. 30, 40, depende del juego
1: si
0: y toda la cosa.
1: Mira a ver cuánto dura.
0: Mira a ver si se demora 3 años rescatándolo, lo que quiera.
1: Y cuando usted tenía, cuando no tenía la posibilidad de tener la memory card, ¿se acuerda?
0: También, claro.
1: Yo jugué mucho.
0: Yo rescaté Resident Evil sin memory card.
1: Uy, no, muy teso.
0: Sí. O sea, dejaba el play ahí prendido. Y la
1: ¿cuánto le duró ese play?
0: y la bendición para que no se apagara, que no se fuera la luz.
1: ¿Sabes a mí qué me pasó? Yo tenía el PlayStation 2 y yo estaba jugando el Need for Speed Underground.
0: Sí.
1: Y no tenía la memory card. Y con un parcero siempre jugábamos y siempre durábamos 2 horas y siempre llegábamos al mismo punto. Teníamos que volver a empezar cada vez, pero siempre llegábamos al mismo punto. Las 2 horas nos daban justo para el mismo punto. ¡Mucha paciencia!
0: Sí.
1: ¿Quiere alguien con paciencia en su vida? Cuádrese con un gay.
0: Sí, puede salir todo lo contrario, porque uno siempre dice, ah, es que voy a jugar para distraerme.
1: Sí.
0: Ay, para desestresarme. Y uno termina tirando el control por allá. Ay, güey.
1: ¿Cómo es el término? Ya nos dijeron.
0: Sí.
1: Flamear.
2: Tildearse.
1: También.
0: También. Sí, hay un montón de términos también para echar madrazos. Para flamear, sí. José Luis Herrera López. ¿Quién lo llama así? ¿La mamá? ¿Cuándo lo va a regañar? ¿El papá? José Luis Herrera López. ¿Quién es el invitado al día de hoy, Jonathan?
1: Le cuento, señor. Si ustedes sabían, por aquí hemos estado también en Zona Gamer en algunos eventos muy importantes que se han desarrollado en torno a los esports y a la cultura gamer en el Movistar Game Club, ¿no?
0: Hemos
1: tenido la posibilidad de participar. Es más, grabamos un episodio, me acuerdo, nuestra temporada de video.
0: Ya, también.
1: Cierto. Pues le cuento que tenemos aquí a José Luis Herrera, más conocido en el bajo mundo gamer.
0: El bajo mundo.
1: Como Matanga. Matanga, él es el director de comunicaciones del Movistar Game Club, señoras y señores. Aquí tenemos un invitado que ha promovido muchísimo, y desde el Movistar Game Club que han promovido muchísimo el desarrollo de los esports, el desarrollo de la cultura gamer, en especial aquí en Bogotá, con un montón de cosas que han hecho y que pues he podido ahí estar atento y enterarme de muchas cosas. Entonces, José, ¿cómo vamos? Bienvenido a Zona Gamer.
2: Nada, muy contento. Muchas gracias, Jonathan. Muchas gracias por estar, por invitarme el día de hoy acá. Feliz de compartir estos espacios. A mí el término comunidad también me encanta. Porque
0: cierto.
2: Es por lo que estamos trabajando, es por lo que estamos haciendo todo lo que hacemos. Y nada, muy contento de venir a hablar con ustedes. Y qué chévere que estén metiéndose tan de lleno en este mundo.
0: La pregunta que sé que le han hecho 25.300 veces y esta será una vez más. ¿Por qué Matanga?
2: Imagínense que yo estaba creando mi cuenta de mis redes sociales, porque aparte de todo lo que he hecho, pues soy creador de contenido.
0: Sí.
2: Cuando iba a crear el contenido, cuando iba a crear las redes, éramos un parche de amigos.
0: Ok.
2: Íbamos a hacer unas redes sociales de un grupo de sketches. Íbamos a hacer sketches estilo Enchufe TV. No sé,
0: claro.
1: Si claro.
2: Entonces la vuelta era así, que íbamos a crear contenido de esa forma, y todos nos fuimos a pensar, dijimos, mañana hablamos nombres y el que nos guste a todos, lo lanzamos.
0: Ajá.
2: Y yo estaba ahí pensando, chica veces, y estaba viendo caricaturas. Entonces un muñequito le dijo al otro como, Matanga, dijo la changa, literal.
1: Sí. Así.
2: Y yo me quedé pensando, yo, Matanga, uy, le voy a poner Matanga TV.
0: De...
2: Y ahí nació, literalmente es por Matanga, dijo la changa, y yo dije como, como tan todo el mundo conoce el término, sí, por lo menos los old school. Entonces cada vez que yo digo mucho gusto Matanga, y me dijo, Matanga de Matanga, dijo la changa, le dije, sí, literalmente nació de ahí. Y entonces ya se acuerdan, sí, siempre que se quieren acordar de cómo se llamaba este man, como el dicho este, el de la changa, ¿cómo es que es? Matanga.
1: Y ahí les queda. Eso es como en término mexicano, ¿sí lo conocía, Cris?
0: Claro, yo lo conocía mucho por el Chavo.
1: Sí, sí, señor, Chavo, claro.
0: Espíritu, claro, se claro, mucho en eso. ¿Cuál es el cargo?
1: Director de comunicaciones del Movistar Game Club.
0: ¿Qué hace el director de
1: comunicaciones? ¿Qué hace un director hoy en día?
2: El director de comunicaciones tiene sus funciones, pero hace más de lo que debería. Mentiras.
1: Las llamadas funciones inherentes a su cargo.
2: El director de comunicaciones del equipo, básicamente lo que hago es estar muy pendiente del contacto con marcas, del contacto con comunidades, hacer ese puente entre la marca, lo que se quiera hacer en el evento y la comunidad adecuada para que llegue al grupo de personas adecuado. Gracias a Dios y la experiencia que he tenido en este mundo, sé cuando un evento de Valorant, a qué comunidad tengo que ir, el evento de Warzone, a qué comunidad tengo que atender, al evento de X juego, a qué persona me tengo que dirigir. Entonces trato de hacer ese puente y comunicarme en un lenguaje en que ambas comunidades, ambas personas, como el de marketing de cierta marca, entienda lo que vamos a hacer, como el de la comunidad que ya está súper recorrido en el juego, sepa por qué lo estamos haciendo. Y obviamente también mover todo el tema de redes sociales de nuestra marca.
0: Qué chévere. Ayer que, bueno, el Movistar es uno de los tantos espacios que ya hay aquí en la ciudad de Bogotá.
1: Chévere, sí.
0: Y uno de los muchísimos de los que hay en el país, ¿no? Por ejemplo, en Cali, usted nos comentó hace poco
1: en Cali, que Cali recientemente el Colde abrió una... Exacto. Una sala gamer también, una arena gamer, porque hay que decirle como...
0: Y que mucha gente, ¿sabe qué es lo que pasa? Que mucha gente piensa que eso hay que pagar millonadas para poder ir a jugar allá o algo. Por ejemplo, el día de ayer se celebró el primer año, como pasa el tiempo de rápido, el primer añito del Plaza Claro.
1: ¿Ya un año?
0: El Gaming Claro que hay allá.
1: Sí, señor.
0: Ayer se estuvo celebrando por ahí, estuvo chévere, estuvo bien bacano. Ya un año desde que se abrió ese. ¿Cuánto lleva el Movistar?
2: Dos años llevamos.
0: Dos años.
2: Dos años ya llevamos.
0: Tomás.
2: Y tanto tiempo llevamos que ya hasta estamos en proceso de cambio de nombre.
1: Ah, sí.
2: Porque ustedes saben
1: Chiva.
2: Toda la historia de
0: ETV. ETV en Club, ¿cómo lo van a llamar?
2: No, es que ustedes no se saben la historia del proceso que está llevando la marca de Movistar con respecto a los cambios que están teniendo internamente.
0: Okay.
2: Entonces, gracias a esos cambios, pues ellos también están cambiando cosas con los...
1: Pero tiene que ver con el tema de Tigo y esto también.
2: No lo quería decir yo, pero sí.
1: Ah.
2: Literalmente es porque Tigo y Emily con hizo la compra, entonces están en ese proceso de cambio.
0: ¿Qué tal el nombre Matanga Game Plus?
2: Me la montan, me la montan con eso.
0: Arena.
2: Imagínate que las comunidades cuando van me dicen, Matanga, usted está tanto tiempo acá que esta vaina debería llamarse el Matanga Gaming Club. Y yo sí, lo creo. Pero sí, el proceso de cambio de nombre, creo que lo único que va a seguir llamándose así va a ser el Movistar Arena. Realmente, nosotros continuamos con la marca inicial, que es el equipo de trabajo que está bajo el nombre SoutGG. Yo creo que ustedes lo conocen,
0: sí,
2: también, que es el nombre como la casa matriz detrás de todas las marcas, es SoutGG. Entonces, estamos en ese proceso de llevarlo a SoutGG Gaming Club hasta que veamos quién se queda con el nombre, porque este tema del naming también es un proceso.
0: Sí, claro.
1: La logística y la, digamos,
0: ¿cuántas razones necesitamos para que se llame Zona Gamer?
1: Sí, ¿Cuántas razones hay que poner?
0: ¿Cuántos contactos necesitamos para que se llame Zona Gamer? Digo, ¿no?
2: Hay que hablar ahí por reunión, en una reunioncita.
1: ¿Cuántos episodios?
0: Ojito, ¿no? Zona Gamer, ¿no? ¿Por qué no?
2: Claro, ya tenemos un espacio de podcast maravilloso.
1: Sí, pero total, somos el podcast oficial del futuro del Movistar Game Club.
0: ¿Por qué no?
1: Que no nos escuchen nuestros jefes por ahí. Pero sí está bien, ¿por qué no? Nosotros empezamos en algún momento, venga, ¿qué tal si nos ponemos a hablar miércoles de...
0: No, aquí trabajamos, no, el favor, respete.
1: No importa, pero si me pagan. Y después vea. Ya dónde estamos.
2: Sí.
0: Oiga, lo que me gusta de Matanga es que aquí nosotros hablamos mucho del multiverso del mundo de los videojuegos, y cuando hablamos del multiverso del mundo de los videojuegos es que mucha gente todavía piensa que el gamer o que esa industria solo se basa en jugar y algunos cómo perder el tiempo, pero no, ¿cierto? Hay muchísimas cosas detrás de ese multiverso del mundo de los videojuegos, como por ejemplo los narradores o los más llamados o los famosos casters, ¿cierto? Que vemos que animan, que son como un ¿cómo es que se llama? Como un Toxi Relator. Pero...
3: como Eduardo Luis.
0: Como Eduardo. Como un Eduardo Luis.
3: Un William Binasco.
0: Como un Eduardo Luis, pero en el mundo de los videojuegos.
1: A mí me parece,
0: ¿no?
1: Yo siempre, sí, no, yo siempre destaco eso y es cómo pasamos de verdad, porque yo soy gamer de los que íbamos al local. Bueno, yo tenía un local, realmente no iba. O el gamer de la sala de la casa. Y ahora a ver que ahora tenemos también el narrador, es como si esto fuera el fútbol, como si fuera, bueno, un gran deporte, que ya hoy lo es como disciplina deportiva. Entonces, pues además de todo, Matanga también es caster.
2: Sí, sí, exactamente. Desde el mundo de Matanga TV empezó en 2017, pero en 2020 una persona llegó a mi canal de YouTube y me dijo: oiga, hermano, usted con la cámara, con todo este cuento de los videos, cómo se ríe, cómo habla, cómo se expresa, le funcionaría ser caster. Y yo, ¿qué es eso? No tenía ni idea del término. Sí. Me fui a buscar en internet y lo único que me salió fue Ibai Llanos, porque para el que no sepa, Ibai Llanos.
0: Claro, claro, él empezó narrando ligas de LOL.
2: De LOL, exactamente. Entonces empecé yo a buscar, encontré a Ibai Llanos, lo escuché narrando la LVP y dije, esta vaina es increíble y tras del hecho pagan por eso. Entonces, ¿qué? No, vamos a hacerlo.
1: Maravilloso.
2: Empecé a narrar Free Fire, después pasé a narrar Fortnite, después pasé a narrar FIFA, después narré Minecraft y el día de hoy puedo decir que hasta unos amigos por decirme ¿qué es eso de ser caster? Yo les conté qué era y me dijo, a ver, narre esa carrera de barcos que están ahí. He narrado hasta una carrerita de barcos.
0: Este momento. Hay que saber jugar el juego para
1: o conocerlo.
2: Yo creo que pues más
0: conocerlo debe conocerlo,
1: sí.
0: Porque
1: bueno, sí, también.
0: Porque si usted va a narrar fútbol y no sabe que es un fuera de lugar, está jodido.
2: Un poquito. Sí. Un poquito. Mala. Pero digamos, pero yo he tenido la oportunidad de estar en proyectos en los que he narrado juegos que he jugado un par de veces, pero que me he encargado es más bien de empaparme de qué se trata el enfrentamiento, por el que entender habilidades, entender qué tiene que hacer cada equipo para ganar, cuáles son las estrategias Worlds para poder llegar a la victoria y ser más sobresaliente que el otro equipo. Yo creo que más allá de jugarlo, es entender el cómo llevar esa superioridad frente al contrincante y que el caster, el que lo está narrando, tenga esa malicia, como ese picante de poder entretener a la gente.
1: Claro.
2: Que no solo vea eso, sino diga, oiga, esto que está pasando está de locos, porque el caster me lo está vendiendo como si fuera una batalla campal cuando simplemente dos claro, muñequitos claro. Están empezando a emprender.
1: No, y no, que uno está acostumbrado a ver esas partidas y está uno en silencio. Bueno, de pronto uno que se emocione, pues está bien. Pero ya que usted lo puede estar viendo y perfectamente claro y usted sabe qué está pasando, pero meterle ya un caster le da un tono muy diferente. Le da la experiencia cambia muchísimo. No es lo mismo. Yo creo que es como con el fútbol también.
0: No, sí. Claro, pues imagínate. Pues es que
1: me parece muy bacán.
0: Pero usted le pone lo latinoamericano, lo colombiano, porque no es lo mismo, lo voy a comparar con el fútbol, no es lo mismo usted escuchar un narrador por allá inglés.
1: O en inglés.
0: No, inglés, porque los argentinos sí tienen mucho colombiano, sí, le meten mucha emoción. Inglés a un Eduardo Luis.
2: No, tenemos ese plus también como latinoamericanos, a la gente le encanta escuchar, digamos, la narración de casteo mexicano, el argentino, el colombiano. Tenemos mucho plus por lo que hacemos del cantadito, de sacar cosas así súper graciosas. Sí. Por ejemplo, yo tengo algo que a veces se me sale en partida, más que todo en los shooters, que la gente se muere de la risa. Yo no sé por qué se siguen riendo, porque lo repito, la gente sigue riendo el mismo chiste. Cuando a alguien le hacen como la baja y lo mandan para el lobby, yo le digo, no, se acaban de bajar a Pepito y lo mandaron a acompañar al papá de Simba. Entonces, literalmente, el papá de Simba es porque el papá de Simba, Mufasa, está viendo desde arriba. Entonces, cuando el jugador muere, literalmente empieza a ver la partida expectándole desde arriba. Entonces, yo hago ese chiste y la gente es como, guau, guau. O sea, yo escucho que la gente se ríe y yo, pero ¿por qué se ríen del mismo chiste? Es bueno, pero ya lo quemé mucho.
0: Para la gente que nos está escuchando, ¿qué hay que hacer para hacer caster?
1: Sí, iba a preguntar exactamente lo mismo. Estamos preguntadísimos.
2: Básicamente, yo creo que apasionado por trabajar con la voz. Yo siento que esto también, aparte de que le guste la profesión, tiene que ser alguien que le guste trabajar con su voz, que la trabaje, que se escuche, que le meta ganas, que camelle mucho y que cuando vaya a tener la primera oportunidad de narrar algo, ese es su paso a la victoria. a la vitrina, a la tarima, entonces que se empape muchísimo del juego que le va a tocar como primera vez, que escuche gente que ya tiene experiencia en internet. Gracias a Dios, en este momento ya puedes escuchar un montón de personas. Sí. En el momento que yo fui a buscar el término caster, no existía absolutamente nada en internet, solo un par de clips de Ibai Llanos, entonces literalmente los que son de mi generación, empezamos a narrar con lo que entendíamos que era ser un caster y los diferentes roles que tienen. Entonces siento yo que aprovechar mucho las facilidades que da internet, el chat GPT, de ejercicios de voz, hay muchas herramientas que te pueden llegar a funcionar. Bien. Pero ser un apasionado en ese tema.
1: Y bueno, yo, bueno, ¿qué tanto podría uno conocer el juego para que realmente fuera un caster? ¿Que suena muy pro?
2: Yo siento que entre más sepas, más herramientas vas a tener al momento de sacar una línea. Como por ejemplo, si te sabes el nombre de uno de los lugares del mapa y le puedes sacar algo gracioso o algo que informe mucho, te funciona mucho más que, que ir improvisando por el camino. Sí. Entonces, si te sabes las habilidades de lleno de un agente, si te sabes la historia del jugador de fútbol que lleva la pelota, si tienes mucha más información, vas a poder crear mucha más historia. Entonces, eso funciona mucho, empaparse demasiado de lo que vas a hacer antes.
1: Como llamando la atención, le cuento.
0: Ay, ya. Ya me narra una partida.
1: Sí. Veremos, ¿por qué no? ¿Por qué no? Yo creo que podría empezar por narrando una partida de uno.
0: Sí, esa.
2: No, yo a este punto de la vida siento que todo se puede narrar, la verdad. Todo tiene narración. Todo tiene narración.
1: Narremos un trancón.
2: Narran una guerra de dos botellas colgando una cuerda. ¿No la han visto? Que ponen dos botellas de un trago dependiendo de qué país es.
1: Sí, lo vi.
2: Y lo ponen
0: así. Ibai, ¿no?
2: Pues yo no sé si fue Ibai, pero yo soy otra persona. Ibai no lo creo, créeme.
0: Ibai hizo un mundial, aparte del desayuno, hizo un mundial de objetos representativos de cada país y los puso así a...
1: Pero me imagino que eso estaba teteadísimo de viewers. O sea, original, qué mierda.
2: El original fueron botellas de,
0: ¿sí?
2: de licor.
0: Sí. Lo que pasa es que Ibai es muy bueno narrando, man.
2: Es que o sea,
0: es muy bueno. ¿Qué le iba a preguntar? Usted que está conectado conmigo, ¿qué le iba a preguntar a Matanga?
1: Usted le iba a preguntar, hablemos de la liga.
0: Ah, no, sí, pero antes de la liga, pero quiero hacer un... Antes de la liga, ¿usted le da duro a los jugadores?
2: No, yo...
0: Porque es que aquí hay narradores, vuelvo con el fútbol, que es que se enamoran de los jugadores y les dan como a rata en balde.
2: ¿Cuándo lo hago?
1: Doctor Vélez.
0: Nos van a echar. Ahora sí nos cerraron.
1: Él es el estilo de él. ¿Qué hacemos? Sí, es el estilo de él.
0: Yo no fui.
2: ¿Cuándo lo hago? Cuando el jugador. Hay muchas veces que llegan jugadores con soberbia, ¿no? Que llegan jugadores agrandados y que empiezan a hacer sentir mal al contrincante porque son muy buenos. Cuando esas personas reciben su merecido, entre comillas, ahí es donde yo entro. Ahí es donde yo entro a decirle como, ¿y dónde está el que estaba alegando? El que
0: pues, ¿dónde está su papá?
2: ¿Dónde está el que venía diciendo que se los iba a llevar a todos? Le llegó el David del Goliat. Cayó el coloso, cosas así. No, tampoco muy ofensivo porque la comunidad de videojuegos es un tema fuerte y delicado. Entonces no es como llegar a salir a tirarle a todo el mundo porque el que sale funado es uno. Entonces, no. Realmente es como cuando dan el papayazo los que son muy soberbios, ahí es donde entra el caster a hacer el comentario.
0: Ahora sí, pregunte.
1: ¿Qué era lo que iba a preguntar? ¿Está conectado conmigo?
2: La liga.
1: No, pues ya hemos hablado en otra oportunidad también con Matanga sobre algo que está sucediendo aquí en Bogotá, bueno, que inició en Bogotá y que esto pues ya está dando una gira nacional, digámoslo así, y que vale muchísimo la pena resaltarlo y que nos gusta hacerlo aquí desde Zona Gamer, y es una liga universitaria de videojuegos, la LUF. La LUF en sus siglas de Liga Universitaria de Videojuegos. Contémosle aquí a los oyentes de Zona Gamer, bueno, esta liga, ¿en qué consiste esto? ¿Cómo nació? ¿Hasta dónde hemos llegado? ¿Ya cuántas ciudades?
2: Bueno, básicamente esto nació un proyecto de... La idea es de Javier Jaramillo, el gerente de SoGG, que es como la persona que lidera el equipo de trabajo, que nos dijo, venga, ¿y por qué no hacemos una liga donde se enfrenten todos los pelados de universidades y logramos que las universidades tengan su propia liga de videojuegos? Ellos tienen, pues, tienen Ascun, tienen OUN, tienen muchas ligas donde se enfrentan deportivamente, pero ya como estamos hablando de que los esports están convirtiendo en un deporte oficial, hagamos algo para que las ligas tengan su propio enfrentamiento en videojuegos. Y veamos cuáles son los juegos ganadores que nos pueden llevar a sacar talentos de estas personas que están en ese proceso de formación. Entonces sale la iniciativa, empezamos con esta idea de la Liga Universitaria de Videojuegos, se crea el nombre, no sé qué es, lanzamos la LUP y empezamos a tocar puertas en diferentes universidades. Este proyecto nace en 2025, en el primer semestre tenemos una convocatoria de 16 universidades para iniciar, un éxito total en Bogotá, tanto éxito fue que en Medellín se enteraron y nos dijeron, venga para acá,
1: venga, que están
2: traiga esa
1: allá,
2: vaina que eso en Bogotá pegó muy duro y queremos hacerlo también. Entonces en el segundo semestre del 2025 se llega a 32 universidades a nivel de Bogotá y 12 universidades a nivel de Medellín. Este año, este 2026, el proyecto sigue con mucho ruido, genera mucho ruido en universidades, llegamos a las 32 universidades de Bogotá otra vez y nos vamos con impacto en Medellín y en Cali. Y la idea es que este 2026, tanto primero y segundo semestre, logremos impactar 100 universidades con finales en eventos tan importantes como Comic-Con y SOFA.
1: Excelente. ¿Y esto viene organizado desde el Movistar Game Club o viene, digamos, en conjunto con las universidades o quién lidera toda esta vuelta?
0: ¿O es un negocio de Matanga?
1: El futuro de Matanga Game Arena.
2: Es una idea de como les dije a Javier Jaramillo, que en conjunto con marcas, no sé si las puedo decir, se puede decir
1: marcas. Sí, aquí haga lo que quiera.
0: Igual van a pautar aquí.
2: Tenemos un gran apoyo de marcas como Logitech, tenemos a Ginomen este año, que a Ginomen es, o sea, el complemento Ginomen, perfecto. Y no estoy haciendo pauta. No estoy haciendo pauta, se los juro que es porque es una vaina que uno está echando Valorant o Fifita y tiene su instantánea al lado.
0: Eso resuelve.
2: Exacto, entonces a Ginomen, Javier Jaramillo logró contactar con ellos y les dijo, les tengo el plan perfecto. ¿Vea? Tenemos liga universitaria, tenemos ruta por todas las universidades de Bogotá. Camine con nosotros, se montaron, ha sido increíble porque la aceptación por parte de los pelados, o sea,
0: claro,
2: que tú llegues a una universidad después de clase y que te tengan una sopita preparada,
0: sí,
2: o sea, por favor.
1: Qué sabroso.
2: Y aparte estamos promoviendo algo muy interesante con la marca, entonces se está haciendo algo muy bonito. Más allá de ir a visitarlos, más allá de la LUP, lo que estamos haciendo es creando ecosistema, porque digamos, decías algo muy importante y es que no solo es saber jugar.
0: Claro.
2: Hay un ecosistema y un organigrama completo de una cantidad de cargos que se ha generado en el mundo de los videojuegos, que es lo que queremos hacer, que los universitarios sepan que esas carreras que están terminando, que están empezando o de las cuales se enamoraron, en un futuro pueden llegar a ser parte y de un apoyo grande para este ecosistema. Entonces, las personas que estudian en todo el tema multimedia pueden llegar a hacer todo el tema de producción, el detrás de cámaras, escena, casters, hosts, yeah, players, staff, administradores, hasta dueños de un equipo, que en el futuro pueden llegar a participar en este ecosistema y también lucrarse, porque definitivamente es un trabajo.
0: Venga, pero entonces yo quiero entender la vuelta. ¿Ustedes van universidad a universidad? ¿Todo el torneo es así o hay, digamos, fases del torneo que son virtuales, se conectan, ya solo las finales?
1: Como la clasificatoria,
0: ¿sí? ¿Cómo,
1: sí,
0: cómo es el paso a paso ahí, digamos, logísticamente?
2: Vale, lo primero que se hace obviamente es el impacto a universidades, se hace la convocatoria para que se abren tantos cupos. Antes nos tocaba ir a golpear puertas, ahora las universidades nos golpean la puerta y nos dicen queremos estar. Bien. Entonces abrimos tantos cupos y decimos tenemos... Este semestre tenemos tantos cupos, apenas nos confirmen tantas universidades, comenzamos las reuniones con los líderes de cada una de las universidades. Esa es la primera etapa. La segunda etapa es la gira. Empezamos a ir punto a punto a cada una de las universidades y llevamos una arena de videojuegos, llevamos una arena de Valorant y una arena de eFootball para que los pelados conozcan la tecnología, vean los equipos, porque tenemos equipos de punta, y disfruten de un espacio de una tarde gamer. ¿Qué hacen ahí? Hacen la inscripción de los equipos para representar a sus universidades. Ahí no se juega el torneo.
0: Okay.
2: Ahí lo único que estamos haciendo es hacer la gira de, oiga, la LUP está activa, inscríbase y represente a su universidad. Una vez esté terminando, más o menos unos días antes de terminar la gira, comienza el enfrentamiento virtual, que es el enfrentamiento entre universidades. Cuando salen muchos equipos de una sola universidad, se enfrentan entre ellos para definir a dos líderes que van a representar su universidad frente a las otras universidades. Entonces, primero se hace el filtro entre los equipos de cada universidad, después pasan a jugar el virtual entre universidades y el gran presencial se juega desde cuartos de final con las universidades que han llegado hasta allá y la final, el que gana, y es el que representa.
1: ¿Y esos cuartos dónde se juegan? Ya que son presenciales, ¿dónde se...?
2: Estamos en proceso de realizarle esta primera etapa en Comic-Con y el segundo semestre se realiza normalmente en SOFA.
1: Ok, vea.
2: Y tener una tarima ya, escenario repleto de gente y obviamente también casteado. El equipo de nuestro equipo cuenta con más personas que son casters y conmigo, que también hago mi labor de caster ahí de la final de la Loop. Entonces eso es un show tremendo, porque en pleno Comic Con, con toda esa gente que ustedes saben que va a este evento y se animan y escuchan, y que el narrador está ahí haciendo el show, se acercan. Y entonces es muy bonito porque los pelados simplemente estaban ahí en su universidad, se inscribieron, representaron a la universidad y terminaron en una tarima en Comic Con, viéndolo un montón de gente jugar.
0: Qué chévere. Y próximamente bacano. Zona Gamer allá en la final, imagínense.
1: ¡Hombre! Sí, podcast oficial de la Luz.
2: Pero bienvenidos.
0: Allá
1: podcast de la Luz.
0: Trabajando. ¿Qué se ganan?
2: Cada semestre han sido premios diferentes, dependiendo de los sponsors que hemos tenido. La primera Loop tuvo un premio en efectivo, la segunda Loop tuvo un premio en sillas gamers y pantallas de una marca sponsor, y este año tuvimos la oportunidad ya de hacer el combo completo con periféricos de alta gama, que son audífonos, teclado y mouse, todo para que monten su setup.
0: Chévere.
1: Súper.
0: Matanga, pues muchas gracias por pasarse por aquí. ¿Algo más que quiera decir?
2: Algo muy cortico, sé que el tiempo es oro,
1: gracias.
2: Pero básicamente quería decirles a si llegas a una persona que es amante de los videojuegos, que le haga, que le meta de cabeza que esta vaina es un proyecto muy bonito que está llegando a Latinoamérica, que en otros lados está muy desarrollado, pero que en Latinoamérica también está empezando a pegar muy fuerte, y que esto ya es una profesión,
0: sí.
2: Que hemos tenido la oportunidad de llegar hasta Arabia Saudita representando a la selección Colombia. Hasta este punto. Entonces el día de mañana, bien, el pelado soñador que escuche esto, que no se rinda y que le demuestre a los papás que esto ya no es perder el tiempo, sino que esto ya también es una carrera.
0: Sí, de acuerdo. ¿Usted como si quiera añadir?
1: No, que vamos a jugar, vamos al Movistar Arena.
2: Vamos a echar vivo.
1: Manifestando Zona Gamer, el próximo podcast oficial del Movistar Game Plus y su futuro en el CCG.
0: Bueno, nos vamos. 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pero bueno,
1: estamos al día,
0: muy bien. Jonathan, redes sociales.
1: Me encuentran en Instagram y en TikTok como @JNLocutor. Ahí estamos haciendo en vivitos, a ver si algún día llegamos a hacer casters así. Bien,
0: bien, chévere.
1: Matanga, subimos
0: quisiera
1: vivitos.
0: Quisiera escucharlo usted siendo caster.
1: Me gustaría intentarlo.
0: Sí, nárreme.
1: Pero énfasis en intentar.
0: Bien, dijo Matanga, no lo dejé intentar.
1: Él lo dijo, ¿no?
2: Exactamente.
0: ¿Qué es? ¿JN qué?
1: JN Locutor en TikTok y en Instagram, señoras y señores.
0: Bueno, y a mí me pueden encontrar en todas las redes sociales como Chris Radio DJ. ¡Chao!
1: ¡Chao!
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11: Un equipo internacional de zoólogos y biomecánicos ha documentado en las selvas tropicales de Queensland, en Australia, un comportamiento de caza jamás visto en el reino animal. Se trata de una nueva especie de arácnido nocturno a la que los investigadores han apodado cariñosamente la araña balista, en honor a la antigua catapulta de asedio romana. La criatura no se limita a tejer redes pasivas para esperar a que sus presas caigan en ese lugar. De otra forma, construye elaborados mecanismos de ingeniería elástica con su propia seda. Durante la noche, la pequeña araña instala entre 15 y 60 hilos de seda tensados en forma de cono, atados al suelo o a las hojas, utilizando feromonas para atraer a su presa favorita, que es la agresiva hormiga verde de los árboles. La araña espera a que el insecto muerda la estructura. Al hacerlo, la trampa se libera violentamente y sale disparada hacia arriba, catapultando a la hormiga a más de 30 centímetros de altura directa hacia la telaraña principal. El análisis biomecánico del disparo reveló cifras que dejaron perplejos a los físicos. El mecanismo de liberación genera una aceleración equivalente a unas 15 veces la fuerza G.
12: ¿Qué?
11: Que puede soportar un piloto de avión de combate. Imagínese usted, una telaraña.
12: Una telaraña.
11: Según los científicos, esta técnica tan extrema evolucionó como una estrategia de defensa, permitiendo a la araña capturar una a una de estas hormigas altamente peligrosas sin correr el riesgo de ser atacada por la colonia en el suelo. También hablamos de ciencia. También hablamos de ciencia. Aquí comienza Conectados FM.
12: Abrimos la ventana al mundo digital. Estaban escuchando a Javier Yules. Yo soy Andrea Cardona y esto es Conectados FM. Hablamos también de ciencia, de tecnología.
11: ¿Te imagina una cosa que tenga la fuerza de 15G, 15 gravedades?
12: No, increíble. Y es pues una que telaraña. Uno ve una telaraña normal, pero mire todo el trabajo que hay detrás de y lo que hacen estas arañas, ¿no?
11: Imagínese. Y claro, o sea, la... Esa es simplemente la primera trampa para enviarla a la otra telaraña. Y obviamente eso lo están utilizando los científicos, bueno, entre otras cosas también la industria armamentística, para diseñar algunos tipos de redes que puedan también, pues me imagino, enfrentar enemigos bastante peligrosos.
12: Bueno, ahí está entonces. También la tecnología, la ciencia se unen aquí en Conectados FM. Y comencemos hablando de noticias del mundo tech. ¿Usted se acuerda, Javi, que hace unos días, hace un par de episodios de Conectados FM, hablamos de la compañía Apple y de la compañía OpenAI?
11: Sí.
12: Que había un tema ahí legal bastante complejo porque muchos trabajadores de la marca o de la empresa de Apple se han ido a OpenAI a trabajar. Incluso ellos han tenido alianzas con la IA. Pues en ese momento se habló de un alto funcionario, digámoslo así, de un trabajador de alto rango de Apple, que se fue como con unos secreticos de la compañía para OpenAI, que se llevó un computador con información muy privada. Ahora, ¿de qué se está hablando? Que siguen las acusaciones y Apple todavía está acusando a más ex empleados que ahora están en la compañía de ChatGPT, podríamos decirlo así, pues por compartir secretos que son de la compañía. Se está hablando que se entrega un informe ya judicial en donde quieren impedir, o lo que quieren hacer es poder tener una orden judicial para evitar que se desarrollen productos o dispositivos basados en la tecnología de Apple. Eso es grave. Porque,
11: es espionaje corporativo.
12: Porque además,
11: ¿no?
12: Pues siempre lo hemos dicho y la vez pasada también lo dijimos, Apple es una de las compañías como más herméticas o blindadas en cuanto sí. a su comunicación y en cuanto a los desarrollos que hacen, ¿no? Eso siempre ha sido como una un secreto, ¿no? Y ahora, pues, con este tipo de noticias, pues, están en esa problemática, quieren solicitar esta orden judicial, y la empresa también sabe cuáles son los empleados que ahora están dando esta información. Son 11 en total, ¿se imagina? Deben ser de diferentes sectores, pues, están involucrados en esta investigación, pues, para poder frenar que los secretos que tiene Apple lleguen a compañías como OpenAI.
13: Impresionante, claro, algo de espionaje corporativo también tiene la trama, ¿no?
12: Eso ya después, yo ya vi una serie por ahí. ¿Se imagina una serie de
13: esto? Me imagino, claro.
12: Deben crear una serie porque, pues, son grandes empresas las dos como tal, y, pues, en este caso, información confidencial de productos nuevos que vienen, y se han pronunciado de lado y lado también sobre esta investigación y también la demanda que ya tiene OpenAI directamente desde Apple. Eso con Apple, Javi. Pero hablemos de otras noticias que son un poco más, digámoslo así, entretenidas, y tiene que ver con una plataforma de streaming. ¿Usuario de HBO Max?
13: Sí, sí, sí. Recuerdo eso que antes se llamaba, bueno, HBO, luego Max.
12: Después
13: luego
12: Max. ¿Sabes? Sí, y volvimos y bueno, ahí está sí, todo. Sí. Y siempre estamos haciendo recomendados de este tipo de plataformas. Pues ellos están usando nuevas tácticas, digámoslo así, para poder llegarle a otros públicos, para poder que la gente vea los contenidos que hay en la plataforma, y está creando los shorts como al estilo TikTok. Para que la gente pueda entender un poco más los contenidos o puedan llegar a los contenidos que tienen en la plataforma. Entonces van a hacer estos formatos verticales como los que vemos en Instagram y en TikTok también, y muestran escenas icónicas o memorables o fragmentos de trailers de alguna producción que vayan a lanzar o algún clásico que también tengan en la plataforma, para poder generar como más dinámica interacción con el usuario final, en este caso a través de ese tipo de formatos que son tan llamativos porque son cortos y al grano, ¿no, Javi?
13: Sí, sí, sí, claro, y además casi siempre tienen el pedazo que a uno más le interesa, ¿no?
12: Claro.
13: O que genera más expectativa aún. Vea, pues, ¿y va a ser, o sea, la van a poner allí mismo en la plataforma?
12: Sí, esa es la plataforma, por ahora la están probando en los Estados Unidos, para que además usted pueda disfrutarlo desde su celular. Entonces, las pruebas que están haciendo ahorita lo están haciendo en los dispositivos iOS, como el que usted tiene, en los Estados Unidos, los están probando, y la idea es expandir también a los dispositivos Android y otros mercados en el futuro. Usted sabe que siempre todas estas nuevas iniciativas las prueban en ciertos lugares a ver si funciona, si la gente les llama la atención, y además también anunciaron que van a lanzar una nueva herramienta que se llama Ask HBO Max. Ask de preguntar, uh-huh, en inglés.
13: Sí.
12: ¿Para qué es esto? Es una herramienta conversacional, pero para los usuarios de Android, este en particular, para preguntarle ciertos contenidos o información que tengan en la plataforma. Entonces, es como un asistente virtual. Entonces, quiero ver, hablando con la IA, quiero ver una producción que sea de pronto más light, que sea de los años 90 para acá, y ese tipo de herramienta le va a dar la información que usted quiere a través de esa plataforma.
13: Cada vez más cercano, entonces, más cerca, bueno, a los gustos de la gente, ¿no?
12: Exacto. Ahorita, pues, están haciendo pruebas, está disponible para algunas personas en los Estados Unidos que están haciendo estas pruebas, y la idea es que esto pueda estar en la aplicación directa, que usted pueda disfrutar este tipo de contenidos verticales, y en el caso de la gente que tiene dispositivos Android, pues, más adelante poder usar esta herramienta que se llama Ask HBO Max, para poder también tener como una interacción más cercana con la plataforma. Bueno, ahí están haciendo los cambios.
13: Claro.
12: Lo único que sí, que no vuelvan a cambiar de nombre.
13: No. ¿Quién sabe? Sí, ¿cómo sería? ¿Por qué se tomó esa decisión? Pero, digamos, está primero en Estados Unidos y se prevé que llegue rápido.
12: Sí, algunas personas lo están probando.
13: Ya
12: esperemos que llegue también, y ellos dicen que se va a expandir a otros lugares dependiendo también de la recepción y cómo la gente interactúa en la plataforma. Y nos vamos con música, Javi.
13: Vámonos con música, Andrea.

0: Ay, hoy le traje a John Legend. A mí me encanta John Legend. Eso ha sido como el sex symbol también a nivel mundial.
1: ¿Ah, sí?
0: Un gran, sí. Ahí siempre hacen ese ranking de quién es el hombre más sexy del mundo. Uh-huh. Él ha estado ahí.
1: Vea, pues.
0: Es un gran artista, cantante, John Legend. Y se está hablando de este artista porque va a salir una producción que me llamó mucho la atención. No sé si usted ha ido o ha escuchado hablar de Miriam Makeba.
1: No, André, no me suena.
0: Si no ha escuchado a esta mujer, tiene que buscarla en redes porque ella es una de las voces de la música más importantes de la historia. De hecho, estos rankings que hace la revista Rolling Stone, siempre está ella. Ella es una mujer, una cantante de Sudáfrica que además fue activista de los derechos humanos. Por eso se volvió tan popular y fue también como la inspiración de muchas artistas en el mundo de la música. Ella luchó contra el racismo, todo lo que estaba pasando, esa problemática social en Sudáfrica en su momento, y pues se volvió también un ícono de la música. ¿Por qué le estoy hablando de ella? Porque es que van a sacar una producción que se llama The Road Home, que va a hablar de la historia de estos tipos de artistas que han trabajado por los derechos humanos. ¿Y por qué está John Legend? Porque John Legend va a pasar del mundo de la música a la actuación y va a estar en esta producción. Va a darle vida a un personaje muy importante que se llama Harry Belafonte. Es un, digámoslo así, un compositor, también como un productor musical, que hace parte de la historia de esta producción para contar cómo fue la vida de Mama África, así llamaban a Miriam Makeba. Tiene que buscar más que nada ese tipo de canciones que son muy importantes del mundo de la música y que son bases musicales para muchos artistas actualmente. Entonces cuenta la historia de Hugh Masakela y Miriam Makeba. ¿Sí? Muestran su gira con Paul Simon en esa época de toda la segregación racial en Sudáfrica.
1: La apartheid,
0: y cómo ellos, exactamente, y cómo ellos lograron desde la música también apoyar y ser activistas. Entonces es una producción que va a salir muy pronto y John Legend pues va a estar en la cabeza también de esta producción con la actuación.
1: Buscando ahí después de que usted me dijo, y claro, ya falleció Miriam Makeba de un paro cardíaco el 10 de noviembre de 2008 en Italia, tras dar un concierto contra el racismo y la mafia, conocido como Mama África.
0: Tiene que escuchar la música. Por ejemplo, busque Más que Nada y también el Pata Pata.
1: Voy a buscarlo.
0: Busque la canción Pata Pata de Miriam Makeba y se va a dar cuenta que pues viene de esta artista que ahora pues van a hacer una producción para contar su historia y pues también va a estar John Legend en esta producción.
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0: Sigamos hablando de inteligencia artificial, Javi, y de la industria, en este caso de las empresas en el país.
1: Sí, André, y es que lo hemos hablado muchas veces de cómo ya se está implementando en varios sectores económicos la inteligencia artificial en Colombia, pero en algunos, incluso los jefes no saben que sus empleados están trabajando con inteligencia artificial.
0: Sí.
1: Y en otros casos realmente no se sabe si la industria en Colombia está preparada de manera completa para poder recibir la inteligencia artificial en sus procesos. Entonces resulta ser que en una alianza con el Ministerio de Ciencia, Tecnología e Innovación, el CESA desarrolló un AI Management Index, que es básicamente una herramienta que permite a las empresas conocer qué tan preparadas están para integrar la inteligencia artificial en su estrategia y así también conocer pues qué capacidades tienen, qué debilidades tienen y qué fortalezas con las que cuentan. Este instrumento lo que hace es evaluar 8 dimensiones y 32 subcategorías. Básicamente lo que hacen es preguntarles tanto a los que pues manejan el recurso humano y también a aquellos que están en términos de la tecnología como tal, qué herramientas desarrollan frente al liderazgo, a la innovación, a la gobernanza, a la productividad, a la sostenibilidad y la experiencia con las personas. Entonces, con estos indicadores, lo que se hace es básicamente entender si realmente una empresa está preparada para poder tener a la inteligencia artificial como un mecanismo que aporte a los procesos o definitivamente todavía falta pues mucho, ¿no? Y eso evidentemente también pues da la posibilidad de encontrar un verdadero panorama de cómo está Colombia en el tema empresarial y relacionado con la inteligencia artificial. Rodrigo Zárate es un profesor del CESA y es investigador principal de este proyecto en alianza con el Ministerio de Ciencias y nos explica básicamente cómo está funcionando, cómo se creó el proyecto y pues en este momento cómo las empresas están desarrollando ya todo este mecanismo para encontrar el panorama o una especie como de como de planteamiento inicial, ¿no? Como decir, bueno, estamos
0: como la
1: aquí,
0: base, ¿no?
1: Es más o menos una intención de entender cómo están preparadas para la inteligencia artificial.
3: El instrumento contiene 30 preguntas y 8 variables, 6 variables que fueron identificadas a través de, pues, de la investigación realizada, y dos adicionales que fueron puestas allí por el CESA, que son el liderazgo y la sostenibilidad. Las otras seis variables son, primero, la naturaleza de la interacción entre el humano y la inteligencia artificial. ¿Qué tanto se involucra el humano? ¿Cómo es esa interacción? ¿Y qué tanto o con qué frecuencia se relaciona el humano con la inteligencia artificial? Segunda variable, la productividad y la eficiencia, que es la digitalización de los procesos, la información para decisiones, qué tanto está aprovechando el humano para tomar decisiones con la información que le ofrezca la IA. La tercera es la experiencia y la aceptación. También qué experiencia ha tenido el humano con la inteligencia artificial, qué tanto confía o qué tanta confianza hay en la inteligencia artificial. Y otras variables. La cuarta es el impacto en el rol del trabajador. Si se cambian, si hay cambios en las responsabilidades del trabajador, si hay desarrollo o se han desarrollado nuevas habilidades debido a la IA y la adaptabilidad del humano frente a la inteligencia artificial. La quinta, que es la gobernanza y la ética, que creo que es una de las que está más en furor en este momento, que es la transparencia y la responsabilidad, el cumplimiento ético en el uso de la inteligencia artificial, la autonomía y el bienestar del ser humano frente a la inteligencia artificial, qué tanto impacto tiene la inteligencia artificial en el ser humano, etcétera. La sexta es

0: Este proyecto fue financiado con recursos del Fondo Nacional de Financiamiento para la Ciencia, la Tecnología y la Innovación Francisco José de Caldas. Son varias instancias, el Ministerio, está este fondo también que desarrolla y apoya este tipo de herramientas y de propuestas, y también pues el CESA, ¿no? Que es una institución claro. educativa. Y lo que busca entonces es encontrar ese panorama para entender si en Colombia las empresas están listas para la inteligencia artificial o todavía falta mucho, y qué es lo que falta para poder entonces pues apalancar todo ese proceso, y cuando ya esté la IA en términos de o lo hacen o no lo hacen, entonces saber qué es lo que hace falta y cuáles son las fortalezas para las empresas en Colombia.
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2: Y hablemos de tecnología en el sector de la aviación. Y vamos a hablar de la compañía LATAM, porque ellos están implementando tecnologías, inteligencias artificiales y demás para el desarrollo tanto interno como los servicios que se le ofrecen a esos usuarios finales. Y aquí estamos con Juliana Ríos, que es la directora de información y digitalización de LATAM Airlines. Y bueno, la saludamos aquí en los micrófonos de la FM y quería comenzar además preguntándole cuáles han sido esos retos más importantes que ha tenido la compañía, cuando sabemos que la compañía hace parte de un sector bastante tradicional como lo es el de la aviación. En este caso, ¿cuál es el reto que han tenido ustedes más grande desde LATAM?
3: Sí, gracias por la conversación acá, por la charla. Yo, la verdad es que lo que sí para mí era importante desde el inicio era encontrar una manera, encontrar un espacio para que la agenda digital tuviera un rol estratégico en cómo queremos operar el negocio de la aerolínea. Como tú decías, hoy en día tenemos pasajeros, tenemos clientes que viven una realidad digital que ha cambiado mucho, no por nuestra industria efectivamente va un poco más por detrás, digamos, es un poco más lenta, pero por otras experiencias que ha tenido, desde experiencias financieras, o sea, experiencias mismo con el comercio electrónico, lo que sea, pero ha tenido experiencia, ha vivido una experiencia. Y eso pasa a ser la referencia de la experiencia que uno quiere tener digitalmente. No es que tú te comparas más con un otro de tu propia industria, pero tú empiezas a vivir una realidad donde la gente tiene una expectativa de cómo las cosas tienen que funcionar, de que tienen que resultar, de que la anticipación pasa a ser algo esperado. Lo que antes era un diferencial, hoy en día, tú esperas que te anticipe, tú esperas que te avisen, tú esperas que te cuenten. Entonces, desde ahí que hemos partido nuestra historia, la conversa de transformación de LATAM, decidimos partir justo por el pasajero, justo por esa experiencia del pasajero, partiendo de una lógica de decir cómo damos autonomía a ese pasajero, cómo hacemos que el pasajero tenga control de su viaje, tenga control de esa experiencia. Y esa ha sido la base de nuestra lógica, ¿no? Que es la aerolínea en su bolsillo. Esa ha sido la base de la estrategia. Y desde ahí nos reorganizamos equipos del lado de negocio, incluyendo la tecnología. Entonces no es decir que simplemente tomamos la gente de IT y la pusimos cerca y en el día a día con la gente que antes definía los procesos, pero es también desde repensar cómo deberíamos organizar como un todo en LATAM. Y esa organización, por ejemplo, en el caso de pasajero, nuestra organización, nuestro equipo se organiza por las etapas del pasajero. Ya no es más por función como era en un pasado. Entonces eliminamos los silos, por así decir, y decimos, pucha, tiene un momento que el pasajero está eligiendo para dónde va a volar. Tiene otro momento que ya sabe, que ya tiene las fechas que empieza a buscar. Ya decidiu, já quer comprar, quer emitir. Pronto, agora já tem sua compra realizada, já tem uma viagem confirmada. Como agrego a essa viagem? Como trago mais elementos para ajudar que o cliente tenha tudo, toda a solução de viagem em sua mão e que a LATAM lhe pode apoiar nisso? Pode ser um local como um marketplace. Essa é um pouco a aspiração que temos. E aí chega o momento de voar, como hacemos para que o cliente tenha autonomia, que ele possa fazer suas eleições, que esteja informado. Então, isso, toda essa construção por detrás, todo lo que necesita por detrás es una transformación muy grande, porque tú tienes que tener primero una inversión grande en tecnología para tener la data disponible, para tener los sistemas preparados para que esos equipos puedan trabajar de manera más independiente y que los procesos de desarrollo no sean tan largos como eran en el pasado. Entonces, hoy en día esos equipos son capaces de a cada 2 semanas hacer nuevas subidas a producción, hacer nuevas, implementar cambios a la experiencia del cliente. Entonces, todos los equipos tienen, entonces cuando tú lo miras, las novedades son continuas, son constantes y son pequeñas. En la verdad, lo que vamos haciendo es generando mejoras todos los días.
2: No, y se nota, y se nota mucho, Juliana, porque soy usuaria claramente de LATAM, y ver cómo ese proceso de acompañamiento, que compras incluso un tiquete y en menos de nada ya tienes en WhatsApp toda la información y lo que tienes que pues tener en cuenta a la hora del viaje. Pero veo también es como esa implementación de la inteligencia artificial.

0: Obviamente es un tema que hemos estado hablando últimamente y que he estado haciendo seguimiento de verdad detallado a la TAM de cómo lo han implementado en ciertos aspectos, incluso de cómo tener un equilibrio y usar la inteligencia artificial, pero también está el talento humano, que creo que eso es súper importante y ustedes han trabajado mucho en eso, en implementar la IA o la tecnología, pero también tener ese talento humano detrás de que incluso pues le va a ayudar al usuario final.
1: La IA pasa a ser parte de la manera como operamos en la compañía. Pasa a ser parte, pasa a ser una herramienta adicional, sin sacar de ninguna manera el papel del humano. Entonces, hoy en día sabemos que la IA puede ejecutar tareas, pero la tenemos que mirar como una extensión del humano. Tenemos que casi que identificarla como un empleado electrónico, ¿no? Que va a ejecutar cosas, pero que como en toda tarea de la organización, siempre hay una supervisión. Entonces, esa es la manera como estamos mirando, es como la tecnología potenciando las personas, ejecutando tareas, potenciando el humano. Así lo estamos mirando. Y hemos decidido desde el inicio descentralizar el acceso a esa tecnología. Hoy en día, todos los empleados de la OTAN tienen acceso a inteligencia artificial. Pueden crear sus agentes, pueden mejorar sus tareas y lo que hacen hoy en día, pueden crear sus propias soluciones. Isso todo dentro de um contexto e uma lógica que também chamamos de cidadão desenvolvedor, onde todos podem, efetivamente, dentro do contexto em que operam, ter melhor acesso à tecnologia para criar soluções. Então, se temos uma agenda corporativa, sim. Temos uma agenda de sistemas e processos mais estabelecidos, sim. Mas somos 44 mil pessoas. Então, a graça que estamos vendo justamente é a graça da lógica de centralizar. Em relação ao uso de inteligência artificial em processos mais estruturais da companhia, aí lo estamos fazendo sempre com muito cuidado. Tomamos o cuidado desde o início de não apurarnos e querer poder sair a dizer que estamos usando inteligência artificial. Não temos essa ansiedade. Lo hemos adoptado, lo hemos usado a tecnologia de uma maneira consciente. Pero lo temos que fazer sendo capazes de manejar tecnologia no dia a dia de maneira descentralizada na companhia.
0: E o tema de la seguridad é importante também, Juliana. Que hay mucha información. La data actualmente es la mina de oro, lo más preciado y lo más cuidado, podría decirse así, y ustedes manejan toda esta información. ¿Cómo ha sido también esos retos en temas de seguridad o ciberseguridad, si estamos hablando en entornos digitales, de cara al desarrollo, obviamente, el detrás de la mecánica de la compañía, pero también de los datos y de la información, que es la seguridad que se le da también a los usuarios?
1: Mira, seguridad, como yo te decía antes, ¿no? É sem dúvida o intransável de LATAM. E hoje em dia, consideramos a segurança digital ao mesmo nível da segurança física dos aviões. Assim, a esse nível, lo estamos poniendo. Então, temos rigor imenso em temas de segurança. É uma das áreas da companhia que mais hemos invertido. Temos parcerias com os melhores do mundo em como prepararnos, como ajudarnos, como fazer com que nossa data não sofra nenhum tipo de filtração, por exemplo. E ao interior, também, muito cuidado e rigor com regras e com processos inspirados ou amparados por as regulamentações dos distintos países em como cuidar dessa data, como garantizar que o cliente, que não vamos fazer uso de uma informação que o cliente não queira que tenhamos acesso. Então, agora estamos implementando cada vez mais atualização em nossos processos de consentimento, por exemplo. E a outra questão também é que, como todas as indústrias, temos um tema temos que cuidar de lo mal uso y de los malos accesos, de los intentos de ataque, todo eso. Entonces, es una agenda activa.
0: Juliana, muchísimas gracias por estar en los micrófonos de la FM.
1: Muchas gracias a ti por la invitación, fue un gusto.
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0: Y nos vamos con recomendados en plataformas de streaming, Javi.
3: André, pues le cuento que yo volví a uno porque después fue que me di cuenta que ya, no era que lo hubiese visto, sino que pasé por ahí en algún momento y dije, oiga, sería bueno verme este, es un documental, es una serie documental que, más bien es una serie, pero lo que hace es buscar encontrar la forma en la que nosotros, desde el punto de vista de la evolución, estamos aquí. Cómo Se llama Nuestro Universo.
0: Ah, Our tremendo, Universe. Esos documentales.
3: Y es una serie de 6 capítulos, es una miniserie.
0: ¿Miniserie como documental?
3: Sí, pues digamos que muestra, es decir, más o menos como un National Geographic, más okay. o menos, algo así. Pero entonces la particularidad es que muestra desde el punto de el nacimiento de nuestro universo. Estamos hablando de 13,000 millones de años.
0: Sí.
3: Y claro, entonces le encuentran a uno ese tipo de cosas y uno dice, oiga, pero es que, claro, nosotros realmente en ese calendario del universo estamos en la última partecita y muy pequeña. Y somos los seres humanos, ¿no? Y la raza, pues, humana y también los animales.
0: Y creemos que somos todo en el universo.
3: Y todo lo que ha pasado. O sea, 13,000 millones de años. Y uno dice, no, pues nosotros somos, no, realmente somos la última parte de ese calendario. Entonces lo cuentan de una forma, además porque quien narra ese documental es Morgan Freeman.
0: No, pues es que con esa voz ya con me eso, he visto ¿no? muchos documentales que él tiene la voz, o la voz off, y creo que lo impacta a uno y como que lo engancha en la historia. Creo que es muy buena la voz.
3: Desde el momento en el que nace el Sol, que es la estrella de nuestra galaxia, de la Vía Láctea, hasta como, por ejemplo, en el Serengeti, un guepardo caza a una a un ñu. Es decir, cómo las cosas se entrelazan desde el punto de vista de cómo el sol envía los rayos solares a las plantas de las que se alimentan los ñus y son cazados después por el guepardo. Es una cosa, entonces uno dice, pero ¿eso qué tiene que ver? Y realmente lo hilan de una forma que me pareció bastante interesante. Así que volví a este documental, a esta serie, miniserie, y me pareció muy interesante y es mi recomendado. Está en Netflix, es muy fácil de ver realmente, y la forma en la que está contado por Morgan Freeman, pues también tiene es interesante y una forma como de engancharlo a uno. Se llama Nuestro Universo y está en Netflix.
0: Buenísimo, buenísimo recomendado. Y llegamos al cierre de Conectados FM, Javi.
3: André, pero nos pueden encontrar en nuestras redes sociales, estamos como Conectados a Hiperdata, tanto en X como en Instagram y en Facebook. Y además también nos pueden ver, volver a los capítulos, repetirlos, los que les gustaron, los que de pronto tienen datos importantes que André entrega, pues ahí están. En la aplicación de RCN Radio nos encuentran en los podcasts exclusivos. Ahí estamos como Conectados FM.
0: Nosotros nos vamos, pero ustedes continúen con toda la programación de la FM. Chao.
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1: Muy, pero muy buenos días a todos ustedes, nuestros oyentes. Desde ya les estamos dando la bienvenida a la FM Contigo, un programa para hablar de salud mental, ocupacional, salud física y bienestar emocional. Programa que hacemos con la Fundación Santa Fe de Bogotá. Hoy vamos a hablar de un tema bien importante, del infarto agudo del miocardio, o lo que coloquialmente conocemos como el infarto al corazón, que ocurre cuando se bloquea el flujo sanguíneo hacia una parte del músculo cardíaco, impidiendo que reciba oxígeno. Esto, sin lugar a dudas, es una urgencia médica. Con los profesionales de la Fundación Santa Fe de Bogotá, también vamos a hablar de ese síndrome del corazón roto. Sean bienvenidos.
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1: Muy bien, y para hablar de este tema tan, tan importante que hemos planteado para todos ustedes, nuestros oyentes, como decíamos al principio, el infarto agudo del miocardio, o lo que conocemos coloquialmente como el infarto al corazón, tenemos el gusto de saludar al doctor Juan Francisco Figueroa. Él es especialista en medicina interna, es coordinador general del Centro de Cuidado de Infarto Agudo del Miocardio de la Fundación Santa Fe de Bogotá. Doctor Juan Francisco Figueroa, muchísimas gracias por aceptar esta invitación y buenos días.
2: Muy buenos días, Enelda. Muchas gracias por la invitación.
1: Gracias a usted por hablar de este tema tan, tan importante hoy día en el mundo, en este mundo moderno del cual a veces hablamos tanto de infartos, pero no conocemos antecedentes, no sabemos cómo cuidarnos, no sabemos incluso de dónde proviene. Inicialmente, le pregunto a usted, ¿qué es un infarto agudo del miocardio y por qué ocurre?
2: Sí, Yanelda, pues el infarto agudo del miocardio es la primera causa de muerte en el mundo. Ocurre por la obstrucción de una arteria del corazón. El corazón necesita oxígeno todo el tiempo porque él está trabajando absolutamente todo el tiempo. Y cuando se obstruye por colesterol, generalmente se interrumpe el flujo de sangre. Entonces ese músculo del corazón va a sufrir. Y si no hacemos nada para llevarle nuevamente oxígeno, van a morir esas células del corazón. Entonces esto es lo que genera el infarto, se pierde fuerza en el corazón, incluso la persona puede morir si no consulta rápidamente.
1: ¿Cuáles son los síntomas más comunes que debemos tener en cuenta, que debemos sentir, que debemos escuchar para saber si quizá estamos produciendo un infarto?
2: Claro que sí. Tener clarísimo que cuando tenemos un dolor en el pecho, en el centro del pecho especialmente, como un apretón, una presión que se mueve hacia los brazos, hacia la mandíbula o hacia el cuello, debemos consultar inmediatamente porque se puede tratar de un infarto. Algunas personas pueden sentir dificultad para respirar, náuseas, mareo o sensación de hormigueo en la cara o en el cuello como síntomas asociados. Pero siempre que se presente un dolor en el pecho, deberíamos consultar rápidamente a un servicio de urgencias. Muchas veces perdemos tiempo y perdemos corazón y el riesgo de complicaciones y muerte aumenta por cada minuto que esperamos en casa.
1: Claro, además porque existe la creencia, y no sé si es así, doctor, que un infarto al corazón por lo general es fulminante, ¿no? Que si uno pierde tiempo en llegar, hasta ahí llegó, o hay algún tiempito de espera muchas veces, si hacemos algo en casa o mientras vamos en el vehículo, en fin, como para tratar de llegar un poquito menos complicado al hospital.
2: Claro, muchas de las personas piensan que todos los infartos van a ser fulminantes, y en realidad solamente 5 de cada 100 personas van a tener muerte súbita cuando debuta el infarto. En la mayoría de los casos hay tiempo, pero es importante que si la arteria está completamente obstruida, generalmente por una placa de colesterol y agregado un coágulo de sangre, si logramos abrir esa arteria en las primeras 3 horas, ya sea con medicamento o mediante un stent a través de cateterismo, podemos recuperar ese músculo. Entonces es fundamental la consulta rápida. Si es posible en un centro de atención grande, de cuarto nivel, donde me puedan hacer un cateterismo, genial. Si estoy apartado en una zona rural, también debo consultar porque hay algunos medicamentos que me pueden ayudar y me pueden dar tiempo.
1: Claro. Bueno, ¿por qué se tapan las arterias? Hay que preocupada.
2: Sí, señora. Sí. Claro que sí. Pues mira, Los principales factores de riesgo son muy conocidos y lo más importante es que son completamente evitables y modificables. Tenemos el tabaquismo como un factor importante, la diabetes o azúcar elevado en sangre, que también es fundamental, la hipertensión arterial, que es un enemigo silencioso y no siempre genera síntomas, y muy importante en este caso los niveles de colesterol elevados en sangre. Aquí hay un componente genético y de alimentación. Entonces, el mensaje principal es que la mayoría de los infartos son prevenibles con unos buenos hábitos, con un buen control, conociendo nuestros números de presión arterial, de colesterol, de azúcar en sangre, podemos intervenir a tiempo y prevenir una catástrofe.
1: Todas estas afectaciones que usted acaba de nombrar, bueno, el tabaquismo, la gente arranca a fumar a veces desde joven, doctor. Viene el tema de la diabetes, la hipertensión, los niveles de colesterol, por lo general, son los adultos más adultos que arrancan a hacerse todos estos exámenes de 40, 50 años para adelante y es ahí donde empiezan a detectar estos problemas. Y dice uno, eso le dio un infarto al corazón porque no se cuidó. Pero estamos viendo, doctor, mucho joven con problemas de corazón, con problemas de infarto, con todas estas afectaciones. ¿Por qué?
2: Así es, así es. Tenemos más o menos un 10% de pacientes con infarto que tienen menos de 45, incluso menos de 40 años. Pensaríamos que los factores de riesgo, las causas son distintas, tal vez utilización de drogas, pero no, realmente los factores de riesgo son los mismos. Somos los jóvenes con malos hábitos los que estamos teniendo más infartos, es decir, el vapeo, el cigarrillo, la obesidad, el sedentarismo, más pantallas, menos actividad física, lo que genera estos problemas. Y una recomendación importante es que si yo nunca he hecho actividad física y quiero empezarla, ahora que tenemos una moda respecto a estar atléticos y fitness, pues deberíamos hacer un chequeo previo, especialmente si yo tengo menos de 40 años o antecedentes familiares, revisar con mi médico que todo esté en orden y que yo pueda entrenar de manera segura.
1: O sea, doctor, la actividad física influye en un alto grado para poder prevenir problemas de infarto, problemas en las arterias, que el colesterol, que se taponan, en fin, teniendo como esa actividad permanente?
2: Absolutamente, porque yo puedo modificar la presión arterial, los niveles de grasas en sangre, del azúcar, y mejorar mi músculo y el metabolismo en general si tengo más actividad física. Entre más actividad física, tanto cardiovascular como ejercicio de fuerza, más protejo el corazón. Pero actividades tan sencillas como caminar, a partir de 4.000 pasos, ojalá 10.000 pasos al día, disminuyen el riesgo de infartos y en general de muerte.
1: Qué bueno. Para los oyentes que están llegando a esta hora a nuestra sintonía, estamos hablando de infarto agudo al miocardio o infarto al corazón, que es lo que se conoce comúnmente, y estamos conversando con el doctor Juan Francisco Figueroa, el coordinador general del Centro de Cuidado de Infarto del Miocardio de la Fundación Santa Fe de Bogotá. Ahora, estamos hablando de la importancia de la salud física, de la actividad física, escúcheme, para poder tener una mejor salud cardiovascular. Para aquellas personas que de pronto están ahora en casa, doctor, nos están oyendo, que tengan ya hayan una disminución en su movilidad, que tengan problemas para desplazarse y no puedan hacer actividad física, pero que los exámenes salieron con todo este poco de problemas, que diabetes, que hipertensión, que colesterol, que triglicéridos. Para ellos, doctores, ¿ustedes qué tienen? ¿Cuáles son las recomendaciones, tanto médicas como también a nivel de salud, quizá física, para poder mejorar estos niveles?
2: Claro que sí. Casi siempre encontramos una excusa para no hacer actividad física. Ajá. Tal vez no tenemos tiempo, tal vez hace mucho frío, es muy temprano, tengo dolor en las rodillas o hay alguna actividad adicional. En general, cualquier persona puede hacer algún grado de actividad física. Si una persona está muy limitada, no tiene buena movilidad, incluso puede hacer ejercicio sentado en una silla. Entonces, para cualquier persona podemos encontrar la estrategia. No es necesario una máquina sofisticada, no es necesario pagar una membresía en un gimnasio. Si yo estoy en mi casa, coloco mi teléfono, tengo unas bandas elásticas, puedo entrenar y hacer ejercicio de resistencia. Y este grado de intensidad del ejercicio en general es seguro para cualquier persona. Incluso los dolores articulares, cadera, rodilla, que es muy frecuente en nuestros adultos mayores, mejoran al fortalecer los grupos musculares asociados a esas articulaciones.
1: Claro, porque pueden aumentar su masa muscular y esto les genera más fuerza en sus articulaciones, así pueden también tener una mejor calidad de vida.
2: Así es. Y a mayor fuerza, por ejemplo, mayor fuerza del bíceps, mayor fuerza del tríceps, menor riesgo de infarto. Pero hay que recordar que empezamos a perder músculo después de los 35 años en promedio. Entonces, el consumo de buena proteína, especialmente de origen animal, y la actividad física de resistencia, por lo menos 3 veces a la semana, previene esa pérdida de músculo y también protege nuestros corazones.
1: Bueno, ahora, cuando usted dice, volvamos a cuáles son las principales causas para poder, quizá Dios no lo quiera, futuro, padecer de un infarto, que el tabaquismo, que la diabetes, todas estas enfermedades que usted me mencionó hace un momento, doctor, a nivel médico, ¿ustedes qué recomiendan? ¿Para qué? Para bajar todos estos niveles, ayudarse obviamente con la actividad física, pero ¿es necesario medicarlos?
2: Pues en muchos casos sí se requiere. Lo que hay que entender es cuándo, y esto es una conversación que hay que tener con el médico. Uh-huh. En muchas ocasiones los hábitos pueden revertir un problema de peso, puede revertir una hipertensión arterial. En otros casos, como por ejemplo con el colesterol elevado, hay un factor genético que no podemos cambiar, un factor de herencia en la familia que mantiene niveles de colesterol alto a pesar de una alimentación o un ejercicio adecuado. En casos como estos necesitamos ayuda de medicamentos. Y hay que entender que tomar medicinas no es perder la batalla, no es abandonar las opciones naturales para cuidar. Al contrario, estoy previniendo a futuro, a 10, a 20 años, un infarto del corazón, un infarto en el cerebro. Entonces va de la mano, tengo que hacer unos buenos hábitos, comer muy bien, hacer actividad física y si es necesario, con mi médico decide si tomo un medicamento.
1: Claro, ya eso depende del médico tratante como tal, ¿cierto? Los que uno visita y le detecta todas estas enfermedades y, ya, y según la condición de cada persona, ustedes pues obviamente tendrán que medicarlos. Ahora, ¿a qué edad, doctor Juan Francisco Figueroa, recomiendan ustedes, como decíamos al principio, de pronto hoy ha aumentado el número de infartos en personas más jóvenes, más jóvenes de 35, 40, 45 años, que no se veía hace unos años, empezar a hacerse como exámenes? ¿Cuáles recomiendan ustedes como a nivel preventivo y de control hacerse de rutina para prevenir, Dios no lo quiera, un infarto al corazón?
2: Claro que sí. En general, la recomendación internacional es que a partir de los 40 años, de manera anual, por lo menos, tengamos el chequeo de nuestros niveles de colesterol, azúcar en sangre, la toma de presión arterial como factor asociado y la revisión de hábitos nutricionales. En general, si yo tengo un antecedente familiar, es decir, en mi familia muchas personas han tenido infartos a edades muy tempranas antes de los 60 años, esta valoración puede ser mucho antes, incluso en adolescentes, después de los 12, 15 años, si es que hay un factor de riesgo familiar importante. Pero en general, todo adulto después de los 40 años debería conocer sus valores. Y es muy importante porque se pueden modificar a tiempo para prevenir eventos futuros.
1: Claro, además son exámenes que ustedes los mandan de rutina y son los básicos, ¿no? Los que los acaba usted de mencionar, que a uno en la EPS, en cualquier sistema de salud que usted tenga, se los tienen que hacer. Doctor, decíamos, usted lo acaba de decir, si tenemos de pronto antecedentes de que algún familiar haya tenido todo, algún problema de estos, no sé, de hipertensión, de problemas de colesterol y demás, y le da, a Dios no le quiere, un infarto. Le pregunto esto así, porque no lo sé. Hay personas que se murió de un infarto porque como así murió el papá. ¿Eso es hereditario?
2: Hay un porcentaje de los eventos cardiovasculares que son hereditarios. Es decir, uh-huh, yo vengo cargado, esta arma viene cargada con unos genes, pero la manera en que se disparan son los hábitos. Entonces yo puedo tener una herencia muy mala en mi familia que aumenta mucho el riesgo de infartos o trombosis cerebral. Pero si yo soy estricto en mis hábitos y conozco mis números e intervengo a tiempo, puedo neutralizarlo. El problema es cuando, además de tener un antecedente familiar, y ya sé que mis padres tuvieron eventos, mis abuelos, mis tíos tuvieron eventos, y yo además como muy mal, no hago actividad física, fumo, pues esta combinación es prácticamente letal y es donde los eventos ocurren muy tempranamente.
1: Claro, además es que uno también es como que se las, excúseme la expresión, se las busca, ¿no?
2: Absolutamente, a veces compramos demasiadas boletas para ganarnos esa rifa. En general coinciden muchos factores, Entonces hay que controlarlos todos.
1: Bueno, ahí falta como un poco de conciencia. Lo digo yo de manera personal porque he visto casos. Entregan los exámenes médicos, entregan toda esta cantidad de niveles altísimos y ustedes mandan medicación muchas veces y las personas creen que con solo medicarse, si le mandan las estatinas, por decir algo, porque tiene el colesterol, en fin, no sé, para la diabetes mandan también otra, la metformina creo que es. Hay personas que dicen, es suficiente con la medicación y no hacen ejercicio, no se ejercitan. ¿Debe ir, cree usted, doctor, de la mano una tras la otra o solamente con medicación? ¿O me quedo solo con porque si uno escucha, yo me estoy tomando las medicinas, entonces yo puedo comer grasa, chicharrón, lo que se me ocurra, porque como me estoy tomando la medicación para el colesterol, ¿qué tanto compaginan estas actitudes a veces nuestras que son igual erróneas, pero no sé por qué las admitimos?
2: La verdad, diste en el clavo. Lo que nosotros le pedimos a nuestros pacientes es coherencia. Porque a veces no hago nada de actividad física, como ultraprocesados, comida rápida, no me muevo para nada, voy en carro, no camino, no uso escaleras, pero sí quiero que una gomita mágica o un suplemento que está de moda me solucione todos los problemas. Estos caminos sencillos no funcionan. Los medicamentos cuando se requieren, pero si van acompañados de buenos hábitos, es ahí donde logramos intervenir muy bien las cosas. Y una cuña importante es que qué hacer con los resultados. Algo importantísimo es que los niveles de colesterol, por ejemplo, los valores no son igual para todos. El valor normal para mí puede ser distinto para ti y eso depende de algunos factores de riesgo. Entre más riesgo tenga una persona de tener un infarto, más bajito debe tener su colesterol. Entonces puede que esos valores varíen entre las personas y es algo que hay que entender.
1: Claro, eso es cierto. Porque como dice, no, yo tengo tanto y a mí no me da nada, a mí no me mandaron medicación. No, a mí sí me mandaron y tengo más bajito que usted. Mire que nosotros a veces cometemos tantos errores por estar preguntándole a quienes no debemos, incluso al internet, a San Google, y es ahí cuando nos damos cuenta, Dios no lo quiera, estamos a puertas de un infarto sin saber que no hemos escuchado a ustedes, que son los especialistas. Ahora, me pregunta un oyente, doña Yanelda, buenos días, por favor pregúntele al doctor sobre la dieta. ¿Qué puedo hacer en materia de dieta para bajar estos niveles? ¿Qué tan importante es bajar el sodio, la grasa? Esos cambios que a veces le dicen a las personas.
2: Bueno, primera recomendación. Las dietas súper restrictivas, como el ayuno intermitente, la dieta cetogénica, no son indispensables. A algunas personas les puede funcionar para reducir el peso, pero no se deben hacer de manera rutinaria porque además se abandonan muy rápidamente. Las claves para una dieta o una alimentación mejor, cardio saludable, cardio protectora, incluye disminuir los ultraprocesados. Entonces, alimentos que vienen empacados, que vienen enlatados, los embutidos, deberíamos reducirlos lo máximo posible. Si los vamos a consumir, que sea muy ocasionalmente. Los azúcares añadidos, dulces, gaseosas, etcétera, pastelería que combina harina de trigo con azúcar y que nos puede saber muy rico, definitivamente no es bueno a nivel cardiovascular y deberíamos restringirlo. ¿Y qué sí deberíamos comer? En general, todo lo que no tenga proceso, frutas, vegetales, y además podemos utilizar grasas saludables, aguacate, aceite de oliva crudo, no freírlo. Si queremos freír, una opción puede ser, por ejemplo, el aceite de aguacate, pero hay que escoger preparaciones a la plancha, al vapor, que no requieran freír los alimentos. Y en general, el mensaje es que si yo como algo que no requiere un proceso industrial y está muy sencillo, como por ejemplo una fruta que ya está lista o una proteína animal que solamente tengo que ponerle cocción para que esté lista, pues es mucho más saludable que algo que requiere un proceso industrial muy, muy especializado, como por ejemplo una margarina que para nada es saludable.
1: Claro, el estrés, el dormir mal, todo esto también son factores de riesgo para tener un infarto.
2: Sí, así es. Y lo vemos claramente ahora en nuestros medios de comunicación y redes sociales. En general, las horas de sueño pueden variar de acuerdo a la persona, pero dormir para un adulto como nosotros entre 6 y 8 horas puede ser lo ideal. Si nosotros sobrepasamos las 10 horas de sueño, tampoco es buena idea, y dormir menos de 6 horas puede aumentarnos el riesgo de eventos cardiovasculares. Aunque esto puede variar de acuerdo a las personas. Y el estrés emocional, por supuesto, ahora que estamos en época de elecciones políticas, de mundial de fútbol, estos episodios de estrés emocional pueden hacer que la presión arterial, la frecuencia cardíaca y algunas hormonas suban y nos aumenten el riesgo de tener infartos. Tal vez de alguna placa de colesterol que tengamos por allí se pueda romper y es ahí donde ocurren los infartos.
1: Sí, estamos en pleno mundial con elecciones a puertas y a veces uno ve personas muy acaloradas discutiendo y demás por estos temas. Y fíjense, hay que cuidar el mango, como le dice uno. Estos problemas de rabias, doctor, de neuras fuertes, ¿también afectan al corazón cuando no lo sabemos controlar?
2: Claro que sí. Incluso, aunque no es tan frecuente, afortunadamente tenemos el famoso síndrome del corazón roto. Ajá. Una persona en un estrés emocional muy severo, especialmente la pérdida de un ser querido, es tanta la descarga de adrenalina en el cuerpo que el corazón se puede lesionar. Generalmente hay recuperación, pero es lo que nosotros llamamos el síndrome de corazón roto. Entonces, claro que hay que controlar las emociones, especialmente porque hay cosas que no dependen de nosotros y que no podemos cambiar. Entonces hay que interiorizar eso, ponernos en primera línea nosotros para cuidarnos y mantenernos protegidos.
1: Bueno, ustedes allí en la Fundación Santa Fe de Bogotá, doctor Juan Francisco Figueroa, además usted prácticamente es el coordinador general de todo este centro de cuidado de infarto agudo al miocardio. ¿Con qué frecuencia están llegando estos problemas? Ya decíamos que incluso en algunos jóvenes da, en los adultos un poquito más mayores y demás, con estas afectaciones de corazón que tienen ustedes que llegar, intervenir y sacar adelante estos pacientes.
2: Eso es muy frecuente, Daniela. Todos los días recibimos pacientes con infartos del corazón de diferentes edades, de diferentes características. Y para que ustedes tengan en mente, más o menos cada 11 minutos se muere un colombiano por un infarto agudo de miocardio. Y más o menos cada 2 a 3 minutos tiene un infarto agudo de miocardio un colombiano. Entonces, fíjense lo importante que es. Una de cada 3 personas en el mundo muere por causas cardiovasculares, ya sea un infarto del corazón o un infarto del cerebro. Entonces, es fundamental intervenir.
1: ¿Cómo me dijo? ¿Cada 11 minutos muere un colombiano por infarto?
2: Así es. Así es. Si lo promediamos día a día, es una cantidad de gente que estamos perdiendo y en la mayoría de casos es absolutamente prevenible. Entonces, por eso queremos hacer un llamado a la acción y a concientizar a todas las personas, consultar rápido y en prevenirlo.
1: Sí, eso es como lo más importante, como lo que me queda de toda esta conversación, que podemos prevenir los infartos al corazón, podemos prevenir todas estas afectaciones al miocardio con lo que usted nos acaba de decir, con todo el tema de la actividad física, con dietas balanceadas, con hacernos los exámenes rutinarios. Ya usted dice que quizá después de los 40 es conveniente empezar a medirnos el colesterol, si tenemos hipertensión, la diabetes que hoy es tan frecuente. Ahora le dicen a uno que tiene diabetes 1, diabetes 2, antes le dicen que prediabetes y ahí está diabetes 5. Todas estas enfermedades, doctor, ya están llegando a una edad mucho más temprana, ¿no?
2: De acuerdo, sí. Y entre más temprano las detectemos, más posibilidades hay de prevenir un evento. Si yo logro controlar rápidamente estos factores, estoy ganando la batalla. Entonces, si alguien te dijo que tienes el colesterol alto, la presión alta, y el médico te lo informó así, es mejor intervenirlo y no ignorarlo, porque de verdad que esto a futuro puede generar la prevención de un infarto.
1: Claro, ustedes allí en la Fundación Santa Fe de Bogotá también tienen todo este trabajo, ¿no?, pedagógico, con las personas que logran salvar, por supuesto, de infartos. ¿La gente sí les escucha o sí les escuchamos? Me meto también ahí en ese paquete, que a veces como que nos hacemos los locos, y uno después dice, ay, el doctor me dijo, el doctor me recomendó, y no puse cuidado o no hice caso. Es muy frecuente eso, ¿cierto?
2: Claro que sí, pero depende de nosotros, del personal de salud, que ese mensaje llegue claro y que sea realmente consciente para el paciente. En general, después de un infarto, muchas de las personas cambian sus hábitos, mejoran y en general se recuperan y pueden tener una vida mejor incluso que lo que tenían antes de tener el evento, reducen de peso, comen mejor, hacen ejercicio. Y esto genera, nosotros lo vemos, un impacto en la familia en donde todos empiezan a cuidarse un poco más. Aquí tenemos un equipo grandísimo que incluye médicos, enfermeras, fisioterapeutas, psicólogos, nutricionistas que acompañan al paciente. Realmente el infarto no se maneja como si estuviésemos haciendo plomería, destruimos la arteria y nos vamos. No, hay que generar conciencia y cambios en los hábitos y esto requiere un equipo muy grande para que realmente el paciente cambie el chip y mejores usados.
1: Y eso lo logramos, por supuesto, gracias a ustedes, a los especialistas, a los médicos. Por eso a veces no vemos gente que ha sufrido infartos y cuando se han recuperado se ven hasta más jóvenes, porque dice usted, cambiaron totalmente sus hábitos. Pues qué bueno haber conversado con usted, doctor Juan Francisco Figueroa, hoy aquí en la FM Contigo. Muchísimas gracias, de verdad, por haber atendido este llamado.
2: Muchas gracias a ustedes, un abrazo.
1: Un abrazo para usted, ahí está el doctor Juan Francisco Figueroa, él es especialista en medicina interna y, como les decía, coordinador general del Centro de Cuidado del Infarto Agudo del Miocardio de la Fundación Santa Fe de Bogotá. A cuidarse el corazón, por favor, miren que todo lo que él nos dijo es bien, bien importante y además son hábitos que podemos tener desde mucho más jóvenes para evitar a futuro problemas del corazón. Les estamos recordando también a todos ustedes sobre esa interesante apuesta de la Fundación Santa Fe de Bogotá, Sentido Pleno, una apuesta que busca básicamente un modelo de salud mental para fortalecer toda la salud mental de las personas, desde la infancia hasta la vejez, en cada entorno de la vida cotidiana. Te invitamos a conocer Sentido Pleno. Ingresa a la página Dona Ya y seamos parte de esta iniciativa. También les estamos recordando a todos ustedes, nuestros oyentes interesados en cuidar su salud, que pueden pedir más información y contactar fácilmente a la Fundación Santa Fe de Bogotá. También pueden descargar su aplicación oficial o comunicarse a través de su línea de atención, el call center 601-482-4488. 601-482-4488. Los espero el próximo sábado en un nuevo programa aquí en la FM Contigo. Con mucho gusto les habló Yanelda Jaimes.
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1: 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Hoy es sábado 8 de agosto del 2026.
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1: Fin de semana con Mundial de Motociclismo, David Alonso Gómez en la Moto 2. No le ha ido muy bien en los entrenamientos, pero en breve, ya a partir de las 9 de la mañana, será la clasificación que le otorgará las posiciones de partida para el circuito que lo vio ganar por primera vez en el Mundial de Motociclismo en la temporada 2023, partiendo desde el último puesto y logrando la victoria en la última curva. Fue presentado en la prensa en Bogotá el evento del Reto de los Montoya, que se cumplirá el 16 de este mes de agosto en Barranquilla, Colombia. También novedades de la industria automotriz, información que estaremos ampliando en los próximos minutos en Motores FM. Bienvenidos.
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1: Hoy a partir de las 8:40 de la mañana se va a cumplir la clasificación que otorga las posiciones de partida para el Gran Premio de la Gran Bretaña del Mundial de Motociclismo en la categoría de la Moto 2 con el representante por Colombia, David Alonso Gómez, quien, como ya habíamos comentado aquí, sería su primer contacto con la prensa británica, que lo admira mucho porque allí, recordemos, logró su primera victoria en la temporada 2023 cuando estaba en la Moto 3 en su primer año y tuvo una victoria partiendo desde el último puesto y en la última curva lograr ese triunfo, y después se consolidó ese prestigio con las 14 victorias al año siguiente para convertirse en campeón de la Moto 3. Y ya tras el anuncio que es piloto oficial de Honda a partir de la próxima temporada en la máxima categoría de la Moto GP, abordó el tema y no era el equipo Aspar el que tenía que hacer el anuncio, ya lo hizo Honda y tenía que hablar él a título personal, tal como lo hizo brevemente por sus redes sociales, y habló un poco más del tema el pasado jueves en el día de prensa en Silverstone.
6: Es de esas publicaciones que la he hecho yo personalmente y bueno, quería un poco por ambas partes agradecer e introducirme. Y luego mi madre, cuando salió, bueno, cuando iba a salir la noticia, me dijo, guau, yo tengo una foto aquí cuando eras pequeño, y digo, a ver, mándamela. Y digo, bueno, pues ya está. O sea, es la foto, me mandaron la foto y ya se me empezaron a ocurrir ideas. Y bueno, tú sabes que me gusta escribir, así que me relajo. Era una cosa de tiempo y que se ha cocinado a fuego lento precisamente para buscar la mejor opción y para también ver no solo de pista, sino fuera, de futuro, cuál era lo que más me convenía. Entonces se ha trabajado poco a poco y me ha gustado cómo se ha hecho.
1: Obvio, pregunta obligada. ¿Qué respondió? Honda, si bien anunció su vinculación, todavía no ha confirmado que sea en el equipo oficial o en el satélite. En el oficial, al lado de Fabio Quartararo, el francés que ya está confirmado allí, ex campeón del mundo en la temporada 2019 de la MotoGP, de 27 años, o que sea en el equipo satélite, discusión en la que está de por medio otro piloto suramericano que ya está en la MotoGP, en el equipo satélite de Honda, el campeón el año pasado de la Moto2, el brasileño Diogo Moreira. Al respecto, sobre lo que le puede afectar de estar en uno o en otro equipo, David Alonso Gómez respondió.
6: No, al final yo estoy muy tranquilo, que soy piloto oficial, dijéramos, y y muy bien mirado y me han dado esa confianza que han creído en mí. Y ahora tienen que pasar carreras, tiene que pasar el tiempo y ya ellos decidirán. Tanto uno como otro son muy profesionales y la gente está igual de preparada, así que con ambos se gana. Al final es lo que ellos decidan y no me importa, o sea, no me importa cuál. Y yo creo que sí que es verdad que dicen que MotoGP no es tan como familia como puede ser Aspar, pero bueno, yo trato de poco a poco ir haciendo familia y ir haciéndome un huequito ahí en la fábrica HRC. Tengo que disfrutar y tengo que darles todo, venir aquí a las carreras, intentar hacerlo lo mejor posible, pero sin presión de tener que demostrar, simplemente pasarlo bien y vivir mucho el ahora más que nunca, el momento presente, y luego ya yo creo que me va a venir bien de preparación de cara a MotoGP, estas 11 carreras, de pulirme y cada vez ser un poquito más profesional, estar más pendiente de los detalles para subir más preparado a MotoGP, será importante. A ver, también, bueno, la vida te va enseñando cosas y a veces no tienes lo que uno quiere, que no siempre se consigue. Aún así, yo siempre voy a tener fe y un poco, ¿no? Como dice Márquez, la única forma es ahora, o la única manera es atacar y luego a ver qué pasa. Pero es verdad que ya no depende tanto de mí, entonces yo tengo que salir ahí y aprovechar oportunidades, tratar de siempre estar delante y luego a ver qué pasa. Entonces es un poco la mentalidad de atacar y luego a ver, no depende de mí. Yo es que no veo la hora de tipo subirme a la MotoGP y detrás de Mar, de Peco, de todos, al menos dar como una curva detrás de ellos o un sector, es como todo lo que pueda dar. Al principio yo creo que fliparé, o sea, cuando les vea voy a flipar. Voy a dar la exclusiva del verano, que en verdad no es lo de MotoGP, o sea, esto no lo quería decir porque si no tapaba MotoGP, eclipsaba MotoGP, entonces bueno, lo digo ahora, y es que me he sacado la licencia de navegación en verano y eso es lo verdaderamente importante del verano. O sea, que ahora ya soy oficialmente patrón, de 6 metros solo, pero patrón. Ahora hay un nuevo David acuático que yo mira que no soy, ¿eh? A mí me gusta precisamente eso, el barco, que no tocas agua. O sea, a mí me gusta estar en el agua sin tocar el agua.
1: A las 8:40, la clasificación que le otorgará la posición de partida a David Alonso Gómez para la competencia de la categoría de la Moto 2 que se cumple mañana domingo a partir de las 5:15 de la madrugada en Colombia. La MotoGP tendrá hoy la carrera sprint a partir de las 10 de la mañana y el gran premio de la máxima categoría mañana domingo después de la Moto 2 a las 7 horas de nuestro país. Estamos en Motores FM.
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1: Y Motores FM asistió al evento de presentación oficial del circuito Pony Malta en Barranquilla el próximo 16 de agosto, el reto de los Montoya. Pudimos dialogar con los protagonistas y Juan Pablo Montoya nos habló de cómo se inició este evento y lo que representa para Barranquilla.
8: Pues fue más la gente de Pony Malta que querían hacer este evento, que querían traerlo, nos dijeron qué opinaban y la verdad nos pareció buenísima la idea. Y pues cuando hablamos de la idea empezamos, es chistoso porque la idea que querían eran un par de carritos de aquí de Colombia y yo les dije no, si vamos a hacer algo así hay que hacerlo bien hecho y hay que traer los carros que son y hay que hacer un evento que cuando se acabe el evento la gente diga uy, carajo, esta vaina es increíble, esto es único y eso es lo que estamos aspirando. Para Barranquilla, por un lado, le interesa mucho que nosotros vayamos porque están aspirando mucho a traer de pronto indies, pero trabajaron mucho con Fórmula 1. Está pues obviamente todos, se está por ahora más de lo hablando y cualquier cosa de lo que hay realmente, pero esto pueden ser las puertas iniciales para crear algo más grande. un saludo a toda la gente. Nos esperamos allá el día 16 en Barranquilla. Yo creo que va a ser un día espectacular y van a ver cosas increíbles.
1: Sebastián Montoya habló de lo que representa actuar como piloto profesional del automovilismo en la Fórmula 2 frente al público colombiano después de sus inicios como kartista y campeón nacional en nuestro país.
6: Sí, obviamente yo en mi carrera deportiva de kart me volví campeón nacional acá en Colombia, en Estados Unidos, peleé por campeonatos europeos, también para mundiales. Entonces, y ahora en este punto en mi carrera deportiva estar corriendo los carros que estoy corriendo, peleando por podiums y ganadas en F2 es algo increíble. La temporada no ha sido fácil, pero aún así estamos luchando y la gente sabe que con las condiciones con las que estamos haciendo cosas increíbles. Entonces toca seguir luchando, hay unas oportunidades que han salido bastante buenas, entonces esperemos que la gente, no solo la gente, pero también las compañías y las empresas acá colombianas vean que el deporte de motor

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2: 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En la FM son las
3: 6 de la mañana, 42 minutos.
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3: Muchas noticias en la industria automotriz colombiana. No pasa una semana donde no haya presentaciones, anuncios de toda índole, y tal vez uno de los más importantes fue por cuenta de Renault en la capital de la montaña, con motivo también de la Feria de las Flores. El presidente, el ejecutivo colombiano antioqueño Juan Camilo Vélez, habló de las cifras importantes de la marca francesa a nivel mundial. Dio cifras: más de 829 mil vehículos vendidos en el mundo durante el primer semestre del 2026, con un crecimiento del 2.6% frente al mismo periodo del año anterior. Sobre el mercado colombiano, Renault Sofasa alcanzó 15.820 matrículas y se consolidó como la segunda marca más vendida en el país, de acuerdo a la información del presidente Juan Camilo Vélez. Pero la noticia nueva es el regreso del Renault 4 E-Tech eléctrico, que aún no está disponible, pero que ya está en validación técnica para hacer su regreso a Colombia. Tuve oportunidad de conocerlo en Europa, ustedes lo pueden encontrar por el internet, y realmente es un Renault 4, pero de mayor tamaño, inspirado en el que conocimos, pero obviamente mucho más moderno. Y otra presentación por cuenta de la casa Hyundai, que presentó en el Movistar Arena, en un evento donde se exaltó a la prensa especializada y que les agradecimos por este presente, dio a conocer la nueva Hyundai Palisade, una camioneta de 8 puestos, robusta, híbrida, no enchufable, y pudimos dialogar brevemente con la gerente de Hyundai para Colombia, la ejecutiva colombiana Adriana Casadiego.
10: Bueno, Germán, gracias por tenerme en Motores RCN. Definitivamente, la nueva Palisade es una insignia a nivel de producto para Hyundai. Entonces, estamos encantados de poder participar con este producto en el mercado colombiano, que nos ayuda a

0: con la última tecnología de hibridación no enchufable de Hyundai, que es muy importante porque eso nos da gran libertad en un mercado colombiano, en un país tan lindo que hay que recorrer por carretera porque no hay que estar dependiendo del enchufe. Y definitivamente encantados de poder dar esa comunicación a nuestros clientes del mercado colombiano acerca de lo que es Hyundai Palisade.
1: ¿Precio?
0: $249,990, un super precio para este segmento, más teniendo en cuenta que es una camioneta 8 puestos con una tecnología 100% híbrida de origen coreano.
1: Serena, muchas gracias y felicitaciones.
0: A ti, Germán, muchas gracias. Siempre un placer contar con tu presencia.
2: También repasar en lo que fue la prueba de manejo de la nueva Qashqai e-Power de Nissan, el diálogo que tuvimos con el gerente general de Nissan, el ejecutivo colombiano Carlos Felipe Caicedo, quien obvio está de plácemes por el récord Guinness de 1980 kilómetros de autonomía con una sola carga de combustible de 14 galones para el motor de combustión interna que sirve como generador para recargar las baterías. Certificación que le fue entregada en esta prueba de manejo que se cumplió en Paipa, Boyacá, y donde lo felicitamos y dialogamos con él.
3: Sí, no, pues Germán, muchas gracias como siempre por acompañarnos. Estamos aquí muy contentos, muy orgullosos con esta presentación de la Qashqai e-Power.

0: sobre todo con este hito tan increíble que alcanzamos de un récord Guinness, con un recorrido de 1980 kilómetros con un solo tanque de gasolina con la Qashqai Power. Es un vehículo que pensamos que realmente es el vehículo ideal para el mercado colombiano, una camioneta familiar con un buen espacio, con economía de combustible, como se ve en esa autonomía, con potencia. También tiene 188 caballos, 311 Nm de torque y es realmente un carro muy completo, una camioneta muy completa que estamos seguros que va a satisfacer a muchas familias colombianas. Conocemos la tecnología e-Power, pues en la cual Nissan es pionera y donde tenemos la X-Trail hace ya unos 3 años en el mercado. Sabemos lo que es capaz de hacer la tecnología e-Power, pero cuando ya por fin logramos traer Qashqai a Colombia, somos el primer país en América en lanzar este producto, pues dijimos, tenemos que probar este carro al límite. Se hizo esta prueba con todos los parámetros técnicos, con todos los análisis correspondientes, en unas condiciones de manejo controladas para asegurarse de lograr lo máximo. Realmente no esperábamos un kilometraje así de grande, fue una sorpresa muy positiva para nosotros. Obviamente, en conducción normal, pues puede variar, depende cómo lo maneje cada cliente. Por ficha técnica hablamos de un carro con autonomía de 1300 kilómetros, que igual es muy amplia, pero pues este récord pues es justamente para demostrar lo que es e-Power. Nosotros realmente creemos que e-Power es la tecnología ideal para Colombia, la tecnología ideal para empezar ese camino de la electrificación, un vehículo que nos da potencia, que se siente como un vehículo eléctrico en suavidad, en desempeño, pero creo que tenemos que preocuparnos de enchufarlo, de hacer filas, de buscar estación de carga, y lo tenemos todo pues en la Qashqai Power. Nuestro lanzamiento más importante del año, un vehículo que ya hemos tenido oportunidad de mostrarlo en el Salón del Automóvil, pero ahora ya lo tenemos en vitrinas, ya lo podemos entregar a los clientes que nos esperaron amablemente también desde el año pasado. Creo que hemos tenido varios lanzamientos ya este año. Se lanzó la nueva Nissan Kite, se lanzó la nueva versión de Versa, la nueva versión de Sentra, y tenemos otros 2 o 3 todavía por llegar. No puedo dar ahorita mucha información al respecto, pero vamos a seguir pues sorprendiendo al mercado. Pero sí quiero recalcar que para nosotros Qashqai Power es seguramente el lanzamiento más importante del año. Entra uno de los segmentos más grandes del mercado, que son las camionetas compactas híbridas, y creemos que llega con todas las prestaciones para ser un jugador de gran nivel en ese segmento.
1: Carlos Felipe Caicedo, ejecutivo colombiano, gerente general de Nissan, de nuevo felicitaciones, muchas gracias por la invitación y por compartir con los oyentes de Motores FM.
0: Muchas gracias, hermano.
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4: Y en Motores FM, el tema es, por cuenta de Terpel, que ha instalado un nuevo cargador ultra rápido para los vehículos eléctricos, que de acuerdo al comunicado reducen un 50% el tiempo de carga de las baterías de los vehículos eléctricos. El invitado es el ejecutivo colombiano Juan Daniel Rueda, gerente de Nueva Movilidad de Terpel, con quien vamos a conocer detalles. Juan Daniel, bienvenido.
5: Hola, Germán, buenos días para ti y para la audiencia.
4: Bueno, coméntenos cómo se da este paso y cómo va a ir progresando para que se multipliquen estos cargadores ultra rápidos.
5: Bueno, Germán, lo que lanzamos es el primer cargador ultra rápido, como bien mencionabas, es el más rápido del país. Lo tenemos en nuestra estación El Sol, es en la salida de la autopista norte, la salida norte de Bogotá. Es lo que llamamos un cargador centralizado, es un cargador de 560 kilovatios que reparte inteligentemente la potencia entre 6 posiciones de carga, y entre estas 6, las primeras 2, la posición 1 y 2, pueden entregar hasta 120 kilovatios de potencia para los vehículos que reciban esta potencia. Esto es parte pues de lo que hacemos al extender la red de carga. Hoy la red de carga de Terpel es la más extensa del país y hace parte de lo que trabajamos para seguir optimizando los tiempos de carga, para seguir mejorando el servicio y darle la confianza a los usuarios para seguir migrando a sus vehículos eléctricos.
4: Sí, mientras en vehículos de combustión interna se habla del octanaje, aquí se habla, es en otros términos, de las baterías de los vehículos eléctricos que pueden recibir una u otra carga.
5: Así es, la potencia que entrega o que recibe, tanto de lo que entregue el cargador como lo que pueda recibir el vehículo, y pues cada vez van llegando vehículos que son capaces de recibir más y más potencia. Entonces, por ende, nosotros vamos a ir adaptando esa oferta para cada vez poder entregarle más potencia a los usuarios y con eso ir reduciendo los tiempos de carga y los tiempos de espera.
4: Y hay marcas de vehículos eléctricos que han anunciado baterías que pueden recibir la carga en 5 minutos.
5: Así es, lo anunció BYD, es un nuevo tipo de batería, la verdad que es una innovación muy importante. Y bueno, a la espera que esto también pueda llegar al país y de nuevo, todo esto ayuda a alimentar el ecosistema para darle cada vez un mejor servicio a los usuarios. Y pues es un ecosistema al que hacemos parte, tanto los prestadores del servicio, los importadores del vehículo, los mismos usuarios y que cada vez pues tengan más opciones los usuarios para moverse por las ciudades o por las carreteras.
4: Juan Daniel, ¿cómo va a ir desarrollándose este programa? ¿Con qué velocidad que nos puede compartir sobre ese tema, que vayan multiplicándose estos cargadores en la red de estaciones de servicio de Terpel?
5: Bueno, hermano, nosotros tenemos hoy una red que tiene ya más de 60 puntos de carga por todo el país. El plan para este año es instalar 14 puntos adicionales, al menos. Es probable que logremos instalar muchos más. No solamente depende de la intención de la compañía y de, digamos, la inversión que se quiera tener en los puntos, sino también de la potencia disponible y de las redes de distribución. Lo mismo sucede con los cargadores de más alta potencia. Nosotros utilizamos unos cargadores modulares que van a irse adecuando a la potencia que se tenga disponible, y lo que vamos a ir viendo es cómo cada vez hay más aumentos de potencia y un complemento en las redes de distribución para que cada vez mejore la tecnología, un poco como los celulares, que al principio eran más grandes, eran menos potentes, los cargadores va a ser igual, ¿sí? Entre más pasa el tiempo y más mejora la tecnología, vienen vehículos que reciben más, nosotros iremos adaptando esa oferta y mejorando tecnológicamente los cargadores para poder optimizar los tiempos de carga.
4: Bueno, Juan Daniel, pues felicitaciones, estaremos pendientes de estas buenas noticias, que se vaya expandiendo y dando a conocer a los oyentes de Motores FM esta solución de las estaciones de servicio Terpel.
5: Perfecto, Germán. Muchas gracias a ustedes por la invitación y por permitirnos compartir esto. Y un saludo para ti y toda la audiencia.
4: Es el ejecutivo colombiano Juan Daniel Rueda, gerente de Nueva Movilidad de Terpel, a propósito del primer cargador de baterías para vehículos eléctricos ultra rápido en las estaciones de servicio Terpel. Y ha sido nuestro invitado el Motores FM.
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4: Bueno, en la Fórmula 1 hay que comentar que ya se habla, por el lado de Stefano Dominicali, de mirar de nuevo a Sudamérica. Con la presencia de Franco Colapinto, están hablando ya con Buenos Aires. Buenos Aires está trabajando en una nueva pista, en una renovación completa de un escenario que tenían, y es posible que entre también a partir tal vez de 2 temporadas, porque Turquía y Portugal ya están confirmados para ingresar al calendario en la temporada 2027. La situación de Medio Oriente también tiene comprometido el cierre de la temporada y pueden venir anuncios para ese cierre que no sea en Medio Oriente, porque cada vez está más agitada esa parte política. Recuerde, mañana a las 5:15 de la madrugada será la competencia de la Moto 2 de David Alonso Gómez. El equipo de Motores FM con John Jiménez, Natalie Cañarete, Wendy Benavides y quien les habla Germán Mejía Pinto. Les agradecemos el que nos hayan acompañado. Permanezcan con nosotros. Llegan Noticias FM fin de semana con todo el equipo. Juan Manuel Ruiz, Aretoquieta Pimentel y Alejandro Villegas. Un feliz sábado, muy la FM.
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Son las 7 de la mañana, un minuto. Buenos días, bienvenidos. Aquí estamos comenzando el noticiero de la FM fin de semana. Les saluda desde la capital colombiana Juan Manuel Ruiz. Hoy es sábado 8 de agosto del 2026, primer día formalmente de gobierno del presidente Abelardo de las Playas. Se ha surtido ya la ceremonia de posesión en la ciudad de Cali, una ciudad que se ha lucido de verdad en materia logística y en cuanto a la manera como los caleños y los vallecaucanos en general acogieron a los visitantes para esta ceremonia, que estuvo muy musical, dicho sea de paso, con la intervención de Maía en una interpretación muy aclamada de Aleluya, una musicalidad que ha tenido varias vertientes y varias versiones, como esta de Pentatonics, con la cual estamos abriendo esta emisión del noticiero de la FM. Esperamos que ustedes tengan un excelente día, que tengan un gran sábado. Todo lo que ustedes quieren saber en materia de noticias lo tenemos aquí, con Ritoquieta Pimentel y con Alejandro Villegas. La producción de nuestro noticiero a cargo de Natalie Cañarete y de John Jiménez. Bienvenidos.

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1: Bueno, Abelardo de la Estrella ha asumido oficialmente como presidente de la República el número 43, junto con su vicepresidente José Manuel Restrepo. El nuevo presidente ha enfatizado en el restablecimiento del orden institucional, el impulso a la seguridad jurídica e inversionista y la promesa de priorizar la gestión gubernamental desde las regiones. El presidente de la Estrella aseguró que en su gobierno no habrá espacio para una asamblea constituyente y ha rechazado cualquier intento de alterar las reglas de la República, prolongar el ejercicio del poder o modificar las instituciones. Mientras estaba posesionando el presidente Abelardo de la Estrella, Estados Unidos anunciaba su intención de conceder un paquete de ayuda de $1,000 millones para Colombia. Estados Unidos, en coordinación con el Congreso, tiene la intención de anunciar estos $1,000 millones en asistencia como parte de un paquete de seguridad para apoyar al gobierno del presidente de la Estrella, indicó el Departamento de Estado en un comunicado. Se reportaron algunos hechos de orden público en Colombia, hostigamientos con drones en el Catatumbo, también en Cauca y en el departamento de Antioquia. Y para hoy, sábado, ha quedado la conmemoración de los 207 años de la Batalla de Boyacá, una decisión que se tomó a propósito de la posesión del presidente de la Estrella en Cali. Y en las últimas horas, el volcán Puracé ha registrado un incremento notable de su actividad. En los deportes, Juan Fernando Quintero, crack de la Selección Colombia, es nuevo jugador del Deportivo Independiente Medellín para el segundo semestre del 2026. Alejandro Villegas, buen día, feliz sábado. Otros temas que ampliaremos a lo largo de la mañana.
2: Una feliz mañana, Juan Manuel. Jorge Messi, mucha atención, el padre Leo Messi acaba de fallecer en un hospital de Rosario, en la Argentina, a los 68 años. El empresario y representante del futbolista atravesaba una larga enfermedad. El Senado de Estados Unidos ha confirmado esta madrugada a Thor Blanche como fiscal general tras una ajustada votación. Recordemos que fue el enviado especial a la toma de posesión del presidente de la Estrella. Al menos 3 personas, incluido un niño, murieron y otras 7 resultaron heridas tras una serie de ataques rusos contra Kiev y sus alrededores. En Ceuta concluyeron las autopsias de los 82 migrantes que murieron en el mar mientras intentaban cruzar desde Marruecos hacia España. Hasta ahora, solo 6 de las víctimas han podido ser plenamente identificadas. Y un nuevo revés judicial para Donald Trump en Estados Unidos. Un tribunal federal de apelaciones ordenó frenar la construcción del nuevo salón de baile de la Casa Blanca, un proyecto de unos $400 millones, al considerar que el presidente necesita la autorización del Congreso. Le recuerdan que él es el inquilino y no el propietario de la Casa Blanca.
1: Mensaje de María Corina Machado, la premio Nobel y líder venezolana. Mi fuerza y mejores deseos al presidente de la Estrella y a todo su equipo de gobierno en esta etapa desafiante que emprenden hoy al servicio del querido pueblo colombiano. Como pueblos hermanos, unidos por una historia y una cultura común, sabemos que también nuestro futuro está indisolublemente enlazado. Arrito Quieta Pimentel, otros temas que desarrollaremos este sábado.
3: Buenos días, Juan Manuel. Pues las autoridades sanitarias de Estados Unidos investigan uno de los mayores brotes de ciclosporiosis, una enfermedad intestinal causada por un parásito, de acuerdo con los Centros para el Control y Prevención de Enfermedades. Hasta comienzos de agosto del 2026 se habían confirmado 10.468 casos, 517 hospitalizaciones y 2 fallecimientos, con pacientes reportados en 47 estados de ese país. Un estudio publicado en la revista Science identificó un marcador neurocomputacional que podría ayudar a predecir el riesgo de desarrollar depresión en adolescentes antes de que aparezcan los síntomas. Y en España se ha consolidado como el país con mayor esperanza de vida de la Unión Europea, con una media superior a los 83 años, por encima del promedio europeo de 81 años.
1: Muy bien. Empecemos a recorrer el país en este sábado. Vamos a ir, por supuesto, a la ciudad que está de moda, la ciudad del momento, Cali, la capital vallecaucana, en donde se ha llevado a cabo esta ceremonia de posesión del presidente Abelardo de la Estrella. Juan Cuesta.
4: Buenos días, Juan Manuel, Arrito Quieta, Alejandro, los saludamos desde Cali con el clima de 21 grados centígrados. A esta hora el aeropuerto Alfonso Bonilla Aragón opera con total normalidad Y desde luego tenemos que hablar de la noticia del momento. Tiene que ver con el presidente Abelardo de la Espriella, que encabezó en Cali el primer Consejo de Seguridad Nacional. Durante esta reunión se escucharon las principales necesidades de Cali y el Valle del Cauca para definir estrategias que serán incorporadas a la política nacional. Pero también en un acto protocolario a puerta cerrada se realizó la instalación en el Cantón Militar Pichincha, donde fueron posicionados los ministros del gobierno del presidente Abelardo de la Espriella. Ahora el gabinete pues tiene la tarea de ejecutar las acciones y políticas del nuevo mandatario. Y un tema también muy importante con el alcalde de la ciudad, que ofreció una recompensa de hasta 50 millones de pesos por información que permita identificar y capturar a los responsables del incendio forestal registrado en el Cerro de Cristo Rey. Según informó, este incendio habría sido provocado.
1: Sigamos en el suroccidente colombiano, en Popayán, David Fajardo.
5: ¿Qué tal? Muy buenos días. Pues de la ciudad amanece con clima de 13 grados centígrados, el aeropuerto funcionando parcialmente y con cierres, esto debido al incremento en la actividad reciente del volcán Puracé. Aunque el Servicio Geológico Colombiano no ha entregado nuevos informes, se reportan incrementos en la emisión de columnas de dióxido de carbono. Por su parte, el aeropuerto, el terminal en el sector de Mondomo, fue atacado en la vía panamericana entre Popayán y Cali, en medio de hechos que se registran sobre alteraciones al orden público. Es la situación en el suroccidente del país.
1: Muy bien, vamos ahora al departamento de Antioquia, en Medellín, Camilo Giraldo.
6: Feliz amanecer, Juan Manuel, Arritoquieta y Alejandro. La ciudad de la eterna primavera amanece con una agradable temperatura de 17 grados centígrados. El aeropuerto internacional José María Córdoba de Río Negro funciona con normalidad, al igual que el aeropuerto La Yerrera y también el metro de Medellín. Hoy es el penúltimo día de la Feria de las Flores. Habrá conciertos, tablados y desfiles. Mañana se realiza el tradicional desfile de silleteros. Por otro lado, hay que decir que hubo violencia en Antioquia durante la posesión presidencial. Un dron cargado con explosivos atacó la subestación de policía de Porce 3 en jurisdicción de Guadalupe. Tres hombres fueron asesinados en zona rural de Abejorral y se registró el hallazgo de un cilindro en una vía en Ituango. Por último, el diario País El Colombiano titula a esta hora, alias Douglas y alias Carlos Pesebre, entre los trasladados de la cárcel de Itagüí.
1: Trino de la exministra de Agricultura del gobierno que acaba de pasar, Cecilia López Montaño. Yo sí quisiera resaltar una diferencia importante de esta posesión del presidente Abelardo con la del expresidente Petro. Hay muchas, pero tengo que destacar que esta parte de los honores militares no pasó en la del expresidente Petro. Ese día salimos de su posesión a la de los ministros y a un cóctel. Vamos al norte del país, al Caribe colombiano, en Barranquilla, Renán Fontalvo.
7: Juan Manuel, ¿qué tal? Muy buenos días, un saludo para usted, para los compañeros en Bogotá y para todos los oyentes. Mire, le cuento que la ciudad de Barranquilla amanece con 27 grados Celsius y hay una sensación térmica de 31 grados, alta la temperatura. En materia noticiosa, política, hay que contarle a los oyentes que el gobernador del Atlántico, Eduardo Verano de la Rosa, indicó que el nuevo gobierno nacional tiene la oportunidad histórica de consolidar a Colombia como un verdadero país de regiones. Y señaló además el gobernador del Atlántico que para el Caribe colombiano este enfoque de gobernar desde otras capitales es una estrategia para avanzar en autonomía territorial que ha buscado por años la región Caribe. Por otra parte, el senador Cepeda sostuvo aquí en Barranquilla que van por la alcaldía y por la gobernación del Atlántico, alcaldía de Barranquilla y gobernación del Atlántico, y dijo que en 4 años regresaría al poder la izquierda, Juan Manuel. El Aeropuerto Internacional Ernesto Cortizos opera con total normalidad.
1: Sigamos allí en el norte del país, en Cartagena, Abraham Mackenzie.
8: Y Alejandro, la capital de Bolívar amanece con 28 grados centígrados, una sensación térmica de 30 grados. El aeropuerto internacional Rafael Núñez opera con total normalidad, así como todas las entradas terrestres a la ciudad. La noticia a esta hora en Cartagena es que el alcalde de la ciudad, Domecq Turbay, desde la posesión presidencial, anunció que felicita a Abelardo de la Espriella por su presidencia y de igual forma que sostuvo conversación con diferentes ministros para avanzar en materia de turismo, infraestructura y seguridad en la ciudad. De igual forma, el gobernador Yamil Arana, desde su cuenta de X, felicitó y le brindó éxitos al nuevo presidente para trabajar hombro a hombro desde el departamento. Entre otras noticias, también de 4 hombres que sufrieron un naufragio en el Mar Caribe, solo 2 fueron rescatados hasta el momento. La FM ha podido consultar con la Armada Nacional y se dice que todavía no se han podido encontrar estas dos personas que seguramente están en la embarcación que se hundió en el naufragio.
2: Bueno, vamos ahora al departamento de Santander. Ingrid Jaimes.
9: Hola, ¿qué tal, Alejandro? Muy buenos días para usted y para toda la mesa de trabajo. Los saludo con una temperatura agradable, cielo despejado, 21 grados de temperatura. El Aeropuerto Internacional Palo Negro en Bucaramanga opera con normalidad. Más de 25 vuelos programados para el día de hoy. Destacamos en noticias, desde Fenalco en Santander, recibieron con satisfacción el cambio de gobierno y expresaron su optimismo frente a la nueva etapa que comienza para el país. El gremio considera fundamentalmente mantener un diálogo abierto con las autoridades para recuperar la confianza y fortalecer la competitividad de la región.
2: Ahora nos vamos al norte de Santander, en Cúcuta, Olga Lucía Cotamo.
10: Alejandro, muy buenos días. Cúcuta amanece con una temperatura de 27 grados centígrados. El aeropuerto Camilo Daza opera normalmente, al igual que la central de transporte. La Iglesia Católica Norte de Santander se ha pronunciado frente a la llegada del nuevo gobierno y dijo que es importante que los gobernantes sigan por el sendero de la paz y el perdón, pese al ambiente difícil que vive la nación en materia de orden público. Entre tanto, la comunidad responsabiliza al ELN el lanzamiento de drones con explosivos en zona rural del municipio de Tibú, donde un adulto mayor resultó herido, al igual que dos viviendas destruidas. Las autoridades reportan el desplazamiento de familias campesinas de la zona rural del municipio de Tibú y el Tarra, en la zona del Catatumbo.
2: Los terroristas que siguen haciendo de las suyas dolorosamente. Ahora nos vamos al departamento de Córdoba. Jairo Pérez, ¿cómo están despertando?
11: Hola, Alejandro, ¿qué tal? Buen día. Una temperatura a esta hora de 27 grados centígrados y hay emergencia ya por escasez de agua debido al fuerte verano en algunos municipios de Córdoba, por ejemplo, en Moñito, zona costera del departamento de Córdoba, Lorica, la margen izquierda, y también San Pelayo debido al intenso verano. Y de otro lado, hay felicidad en el departamento de Córdoba por la posesión ayer del abogado monteriano Abelardo de la Espriella. Se espera un máximo de 36 grados centígrados para hoy.
2: Y en esta ronda informativa vamos ahora a Ibagué, la capital del Tolima, Paula Rodríguez.
12: Alejandro, buenos días, saludo para usted y para todos nuestros oyentes. Hoy Ibagué amanece con 23 grados centígrados, cielo parcialmente nublado y el aeropuerto Perales funcionando con total normalidad. Y la noticia en nuestra región está relacionada igualmente con dos ataques con explosivos lanzados desde drones que se registraron contra las bases militares de Planadas y Ataco, esto es sur del departamento del Tolima, hechos que fueron atribuidos a las disidencias de las FARC.
1: Otro trino, esta vez de Juan Manuel Galán, ex precandidato presidencial. Escribe: los colombianos debemos pasar la página del gobierno de Gustavo Petro, no repetir los errores ni caer en la improvisación. El discurso de posesión del presidente Abelardo de la Espriella planteó las promesas correctas: no a una constituyente, orden, lucha contra la corrupción, independencia de poderes, gobierno en las regiones.
3: Vamos al eje cafetero en Pereira, Ramón Marín.
13: Arrito Quieta, buenos días, un saludo especial desde la ciudad de Pereira para todos los oyentes en el país. La capital risaraldense amanece con una temperatura de 23 grados centígrados. El aeropuerto internacional Matecaña opera sin inconvenientes. En noticias, en el marco de la posesión del presidente Abelardo de la Espriella, el gobernador de Risaralda, Juan Diego Patiño, entabló acercamientos con varios ministros para consolidar proyectos como el Hospital de Alta Complejidad, las vías del Samán y la planta de tratamiento de aguas residuales de Pereira, entre otros.
3: Y en Armenia, Ronald Aguirre.
14: Hola, Retoqueta, muy buenos días. Les cuento que hasta ahora hay tiempo seco en la ciudad Milagro de Colombia, una temperatura de 20 grados centígrados, y el aeropuerto Lende a Armenia opera sin contratiempos. El gobernador del Quindío, Juan Miguel Galvis Bedoya, expresó que como mandatarios están contentos porque el gobierno nacional que comienza sí los está escuchando y afirmó que el saliente nunca les puso cuidado. También indicó que hay varios proyectos que quiere sacar adelante y crece la expectativa frente a la agenda que se defina para este departamento con el presidente Abelardo de la Espriella.
3: Y Mario Escobar está en Manizales.
15: Arritoquieta, muy buenos días. Dos explosiones sacudieron en las últimas horas a la ciudad de Manizales. En uno de estos hechos, el artefacto afectó algunas viviendas en un establecimiento comercial del barrio Ondas de Otún. El alcalde de esta capital ha confirmado que dos sospechosos serían los que habrían perpetrado estos actos terroristas. El diario La Patria de esta ciudad titula: tres alcaldes de Caldas quieren que de la Espriella se centre en vías, mejorar la salud y fijarse en el campo. Manizales amanece con una temperatura de 13 grados centígrados y las operaciones por el aeropuerto La Novia funcionan con normalidad.
3: Vamos al departamento de Boyacá, en Tunja, Lina Gallón.
16: Así es, Arritoquieta, muy buenos días para usted y para todos los oyentes. Los saludo desde Tunja con 11 grados centígrados. El aeropuerto Juan José Rondón de Paipa está funcionando a esta hora con total normalidad. Y una de las noticias más importantes de Colombia es la conmemoración en cabeza de la primera brigada del Ejército Nacional de los 207 años de la Batalla de Boyacá y los 216 años de la existencia del Ejército Nacional. La conmemoración se desarrollará este 8 de agosto sobre las 11 de la mañana en el Monumento Histórico del Puente de Boyacá, ubicado en Venta Quemada.

0: éxitos musicales de la posesión del presidente Abelardo de la Espriella, el principal, el central, la interpretación de Maía, también costeña ella, como el mandatario de los colombianos, deslumbró con su voz, como siempre, estaba muy emocionada, estaba muy feliz también de hacer parte de esa ceremonia, y hoy hablaremos también de ese lado musical del presidente de los colombianos. Un datito que encuentro también aquí en la cuenta, cambiando de tema, de Arturo Pérez Reverte, el gran escritor español. Dice: vi la Odisea, licencias nolanescas aparte, refiriéndose al director, ¿no? Christopher Nolan. Gran película. Lo que no me convenció fue Matt Damon como Odiseo. Carece de astucia, grandeza, épica, verdaderos remordimientos. No es el héroe mediterráneo que nos contó Homero, ni logra alcanzar al enorme Ralph Fiennes de El Retorno. Bueno, eso es lo que dice Pérez Reverte sobre la película. ¿Ya vieron ustedes la Odisea?
1: No he tenido ocasión, no, pero quiero ir a verla, sí.
0: Muy bien.
1: Muy buenos comentarios, ¿no?
0: Muy buenos comentarios. Y nuestro productor general, Andrés Torres, está ampliando el titular que usted nos presentó al comienzo del noticiero, Alejo, sobre la muerte de Jorge Messi, el padre de Leo Messi, a los 68 años. Son las 7 de la mañana, 21 minutos. 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
2: Bueno, empezamos a recorrer los momentos más importantes de la ceremonia de posesión del presidente de la República, Abelardo de la Espriella, que tuvimos la oportunidad de ver y escuchar ayer a partir de las 2 de la tarde los colombianos. Fue un hecho bien interesante el que se vivió en materia política, la transición de un gobierno a otro. Y empezamos recordando el momento en el que el presidente de la Espriella toma juramento y recibe el mando por parte del presidente del Congreso, Honorio Enríquez. No olvidemos que la posesión se enmarca dentro de una ceremonia del Congreso.
3: Claro, y por eso es que los congresistas aprobaron que la ceremonia tuviera lugar en Cali y por lo tanto tenían que desplazarse. Y nos explicaba muy bien Daniel Jerez en las últimas horas que se necesita un quórum mayoritario para que pueda adelantarse esa sesión, como se logró evidentemente porque en este momento los partidos de gobierno son mayoritarios, pues se adelantó allí esa jornada en la ciudad de Cali y es ante el Congreso que toma juramentación el presidente de la República y luego el vicepresidente que lo hace juramentándole al presidente de la Espriella.
4: Doctor Abelardo de la Espriella, invocando la protección de Dios, juráis ante esta corporación que representa al pueblo de Colombia, cumplir fiel y lealmente con los deberes que el cargo de presidente de la República de Colombia os impone, de acuerdo con la Constitución política y las leyes.
5: Juro a Dios y prometo al pueblo cumplir fielmente la Constitución y las leyes de Colombia.
4: Si así lo hiciere, que Dios, esta corporación y el pueblo lo premien, sino que él y ellos os lo demanden. Felicitaciones, señor presidente.
6: ¡Firme por la patria!
3: Bueno, eso decía el presidente Abelardo de la Espriella, y con el disparo de las 21 salvas, el ejército da el tradicional saludo al presidente entrante, en este caso al presidente de la Espriella, en esta parada militar.
7: ¡Gloria del Ejército Nacional de Colombia! ¡21 salvas! ¡En honor al excelentísimo señor presidente de la República de Colombia, doctor Abelardo Gabriel de la Espriella Otero! ¡Batería, fuego!
3: Bueno, y como ya les contábamos, es ante el Congreso que se juramenta al presidente de la República, pero el presidente, una vez ha tomado posesión, hace esa juramentación al vicepresidente, en este caso al doctor José Manuel Restrepo.
5: Doctor José Manuel Restrepo Abondano, ¿jura usted ante el pueblo de Colombia cumplir fiel y lealmente las obligaciones que la Constitución y la ley le confieren al cargo para el cual ha sido nombrado?
8: Sí, juro.
5: Si así lo hiciere, Dios y el pueblo de Colombia os lo premien, si no, él y ella os lo demanden. ¡Firme por la patria!
8: ¡Firme por la patria!
5: ¡Señor presidente!
2: Muy bien, luego se dio paso al discurso muy comentado, muy ponderado del presidente del Congreso de la República, que es el presidente del Senado, Honorio Enríquez. Manifestó al presidente de la Espriella que el Congreso está dispuesto a trabajar de manera conjunta por Colombia.
4: Dedicaré los mayores esfuerzos para lograr un diálogo de nación que escuche a los expresidentes, respetuoso con los dirigentes de los distintos partidos, que dialogue con los gremios y los sindicatos para construir entre todos la solución de nuestros problemas. Hay en este Congreso, señor presidente, una inmensa oportunidad para trabajar conjuntamente por la reconstrucción del país. Hay una amplia mayoría que defiende la democracia, que profesa una devoción por las libertades, que cree en la iniciativa privada y que privilegia las políticas sociales. Suficiente materia prima para construir entre todos el consenso por Colombia.
2: El presidente del Senado, Honorio Enríquez, también aseguró que hay una tarea pendiente para reconciliar al país y en un momento muy emotivo también recordó el magnicidio de Miguel Uribe Turbay.
4: Hay otra responsabilidad que no podemos seguir aplazando, la responsabilidad de que nosotros como dirigentes ayudemos a reconciliar a Colombia consigo misma. Hace apenas un año, el país volvió a sentir el dolor que produce la violencia política, el magnicidio de mi amigo y copartidario Miguel Uribe Turbay. Ello nos recordó de la manera más cruel que ninguna diferencia ideológica puede justificar jamás un acto de barbarie. Ojalá no olvidemos esa inmensa enseñanza que nos dejó esta tragedia, que nunca más una idea política valga una vida, que nunca más la violencia pretenda ocupar el lugar de la palabra. Alejandro se quedó sin su papá. El sueño de país por el que Miguel trabajaba se truncó y Colombia perdió sin duda uno de sus mejores hijos.
2: Inmediatamente, todo el auditorio se puso de pie para aplaudir y recordar al inmolado Miguel Uribe Turbay. Y otro de los puntos que abordó el presidente del Senado fue el futuro de la economía, la necesidad de reducir los impuestos y ampliar el catastro multipropósito rural.
4: Tenemos que impulsar, no asfixiar la inversión y la riqueza. Hay que racionalizar y reducir impuestos que hoy obstaculizan, entorpecen el crecimiento del sector productivo de la nación. El catastro multipropósito es el proyecto más importante para la Colombia rural, por lo que aporta para la gestión de tierras, la planeación municipal y el ordenamiento territorial, y para reducir conflictos por la propiedad y el uso de la tierra. Hoy apenas supera el 40%. Propongo que definamos conjuntamente cómo llevarlo a cobertura nacional completa.
2: Óiganme, muchachos, Harry, Alejo y oyentes de la FM, saludamos obviamente a nuestros oyentes en distintas zonas. Empiecen a contarnos en dónde están. Dicho sea de paso, ahí están nuestras cuentas en Instagram, arroba la FM oficial, ahí nos pueden enviar sus mensajes. Mi Instagram, arroba JM Ruiz Machado, arroba JM Ruiz Machado. ¿El suyo, Alejo?
3: Arroba Villegas Alejo en todas las redes sociales.
2: Arroba
3: Villegas Alejo.
2: ¿Y el suyo, Harry?
6: Arroba Pimentel Irigoyen.
2: Arroba Pimentel Irigoyen. Empiecen a contarnos en qué andan, qué opinan, cómo están, qué están desayunando.
3: Es que mucha gente además aprovechó que teníamos este puente, salieron de las ciudades, fueron a disfrutar. Tenemos estos tres días por delante, nos quedan todavía este fin de semana maravilloso. En Bogotá hemos tenido mucho frío, ¿sabe, Juan Manuel? Pero estamos igual en festival de verano.
2: De acuerdo.
3: Entonces ya mucha gente está saliendo a elevar las cometas.
2: Y en Medellín, la Feria de las Flores. Les decía, cuando abrí el paréntesis, les decía que si no les dejó a ustedes la impresión, si les quedó la impresión, tras escuchar el discurso de Honorio Enríquez, de que ahí puede haber un líder muy importante para el futuro de Colombia.
6: Además, conciliador, llamando a los consensos, llamando a atender las necesidades reales de los colombianos, a que les cumplan. O sea, ese discurso impactó.
2: Y vale la pena leerlo párrafo a párrafo.
3: Porque evidentemente estaba alineado también con lo que iba a ser ese discurso también de posesión o de ya juramentación del presidente Abelardo de la Espriella, las líneas gruesas de lo que debe atender el nuevo gobierno, el asunto de la inseguridad, el tema de la salud que estuvo allí de manera recurrente. Se recordó la figura evidente de Miguel Uribe, estaba el padre de Miguel Uribe, Miguel Uribe Londoño,
2: allí en el auditorio,
3: dentro de los invitados. Y eso de alguna manera empieza a marcar también que ya se supera ese impasse que se había originado por la elección de las mesas directivas del Congreso.
2: 7:31.
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6: Tras sus reiteradas polémicas e incluso peleas con internas en la Escuela de Carabineros en Bogotá, se ordenó trasladar a la influencer conocido como Epa Colombia a la cárcel de La Picaleña, en Ibagué. Mauricio Collazos.
10: Buenos días. La FM conoció que se ordenó el traslado de la Escuela de Carabineros de la Policía en Bogotá a la cárcel de Ibagué en el Tolima, de la empresaria e influencer Daneidy Barreras Rojas, conocida en las redes sociales como Epa Colombia, quien paga una condena de 5 años y 2 meses de prisión. En contra de la creadora de contenido pesa esta sentencia, que fue ratificada por la Corte Suprema de Justicia tras protagonizar la destrucción de una estación del sistema de transporte público Transmilenio en Bogotá durante las protestas de noviembre de 2019. Esta determinación se produjo tras verse inmersa en toda una polémica de escándalo por lujos, celulares e incluso peleas mientras ha estado recluida. El nuevo centro penitenciario para Epa Colombia será la cárcel de La Picaleña, que cuenta con un pabellón especial acondicionado para mujeres, en el cual tendrá que cumplir los cerca de 3 años de condena que le restan. De igual forma, se ordenó el cambio de reclusión de Margaret Chacón, detenida en la Escuela de Carabineros de la Policía de Bogotá, a la cárcel de mujeres El Buen Pastor, tras encontrarse pagando una condena por su participación en el homicidio del fiscal de Paraguay, Marcelo Pecci. Esta mujer fue sentenciada a una pena de 35 años de cárcel al ser hallada culpable de financiar y coordinar el asesinato del fiscal paraguayo ocurrido en 2022 en Barú, cerca de Cartagena.
11: Óigame, ustedes, ¿desde hace cuánto que están intentando irse a vivir a Hawái?
6: Uy, hace rato, Juan Manuel, pero no he podido, desde que vi la serie.
3: No, yo, pero Hawái 5-0, ¿es por eso? Ah, bueno, porque pongamos en contexto.
11: Bueno, es que resulta que en la página de la FM aparece esta información. Están buscando a colombianos para vivir en Hawái gratis y cuidar animales. Requisitos y cómo postularse. 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Dice la nota: quienes sueñan con pasar una temporada en Hawái tienen una nueva oportunidad. El santuario Selah Peak Sanctuary, ubicado en la localidad de Kiau, en la isla grande de Hawái, en Estados Unidos, abrió una convocatoria internacional para recibir voluntarios, incluidos colombianos que quieran colaborar en el cuidado de animales rescatados. A cambio, los participantes recibirán alojamiento gratuito durante su estancia en el refugio. La iniciativa estará disponible para estancias previstas entre mediados de agosto y finales de diciembre de 2026. Aunque el programa cubre el hospedaje, los voluntarios deberán asumir el valor de los tiquetes, la alimentación, los gastos personales y cumplir con los requisitos migratorios exigidos para ingresar a los Estados Unidos. Esa información la encuentran ustedes entonces en la página de la FM.
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1: Bueno, 7 de la mañana, 36 minutos. Sigamos avanzando con los ecos de la posesión del presidente Abelardo de la Espriella. Ayer, ceremonia que se extendió hasta casi las 8 de la noche, ¿verdad?
2: Claro, sí, pero señor. Fue a puerta cerrada la toma ya de posesión de los ministros.
1: Correcto, ya hablaremos también de ese tema. Todo se dio paso en las últimas horas para iniciar ya plenamente el nuevo gobierno. Vamos ahora con algunos fragmentos del discurso del presidente de la República. Lo hizo en el batallón Pichincha, una hora y pico, una hora larga, diría yo, ¿no? Más de una hora y media, tal vez.
2: 15 duró, ¿cierto? Exactamente.
1: El discurso del presidente Abelardo de la Espriella. Inicialmente hizo una férrea defensa de la transparencia de su triunfo, advirtió que no permitirá maniobras que busquen desestabilizar o desconocer su mandato.
3: Las elecciones que me otorgaron este mandato se desarrollaron bajo las mismas reglas, con las mismas instituciones y con las mismas garantías que permitieron la elección de la administración que hoy ha culminado. Poner en duda su legitimidad es desconocer la voluntad soberana del pueblo colombiano. Le digo a toda la ciudadanía, en el gobierno del Tigre se harán respetar todas las reglas de la democracia. No habrá espacio para maniobras que atenten contra la estabilidad de la nación, ni contra el legítimo ejercicio del mandato que hoy comienza.
1: El presidente Abelardo de la Espriella también aseguró que ha iniciado un nuevo tiempo para recuperar el orden, la autoridad y la libertad.
3: Desde Cali, ciudad tan íntimamente vinculada a la vida nacional y capital de un departamento que ha padecido el azote del terrorismo, del narcotráfico y del accionar de los violentos, envío un mensaje firme al pueblo colombiano. Ha comenzado el tiempo de la recuperación del orden, la autoridad y la libertad.
1: Bueno, hubo reconocimiento de tropas, hubo también homenaje a la bandera de guerra, era además el Día del Ejército. Por esa razón fue que en varias oportunidades a lo largo de la ceremonia militar escuchamos tanto el himno nacional como el himno del Ejército Nacional, porque algunas personas estaban diciendo, bueno, ya van 4 veces que oímos el himno del Ejército, 4 veces que iniciamos también el himno de la República de Colombia. Pues es que todo esto confluía con esta celebración típica del 7 de agosto. Ha dicho el presidente Abelardo de la Espriella, sabrán lo duro que muerde el tigre cuando se trata de defender al pueblo.
3: Le imparto desde aquí a las fuerzas militares y de policía la orden perentoria de combatir a todas las estructuras criminales, sus integrantes. Los integrantes de las bandas criminales y del narcoterrorismo tienen 2 caminos: someterse al imperio de la ley o enfrentar la fuerza decidida del Estado colombiano y su fuerza pública. Que no se equivoquen, el tigre ha llegado y sabrán lo duro que muerde cuando se trata de defender al pueblo colombiano.
1: Bueno, y como suele suceder en este tipo de ceremonias, pues llena, plagada de curiosidades, ¿no? Por ejemplo, algunas personas, algunos militares comentando que en algún momento el mandatario de los colombianos no supo cómo coger el bastón de mando, que había que ubicarlo,
2: sí.
1: ¿Cierto? Uh-huh. También que se debió practicar un poquito más lo de la marcha.
4: Generalmente,
1: ¿verdad?
4: Sí, no.
1: A
4: no
1: todos les pasa.
4: A todos
1: nadie,
4: les pasa,
1: ¿no?
4: Y a mí tienen que ensayar y sobre todo en las oficinas. Yo he visto ministros que ensayan esa marcha militar,
1: sí,
4: en,
1: ¿verdad?,
4: los despachos, sí, porque se equivocan.
1: Óigame, y un datito, por lo menos a mí no me corresponde hacer ese tipo de calificativos, para ponerle un poquito de color a esto.
4: Sí, señor.
1: Los comentarios de muchas mujeres alrededor de la pinta del ministro de Defensa, Arritoquieta.
4: Un churro, lo digo directamente.
2: ¿El ministro de la Defensa?
4: Sí, señor.
2: ¿Ya lo miró?
4: Sí.
2: No, ¿verdad?
4: Muy guapos.
1: Oye, hay que decirlo, un hombre muy apuesto.
4: Muy apuesto, muy churro.
1: El ministro de Defensa, muy serio.
4: Con todo respeto lo digo, eso sí.
1: Claro, muy bien puesto, bien vestido, y uno empezaba a escuchar por ahí, decía, oiga, que ¿quién es el señor que va al lado del presidente de la República? Es el ministro
4: de
1: Defensa.
4: Muy guapo, sí, señor.
1: Y yo llegué esta mañana, hice la encuesta aquí, y Natalie, nuestra productora, y Arritoquete, sí, eran, pero por favor.
4: Y además la moda, Juan Manuel, que se vio, eso era una pasarela colombiana.
1: A ver, cuéntenos de la moda, ¿qué se pilló usted?
4: El presidente Abelardo de la Estrella tenía un traje azul noche de Arturo Calle, igual que el vicepresidente, los vistió Arturo Calle, o sea, moda colombiana.
2: Y a lo de la
4: primera dama, divina, Ana Lucía Pineda, quien pues eligió la creación de la barranquillera Silvia Cherazzi, un vestido rosado palo, o sea, palo de rosa que llaman, que diría Pilar Castaño, absolutamente.

0: Elena dice, hermoso el ministro de Defensa.
1: Hermoso, sí.
0: Y voy a echar al agua a Olga Lucía Cotamo, nuestra directora de noticias en Norte de Santander. Me dice, de Cúcuta el ministro de Defensa. ¿Ah, sí? Es un bizcocho, dice.
2: Pero él es el general Mora, ¿no?
0: Claro.
1: Sí, claro.
0: Él está hablando.
2: Siete, claro.
0: Jorge Mora. Norte santandereano.
2: No es, sí, es del, nació en el 67.
1: Hola, sí. También hay que decirlo, y hay que decirlo, ¿cómo es de alto el rey Felipe VI?
0: Como dijo una tuitera que yo sigo, que se llama María Carolina Corcioni, que trabajó en la Contraloría, ese hombre mide 3 metros 18 centímetros.
1: Por ahí.
0: ¿No? Sigue creciendo.
1: Y sigue creciendo, no se detiene, pero muy guapo también, no hay que decirlo.
0: Bueno. Ay, como por ponerle un poquito,
1: sí,
0: los oyentes,
1: sí,
0: perdón.
1: Sí, pero muy elegante, un poquito de color, mucho, muy elegante.
2: No sé, lo de ustedes, lo de.
1: ¿De
2: la,
1: qué? ¿De qué,
2: Alejandro? La presencia masculina del general Mora, tengo dudas.
1: ¿Por qué? Veo, pues, el general Mora es muy guapo serio. Y es hermoso,
2: no
1: sí,
2: sé,
1: señor.
2: Yo lo veo muy serio ahí y hay que destacar, eso sí, la elegancia de la primera dama, bellísima.
1: Y de la
2: primera vicepresidenta.
1: Elegantísimas, lindas, hermosas. Y los niños. La
2: se
1: chiquita. Obviamente, la chiquita Francesca se robó el show.
0: Bueno,
1: en esa posesión.
0: Escriben oyentes a mi Instagram, que es @JMRuizMachado. Dice Marco Antonio Niño: un saludo desde Chile. Estuve atento ayer a toda la posesión del señor presidente, gracias al canal RCN y a la FM por mantenernos informados. Amanecimos contentos con el nuevo mandatario. Saludos, Marco Antonio Niño, dice que vive en Chile. Otro mensaje que está llegando acá.
2: Aquí también Jairo Valencia nos escribe en @VillegasAlejo, nos comparte una fotografía bellísima que yo creo, por lo que veo, es Cartagena, y dice, adelantando trabajo y disfrutando este paisaje con la FM.
0: O a Moncada dice, hola, buenos días, ¿será que el nuevo Congreso podrá ser más organizado? Lo digo porque cuando se ve en las sesiones del mismo, es un desorden total, todo el mundo caminando, la señora de los tintos pasando, los senadores hablando entre ellos, los otros chateando y el orador hablando duro para que lo escuchen. ¿No será que se puede aplicar una disciplina para que los padres de la patria actúen como tales? Gracias, Oa Moncada. Gracias por sus mensajes. 7:45.
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0: Bueno, y se ha llevado a cabo ya el primer Consejo de Seguridad Nacional. Fue una ceremonia muy intensa. El presidente Abelardo de la Espreya tuvo que posesionar a sus ministros, adelantar el Consejo de Seguridad, escuchar las principales necesidades de Cali y el Valle del Cauca y el suroccidente colombiano. Todos los detalles desde Cali, la ciudad del momento, Juan Cuesta.
6: Juan Manuel, los saludo nuevamente. A este Consejo de Seguridad asistieron los alcaldes de las principales ciudades capitales del país, pero también los gobernadores de Nariño, Cauca y Valle. Puntualmente, lo que dijo la gobernadora del Valle del Cauca es que están a espera de una reunión para definir el plan de acción en una estrategia que el gobierno de Abelardo de la Espriella ha denominado APRE. Escuchemos a la mandataria de los vallecaucanos.
7: Primero que todo, el plan de ajuste. El gobierno tiene que dar primero el ejemplo, apretarse el cinturón, porque aquí ha habido derroche y mucho mal gasto de recursos públicos. Nos deja con el déficit.
8: Ya la próxima semana nos van a poner una fecha para poder ampliar mucho más la información de lo que va a ser la estrategia y ya operativizarla en el Valle y en el suroccidente.
6: Hay que decir que esta es una reunión que se prolongó hasta pasada la 1 de la madrugada. En la reunión tanto el alcalde

0: alcalde como la gobernadora del Valle expusieron las principales problemáticas que enfrentan estos territorios y esperan sea firme la determinación del jefe de Estado para combatir a los grupos armados en el suroccidente colombiano. Incluso la gobernadora recordó la función que tiene el batallón de alta montaña en Jamundí para poder tener más control territorial en esta zona de nuestro departamento. Escuchábamos también al ministro de Hacienda, que desde luego hablaba previo a lo que fue su posesión como ministro, porque también una vez el presidente Abelardo de la Espriella hace el reconocimiento de tropas, ya se le estaba esperando en un salón privado con sus ministros para llevar a cabo esta ceremonia. Y pues hay que decirlo, esto fue a puerta cerrada, no duró mucho tiempo porque ya tenía el acto, el Consejo de Seguridad, mejor, que lo estaba esperando. Eso es uno de los puntos destacados dentro de la agenda que tuvo el presidente acá en la ciudad de Santiago de Cali, previo, o mejor, después del acto de posesión allí en el Cantón Militar Pichincha. Volvamos a escuchar al ministro de Hacienda lo que decía sobre también los rumores que hay sobre una posible, digamos, reforma. Esto fue lo que explicaba él.
1: Primero que todo, el plan de ajuste. El gobierno tiene que dar primero el ejemplo, apretarse el cinturón, porque aquí ha habido derroche y mucho mal gasto de recursos públicos. Nos deja con el déficit fiscal más grande de nuestra historia, 7.8% del Producto Interno Bruto, con una inflación aumentando, con un déficit comercial de 16 mil millones de dólares. Nos deja realmente en una situación de endeudamiento peligrosa.
0: Eran entonces las declaraciones que escuchábamos de Miguel Gómez Martínez, el nuevo ministro de Hacienda de Colombia, Juan Manuel.
2: Ahora, Juan, los ministros del gobierno del presidente Abelardo de la Espriella también fueron posesionados anoche mismo, ¿no? A propósito del ministro de Hacienda que usted mencionaba.
0: Sí, sí, señor. Este acto de posesión ministerial se llevó a cabo en uno de los salones del Cantón Militar del Batallón Pichincha. Esto se dio justo cuando termina de hacer el reconocimiento de tropas el presidente Abelardo de la Espriella. Este acto no duró mucho tiempo porque ya lo estaba esperando precisamente el Consejo de Seguridad con las autoridades regionales, pero también con las autoridades nacionales, que digamos ese era el enfoque que se tenía. Hay que decir que también estaba el ministro de Defensa, el general Jorge Eduardo Mora López. Él aseguró que su gestión estará encaminada a recuperar la tranquilidad y fortalecer la presencia del Estado en las regiones. Él decía que estaba asumiendo una responsabilidad con compromiso absoluto de devolverle pues toda esa tranquilidad a los colombianos.
2: Muy bien, son las 7:50. Recuerden que simultáneamente con la posesión presidencial se estaba haciendo un anuncio muy, muy importante desde los Estados Unidos. Inmediatamente le dio la vuelta al mundo esta noticia, obviamente con énfasis particular en Colombia. Y es que Estados Unidos prevé enviar 1.000 millones de dólares en ayuda a Colombia. El Departamento de Estado anunció que gestionará un paquete de seguridad para apoyar al gobierno del nuevo presidente colombiano Abelardo de la Espriella. Obviamente es una intención de conceder un paquete de ayuda de 1.000 millones de dólares para Colombia. Textualmente, el Departamento de Estado de los Estados Unidos, en un comunicado, señaló que ese país, en coordinación con el Congreso, tiene la intención de anunciar estos 1.000 millones de dólares en asistencia como parte de un paquete de seguridad para apoyar al gobierno del presidente de la Espriella en el logro de nuestros objetivos compartidos. Desde hoy, Colombia inclina aún más la balanza hacia la guerra antinarcóticos liderada por el presidente Trump en Latinoamérica. Consolidaré de manera especial las alianzas estratégicas con aquellas naciones que comparten valores de la democracia, dijo el presidente de la Espriella ayer durante su posesión. Muy bien, vamos con otra noticia muy importante hoy en Colombia que tiene que ver con la actividad del volcán Puracé en el departamento del Cauca. El Servicio Geológico Colombiano advierte que el nivel de dióxido de azufre permanece por encima del promedio. David Fajardo en Popayán.
3: Juan Manuel, buenos días. En efecto, la situación que advierte el Servicio Geológico Colombiano ha obligado a mantener también esta alerta naranja que se da sobre esta cadena del Coconuco allí en el departamento del Cauca. Esto principalmente por emisiones que se han concentrado en las últimas horas al norte del departamento y que han afectado incluso las rutas de algunos aviones que llegan al aeropuerto Guillermo León Valencia, que han tenido que tomar cambios. Sin embargo, hasta el momento no se presenta un cierre sobre la terminal aérea que entrará en funcionamiento en pocas horas. Mientras tanto, el Servicio Geológico Colombiano mantiene los informes diarios y señala que aún no se puede reducir la alerta de naranja amarilla debido a esto a las últimas emisiones de ceniza y material volcánico desde algunos de los cráteres desde este volcán. Por su parte, el servicio ha hecho también un llamado a la calma y a la tranquilidad en medio de imágenes que se han difundido en las últimas horas, principalmente ayer al atardecer del 7 de agosto, con grandes columnas de ceniza. Lo que se han advertido es que el nivel de dióxido de azufre representan en la atmósfera un valor de 1.900 toneladas por día, y en este flujo, pues que se dispersa precisamente hacia el norte del volcán, pues pueden afectar la calidad del aire, y se ha reportado también, o sea, ha indicado la necesidad del uso del tapabocas por parte de algunas comunidades al norte del volcán por posibles afectaciones. Es parte de la información que entrega el Servicio Geológico. Mientras tanto, estamos esperando, por supuesto, en el departamento del Cauca la publicación del boletín extraordinario para este 8 de agosto.
2: Rafael escribe: el apoyo de países amigos es fundamental para nuestro desarrollo. Marina Castellanos Ríos dice: hola Juan Manuel, muy buenos días, muy feliz con el cambio de gobierno, ojalá Abelardo saque adelante la salud. Figúrese, Juan Manuel, mi esposo, para pedirme mis medicamentos cada mes, se va a las 6 de la mañana y llega a las 3 de la tarde, terrible. Estoy feliz hoy para el desayuno, unos waffles. Abrazos a todo el equipo, siempre los escucho. Gracias, Marina. ¿Se oyeron, no? ¿Se oyeron lo que está desayunando Marina?
4: Waffles, qué rico.
2: Que ustedes se animen.
5: No, pero a pedir.
2: ¿Cómo?
5: Que se animen, pero a pedir.
2: Dice Lida Esperanza Galeano: Juan Manuel, buenos días de la fría Bogotá. De los 50 años que tengo, es la primera vez que una posición presidencial me motiva a verla completa. Y sí, el ministro de Defensa, súper churro.
4: Va ganando en la encuesta.
2: Dios me lo bendiga, me encanta escucharlo de lunes a domingo. Saludo, Lida. Muchas gracias, de verdad.
5: Que no nos ha visto a nosotros, Juan Manuel.
2: No, mejor no nos vea, que mejor no nos vea. Déjelo así, que mejor no nos vea.
4: No se traten tan mal tampoco.
2: No, mejor no nos vea, deje así.
5: Tenemos una presencia, vea, pero
4: tienen su aquello, como decía mi abuela.
2: Regia. Tiene más presencia una boleta de captura. Óigame, Alejo, vamos a Medellín. Sí, porque señor. Hay una noticia muy grande que tiene que ver con el traslado de cabecillas de estructuras criminales.
6: Es que no era muy claro, e incluso el propio gobernador de Antioquia, Andrés Julián Rendón, estaba alertando. Dice: hay unos movimientos en la cárcel de Itagüí, en la cárcel de máxima seguridad, donde justamente se estaba adelantando diálogos de paz en el anterior gobierno de Gustavo Petro, en lo que se llamó, o con los cabecillas del llamado Tarimazo. Eso generó un revuelo en redes sociales, luego una comunicación por parte del gobierno de Abelardo de la Espriella aclarando la situación. Camilo Giraldo, ¿qué fue lo que sucedió?
7: Así es, el Instituto Nacional Penitenciario y Carcelario inició el traslado de 103 criminales que permanecían recluidos en la cárcel de máxima seguridad de Itagüí hacia establecimientos penitenciarios de alta seguridad en diferentes regiones del país. La información, como usted lo decía, fue confirmada por el gobernador de Antioquia, Andrés Julián Rendón, que señaló que los internos fueron enviados a cárceles de Bogotá, Palmira, Girón, Valledupar, La Dorada, Combita y otros establecimientos penitenciarios. Según Rendón, los traslados son jefes de estructuras criminales que delinquen en Medellín, el Valle de Aburrá y el Oriente Antioqueño, entre ellos alias Carlos Pesebre, Dugras y El Indio. Hay que escuchar ahora al alcalde de Medellín, Félix Gutiérrez, quien aplaudió esa medida que, según dijo, viene directamente del presidente Abelardo de la Espriella.
8: Se les acabó la fiesta a los criminales y yo solo espero que cada vez haya más contundencia contra el crimen, y eso es lo que va a pasar. Un presidente como Abelardo de la Espriella, que ya se puso del lado de la fuerza pública y no de los criminales.
7: Algunos de estos privados de la libertad hacían parte del proceso de negociación sociojurídica impulsada durante el gobierno del expresidente Gustavo Petro en el marco de la política de la paz total y de los diálogos de paz urbana. Hay que decir que esta medida también ocurre además en medio de las investigaciones por irregularidades registradas en la cárcel de Itagüí. En los últimos días se conoció que dos dragoniantes investigados por el ingreso irregular de un cantante, recordemos, en esa parranda vallenata del establecimiento carcelario, se acogieron al beneficio de confesión y admitieron haber omitido los registros obligatorios en los libros de control.
6: E incluso la senadora Isabel Zuleta, cuando se generó esto, porque ocurrió en momentos en que estaba desarrollándose la toma de posesión del presidente de la Espilla, dijo, yo no sé qué es lo que está pasando. Luego se conoce un comunicado por parte de la oficina de prensa del nuevo gobierno, diciendo que las personas trasladadas fueron reubicadas en establecimientos penitenciarios de alta seguridad en Bogotá, Medellín, Girón, Valledupar, La Dorada, Palmira, Ibagué y El Barne. Dice que la medida busca fortalecer el control penitenciario, elevar las condiciones de seguridad y contener cualquier capacidad de las estructuras criminales para mantener, coordinar o fortalecer sus actividades desde los establecimientos carcelarios. Finaliza diciendo, esta es una de las primeras decisiones adoptadas por el Gobierno Nacional para recuperar el control permanente de las cárceles, garantizar el estricto cumplimiento de la ley y asegurar la ejecución efectiva de las órdenes judiciales.

0: Bueno, BL sigue consolidándose como uno de los artistas colombianos con mucho impacto. Recuerden que se convirtió en el primer cantante colombiano en llenar 8 fechas en el Movistar Arena en el 2025, 90.000 asistentes, para presentar su álbum Borondo el 28 de noviembre. El artista se va a presentar en el Davi Arena de Medellín. Recuerden que es un nuevo escenario muy importante para Colombia en materia de conciertos, en medio de una gira que recorre ciudades de Latinoamérica y Europa. ¿Qué es lo que significa Borondo?
1: Dar un paseo.
0: ¿Sí?
1: Vamos a dar un Borondo. Vamos a pasear.
2: Pero él es barranquillero, ¿no?
0: Barranquillero, sí, señor. Sí,
1: pero Borondo es muy caleño.
2: Sí.
1: Es una palabra muy caleña y la utilizan para decir vamos a pasear, vamos a dar una vuelta.
2: Yo les confieso que no, generacionalmente no estoy conectado con BL, pero me ha sorprendido que grandes artistas como Shakira, Nicky Jam, todos han buscado colaboraciones con BL, lo cual significa que evidentemente lo tienen en el radar como uno de esos artistas con un potencial extraordinario.
1: Pues, y además, que atrae a los jóvenes.
2: Cuando uno llena el Movistar, ¿cuántas fechas? Creo que fueron como 5.
0: 8 del Movistar.
2: Imagínense. El fenómeno del que estamos hablando.

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3: Muy buenos días para todos los colombianos. Soy Darío González. La reflexión de hoy tiene que ver con una escritura poderosa en el libro de Filipenses. El autor, el apóstol Pablo, dice: yo mismo no pretendo haberlo ya alcanzado, pero una cosa hago, olvidando ciertamente lo que queda atrás y extendiéndome a lo que está delante, prosigo a la meta. Este hombre, Pablo de Tarso, escribe esta carta desde la cárcel. Aunque ha sufrido persecución, azotes, naufragios y prisiones, no vive atrapado por su pasado. En el capítulo 3 también recuerda que antes de conocer a Dios personalmente, estuvo en un currículo religioso, fariseo, celoso de la ley, respetado por todo el pueblo. Sin embargo, declara que todo eso lo considera pérdida comparado con un valor grande, el tener una relación personal con Dios. Ninguna de las dos cosas definió y define su identidad, ni detiene su crecimiento espiritual, ni lo malo ni lo bueno. Y eso también debe suceder para nosotros. ¿Por qué? Porque aquí nos invita a dejar atrás todo aquello que nos impide avanzar. Muchas veces los errores que ya hemos confesado, los hemos subsanado, en fin, también la culpa y la vergüenza a veces detienen el crecimiento de las personas, los fracasos que producen desánimo, las heridas y decepciones que paralizan, incluso los éxitos pasados que pueden generar orgullo o conformismo. Qué interesante, el pasado se puede convertir en un lugar de referencia, pero no de residencia. De lo contrario, estaríamos con un espejo retrovisor, siempre mirando al pasado, siempre como si esto fuera lo máximo, y ese pasado puede ser un maestro, pero nunca convertirse en una prisión. Dios nos llama a mirar hacia adelante y a seguir corriendo una carrera con esperanza, con mucho anhelo de construir algo diferente. Unos segundos para elevar esta plegaria al cielo. Padre soberano, gracias por este día. Tú nos exhortas a que olvidemos lo que queda atrás, a que sepamos doblar esa página, y hoy lo hacemos también orando y exhortando a aquellos que tal vez no han podido perdonar a su pareja, no han podido perdonar una amistad, a sus padres o los padres a los hijos, porque tal vez hubo desencuentros, desavenencias, pero hoy es un día para doblar la página, para perdonar y para decir: no me voy a detener en eso, eso no me define, voy a construir algo diferente y no perderé la potencialidad que tú has colocado en mí. Gracias, Dios, en el nombre de Jesús. Amén. Un abrazo, feliz día para todos.

0: Muchachos, muchachas, oyentes de la FM en Colombia y en el mundo que nos están acompañando en este sábado 8 de agosto. Quiero hacer una recomendación de un libro que terminé de leer anoche. Se titula Para que no se olvide. Su autora es Caroline Darian. Es el seudónimo de Caroline Peyronet. Usted que es la que habla francés. No sé si lo pronuncié bien. Harry, ayúdeme. ¿Caroline qué?
1: Es Caroline Peyronet.
0: Allí al micrófono, por favor.
1: Caroline Peyronet.
0: Ok. Ella es hija de Dominique Pellicot y de Giselle Pellicot. ¿A ustedes les dice algo?
2: Claro.
0: ¿Esos nombres?
2: Claro.
1: Son un caso muy sonado. Juan.
2: El muy doloroso y caso muy doloroso. De ese hombre que estaba auspiciando un abuso sexual continuado, violaciones en contra de su esposa, la drogaba para que otros hombres pudieran accederla. Un horror,
0: bueno,
2: eso.
0: Ha sido usted bastante generoso con el señor Dominique Pellicot. Pues bien, ese hombre era evidentemente un
2: monstruo.
0: Depredador sexual, un monstruo que permitió que otros hombres abusaran de su esposa Giselle luego de que él la durmiera con sustancias químicas.
2: La drogaba, sí.
0: La drogaba, la dormía y, según dicen expedientes, cerca de 200 hombres habrían abusado de ella.
1: Para que él mirara.
0: Él miraba y seguramente participaba. ¿Cómo pillaron a esa bestia? A Dominique Pellicot. Estaba en un supermercado grabando debajo de las faldas de algunas mujeres. Un hombre lo pilló, llama

0: a la policía en Francia, van y lo detienen. Luego de detenerlo, van a su casa y buscan su computador, y en su computador han encontrado semejante bestialidad. No solo abusó de su mujer, también hay fotos en donde aparece su hija.
1: Su hija.
0: Que es la autora de este libro que tengo en las manos. Él le habría sacado fotos a su hija desnuda.
2: No.
1: Un monstruo, un depredador, un criminal.
0: En distintas poses sobre la cama. Y es muy probable que haya abusado también de ella y que otros hombres hayan abusado de ellas. Pero también su nieto se quejó de que él le hacía tocamientos.
2: Pero mire, yo...
0: Pero también, es que... señor Villegas, en este libro se cuenta que se descubrió que este hombre habría matado a una joven por allá en los años 90, que habría abusado de otra en los 80 y de otra más en los 2000. Era un verdadero depredador sexual.
2: Pero mire que eso que usted nos cuenta no estaba documentado, o por lo menos periodísticamente no trascendió. Todo se centró en su esposa, pero cuando usted ya cuenta que la hija dice, mi padre me abusó con mi hijo, también tenía tocamientos indebidos. Mire, yo he pensado mucho en ese caso.
0: Uh-huh.
2: Por supuesto, es un monstruo.
1: ¿Sobre qué hacer con ese tipo de monstruos?
2: Él es un monstruo, pero todos los que participaron allí,
1: qué
2: enfermos
0: en eran. Este libro ella enfermos, cuestiona por eso, porque muchos abogados salieron a defenderlos y a decir que este mundo estaba lleno de un poco de viejas histéricas.
1: Sí, claro, cómo no. Sí,
0: en
2: no,
0: fin.
2: No, es que...
0: Pero mire, ella ya había escrito otro libro que reseñamos en su momento, que se llama Y dejé de llamarte papá, porque a Dominique Pellicó ella ya no le dice papá. Este se llama Para que no se olvide, y ahí cuenta todo. Pero la pepa del asunto, mi querida Arritoquieta, usted que sigue desde hace tantos años los temas de salud, es un término que tenemos que empezar a entender y a trabajar mucho acá. La sumisión química. En el libro, Caroline Darian cuenta cómo en Francia la sumisión química es una plaga, y una plaga de la que no se habla. ¿Cómo opera la sumisión química? Un tipo la cita a usted al bar y en algún momento le echa un analgésico, le echa incluso un ansiolítico, ahí los mencionan. La lleva a usted a su casa y en algún momento, Harry, usted quedó ahí, en el sofá.
1: A voluntad, a merced del personaje.
0: A merced del personaje. Y que en Francia es una verdadera plaga. ¿Usted se imagina que usted vaya a un bar, se encuentre con un tipo, termine con él en el apartamento y usted al otro día no supo qué pasó? Arritoquieta.
1: No, ocurre, terrible, pero, Juan Manuel. Pero yo, y es que claro, pasa aquí para robar es que a las personas.
2: Es que decir, no, pero para robarla y para abusarlas también. Claro. Es decir, es que usted dice, Juan Manuel, es una plaga, pero yo creo y me temo que en Colombia podemos estar viviendo una situación, yo no sé si en unos niveles catastróficos, pero sí es muy preocupante lo que ocurre con mujeres que salen solas. Por eso yo le digo a Arritoquieta, cuidado. Yo casi
0: a todo el mundo.
2: Digo, tengan cuidado.
0: A todo el
2: a
0: mundo.
2: A las mujeres, tengan cuidado en el transporte público, tengan cuidado si salen a tomarse una cerveza, que debería ser lo más natural, lo más obvio. Cuidado si dejan el vaso
0: sí.
2: en el para ir al baño.
0: No lo deje ahí en la mesa.
2: Porque no lo deje solo.
1: No, pero es que Juan Manuel, hay sustancias que no necesitan que usted le echen algo en el vaso. Uh-huh. Hay sustancias que con tocarlo ya lo drogaron.
0: Claro.
1: Ya lo drogaron.
0: Correcto.
1: Eso ha pasado.
0: Sumisión química. Le propongo ese tema para que lo tratemos.
1: Claro que sí, Juan
0: Manuel. En el noticiero de la FM. Fin de semana. ¿Recordamos el nombre del libro, Harry? Y usted pronuncia bien el título y el nombre.
1: Para que no se olvide, de Caroline Darian.
0: Correcto.
1: Y obviamente, pues lo voy a leer. Uh-huh. Completico, salgo del noticiero y hago la tarea, y me parece un caso pues terrible, muy fuerte para una mujer, y lo que usted dice, Juan Manuel, pues el papá era un monstruo, un monstruo sexual, pero los que participaron
0: sí
1: también lo son.
0: ¿Sabe qué dijeron durante el juicio?
1: También lo son.
2: Que ellos pensaban que era que ella estaba participando abiertamente.
0: Participando
2: de eso.
0: Y que ellos habían en ese instante tenido un error de juicio. Un error de juicio y sí, qué vaina, La embarré.
1: No, la embarré. O sea, es Caroline Darien, pero el nombre es Caroline Perron.
2: Yo no conocía eso y que había abusado de su...
0: ¡Claro! ¡Claro! Es tremendo lo que se está revelando allí.

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3: Muy buenos días, Juan Manuel, a Rito Quieta y Alejandro y a todos los oyentes del noticiero de la FM fin de semana. Para hablar a esta hora del fútbol profesional colombiano, que hoy tendrá el inicio de la cuarta jornada. Sobre las 2 de la tarde tendremos el compromiso Independiente Santa Fe ante el Boyacá Chicó. Esto será en el Estadio Distrital Nemesio Camacho, El Campín. A las 4:20 de la tarde tendremos el juego Fortaleza Cúcuta Deportivo. A las 6:25 Tolima recibirá a Internacional de Bogotá. Y a las 8:30 de la noche el compromiso Pasto Deportivo Cali. Para mañana los juegos a las 4:05 de la tarde Alianza Bucaramanga. A las 6:10 de la tarde Jaguares Once Caldas. Y a las 8:15 el Clásico América Atlético Nacional. Para este lunes a las 4:00 de la tarde Águilas frente a Llaneros. A las 6:00 de la tarde Independiente Medellín ante Millonarios. Y a las 8:05 Junior frente al Deportivo Pereira. Este compromiso no está muy confirmado porque recordemos que el Deportivo Pereira tiene inconvenientes por el reconocimiento deportivo. América y Medellín son punteros con 9 unidades, Llaneros tiene 7 puntos, Águilas, Millonarios y Tolima con 6 unidades. Está la información a esta hora en el noticiero de la FM fin de semana, correspondiente a lo que será la cuarta jornada de la Liga Betplay. Más adelante regresaremos con más información para hablar del torneo Betplay. Hasta ahora con Mauricio Osorio Muñoz. Chao, chao.
4: Chao, chao. Gracias, Mauricio. Ya vuelvo con usted. Óigame, murió entonces el padre de Lionel Messi, ¿verdad?
5: A sus 68 años, ha muerto allí en la Argentina. Él venía padeciendo de un problema de salud de tiempo atrás. Ya Leo Messi lo había visitado. Y ese fallecimiento se produjo en Rosario, en la Argentina. Recordemos que además don Jorge Horacio Messi era también el representante del astro. Fue una figura fundamental desde los primeros años de la carrera deportiva de su hijo. Desempeñó ese papel en la búsqueda de oportunidades, en la gestión de aspectos esenciales para su desarrollo como futbolista. Y uno de los episodios más importantes de su trayectoria como papá y representante ocurrió durante la etapa juvenil de Leo Messi, cuando Jorge participó activamente en la búsqueda del tratamiento médico que su hijo necesitaba. Recordemos que Messi tiene un grado de autismo, posteriormente acompañó a Leo y parte de la familia durante su llegada a España, esa etapa que marcaría el inicio de su carrera en Europa como uno de los futbolistas y los cracks más importantes del mundo.
4: Y hablemos también de Gianni Infantino en la posición presidencial.
6: Se robó el show, Juan Manuel, el presidente de la FIFA. Él entró al auditorio y todo el mundo se quiso tomar... ¿Pero por qué le da envidia,
4: sí,
6: a Alejandro?
4: Yo no estoy dando envidia.
6: O sea, el presidente de la FIFA, no, un personaje que todo el mundo quiso tomar selfies ayer, hasta
5: los ministros, antes de que lo saquen.
6: Los senadores, pues sí.
5: Aprovechen
6: pero
5: antes.
6: Pero no me enrede la noticia.
5: A ver, cuente su noticia, yo le complemento el escándalo, el nuevo escándalo del señor.
6: El presidente de la FIFA se robó el show ayer, estaba invitado a la posesión presidencial, entró al auditorio y ahí se acabó el orden. Le cuento, todo el mundo quería una foto. No sé si esa foto la vayan a esconder después cuando
5: se destape esta noticia que les voy a contar. La invito a usted y a los oyentes a que se lean The Telegraph, ¿no? Porque la UEFA habría realizado un pago de una indemnización, hablan de 6 cifras, no dan el monto, sí, financiando estudios de un MBA para una ex empleada que, de acuerdo con esas acusaciones, habría mantenido una relación sentimental con el dirigente cuando él era el secretario general de la UEFA. Según la información, la mujer habría ocupado un cargo dentro de la UEFA y posteriormente habría recibido una promoción que implicó un incremento de su salario. El reporte de los periodistas señala que después de su salida a la organización, recibió una compensación económica y apoyó para cursar un máster en administración de empresas. La UEFA confirmó que realizó un pago por cese a la ex empleada por haberla sacado, uh-huh, y que también cubrió los costos de esos estudios en una escuela de negocios local. Sin embargo, el organismo europeo del fútbol aseguró que esas actuaciones se realizaron de acuerdo con las normas laborales vigentes en ese momento y precisó que sus reglamentos internos fueron endurecidos posteriormente. Imagínese.
6: Lo probabilidades, que Juan Manuel y Alejo, de que la foto que se hayan tomado ayer y que después se destape el escándalo la quiten de sus redes sociales.
4: No.
6: Es un personaje,
4: creo.
6: Es el presidente de la FIFA, todos los niños lo quieren, ¿no?
5: Sí, pero...
6: Mire, ese sí no me suena convincente, no sé.
5: ¿No? No. Le consultaron a él, ¿no? Por medio de un portavoz, dijo que esas acusaciones eran falsas, que la organización calificó esas versiones como difamatorias y negó que hubiera existido una conducta inapropiada o una violación de los estatutos o reglamentos por parte del señor Infantino. Pero cada vez son más las organizaciones del fútbol mundial que están pidiendo la salida, todo esto tras el escándalo por esa propuesta de vender el mundial. Y ojo, porque en España, en su país, Arritoquieta, tampoco es muy bienvenido el señor Infantino. Todo esto,
6: imagínense, porque que le había dado la sede a Marruecos.
5: A Marruecos. Y obviamente Marruecos está en el centro de esta discusión porque están acusando al rey de Marruecos de estar promoviendo invasiones a territorio europeo, como lo que ha ocurrido en ese momento.
6: No, y además la sede del mundial es España.
5: Sí, señor.
6: ¿Quién fue el campeón? Repítalo.
5: España.
6: Ah, bueno.
4: Muy bien, 8 de la mañana, 19 minutos. Sí, el hombre de las selfies fue Infantino ayer, todo el mundo, y también el presidente de la Estrella no le negó una selfie a nadie.
6: A nadie.
4: Entró
6: a nadie.
4: Por esa pasarela.
6: Él mismo las tomaba.
4: Y él a veces tomaba el celular y él mismo las tomaba.
5: Y más allá de las antipatías o no, o de la admiración que produzca, lo del expresidente Álvaro Uribe sigue siendo sin duda un fenómeno político. La ovación que recibió cuando cada vez que se le mencionaba.
6: El más aplaudido.
5: Pues habla también de la importancia política que sigue teniendo.
4: Muy bien, echemos una mirada a otras noticias del mundo este sábado, 8 de agosto.
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5: 8 de la mañana, 20 minutos. Las noticias también tienen que ver con un hombre que hemos conocido aquí en Cali, Todd Blasher, quien se ha juramentado, ya es el nuevo fiscal general de los Estados Unidos, en una votación muy cerrada allí esta madrugada, ha sido confirmado con 50 votos a favor, 49 en contra. Recordemos que Blasher fue abogado defensor personal del presidente Donald Trump, y había sido el nominado por el presidente norteamericano. La votación refleja esa profunda división partidista sobre el rol de independencia que debe mantener el Departamento de Justicia respecto a la Casa Blanca. Incluso algunos senadores republicanos tenían reparos en torno a darle el voto favorable. A eso se sumó también la bancada demócrata en contra de esa designación. Patty Murray es senadora demócrata y, por ejemplo, explicaba las razones por las cuales tenía dudas de esa ratificación del señor Blanche.
7: Every single state, not just Texas or Idaho. He wants to ban abortion in Washington State, in California, in New York, in every state. So, Mr. President, this isn't just a confirmation vote anymore. It is a roll call vote on which senators endorse banning abortion in all 50 states from the federal level.
5: Es que resulta que se ha conocido una conversación de Blanche vía telefónica con varios líderes religiosos en los Estados Unidos donde estaba planteando ampliar las restricciones al aborto en los Estados Unidos. Recordemos que hay unos estados en los cuales esa medida es mucho más flexible, se permite la llamada pastilla del día después. Pero las discrepancias también han llevado a un acuerdo que tuvo él que suscribir para que se lograra alcanzar esa votación. Una de ellas es cancelar el llamado fondo de compensación, un fondo de 1.800 millones de dólares destinado a aliados del presidente Trump que estuvieron en el asalto del Capitolio del 6 de enero del 2021 y que también se restrinja la posibilidad de que sea auditado fiscalmente el presidente Trump. Pero rápidamente, mire lo que dijo Trump a propósito de esa nominación que se estaba embolatando.
8: Hundreds of thousands, okay? Hundreds of thousands. You have one man came in with a family, had said he had 56.
5: No, esta es la voz de otro tema que ya les voy a contar más adelante, pero él había insistido en que es un hombre honrado, que Blanche era el hombre que necesitaba y que incluso si le iba a negar, volvían lo postulaba.
4: Volvamos a uno de los temas de la posesión presidencial del presidente Abelardo de la Espriella. Así como fue musical la ceremonia, también fue muy llamativa la intervención de un rabino, de un pastor, el pastor Cañas, y también de un sacerdote de la Iglesia Católica Colombiana. Y de inmediato se escucharon voces. ¿Se puede hacer eso? Colombia luego no es un estado laico, no se puede hacer en una ceremonia oficial una liturgia como la que se vivió ayer, en fin. Acudamos a los que saben, a los que son expertos en la Constitución, uno de los más reputados constitucionalistas, el doctor Juan Manuel Charri. Bienvenido, doctor Charri, un placer tenerlo este sábado aquí en el noticiero de la FM.
9: Juan Manuel y oyentes, muy buenos días.
4: Doctor Charri, ¿se podía hacer esa ceremonia con la intervención de un rabino, de un pastor de iglesias evangélicas, de un sacerdote, cuando se supone que Colombia es un estado laico?
9: Bueno, en mi opinión sí se puede hacer, en el sentido de que las personas, sean funcionarios públicos de cualquier jerarquía, pues tienen la libertad de escoger la religión que practican o sus creencias. Y en un acto de posesión en donde, digamos, hay un componente personal que quiere iniciar bien su gestión y quiere invocar el apoyo de su religión o de sus religiones o de varias religiones porque lo considera relevante, en mi opinión no tendría inconveniente. El Estado laico lo que implica es una neutralidad estatal frente a las religiones, pero también garantiza una libertad de religión para todas las personas, ciudadanos y funcionarios.
4: Claro, es decir, lo que no puede hacer el Estado colombiano es promover a una religión en particular como la religión oficial, declarar, por ejemplo, la obligatoriedad de que se celebre una misa en todas las escuelas públicas, algo así, ¿verdad? Pero los funcionarios son libres de tener su religión y su confesión.
9: Por supuesto, y digamos que tienen un espacio personal dentro de su función pública para practicar o expresar su religión, por decir lo que es un hecho que se ha discutido. Tener un crucifijo católico en un despacho de un funcionario, porque el funcionario practica esa religión y es su lugar de trabajo, donde tiene sus elementos personales, es perfectamente válido. Lo que no puede hacer, como usted bien señala, Juan Manuel, es imponer o tomar decisiones que impongan una creencia religiosa a las personas. No solo que el Estado sea de una determinada religión, sino que se imponga una cátedra que explique una religión, que se obligue a las personas a ir a un rito religioso periódicamente en una institución. Ese tipo de cosas el Estado no las puede hacer, porque el Estado, constitucionalmente hablando, es neutral.
5: Claro, evidentemente en ese sentido, pero también si una persona, un funcionario público dice, mire, es que yo no creo en ninguna religión, yo soy ateo, ¿eso se le tiene que respetar?
9: Correcto, porque tiene libertad religiosa y libertad de conciencia, y se debe respetar por igual a las personas que creen como a las que no creen, o las que creen en una determinada religión o en otra.
5: Oiga, doctor Charri, aprovecho también para preguntarle, porque uno de los apartes del discurso del presidente de la Espriella habló de revivir la cadena perpetua para abusadores, para crímenes contra niños, contra mujeres. Esa discusión, que usted sabe, de cuando en cuando se da en el Congreso de la República, ha habido varios pronunciamientos de la Corte Constitucional al respecto. ¿Esa puerta está definitivamente cerrada o hay posibilidades de que pudiera estudiarse en serio?
9: En mi opinión está cerrada. Ustedes recordarán, en el año 2020 la representante Gilma Jiménez promovió una reforma a la Constitución para quitar la prohibición de imponer cadena perpetua a ciertos delitos. La logró tramitar y fue demandada en la Corte Constitucional. La Corte en su momento la declaró inconstitucional porque implicaba un retroceso en el manejo de la dignidad de las personas sancionadas por delitos penales. Y además recordó que Colombia suscribió el Pacto de San José de Costa Rica, que es el sistema interamericano de derechos, donde Colombia se compromete a que las penas deben ser resocializantes, o sea, deben ser una oportunidad para quien incurrió la falta y para que entienda su falta y se reincorpore a la sociedad. Una cadena perpetua no lo sería, y desde el punto de vista internacional, pues no podríamos imponer esa pena. O sea que desde el punto de vista constitucional y internacional las puertas están cerradas. El presidente ha hablado de que hay posibilidades de resocialización, pero me parece que es una discusión que tendría muy escasas posibilidades de salir adelante.
4: Doctor Juan Manuel Charri, le agradecemos mucho su opinión acá, clara, concreta, precisa, sobre una especie de debate que se ha armado, del cual siempre lo importante es aprender, ¿no? Aprender que es un Estado laico, que es un Estado agnóstico, que es un Estado ateo, porque ha habido estados que han promovido lo que se conoce como el ateísmo de Estado, y evidentemente no hubo nada irregular en lo que ocurrió ayer en la posesión presidencial. Otra cosa es que el presidente de la República emita un decreto y diga: a partir de hoy la religión oficial de Colombia es la religión católica, o a partir de hoy todos somos judíos, o a partir de hoy el Islam es la religión, como ocurre en los estados teocráticos de Oriente Medio y de los países asiáticos también. Entonces, es bueno que tengamos esa diferenciación. Feliz sábado, doctor Charri. Gracias por estar con nosotros.
9: Gracias, Juan Manuel. Feliz día para todos.
4: Lo mismo para usted. Y estaba hablando usted de Donald Trump cuando yo lo interpelé.
5: Sí, señora, pero es que el doctor Charri, por supuesto, ameritaba. Es que volvió a impulsar el presidente Trump esa medida para restringir la ciudadanía por nacimiento en los Estados Unidos. Esa nueva ofensiva busca limitar el reconocimiento automático de la ciudadanía para los niños nacidos en los Estados Unidos cuyos padres sean extranjeros. Incluso se ha hablado del turismo o el parto por nacimiento y cómo viajan a los Estados Unidos expresamente a tener el niño para que pueda obtener
4: esa es una realidad que no se puede negar. Muchísima
5: turismo de
4: gente
5: parto, se le conoce allá.
4: Claro, hay muchas mujeres que viajan embarazadas, se quedan un tiempo en los Estados Unidos, dan a luz allí, y allí es donde inicia el proceso de ciudadanía por nacimiento.
5: Claro, y eso está contemplado en la 14ª enmienda de la Constitución de los Estados Unidos, y por eso está la controversia. Esto decía Trump en torno a este caso.
8: Hundreds of thousands, okay? Hundreds of thousands. You have one man came in with a family, had said he had 56 children. Another one came in, they said they had 98 children. This was not what it was for. This was meant for the babies of slaves. It was right after 1 week or 2 weeks after the Civil War ended. This wasn't for wealthy multi-millionaires, billionaires coming in and bringing 15, 20, 30 children along with them. It's become a big business, and we're ending that business, please.
5: Él dice que muchos de esos niños son esclavizados, que evidentemente la enmienda no estaba prevista para esto después de la guerra civil, que eso tenía otro propósito, que cientos de miles han aprovechado ese vacío para hacerse con la nacionalidad de los Estados Unidos y aprovechando la riqueza de su país. Ese nuevo intento de Trump podría provocar una nueva batalla judicial, enfrentarlo nuevamente con los tribunales en medio de una ofensiva para endurecer las políticas migratorias allí en su país. Hay también otro tema de Trump, eso sí es como un añapito. Ustedes recuerdan que ha hecho las modificaciones en la Casa Blanca y se ha cuestionado que eso vale casi 400 millones de dólares, ese salón de baile, y el Tribunal de Justicia ha dicho: oiga, usted es el inquilino de la Casa Blanca, no el propietario, y para hacer modificaciones estructurales tiene que consultarle al Congreso de la República, y un hecho que nos causa vergüenza a los colombianos. Uh-huh. En Paraguay fueron detenidos 6 colombianos señalados de estar involucrados en el secuestro de otro colombiano, un hombre de Medellín y su pareja. Eso ocurrió allí en Paraguay. Y según las investigaciones, eso está vinculado a bandas de los conocidos Gota a Gota. El operativo permitió ubicar y rescatar a las 2 víctimas. Habían permanecido secuestradas 72 horas. Este ciudadano colombiano había sido secuestrado el pasado 4 de agosto junto a su pareja, que es una mujer paraguaya. Allí se le conoce al DAS, a ese departamento, en contra del secuestro, y así lo promocionaban en sus redes sociales en torno a este operativo. Imágenes muy espectaculares, ¿no? Mostrando uh-huh. cómo ingresaban a la vivienda, rescataban. Y lo que se ha conocido es que estos bandidos habrían enviado videos y audios a la familia pidiendo 25 millones de pesos colombianos para liberarlo. La denuncia fue presentada inicialmente por la familia en Medellín. Se hizo un contacto diplomático con la policía de Paraguay y eso es lo que ha permitido que entre Asunción y otra población conocida como Luque se adelantaran esos allanamientos y la detención de estos bandidos.
4: Óigame, Alejo, de verdad, lo que escuché con detenimiento, cómo arrancaba usted el informe, que era una vergüenza para los colombianos, el que seamos mencionados en esos actos criminales transnacionales como el de Paraguay. Y estaba recordando, para que googlee por ahí o los curiosos lo hagan, que también el crimen colombiano, esta vez encabezado por la guerrilla de las FARC en esa época, habría participado en el asesinato de Raúl Cubas.
5: Claro, claro, claro. Oh,
4: perdón,
5: de la hija, del secuestro y muerte de Cecilia Cubas, de la hija del presidente Cubas.
4: Correcto.
5: Y cómo, además que fue espantoso, ¿no? Cómo la terminaron encontrando en una plancha de cemento dentro de una vivienda donde
4: correcto.
5: La tuvieron allí secuestrada.
4: Fue como víctima, las famosas cárceles del pueblo del M-19.
5: Ajá. Fue además víctima de abuso sexual por parte de estos señores.
4: Bueno, y otro más. Fueron criminales colombianos los que mataron al fiscal paraguayo Pechi en Cartagena.
6: En Cartagena.
4: Oiga, de verdad, qué pena con los paraguayos.
6: Iban en jet ski.
4: Correcto.
6: Y a sangre fría lo mataron.
4: Lo pillaron ahí en la playa. Qué pena con los paraguayos, de verdad. Y pensar, para los que ya pasan de los 50 como yo, y pensar que en algún momento hubo un convenio entre Colombia y Paraguay que declaraba automáticamente a los paraguayos como ciudadanos colombianos.
5: ¿Ah, sí?
4: Claro.
5: No sabía eso, mire.
4: Usted que es el Ávila ahí para hablar con el doctor Google, ¿por qué no averigua? Los paraguayos en algún momento, por un convenio de solidaridad, fueron declarados automáticamente ciudadanos colombianos. Éramos hermanos o somos hermanos. Lo seguimos siendo, pero de verdad, qué pena con los paraguayos.
5: Es un país pequeño, pero me dicen que Asunción, no tengo el privilegio de conocerla, es una ciudad bellísima.
4: Muy bella, sí. Cálida, con una gastronomía muy rica y con unos comunicadores que usted no se imagina. ¿Verdad? Oiga hablar a un periodista de radio de Paraguay y usted queda con la boca abierta. Con la boca abierta.
5: La sede con la Conmebol está en Paraguay.
4: Está en Paraguay, sí, cómo no. Muy bien, 8:35.
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4: Óigame, en algún momento, en un libro que escribió Humberto de la Calle Lombana, él decía que Colombia no era un país laico, sino un país agnóstico, ¿verdad? Y ahí hay unos matices para entender, pero el constitucionalista Juan Manuel Charri nos ha absuelto varias inquietudes. Hay teocracias o países confesamente religiosos.
6: Sí.
4: ¿Como cuáles?
5: Irán.
4: Países islámicos, ¿verdad? Irán, Turquía, Emiratos Árabes Unidos, en fin. ¿Qué cosas ve usted en esos países para que los oyentes que no lo saben, lo sepan? Por ejemplo, Turquía. Usted aterriza en Turquía y va a un aeropuerto. Por ejemplo, el aeropuerto de Izmirna, que está en el sur de ese país. Y encuentra usted un ala del aeropuerto donde hay un aviso que dice biblioteca, bienvenido. Y usted entra a esa ala del aeropuerto y ahí encuentra el Corán en todos los idiomas completamente gratis. Se lo regalan. El país financia la impresión de esos ejemplares del Corán, que son muy bellos, entre otras cosas, en distintos idiomas para que la gente los compre los tome gratuitamente y pues se pueda expandir todo lo que significa el Islam en la vida de estos países. Claro. Eso es lo que no se podría hacer
5: claro,
4: aquí.
5: Pero esto tiene también una interpretación de orden político, porque mucho de ese simbolismo se utiliza para generar un fervor popular, teniendo en cuenta que la gente en su inmensa mayoría es creyente, entonces terminamos imponiendo ideológicamente unas creencias. Es lo que ocurre, por ejemplo, en esas teocracias, que los modelos de Estado están pensados no necesariamente con lo que se interpreta del Islam, sino con la creencia de ese líder supremo a quienes todos siguen y que interpretan como un líder religioso.
6: Pero Alejandro, ¿por qué dices imponer? Yo creo
4: en estos países, sí.
6: En
4: las teocracias
6: no.
4: Sí se impone, porque las clases, por ejemplo, alrededor del Corán son obligatorias.
6: Exacto.
4: En esos países. Y obviamente allí se reza 5 veces, tal y como obliga el mandato islámico. Y hay estados ateos o ateísmo de Estado. Estados que son confesamente ateos y que promueven que en ninguna parte haya, ni cultural ni políticamente hablando, algún trazo de religiosidad. Por ejemplo, países que practican el ateísmo de Estado actualmente: China, la República Popular de Corea, es decir, Corea del Norte, en Laos tampoco, y tampoco, y también se practica el ateísmo de Estado en Vietnam.
5: ¿Cuba no?
4: No, ahora hay un poquito, lo practicaron en el pasado y se abrió.
5: Después de Juan Pablo II, la visita.
4: Claro, se abrió y hoy en día usted puede ir tranquilamente a buscar su confesionalidad religiosa según su parecer.
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1: Bueno, y más noticias de la salud. Las autoridades sanitarias de Estados Unidos investigan uno de los mayores brotes de ciclosporiasis, una enfermedad intestinal causada por un parásito. De acuerdo con los Centros para el Control y la Prevención de Enfermedades, hasta comienzos de agosto de 2026 se habían confirmado 10.468 casos, 517 hospitalizaciones y 2 fallecimientos, con pacientes reportados en 47 estados del país. La investigación apunta a que una parte importante de los contagios estaría relacionada con el consumo de lechuga iceberg, distribuida por Taylor Farms de México. Por ello, la Administración de Alimentos y Medicamentos recomendó a los consumidores no ingerir los productos incluidos en el retiro preventivo mientras se determina el alcance total del brote. La ciclosporiasis es un parásito microscópico que se transmite principalmente a través de alimentos o agua contaminados. Los productos frescos, como frutas y verduras, pueden convertirse en un vehículo de transmisión cuando entran en contacto con agua contaminada durante su cultivo o procesamiento. A diferencia de otras bacterias, este microorganismo no siempre se elimina con un simple lavado. Los síntomas suelen aparecer entre 2 y 14 días después de consumir el alimento contaminado. La doctora Juliana Suárez Correa, gastroenteróloga, nos explica sobre este parásito.
2: Cuando aparecen estas noticias es fácil entrar en pánico. ¿Qué dice la evidencia realmente? Este no es un parásito nuevo, se conoce hace muchísimo tiempo, como 50 años, y el único reservorio conocido es el ser humano. Una persona elimina el parásito en el popó. Lo interesante es que no te lo va a pegar directamente una persona. El parásito necesita permanecer varios días o incluso semanas en el ambiente para madurar. Y durante ese tiempo puede contaminar el...

0: lavado de manos con agua y jabón todo el tiempo. Y si ustedes prefieren mayor tranquilidad, pues las verduras de hoja también se pueden cocinar, ya que el vapor sí inactiva el parásito.
1: Era la doctora Juliana Suárez Correa, gastroenteróloga, experta en este tipo de contaminaciones. Un estudio publicado en la revista Science identificó un marcador neurocomputacional que podría ayudar a predecir el riesgo de desarrollar depresión en adolescentes antes de que aparezcan los síntomas. El hallazgo surge tras analizar imágenes cerebrales de 1.332 jóvenes y validar los resultados en una muestra independiente de 725 adolescentes. Los investigadores encontraron que algunos adolescentes procesan de forma diferente las expresiones de enojo en los rostros. Esta alteración, conocida como sobreregulación neuronal, se relacionó con un mayor riesgo de presentar síntomas depresivos durante los años siguientes. Además, el marcador estuvo asociado con el riesgo genético de depresión y permitió anticipar la aparición de problemas emocionales hasta los 23 años. Aunque no se trata de una prueba diagnóstica, los científicos consideran que podría convertirse en una herramienta para detectar precozmente a los jóvenes con mayor riesgo y facilitar intervenciones preventivas antes de que la enfermedad se desarrolle. España se ha consolidado como el país con mayor esperanza de vida de la Unión Europea, con una media superior a los 83 años, por encima del promedio europeo, que es de 81 años. Según un informe demográfico de la Comisión Europea, este liderazgo no responde a un único factor, sino a la combinación de un estilo de vida saludable, un sistema sanitario sólido y avances en la prevención de enfermedades. Entre los hábitos que más contribuyen a esta longevidad destacan la dieta mediterránea, rica en frutas, verduras, legumbres, aceite de oliva y pescado, la actividad física cotidiana, incluso mediante caminatas, y una intensa vida social y familiar que ayuda a reducir el estrés y el aislamiento. A ello se suman el acceso a la atención médica, los programas de vacunación y los controles preventivos que permiten detectar enfermedades de forma temprana. Y hasta aquí algunas de las noticias en salud en el noticiero de la FM fin de semana.
2: 8:46, Harry y oyentes. Hay otro temazo al que vale la pena ponerle toda la atención. Ustedes escucharon la polémica que se armó esta semana a raíz de una decisión de la Corte Constitucional de reconocer por primera vez la discriminación por diversidad corporal en razón del peso. Pues tiene que ver con el caso de una mujer a la que un conductor de un bus no dejó entrar, no la dejó subir en Armenia por el tamaño de su cuerpo. La Corte Constitucional ordenó tomar medidas efectivas para superar lo que la señora consideró como una discriminación. No es exacto decir el tamaño de su cuerpo. Una señora que tiene obesidad, ¿verdad? Tiene sobrepeso y fue maltratada varias veces por conductores.
3: Sí, porque no es un conductor, es contra la acción va dirigida a la empresa de transporte de Armenia.
2: Correcto. Entonces, ojo con eso, porque esa situación se está viviendo, no solo en Colombia, sino también en varios países del mundo. ¿Sabe en qué ámbito con mayor complejidad? En los vuelos.
1: Sí, también.
2: En donde la gente dice, por favor, ¿en qué puesto me va a ubicar que no me va a tocar alguien allí como gruesito, no sé qué? Y empieza toda esa suerte de discriminación. Por fortuna, este tipo de fallos ponen las cosas en sus justas proporciones y permiten que se acaben esas discriminaciones que ya no deberían existir. El caso en detalle con Marlon Barros.
4: En 2025, Rocío, de 42 años y quien depende del sistema de transporte público para movilizarse, trató de tomar un vehículo precisamente del sistema masivo, pero no se lo permitieron. El conductor le negó varias veces ingresar por la puerta de atrás, pese a que ella, por el tamaño de su cuerpo, no podía atravesar el torniquete, que es el único mecanismo de ingreso en los automotores. Ella optó por presentar una acción de tutela que llegó hasta la Corte Constitucional.

0: al porque dijo sentirse vulnerada.
1: Le pedimos al conductor que no dejara ingresar por la puerta de atrás, pues por mi tamaño no cabía, a la cual nos responde que no. Me sentí muy vulnerable y sentí que era un atropello, que una persona subida de peso por tener condiciones de salud, pues que no la dejaran ingresar. Fue bastante, bastante frustrante e impotente que me hayan negado, pues en varias oportunidades, el ingreso al sistema.
0: El caso llegó a la Corte Constitucional, que tuvo que analizarlo a partir de una perspectiva de derechos humanos y de derechos fundamentales. Una de las primeras preguntas que se hizo al alto tribunal fue cómo referirse a las personas que, como Rocío, tenían un peso alto y una corporalidad diferente a la que se podría considerar normal y que experimentaban dificultades en su día a día por cuenta de la discriminación sistemática en varias áreas necesarias en su vida. Y la Corte adoptó la categoría de diversidades por cuenta del peso. Así lo explica la magistrada Paola Meneses, presidenta de la Corte.
2: La Corte adoptó la categoría de diversidad corporal en razón del peso o corporalidades diversas en razón del peso y precisó que esta forma de discriminación debe analizarse de manera independiente a la discapacidad, ya que responde a prejuicios y estereotipos diferentes. La decisión reiteró que el acceso al transporte público es un componente esencial del derecho a la libre locomoción y una condición necesaria para ejercer otros derechos fundamentales.
0: Los sistemas de transporte, afirma la Corte, deben contar con sensibilización y pedagogía, además de sistemas con accesibilidad para personas con corporalidades diversas.
2: La Corte reconoció que los torniquetes cumplen una finalidad legítima relacionada con la seguridad y la prestación eficiente del servicio. Sin embargo, advirtió que cuando su diseño impide el acceso de personas con corporalidades diversas en razón del peso y además no existen medidas alternativas, se configura una barrera discriminatoria.
0: La Corte les ordenó a las empresas prestadoras del servicio de transporte en Armenia, donde vivía Rocío, que adopten las medidas necesarias para, primero, garantizarle el ingreso a los vehículos de transporte público colectivo por la puerta trasera cuando el torniquete o dispositivo de control de acceso impida entrar de una manera segura, sin exigirle certificaciones médicas o administrativas adicionales y asegurando en todo caso la validación del pasaje. Y segundo, evitar situaciones discriminatorias para el accionante, socializando la decisión judicial entre sus empleados e ilustrando a los conductores del trato digno que debe tenerse hacia cualquier usuario. Además, mandó presentar disculpas privadas a Rocío por los hechos ocurridos y las afectaciones en su dignidad y revisar y adecuar sus reglamentos internos, manuales operativos y esquemas de incentivos y sanciones. La Secretaría de Tránsito y Transporte, por su parte, en compañía del Ministerio de Transporte, deberá revisar y adoptar una política pública en materia de transporte público colectivo para avanzar progresivamente en un diseño universal de su infraestructura y en la construcción de protocolos de acceso para las corporalidades diversas en razón del peso. Por último, la sala le pidió al Ministerio de Transporte que promueva la adopción de políticas públicas en esa materia que se ajusten a un enfoque de derechos humanos.
3: 8 de la mañana, 51 minutos. Por fortuna, la Corte Constitucional se mete en esta polémica y acaba de una vez por todas la discriminación. Esto va a sentar un precedente de un impacto monumental y esperamos que así sea. Acaba con la discriminación por diversidad corporal en razón del peso. ¿Cómo así que no? Aquí en este bus no se pueden subir gorditos, gorditas, personas con sobrepeso. No, por favor. Ah, no, que es que usted me daña el torniquete. Y acabar de una vez por todas también con las bromitas, me da a mí la impresión.
4: Pero no solamente, yo creo que lo haría incluso extensivo a las personas que tienen algún tipo de discapacidad física. Creo que le contaba a Rito Quiete, no sé si usted, Juan Manuel, también una anécdota de una ciudadana colombiana en silla de ruedas en Málaga, en España. Entonces paró el bus, la rampa no bajaba, no descendía el bus. Yo me bajé para tratar de ayudarle a subir. Me dijo, no, tranquilo, que el bus va a subir, el bus, tiene que detenerse para que yo pueda subir y hasta que yo no suba, no puede arrancar. A mí me sorprendió porque le dije, esto en Colombia es impensable. Y me puse a conversar con ella. Le dije, ¿usted hace cuánto no va a Colombia? Me dijo, hace 19 años. Y no voy por una razón muy sencilla, señor. La primera es que evidentemente yo tengo dificultades de movilidad. Colombia no es amable con las personas que tienen algún tipo de discapacidad física. Y el temor, además, de que mi silla de ruedas es una silla muy costosa, muy especial, y pueden robármela. Pero me llamó la atención cuando dice, es que no es... Evidentemente, las ciudades no son amigables con las personas que tienen algún tipo de discapacidad y el transporte público tampoco está diseñado para personas que tienen alguna dificultad física.
3: Bueno, y en Barranquilla es noticia la muerte de una fiscal especializada luego de haberse sometido a un procedimiento estético en una clínica del norte de la ciudad. 24 horas apenas después de la operación comenzó a sentir mareos y dolor de cabeza y luego, infortunadamente, se produjo su deceso. La historia completa, Renán Fontalvo en Barranquilla.
5: Juan Manuel, ¿qué tal? Muy buenos días. Sí, señor. Mire, se trata de la fiscal 159 especializada de la seccional Atlántico aquí en la Fiscalía. Este nuevo caso de una muerte relacionada con un procedimiento estético es investigado aquí en Barranquilla Atlántico. Esta mujer tenía 55 años y falleció el día anterior, este viernes 7 de agosto, aproximadamente 24 horas después de haberse sometido a un procedimiento quirúrgico estético. Hay que recordar también, Juan Manuel, que hace apenas 17 días, es decir, el 22 de julio, otra mujer había muerto en medio de un procedimiento estético. La víctima de este caso fue identificada como Jennifer Selene García Mozo, la fiscal de 55 años, era de Pibijay Magdalena, pero ejercía sus labores aquí en Barranquilla. De acuerdo con la información conocida, estaba en la Fiscalía del Departamento del Atlántico. El procedimiento se realizó el día jueves. Según el relato de los familiares a las autoridades, la fiscal Jennifer García ingresó el jueves 6 de agosto a eso de las 12 del mediodía a la clínica Esmadi. Esto queda en el norte de la ciudad de Barranquilla para someterse a este procedimiento estético. La mujer habría permanecido en el establecimiento durante varias horas y fue dada de alta aproximadamente a las 4 de la tarde del día jueves 6 de agosto. Pero el procedimiento se complicó un poco. Ella, 24 horas después, acudió porque se sentía con dolores de cabeza. Juan Manuel, ¿cuál fue el procedimiento que le realizaron? Lipoval. ¿Qué es Lipoval? Es una técnica avanzada de lipoescultura asistida por ultrasonido. Pero ella se complicó, regresó a la clínica ayer 7 de agosto y a eso de las 12:46 del mediodía, los familiares la trasladaron a la clínica Altos de San Vicente debido a presentar fuerte dolor de cabeza y mareos prolongados. Sin embargo, al llegar al centro asistencial, la mujer se desplomó y murió. Los médicos se encontraban de turno, pues intentaron prestarle los primeros auxilios, pero de acuerdo con la información reportada, pues Jennifer, la fiscal, murió. Ahora las autoridades deberán establecer qué ocurrió entre el procedimiento estético realizado el jueves y el momento de su muerte, así como determinar si existe alguna relación entre la intervención y la muerte. Hay que recordar, como lo dije anteriormente, que el 22 de julio murió Sara Milena Echeverría, una joven de 30 años, por haberse sometido a un procedimiento estético. Y también la alcaldía de Barranquilla selló al menos 13 establecimientos que practicaban cirugías estéticas, entre esos el de la mujer que murió el 22 de julio. Lamentable esta situación, Juan Manuel, las autoridades están investigando este nuevo caso de muerte por cirugías estéticas.
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0: a sus fanáticos con el anuncio de su nuevo álbum. No me arrepiento de sentir tanto, que salió a la luz en las últimas horas. Ayer habíamos escuchado su colaboración con Bruno Mars, completamente en inglés, y hoy escuchamos su colaboración con Drake, canción en la que lo hace a él cantar en español. Ahí se llama la canción, Ahí.
1: Sí, ahí.
0: Karol G y Drake. ¿Qué, no le gusta o qué?
1: No, es que pues, está despechada, ahí. Juan Manuel.
0: Como cuando yo le pregunto a usted, Harry, ¿cómo está?
1: Ahí.
0: Ahí.
1: Sí. Es que es difícil, una tusa es difícil y Karol G está pasando por un mal momento y es más, se rompió el otro día en el escenario después de esa ruptura con Faith.
0: No.
1: Claro, y además le confesó a Rosalía lo que había pasado y por qué habían peleado. Resulta y acontece que Faith no quiso celebrar su cumpleaños con ella y todo partió ahí y ella se fue del aeropuerto así.
0: Terrible, pero ¿cómo le hace Faye eso a Karol G?
1: Ahí les conté todo el chisme.
0: ¿Cierto?
1: No.
2: Pues ¿cómo no le que ¿cómo se va no quieren a celebrarle a uno la vida?
1: Sí.
0: ¿Cómo o sea, no quieren celebrar a uno el cumpleaños?
1: O sea, nuevamente entusada, Juan Manuel. Nuevamente entusada. Me identifico un poco, ¿sabes?
0: ¿Sí?
1: Uno tiene que sanar.
0: ¿Usted
1: y
0: está nuevamente entusada? Pero Harry, se está entusada hace 15 días.
1: Llevo
0: está otra
1: entusada,
0: vez
1: entusada un año.
0: Bueno, en todo caso, ¿cómo está Harry?
1: Entusada.
0: No. Ahí.
1: Ahí.
0: Claro, sí.
2: Eso es muy colombiano, ¿no? ¿Cómo? ¿Cómo? Ahí vamos.
0: Ahí
2: vamos.
1: Ahí. Comme si, comme ça, como dicen los franceses.
0: Sí. Ahí.

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1: 9 en punto en Colombia, es la misma hora en territorio peruano y a esta hora nos encanta entrar en detalle de una de las noticias más interesantes de los últimos días, de las últimas horas incluso, que tiene que ver con la confirmación plena que ha hecho el Vaticano, lo dio a conocer a través de la sala estampa o de la sala de prensa del Vaticano, del viaje apostólico de su Santidad León XIV a Uruguay, Argentina y a Perú. A Uruguay llegará el 6 de noviembre. Visitará Montevideo, Paysandú y Florida. Luego irá a Argentina el 8 de noviembre. Estará allí hasta el 11. El Santo Padre estará en Buenos Aires, en Córdoba y en Luján. Y luego cerrará en Perú, su tierra. Estará en Lima, en Chiclayo, en Cusco y en Pucallpa. Y a esta hora, pues qué gusto saludar a la señora alcaldesa de la ciudad de Chiclayo, en Perú. Allí se forjó ese tremendo líder que es hoy el Papa León XIV, el Padre Roberto, como le decían allí, Robert Prevost. Doña Janet Cubas, bienvenida, gracias por estar en el noticiero de la FM fin de semana.
2: Muy buenos días, en verdad que un gusto conversar con usted de Chiclayo, Perú, y qué mejor que para conversar sobre esa confirmación que desde el Vaticano nos dieron hace 48 horas, que el día 11 de noviembre nuestro Santo Padre está arribando al Perú.
1: Bueno, ¿cómo vislumbra usted, cómo se imagina que será la llegada del Santo Padre a Chiclayo, en donde él estuvo tanto tiempo adelantando su labor apostólica, benéfica, de fraternidad? ¿Cómo lo está viendo usted?
2: Bueno, desde la elección del Papa, definitivamente la vida, la dinámica en Chiclayo ha cambiado. Es muy significativo, Chiclayo, nos sentimos bendecidos con este acontecimiento y bueno, todas las familias aquí, toda la diócesis, preparándose de la mejor manera para poder recibir a nuestros visitantes nacionales y extranjeros. Hay mucho movimiento, la ciudad recibe permanentemente turistas nacionales y de fuera, y bueno, todas las parroquias alistando lo que significa la llegada de quien fuese nuestro obispo Robert Prevost.
1: Señora alcaldesa, ¿cuánto tiempo vivió el Santo Padre allí en Chiclayo?
2: Nosotros estuvimos con Santo Padre un poco más de un promedio de 12 años, pero no solamente con él se vivió o él vivió aquí lo relacionado a una vida pastoral, sino también mucho acercamiento a la ciudadanía, un hombre muy solidario, un hombre muy amigo. Creo que eso es lo que permitió esta conexión muy cercana con Chiclayo, que es conocida como la capital de la amistad. Con él durante etapas muy difíciles como el COVID, gracias a su empuje, a su liderazgo, a su compromiso, a su humanidad, pudimos tener aquí en Chiclayo la primera planta de oxígeno que a tantas vidas pudo salvar. Entonces hay mucha conexión, además de que aquí en Chiclayo, Lambayeque, en nuestro país, hay mucha fe católica. En Lambayeque nos caracteriza por toda nuestra religiosidad popular. Entonces hay mucho arraigo del Papa aquí en la ciudad que la eligió como suya. Por eso es que ha sido declarada también la cuna espiritual del Papa.
3: Alcaldesa, vimos al Papa, además allá en Chiclayo, untándose, poniéndose las botas, yendo a los barrios populares, en emergencias, inundaciones y demás. ¿Qué va a haber de cambios de del sacerdote Chiclayo al Papa Prevost, que va a llegar allí a esa municipalidad?
2: Bueno, nosotros estamos seguros, por lo menos es lo que conversamos, estamos seguros que quien fuera nuestro Papa En esencia, sigue siendo el mismo servidor de Dios, sigue siendo esa misma persona que conocimos aquí y con quien no hay chiclayano que no tenga una anécdota con quien fuese nuestro obispo, ¿no? O bien le hizo la primera comunión, o bien comulgó, o bien lo casó, o bien compartió con Monseñor alguna actividad o alguna anécdota. Era muy cercano, reitero, y entonces era normal caminar por las calles del centro de Chiclayo y encontrarnos con Monseñor y saludarnos muy alegremente. Aparte de todas las visitas que él hacía a varios puntos de la ciudad y de la región, siempre llevando ese entusiasmo y esas ganas de salir adelante a pesar de todas las limitaciones, ¿no? Entonces, sí. Es un pastor, como se dice, con olor a sus ovejas, porque ha sido muy, muy cercano.
1: Uh-huh. Señora alcaldesa, permítame un paréntesis. ¿Me da la impresión de que usted está haciendo el desayuno a esta hora?
2: A esta hora en Chiclayo, no, ya estamos en plenas labores.
1: Ah, es que me pareció ir allí como un aceite caliente.
3: De pronto era el pan con chicharrón que comen los peruanos,
1: ¿o
3: ¿no?
1: ¿O será que me traicionó la conciencia? Y
3: es el hambre suya.
2: No, pero en verdad que somos un punto referente de la gastronomía mundial. Así que cuando usted llegue a Chiclayo, no solamente se va a enamorar de su gente, se va a enamorar de toda la comida, de la rica gastronomía, de los lindos lugares que hay por conocer aquí
1: qué,
2: en la región de Ampayeque y en Chiclayo.
1: ¿Qué plato nos recomienda? El
2: bueno,
1: plato típico
2: pues
1: de Chiclayo.
2: Aquí, a ver, tenemos un arroz con pato a la chiclayana, que es uno de nuestros platos bandera, pero también tenemos para un desayuno, hablando de aceite calientito, tenemos nuestro tradicional frito, que también degustaba nuestro Santo Padre. Es un adobo de chancho, de cerdo, un adobo de cerdo que se come en los desayunos, generalmente los días domingos, en la mañana, la familia se reúne en la mesa en torno a un adobo de cerdo, que es muy tradicional, con un pan tradicional nuestro también, y un cafecito muy caliente.
1: Ay,
2: entonces,
1: qué delicia, ¿no?
2: Nosotros esperamos con lo mejor de nosotros, un ceviche que es infaltable. Uy,
1: claro,
2: en nuestra mesa. Entonces, quien venga a Chiclayo, no solamente va a poder conocer de primera mano esta comunión que tiene nuestra diócesis, que tiene nuestra gente, este espíritu de solidaridad y de amistad que tiene nuestra gente aquí. Somos un pueblo bastante hospitalario, reitero, por eso nos hemos ganado el título de capital de la amistad y lo van a pasar como si estuvieran en casa.
4: Alcaldesa, pero ¿cómo es Chiclayo? Háblemonos más de ese lugar. ¿Cuántos habitantes tiene?
1: ¿A qué se dedican?
4: Sí, ¿cómo es el día a día?
2: Aquí en Chiclayo nosotros hablamos de un promedio de 700,000, 800,000 habitantes en promedio, de acuerdo al último censo. Sin embargo, nosotros tenemos también una población flotante, porque Chiclayo es paso obligado a la parte más norte del país. Estamos en el norte, pero tenemos dos regiones aún más hacia el norte, y también es paso obligado a la sierra y paso obligado a la selva. Hablo de la Sierra Norte y la Selva Norte. Entonces, en Chiclayo, nosotros fácil, diariamente, se mueve aquí con todo el comercio, podemos estar hablando de entre 800,000 a 1,000,000 de personas que se movilizan. Chiclayo tiene la rueda de su economía, descansa sobre lo que es su actividad comercial, su actividad turística y su actividad agroindustrial, la agricultura. Esas son las actividades económicas que mueve a Chiclayo y fundamentalmente la región Lambayeque.
1: Pues, alcaldesa, gracias por estos minutos con el noticiero de la FM fin de semana. Que todo les salga bien a los habitantes de Chiclayo, que estarán recibiendo en noviembre próximo al Santo Padre, al Papa León XIV, que hizo...
2: Será un gusto tenerlos por aquí, para que ustedes puedan dar fe de lo bien que se pasa en Chiclayo, en Lambayeque, en el Perú, y lo maravilloso que va a significar estar nuevamente cerca de quien fuese nuestro obispo. Sean ustedes bienvenidos. Los Gracias. Esperamos con los brazos abiertos.
1: Un abrazo fuerte, alcaldesa.
2: Un abrazo igualmente. Gracias por esta oportunidad.
1: 9:11 a.m, qué rico ir a Chiclayo. Oiga, ¿qué tal ese menú?
4: No, ¿qué tal el desayuno?
1: Ay, Jesús. ¿Ah? Tan rico Cerdito. Que están desayunando.
3: Estoy pensando allá. Que estaba haciendo huevos. No,
1: es que creí, me traicionó el subconsciente.
4: Es que como Alejandro no ha invitado todavía a desayunar. Por es manera, eso, yo ¿no? creo que es eso, y entonces el ruido nos parece todo, pues, que están cocinando. Pero a mí sí me pareció.
1: 9:11.
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3: Atención, se ha presentado un naufragio en inmediaciones de Cartagena. Se está adelantando la búsqueda en una isla conocida como la isla de Tintipán. Abraham Mackenzie.
5: Así es, les cuento pues que se trata de 4 hombres que sufrieron un naufragio en el Mar Caribe, donde solo 2 fueron rescatados con vida hasta el momento. Consultada por la FM, pudimos saber que la Armada Nacional informó que continúan la búsqueda de los otros 2 tripulantes que estarían desaparecidos tras este hundimiento. Los 4 hombres habían zarpado desde el muelle de Presemar aquí en Cartagena con destino a la isla Múcura para transportar agua potable en una embarcación tipo metrera. Este tipo de embarcaciones es relativamente mediana y transporta insumos entre islas. De acuerdo con el relato entregado por uno de los sobrevivientes, llamado Michael Alfredo Sarmiento, quien era el capitán de la embarcación, salieron alrededor de las 10 de la noche de este miércoles y hacia las 4 de la mañana de la madrugada del jueves empezó un oleaje fuerte sobre la embarcación, lo que surgió en el hundimiento de la misma. Michael Sarmiento y Manuel Hurtado Barrios, el otro sobreviviente, lograron mantenerse a flote utilizando un aro salvavidas y 4 tanques de combustible vacíos. Durante cerca de 12 horas nadaron hasta alcanzar la isla Corona, donde fueron auxiliados por personas que se encontraban en la zona. Posteriormente, pues, se dio aviso a la estación de guardacostas de Cartagena, que desplegó una unidad de reacción rápida para atender a estos sobrevivientes y trasladarlos al Hospital Naval del Caribe, que se encuentra en el barrio Boca Grande, aquí en Cartagena. Y bueno, como les comenté, compañeros, están 2 tripulantes que intentaron escapar, intentaron coger chalecos salvavidas, pero al parecer, según los informes, lo que nos ha dicho la Armada Nacional es que se habían quedado atrapados en la embarcación que se hundió, y en este momento el trabajo de la Armada Nacional es encontrar esa embarcación para lograr encontrar los cuerpos de estas 2 personas que se encuentran en la isla de Tintipán, en alrededores de la isla de Tintipán, en el archipiélago de San Bernardo, en el Golfo de Morrosquillo.
3: Bueno, ¿y qué es noticia a esta hora en Bucaramanga? Ingrid Jaimes.
6: Alejandro, pues yo le cuento que es noticia en Bucaramanga, la innovación de que Bucaramanga estrena su primer semáforo inteligente con sistema de apoyo para personas con discapacidad, a propósito del tema que estábamos hablando con la persona que estábamos entrevistando, y es que este sistema cuenta con un botón que al parecer y al ser presionado por el peatón envía una señal al controlador vial de manera coordinada y segura. El semáforo detiene el tránsito vehicular mediante la activación de la luz roja y habilita el paso peatonal con la luz verde, permitiendo que las personas crucen la vía con mayor tranquilidad. La principal novedad de este dispositivo, Alejandro, le cuento a usted y a todos los oyentes, es que se incorpora la tecnología diseñada para facilitar el cruce seguro de personas con discapacidad y ciudadanos con movilidad reducida, convirtiéndose en el primero de esas características en funcionamiento de la capital santandereana. ¿Dónde está ubicado? Para las personas aquí, nuestros oyentes de la FM que nos escuchan en Bucaramanga, está ubicado en la calle 36 con carrera 26 junto al Swimming Adventure Park. Vale la pena mencionar que este también es una tecnología que ya opera desde hace varios años en otras ciudades de Colombia y el mundo, y su implementación representa una novedad para Bucaramanga, donde se espera que contribuya a mejorar las condiciones de accesibilidad y seguridad vial.
3: Ya son las 9 de la mañana, 16 minutos, 9:16. Vamos ahora a Manizales. Mucha atención, se ha presentado allí una serie de explosiones. Bueno, ya vamos a ir a Manizales también con los detalles de lo que ha ocurrido allí. Al parecer, unos casos de extorsión en unos establecimientos comerciales y ya les vamos a contar los detalles de lo que ha ocurrido allí en Manizales. En Cali, Juan Cuesta. Cali.
7: Digamos, esta es una situación que ha llamado mucho la atención de las autoridades. Se presentó ayer en horas de la tarde, justo cuando el presidente Abelardo de la Espriella estaba dando su discurso en el acto de posesión en el cantón militar del batallón Pichincha. Esta emergencia pues fue controlada rápidamente por las autoridades. Hay que decir que llegaron hasta el punto, hubo que hacer acciones que lograran que estas personas salieran de las viviendas donde estaban, porque este incendio se estaba digamos, desplazando hasta un conjunto residencial cercano en la zona. El alcalde de la ciudad, después que las autoridades ya lograron evacuar y, digamos, de alguna manera controlar el incendio, pues entregó detalles de esto. Dijo que alrededor de esta situación estarían en manos criminales, pero también hizo un llamado con una recompensa de hasta 50 millones de pesos. Escuchemos, esto fue lo que dijo el alcalde.
8: Este incendio fue provocado y estamos buscando a los pirómanos que lo empezaron. Por eso ofrecemos una recompensa de 50 millones de pesos que nos permita dar con estas personas. Ya tenemos unos identificados por la policía preliminarmente y los vamos a capturar. Invito a la ciudadanía que le agradezcamos a nuestros equipos de socorro, a los bomberos que han trabajado incansablemente para controlar esta situación.
7: Al parecer, esta situación tendría un propósito, el propósito de afectar la jornada de posesión presidencial. De momento, las autoridades están realizando las investigaciones pertinentes sobre el caso y están pidiendo a la comunidad que, si tienen información, pues que la aporten para que se pueda dar con la captura de los responsables de este accionar criminal.
3: Porque además, Jorge, generó alerta porque ocurrió en momentos en que se estaba adelantando la posesión presidencial y por eso es que se habla de manos allí de delincuentes que ocasionaron ese incendio forestal. Volvemos a Manizales, les contábamos de dos explosiones en establecimientos comerciales y al parecer las autoridades dicen que esto tendría que ver con casos aparentemente de extorsión. Mario Escobar.
9: Hola Alejandro, de nuevo muy buenos días. Pues mire, ya se realizó un consejo extraordinario de seguridad en las últimas horas y lo que han confirmado las autoridades es que fueron actos terroristas que se registraron en los sectores del barrio Las Delicias y Ondas de Otún. El alcalde Jorge Eduardo Rojas se refirió a estos hechos y manifestó que habría dos sospechosos identificados quienes serían los responsables de estos hechos. Esto fue lo que dijo.
10: Ya tenemos identificados los sospechosos. La ciudad en este momento está protegida. Tenemos mucho más de 200 o 300 unidades de la Policía Nacional y el Ejército por toda la ciudad, lo mismo que la Secretaría de Movilidad. Estamos no solamente reforzando las entradas de la ciudad con esos puestos de control, sino también en las avenidas y en el barrio donde tenemos los sospechosos. Estamos haciendo un ejercicio gigantesco para tratar de capturar a estos delincuentes o presuntos delincuentes. No nos van a ganar, no van a estabilizar el país.
9: Señaló que se están desarrollando operativos en un lugar de la ciudad donde se estarían escondiendo estos criminales. Pues ha generado zozobra esto, Alejandro, porque desde hacía muchísimos años no se presentaban estos actos terroristas en esta capital y más cuando se posesionaba el presidente Abelardo de la Espriella.
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11: ¿Sin plan para este fin de semana? Llegó el momento de ponernos al día con todo lo que sucede en materia de cultura y entretenimiento aquí en el noticiero de la FM Fin de Semana. Soy Jonathan Niño y esta es la Agenda Cultural. Iniciamos esta agenda cultural en Bogotá porque continúa viviendo el Festival de Verano 2026, que en su edición número 29 ofrece más de 60 actividades gratuitas de deporte, cultura, recreación y bienestar, con México como país invitado de honor. Y este fin de semana hay varios planes para tener en cuenta. Hoy, sábado 8 de agosto, el Parque de los Novios recibe la lunada de verano, mientras que en el Parque Simón Bolívar se realizará el tradicional Festival de Cometas. También estará abierta la Feria Gastronómica gastronómica de verano y la Villa Infantil, con actividades para niños y jóvenes. Ah, y para quienes disfrutan compartir con sus mascotas, estará la Villa Peluda, cuyo evento central será el Canicross para mañana, domingo 9 de agosto. Un plan perfecto para disfrutar Bogotá en familia.
12: Me voy para Medellín, a la Feria de las Flores.
11: Y nos vamos para Medellín porque se prepara para cerrar por todo lo alto la Feria de las Flores 2026. Y mañana domingo 9 de agosto llega uno de los momentos más esperados, la edición número 69 del desfile de silleteros. Más de 530 silleteros recorrerán cerca de 2,4 kilómetros llevando sobre sus espaldas las tradicionales silletas en un espectáculo que celebra la identidad y la tradición paisa. El desfile será mañana domingo 9 de agosto entre las 2 de la tarde y las 7 de la noche por sectores como la Avenida Regional, el Puente de Guayaquil, la Avenida del Ferrocarril y Plaza Mayor. Una despedida llena de flores, música y tradición paisa.
12: Vengo de San José del Palmar, Carmen de la trato y jurado.
11: Y esto va para los amigos de Cali, porque ya se preparan para celebrar 30 años del Festival de Música del Pacífico Petronio Álvarez, uno de los encuentros más importantes de las culturas afrodescendientes del Pacífico colombiano. La fiesta comienza mañana domingo 9 de agosto con el tradicional desfile de colonias, que desde las 4 de la tarde recorrerá la calle Quinta hasta la Ciudadela Petronio. Serán más de 1.600 participantes de 23 colonias con marimbas, cantos y danza. ¿Qué tal? Y del 12 al 17 de agosto, la unidad deportiva Alberto Galindo recibirá concursos musicales, gastronomía, expresiones tradicionales, programación académica y artistas como Herencia de Timbiquí, Grupo Bahía, Chocquip Town y muchos más. 9 días para celebrar en Cali la música, la memoria, los saberes y el orgullo del Pacífico.
13: ¿Qué será?
11: Pasamos a los conciertos y si lo suyo es la música urbana, hoy sábado 8 de agosto, Paulo Londra regresa a Bogotá con su Next Rounds Tour 2026. El artista argentino se presentará en el Movistar Arena en un concierto que comenzará a las 9 de la noche con apertura de puertas desde las 6 de la tarde. Ya lo sabe, llegue temprano. Y atención amigos en Medellín porque la música será la protagonista hoy sábado 8 de agosto con el super concierto de la Feria de Flores. El Estadio Atanasio Girardot recibirá un cartel que reúne a Carin León, Silvestre Dangón, Grupo Niche, Luis Alfonso, Felipe Peláez y Aria Vega. ¿Qué tal? Una noche que mezcla regional mexicana, vallenato, salsa y hasta música popular. El show inicia a las 7 de la noche y la apertura de puertas es a las 4 de la tarde. Ya lo saben.
12: No me
11: Pasamos a Bucaramanga porque la música regional mexicana se toma hoy sábado 8 de agosto el Estadio Américo Montanini con Grupo Firme. La agrupación llega a la capital santandereana con su gira La Última Peda 2026 en un concierto programado para las 8 de la noche con apertura de puertas desde las 3 de la tarde.
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11: Y cerramos esta agenda cultural con una invitación para ir a cine, así es, porque la historia secreta del Día D llega a la pantalla grande. Ya está disponible en las salas de cine del país Día D Bajo Presión, con Brendan Fraser y Andrew Scott, una película que muestra las 72 horas que cambiaron el curso de la humanidad.
15: ¡Opa!
11: Hasta aquí esta agenda cultural, ya nos pusimos al día con todo lo que sucede en materia de cultura y entretenimiento. Ya saben la invitación, sigan conectados al noticiero de la FM fin de semana.
1: Y mire Jonathan, usted hablaba de la Feria de las Flores y de la clausura, el desfile de clausura y los silleteros que están ultimando sus últimos detalles. Pues allí tenemos a nuestra enviada especial, Natalia Barrera. Nata, ¿cómo está todo a esta hora? ¿Qué está pasando en Medellín? ¿Qué tal el ambiente en Santa Elena? Bueno, ¿cómo se viste la ciudad y la región en este fin de las fiestas?
16: Hola Juanma, de verdad que esto está demasiado bonito. Me encuentro en Santa Elena, que es el lugar en donde los silleteros están ultimando los detalles, las fincas en donde ellos están siempre. Primero que todo, ellos están todo el año, pero precisamente pues para esos días reciben mucha más gente. Les cuento que esto está llenísimo. De hecho, los recorridos son por turnos El nuestro empieza a las 10 de la mañana. Esto es espectacular porque nosotros vamos a poder participar al menos un poquito, de poner al menos una florecita en esas silleteras que se van a estar mostrando mañana. Esta finca se llama El Pensamiento, es demasiado bonito y acá lo chévere es que les cuento, esto empieza desde el abuelo le da la tradición al hijo, el hijo al nieto y así de generación a generación para conservar la tradición y mostrarle la mejor cara de las flores colombianas al mundo. Acá también se siembran, se cultivan y también es muy especial porque acá veo mucho extranjero, ¿saben? Me llama mucho la atención precisamente por eso, porque ellos quieren conocer cómo es todo el proceso antes de que veamos en este desfile mañana, que recordemos empieza a las 2 de la tarde para quienes nos están escuchando, para que lleguen con tiempito, esto se llena un montón, pero es espectacular. Desde las 2 de la tarde van a empezar a poder ver estas sillas que están terminando de ultimar en las calles de Medellín.
1: Natalie, Jonathan Niño nos estaba contando que esta noche hay concierto de despedida de la Feria de las Flores. Karim León, estará Luis Alfonso. ¿Va a ir al concierto o no? ¿O ya eso, mejor dicho, está totalmente revendido?
16: No, eso, la idea es ir, es una oferta grandísima, además que se espera pues un aforo pues mucho más grande que hubo el año pasado y pues por ende una derrama económica más grande. No, esto ya está full, pero o sea, como quien dice, el que se quedó por fuera, pero la idea es ir, asistir y por supuesto pues vivir esa emoción con todos los asistentes y los artistas que además no son menores, o sea,
1: Aria Vega.
16: Sí, que está pegando internacionalmente con su estilo de costeñita, pues lo trae aquí a Medellín para con todo el flow con la Feria de las Flores mostrarlo ante el mundo.
1: Oiga, ¿y mucha gente a esta hora? ¿Ya se siente el movimiento? ¿Ya se ve el movimiento?
16: Se ve el movimiento, o sea, le digo acá en esta finca está lleno, qué bonito, porque lo que te quiere conocer. Yo me salí un poquito precisamente pues para poderles dar bien el informe, porque ahí no se escuja, hay ruido, hay conversaciones, está muy chévere, veo extranjero, entonces es muy especial porque muestran todo el recorrido y como le comento, es por turnos, entonces pues
1: ¿cómo así, es lo de los turnos? ¿Cómo es lo de los turnos?
16: Nosotros llegamos por ciertos grupos que previamente pues se van inscribiendo para que la familia le pueda mostrar todo el proceso y pues van entrando por turnos. El nuestro empieza a las 10 de la mañana y aproximadamente el recorrido dura una hora.
1: Ah, muy bien, para conocer toda la cultura de las silletas, ¿no?
4: Exacto. ¿Y qué extranjeros van, Natalia? ¿De qué país?
16: Estadounidense, pero ¿sabes?
4: Sobre todo gringos, como dicen por ahí.
16: Asiático. Sí, pero veo mucho asiático. Y anoche que nosotros estábamos haciendo un recorrido por Provenza, que es una de las calles más importantes que tiene hoy en día Medellín, por todos los restaurantes, por todos los bares, veo mucho extranjero, además mucho asiático, además que pues la cultura del K-pop pues que ha tomado mucha relevancia también se vive acá, hay restaurantes con esa temática, entonces eso es algo como que me llamó mucho la atención, mucho asiático.
1: Oye, no, tremendo, ¿verdad? Es una feria ya con muchísima tradición, con mucho poder, atrae a muchísima gente. Y bueno, Natalia nos decía que mañana es el desfile de clausura convocado para las 2 de la tarde. Luego a esa hora va a ser muy difícil entrar o salir de Medellín. De manera que pendientes aquellos que tienen vueltas por hacer en la capital antioqueña van a encontrarse con ese desfile de clausura. Natalia, gracias, disfrute la feria.
16: Se acaba a las 5, se acaba a las 5 de la tarde. También es importante resaltar que se acaba a las 5 de la tarde. Entonces, pues tiene ahí como un lapso de unas horitas para que pueda ir. Pero lo que aquí están diciendo es totalmente cierto. O sea, mañana prácticamente todo el día la ciudad va a estar supremamente colapsada, va a estar pues muy, muy llena porque es lo más esperado y lo que todos estamos con unas expectativas positivas de ver.
1: Ella es Natalia Barrera, enviada especial de la FM a la Feria de las Flores.
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1: Y sigamos con más noticias a propósito de celebraciones. Bogotá está de cumpleaños y con el Festival de Cometas, pues se va a realizar este espectáculo en el Parque Simón Bolívar. David Rincón.
2: Oyentes de la FM, pues buen día para todos ustedes. Este día sábado estamos desde el Parque Simón Bolívar disfrutando todavía de esta celebración del cumpleaños de nuestra querida Bogotá. Nuestra capital está de festival de verano, Festival de Cometas también en su edición 2026. Se realiza este día espectacular de fin de semana desde acá, la Plaza de Eventos, Parque Simón Bolívar, localidad de Teusaquillo. Y bueno, hay una serie de personas que son los amantes verdaderamente a las cometas, llevan años dedicados a elevar a través de diferentes estilos, a través de diferentes también formas. Y para saber un poco más acerca de cómo se ha llevado esta pasión de las cometas por años en Bogotá, pues estamos con ellos, con los expertos cometeros, como dicen estas personas. Estamos con María Isabel Niño, quien es de Colombian Kites, uno de los colectivos que ha llevado por bastantes años esta pasión. María Isabel, gracias por acompañarnos unos minutos en la FM.
3: Buenos días a todos. Llevamos 20 años de trayectoria en los cuales hemos estado en diferentes escenarios, incluyendo acá otra vez el Simón Bolívar. Gracias a Dios estamos otra vez acá compartiendo con el gran público que va a venir en estos días, en este día.
2: Bueno, mire que uno tiene siempre esa idea de que uno puede hacer una cometa de forma muy artesanal, con de pronto con un plástico, unos palitos de balso. Es, digamos, para muchos el inicio, y ya me imagino para usted fue el inicio y luego se volvió una pasión descontrolada.
3: Oh, sí, claro. Nosotros en la trayectoria que llevamos aprendimos a conocer otro tipo de materiales y maneras de hacer cometas. Entonces ya tenemos materiales más ligeros, más resistentes, que tienen mejor colorido, tienen mejor duración, mejor desempeño en diferentes tipos de viento.
2: María Isabel, muchas gracias. Y acá también estamos con Michael Cortés, quien es del cometero Kite Company. Michael, cuéntenos un poco acerca de un poco más de las formas, los estilos, porque ustedes veo que tienen no solamente las convencionales, sino son gigantescas estas cometas.
4: Bueno, sí, buenos días para todos. Un placer estar acá y un saludo para toda la audiencia que nos escucha. Realmente es interesante cómo ha evolucionado poco a poco el mundo de las cometas. Ya no solo conocemos nuestra cometa típica hexagonal tradicional, que es el pandero, que llamamos acá en Bogotá, o el famoso chulo, que son terminologías que se implementaron como tal acá en la ciudad de Bogotá y alrededores, porque diferentes regiones en el país tienen su propia cometa típica, y eso es la esencia o lo importante que tenemos acá en Colombia, que cada región tiene una cometa tradicional y son cosas que solo pasan acá en Colombia. Ahora, las cometas ya no solo son lo tradicional, sino gracias a la evolución que ha tenido el deporte, tenemos cometas de gran formato, que son las cometas gigantes, que son estas cometas show, que llamamos, que tienen diferentes formas: ballenas, orcas, tiburones, mantarrayas, pulpos gigantes, que realmente esto ha impactado muy bien en la audiencia y en el público. Entonces, realmente estas cometas son las que impactan en el show sin dejar de lado lo tradicional. Lo que tenemos hoy acá en Festival de Verano es una muestra muy importante que podemos fusionar los dos mundos y traerlos acá en un show combinado. ¿Sí? No dejamos de lado ni lo tradicional, ni tampoco dejamos de lado el show que realmente. Entonces acá lo importante es entender que el público se va a llevar una experiencia inolvidable. Estamos desde las 9 de la mañana, inicia el festival, y vamos hasta las 5 de la tarde. Buenísimo. Tienen que recordar que va a haber taller de cometas, cada 15 minutos vamos a tener un taller de cometas para que también se agenden, porque tenemos mucha actividad en el parque.
2: Pues a ustedes, oyentes de la FM, Juan Manuel, están invitadísimos. El día está espectacular, así que si usted también quiere traer su cometa y por qué no ver este espectáculo del Festival de Cometas 2026, pues este es el lugar, el Parque Simón Bolívar. Nosotros seguimos acá justamente celebrando el cumpleaños de Bogotá.
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0: 9 de la mañana, 36 minutos. Ustedes escuchan el noticiero de la FM fin de semana. A lo largo de toda la mañana hemos escuchado detalles de la posesión de ayer del presidente Abelardo de la Estrella, de su primer consejo de seguridad, de la posesión de los ministros. Bueno, tantas y tantas noticias. Y hoy hay muchas noticias musicales. Hablemos inicialmente de Ryan Castro y de Faith, que han estrenado Mentira. Es su tercer sencillo oficial en conjunto, una canción que explora la incertidumbre dentro de una relación marcada por la desconfianza y las dudas, escribe Natalie Cañarete, nuestra productora, que ama a Faith. Este sencillo...
1: El ex de Karol G.
0: ¿Cómo?
1: El ex de Karol G.
2: Ah, el que usted dice que está entusada.
1: Claro, él habla de mentiras y Karol G dice ahí.
0: Ahí, ¿cierto? Sí. El sencillo llega tras un evento sorpresa en Pedregal, el barrio de Medellín donde Ryan Castro creció. ¿Le gustaría ir al barrio donde Ryan Castro creció, Alejo?
1: Hemos estado. Es que
2: me parece interesante, ¿sabe por qué? Porque tiene ese sabor popular, ¿cierto? Ya. Ese sancocho en la calle, esa algarabía, la música, ese fervor tan paisa, me parece.
1: Ese buen humor, esa resiliencia, es fantástico. Yo iba mucho a los barrios de Medellín.
0: Óiganme, y también tenemos que hablar necesariamente del toque musical que hubo en el marco de la posesión del presidente Abelardo de la Estrella. ¿Se dieron cuenta ustedes que no solo intervino Maía, sino que también una vez termina el discurso presidencial en el batallón Pichincha, sonó por allá música o una canción de Andrea Bocelli?
1: Sí, el ¿cierto? Presidente además la estaba cantando.
0: Y él la estaba cantando, pues porque claro, es que el presidente canta.
2: Sí, claro, sí. Acuérdense que él lanzó, creo que él lanzó un álbum o unas canciones en italiano, ¿no?
1: Le gusta
2: en
1: ese estilo de música.
2: Porque claro, él además, él tiene nacionalidad también italiana, ¿no?
1: Sí, señor.
2: Tiene además de la ciudadanía norteamericana, la ciudadanía italiana.
0: Claro, ¿quiere escuchar la voz del presidente? A ver.

0: Incluso estuvo cantando varias veces el himno nacional, porque como les decía yo esta mañana, pues varias veces se interpretó. Sí. Pues bien, acompañando al presidente de La Estrella ha estado el cantante, compositor y productor barranquillero Nicolás Tovar, que de hecho estuvo ayer en la ceremonia de posesión presidencial. Es un productor muy reconocido, ha trabajado con Shakira, con artistas como Gloria Estefan, Emilio Estefan, Lenny Kravitz, Celine Dion, Carlos Vives, Ricky Martin, y es colaborador musical del presidente Abelardo de La Estrella. ¿Verdad, Nicolás? Bienvenido, gracias por estar acá.
1: Muy buen día, gracias por la invitación, un placer saludarlos, y bueno, muy contento de lo que está sucediendo. No me la puedo creer, qué lindo que Colombia esté entrando en un periodo de tanta responsabilidad, pero de tanta coherencia a la vez.
0: Óigame, Nicolás, usted ha estado muy cerca de esa vena musical del presidente de La Estrella, ¿no?
1: Sí, como que he sido el loco que le ha complacido sus locuras musicales y lo he sabido conducir, porque además es una oportunidad de hacer música con elementos sinfónicos, con elementos big bands, que no se hace muy a menudo hoy en día. Cuando uno trabaja hoy en día es más digital, más urbano, pero el lograr hacer música de este estilo y producirle sus videos, sus shows en vivo, es llevar una experiencia de alguien que no se dedica a cantar, pero que se apasiona y puede hacerlo hasta en 5 idiomas, como lo hemos logrado con los álbumes que hemos sacado y con los videos y los shows.
2: La canción se la hemos escuchado a Pavarotti. ¿En qué se inspiró?
3: A Frank Sinatra, eso es My Way, a mi manera.
0: Claro, a mi manera.
2: Sí, pero ¿cómo se inspira el presidente de La Estrella? ¿Tiene algún tipo de preparación para poner la voz de esa manera?
1: Él tiene una colocación natural. He tratado de ponerle algún profesor o alguien que todos los artistas, por mejor voz que tengan, tienen su entrenador vocal. Pero él es muy a su manera, como dice la canción. Y no, pues él canta con el corazón, es afinado, tiene métrica, tiene un color de voz que conecta. A mucha gente le gusta, así que hace parte de esa experiencia que en ese momento era la experiencia style, que incluye la ropa que hace con el japonés, el vino Fratellone, el ron Defensor. Es toda una atmósfera, como un contenedor de experiencias, que ahora pues se transformó desde La Estrella Style en nuestro presidente.
0: Claro, óigame, Nicolás, decíamos, y eso lo hemos venido reseñando desde la propia campaña, que la de Abelardo de La Estrella fue totalmente distinta. A mucha gente le caerá muy bien el presidente, a otra gente no. La vida es así, pero evidentemente lo que él hizo fue totalmente distinto a los otros candidatos. En eso hay coincidencia absoluta de todos. Y uno de los elementos fue precisamente la música en sus discursos. Eran casi que shows, puestas en escena. Incluso tengo entendido que usted participó en el himno de campaña, ¿verdad? Pocas campañas tienen himno, y si lo tienen, no lo resaltaban mucho. En la de Abelardo de La Estrella sí sucedió. ¿Cómo ve usted ese aspecto de lo que fue la campaña musicalmente hablando y de lo que fue en la posesión también ayer?
1: Pues yo, ¿cómo no sumarme en una campaña y hacer parte de su sonoridad, de su ecosistema audiovisual, cuando nos entendemos tan bien? Entonces, un día me encontré a Ana Lucía, su esposa, en el primer eventico pequeñito de campaña en Miami, y entonces me dijo: Nico, ¿qué te vas a inventar? Y yo, déjame, voy a inventar algo para acompañar la campaña. Y dije, no voy a hacer un jingle, quiero hacer como una música como que acompañe una era. Y si te das cuenta, pues cada que entra un ministro nuevo, cada que se hace

0: ella. En la mañana llamé a Carlos Suárez, él no es muy madrugador, y le dije, Canchi, mira la el jingle que tengo. Y me dice, compadre, vamos a batir los récords de la música de campañas con esto. De hecho, ahorita ya lo metimos a concursar. Y resulta que me dice, pero dale una onda, porque esto se va a dirimir en la era en la época del Mundial, que sea como barras bravas, que sea como unos hooligans, la pasión de un estadio. Y entonces después hice los versos y salió la canción. Ya después la llevé a producción. Fue una canción producida de verdad, verdad, con músicos, con instrumentos, con un sonido estilo Pepas, la canción esta de Farruko. Por eso suena tan grande el jingle, con mi equipo de Miami. Y bueno, quedó esa canción que ha acompañado pues la campaña y que ahora sigue siendo el himno de la era del Tigre.
1: Nicolás, a propósito de su trayectoria, ¿cómo es trabajar con Gloria Estefan, Celine Dion, Ricky Martin, Chayanne, con todos esos personajes?
0: Pues es la gente que siempre admiré y no sé, empezar a ser parte de su vida musical con canciones mías, como que es una bendición muy grande. Le doy gracias a Dios por todo, por todo, por todo, porque fácilmente no podría pasar, pero lograr tener cercanía y una hermandad con cada uno de estos artistas, porque eso es lo que me ha pasado, que son gente que deja de ser un cliente o simplemente una petición de una disquera, sino que empiezan a haber unos lazos de hermandad reales.
2: Pues Nicolás, muchísimas gracias por estar con nosotros aquí en el noticiero de la FM, por darnos a conocer un poco más de la historia musical del presidente, de ese himno, de la campaña, cómo nació todo, y para que la gente vea, detrás hay, de todo ello, hay un hombre muy serio y muy reconocido como lo es usted, Nicolás Tovar, que ha trabajado con grandes artistas del mundo. Bienvenido, es usted muy amable, Nicolás.
0: Muchas gracias, Juan Manuel, y gracias a la FM por esta entrevista. Saben que aquí tienen un amigo en Miami, un amigo que pues entregado a la música está feliz con estos resultados que está teniendo todo este propósito.

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3: 9:48 a.m. El nuevo ministro de Defensa, el general en retiro Jorge Eduardo Mora, ha anunciado una ofensiva para recuperar el control territorial. Volvemos a Cali, Juan Cuesta.
4: Bueno, Juan Manuel, y es que el general Jorge Eduardo Mora López, general en retiro, pues asumió como nuevo ministro de la Defensa y anunció que las primeras acciones de su gestión pues estarán enfocadas en fortalecer el control territorial, combatir el narcotráfico y reforzar las capacidades de inteligencia de la fuerza pública. Entre las medidas anunciadas por el presidente Abelardo de la Espriella, que recordemos él en medio de su discurso de posesión también las estaba de alguna manera mencionando, están las de la expedición de un decreto con la lista oficial de grupos narcoterroristas, la reanudación de la fumigación de cultivos ilícitos con herbicidas de nueva generación y también la adhesión de Colombia al escudo de las

Américas, un mecanismo de cooperación regional contra el crimen transnacional. Mora afirmó que su prioridad será entonces coordinar las acciones para enfrentar las estructuras criminales y recuperar la seguridad de las regiones.

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1: Así es, regresamos a esta hora en la información del noticiero de la FM fin de semana para hablar del torneo de play, que ayer tuvo un compromiso cerrando la tercera jornada del torneo de segunda división. El partido se realizó en el Estadio Centenario de la ciudad de Armenia. Deportes Quindío e Inter de Palmira igualaron 1-1. El gol del Quindío llegó en el minuto 90+5. El conjunto cuyabro quedó con 2 unidades e Inter de Palmira con 2 puntos. Quindío es dirigido por Harold Rivera e Inter de Palmira por Héctor Cárdenas. La cuarta jornada comenzará a disputarse este lunes 10 de agosto con estos partidos. A las 2 de la tarde, Tigres se medirá ante Envigado. A las 6 de la tarde, Leones se medirá a Real Cundinamarca. El martes 11 de agosto tendremos estos partidos. A las 3:30, Real Santander se medirá a Barranquilla. A las 5:45, Real Cartagena se medirá ante Bogotá. A las 6 de la tarde, Patriotas recibirá la visita de Orso Marzo. Y a las 7:45 de la noche, Boca Juniors se medirá frente a Unión Magdalena. Unión Magdalena es el colero del torneo Betplay. Los líderes son Independiente del Valle y Leones con 7 unidades. Esta entonces la información del torneo Betplay hasta ahora en el noticiero de la FM fin de semana con Mauricio Osorio Muñoz. Chao, chao.
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2: Soy Sergio Corredor con las noticias musicales para el noticiero de la FM fin de semana.

Roland Orzábal, líder y vocalista de la banda Tears for Fears, abre un nuevo capítulo con Welcome to Your Life, unas memorias donde repasa la historia de la banda, los momentos que marcaron su vida y la pasión por la astrología, una disciplina que ha estudiado durante más de 40 años. El libro repasa la creación de Tears for Fears, la influencia de la terapia primal en sus primeras canciones, la separación del dúo en los 90 y la posterior reconciliación. Orzábal asegura que no quería escribir un autor

nuevo disco de Slash junto a Miles Kennedy and the Conspirators está completamente terminado y listo, pero su lanzamiento oficial fue programado para febrero del 2027. El retraso de este álbum se debe a los compromisos del guitarrista con la gira mundial de Guns N' Roses durante este 2026.

Ryan Flowers atraviesa uno de los momentos más introspectivos de su carrera, y es que a pocas semanas de publicar Thrasher, su tercer álbum en solitario, el vocalista de The Killers ha dejado entrever que podrá estar planteándose un adiós definitivo a la música. Lo ha hecho en una serie de declaraciones recientes en las que reflexiona sobre el desgaste emocional de más de 2 décadas de giras, la presión de la fama y la sensación de que quizás ha llegado el momento de replantearse su futuro artístico.

0: 9:55. Escribe un oyente, Alejo, a propósito del tema que usted planteó de Paraguay, ¿verdad? De la pena que tenemos con Paraguay, porque fueron capturados colombianos en Paraguay haciendo extorsión gota a gota, ¿no?
1: Sí, el pagadiario.
0: Y que yo mencionaba...
1: Del gota a gota, sí.
0: De cómo los paraguayos en algún momento habían tenido la nacionalidad colombiana. Pues el asunto se refiere a la guerra de la Triple Alianza, que se remonta a 1864. Paraguay enfrenta a Brasil, Argentina y Uruguay, sufre pérdidas humanas y territoriales enormes y como consecuencia de los estragos que la guerra produce en Paraguay, se ofreció Colombia a darle nacionalidad colombiana a cualquier paraguayo que pisara territorio colombiano en caso de que su país desapareciera. De ahí viene la historia, no significa que siga vigente aquello de que todo paraguayo es colombiano automáticamente, pero sí ha habido una relación de hermandad. Germán Álvarez dice: buenos días, Juan Manuel, como todos los fines de semana escuchándolos desde Popayán. Hoy tengo una curiosidad acerca de qué pasó con lo mostrado hace unos días sobre un anillo que la FIFA le daría a cada integrante del equipo ganador del Mundial. ¿Eso fue verdad? No recuerdo. Un anillo que la FIFA le daría a cada integrante del equipo ganador del Mundial.
1: ¿Como para cuándo necesita la respuesta y se lo...
0: La curiosidad es porque no se volvió a saber en los medios sobre estos costosos anillos. ¿Usted sabe algo al respecto? Gracias. No, Germán, no tengo ni idea. Quizás si googlea anillo, de pronto ahí le pueden dar, ¿no?
1: ¿Crees que Infantino está preocupado por otras cosas ahora mismo? Entonces,
0: Jorge Páramo también manda.
2: ¿Por qué cosas, mensaje? Alejandro, no deja algo así en el espectro.
1: No, ¿cómo? Digo yo, preocupado si va a mantenerse en el cargo, que no... Como ya pues hasta el primer ministro británico está pidiendo su dimisión.
0: Entonces... Usted ya cogió a Infantino entre ojos, ¿cierto?
2: Pero entre ojos, pero
0: es
2: ahí
0: más, Infantino no lo ha dejado a usted dormir y amaneció con piedra usted con Infantino, ¿sí o no?
2: Ayer,
0: Alejo,
2: tuvo un éxito igual que el general Mora.
0: No, pero venga, la selfie con Infantino fue porque... ¿Usted cree que les pareció apuesto Infantino? ¿O
2: no, por famoso. Claro,
1: por ser el personaje.
2: Famoso, por ser el personaje, el presidente de la FIFA, altamente reconocido en todo el Mundial de Fútbol. Ah, pues obviamente es una vedette.
0: El general Mora es por lo que comentábamos.
2: El general Mora y por guapo, porque es guapo.
0: Ah, ok. Muy bien. Ya está.
1: Más respeto, a ver.
0: Claudia
1: Jaramillo. ¡Firme!
0: Claudia Jaramillo, Jonathan Niño, listos para la FM fin de semana. Mañana a las 7 volveremos con nuestro noticiero en la mañana, pero a mediodía hay más noticias.
1: Arrito quieta, no rompa filas.
0: Un abrazo fuerte para todos.
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4: Soy Mario Escobar Valencia desde Manizales. Las autoridades de esta capital investigan las explosiones que se registraron en la avenida Marcelino Palacio y en Ondas de Otún. El alcalde de esta ciudad, Jorge Eduardo Rojas, manifestó que ya se tienen identificados a los delincuentes que perpetraron estos actos terroristas y que se tiene desplegado un operativo robusto para evitar más hechos delincuenciales.
5: Soy Jairo Pérez desde Montería. El gobernador de Córdoba, Herán Mosureta, al término de la posesión del presidente Abelardo de la Estrella, dijo que están listos para trabajar de manera articulada con proyectos estratégicos en vías, educación y productividad.
6: Soy Sara Fajardo y el nuevo ministro de Hacienda cuestionó el nivel del gasto y endeudamiento que recibe el gobierno. Anunció un plan de ajuste para las finanzas públicas. El funcionario señala que Colombia enfrenta un déficit fiscal de 7,8% del PIB.
7: Soy Kelly Cabana. En Noticias del Mundo, el padre y representante del astro mundial Lionel Messi, Jorge Messi, murió a sus 68 años en Rosario, su ciudad natal, al norte de Buenos Aires. Según informó el club donde el capitán argentino de fútbol jugó de niño, el club Atlético Newell's Old Boys despide con profundo dolor y pesar a Jorge Messi, quien falleció a los 68 años de edad en la ciudad de Rosario, publicó en redes sociales la escuadra rosarina.
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0: comenzamos la FM. Fin de semana en este sábado 8 de agosto, en un día hermoso en todo el país. Bueno, no tanto calorcito en la ciudad de Bogotá, pero nos dicen que en otras partes está muy, muy, muy chévere el clima, apenas como para fin de semana, Jonathan, para hacer el plan, para salir a almorzar, para ir a lavar el carro,
1: claro,
0: para ir a hacer mercado, para irse a pueblear, o solamente para quedarse en la casa, relajado, descansando, cualquier plan que tengan ustedes, queremos acompañarles. ¡Buenos días!
1: ¡Bienvenidos! Claudia, familia de la FM, fin de semana, sí, es el plan perfecto mientras usted de pronto madruga, no sé, a salir a comprar el pan para el desayuno, se acabaron los huevos, toca ir a comprar los huevos en la mañana, entonces ahí estamos nosotros acompañándolos cada fin de semana con historias, con la música, con los deportes, con la cultura y sobre todo con esta bonita y grandiosa energía que tenemos en la FM fin de semana. ¡Bienvenidos y bienvenidas!
0: La producción hoy, estamos con nuestro máster John Jiménez.
1: Alias,
0: el empoderado. No, pero es que además es proactivo.
1: El empernido.
0: No, tiene clara. Y bueno, los oyentes, si nos están escuchando, seguramente querrán saber qué tenemos hoy. Pues tenemos mucha música, planes, deportes, estilos de vida y una que es como para usted, John.
1: Ay, Dios mío.
0: ¿Se quiere saber si lo que siente es amor, don Jonathan?
1: Sí, ¿cómo hace uno a estas alturas después,
0: o sea,
1: de los...
0: yo solamente le pregunto.
1: Después de los 30, ¿cómo pasa?
0: ¿Llama?
1: A ver.
0: ¿Cómo le llama?
1: ¿Cómo llama quién qué?
0: Sí, ¿la tía?
1: Ah, no, no.
0: Sí.
1: No tiene nombre.
0: Ay, cree que yo no sé.
1: Siguen NN.
0: Sí, exactamente. Bueno, los oyentes, y también quieren saber si lo que sientes es amor o lo que sienten es amor, pues escríbanos en el numeral La FM Fin de Semana, que está en nuestra cuenta en X, que es @LaFM, y ahí ven también mucho de las noticias, de las historias. También nos escuchan a través de www.lafm.com.co. Jonathan, ¿y qué tal si nos vamos de una con la primera historia?
1: Arranquemos,
0: porque es que
1: sí,
0: yo
1: claro.
0: Amo cuando Jairo Tarazona nos describe zonas del país hermosas y nos lleva a viajar, pero también nos cuenta mucho de la historia. ¿No le parece que es que suena muy chévere?
1: Me parece, porque es que uno siempre visita lugares que son muy, muy reconocidos, digámoslo, comercialmente hablando, ¿no? Pero cuando uno de pronto escucha una de estas historias de Jairo Tarazona, se da uno cuenta de que hay más que ver, hay algo más, mucho más allá, historia profunda de lo que tiene nuestro territorio colombiano. Claro.
0: Confieso que este no lo conocía yo, no lo tenía en mi radar. Gámbita es uno de los pueblos de Santander con mayor riqueza hidrológica.
1: Ya.
0: No sabía de Gámbita. Un abrazo Santander. A la gente en Gámbita.
1: Saludito Santander. A la gente de Gámbita, Santander, que se levanta a esta hora también.
0: Óigame, pues allá dice Jairo que hay decenas de cascadas y ríos. Oigan, eso debe ser divino, ¿no?
1: Yo creo,
0: es
1: sí.
0: Es un atractivo hay natural increíble. Pues allí, por obvias razones, y en un departamento tan hermoso como Santander, pues hay mucho turismo y turismo ecológico, hay caminatas, rapel. A mí esta caminata se está bien.
1: Sí,
0: después para la gente todo lo que... Sí, otros deportes no. Espeleología.
1: Bonito, chévere.
0: ¿Qué es la espeleología?
1: La espeleología, si mal no recuerdo, me corregirán los oyentes, pero es ir a ver cuevas, digámoslo muy a grosso modo, lo explico así, ¿no?
0: En eso espeleología, sí me gusta,
1: ir a explorar
0: sí,
1: cuevas
0: mucho.
1: O sitios como subterráneos dentro de la formación geográfica de algún territorio, me parece.
0: Bueno, pues que sea Jairo que nos cuente qué atractivo trae Gámbita en Santander.
2: Hola, hola, es un gusto saludarlos a todos ustedes, amigos oyentes de la FM Fin de Semana, comenzando este mes de agosto y con estas crónicas viajeras por los caminos y pueblos de Colombia. Este bambuco es una composición del maestro Luis A. Calvo, nacido en Gámbita, Santander, el pueblo de las flores, el lenguaje chibcha. Cuenta la historia que para los españoles que tuvieron que enfrentar a los indígenas guanes, feroces guerreros, el sonido del nombre del pueblo de las flores lo relacionaban con una comida exquisita de crustáceos marinos que ellos llaman gambas. Gámbita es uno de los pueblos más hermosos de Santander por sus extraordinarios paisajes, pero sobre todo por la cantidad de cascadas que se pueden encontrar en medio de sus montañas. Es uno de los mejores destinos ecoturísticos que, aunque pocos conocen, es desconocido para la mayoría de los colombianos. Está a mitad de camino entre Bogotá y Bucaramanga, a 214 kilómetros de la capital santandereana y un poquito más desde la capital colombiana. Allí estuvimos disfrutando de la naturaleza, descubriendo estas maravillas escondidas. Los invitamos a que nos acompañen y se antojen de venir. En el pueblo contratamos un guía que nos llevó hacia nuestra aventura en una camioneta 4x4. La vía en algunos tramos es destapada y no apta para vehículos pequeños. Al cabo de una hora larga llegamos a un paraje donde empezó la travesía, inicialmente en la cueva o caverna del Chocó y luego a las cascadas.
3: Mi nombre es Felipe Niño, guía de la operadora de Gambita Natural.
2: Si uno viene aquí a Gambita, ¿qué debe conocer?
3: Manta de la Virgen, cascada, los aviones, cueva del Chocó, circuito Pozo Azul y la Humeadora. Todas son cascadas, tienen actividad acuática también, y la cueva del Chocó es una caverna donde se hace el recorrido de espeleología. Se hace senderismo, rappel, torrentismo, cabalgatas.
2: ¿El manto de la Virgen qué se hace?
3: Es senderismo y vista 360 en la parte del cañón.
2: Y la llaman el manto de la Virgen porque de arriba parece que fuera un manto.
3: El agua fluye por distintos lugares de la roca.
2: La cueva del Chocó.
3: En la cueva del Chocó se desarrollan las actividades de espeleología, cañoning, rappel y senderismo. Realmente lo que es una caverna. Se sale por la misma entrada.
2: ¿Qué tipo de rocas ve uno ahí?
3: Las estalactitas, las estalagmitas y los estalagnatos, que son rocas que van creciendo con el pasar de los años.
2: ¿Por qué uno ve un círculo como si fuera una cúpula dentro de la caverna?
3: La formación se dio porque la cueva no era hueca, el agua iba socavando la cueva hacia el frente, igualmente que le iba socavando hacia el techo.
2: Y ya al final hay un pocito donde uno se puede lanzar, ¿de cuántos metros?
3: El pozo tiene una profundidad de 3 metros y un salto más o menos de 2.5 metros.
4: Adile Salamanca, administro el sitio donde se encuentra la cascada La Humeadora.
2: Uno llega, viene de Gambita, más o menos recorre cerca de una hora y cuarto en un vehículo, se baja y aquí ya empieza uno a disfrutar el paisaje, el río y las cascadas.
4: Lo primero que va a encontrar son unas instalaciones donde encuentran baños, vestieres, duchas para que se puedan poner cómodos, y luego empieza el recorrido por las 3 cascadas. Una es de observación, la otra se puede pasar detrás del chorro y en la otra se puede hacer un lanzamiento en pozo. Es un recorrido que se hace con medidas de seguridad, como casco, chaleco, siempre van con un guía y se activa una póliza de seguro para hacer todo este recorrido. Tiene un costo de 25.000 pesos persona.
2: Este río que pasa acá, color café, ¿cómo se llama este río?
4: En este sector se le dice el río Castame, pero realmente viene a ser y aparece en el mapa como el río Tolotá. Uno se pregunta por el color del agua. Eso se debe a la pigmentación de que sueltan los taninos de la raíz del roble. En el curso del río hacia la parte alta hay mucho robledal. Este río nace en la reserva alto del río Fonce, que es una reserva que comprende 180.000 hectáreas en 6 municipios, entre Santander y Boyacá.
2: ¿Por qué el nombre de la cascada principal?
4: La Humeadora.
2: ¿Por el vapor?
4: Efectivamente, cuando llegan los turistas pueden observar que se ve como si subiera una cortina de humo del río. Pero realmente es que el agua de la cascada cae sobre rocas, se atomiza y sube en forma de vapor. Es ahí por eso que se le dice La Humeadora, porque aparece una cortina de humo. Gambita tiene muchísimo por enseñar, tiene muchísimo para mostrar, así que bienvenidos todos.
2: En este momento estamos nosotros en la vereda Zupatá, municipio de Gambita, y hemos llegado a la primera parte. ¿En qué sitio estamos en este momento?
3: Estamos ubicados en la cascada del Cuartillo, que es la primera de 3 cascadas que vamos a tener en todo el recorrido. Vamos a tener bastante interacción con el agua.
2: Vámonos a 600 metros abajo para disfrutar de la cascada La Humeadora.
3: Bienvenidos a la segunda cascada. Esta lleva por nombre la cascada La Humeadora. Es una cascada que tiene más o menos 14 metros de altura por unos 18 metros de lado a lado en media luna. Vamos a cruzar por detrás del chorro de agua, de lado a lado, y si el río no lo permite, si no está muy crecido, vamos a cruzar nadando también, dependiendo si ustedes lo quieren hacer.
2: Entonces, aquí llegamos.
3: Acá llegamos a la cascada La Vieja, la última del recorrido. Esta cascada lleva el nombre de La Vieja porque existe una leyenda. Hay una viejita que lavaba papas de oro cerca al pozo. Venían los pobladores, pedían una papita regalada y ella les decía que sí, que con mucho gusto que bajaran. La viejita con unas enormes naguas con las que vestía tapaba el pozo y empezaban a caer tormentas. Entonces cualquiera en su casa lo que hacía era marcharse hacia las casas. Aquí la actividad son saltos al pozo. Tenemos un pozo de 30 metros de profundidad en su parte más profunda, donde cae la cascada.
2: ¿Qué dicen las personas que vienen aquí con nosotros en este recorrido? ¿Cuál es su nombre?
5: Mi nombre es Claudia.
2: ¿La primera vez que viene aquí a la cascada La Humilladora?
5: Sí, sí, señor, la primera vez y espectacular, me encantó. O sea, es mejor dicho, una experiencia que le recomiendo a muchos que vengan a vivirla.
2: Y sobre todo pasando uno por detrás de la cascada, eso es, yo creo que es una de las cosas más hermosas que uno puede ver como ser humano, ¿no? Es decir, increíble todo lo que hace Dios.
5: Sí, sí, señor, es espectacular esa experiencia. No la había vivido, la primera vez que la vivo, de pasar por detrás, estar ahí, súper, súper.
2: De verdad que vale la pena, amigos oyentes, venir a conocer estas maravillas naturales en las montañas de Gámbita, en Santander. No se arrepentirán. Jairo Tarazona en la FM, fin de semana.
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3: Acá continuamos en la FM fin de semana en nuestra cuenta de Instagram, arroba la FM oficial. Ahí ven muchas de nuestras historias, pero también la de todos los programas. Les invitamos a que además sigan de lunes a viernes un programa que a mí como mujer me encanta porque son Mujeres sin Filtro.
4: Ah, sí.
3: Con María Cecilia Botero y Flavia Dos Santos. Me encantan las conversaciones, los temas que tratan. Y va de lunes a viernes de 3 a 4 de la tarde. A usted también le encanta, ¿no?
4: Sí, no, está muy chévere. Está, las conversaciones
3: está
4: sin
3: bien
4: filtro,
3: interesado literal. En los temas de mujeres, ¿no? Está aprendiendo bastante, ¿no?
4: Hay que aprender también. ¿Por qué no? No hay que uno estar rodeado de mujeres también, de las compañeras, de la, en la familia, mejor dicho.
3: Ahí hay temas para todo. Para exacto. La mujer.
4: Y
3: bueno, se habla para los hombres, obviamente, porque es que hay temas que aplica para ambos, para madres, para familias. Me gusta muchísimo, tienen expertos, invitados, y esas dos conversan muy rico.
4: Ah, no, pues eso sí es verdad.
3: ¿Sí o no?
4: Eso sí.
3: Y hay temas que uno tiene que poner en el tintero, ¿no?
4: Y hay temas que no son fáciles tampoco, ¿no? De tocar y de poner en el tintero justamente. Y este es el caso de la siguiente historia, porque hablamos del acoso escolar o el bullying, ¿no? Pues hay recomendaciones que están realizando expertos psicólogos y también la Organización Mundial de la Salud sobre el aumento de los casos de acoso escolar y bullying en los colegios y en las escuelas, ¿no?
3: Siempre.
4: Esto es importante, hacer el llamado justamente a los maestros, a los padres de familia y a la sociedad en general para poder revisar muy bien y atender las recomendaciones de expertos para poder enfrentar este tipo de situaciones. De esto nos habla Yanelda Jaimes.
5: Hola, hola, compañeros. ¿Cómo están todos ustedes durante este maravilloso fin de semana? Hoy vamos a hablar de acoso escolar, que nos abre una interesante conversación sobre el bullying, sobre la autoestima y, por supuesto, y sobre todo y lo más importante, la prevención. Según UNESCO y UNICEF, 1 de cada 3 estudiantes en el mundo ha vivido bullying alguna vez. En Colombia, según el mismo Ministerio de Educación, han sido reportados más de 11.000 casos ya relacionados con acoso escolar, con ciberacoso y también con agresión escolar. El reto, por supuesto, el gran reto, ojo, es la prevención, la identificación temprana y esto que también es valiosísimo, el rol de quienes presencian estas actividades, estos acosos y estos casos de bullying. Por eso tenemos el gusto de saludar a Ana Correa. Ella es vocera de nosotras, precisamente el organismo que nos entrega estos datos, estas investigaciones sobre el bullying y el acoso escolar. Ana, ¿cómo estás? Y bienvenida a la FM fin de semana.
6: Hola, Yanelda, ¿cómo estás? Un saludo muy especial para ti y para todos los oyentes de la FM. Qué bueno estar acá en este espacio. Y muchas gracias porque vamos a hablar de un tema muy importante que afecta no solamente a muchos jóvenes, sino también a sus familias.
5: Familias y casi que a toda la sociedad, sin lugar a dudas. Ana, hablábamos de estas cifras que ya usted también acaba de escuchar, porque ustedes las trabajaron además sobre el acoso y demás, acoso escolar. ¿Qué tan grave está Colombia en ese sentido?
6: Yanelda, estamos en un punto donde tenemos que hacer un cambio. O realmente los niños van a estar, vamos a tener una generación de niños muy afectados. Hemos visto que las diferentes acciones que se han hecho realmente no han sido suficientes, porque más o menos 8 de cada 10 niños han sufrido de bullying en Colombia y vemos que esa cifra no está disminuyendo. El año pasado se presentaron más de 2.000 casos de bullying reportados en Colombia, y son muchísimos los casos que ni siquiera se reporten. Hay muchos niños que ni siquiera se atreven a hablar. Entonces, realmente es un momento donde como sociedad sí tenemos que tomar una posición, como familias tenemos que tomar acciones para poder prevenir esa gran problemática que tenemos en nuestro país.
5: La mayoría de estas actividades están bajo más de 80% de espectadores, es decir, mucha gente viendo. ¿Ahí qué pasa con los que ven y no dicen nada?
6: El bullying tiene 3 actores. El primer actor es el que le hacen bullying, el segundo actor es el que hace bullying y el tercer actor es el testigo que está viendo esas acciones. Realmente la mayor parte de las personas está en ese tercer punto. Somos observadores en donde vemos a niños que son posibles víctimas Y muchas veces, o por no saber qué hacer, no se actúa, o también por miedo.
5: Exacto, decíamos al principio, aquí vamos a alertar sobre la prevención y la identificación temprana. ¿Cómo podemos ustedes, desde su organismo, como psicólogos y demás, ayudarnos a identificar y a prevenir?
6: Hay un estudio que nosotros nos hemos guiado siempre, nos ha acompañado muchísimo a la marca Nosotras, que lanzó esto en el 2016, unas psicólogas del CES, de la Universidad del CES acá en Medellín. Y en uno de los congresos en donde se reunieron muchos especialistas, hablaban de algo que es clave, y es que muchas veces el bullying empieza en las familias, por desconocimiento, porque de pronto yo digo una palabra que yo sé que de pronto no tengo la intención de herir a mi hijo, porque yo sé que ningún papá jamás va a querer herir a su hijo, pero de cierta manera puede herir o puede poner más débil su autoestima. Acá hay algo muy importante y es la familia. El rol de la familia es fundamental. En la prevención del bullying, los niños deben crecer y deben ser criados de una forma en que su autoestima sea fuerte.
5: Para finalizar, y en concreto, Ana, por fortuna hay un 84% de observadores o de espectadores que hace que termine cuanto antes ese bullying, porque sí hablan, porque sí hay personas que lo cuentan, porque sí hay personas que alertan. Eso también es positivo según la OCDE.
6: Tal cual, así tal como lo estás diciendo, tanto los colegios saber qué hacer, tanto las familias saber qué hacer y los niños, que son los que están observando, alzar la voz, porque realmente una sola palabra puede cambiar la vida del otro. Sí. No solamente una palabra para denunciar, sino también para acompañar y fortalecer. Uno puede, un mal día de un niño, si uno llega y lo acompaña y le dice, eres inteligente, te fue muy bien en el examen, te admiro porque juegas muy bien fútbol. Cualquiera de esas palabras que uno le puede decir a un compañero puede cambiarle realmente su vida. Entonces es una invitación, y también quiero dejar un último mensaje muy importante. Sí. Y es que nosotros, en nosotras, tenemos psicólogos completamente gratis, expertos en el tema, a los cuales cualquier persona, cualquier colegio pueden acceder. Entonces los invito a que en la página web de nosotras, en las redes sociales, si tienen cualquier caso, allá los estaremos acompañando.
5: Pues muchísimas gracias, Ana Correa, vocera de la marca Nosotras, por este interesante estudio, por habernos acompañado hoy aquí en la FM Fin de Semana.
6: Muchas gracias a usted.
5: Bueno, ahí están los datos interesantes que ya nos entrega. Lo importante es hacer un cambio en nuestra sociedad, y hay tres actores que intervienen en el acoso escolar y el bullying, que es al que le hacen bullying, el que hace bullying y el que no hace nada. Que nosotros no seamos ese tercer actor. Simplemente ayudemos y denunciemos. Como siempre, soy Yanelda Jaimes en la FM Fin de Semana.
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9: 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En la FM son las
10: 10 de la mañana, 22 minutos.
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3: Continuamos en la FM Fin de Semana. Óigame, usted y yo estábamos esta semana chismoseando, brujeando o revisando
4: sí.
3: Las actualizaciones de Google, WhatsApp y todo. Estábamos hablando de eso, ¿no?
4: Sí, es cierto.
3: Pues Waze con Gemini es la nueva actualización de la aplicación de mapas que utiliza la IA de Google. Ay, sí, está muy chévere.
4: Bien.
3: Andrea Cardona nos cuenta.
15: Y hablemos de la aplicación Waze, que yo sé que más de un colombiano la usa para poderse movilizar en las diferentes ciudades. Y es que trae una nueva actualización porque ahora tiene integrada la inteligencia artificial de Google, que es Gemini. ¿Y eso qué quiere decir o para qué nos sirve? Básicamente se va a volver un copiloto ideal, no solamente para los que manejan carros, sino también moto. ¿Pero qué vienen estas actualizaciones? Por ejemplo, va a tener más reportes conversacionales. Básicamente, usted va a poder estar interactuando con la aplicación sin tener que estar navegando en el celular o usando los botones. Va conversando y le va dando información en tiempo real o lo que requiere a esta aplicación. Por ejemplo, si hay un accidente, lo puede reportar o incluso le puede pedir: necesito un parqueadero cerca de donde estoy o una cafetería, y la aplicación en tiempo real le va a dar la información. Y para los motociclistas es muy importante esta actualización porque ahora va a hacer reportes en tiempo real, no solamente de la ruta para andar, sino también si hay baches o lugares peligrosos para los motociclistas, y eso también lo hace la inteligencia artificial. Otra de las actualizaciones interesantes es la navegación personalizada, y es que la IA va aprendiendo lo que a usted le gusta. Va entendiendo cuál es la ruta que más usa o incluso también las horas de movilidad en su transporte. Eso hace que sea más inteligente y va aprendiendo de manera automática. Y esta última actualización es importante. Tiene el modo de menos interrupciones. No sé si a ustedes les ha pasado que van manejando, están escuchando algo en la radio, una canción o incluso una llamada, y siempre está hablando el Waze y les interrumpe. Ahora se puede personalizar y esta voz va a poder darle información solo en los momentos específicos para no tener tantas interrupciones. ¿Y cómo tener estas nuevas actualizaciones? Primero se va a la aplicación y tiene que activar su voz. De esta manera, cuando ingresa a la aplicación, se va a la imagen del micrófono y puede activar su voz hablándole directamente a la IA. Número 2, puede comenzar con una pregunta natural, diciéndole en dónde queda el parqueadero más cercano o, por ejemplo, una droguería, y la IA le va a ayudar a buscarla en la aplicación. Número 3, el paso siguiente es que la IA le va a dar las opciones de ruta y usted tiene que aceptarla o no dependiendo de las opciones que le da, y así puede empezar a interactuar de manera conversacional. Y número 4, mientras ya va andando en su ruta, se puede hacer reportes en tiempo real a la inteligencia artificial de Waze. Puede reportar si hay un bache en el camino, si hay un hueco o incluso si hay un accidente de tránsito, y se va actualizando la aplicación para dar información también a otros usuarios. Entonces ya saben que tienen que actualizar la aplicación para poder tener esta versión más inteligente. Es un copiloto que realmente se vuelve también a la hora de manejar porque tiene integrada la inteligencia artificial de Google, y así se evitan también muchos accidentes y distracciones por estar mirando el celular. Yo soy Andrea Cardona aquí en la FM Fin de Semana.
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0: Estamos en la FM, fin de semana, y nos escuchan en frecuencias en Colombia, en Cali, la bella Cali, que ayer estuvo engalanada y que esta semana sigue de fiesta.
1: Hágame el favor.
0: Dios mío, ¿cómo pueden rumbear tanto en Cali? Ah, con el Petronio. ¡Qué dicha! Comida del Pacífico, turbante. Yo siempre me he querido hacer un turbante de eso, me parece divino. El colorido, me parece, el Pacífico es vivaz, es alegre, no, me encanta. Y allá nos escuchan en 98.5, en la bella Cali. Y a Manizales, sí. Manizales del Alba, 99.7.
1: Bien, saludito a toda la gente de Manizales que nos escucha a través del dial. Aquí estamos,
0: la FM. Acá estamos en la FM fin de semana, y es hora de tener más historias.
1: Bueno, historias también que vale la pena reflexionar justamente, y hay algo muy importante, no sé si a ustedes oyentes les ha pasado, y es que no sabemos aburrirnos. Hay un experimento científico y varias investigaciones que han puesto sobre la mesa una pregunta que hoy cobra mucho más fuerza que nunca. ¿Será que estamos perdiendo la capacidad de aburrirnos? O sea, la capacidad de estar sin hacer nada. Por ejemplo, yo sé que usted está en la casa, por ejemplo, y se sienta y llega, y si usted se sienta sin hacer nada, inmediatamente manda la mano, ¿a dónde? Al teléfono. Estoy seguro que sí. Pues justamente de esto sí, es que es verdad.
0: Sí, es cierto.
1: O manda la mano para cocinar, buscar algo de comer en la nevera,
0: sí.
1: O manda la mano al teléfono. No sabemos.
0: Yo he dejado el celular en la nevera.
1: Ah, no, eso está mejor todavía. Escuchemos sobre este tema, a ver, ¿hace cuánto nos pasa, unos minutos, hace cuánto tiempo podemos pasar sin mirar el teléfono? No sabemos aburrirnos. De esto nos habla David Cardoso.
2: En 2014, un grupo de investigadores de la Universidad de Virginia se hizo una pregunta en apariencia muy sencilla. ¿Qué tan difícil puede ser pasar solo unos minutos a solas con nuestros propios pensamientos? Imagínense la escena. Para averiguarlo, reunieron a decenas de personas y les pidieron quedarse entre 6 y 15 minutos en una habitación totalmente aislada, sin celular, sin música, sin libros y sin ninguna distracción, solo sentarse y pensar. Lo que ocurrió sorprendió a los mismos científicos, y es que al poco tiempo, esto era lo único que empezaba a escucharse en la sala. La experiencia les resultó tan incómoda que en una parte del estudio, varios participantes prefirieron darse voluntariamente una pequeña descarga eléctrica antes que quedarse en silencio sin hacer nada. El hallazgo, publicado en la revista Science, dejó una pregunta que hoy sigue más vigente que nunca. ¿Por qué nos cuesta tanto estar en paz con nuestra propia mente? Antes de buscar una respuesta, quisimos salir a la calle a hacerle a la gente una pregunta muy simple. ¿Cuánto tiempo cree que podría aguantar sin mirar el celular ni hacer absolutamente nada?
3: Yo creo que máximo por ahí unos 3 o 5 minutos, porque es que como me llegan las notificaciones, pues eso ya me hace ver el celular. Entonces empiezo a ver TikTok, Instagram, Facebook y ahí me quedo.
4: Yo puedo durar todo un día, hasta varios días, sin ver el celular, porque yo nací sin ese aparato pegado al ombligo y no me hace falta para nada.
2: Seguramente habrá quienes piensen que aguantarían horas, mientras que otros reconocen que no pasan de un par de minutos. Y la verdad es que esto no es un caso aislado. Hoy vivimos sumergidos en una tormenta constante de estímulos. Basta esperar un ascensor, hacer una fila o sentarnos un momento en un café para notar que el teléfono aparece de inmediato en la mano. ¿Pero por qué ocurre esto? Para entender qué nos pasa por dentro, conversamos con la psicóloga Angie Paola Berríos. Angie, ¿por qué hoy nos resulta tan difícil estar unos minutos sin ningún estímulo? ¿Y qué efecto produce en nuestra mente esta necesidad incesante de estar ocupados?
5: Estamos viviendo en una época donde prácticamente todo compite por tener nuestra atención. Nuestro cerebro se ha acostumbrado a recibir estímulos constantes, como lo son las notificaciones, las redes sociales, videos y contenidos inmediatos. Con el tiempo, el silencio o el aburrimiento empiezan a sentirse incómodos, cuando en realidad son estados completamente normales. Desde la psicología clínica sabemos que esta búsqueda permanente de estímulos pueden disminuir la capacidad de concentración, aumentar la ansiedad y hacer que evitemos conectar con nuestras emociones. Muchas veces no buscamos el celular porque estemos aburridos, sino porque inconscientemente queremos evitar aquello que estamos sintiendo en el momento.
2: A este fenómeno los expertos lo llaman la economía de la atención. Vivimos en un mundo donde aplicaciones, plataformas y redes sociales compiten agresivamente por cada minuto de nuestra mente. Pero en esa prisa para evitar cualquier segundo de aburrimiento, tal vez estamos renunciando a algo muy valioso. La neurociencia ha demostrado que cuando la mente no está enfocada en una tarea específica, se activa la llamada red por defecto, un circuito fascinante que se encarga de organizar nuestros recuerdos, conectar detectar ideas sueltas y despertar la creatividad y la reflexión personal. En otras palabras, en esos minutos en los que creemos que no está pasando nada, por dentro está pasando todo. Angie, sabiendo esto, ¿cómo podemos volver a sentirnos cómodos con nuestros pequeños espacios de silencio sin acudir inmediatamente a una pantalla?
5: La clave está en recuperar poco a poco esa capacidad. Sin exigirnos cambios drásticos, podemos empezar con acciones muy sencillas y pequeñas, como caminar un minuto sin el celular, esperar una fila sin revisar las redes, o simplemente sentarnos un instante a observar nuestro propio entorno. Al principio puede generar incomodidad y es completamente normal, pero nuestro cerebro también puede volver a acostumbrarse a la calma. Es importante, pues, recordar que el aburrimiento no es tiempo perdido. Muchas veces este espacio, este tiempo, es donde aparece la creatividad, las buenas ideas y la posibilidad de conectar con nosotros mismos. Aprender a estar en silencio también hace parte y es una de las formas de cuidar de nuestra propia salud mental.
2: Quizás el problema nunca fue el aburrimiento en sí. Quizás el problema es que dejamos de verlo como una oportunidad. No se trata de apagar el teléfono para siempre, ni de pelearnos con la tecnología. Se trata de recordar que nuestra atención también se agota y necesita descansar, y que muchas veces las mejores ideas y las respuestas que buscamos nacen precisamente cuando dejamos de buscar estímulos por un momento. Si hoy esta conversación le hizo pensar en cuántas veces toma el teléfono casi por inercia, tal vez la próxima vez que le toque hacer una fila o esperar un momento, pueda regalarse la oportunidad de hacer algo que cada vez practicamos menos, simplemente estar. Soy David Cardoso y nos escucharemos muy pronto en No Estamos Solos Podcast y la FM Fin de Semana.
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0: Y el ciclismo regresa acá a la FM Fin de Semana. A mí me da una felicidad y pongámosle musiquita a eso porque es que es la Vuelta a Colombia, por favor.
1: Por favor.
0: Y para eso nosotros tenemos la titular. Y acá está el maestro, don Héctor Palau. Buenos días.
7: Claudia, Jonathan, un abrazo, me encanta. A mí sí que me encanta estar con ustedes.
0: Ay, sí, qué lindo.
7: Lástima que no estén todos los fines de semana, pero me encanta. Es un programa de audiencia, simpático, con contenidos riquísimos. A mí me encanta.
0: Gracias, bienvenido siempre, ¿no? Y cuéntanos cómo a esa vuelta. Estaba viendo ahí que ya arrancó etapa en Neiva Pitalito.
7: Sí, sí. 150 corredores, 22 equipos, representaciones internacionales y una fiesta que es indiscutiblemente para el país, esta Vuelta a Colombia, que va a tomarse cuatro departamentos, porque va a estar muy concentrada el departamento del Huila, el departamento de Antioquia, estará por el Tolima en tres días más y estará en el departamento de Caldas.
0: Wow.
7: Neiva, Campo Alegre, no podía fallar Caldas y sí, esa claro. Zona de cafetero, ¿no?
0: No, las paredes, acuérdate.
7: Me corta el informe donde no estemos en el eje cafetero.
0: Sí, señor, sí, señor.
7: Entonces, nuestra Vuelta a Colombia, existe crédito, hay que darle crédito al patrocinador. Neiva, Campo Alegre, Ovo Gigante, Garzón, Altamira, Imaná, Pitalito, 187 kilómetros. Wow. Las primeras fracciones serán muy planas en su topografía, en una etapa, digamos que entre comillas, larga para hacer el arranque, pero ahora los organizadores tienden a este tipo de distancias, 180 kilómetros, y es una manera de mostrar un departamento como el Huila, porque imagínense, va a estar Neiva, Campo Alegre, Ovo, Gigante, Garzón, Altamira, Pitalito, 6-7 municipios. Y mañana, de una vez les canto, San Agustín, Pitalito, Garzón, 170 kilómetros. La carrera va a terminar de este domingo en 8 días en un circuito en la ciudad de Medellín, después de tener unas etapas muy exigentes, porque vamos a estar por Jericó, se va a llegar a una contrarreloj en terreno de ascenso cerca a Medellín y la última etapa en circuito. De modo que la fiesta del ciclismo nacional, la Vuelta a Colombia Asistecrédito, se está viviendo desde hoy y nosotros obviamente la vivimos en la FM, en 770, en el canal RCN, en nuestra app, para estarles contando lo que pasa en esta, pues que es una de las dos grandes carreras, porque en septiembre tendremos nuestro clásico RCN Asistecrédito, para el cual lo estamos preparando. No me diga que lleve, la lleve, que
0: no,
7: ya...
0: No, pero todos lo saben, no, es que él sabe lo que yo siento por el clásico RCN. Yo siempre iba y lo esperaba, ¿sí o no? siempre.
7: Sí. Con beso, abrazo y, sí, y dulcecitos y jugos y cosas.
0: Siempre voy. Ay, Héctor, pues gracias. En momentos volvemos de nuevo contigo para ver cómo va desarrollándose esta etapa. Y qué rico tener el ciclismo acá en la FM fin de semana de la mano de una autoridad en la materia, don Héctor Palau. En momentos volvemos contigo, Héctor.
7: Gracias, Claudio. Un abrazo para ustedes, Jonathan, y toda nuestra audiencia a esta hora de la mañana.
0: En la FM fin de semana continuamos acá con más información.
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0: En la FM fin de semana continuamos con más información, con más planes. Y abrazo a todos nuestros oyentes en la costa norte de Colombia, que hoy en un sábado seguramente están disfrutando de un plan de playa bien chévere.
1: Delicioso, ¿no?
0: Bueno, a mí me gusta toda la comida de mar, me gusta mucho el pescado. ¿Usted es más de mariscos?
1: Sí.
0: Pero
1: sí,
0: un ceviche, no sí, tan chévere. Y una fría.
1: Ah, no,
0: en la playa,
1: no,
0: se
1: no,
0: pone
1: ya,
0: bravo en las
1: no,
0: Islas del Rosario. No,
1: la verdad que se estresa uno.
0: Sí, o en Barú, por ejemplo. ¿No, muy maluco?
1: No, que...
0: Imagínese un sábado, porque es que ellos sí saben. Además, la sal como es de curativa, el agua de mar es sanadora. Y es que esa costa es extraordinaria, llena de historias. Y la siguiente viene un poco de allá, porque su creador, pues es de allá, obviamente. El creador de ese

0: precisamente en diálogo con la FM, el señor David Rincón habló con los integrantes del elenco que compartieron, wow, pues cómo fue interpretar a personajes, véalo, tan emblemáticos como Úrsula Iguarán, Amaranta y Remedios la Bella. Hágame el favor. Nos cuenta qué novedades y qué momentos clave van a poder encontrar los seguidores de esta adaptación de la obra del maestro Gabriel García Márquez. A ver, David.
1: ¡Viva Macondo!
2: Todo lo que está pasando en Macondo te parece muy bueno porque eres un ignorante.
3: Compañeros y oyentes de la FM Fin de Semana, estuvimos conversando con parte del elenco de la segunda parte de 100 años de soledad, producción de Netflix basada en la obra de Gabriel García Márquez. Los actores hablaron sobre el reto de llevar a la pantalla momentos icónicos como la masacre de las bananeras y la asunción de Remedios la Bella. Marleida Soto, quien interpreta a Úrsula Iguarán, destacó el misticismo y la capacidad del personaje para presentir acontecimientos.
4: Bueno, yo creo que eso es algo que tenemos las mujeres. Eso es como una virtud del gremio femenino, que tenemos la capacidad de poder intuir eso que llaman el sexto sentido, que en nosotras está también desarrollada. Yo creo que Úrsula lo tiene. Lo que pasa es que como es la matriarca y como tiene con ella una historia tan potente, con un linaje bastante particular, estas capacidades de poder adelantarse a los sucesos, de poder intuir lo que va a acontecer, en ella están mucho más desarrolladas, ¿no? Y ella tiene esa capacidad de poder adelantarse a todo lo que va a acontecer, a lo que va a ocurrir, aún cuando está pasando, saber cuál va a ser el desenlace que va a tener. Y eso fue un rasgo muy interesante para poder incorporarlo en Úrsula. Cuando ella, por ejemplo, ve que está lloviendo, ella ya sabe eso que es lo que está significando. Uh-huh. Ella no dijo como que llovió porque llegó invierno y ya se vinieron los aguaceros, ¿no? Ella sabe perfectamente que ese invierno que se viene, ese diluvio de tantos años, no es más que la representación de la soledad de su estirpe. Hombre. Entonces, el conocimiento de causa de todo lo que acontece en su familia, de todo lo que acontece en Macondo, es parte de su ADN como madre, como matriarca de la familia.
3: Por su parte, la actriz María Adelaida Puerta nos contó cómo fue encarnar a Amaranta, un personaje que amó con intensidad, pero fue un amor no correspondido.
5: Sí, me toca ya la parte de Amaranta donde está totalmente blindada y que se convierte en una isla en medio de esta familia. Se desconecta de todos mental y emocionalmente. Ella se desconecta así, forma una caparazón. Y fue como un gran reto porque somos muy diferentes. Y yo siempre busco sanar las cosas, como encontrar qué pasó, por qué pasó eso. Cambia Amaranta al contrario, ella decidió no ver más eso que estaba pasando con ella, cerrarse al amor, cerrarse a todo lo que sucedía en la casa y ponerse rígida en sus estructuras emocionales, que son bien rígidas. Entonces fue agarrar esa rigidez, sabiendo que por dentro estaba huyendo ahí un volcán en su corazón.
3: El actor Julián Román habló sobre el reto de interpretar a Aureliano II y José Arcadio II, de llevar a la pantalla la masacre de las bananeras, uno de los episodios impactantes en la obra de Gabriel García Márquez.
6: Es un regalo de la vida poder estar haciendo estos dos personajes. José Arcadio, básicamente porque es una voz que representa a los invisibles, a los que la sociedad, la vida o no sé quién se encargó de decir no existen, no pasó. Y esa nostalgia, ese personaje y esa fuerza, poderla alimentar y llevarla a un personaje, fue un reto, pero sobre todo fue un regalo de la vida. Y Aureliano, que uno pensaría que es el más light porque es el rumbero, es un personaje también muy complicado en el sentido de lo que hablábamos hoy, que es el amor para los personajes y para Aureliano.
3: Ángela Cano interpretó a Petra Cotes, el gran amor de Aureliano II.
7: Pues yo siento que con Petra, más que hablar de erotismo, me parece como más primordial esta fuerza que tiene el amor en ella, como esa capacidad de libertad, de no cargar con culpa y como con una moral que no se sabe a dónde apunta, como que ella tenía una idea del mundo muy, muy propia.
3: Daniela Reyes habló sobre el desafío de interpretar a Remedios la Bella y de recrear una de las escenas icónicas de 100 años de soledad, su asunción al cielo. La actriz contó cómo imaginó ese momento al leer la novela y cómo fue verlo materializado por Netflix durante el rodaje.

0: yo creo que ahí era donde había más expectativa de parte de mi familia. Mi papá todo el tiempo me llamaba y me preguntaba, ¿ya sabes cómo va a ser la asociación? Yo no sé todavía, nadie sabe, yo no sé. Hasta el día donde finalmente llegó, claro, hubo ensayos previos y todo, pero yo siento que no había manera de que yo me lo imaginara de una manera más perfecta de la que salió. O sea, fue increíble que lo hicieran de manera práctica, con efectos prácticos, creo que es que se llama, sí. Con efectos prácticos, que de verdad me elevaran esa cantidad de metros, que ya luego me corregirán cuántos fueron, pero yo lo sentí como 30 metros. Estaba muy arriba con los arneses, con todo. Me permitieron vivirlo, ¿sabes? Como que se pudo haber hecho de otra manera, pero lo pude vivir, entonces fue hermoso. Para mí, no hay mejor manera de representar la Asunción que como la hice.
1: Una producción que promete volver a llevar a los espectadores al universo de Macondo y revivir algunos de los momentos más memorables de la obra de nuestro Nobel Gabriel García Márquez. La gran final de 100 años de soledad llegará a Netflix el próximo 26 de agosto, llevando a la pantalla el desenlace de esta historia de la familia de los Buendía y algunos de los episodios más recordados de la obra de nuestro Nobel. Para la FM Fin de Semana, David Rincón.

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6: Don Jonathan, y usted sabe que en la FM Fin de Semana siempre queremos traer artistas,
7: sí,
6: y artistas que son diferentes. Bueno, todos los artistas tienen algo sello, único,
7: ¿no? Sí. Su estilo, su energía incluso.
6: Exactamente, usted ha dado en el punto. Y la siguiente invitada que tiene Indalecio Castellanos me encanta porque Tamara Flores es una joven artista austríaca de origen mexicano. Imagina la combinación
7: austriaca
6: ahí.
7: Vea. Sí,
6: que tiene un amor profundo por la flauta, que es un instrumento muy lindo.
7: Ay, qué chévere.
6: Y que vino recientemente a Colombia a presentarse en un festival. Y pues acá está, contándonos la historia de cómo va del pop al rock y a los sonidos latinos.
7: Wow,
6: qué combinación tan interesante. Acá está.
8: Tamara es una chica de origen mexicano, joven, vive en Austria, y en el tono de su música hay una mezcla juguetona de las músicas del mundo. Esa búsqueda de sonoridades desde la tierra de la música clásica y el tono de su origen y de lo que es.
9: Mi nombre es Tamara Flores y mi música es una mezcla entre alemán y español.
8: Una búsqueda infinita de una sonoridad particular, infinito, como uno de sus temas.
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0: explico.
1: Infinito para mí se trata de soltar, se trata de salir de la zona de confort, porque es una canción donde sí, como sentí que exploré y sí, salí mucho de mi zona de confort y no tener límites. Experimental.
2: Experimental. Bueno, suena sugerente.
3: Y nos habla pícaramente sobre su instrumento preferido, el que le da el tono y el sonido a este trabajo.
1: Pues mi flauta es mi bebé, ya me acompaña por mucho tiempo y sí, es como mi amiga, mi mejor amiga.
2: Su compañera
1: amiga.
2: Permanente.
1: Sí.
2: Ya tiene derechos patrimoniales. Ya puede cobrar.
4: Ella cobra sola.
2: Solita, ella cobra solita.
3: Tamar estuvo en Bogotá para presentarse en un festival y aprovechamos para escucharla en vivo interpretando Mi amor en alemán y desde luego ella interpretando su flauta. Uno de sus compañeros nos habla del acompañamiento del tambor del Pacífico en este tema de origen austriaco. Una mezcla ahí como singular.
4: Es muy curioso porque en realidad estábamos buscando un instrumento para hacer una versión acústica y bueno, salió este que estaba en la casa y bueno, como un poco espontáneo, pero funciona
2: pero
4: muy
2: funciona.
4: Bien. Funciona muy bien. Y
1: me encanta el sonido.
3: Es Tamara, mexicano-austriaca, artista, flautista, cantante con ese sonido de pop, rock y sonidos latinos.
5: 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Ay, mi amor.
3: Soy Indalecio Castellanos en la FM Fin de Semana. Ay,

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1: Paula Rodríguez, desde Ibagué, dos bases militares emplanadas y Ataco Sur del Tolima fueron atacadas con drones explosivos atribuidos a disidencias de las FARC durante la tarde del 7 de agosto. La pronta reacción del ejército evitó heridos y daños materiales, mientras la fuerza pública mantiene un despliegue operativo en la zona.
2: Soy Lina Gallón, desde el Guaviare. Una situación de tensión se registró en las últimas horas en San José del Guaviare, capital del departamento, luego de que un carrito utilizado para la venta de hamburguesas fuera abandonado sobre la vía frente a la base de antinarcóticos con dos artefactos explosivos en su interior. Por fortuna, no se han reportado heridos ni víctimas fatales.
3: Soy Andrea Pérez desde Cali. Fue judicializado un hombre por su presunta participación en la explotación ilegal de oro dentro de los farallones de la ciudad. Según la investigación, el hombre habría utilizado mercurio, generando así graves afectaciones ambientales en el agua, el suelo, la flora y la fauna.
4: Ingrid Jaimes desde Bucaramanga. Las autoridades en Santander alertaron por el descenso de los niveles de los ríos principales del departamento en medio de las condiciones asociadas del fenómeno del Niño. Los cuatro caudales más importantes de la región registran niveles inferiores al 50%.
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5: Y continuamos en la FM fin de semana con la información de la Vuelta a Colombia. Jonathan, qué hermosas imágenes del departamento del Huila, ¿no?
6: A mí se me antoja montar en bicicleta así por esos paisajes, no a la velocidad que van ellos, por supuesto, porque sí. Si no, yo iría ya por, como dicen, el grupo de la sabrosura iría por allá atrás.
5: ¿Qué tal? Héctor Palado, como para llevárnoslo a una Vuelta a Colombia, ahí se afina, ¿sí o no?
7: El grupo de las Taurosuras, ¿sabe qué es, Claudia, no?
5: Sí.
7: Allá a 25 minutos de la punta.
5: Exactamente. Óigame, pero estoy viendo ahí punteando un equipo que es como azul turquesa, Héctor. Estoy viendo que hay una estrategia diferente en esta etapa.
7: Sí, vea, le voy a contar qué está pasando, qué ha pasado en esta mañana. Nos estamos acercando a las 3 horas de competencia, primero. Segundo, hay un grupo de fútbol en este instante con que es Owen del CAN México, Jimmy Montenegro, Fred Matute, Bernardo Bermeo, Gerson Arias, Edwin Patiño y Juan Estupiñán. Ellos, esa fuga de 7 corredores, se han encargado de hacer para para sus equipos, para ellos, la disputa de los sprint y un premio de montaña de tercera categoría. ¿Quiénes han ganado esos pasos intermedios? Jimmy Montenegro en el kilómetro 41 ganó el primer sprint, escoltado por Edwin Patiño, y en la tercera plaza Owen del Canels. El segundo, después hubo un premio de montaña de tercera categoría, kilómetro 72. Allí apareció de nuevo Jimmy Montenegro, que había ganado el sprint, repitió en el puerto de montaña. Luego apareció en la segunda plaza, en ese puerto montañoso, Juan Estupiñán, escoltado por Edwin Patiño y por Fred Matute. Luego vino en el kilómetro 82, hace poco, un segundo sprint, tercera disputa en el recorrido de la carrera, con Fred Matute, escoltado por Juan Estupiñán, y en la tercera plaza Jimmy Montenegro. Jimmy Montenegro se convierte en el primer líder de la clasificación de los premios de montaña de la Vuelta a Colombia Asiste Crédito, que repetimos, en este momento se disputa en una etapa de 187 kilómetros, se han recorrido ya los primeros 100 entre Neiva, Campo Alegre, para ir a terminar en Pitalito después de 187 kilómetros. Una primera hora rapidísima tuvo la carrera, a una media de 44 kilómetros a la hora. Ajá. Entonces estamos arriba de los 120 kilómetros disputados, estamos entrando a los últimos 60 de carrera, es decir que esto estaremos por allá sobre 12 y media aproximadamente, terminando esta primera fracción en territorio huilense de la Vuelta a Colombia Asiste Crédito. ¿Quiere más?
5: No, pues con semejante información, pero bueno, es que lo lindo del ciclismo, y Héctor me corregirá, es que siempre está entregando información porque la carrera puede cambiar en cualquier momento, es como un partido, ¿no? Entonces, yo sé que a medida que se acercan a la meta comienzan ya las estrategias de equipos, y eso sí sabe el señor Héctor Palau. En momentos volvemos contigo con más información de esta Vuelta a Colombia, que transmitimos por la FM fin de semana. Ya regresamos contigo, Héctor.
7: Estaremos muy atentos, Claudia, para entregar la información.
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5: Al aire estamos en la FM Fin de Semana. Escúchenos a través de www.lafm.com.co. Es nuestra página.
6: Sí.
5: Ahí también están las noticias, pero nos pueden escuchar desde cualquier parte del mundo. No les dé pereza, hombre. Ahí sintonicen. ¿No?
6: Oiga, ¿por qué yo se ríe? Usted hace pensando, rato la tiene montada. Estaba pensando en que, justamente hablando de nuestros ciclistas, bueno, de los participantes de la Vuelta a Colombia, que la disciplina que deben tener para prepararse,
5: sí,
6: para
5: señor,
6: la Vuelta a Colombia.
5: No, pues imagínate.
6: Es increíble, ¿no? Gente que no tiene pereza de madrugar a entrenar, por ejemplo, ¿no?
5: Además, que debe ser muy rico cuando uno ama el ciclismo, lo puede hacer a campo traviesa, al aire libre, todo. No, o sea, ahí hay pasión, disciplina. Por eso es uno de los deportes más bonitos.
6: Y justamente hablando de la pereza, Claudia, ¿usted sabía que en Japón la pereza es considerada una enfermedad?
5: Sí, o sea, no, nosotros pues la satanizamos aquí un poco, pero...
6: Sí, pero es que aquí, por ejemplo, sabemos que un domingo en la mañana uno puede hacer pereza. Yo no sé si en Japón hagan lo mismo un domingo.
5: No sé, cuénteme.
6: Ahí está. Pues es común encontrar justamente en redes sociales la afirmación de que en Japón la pereza pues se considera como una enfermedad y se combate con 8 métodos.
5: ¿Cómo?
6: Pero pues esa afirmación, digamos, es algo engañosa. No existe una enfermedad reconocida en Japón, digamos, que se llame pereza. O sea, no es reconocida, okay, sí, así.
5: O sea, pereza.
6: No. Pero ni un protocolo médico como para tratarla, el tratamiento, pues la pastilla, no, nada, no. Lo que sí existe son principios de la cultura japonesa como el kaizen, el ikigai,
5: el harahachi, el famoso harakiri, pero es harahichi-bu,
6: y el gambaru, hágame el favor, que se han popularizado como estrategias para vencer la procrastinación y fomentar la disciplina. Vea, esto me gusta.
5: El ikigai es el propósito de vida.
6: Sí.
5: Ahí es donde ya habíamos hablado también un poco de eso. Oiga, pero eso está muy chévere, está interesante.
6: ¿Sabe quién nos cuenta sobre la pereza?
5: No. Una que no le da pereza,
6: una
5: eso
6: que
5: sí
6: no le da pereza porque madruga cada fin de semana muy, ajá, temprano. Arrito Quieta Pimentel.
8: Ay, ¿la pereza es una enfermedad? Pues en Japón prefieren combatirla con filosofía y con unas alarmas. Todos conocemos a alguien que dice, empiezo el lunes, o más tardecito, o ahorita voy. El problema es que nunca se aclara cuándo es ahorita, cuándo es el lunes, cuándo es más tardecito. Mientras en buena parte del mundo la pereza suele tomarse con humor, en Japón existe una visión muy distinta. Más que un simple defecto de carácter, la falta de iniciativa se considera un problema que puede combatirse con disciplina, hábitos y un propósito de vida. En Japón es una enfermedad la pereza, la verdad. Y eso sí, conviene hacer una aclaración importante. No existe un diagnóstico médico oficial en Japón que clasifique la pereza como una enfermedad. Lo que sí, pues, y lo que sí abundan son filosofías y métodos culturales para vencer la procrastinación y mantener una vida activa. Lejos de recomendar un café triple o un entrenador gritándole al oído, muchas de estas estrategias en Japón se basan en hacer pequeños cambios diarios. El famoso Kaizen, por ejemplo, propone empezar con pasos tan pequeños que el cerebro no tenga excusas para negarse. Leer una página, caminar un minuto o escribir una sola línea. La lógica es sencilla. Si ya empezó, pues es mucho más fácil continuar, ¿o no? Es el equivalente japonés a decir, ya que saqué la escoba, pues de una vez barro toda la casa, ¿no? Ya que empezamos con algo, pues terminémoslo, ¿no? Otro de los conceptos más populares es Ikigai, que invita a descubrir una razón para levantarse cada mañana. Porque aceptémoslo, no es lo mismo despertar pensando, tengo que trabajar, que levantarse con un propósito claro. Los japoneses sostienen que cuando una persona encuentra sentido a lo que hace, pues la motivación aparece casi por sí sola. Es difícil quedarse todo el día en el sofá cuando uno siente que tiene una misión, aunque sea convencer al gato de que deje de dormir sobre el teclado, por favor. También están quienes juran que la pereza entra por el estómago. La práctica del harahashi-bu recomienda comer hasta sentirse un 80% lleno, evitando los famosos comas alimentarios que solemos hacer,
5: que aparecen después de un almuerzo demasiado abundante, porque una cosa es disfrutar un buen plato de comida y otra muy distinta es necesitar una grúa para levantarse del sofá después de comer. Y el orden también juega un papel importante. Mantener el escritorio limpio y la casa organizada ayuda a reducir distracciones y facilita comenzar cualquier tarea. En otras palabras, cuando el escritorio parece una excavación arqueológica llena de tazas de café, papeles y cables misteriosos, encontrar inspiración puede ser tan difícil como encontrar las llaves que desaparecieron hace 3 semanas. Y es verdad, uno se llena de desorden y le da pereza ordenar. Y entonces pues evita el lugar, ¿no? Pero deja las tazas ahí. Y la lista suele completarse con otras prácticas como crear rutinas estables, el shukan, aceptar que la perfección no existe, Kintsugi, o la filosofía de aprender de las imperfecciones, trabajar por intervalos con descansos programados, reflexionar sobre los avances del día e incluso pasar tiempo en la naturaleza para despejar la mente, y eso es muy japonés. Más que luchar contra la pereza con fuerza de voluntad, la idea es diseñar un estilo de vida que haga más fácil actuar que posponer. Al final, la mayor enseñanza japonesa quizás sea que nadie necesite convertirse en un samurái de la productividad de la noche a la mañana. No, basta con empezar con una pequeña acción, porque el mayor enemigo de los grandes proyectos no suele ser la falta de talento, no, sino esa vocecita que siempre dice 5 minuticos más en la cama. Mañana 5 minuticos, y todos sabemos que esos 5 minuticos tienen la extraña habilidad de convertirse misteriosamente, pues, en 2 horas, 3 horas, 4 días, 1 mes. Soy Arritoquieta Pimentel en la FM, fin de semana.
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5: Estamos en la FM Fin de Semana, Jonathan, y nosotros también estamos en la app de RCN, claro. Radio, ¿sí o no?
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5: ¿Cuál me recomienda?
6: A ver. Yo le recomiendo Zona Gamer.
5: No, a mí me gusta también, claro. No, también. Es que es muy chévere, es muy didáctico.
6: No, y ahí
5: y
6: nos
5: me
6: divertimos.
5: Encantan sus invitados.
6: Nos divertimos hablando de videojuegos, sí. Hablando de lo que nos gusta.
5: Y ahí pelea igual con Cristian Muñoz. Todo el
6: también peleamos, obvio, claro.
5: Pues, Cristian Muñoz. Muñoz es quien le acompaña el podcast de Zona Gamer. Recomiendo, de verdad, he aprendido muchísimo.
6: También, también, ahí está. Y estamos nosotros aquí, la FM Fin de Semana. Todo lo que usted escucha lo encuentra ahí en la aplicación en Historias FM. Usted lo tiene a la mano para que comparta esa historia que le pareció curiosa, por ejemplo, una de Arritoquieta Pimentel, que seguramente nos trae siempre historias así inéditas, y usted la puede compartir desde la aplicación a través de redes sociales.
5: Historias sencillas. Como la siguiente, por ejemplo, a mí me encanta que en la FM Fin de Semana siempre hablemos de emprendimiento.
6: Claro,
5: siempre. Los emprendimientos son muy importantes para construir la dinámica de un país. ¿Por qué? Porque las grandes empresas empezaron como un sueño, como una iniciativa. Sí. Tuvieron un apoyo, pero también mucha disciplina. Y hay un emprendimiento colombiano que está transformando la vida de niños con discapacidad a través del diseño y la fabricación de equipos de rehabilitación. Eso adaptados a sus necesidades.
6: Espectacular.
5: Esta historia me parece hermosa y la trae Alejandro Villegas.
9: Y hay emprendimientos que no solo generan empleo, mueven la economía, se convierten en motor también de nuestro país, sino que cambian vidas. Y esa es la historia de Movi Kids. Gustavo Zuluaga es el creador. Son equipos que se habilitan para niños con parálisis cerebral, disfunciones motrices, y esto les ayuda desde luego a mejorar o sensiblemente su calidad de vida en medio de las dificultades. Don Gustavo, gracias por estar con nosotros en la FM fin de semana.
10: Bueno, muchas gracias a ustedes y contento, feliz de participar en su programa.
9: Gracias. ¿Cómo empezó MobiKids?
10: MobiKids empieza como una empresa que ve un vacío en el mercado, sobre todo con el tema de parálisis infantil, parálisis cerebral y disfunciones motrices. Allí había un vacío muy grande con respecto a equipos de rehabilitación. Nos conectamos inicialmente con una fundación que recibe niños abandonados que tienen estas condiciones de parálisis cerebral, y ellos nos contratan inicialmente para hacer algunos equipos, y de allí se desprende toda una cascada de personas necesitando que se les fabriquen esos equipos, y bueno, al día de hoy seguimos en ese tema.
9: ¿Qué lo conmueve más cuando uno hace este tipo de trabajos que pueden ayudar a mejorar la calidad de vida, especialmente de niños, ¿no? Que es tan sensible, y niños además con esta dificultad de movilidad o una discapacidad cognitiva?
10: Lo más difícil de entender es a veces el abandono. El abandono tanto a veces de padres como también de Estado, de organizaciones que deberían estar un poco más pendientes de este tema. Como usted lo menciona, es la primera edad, las primeras edades de vida de un ser humano, y cuando se tienen algunas condiciones que no favorecen el desarrollo normal, pues allí uno empieza a sensibilizarse aún más con todos los temas. De ahí para adelante, pues también el tema económico, porque estos equipos normalmente son importados. Eso nos llevó a nosotros a desarrollar toda esta empresa, y esos equipos importados tienen un costo muy elevado, entonces las familias no tienen cómo pagarlo. Vemos mucho niño con parálisis cerebral y con disfunción motriz en estratos bajos, y obviamente les queda imposible acceder a estos equipos. Nosotros tenemos equipos a unos precios muy competitivos que cualquier familia podría pagar sin ningún problema.
9: Claro, pero ¿por qué pensó en especialmente el tema de niños y no lo hizo, no sé, con adultos mayores o personas que sufren alguna lesión física?
10: Por tratarse de personas en desarrollo, estos equipos deben de tener ciertas características que no poseen ya las personas adultas. ¿Cómo se lo explico mejor? Digamos, una columna vertebral que se está formando en un niño necesita tener una alineación para que esa columna vertebral siga siendo lo más recta posible. En los niños con parálisis cerebral tenemos muchas desviaciones de columna, de cadera, de miembros inferiores, de miembros superiores. Entonces los equipos deben de tener unas condiciones muy específicas. Debemos hacer prácticamente un equipo para cada caso, mientras que en adultos ya el mercado está muy lleno. Tienen sillas de ruedas, tienen caminadores que ya pues en un adulto no necesitan de tantas especificaciones, por eso nos concentramos netamente en los niños.
9: Entonces, don Gustavo, esto es un equipo por niño, no es como un mercado de ortopédicos cuando uno va y quiere adquirir una silla de ruedas, no, esto tiene unas especificaciones individuales.
10: Claro que sí, tenemos muchas condiciones de salud en los niños y no todos son iguales. Uh-huh. Hay, digamos que algo en lo que se pueda generalizar en algún momento, pero estoy totalmente seguro de que cada niño es un mundo distinto y que a cada niño debemos hacerle por lo menos una adaptación en el equipo.
9: Supongo que son equipos costosos y, como usted dice, hay muchas dificultades para el acceso. ¿Cómo garantizan ustedes también ese mercado?
10: Bueno, nosotros estamos fabricando 100% Colombia. Uh-huh. Eso nos da un margen muy grande de valores con respecto a los equipos importados. Sí. Normalmente los equipos que son especializados vienen de Europa o de Estados Unidos.
11: Sí.
10: Hacia lo que es China todavía fabrica muy general, sí. Pero los equipos que vienen de Estados Unidos y África, y Europa, sí. Son muy costosos, son elevadamente costosos, sí. Y traerlos aún más. Entonces nosotros abrimos esa ventana y quisimos con una mano de obra 100% colombiana generar un costo bajo, pero con unos equipos que pueden inclusive competir con esos importados.
11: ¿Cómo aprendió este arte que también tiene un carácter tan social?
10: Estudiando ingeniería mecánica, mi familia entró en el negocio de la ortopedia y digamos que de la mano de ellos fue que empecé a mirar todo este tema de la rehabilitación. Al principio empecé con un general, adultos, niños, pero después ya me enfoqué en niños y creo que fue un acierto en su momento porque era un tema que no muchas personas lo manejaban, sobre todo los fabricantes nacionales no lo manejaban. Y bueno, hasta el día de hoy me ha parecido que fue el mejor acierto de mi vida haberme enfocado en eso.
11: Y cambia vidas y transforma. Es la historia de Movi Kids, este emprendimiento, equipos de rehabilitación para niños con parálisis cerebral, para disfunciones motrices. Y Gustavo Zuluaga, este ingeniero, ha decidido emprender en este sector. Don Gustavo, gracias por haber estado con nosotros en la FM Fin de Semana.
10: Les agradezco mucho y para las personas que nos quieran contactar en TikTok, que es nuestra red social más popular, nos encuentran como Movi Kids Colombia o al WhatsApp 315-515-4195.
11: Muchísimas gracias. Soy Alejandro Villegas en la FM Fin de Semana.
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5: Ah, ¿qué dijo? ¿Que no volví a la trivia? No. Ay, tengo nuevas por acá. Bueno, vea, voy a hacer benévola. Voy a hacer una de ensayo, pues.
6: A ver.
5: Y la voy a hacer entre nuestro productor máster y, bueno, los oyentes que nos escriban a través del numeral La FM Fin de Semana de nuestra cuenta de X.
6: Dale.
5: Que es arroba La FM. Vamos a hacer una de ensayo y otra para ya dejarte concurso.
6: A ver.
5: A ver, hay una bien fácil. ¿En qué continente está Egipto? A ver.
6: ¿En qué continente está Egipto? No sé, a ver, espere, yo me ubico.
5: ¿Pasa el río Nilo?
6: El Nilo, sí, yo, o sea, continente, ¿en qué continente?
5: Nuestro productor máster.
6: Sí, es que no estoy seguro, pero sí.
5: ¿África?
6: África.
5: ¡Ah, acertaron! Sí. ¡Qué bien, África. Sí, señor! Bueno, no di las preguntas, las respuestas múltiples, entonces eran Asia, África, Europa. Bueno, pero hagamos otra.
6: A ver.
5: Como para saber la dinámica, ¿cierto? ¿Qué río pasa por París? A, Támesis. B, Danubio. C, Sena. D, el Rin. A ver.
6: Lisa está mal, Lisa.
5: ¿Qué río pasa por París?
6: Esta es geografía. ¿Qué río? El río por París.
5: A, Támesis.
6: No sé.
5: B, Danubio. C, Sena. Y D, el Rin.
6: Bueno, yo no sé, yo estoy entre el Sena y el Danubio. No sé por qué.
5: Efectivamente, la C, el Sena. Ah, el Danubio.
6: Correcto, y gana Peluche.
5: ¿Se acuerdan del Danubio Azul? Bueno, bueno, pero vamos a hacer una más fácil para dejarle a los oyentes.
6: A ver.
5: A ver. Ay, y esta es reciente, ¿sabe por qué? Porque acaban de celebrar, voy a dar una pista, 250 años. ¿En qué año se firmó la Declaración de Independencia de los Estados Unidos? A, 1776. B, 1789. C, 1810. D, 1804. Ustedes no van a soplar, porque los oyentes nos tienen que contestar.
6: Haciendo cuentas, ¿no?
5: Sí, 200, señor. Ah, pues yo les acabo de soplar. Hombre, bueno, en momentos, cuando regresemos acá en la FM, fin de semana, tenemos la respuesta suena a la trivia. Ya regresamos.
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1: Y regresamos con Héctor Palau a la Vuelta a Colombia en bicicleta. ¿Cuántos años de historia, Héctor, de una carrera icónica como esta en Colombia?
2: Claudia, hemos superado los 75 años de historia. Imagínese, de la Vuelta a Colombia en bicicleta.
1: ¿De las más antiguas del mundo, Héctor?
2: No, porque usted sabe que en Europa es una carrera, digamos que en América y en muchas partes del mundo, una de las más longevas. Pero no olvidemos que el Giro y el Tour han pasado los 100 años, ellos son los papá y la mamá de las carreras de ciclismo por etapas en el mundo. Pero nosotros no estamos distantes de tener una historia, una longevidad extraordinaria, además una Vuelta a Colombia en bicicleta por la que han pasado no solamente los mejores de nuestro país, sino por la que han pasado grandes ciclistas del mundo, de modo que eso hace tan importante nuestra carrera, además por su recorrido, por lo que ha significado desde Efraín el Zipa Forero 1951, pasando por el Ñato, por Cochise Rodríguez, por Rafael Antonio Niño, que en paz descanse, recientemente fallecido, quien la ganó en 6 oportunidades. De modo que esto para contextualizar ese interés que usted tiene en la historia de nuestra Vuelta a Colombia en bicicleta. En actualidad le quiero contar, Claudia y Jonathan, que hace poco dejamos Garzón disputando un sprint, el tercer sprint de la mañana. Y ese tercer sprint fue ganado en esta ocasión por Fred Matute, Fred Matute, que es del equipo del Rentacar Facatativá.
1: Sí.
2: Facatativá, que es un municipio de Ciudad Americana del Deporte, a propósito, este municipio, sí. Facatativá. Y allí será la presentación del clásico RCN Existe Crédito el día 18 de septiembre, en las Piedras del Tunjo, en el Parque Arqueológico de Facatativá. Ha ganado entonces Fred Matute, del equipo élite de Facatativá, 4W Rentacar, con segunda posición allí en Garzón para Edwin Patiño, y tercera plaza en el sprint para Juan Estupiñán. Juan Estupiñán, del equipo de Boyacá Es Para Vivirla, y el corredor Edwin Alejandro Patiño, del EPSA, Empresa de Energía de Boyacá, precisamente el equipo que dirigía o que dirigió durante mucho tiempo Rafael Antonio Niño. Eso es lo que está pasando. La fuga se mantiene, pero atención, que de 1.45 del tiempo que le hablábamos en la información anterior aquí en la FM, ha pasado a 1 minuto, es decir, que todo apunta a que habrá cacería sobre estos 7 corredores que han sido protagonistas en esta primera jornada de la Vuelta a Colombia Existe Crédito.
1: Pues Héctor, en momento regresamos contigo para seguir teniendo toda la información de la Vuelta a Colombia. Hermosas imágenes, este país es divino, ¿no, Héctor? Eso es uno de los grandes valores y además regalos que nos da el ciclismo. Recorrerlo es hermoso.
2: A su término de divino le sumo extraordinario.
1: Sí,
2: porque el término divino yo lo empleo mucho y siempre digo un término muy femenino, porque se les suena muy bonito a las damas decirlo, pero le sumo extraordinario. Este país es maravilloso. Tratémoslo mejor, disfrutémoslo más.
1: Es cierto, recorrámoslo más.
3: Total.
1: Recorrámoslo más. Y bueno, y de la mano del ciclismo seguramente. Héctor, en momento regresamos contigo y nosotros continuamos acá en la FM. Fin de semana con más historias y mucho más.
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1: La FM Fin de Semana está al aire sábados, domingos y festivos desde las 10 de la mañana. Y le cuento que mañana cumplimos un año de la primera emisión.
3: Oiga, sí es cierto. Muchas mañana está historias. De Happy Verdi, la FM fin de semana.
1: Sí.
3: Yo tuve la oportunidad de estar aquí en este maravilloso espacio que me dio la oportunidad de estar con ustedes, oyentes de la FM fin de semana, un 12 de octubre. Entonces,
1: usted llegó.
3: Yo llegué en octubre.
1: ¿Un mesito después?
3: Sí, me acuerdo tanto porque en ese fin de semana, puente festivo, fue el sofá.
1: Sí.
3: Yo tenía todo listo para ir al sofá.
1: En una semana lo monté en la fin de semana. Mi sueño. Adivino.
3: No, pero yo aquí estaba muy contento.
1: Era para él. Esa primera emisión la hice con Andrés Nieto.
3: Vea.
1: Y la segunda con nuestro jefe, Blandi.
3: Vea, también.
1: ¡Ay! Y con John Jiménez, el productor master, sí.
3: Vea.
1: Óigame, y a propósito de John Jiménez, que es un pilo para las trillas, ¿qué dijeron?
3: ¡Ay, la trilla, verdad!
1: A ver,
3: no, ay,
1: ¿cómo es el asunto?
3: Olvidado. ¡Ay, sí!
1: ¿Usted no,
3: ¿no
1: está haciendo cuentas? ¿Qué tal
3: Sí, me parece muy particular cómo hay gente que tiene esa habilidad de hacer las cuentas así como hizo John. Pero bueno,
1: sí,
3: no sé,
1: no, y muchos
3: procesa la información.
1: Acá estoy viendo en numeral AFM fin de semana que ya muchos acertaron.
3: Ah, maravilloso.
1: Pues el acta de independencia de los Estados Unidos, yo les di una pista,
3: ¿sí?
1: Se firmó en el año de 1776.
3: 76, bien.
1: Acaban de cumplir 250 años de historia. Ahí está la respuesta de la trivia. Yo como tengo amor por la historia, amor por la geografía, no, pues a todos nos gustan diferentes temas. A mí sí me encanta, pero hay oyentes que les fascina esos tipos.
3: Es cierto.
1: Hacer esas cuentas y esos temas y todo. Amor es lo que hay, ¿sí o no?
3: Amor es lo que hay.
1: En el aire y todo.
3: Hágame el favor. Momento de ponernos un poquito introspectivos, profundos, analíticos.
1: Póngale musiquita a eso, introspectivo.
3: Hablemos de...
1: ¿Cómo para...?
3: Hablemos de emociones y sentimientos.
1: Ay, a ver.
3: ¿Cómo saber si lo que siento es amor, Claudia?
1: Uy, difícil pregunta, porque es que uno a veces no sabe si sí o si no. Yo he sentido amor seguramente, pero yo siento que el amor es distinto para todos.
3: Ahora, puede ser amor no solo a personas, sino también a situaciones o a lugares, no sé,
1: sí,
3: ¿no?
1: Señor.
3: También, ¿cierto? Pues justamente en esta historia o en esta cápsula que nos tiene la doctora Patricia Molina, nos invita a reflexionar sobre esa pregunta que atraviesa pues todas las edades, ¿no? ¿Cómo saber si lo que siento es amor? A partir de una conversación entre un hombre recién separado y un joven de 18 años.
1: Imagínese,
3: nos cuenta la doctora a partir de esa conversación, para hablar de amor, las diferencias generacionales y la necesidad de distinguir entre deseo, el apego, costumbre y el amor consciente.
1: Ay, eso está difícil.
3: Eso está difícil. Escuchemos, por favor, a la doctora Patricia Molina.
6: Hola, espero que todo en sus vidas sea paz, amor y gratitud. Un día, estando en un grupo diverso, se dio una conversación muy sencilla, pero a la vez profundamente humana. Un hombre de unos 50 años, recién separado, viviendo su duelo y tratando de reconstruir su vida, hizo una pregunta. ¿Cómo saber si lo que siento es amor? Ante la pregunta, un joven de 18 años se giró, lo miró y respondió. A mí me dan ganas de estar con ella, de verla, de abrazarla y consentirla. Siento que es muy importante comunicarse, hablarle, contarle mis cosas y que ella me cuente las suyas. Me emociono mucho cuando estamos juntos. La respuesta me pareció muy hermosa y me pareció así por su sencillez. No venía de una teoría ni de una larga experiencia de vida. Tenía apenas 18 años. Venía de la espontaneidad de un joven que entiende el amor como presencia, comunicación, ternura y emoción. Entonces surge otra pregunta. ¿Todos sentimos el amor de la misma manera? Y la respuesta es no, por supuesto que no. No todos lo sentimos igual. No todos lo expresamos igual y no todos lo confundimos con las mismas cosas. A veces creemos que es amor, pero es deseo. A veces creemos que es amor, pero es miedo de estar solos. A veces creemos que es amor, pero es costumbre. A veces creemos que es amor, pero es apego, necesidad o dependencia. El psicólogo Walter Rizzo, que es muy conocido en Colombia y en América Latina por sus estudios sobre las relaciones afectivas, insiste en que un amor saludable no debe destruir la dignidad personal. Para el amor necesita respeto, reciprocidad, límites y amor propio. Eso quiere decir que amar no es desaparecer en el otro. Amar no es aguantarlo todo. Amar no es perder la identidad. Amar no es vivir con angustia permanente. Amar no es rogar afecto. Amar no es aceptar maltrato por miedo a perder. Desde una mirada más sencilla podríamos preguntarnos, ¿esta persona me da paz o me mantiene con ansiedad? ¿Puedo ser yo mismo o tengo que fingir? ¿Hay cuidado mutuo o solo intensidad? ¿Hay comunicación o solo atracción? ¿Hay respeto por mis límites? ¿Me siento más libre, más digna, más humana en ese vínculo? Hoy las redes sociales, los modelos de belleza, las aplicaciones de citas y los nuevos códigos de relación también han cambiado la manera de vivir el amor. Para algunas personas, amar es construir una relación estable. Para otras, amar es respetar la libertad. Para unas, amar es formar familia. Para otras, amar es acompañarse sin perder la individualidad. Las generaciones no viven el amor de la misma forma. Nuestros abuelos muchas veces permanecían en una relación por compromiso, por familia o por una presión social. Las generaciones actuales se preguntan más por la autenticidad, la libertad, el deseo y la realización personal. Ninguna generación tiene toda la verdad. Antes podía haber una permanencia, pero también más silencios. Hoy puede haber más libertad, pero también más confusión. Por eso tal vez la pregunta no sea solamente ¿esto es amor? Tal vez también deberíamos preguntarnos ¿qué clase de amor estoy construyendo? ¿Un amor que me cuida o un amor que me rompe? ¿Un amor que me permite crecer o un amor que me apaga? ¿Un amor que me respeta mi libertad o un amor que me encierra? Un joven de 18 años lo dijo con palabras simples. Querer estar, querer hablar, querer cuidar, emocionarse con la presencia del otro. Quizás ahí hay una pista. El amor no siempre es una gran tormenta, a veces es una presencia tranquila. No siempre es ansiedad, a veces es confianza. No siempre es perderse en alguien, a veces es encontrarse mejor acompañado. Y para quien ha vivido una separación, un duelo o una pérdida, también es importante recordar que el amor puede volver a aprenderse. Puedo volver a nacer desde otro lugar, con más conciencia, menos idealización y más respeto de uno mismo. No se trata de definir el amor de una sola manera ni de juzgar cómo ama cada generación. Se trata de aprender a diferenciar entre deseo, apego, costumbre, necesidad y amor consciente. Porque tal vez el amor verdadero no sea solamente lo que sentimos por alguien, sino la forma como ese vínculo nos permite ser más honestos, más libres, más responsables y más humanos. Soy Patricia Molina para la FM Fin de Semana.
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0: en nuestra app de RCN Radio. La bajan de la tienda de aplicaciones, sí, fácil. Y escuchan historias como la siguiente en las recomendaciones. Dígame, ¿usted sabía que se realizó la semana la lactancia?
1: No tenía idea.
0: Pues la Copelo, que es mamá,
1: sí,
0: nos cuenta que la lactancia materna exclusiva durante los primeros 6 meses de vida asegura la buena salud, óptimo crecimiento, sí, y supervivencia de niños menores, sí, de 2 años.
1: Importante.
0: Sin embargo, sigue siendo uno de los principales retos de salud pública en Colombia.
1: Porque, delicado.
0: Bueno, vamos a saber por qué. Adelante, Andrea Silva Reyes, La Copelo.
2: Hola a todos los oyentes de la FM Fin de Semana, un saludo para ustedes y para todos los que están hasta ahora conectados con nosotros. Pues imagínense que esta semana que está terminando fue la Semana Mundial de la Lactancia Materna, que se celebra desde agosto de 1992 y que fue establecida en ese mismo año por la Organización Mundial de la Salud, el Fondo de las Naciones Unidas para la Infancia, en colaboración con la Alianza Mundial Pro Lactancia Materna en el 91, para crear conciencia de la importancia y de todos los beneficios que trae para los niños y para los bebés la lactancia materna exclusiva. Sin embargo, esto sigue siendo una especie de lunar. Sigue siendo, desafortunadamente, un problema de salud pública en Colombia. Y para eso, para que nos explique por qué, está con nosotros Geraldine Vargas. Ella es nutricionista del Hospital Universitario San Ignacio de la Universidad Javeriana.
3: Sí, definitivamente la lactancia materna exclusiva sigue siendo un problema de salud pública en Colombia. Esta está definida como la lactancia que se administra en los primeros 6 meses de vida. Uno de los pilares o de los factores protectores de la lactancia materna es que disminuye la carga de enfermedad tanto para el niño como para la madre. Y el hecho de que no esté presente, pues empieza a tener un impacto en el país, digamos que económico, porque pues va a haber un aumento en el gasto en salud, y también se ha visto que los niños que no reciben lactancia materna exclusiva tienen un menor coeficiente intelectual, por ende sí puede afectar la productividad laboral y el desarrollo de capital humano en un futuro. En Colombia se han planteado muchas políticas públicas, sin embargo, pues esto no ha tenido un impacto adecuado en esos reportes de lactancia materna, y pues debemos tener presente que hay unos problemas estructurales a nivel de país que sí pueden ver reflejado o pueden afectar directamente que exista esa lactancia materna exclusiva. Dentro de esas barreras, pues una de las primeras es que no todas las mujeres tienen acceso a un trabajo formal. Y esto hace pues que no haya una remuneración adecuada durante su periodo de licencia de maternidad, por ende lo que deciden es suspender la lactancia e ir a trabajar. Segundo, pues a pesar de que nosotros somos de los 5 países en Sudamérica, porque está Paraguay, Chile, Venezuela, bueno, Cuba en Centroamérica y Colombia, que tenemos más de 18 semanas de licencia de maternidad, pero no alcanza a ser los seis meses para poder ofrecer esa lactancia materna exclusiva. No en todos los lugares contamos con salas de lactancia materna, y pues hay algunos lugares de trabajo en los cuales no se respeta ese tiempo dedicado a poder o a que la madre logre la extracción de la leche materna.
2: Muchas gracias a Geraldine Vargas, ella es nutricionista del Hospital Universitario San Ignacio de la Javeriana aquí en Bogotá, y ahí nos estaba hablando por qué la lactancia materna en Colombia sigue siendo un problema de salud pública. Yo soy La Copelo y esta es la FM Fin de Semana.
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0: Volvemos a las 4 de la tarde. Hoy vamos hasta las 7 de la noche con más historias y mucho más. Y nos despedimos con musiquita, Jonathan, claro, como nos gusta a nosotros. Música. Ay, esta canción me encanta a mí.
1: Como se debe, el señor Joan Palacios nos trae la historia. Una historia musical para despedirse en canción, como dice él. Hay grandes historias detrás de las canciones que han marcado a la humanidad, por supuesto. ¿Y por qué no hablar de uno de esos boleros que han puesto a suspirar a generaciones enteras? La Barca.
0: Ay, me encanta. Óigame, hay versiones bien bonitas. Bueno, pues con Joan nos despedimos por ahora. Está la FM fin de semana. Nos escuchamos de nuevo a las 4 de la tarde. Ya viene el noticiero con Kelly Cabana. Regresamos.
2: Hola, ¿qué tal gente de la FM? Fin de semana, ¿cómo están? ¿Y qué tal si hoy conocemos la historia de un gran bolero? Un tema que es patrimonio del corazón de Latinoamérica. Una melodía que nos enseñó que las despedidas duelen, pero que se pueden cantar con elegancia infinita.

Corría el año de 1957. En México, el prolífico compositor Roberto Cantoral, el mismo genio detrás de El Triste, estaba pasando por un momento agridulce en su vida. Tenía apenas 22 años y formaba parte del famoso trío Los Tres Caballeros. Resulta que Cantoral tenía que abordar un barco para emprender una gira internacional muy larga que lo alejaría por meses de su gran amor de juventud. Minutos antes de subir a la embarcación, en el puerto, se abrazó con su amada para decirse adiós. La angustia de la distancia y la incertidumbre de no saber si al regresar ella lo seguiría esperando se le quedaron clavadas en el pecho.

Dicen que Cantoral no esperó a llegar a su destino. Sacó un papel, el lápiz y ahí mismo, impulsado por el vaivén del mar y el dolor de la partida, escribió los primeros versos. Dicen que la distancia es el olvido, pero yo no concibo esa razón. Eso es poesía pura nacida de un adiós real.

Cuando Roberto Cantoral le presentó el tema a los tres caballeros, sabían que tenían una mina de oro, pero lo que no imaginaban era el tsunami mundial que venía. La barca se convirtió en un fenómeno inmediato, pero el verdadero boom global ocurrió cuando el inigualable Lucho Gatica, el rey del bolero, la grabó con su estilo aterciopelado. A partir de ahí, la canción rompió todas las barreras. La han grabado más de 200 artistas en diferentes idiomas, desde la potencia lírica de Luis Miguel hasta monstruos internacionales como José José, Vicky Carr, Plácido Domingo, y cada versión es una joya única. Porque

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1: En ese mismo viaje de Cantoral, él no solo escribió La Barca, también escribió El Reloj. El tipo creó dos de los boleros más grandes de la humanidad casi en la misma semana. La Barca está catalogada como una de las composiciones en español más importantes del siglo XX.

Y la barca se nos va por el día de hoy, pero el eco de esta obra maestra se queda en el aire para siempre. Soy Joan Palacios, aquí en la FM, fin de semana. Chao.

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1: 12 del mediodía en punto. Muy buenas tardes, bienvenidos a esta emisión de Noticias de la FM este mediodía. Finalmente, Abelardo de la Espriella asumió oficialmente la jefatura del Estado como el presidente número 43 de la República de Colombia, junto a su vicepresidente José Manuel Restrepo. En sus primeros anuncios enfatizó en el restablecimiento del orden institucional, el impulso a la seguridad jurídica e inversionista y la promesa de priorizar la gestión gubernamental desde las regiones. En medio de la posesión se supo que Estados Unidos anunció un nuevo paquete de ayuda para Colombia de $1,000 millones, principalmente para seguridad. Tenemos más noticias para hoy, sábado 8 de marzo. Fue aplazada finalmente la conmemoración de los 207 años de la batalla de Bogotá, de Boyacá. Esta decisión se tomó a propósito de la posesión de Abelardo de la Espriella en la ciudad de Cali. También en las últimas horas el volcán Puracé registró un incremento notable de actividad con una expulsión considerable de ceniza y gas sulfúrico. Los habitantes de las veredas cercanas como Cristales en el Coconuco reportan retumbos y sonidos fuertes asociados a este evento. Hay noticias de deportes, estamos muy pendientes obviamente de la vuelta a Colombia. Hay noticias también de Juan Fernando Quintero, que es nuevo jugador del Deportivo Independiente Medellín para este segundo semestre de 2026. Y hay una noticia en el mundo triste: Jorge Messi, el padre y representante del astro argentino Lionel Messi, murió hoy a los 68 años en Rosario, su ciudad natal. 12 del mediodía, 2 minutos, bienvenidos.
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0: 2 del mediodía, 3 minutos, empezamos esta emisión de noticias con el cumpleaños de Bogotá, que sigue celebrando la capital, 488 años, recordemos, de celebraciones, no solo desde esta semana, sino todo el fin de semana. Tenemos actividades. David Rincón, muy buenas tardes, hoy y mañana también, ¿qué tal?
1: ¿Qué tal, Kelly? A todos los queridos oyentes de la FM y a los capitalinos que también celebran, por supuesto, esos 488 años. Recuerde, Kelly, que hay festival de verano, hay más de 60 eventos que se están haciendo, incluso desde finales de julio y todo el mes de agosto, y por ejemplo este sábado se puede disfrutar del Festival de Cometas, así que los amantes de un buen día, de un día soleado como el que disfrutamos hoy, pueden sacar su cometa y por qué no disfrutar escuchando la FM.

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1: 12 del mediodía, 4 minutos. Estamos muy pendientes de lo que pasa en distintas regiones del país luego de la posesión, recordemos, del presidente Abelardo de la Espriella en la ciudad de Cali. A pesar de que hubo un parte de tranquilidad por parte de las autoridades nacionales, hubo un ataque que se presentó esta madrugada con carga explosiva que afectó la estructura del peaje en construcción de Mandibá. Esto es en Santander de Quilichao, en el departamento del Cauca, sobre la vía Panamericana, muy importante para conectar finalmente al departamento del Valle del Cauca. El tránsito, de hecho, estuvo detenido por varios minutos. David Fajardo.
2: Luego de un ataque con carga explosiva que afectó esta madrugada del 8 de agosto la estructura del peaje en construcción del sector de Mandibá, esto en el municipio de Santander de Quilichao, en el departamento del Cauca, sobre la vía Panamericana, esto fue lo que dijo el gerente general de la concesionaria Vial Nuevo Cauca, Julián Antonio Navarro Hoyos.
3: La concesionaria Vial Nuevo Cauca manifiesta ante la opinión pública su tajante rechazo y condena ante el atentado terrorista perpetrado en horas de la madrugada contra la infraestructura de la construcción del nuevo peaje Mondomo, ubicado en las inmediaciones de la vereda Cachimbal del municipio de Santander de Quilichao, parte de la doble calzada entre Popayán y Santander de Quilichao. Ante la compleja situación de orden público, la concesionaria hace un llamado urgente y respetuoso al Gobierno Nacional, al Ministerio de Defensa y a las autoridades departamentales para que se garantice una presencia permanente y efectiva de la fuerza pública en la zona. Esta intervención institucional es estrictamente necesaria para salvaguardar la seguridad de las obras, proteger la integridad del personal operativo y brindar plenas garantías de paz y convivencia en todas las comunidades vecinas aledañas al proyecto.
2: Mientras en este momento se mantiene el paso a una calzada en la vía Panamericana, se mantiene en la máxima alerta también en esta región del suroccidente del país.
1: 12 del mediodía, 6 minutos, pues la ministra de Transporte, Elsa Noguera, rechazó este atentado con explosivos en el peaje de Mondomo y aseguró que el gobierno no va a permitir que la violencia detenga ese proyecto Popayán-Santander de Quilichao. Sara Fajardo, ¿qué tal? Buenas tardes.
4: Sí, Kelly, buenas tardes. Pues aclarar que este sería el primer pronunciamiento de la ministra de Transporte, Elsa Noguera. También afirmó que tras el hecho, pues se ordenó el cierre total de ambas calzadas mientras las autoridades realizan las inspecciones técnicas, operativas y de seguridad para establecer las condiciones de la zona y determinar cuándo podrá restablecerse la movilidad. La ministra de Transporte aseguró que el gobierno nacional no va a permitir que el ataque frene el proyecto y señaló que Colombia no cederá ante la violencia ni va a permitir que sean destruidas las obras destinadas a conectar las regiones. También afirmó que los responsables de los hechos violentos no conseguirán detener el país. La ministra indicó que tanto el Ministerio de Transporte como la ANI, por supuesto, van a trabajar para garantizar que este proyecto continúe. Por su parte, la ANI confirmó que las afectaciones en la infraestructura del nuevo peaje y señaló que las autoridades competentes adelantan investigaciones. La entidad indicó que mantiene coordinación, por supuesto, con el concesionario Nuevo Cauca y las autoridades para evaluar justamente los daños y adoptar las medidas necesarias.
1: Gracias, Sara. 12 del mediodía, 7 minutos. También las autoridades de Manizales les entregaron detalles de los actos terroristas que fueron perpetrados en las últimas horas. Señalaron que al parecer 3 encomiendas con elementos explosivos ingresaron a la ciudad. Mario Escobar.
5: El alcalde de Manizales, Jorge Eduardo Rojas, entregó otros detalles sobre los actos terroristas que se perpetraron en las últimas horas en diferentes puntos de la ciudad mientras se adelantaba la posesión del presidente Abelardo de la Espriella. Señaló que se están desarrollando operativos en un lugar de esta región del país donde se estarían escondiendo los criminales.
6: Como les contamos hace unos días, habíamos cogido unas cargas de explosivos en el Valle del Cauca que supuestamente venían para Manizales. 7 cargas se habían cogido y sí, trataron de traerlas a Manizales. Luego inteligencia nos dice que al parecer no eran 7 cargas sino 10 cargas. El operativo que habíamos desplegado desde hace 2 días era poner puestos de control muy fuertes, era cerrar todas las posibilidades de ingreso de cualquier material a la ciudad, pero seguramente ya habían entrado 3 cargas a Manizales.
5: Se recuerda que los delincuentes activaron cargas explosivas en la avenida Marcelino Palacio cerca al barrio Las Delicias y en Ondas de Otón, donde se afectaron un establecimiento comercial y varias viviendas.
1: Y también se registró una acción violenta en la zona del Catatumbo. Un menor resultó herido al caer en un campo minado. Olga Lucía Cotamo.
7: Muy buenas tardes. Una inundación violenta se registró en las últimas horas en la zona del Catatumbo, directamente en el kilómetro 25, zona rural del municipio de Tibú. Un menor de tan solo 17 años de edad resultó gravemente herido al pisar un campo minado en momentos que realizaba trabajos agrícolas junto con su familia. Holguín Mayorga, quien es el representante de las víctimas del norte de Santander, así lo confirma a la FM.
8: Un menor de 17 años de edad cayó en un campo minado en el sector del kilómetro 23 al kilómetro 25 mientras realizaba labores de campo. Desafortunadamente pisó una mina antipersonal y pues fue evacuado del lugar. Estos hechos tan lamentables que continúan presentándose en la región del Catatumbo con relación a todos estos campos minados, pues siempre está dejando muchas víctimas del conflicto armado, especialmente en esta modalidad de las minas antipersonal.
7: Es Holguín Mayor, representante de las víctimas del norte de Santander. Es el segundo caso hecho violento en menos de 24 horas. El primer hecho, infortunadamente, se registró con un adulto mayor quien resultó gravemente herido al ser víctima de drones con explosivos que caen en su propia vivienda.
1: 12 del mediodía, 10 minutos, y hablamos de los primeros anuncios que hizo el presidente Abelardo de la Asprilla, y una de las primeras decisiones: trasladar a 100 internos de alto perfil desde diferentes cárceles del país, en especial de la cárcel de Itagüí. Pues esta decisión obviamente generó alerta en el departamento de Antioquia por una posible reorganización de estructuras criminales. El gobernador Andrés Julián Rendón pidió máxima alerta de la fuerza pública para evitar que estas estructuras se reorganicen. Camilo Giraldo, en el departamento de Antioquia.
9: El traslado de internos de alto perfil que permanecían recluidos en la cárcel La Paz de Itagüí encendió las alertas en Antioquia por el posible intento de reorganización de las estructuras criminales que delinquen en Medellín, el Valle de Aburrá y otras zonas del departamento. El gobernador de Antioquia, Andrés Julián Rendón, advirtió que la salida de los cabecillas desde la cárcel obliga a la fuerza pública a permanecer en máxima alerta al considerar que las organizaciones criminales podrían intentar reorganizarse, como ya habría ocurrido en el pasado. Rendón también hizo un llamado a reforzar las operaciones contra quienes continúan en las calles y anunció la activación de la denominada Operación Cazador Antioquia, OCA, como parte de la estrategia de persecución a estructuras criminales. El gobierno nacional, por su parte, informó este 8 de agosto que el INPEC ejecutó un traslado de 117 personas privadas de la libertad de alto perfil vinculadas a negociaciones de paz en diferentes sectores del país. Según el comunicado de la presidencia, los internos fueron redistribuidos en cárceles de alta seguridad en Bogotá, Medellín, Girón, Valledupar, La Dorada, Palmira y Ibagué, entre otros. Por último, la presidencia señaló que la medida busca fortalecer el control penitenciario y evitar que las estructuras criminales puedan mantener, coordinar o fortalecer sus actividades desde las cárceles.
1: Pues fíjese, David, también el sindicato del INPEC y algunas organizaciones defensoras de los derechos de la población privada de la libertad manifestaron su rechazo a ese traslado de 20 internos de alto perfil delictivo hacia el complejo penitenciario de alta y mediana seguridad de Girón. ¿Por qué, Ingrid Jaimes?
10: Las organizaciones en Santander expresaron su preocupación por las condiciones de seguridad del establecimiento carcelario Palo Gordo y advirtieron que la llegada de estos reclusos podría incrementar los riesgos para el personal encargado de la custodia y vigilancia. Desde la seccional sindical de la Unión de Trabajadores Penitenciarios señalaron que las decisiones relacionadas con el traslado de internos de alta peligrosidad deben considerar las capacidades reales de los establecimientos penitenciarios. Según indicaron, en la cárcel de Girón enfrenta limitaciones humanas, físicas, técnicas y tecnológicas que deben ser evaluadas antes de aumentar la población carcelaria con internos considerados de alto riesgo. El sindicato cuestionó además la manera en que, según su posición, se estarían tomando esas determinaciones por parte de directivos del INPEC y pidió que las autoridades tengan en cuenta las condiciones que enfrentan diariamente los funcionarios del cuerpo de custodia y vigilancia.
1: Bueno, hablábamos del traslado finalmente de los internos de alto perfil, una de las primeras decisiones del presidente Abelardo de la Asprilla. Y llamó mucho la atención que finalmente la posesión se hiciera en la ciudad de Cali. Ya el nuevo gobierno anunció sus primeros compromisos para el Valle del Cauca. Proyectos como el tren de cercanías, el acueducto de Buenaventura, que se ha pedido muchos años, la vía Mulaló-Lobo Guerrero y la concesión del aeropuerto Alfonso Bonilla Aragón. Juan Cuesta con la información.
11: El Valle del Cauca quedó entre las primeras apuestas regionales del nuevo gobierno nacional. Desde Cali, el vicepresidente José Manuel Restrepo anunció que la administración de Abelardo de la Asprilla buscará sacar adelante proyectos estratégicos como el tren de cercanías, el acueducto de Buenaventura, la vía Mulaló-Lobo Guerrero y la concesión del aeropuerto Alfonso Bonilla Aragón.
12: Territorio que tiene mucho para aportarle a Colombia, pero un territorio que históricamente ha estado en la orfandad. Llega el gobierno del presidente Abelardo de la Asprilla, que sí va a tener un compromiso con el territorio. Aquí venimos a hacer la las inversiones que el Valle necesita. Inversiones en infraestructura, tren de cercanías. De la misma manera, las inversiones en el acueducto de Buenaventura. Las inversiones en materia de la vía Mulalá-Lobo-Guerrero. El compromiso que tenemos también con un territorio que tiene que avanzar en la concesión en el aeropuerto.
11: Restrepo afirmó que el Valle del Cauca es una región estratégica para el país por su biodiversidad, su talento emprendedor, su fortaleza agroindustrial y el crecimiento de su sector de servicios.
1: Bueno, eso es lo que se habló obviamente de promesas para el departamento del Valle del Cauca, pero luego de la posesión el presidente Abelardo de la Esprilla lideró un consejo de seguridad con su cúpula militar y con las principales autoridades del departamento de Nariño, del Cauca y de Valle del Cauca. Luego de este consejo de seguridad se dieron algunos anuncios de medidas de seguridad en el sur del país. David Fajardo.
2: En Nariño atacaron con explosivos la estación de la Policía Metropolitana de Pasto. Además, las estaciones de los municipios de San José de Albán y el Tablón Panamericano recibieron varias ráfagas de fusil durante la tarde del pasado 7 de agosto. Esto fue lo que dijo el alcalde de Pasto, Nicolás Toro, luego de un consejo de seguridad desarrollado en Cali con el presidente Abelardo de la Esprilla.
13: Aquí estamos haciendo presencia en Cali, que fuimos invitados el día de ayer a la posesión presidencial, pero más que esto fue una convocatoria de ASO Capitales para dialogar de problemas locales, regionales, pero en horas de la noche también fuimos invitados junto con el señor gobernador a Consejo de Seguridad. Estuvimos desde las 7 de la noche hasta las 3 de la mañana, donde todos los altos dirigentes de las fuerzas públicas, entrantes y salientes de la Armada, de la aviación, del ejército, de la policía, expusieron todos los planes de seguridad que van a implementar en los departamentos del Valle, Cauca y Nariño. Hicimos presencia a los alcaldes de Popayán, Pasto, Cali, los gobernadores de Nariño, del Cauca y del Valle. Y con el señor presidente estuvo ahí con todo su equipo de gobierno, pero también con toda la estructura de las fuerzas militares exponiendo. Qué es lo que se va a trabajar tanto en Nariño como en Cauca, en el Valle, para evitar los procesos delincuenciales que han venido ocurriendo últimamente.
2: Aunque los hechos no dejan heridos ni muertos, en el municipio de La Unión se decretó un toque de queda, esto ante la presencia de drones en los alrededores de la estación de policía.
1: 12 del mediodía, 16 minutos, y una noticia que ha impactado al departamento del Atlántico. Murió otra mujer luego de someterse a una operación estética en la ciudad de Barranquilla. En menos de 17 días se han presentado dos casos de mujeres que han muerto en medio de estos procedimientos. Renan Fontalvo.
14: Un nuevo caso de muerte relacionado con un procedimiento estético es investigado en Barranquilla, Atlántico. Una mujer de 55 años murió 24 horas después de haberse sometido a un procedimiento para moldear su figura en una clínica estética que está ubicada en el norte de la ciudad. La víctima fue identificada como Jennifer Selene García Mozo. Tenía 55 años y era oriunda de Pibija y Magdalena. Según información preliminar, Jennifer ingresó el jueves 6 de agosto alrededor de las 12 del mediodía a la clínica Esmadia, esto en el norte de Barranquilla, para someterse a un procedimiento estético. La mujer habría permanecido en el establecimiento durante varias horas y fue dada de alta aproximadamente a las 4 de la tarde de ese 6 de agosto, pero en las últimas horas murió luego de haber presentado un fuerte dolor de cabeza y mareos prolongados. Sobre este hecho se pronunció Ruth Pareja, psicóloga y activista por los derechos de las mujeres. Esto nos comentó.
15: Como psicóloga en este momento, pues decirle a todas las mujeres que tienen la oportunidad de realizarse estos procedimientos, que lo hagan de una manera segura, en sitios seguros con los profesionales, pero también tenemos que tener en cuenta que cualquier tipo de operación tiene su riesgo. Entonces también hasta qué punto nosotros estamos conscientes, somos maduras de aceptarnos tal y como son.
14: El procedimiento al que se sometió Jennifer García fue una lipoval. Esta es una técnica avanzada de lipoescultura asistida por ultrasonido que se usa con tecnología hacer para romper la grasa de forma suave.
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1: 12 del mediodía, 18 minutos en la FM. Estamos en modo Vuelta a Colombia a esta hora, rodando por las carreteras del departamento del Huila. Don Héctor Palau, que está en la FM. ¿Qué tal?
16: Un gran abrazo. La Vuelta a Colombia entra en su primera etapa en los últimos 25-27 kilómetros, una etapa que ha transcurrido partiendo desde Neiva hacia Campo Alegre, Obo, Gigante Garzón, Altamira, Timaná, Pitalito. Allí terminará después de 187 kilómetros, repito, estamos en los últimos 27 kilómetros, de una fracción que ha sido rápida y que ha tenido a 7 protagonistas que se repartieron los sprints especiales y el premio de montaña de la jornada. Owen del Canels, Jimmy Montenegro, Fred Matute, Bernardo Bermeo, al igual que Gerson Arias, Edwin Patiño y Juan Estupiñán. Fueron los 7 hombres protagonistas de esta jornada. Y ellos se distribuyeron, repito, los pasos intermedios. Todo apunta a que vamos a tener una jornada terminando al sprint, como se esperaba, con protagonista de los hombres rápidos de la carrera. Una jornada que partió con 150 corredores de 22 equipos y una Vuelta a Colombia que nos llevará por los departamentos del Huila en estos 3 primeros días. Posteriormente internaremos por el departamento del Tolima, buscaremos Calde y terminaremos en sus últimos 3 días en la ciudad de Medellín, en el departamento de Antioquia, cuando estaremos buscando Jericó como una de las etapas claves, concluyentes. Y este año la Vuelta a Colombia en bicicleta Asiste Crédito va a tener una etapa que va a ser extraordinaria, que el año pasado, que ya la Vuelta a Colombia la hizo, en parte el clásico Asiste Crédito la hizo el año pasado, y es pasando por el Alto de los Nevados, por el premio de mayor elevación de Colombia y uno de mayor elevación en el mundo, a 4.150 metros, que es el Alto del Sifón, ahora denominado el Alto Rafael Antonio Niño, porque allí se le ha venido haciendo homenaje el año pasado en el clásico y ahora se le hará homenaje también en la Vuelta a Colombia en bicicleta a Rafael Antonio Niño, así se está bautizando por parte de la comunidad ciclística ese paso por el alto de la cumbre de los Nevados en la ruta entre el Líbano, en Murillo y la ciudad de Manizales. Así marcha la Vuelta a Colombia en bicicleta y así lo registramos en la FM.
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1: En mediodía, 21 minutos, hacemos a esta hora un recorrido por distintas noticias en algunos departamentos del país. Vamos a Neiva, que está enfrentando un preocupante balance en emergencias por fuego al registrar 70 hectáreas destruidas por incendios forestales. Paula Rodríguez.
18: Buenas tardes, compañeros. En lo que va del año 2026, Neiva enfrenta un preocupante balance en emergencias por fuego al registrar 70 hectáreas destruidas por incendios forestales, 67 conflagraciones estructurales y 75 atenciones en basureros. Según alertó el sargento William Bernal del Cuerpo Oficial de Bomberos, la totalidad de estos incidentes han sido provocados por la acción humana a través de quemas de basura, manejo inadecuado de residuos sólidos y actividades vinculadas al loteo ilegal de terrenos.
19: Podemos establecer, o dentro de lo que llevamos es que todos han sido provocados con o sin intención, pues eso ya tendría que establecerse, pero pues siempre han sido por la mano del hombre, en este caso quemas de basuras, quemas de escombreras, apilamiento y manejo, mal manejo de residuos de las personas, porque ya hay un horario establecido, pero tendremos a almacenar los residuos en algún punto y los queman. Entonces son algunos campos en los que ya hemos establecido la afectación a nivel de municipio.
18: El incremento de emergencias en edificaciones encendió las alarmas de los organismos de socorro, ya que las 67 conflagraciones reportadas superan con creces las 45 registradas en el mismo periodo del año anterior. Por esta razón, las autoridades locales reiteraron el llamado a la comunidad para denunciar estas prácticas, evitar todo tipo de quemas y fortalecer la prevención durante la actual temporada seca provocada por el fenómeno del Niño.
1: Y precisamente el fenómeno del Niño comienza a reflejarse en los principales ríos de Santander. Ingrid Jaimes.
20: La disminución de la lluvia ya comienza a generar efectos visibles en los principales ríos de Santander. De acuerdo con la Oficina para la Gestión del Riesgo de Desastres del departamento, los ríos Magdalena, Carareo, Pon y Fonce presentan niveles inferiores al 50% de su capacidad de desbordamiento, una situación que evidencia una reducción significativa de sus caudales y que podría intensificarse durante los próximos meses. Esto dijo el director de Gestión del Riesgo, Eduard Sánchez.
21: Queremos informar que los cuerpos hídricos de gran importancia, como el río Magdalena,
3: Magdalena, el río Carare, el río Opón, el río Fonce se encuentran hoy por debajo del 50% de su cuota de desbordamiento. Esto quiere decir que los ríos aportantes están en la misma situación. Debemos advertir que continúa fortaleciéndose el fenómeno del Niño en el Océano Pacífico Tropical. Y de la misma manera nos advierten que tendremos unas probabilidades del 81% de que el Niño alcance una intensidad de muy fuerte entre el mes de octubre y diciembre.
20: Ante este panorama, la Oficina para la Gestión del Riesgo pidió a la ciudadanía adoptar medidas de ahorro y hacer uso responsable del recurso hídrico. Las autoridades también elevaron la alerta frente al riesgo de incendios forestales y solicitaron evitar cualquier práctica que pueda generar llamas o chispas en áreas de vegetación.

0: esta carta.
1: 12:24, hablábamos del cumpleaños de Bogotá y de las distintas actividades e invitaciones para nuestros oyentes. Ya tiene su cometa, trajo su cometa para el festival, David.
2: Ya me quemé la cara porque me puse sí, bloqueador, yo ya estoy rojito, pero la recomendación es esa, ponerse bloqueador en estos días soleados del Festival de la Cometa 2026, que de hecho se está desarrollando desde muy temprano este día sábado. Estuvimos acompañando a algunos de los apasionados, de los amantes cometeros, como le dicen ellos, a las cometas. No solo es de esa clásica cometa que usted siempre saca a...
1: Sí, la de la pita larga y tal.
2: Sí, esa. Sino que también hay de otros estilos. Y estuvimos esta mañana hablando con varias de estas personas. La nota ya la pueden encontrar en lafm.com.co. Y una de las recomendaciones, uno de los participantes nos da ciertas sugerencias, sobre todo, mire, los cables cerca de aeropuertos, tener muy en cuenta eso. De esto nos habla Elder Olascua, que es integrante de Flykite y uno de los coorganizadores del evento.
3: Las recomendaciones de seguridad: no volar durante tormentas eléctricas, no volar tampoco cerca a aeropuertos ni a tendidos eléctricos, tener en la mano un guante y un elemento para enrollar la línea para que no te queme las manos, y un muy buen viento para que la cometa tome altura. Esas son las recomendaciones para que pases un excelente día volando cometa.
2: Hay cometas hexagonales, hay gigantes, hay de otras tendencias que realmente me llamó la atención, Kelly. Hay que ir hoy al Parque Simón Bolívar porque realmente esto hace parte de un festival de verano con más de 60 eventos. Mañana ya incluso ya hay, a partir de las 9 de la mañana, en ese mismo escenario que es la plaza de eventos del Parque Simón Bolívar, el evento de Strongman. Hombres fuertes que incluso van a hacer demostraciones de sus habilidades levantando cosas con la boca.
1: Wow, eso es
2: entonces
1: tremendo,
2: va a estar buenísimo. También hay eventos dedicados para las mascotas, para las familias, gastronómicos, todo, gran parte de los eventos en el Parque Simón Bolívar.
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2: 12 del mediodía, 32 minutos. Seguimos con información en la FM. ¿Qué tal esta denuncia? La esposa del arquero argentino, Franco Armani, que recordemos viene de River a jugar finalmente a Nacional, está denunciando que la robaron, le robaron su maleta, las pertenencias que tenía dentro de su equipaje en un vuelo que hizo de Buenos Aires a la ciudad de Medellín. Dice la esposa de Armani que los artículos que le sacaron tendrían un valor cercano a los 60 millones de pesos. Camilo Giraldo.
3: Daniela Rendón Alzate, esposa del arquero argentino Franco Armani, denunció el presunto hurto de varias pertenencias de su equipaje durante un vuelo de Avianca. La mujer aseguró que al recibir su maleta encontró que habían sido sustraídos diferentes artículos cuyo valor aproximado asciende a 60 millones de pesos. De acuerdo al comunicado publicado por Rendón en sus redes sociales, los hechos ocurrieron con el equipaje que fue transportado en un vuelo de Avianca correspondiente a la ruta Buenos Aires-Medellín. Las pertenencias que faltaban correspondían a ropa, zapatos, cremas faciales, perfumes, un bolso, todos descritos como artículos de marcas de lujo. El documento también indicó que algunos de los elementos pertenecían a su esposo Franco Armani. Por esto solicitó a las autoridades competentes y a Avianca para que investiguen lo sucedido y adopten las medidas necesarias para proteger a los usuarios del servicio aéreo. Ante la denuncia, Avianca señaló que desde que tuvo conocimiento del caso, su equipo de servicio al cliente se puso en contacto directo con la pasajera para brindarle el acompañamiento requerido. Por último, Avianca informó además que inició una investigación interna y rigurosa para revisar cada una de las etapas por las que pasó el equipaje durante el trayecto y establecer qué pudo haber ocurrido.
2: 12 del mediodía, 33 minutos, y Boyacá y el país entero están conmemorando este 8 de agosto los 207 años de la batalla de Boyacá y los 216 años del Ejército Nacional. Todo esto obviamente en el puente de Boyacá, en Venta Quemada. Lina Gallón.
4: Con poca presencia del gobierno nacional e incluso del gobierno departamental de Boyacá, se está desarrollando a cabo en el puente de Boyacá la conmemoración a los 207 años de la batalla de Boyacá y a los 216 años de existencia del Ejército Nacional. Todo el evento se está desarrollando en cabeza de la primera brigada del ejército y al respecto se ha pronunciado en los micrófonos de la FM el coronel de esa brigada, Holman Gerardo Vargas.
5: Hoy conmemoramos 216 años del aniversario del Ejército Nacional y asimismo conmemoramos 207 años de la batalla del Puente Boyacá, en este majestuoso lugar donde hombres heroicos dieron el sacrificio supremo, entregar la vida por la patria, por la institución. Siempre va a ser muy importante para la primera brigada. Cuidamos, este es el altar de la patria y a la primera brigada le corresponde custodiar y honrar siempre, todos los años, honrar esta fecha histórica para todos los colombianos.
4: El evento protocolario dio inicio sobre las 11:30 de la mañana con presencia del Ejército y la Policía Nacional. Directamente todo se está desarrollando en cabeza de la primera brigada del Ejército y en el lugar hace presencia el secretario de Gobierno de Tunja, capital boyacense, Óscar Moreno, teniendo en cuenta que el alcalde Rafael Acevedo se encuentra en la ciudad de Cali todavía en medio del acto de posesión presidencial de Abelardo de la Espriella.
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2: El mediodía 36 minutos. A esta hora analizamos también algunas de las propuestas y los anuncios que hizo el presidente Abelardo de la Espriella. Recordemos que ha hablado de reactivar la exploración, aumentar la producción y también avanzar en gas. El presidente de la Asociación finalmente de Petróleo y Gas, ¿qué opina sobre esta idea del nuevo gobierno, Sara?
7: Sí, Kelly, pues son varios los gremios que han salido, por supuesto, a respaldar los anuncios que ha hecho el presidente Abelardo de la Espriella. En esta ocasión, el presidente de la Asociación Colombiana señaló que el país necesita urgente, pues, reactivar, por supuesto, o tener energía suficiente, confiable y competitiva. Y sostuvo que el sector está dispuesto a contribuir en la construcción de una política energética de Estado con horizonte de al menos 30 años. La propuesta de la ACP incluye reactivar la exploración, aumentar la producción, acelerar los proyectos de gas costa afuera, fortalecer el sistema de distribución de combustibles líquidos y desarrollar los yacimientos no convencionales con ciencia, monitoreo y diálogo. En este punto, Kelly, recordemos que los yacimientos no convencionales son aquellos que hacen parte del fracking. El fracking también, pues recordemos que estuvo suspendido durante el gobierno de Gustavo Petro, sin embargo, es una de las banderas del presidente de Colombia, Abelardo de la Espriella, que desde antes de su posesión él ya hablaba sobre que sería una bandera de su gobierno el fracking. Ahora, pues digamos que en materia de yacimientos no convencionales hay dos pilotos, Kelly, uno de los pilotos es Calé y el otro es Platero, ubicados en Puerto Wilches, Santander. Permanecen, por supuesto, suspendidos desde el 2022 y no llegaron a la etapa de perforación, justamente pues por una orden del presidente Gustavo Petro. Ahora, por supuesto, queda esperar cómo se da la reactivación de estos yacimientos no convencionales, pero son varios los sectores energéticos que han salido a reaccionar y, por supuesto, a apoyar las propuestas que ha mencionado el presidente Abelardo de la Espriella.
2: Gracias, Sara. Hablaba Abelardo de la Espriella, finalmente el mandatario de fracking, pero también hablaba de retomar la fumigación aérea y la erradicación forzada. Sobre esa idea se pronunció la gobernadora del Valle del Cauca, Dilian Francisca Toro. Propuso un plan piloto en Jamundí y en el norte del Cauca que combine erradicación, sustitución de cultivos y financiación compartida. Juan Cuesta.
8: La gobernadora Dilian Francisca Toro respondió al anuncio de fumigación y erradicación forzada del presidente Abelardo de la Espriella con una propuesta para combinar seguridad, sustitución de cultivos e inversión social en un piloto regional. Recordó que esta propuesta ya se la habían aterrizado al gobierno anterior sin ningún efecto.
9: Al mismo ministro anterior se lo dijimos, la única forma de nosotros poder lograr acabar con las economías ilícitas es erradicar. Por supuesto, hacer sustitución de cultivos para los campesinos, porque no no podemos solamente erradicar y dejar a los campesinos sin poder tener una productividad. Hay que tener productividad.
8: Con esta propuesta, la gobernadora busca que el suroccidente colombiano sea el primer escenario de una estrategia que combine seguridad, erradicación y sustitución de cultivos. El piloto planteado abarcaría al Valle del Cauca, Cauca y Nariño, con el objetivo de enfrentar a las economías ilícitas y ofrecer alternativas productivas a las economías campesinas.
2: Bueno, y en medio de la posesión presidencial se llevaron a cabo algunas reuniones de mandatarios locales con algunos funcionarios del gobierno. Uno de los temas de los que se habló fue de la seguridad también en la ciudad de Bucaramanga. Ingrid Jaimes.
10: La estrategia de seguridad para Bucaramanga tendrá un importante fortalecimiento con la llegada de 200 nuevos policías, la implementación de tecnología para identificar vehículos utilizados en actividades delictivas y la creación de un batallón de policía militar. Las medidas fueron anunciadas por parte del alcalde Cristian Portilla, quien sostuvo un encuentro con el presidente Abelardo de la Espriella y aseguró que con esto se busca mejorar la capacidad de respuesta de las autoridades frente a los problemas de inseguridad que afectan a la capital santandereana y a su área metropolitana.
11: 200 policías que llegarán a fortalecer el pie de fuerza para poder aumentar el control territorial de nuestra ciudad, pero además de esto se sumarán además de 70 cámaras LPRs que tendremos en nuestra ciudad Bucaramanga, pero como tercer componente la conformación del batallón de policía militar. La seguridad es lo más importante y nuestro compromiso es defender a Bucaramanga. Unámonos todos los días, ahora desde el gobierno nacional, para que Bucaramanga avance y avance de manera segura.
10: Como parte de la modernización de la estrategia de seguridad, Bucaramanga también comenzará con la instalación de cámaras con tecnología LPR, un sistema que permitirá identificar automáticamente las placas de vehículos vinculados con investigaciones o reportados por las autoridades.
2: Y también la comunidad científica tiene grandes expectativas con el nuevo gobierno nacional y la designación, fíjense, de Claudia Benavides como ministra de Ciencia y Tecnología. Ronald Aguirre.
12: El doctor en ciencias biomédicas, reconocido investigador y científico colombiano Jorge Enrique Gómez Marín, manifestó que se está pensando en una integración en espiral entre la ciencia, la industria y el gobierno para que se logren las metas de desarrollo que se tienen para el país, deuda que expresó quedó pendiente con el gobierno saliente.
13: En el cual los retos en desarrollo de ciencia básica, que son la base para esos verdaderos desarrollos que requerimos en tanto en energía renovable, tanto en el aprovechamiento de recursos naturales. Si bien hubo algunos puntos exitosos como la iniciación de la fabricación de medicamentos en la Universidad de Antioquia, algo que estábamos esperando desde hacía muchos años, falta muchísimo más.
12: El doctor Gómez Marín señaló que una de las principales falencias es la falta de financiamiento para proyectos de ciencias básicas, asegurando que existe una distorsión en cuanto a la manera en que se puedan desarrollar estas políticas. Dijo que se siente un buen ambiente con la ministra Claudia Benavides.
2: 12:42 y también se pronunció desde Barranquilla el gobernador del Atlántico, Eduardo Verano. Le solicitó al mandatario nacional que haya autonomía regional y que asigne recursos suficientes. Renán Fontalvo.
14: El gobernador del Atlántico, Eduardo Verano de la Rosa, le planteó al nuevo presidente de Colombia, Abelardo de la Espriella, una exigencia concreta, que su gobierno convierta la autonomía regional en una realidad y entregue a los territorios mayores recursos, capacidad de decisión e inversión. El mandatario departamental sostuvo que el nuevo gobierno nacional tiene una oportunidad histórica para transformar la relación entre Bogotá y las regiones, especialmente con el Caribe colombiano, que durante años ha reclamado mayor autonomía para administrar sus propios recursos y definir sus prioridades de desarrollo. Esto fue lo que dijo Eduardo Verano.
15: Enormes expectativas tenemos con él. Evidentemente nosotros venimos en un largo proceso con muchas dificultades para obtener el avance significativo en la autonomía regional. Que podamos ser regiones productivas, que podamos ser regiones que se manejen a sí mismas, tal como está contemplado en la Constitución del año 91. Lo que queremos con el doctor Abelardo de la Espriella es avanzar en las definiciones, en las concreciones. Colombia es un país de regiones, pero no puede ser un simple enunciado. Tiene que ser una organización estatal del Estado regional que de una u otra manera ponga a funcionar la idea de una manera política ordenada.
14: Finalmente, Verano dejó claro que para el Atlántico no basta con que el nuevo gobierno hable de regionalización. Su exigencia es que la política se traduzca en competencias reales, recursos suficientes y capacidad para que los territorios puedan tomar sus propias decisiones.
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2: 12 del mediodía, 43 minutos. La FM está con los oyentes aquí en la ciudad de Bogotá. La policía capturó en flagrancia a cuatro hombres en Fontibón que presuntamente se hacían pasar por empleados de supermercados para cometer hurtos. David, ¿qué dijeron las autoridades?
16: Kelly, de reconocidas cadenas de supermercados, esto para ingresar a establecimientos comerciales, cometer hurtos sin levantar sospechas, pues el procedimiento se llevó a cabo en operativos de vigilancia, registro y control adelantados por la policía del CAI Versalles. Los hechos ocurrieron en inmediaciones de la calle 22F con carrera 105, donde los policías pues observaron varios individuos con comportamientos sospechosos, hicieron las indagaciones y pues ahí encontraron, de acuerdo al teniente coronel Julián García, comandante de la estación de la policía de Fontibón, pues a estos hombres señalados de haber cometido hurtos justamente en esa localidad.
17: En las últimas horas, unidades policiales adscritos al CAI Versalles, mediante labores de su patrullaje, registro y control, ven en actitud sospechosa a cuatro ciudadanos, los cuales se movilizaban en un vehículo que tenía las placas adulteradas o falsas. Estaban cerca a un local comercial, al parecer pretendían cometer hurto. Al notar la presencia policial,

0: 12 del mediodía, 45 minutos, y vamos a Cali. Allí la alcaldía está ofreciendo una recompensa de hasta 50 millones de pesos para dar con los responsables de un grave incendio que habría sido provocado por manos criminales, esto en el Cerro de Cristo Rey. Están investigando si este hecho tiene como propósito afectar esa jornada finalmente que pasó de posesión. Juan Cuesta.
1: La decisión se tomó después de que las autoridades confirmaran que el incendio fue controlado. El alcalde Alejandro Eder anunció una recompensa de hasta 50 millones de pesos para quien entregue información que permita identificar y capturar a los responsables de este hecho, que es investigado como un posible acto intencional.
2: Este incendio fue provocado y estamos buscando a los pirómanos que lo empezaron. Por eso ofrecemos una recompensa de 50 millones de pesos que nos permita dar con estas personas. Ya tenemos unos identificados por la policía preliminarmente y los vamos a capturar. Invito a la ciudadanía que le agradezcamos a nuestros equipos de socorro, a los bomberos que han trabajado incansablemente para controlar esta situación.
1: El incendio se registró el 7 de agosto en el Cerro de Cristo Rey, en el oeste de Cali. Obligó a movilizar a más de 100 integrantes de los organismos de socorro para controlar las llamas y evitar que el fuego siguiera propagándose.
0: Y también 6 adultos mayores dedicados al reciclaje lo perdieron todo luego de un incendio en la ciudad de Ibagué. Paula Rodríguez.
3: Buenas tardes, compañeros. Una grave emergencia se registró por un incendio estructural en el sector conocido como Cordovitas de la ciudad de Ibagué, donde una vivienda dedicada al almacenamiento de material reciclable sufrió pérdidas totales luego de ser consumida por las llamas. El incidente dejó damnificados a 6 adultos mayores que residían en el lugar y dependían de esta actividad, quienes afortunadamente resultaron ilesos junto a sus animales, luego de ser evacuados a tiempo por los organismos de socorro. Las autoridades locales, bajo la coordinación del director operativo de gestión del riesgo, Giovanni Posada, manejan preliminarmente la hipótesis de un cortocircuito o una quema fuera de control como causas de esta emergencia.
4: Se hizo el apoyo a las familias donde habitaban 6 adultos mayores y un adulto, a los cuales se les está apoyando en temas humanitarios. Ayer mismo, por parte de la alcaldía, se hicieron algunas entregas. Hoy nos encontramos haciendo una tarea con el apoyo de Interaseo, de Ibagué Limpia, retirando todo el material que se quemó. Unas personas hablan de alguien que estaba haciendo una quema adentro para sacar material, otros hablan de un cortocircuito, pero pues técnicamente nomás son hipótesis.
3: Actualmente, la alcaldía de Ibagué brinda atención humanitaria y realiza labores de limpieza, mientras expertos analizan el sobrecalentamiento y los daños en la estructura para definir si el inmueble debe ser declarado inhabitable.
0: Y en Risaralda cayó una red delincuencial que obtenía ilegalmente datos de tarjetas bancarias de viajeros y huéspedes de un reconocido hotel de la ciudad para realizar millonarias compras por internet. Ramón Marín.
5: Una investigación de las autoridades dejó al descubierto una presunta red de fraude informático que habría comprometido la información de 154 tarjetas bancarias, de las cuales 90 corresponden a entidades financieras colombianas y 64 de bancos internacionales, todas pertenecientes a clientes de un reconocido hotel de Pereira y de viajeros que transitaban por el aeropuerto internacional Matecaña. En el operativo fueron capturadas 2 personas, como lo confirma el coronel Jaime Enrique Higgins, comandante de la policía en Risaralda.
6: La captura por orden judicial de un hombre y una mujer por el presunto delito de hurto a través de medios informáticos y acceso abusivo a sistemas de información. De acuerdo con la investigación, los capturados presuntamente aprovechaban el descuido de las personas que frecuentaban un reconocido hotel de Pereira y el aeropuerto internacional Matecaña para obtener de manera fraudulenta la información de sus tarjetas de crédito, fotografiando el número de identificación y los códigos de seguridad.
5: Con las tarjetas, los hoy capturados habrían adquirido celulares, computadores, drones, cámaras, consolas de videojuegos, tiquetes aéreos y planes vacacionales mediante plataformas de pago electrónico, para posteriormente vender los productos en plataformas digitales y así obtener dinero en efectivo y dificultar el rastreo de las transacciones.
0: 12 del mediodía, 49 minutos, y el Consejo de Cartagena aprobó la creación de una nueva gerencia de las fiestas de independencia del 11 de noviembre. Es una decisión que, fíjense, abre un nuevo capítulo para una de las celebraciones culturales más importantes del Caribe colombiano y que también genera críticas de algunos gestores culturales. Algunos de ellos advierten sobre esos riesgos de priorizar la comercialización por encima de salvaguardar esta tradición de las fiestas en Cartagena. Abraham Mackenzie.
7: Las fiestas de independencia del 11 de noviembre tendrán una nueva gerencia en Cartagena luego de que el Consejo Distrital aprobara el proyecto de Acuerdo 110 de 2026 con 18 votos a favor y uno en contra. La iniciativa busca crear una entidad descentralizada de participación pública o mixta vinculada a la Secretaría de Turismo. La nueva gerencia tendrá una autonomía administrativa, financiera y presupuestal y estará encargada de fortalecer la promoción, logística y comercialización de las festividades. La alcaldía sostiene que esta estructura no asumirá las funciones de salvaguarda patrimonial que

0: continuará bajo la responsabilidad del Instituto de Patrimonio y Cultura, IPCC. El único voto en contra fue el del concejal de la Alianza Verde, Armando Córdoba, quien consideró que la creación de la entidad es redundante y que los esfuerzos deberían concentrarse en el IPCC y el Sistema Distrital de Cultura. La discusión ya había generado reparos entre gestores y actores culturales en una audiencia pública realizada meses atrás, pues la investigadora y gestora cultural Gina Rojas advirtió sobre el riesgo de que la nueva estructura priorizará la administración de eventos y la comercialización por encima de la protección de la manifestación cultural. Con la aprobación del acuerdo, la alcaldía queda facultada para avanzar en la creación de la nueva gerencia. Su junta directiva estará presidida por el alcalde e integrada por la Secretaría de Hacienda y Turismo, el IPCC y Corpo Turismo. El debate ahora se concentra en cómo funcionará esta estructura y en qué medida logrará articular los objetivos económicos y turísticos de la fiesta con la protección de su carácter cultural y patrimonial.
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1: 12 del mediodía, 52 minutos. Y suena a esta hora Bad Bunny en la FM porque sigue siendo el artista más escuchado este año en Spotify, según las listas que hace finalmente la plataforma. La semana pasada, una canción de hace años, de hace más o menos 4 o 5 años, de Danny Ocean, no sé si usted la ha escuchado, David, ¿cuál? Me reuso.
2: Uf, una de las más famosas de Danny Ocean, de hecho.
1: La más famosa, seguro, que escribió en el momento en que se dio todo ese éxodo de venezolanos que salieron finalmente de su país por la situación económica y social. Pues a propósito de los terremotos de hace 2 semanas en Venezuela, esa canción volvió al número 1 finalmente en Spotify, pero solo una semana le quitó el lugar a Bad Bunny, que finalmente sigue siendo el artista más escuchado en el mundo. Y aquí lo celebramos con una noticia que es una gran invitación para nuestros oyentes, ¿no? David, sí. La empresa Metro abre una convocatoria para que los bogotanos elijan voces, sonidos y mensajes que van a acompañar los recorridos de la primera línea del metro.
2: Se imagina que diga como, Bessie, hemos llegado a la estación. Una cosa así.
1: ¿Esto qué quiere decir? Digamos, uno puede mandar su voz y decir, no sé, que salga por ahí cuando usted vaya por la Avenida Caracas.
2: Sí, una cosa así. Como, Bessie, hemos llegado a estación Sena.
1: Ah,
2: una cosa así.
1: Wow.
2: Es una buena idea, ¿no?
1: Claro, es buena idea,
2: bueno,
1: mire, la empresa.
2: La iniciativa va ya de camino también con el desarrollo del metro, que ya supera el 80%. Este está riendo porque le gustó la idea.
1: Yo voy a mandar una.
2: Y se da a través de una herramienta denominada Vocímetro, y esta busca involucrar pues a los habitantes de Bogotá, construir esa identidad sonora del metro a través de herramientas digitales donde los ciudadanos pueden expresar sus preferencias sobre cómo desean recibir los anuncios, las orientaciones, las indicaciones durante los desplazamientos del metro, y pues de esta forma también los bogotanos se vuelven en los protagonistas, ¿por qué no?, de los que usan y también hicieron el metro. Entonces, mire, a través de la plataforma de Vocímetro, a través de la página del distrito, ahí se puede, digamos, poner ese aporte para construir de esta forma de la cultura ciudadana, de alguna forma, de cómo deseamos en un futuro que se nos informe de dónde vamos a estar, en qué lugar del metro.
1: Bueno, es una gran invitación para los oyentes, para los bogotanos, que participen finalmente enviando sus audios para que elijan las voces y los sonidos que van a estar en esa primera línea del metro de Bogotá. Con esa invitación llegamos al final de esta emisión de Noticias de la FM este mediodía. Los invitamos obviamente a que se queden con toda nuestra programación. Ya están aquí nuestros compañeros de la FM Más Fútbol. Se viene la transmisión del partido Santa Fe Chico. A los oyentes, gracias siempre por acompañarnos. Esto es la FM, siempre contigo.
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1: Desde Cali, Juan Cuesta, durante la posesión presidencial, el nuevo ministro de Hacienda, Miguel Gómez Martínez, cuestionó las finanzas que recibe del anterior gobierno con un déficit fiscal del 7,8% del PIB, inflación en aumento y un déficit comercial de 16 mil millones de dólares.
2: Soy Olga Lucía, acotamos desde Cúcuta. Un menor de 17 años de edad resultó gravemente herido al pisar una mina en la vereda kilómetro 25, zona rural del municipio de Tibú. Al parecer fue instalada por parte del ELN.
3: Soy Catalina González. Daniela Rendón Alzate, esposa del arquero argentino Franco Armani, denunció el presunto hurto de varias pertenencias de su equipaje durante un vuelo de Avianca. La mujer aseguró que al recibir su maleta encontró que habían sido sustraídos diferentes artículos cuyo valor aproximado asciende a 60 millones de pesos. Avianca iniciará una investigación interna.
1: Desde Cali, Juan Cuesta, un incendio de gran magnitud se presentó en el sector de Cristo Rey este 7 de agosto. La alcaldía confirmó que habría sido provocado y este hecho al parecer tendría como propósito afectar la jornada de posesión presidencial.

0: ofreció una recompensa de hasta 50 millones de pesos.
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0: Una de la tarde, un minuto, ¿qué tal? Bienvenidos a la FM Más Deportes. Y está por culminar la primera etapa de la Vuelta Colombia en bicicleta. Neiva Pitalito sobre 187 kilómetros. Recorrieron Neiva, Campo Alegre, Jobo, Gigante, Garzón, Altamira, Timaná, Pitalito. Esto sucede en los instantes finales de la Vuelta Colombia.
1: Crédito. También aparecen los del Orgullo Paisa, que tienen tres cartas para el día de hoy. Atentos con estas curvas y quiero ver sobre todo, este es el descenso que veíamos. Van a bajar a altísima velocidad de este descenso y después rampas de hasta el 9% de desnivel. Allí pasan por The Flam Rouge, allí pasan por el último kilómetro. Bienvenidos al show de vértigo y adrenalina más increíble del deporte mundial. Bienvenidos al show del sprint, señoras y señores. El equipo del Team Medellín es el que tiene las acciones. 1, 2, 3, 4, 5 corredores de camiseta de celeste clarito, de celeste
0: aguoso. Estamos conectados con el canal RCN. Va a culminar la primera etapa de la Vuelta a Colombia en bicicleta en Pitalito.
1: Con esta curva que les venía diciendo, una vez más toma la rienda Wilmer Paredes, que tiene las opciones. Lo veo al Pony Osorio pegadito atrás, también está Kevin Castillo. Señoras y señores, se va a venir la definición de la etapa. Vamos a tener el final, cuidado que se abre por la izquierda, quedó muy lejos Wilmer Paredes, a su rueda aparece, allí lo tenemos también al Pony, está también de atrás. Mira cómo se desesperan, pero se lo quiere llevar Wilmer Paredes, y me parece que se la va a llevar Wilmer Paredes sin oposición. La victoria, se queda y va a tener el primer líder, pero con qué autoridad, por favor, Wilmer Paredes, impresionante, con autoridad notable, es el ganador de la etapa inicial. Su equipo, el Team Medellín EPM, trabajó todo el día para conseguir esta victoria y Wilmer Paredes hizo fácil lo que es imposible, ganar con autoridad un sprint, a pesar de haber quedado lejos de la meta. Retuvo su velocidad y se acredita la victoria, primer líder
0: Wilmer Paredes del equipo Team Medellín EPM, ganador de la primera etapa de la Vuelta a Colombia en bicicleta, que se cumplió entre Neiva y Pitalito sobre 187 kilómetros. Recorrieron por Neiva, Campo Alegre, Jobo, Gigante, Garzón, Altamira, Timaná y Pitalito.
2: A ver, uno de los mejores corredores también que tenemos aquí, pero miren lo que hace Wilmer, juega con ellos, parece que flota, Mario, en estas pendientes tremendas. Hoyos también que lo hace muy bien, desiste crédito Brandon y compañía también del GW, pero ay, qué tremenda victoria de Wilmer. Estamos con Sebastián Araújo, me parece, Mario.
3: Obviamente a mi esposa, a mis hijas, a mi mamá, a mi papá.
0: Habla Wilmer Paredes, el ganador de la primera etapa de la Vuelta a Colombia.
3: Vamos a seguir trabajando para nuestro capo Diego Camargo.
4: Hola Wilmer, el vestirse también como primer líder de esta vuelta. Ahí lo saluda el Dani Méndez. También saludo con el macho Oscar Sevilla, Robinson Oyola.
0: Está agitado, Araújo. No, el pues corresponsal de RCN de televisión. Claro, es que le toca a uno así. Ir detrás, claro, claro. Ir detrás, eso es lo bueno del periodismo, ir detrás de los ganadores.
5: Y usted era experto en eso, sí, ¿no, Mauro? Usted salía
0: por
5: corriendo
0: favor.
5: Y...
0: Los tenía siempre primeros.
5: Eso está muy bien, eso está muy bien. Entonces, ¿le parece si resumimos, siendo la una de la tarde y tres minutos, resumamos esta etapa de la Vuelta a Colombia, por favor?
0: Sí, señor.
5: Honorable, Mauro,
0: ganó,
5: cuéntanos.
0: Ganó Wilmer Paredes del equipo Team Medellín, del equipo EPM, ganador de la primera etapa y, lógico, el primer líder de la versión 2026, Vuelta a Colombia Sistecrédito 2026. Mañana tendremos la segunda etapa entre San Agustín. ¿Conoces San Agustín? Bellísimo lugar.
5: Pero por supuesto, mira, sí. usted llega, me sé hasta la ruta.
0: No, yo también, porque yo lo interrumpo, yo lo hice en aquella época de joven, echando dedo. De Bogotá,
5: yo también.
0: De Bogotá a San Agustín echando dedo.
5: Yo también, y echando dedo, vea, póngale cuidado.
0: Hágale.
5: Venga, pero eso suena raro, eso de echando dedo.
0: Pero es que así
5: digamos
0: se llamaba.
5: Que en autoestop le parece.
0: Bueno, pero era echando dedo. Usted ponía la mano pues así a los carros, cuando venían.
5: ¿Cómo? Vuélvalo a hacer.
0: La mano, así. Los dedos y así.
5: Sí. Bueno.
0: Y los carros le paraban a uno.
5: Entonces, vea, póngale cuidado.
0: Sí.
5: La ruta era Bogotá.
0: Sí.
5: Melgar,
0: bueno, sí.
5: Primero,
0: allí pusimos camping en Melgar. Bueno, sí.
5: Bogotá, Silvania.
0: Antes dormimos Fusa. En una bomba en Fusa, pleno cemento. Hágale.
5: Claro. Entonces póngale cuidado. Bogotá.
0: Sí.
5: Silvania.
0: Sí.
5: Fusa.
0: Sí.
5: Melgar.
0: Sí.
5: Girardot.
0: Sí, señor.
5: Llegábamos a la variante y cogíamos hacia...
0: El Espinal.
5: El Espinal.
0: Sí.
5: Pasábamos hoy y aquí es donde vienen y se me atraviesan recuerdos.
0: Uy, ese, que en el Espinal esos zancudos lo azotaban sí. a uno, esos zancudos.
5: No, pero le cuento.
0: Sí.
5: Armero, pero no el armero viejo.
0: Ajá.
5: Nuevo, sino el armero viejo.
0: El armero viejo.
5: Se llevó el volcán.
0: Ajá.
5: De Armero, en sí. la plaza principal de Armero, que no existe, en la plaza principal de Armero, generalmente uno cambiaba de bus y ya se montaba en un Co-Motor.
0: Ah, no, pero y es entonces... que usted lo hizo fue en bus, yo no, yo era en autostop.
5: No, venga, póngale
0: sí,
5: cuidado.
0: Sí.
5: Es que yo de ahí me iba en bus
0: sí.
5: de el viejo Armero sí. hasta Neiva, ajá. pero antes pasaba por Aype donde
0: sí,
5: están las,
0: claro.
5: los bracitos esos de del petróleo.
0: Sí. Bueno, ¿Y no pasó por Mariquita para tomar avena?
5: No, pero es que el bus no paraba, pero bueno. sí, uno pasa por ahí. Sí. Bueno, entonces luego sigue. Neiva.
0: Sí.
5: Campo Alegre.
0: Sí.
5: Obo.
0: Sí.
5: Gigante.
0: Sí.
5: Garzón.
0: Sí.
5: La Plata.
0: Sí.
5: Pitalito, San Agustín.
0: Sí, exactamente.
5: En San Agustín termina la carretera.
0: Termina la
5: ahora
0: carretera.
5: Ya hay un ahora hay una carretera, pero en esa
0: distinto.
5: Época no había carretera.
0: No,
5: entonces uno se devolvía
0: sí.
5: y seguía y subía a Guadalupe.
0: Exacto.
5: Adivine para agarrar hacia dónde. Hacia Florencia, bueno, Caquetá.
0: Yo lo hice
5: y
0: la de vuelta en San Agustín, póngale cuidado, sí. eso fue creo que en Dígame. El 82 donde hubo, cuando hubo el terremoto en Popayán. Nosotros
5: sí,
0: después
5: claro.
0: de conocer San Agustín íbamos caminando, pasamos por una finca, nos regalaron unos bananos, me recuerdo, éramos como cuatro.
5: No me diga.
0: Y dijimos, vamos hasta Popayán, que está cerquita. Y dijimos, no,
5: sí.
0: está como, no arriesguemos. Y resulta que ese día fue el terremoto en Popayán.
5: Ay, no diga.
0: Sí, señor. Es una anécdota. Ahora no se puede Ay, hacer eso, ¿no? Ahora uno
5: sale no.
0: Y mejor dicho, termina descuartizado. Sí,
5: claro
0: sí,
5: que sí,
0: total.
5: Bueno, señores,
0: entonces, la etapa de mañana. Para completar entonces el tema de la Vuelta a Colombia.
5: Sí.
0: San Agustín, Garzón sobre 169 punto kilómetros, se devuelven. San Agustín,
5: sí.
0: Pitalito, Timaná, Altamira, Garzón, Gigante, Garzón. Nuevamente terreno Ajá. quebrado por el sur del Huila, será importante para los corredores que aspiren a la general. Bueno, le hemos cumplido entonces a la Vuelta a Colombia en bicicleta.
5: Bueno, muy bien, súbale por favor, súbale. ¡Ea!

0: Varias noticias el día de hoy. Como el tiempo es breve, vamos a tocarla. Primero, ayer, en horas de la mañana, se ha confirmado la vinculación por tercera vez de Juan Fernando Quintero al cuadro deportivo Independiente de Medellín.
1: Ave María.
0: Cuando él estuvo la última vez en el Medellín, la hinchada...
1: En el América, en el América. Él estuvo...
0: No, cuando...
1: Sí.
0: Cuando estuvo la última vez en el Medellín, la hinchada, pues se puso muy triste, lo despidió y demás.
1: Ah, sí.
0: Pero cuando él se vistió con la camiseta del América y fue a Medellín con la camiseta del América, la gente... Se metió con él, le gritaba cosas.
1: Con su señora madre. Bueno, claro, le dijeron de todo. Yo recuerdo.
0: Claro.
1: A él lo entrevistó Eva Rey, que trabaja aquí en la FM, en ese, ¿cómo se llama eso, don Francisco Ernesto Javier Vélez? Eso que hacen, podcasts.
0: Los podcasts, sí.
1: Y él dijo, después de lo que me pasó, ahí murió mi Deportivo Independiente Medellín, pese a que tenga el escudo y eso. Y resulta que ayer le declaró amor eterno. Por eso uno tiene que pensar antes de hablar, Juan Fernando. Porque usted dijo que ya su amor por el Medellín había...
0: Muerto.
1: Y ayer volvió a declararle amor al Medellín. Es que, y además yo no sentí que hubiera otra oferta. ¿Usted le alcanzó a sentir otra oferta por Juan Fernando Quintero?
0: Sí, había dos ofertas. Uh-huh, sí. Una era de... Atlético Mineiro.
1: Sí.
0: Y la otra era de la MLS.
1: Ah, bueno.
0: La otra era de la MLS.
1: Bueno, todavía tiene fútbol. Qué bueno que haya conseguido equipo, pero sí es bueno que los jugadores antes, y para todo el ser humano, ¿no? Antes de hablar, pensar, porque vea, uno no sabe dónde pueda caer. Volvió a caer al Deportivo Independiente de Medellín.
0: Claro que sí. Volvió a caer al Deportivo Independiente de Medellín. Sí. Bueno, y en medio de todo eso, pues el Medellín ha armado un equipo y le tengo noticia.
1: A ver, usted vino hoy con
0: en
1: noticias.
0: En las próximas horas puede quedar definido otro jugador para el Medellín.
1: Ave María.
0: Están haciendo todo el esfuerzo.
1: ¿Y hablamos de
0: quién? Vamos a ver si lo logran.
1: No se puede decir.
0: Anótelo.
1: No. A ver.
0: Sí. Juan Fernando Quintero ya confirmado y el otro sería Juan Guillermo Cuadrado.
1: Ah, sí, señor, por ahí leí algo. Pero lo que pasa, hay un inconveniente pequeñito.
0: A ver.
1: Es muy costoso.
0: No, pero le quiero contar que aquí hay un esguince. Ese esguince estoy por confirmarlo y el día lunes lo contaremos en la FM, en Deporte de la FM.
1: Sí.
0: En nuestro programa.
1: A ver.
0: Porque parece que... Hay la intención de que entren a ser parte de la sociedad del Medellín. Tanto Quintero como Cuadrado.
1: Quedaría bien, ¿no? Y Cuadrado tiene todavía unos 2 añitos de juego, ¿o no?
0: Sí.
1: Pero él estaba activo en Italia, ¿no es cierto? ¿O está?
0: Sí, hasta él estaba activo. Sí.
1: No
0: sí.
1: Como otros que no están activos por ningún lado.
0: Pero suelte a James, ya, no tiene equipo.
1: Pero, pero yo no he mencionado, pero si yo no he dicho nombres.
0: Hombre, vea, camina como pato, hace como pato, ¿cierto?
1: Y
0: nada como pato.
1: Y gaguea como quién.
0: Mico.
1: Y gaguea como quién.
0: No hay derecho. Pero no se meta con eso.
1: No hay derecho. No, qué pereza. Hablemos de cosas importantes. Juan Fernando Cuadrado, sí.
0: Bueno, Juan Fernando Cuadrado. Y ellos llegarían, dicen, aportándole al Medellín.
1: Ah, qué bueno.
0: Económicamente.
1: Qué bueno.
0: Vamos a ver cómo es el desenlace.
1: Bueno, usted tiene buena relación con el señor Giraldo. Usted le podría preguntar.
0: No, le quiero contar.
1: ¿Sí?
0: Ha sido imposible hablar con él.
1: ¿Verdad?
0: Sí, ha sido literalmente imposible. Pero esto que le acabo de contar es un rumor que ha tomado fuerza.
1: Pero esos rumores al final terminan convirtiéndose en realidad, ¿cierto?
0: Pues sí.
1: Sí.
0: Esos rumores terminan convirtiéndose.
1: Uy, quedaría muy bien el equipo de Amaranto, que ha arrancado bien, ¿no?
0: Sí, ha arrancado bien. Él tiene dificultades defensivas.
1: A mí me causa mucha, ¿cómo se dice? Mucha, como sorpresa. Si él fue tan buen defensor, ¿por qué a Medellín se le ve tanta falencia en defensa? Vea que yo no soy el único que piensa eso.
0: No, pero fíjate que, bueno, él acaba de llegar.
1: Sí, lógico.
0: Un poquito de tiempo.
1: De acuerdo. Y se le ha criticado mucho eso, ¿no?
0: Claro.
1: De que fue,
0: ahora, para el mercado.
1: De que fue nombrado como técnico del Medellín y, sin embargo, él permaneció en el Mundial y apenas llegó unos días antes. Entonces, no pudo hacer un trabajo bueno de pretemporada.
0: Estamos de acuerdo. Uh-huh. Ahora, para el FPC, para el fútbol colombiano, sí, pues, y además porque llega el equipo de sus amores, esperemos que Juan Fernando Quintero dé resultado, sí, debería marcar diferencia, sí, total, en el fútbol colombiano.
1: Totalmente.
0: Y en el caso, de Juan Guillermo Cuadrado, si se llegara a oficializar, si se llega a dar, si se llega a concretar, pues sería, claro, bueno, sería realmente.
1: A mí me gusta, sí, me gusta, bueno, la idea de Quintero, muy bueno, bueno, de Cuadrado.
0: Escuchamos, ¿le parece si escuchamos el tema de Juan Fernando Quintero? ¿Usted tiene reacción y demás?
1: Sí, ya tendremos la reacción de Juan Fernando Quintero, que habló por las redes sociales, ¿no?
0: Sí, sí, habló por redes.
1: Es que lo que yo le digo, venga, espérese que la estemos buscando por acá, Deportivo Independiente Medellín, para escuchar a Quintero, y le declaró su amor eterno cuando ya había dicho que ya él con el Medellín no quería nada. Pues con razón también, ¿no? Porque es que si lo tratan mal, es muy complicado que pues ese amor perdure, ¿no? Y tiene ¿qué? Tiene el escudo tatuado. Sí, ¿usted se tatuaría el escudo de un equipo?
0: No.
1: ¿Ni siquiera del Medellín? No. Usted es hincha del Medellín, ¿no?
0: Me gusta el Medellín, pero no, tampoco.
1: No, ¿tampoco llegar allá?
0: No, bueno, no. Yo me tatuaría, y tengo un tatuaje,
1: ¿sí?
0: Algo de, por ejemplo, de mi nieta, de mis hijos,
1: ¿sí?
0: Y de mi esposa. De hecho, tengo un pequeño tatuaje,
1: ¿sí?
0: Muy, muy pequeñito, en un brazo, en la muñeca, y es compartido con mi esposa. Ella tiene el complemento de ese mismo tatuaje, pero el resto no.
1: No, yo lo tampoco haría. Lo haría. Venga, vamos a escuchar aquí a Juan Fernando Quintero. Venga,
0: dale.
1: A ver, lo ponemos por acá.
2: Bueno, llegar a un acuerdo con el club. Se sabe que el amor por el Medellín supera cualquier tipo de cosa, de cualquier emoción, cualquier sentimiento. Bueno, más que nada estoy muy feliz, muy contento, viviendo un sueño no solo para mí, sino para mi familia y todos mis seres allegados y queridos. Bueno, esta es mi familia, es el equipo que amo. Así que les deseo lo mejor, les agradezco en el alma a toda la junta directiva, a todo el club, estoy feliz. Ahora faltan ustedes para que llenemos este estadio, para que cada que juegue el Medellín sea una fiesta y que todos podamos acompañar y que todos vivamos juntos esta linda alegría. Un abrazo y muchas bendiciones. Chao, chao.
1: Esa es la duda que yo tengo, porque es que dicen, sí, que tienen que abonarse plenamente para poder cristalizar esto del Deportivo Independiente de Medellín, ¿eso es cierto o no?
0: No, pero va a servir seguramente de punto de partida.
1: Ajá.
0: Yo creo que esto es mercadeo, ¿no? Sí. Eso de abones y tal es mercadeo, pero no, ya eso está totalmente cerrado.
1: Por aquí ha llegado un hincha que sí es hincha del Deportivo Independiente de Medellín, y él no lo ha negado. Ahorita va a conducir la transmisión de Santa Fe Chicó, don Marden de Villaniño. ¿Usted qué piensa de lo de Quintero para el Medellín? Cuando hace 5 o 6 meses dijo que ya había perdido el amor y ahora se le regresó el amor por el Medellín.
3: El loco Quintero, el que canta.
1: Juan Fernando. No, el loco Quintero no, porque ya en paz descanse.
3: Ah, sí, ¿no, verdad?
1: Sí, sí, sí. Yo veo que a usted no le gusta mucho lo de Juan Fernando Quintero.
0: ¿Veo? No le gusta.
1: Ya con esa comparación, comparándolo con un difunto, ya con eso quedamos listos. Sí. ya no hay nada que hacer.
3: No aprendemos.
1: No, y además que llegó por descarte.
3: No, por eso, no aprendemos.
1: A mí me parece que todavía tiene un poquito de fútbol.
3: Es que el problema.
0: Pero Marden, para el medio colombiano, es un jugador que todavía puede aportar.
3: Pacho, sí, es que nadie discute, y sería necio, uh-huh, las condiciones de Quintero, las condiciones de Rodríguez. Pero es que Quintero no dura en ningún lado.
1: ¿Cuál Rodríguez? ¿Silvio Rodríguez?
3: Quintero te vende la ilusión al hincha, y cuando mejor está, le sale una oferta de cualquier lado y sale y se va.
1: Mire
3: sus últimas actuaciones. Él no tiene continuidad. Él no respeta
1: con
3: los.
1: Y con River se acaba de ir de la peor manera.
3: Por eso. Ya en Medellín le pasó. Ya en Junior le pasó. Ya en el América le pasó.
1: En Racing.
3: En Racing le acaba de pasar.
1: En River. No, sí, en eso usted tiene toda la razón. Eso,
3: entonces, es volver a lo mismo.
0: No, pero fíjate, Marden, que aquí hay un diferencial. Y el diferencial pasa porque hay un rumor. Todavía no es oficial, toca confirmarlo, lo que pasa es que la oficialidad del Medellín no se ha manifestado, pero que la llegada de Juan Fernando Quintero y la posible llegada de Juan Guillermo Cuadrado estaría amarrada también a que ellos se convertirían en inversionistas del Medellín. Entonces ya estamos hablando de otro escenario. Obviamente esto está por confirmarse. Quizás por eso es que en esa presentación que él hace, sí, invita a la gente a que se abone.
1: Exactamente, allá es donde yo voy.
0: Cierto.
1: Me queda esa duda.
0: Dice,
1: si es que
0: habla de que abónense, que tal, no. Y Pascual.
3: Bueno. Ese ya es otro escenario. Sí. Entonces ya vendría,
0: sí, sería,
3: con otro
0: sería
3: tipo de interés. Ese ya sería otro escenario.
1: Muy bien.
0: Bueno, noticiosamente, ha muerto don Jorge Messi.
1: Hombre, sí. ¿Sabe que yo dialogué varias veces con él? Cuando trabajaba, sí, en Planeta Fútbol, que uno iba a todas las fuentes y era la radio Cheveronga y uno contactaba al uno, sí, al otro. Más de 10 veces en Buenos Aires y en Barcelona hablé con el señor Jorge Messi. Ya hasta me identificaba, porque uno procurando la nota con Lionel. No, es que Lionel no ha llegado, que está por llegar, que está entrenando, pero era un señor muy cordial, muy cordial. No,
0: y aparte de eso, él se tomó la molestia. Se tomó la molestia, no, luchó mucho por su hijo hasta que por fin convenció al Barcelona de que se lo llevara, sí, en una etapa muy temprana. Y mandaba videos, a la selección mandó videos, habló con el técnico, le hizo lobby a Tocali, que era Tocali el técnico, ¿no, Marden?
3: Sí, Tocali.
0: En ese momento.
3: Tocali es el que le mandan el video.
1: Correcto.
3: El famoso video que está en el especial de Messi. Y él se asombra y dice, hay que hacer el partido ya. Ya. Para que él juegue con Argentina, pero a este chico hay que tenerlo en Argentina.
1: Total. Sí, y recuerde, sí, entonces, que a inicios del Mundial, un programa de farándula, eso se armó un alboroto, ustedes estaban allá en Estados Unidos, no sé si de pronto les habrá llegado eco sobre eso, sí, se difundió que Messi, el señor Jorge Messi había muerto. Eso se armó un...
0: Sí, es más, le costó el puesto a una periodista.
1: A la señora, sí.
0: Yo creo que... No, él estaba muy enfermo, sí, él realmente estaba enfermo, lo que pasa es que...
1: 68
0: pues,
1: años,
0: se adelantó,
1: ¿no?,
0: un mes a la muerte del papá,
1: sí,
0: de Messi.
1: Exactamente, sí, 68 años.
0: Pero sí estaba muy enfermo y parece que la noticia sí había tenido como una fuente cercana. Lo que pasa es que pues no falleció, quizás tuvo una crisis, salió de ella... se dio por fallecido y bueno, ya al mes y algunos días, creo que un mes, pues se confirma lo de la muerte de Jorge Messi. Yo no sé, Marden, ¿tú qué opinas? Y Mauro, pero a ver, los padres de los jugadores han sido muy invasivos, sí, pero yo siento que el papá de Messi fue más lo que le aportó que lo que
1: totalmente
0: le quitó, es decir,
1: totalmente.
0: Él lo que luchó fue por su hijo, porque yo nunca lo vi metido en escándalos como la mamá de Mbappé
1: o el papá de Yamal.
3: No, total, el sacrificio, lo poco que tenía se lo invirtió a Messi, sí, él, es más, él le costó muchos problemas en el arranque, y él en ese especial lo cuenta, que hubo un momento de crisis familiar porque la mamá de Messi le decía, pero acuérdate que también hay otros hijos.
1: Claro.
3: No,
1: claro,
3: es solamente el hijo, sí, pero toda la
1: puesta. No, el señor era
3: no.
1: Muy buena. Yo no lo conocí.
3: El 90% de lo que es Messi se lo debe a su papá.
1: A Jorge Messi.
0: Estamos de acuerdo, estamos totalmente identificados. Bueno pues.
1: Ya hay formación de Santa Fe.
0: Ya hay formación de Santa Fe. Sí. ¿La entregas tú o Marden la tiene? No sé.
1: Venga, después de la Marden, de una vez que vaya calentando.
3: Sí, a ver. No, va el equipo titular, Pacho. Marmoleco, sí. Palacios, Balanta. Palacios.
1: Elibelton.
3: Con Elibelton, sí. Palacios con Olivera. Y Bangulo va. Kevin Balanta en la mitad. ¿Sabe que veo en esta formación a Balanta de central? Porque no veo a Moreno.
4: No, es que es una sola modificación.
1: Octavio Mora, ¿cómo está? Ya, vamos a hacerle con la transmisión.
3: ¿Va Balanta de central entonces?
4: Volante en lugar de Moreno.
3: De Moreno,
4: ya. Olivera.
3: Ya.
4: Con Palacios y con Angulo, los mismos cuatro, salvo Balanta en vez de Moreno. Luego la primera línea volante de Toscano y Torres.
3: Sí.
4: Luego Nahuel Bustos, Jader Obrián, Omar Fernández. Hugo Rallega. Fernández como extremo por izquierda, Jader Obrián por derecha, autor del primer gol frente al Once Caldas, y Hugo Rodallega como último hombre.
1: ¿Escuché algo de Rivaldo para Santa Fe?
0: Sí, se está manejando el tema, sí.
4: Oiga, un saludo para Pacho porque, hombre generoso en el...
1: Que Moreno está lesionado, nos dice aquí Sebastián Heredia.
3: Es que Moreno está lesionado.
1: Ah, bueno, está bien.
4: Oiga, Osorio, ¿puedo contar una anécdota?
1: Cuéntela antes de irnos.
4: Pues yo me fui con un amigo, ¿sí?, el señor Andrés Pavón de Vanguardia Liberal, a almorzar.
1: ¿A dónde?
4: A un restaurante ahí en Ciudad de México.
1: Ciudad de México. Es una anécdota mundialista.
4: Sí, cuando voy a pagar la cuenta, sí, dice, no, señor.
1: ¿Le iba a pagar usted?
4: Sí, yo voy a pagar la cuenta. Opa. Y de pronto me dice, no, su cuenta ya está paga.
1: ¿Sí?
4: ¿Cómo así? ¿Quién? Y me dice, allá el señor.
1: ¿Y quién es el señor de allá?
4: Pacho Vélez.
1: Vea, pues.
4: Generoso.
1: Qué generoso. ¿Ah? Francisco,
4: ¿cómo le parece esa anécdota?
1: Uno ya pensionado, ya uno puede darse esos lujos. Eso, ¿cuál es el problema?
4: Oye, Pacho, muchas gracias.
3: ¿Qué tal este Osorio tan imprudente?
0: Es solamente un detalle con un amigo, con un compañero y demás. No me pongan esa situación tan incómoda.
4: Oiga, yo exaltándolo, reconociendo.
0: No, yo le hablo a Mauricio. A Mauricio.
4: Mauricio es perratear el asunto.
0: Ah, sí.
1: Tenemos la oportunidad, esto es muy bueno. Ay, María.
0: Bueno, muchachos, nosotros nos vamos y los dejamos a ustedes una de la tarde de 25 minutos.
1: Toda la sintonita.
0: Muy bien. Y pues obviamente Marden nos dejará, le pido a Marden y a Octavio, si son tan gentiles, que nos dejen al final de la transmisión un comentario nutrido y generoso de cómo vieron a Santa Fe, sobre todo cuando estamos al portal de Copa Conmebol Libertadores frente a Sudamericana, frente a River Plate. Así que, muchachos, ustedes quedan con la información. Mauro, nos encontramos.
1: Chao, chao.
0: Chao.

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0: estamos en esta fantástica y soleada tarde en la capital colombiana. Ideal para una maravilla. Arriba todo el tiempo el jingle de la FM, mi querido John. Ideal para una maravillosa presentación del primer campeón del fútbol colombiano. Juega Independiente Santa Fe ante Boyacá Chicó, con un ojo puesto en el escenario internacional, porque aquí mismo se va a medir cara mano a mano ante River de Argentina. Será el próximo día miércoles en el marco de los octavos de final, ida de la Copa Suramericana, que tendrá final en Colombia por las dudas, por allá en el mes de noviembre, en el Metropolitano, en el nuevo Metropolitano. Aquí estamos junto a Ernesto Carrillo, el mago informa, en la compañía de Marden Devia, en la compañía de don Octavio Mora. Creí que se había quedado en Staten Island, pero no, parece que volvió, parece que está de nuevo con todos nosotros. Aquí estamos con todo el cariño a través de la FM. Somos la radio del fútbol en Colombia. La FM más fútbol. Querido Ernesto Carrillo, verdadero gusto, señor. Bienvenido.
1: Gracias, J. Mantilla, el narrador del continente. Un placer, buenas tardes. Bienvenidos a la FM Fútbol. Santa Fe, Boyacá Chicó. 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Y vamos al fútbol en paz, mensaje de Di Mayor.
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0: Muy bien, es Independiente Santa Fe aquí el campín ante Boyacá Chicó a través de la FM. 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
0: Don Marden Devia, don Octavio, tenemos linda tarde de fútbol aquí en el campín. Bienvenidos.
8: Hola, Jota, un abrazo para todos los oyentes del fútbol de la FM. Sí, una linda tarde, un lindo día. ¿Sabe que yo me siento, no sé por qué, yo no sé si ustedes tienen la misma sensación? Yo siento que hoy es primero de enero. O sea, feliz año, feliz... como que algo cambió en el país, no se siente que cambia cosas. Y así me siento de esa manera, bueno.
9: Feliz año.
8: Sí, como si estuviéramos hoy en primero de enero. Después de tanto y tanta cosa que uno tuvo que soportar. Pero bueno.
9: Se respiran aire.
8: Uy, el aire se respira de ovación.
9: Sí, bueno, saludo para Ernesto, para Jotas, el maestro Jotas Mantilla, para Marden Devia, para todos los oyentes de la FM. Más fútbol, todo el martes.
8: Bueno, de entrada, y a mí me sorprende el equipo titular hoy frente al Boyacá Chicó. Si usted me dice a mí que al frente tiene Atlético Nacional, si usted me dice que al frente está hoy Millonarios, Si usted me dice que hoy al frente está el Deportivo Cali o el Atlético Junior, yo le compro esta formación. Pero si yo tengo el partido del semestre, no sé si estoy equivocado, también lo quiero poner como pregunta en el arranque de la transmisión. Para ustedes, Jotas y Octavio, ¿es o no es el partido del semestre la llave con River Plate para Independiente
0: era,
8: Santa Fe?
0: Era el partido del semestre antes de saber lo mal que está River. Es el partido de los próximos 5 años, claro, sabiendo cómo está River.
8: Pero claro, Jotas, claro. Y si mi rival hoy, con todo respeto, es Boyacá Chicó, yo le pongo el mismo equipo que le ganó a Unión Magdalena. Y dejo mi equipo concentrado en la llave de lo que puede representarle a Santa Fe. Es que Santa Fe avanzando tiene un brazo muy, muy, muy como para ponerse en Barranquilla. Pero así, o sea, uno mirando cómo está desarrollándose la Copa Sudamericana, si usted libra a River y por allá de pronto le viene de la mano Boca, que son los dos argentinos que no son lo que eran, son historia, pero no son lo que eran, yo hoy no le hubiera puesto el equipo titular, pero bueno, son Marden. Determinaciones, hoy va el equipo titular, salvo el lesionado Moreno, que va a ser reemplazado por el jugador Kevin Balanta, que puede ser volante o que puede ser central.
9: Bueno, yo diría, con la reiteración del saludo para los oyentes de la FM Más Fútbol, que las perspectivas de los directores técnicos son distintas, y ha reconocido recientemente el técnico Repeto del conjunto Independiente Santa Fe, que todo el mundo les habla de la consigna de vencer a River Plate, y que él ha exhortado a sus jugadores a que tengan en cuenta que antes de jugar el día 2 en el Estadio El Campín frente a River, partido válido por los octavos de final de la Copa Suramericana, hay un partido ante el Boyacá Chicó, el que va a relatar Jotas Mantilla a partir de las 2 de la tarde, y que no se puede subestimar a ese adversario, porque todos los partidos son distintos, porque si fuera una ecuación el fútbol, si el América le aplicó 7 anotaciones al Boyacá Chicó, Independiente Santa Fe debería tener 5 o 6, pero no, cada partido es distinto. Tuve la oportunidad, por ejemplo, de dialogar con el técnico del Boyacá Chicó, la Flecha Gómez, y dice, no, fue un partido desafortunado, no estuvimos, no anduvimos, no nos concentramos. Claro, cuando hay una goleada de esa magnitud, pues uno nota las virtudes del rematador, del equipo que logró las 7 anotaciones, que fue el América, que estuvo absolutamente en vena, inspirado en cada acción, aprovechando esos errores elementales de primíparo del Boyacá Chicó, en las coberturas, en los cierres, regalando los rebotes, regalando el balón, por ejemplo, en una salida, recuperando los Quiñones. Bueno, la verdad que parecía un equipo de principiantes, pero no creo que el Boyacá Chicó sea tan frágil y débil hoy frente a Independiente Santa Fe. Y en torno al partido del día miércoles, sí, yo estoy de acuerdo en parte con ustedes. Yo reservo a las principales piezas y le doy oportunidad a esos jugadores que no han tenido muchos minutos, pero de repente el plan es jugar con los titulares, con el equipo de gala, salvo Moreno, entra Balanta en defensa durante 45 minutos y en la parte complementaria empezar a hacer los recambios para conservar a esos jugadores para el día miércoles. Y otros técnicos manifiestan, hay que tener ritmo competitivo, lo mejor es jugar partido oficial.
8: Don Ernesto,
1: 1:39 en Colombia. 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
0: Aquí estamos a través de la FM. El abrazo grande para todos los oyentes que nos están sintonizando en cada una de las frecuencias de la FM y en nuestra transmisión de YouTube. El abrazo grande a todos aquí en la capital colombiana, en Bogotá, y en cada uno de sus barrios. En Cali, Medellín, Bucaramanga, Barranquilla, Pereira, Armenia, Marisal, Zibaqué, Neiva, Pasto, Tunja, Sincelejo, Montería, Santa Marta, los que están en las veredas de Colombia, los que están en las carreteras de Colombia, los que están en las playas, ¿por qué no? ¿Cómo va el León? Aquí les vamos contando. 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
0: Bueno, y el equipo del Boyacá Chico tiene una nómina de buen talento y de poca marca, Marden Octavio.
8: Sí, a propósito, en formaciones, reiteremos, Santa Fe Mosquera 1, Palacios 13, Balanta 35, Olivera el Turro 18 y Angulo 24, el doble pivote Toscano 6 y Torres 16, hablamos de Daniel, el capitán, Fernández Frasica el 8, Noel Bustos el 19, O'Brien el Soldado el 77 y Hugo Roda llega el número 11. Ahí está la formación de Independiente Santa Fe. ¿La del Boyacá Chico, Octavio?
9: Sí, señor. Boyacá Chico con Zapata en el pórtico, está Mena, Palma, Mosquera, Blanco en zona defensiva, aunque por momentos hace línea de cinco. En algún instante, cuando las papas quemaban frente al América, intentó hasta con seis, pero la cuestión no es de cantidad, es cuestión de mantener la buena relación de líneas para las coberturas, para ser solidarios en la recuperación. Va a estar Salazar y Díaz, Salazar ex Independiente Santa Fe en esa primera línea de volantes. Delio Ramírez, Jesús Cabrera, los dos, como dice Jotas, más de buen pie, no de oficio de marca. Luego Camargo y Mera en el ataque. Un equipo que tiene un partido aplazado frente al conjunto Atlético Nacional, que hoy va a tener que venir aquí a la capital, al Estadio El Campín, mucho más serio, más riguroso, para no tener en sus alforjas nuevamente 7 goles en contra.
8: Difícilmente, pero así, difícilmente este equipo clasifica a los cuadrangulares en el torneo de ascenso. Difícilmente. Don Ernesto.
10: 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Y vamos del fútbol en paz, mensaje de Di Mayor.
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0: Jotas Mantilla, el narrador del continente. En 6 minutos va a relatar Santa Fe Boyacá Chico Jotas. Así es, marcamos señal horaria en Colombia. La 1 de la tarde. 1 de la tarde, 45 minutos, es la hora del café. 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
0: Independiente Santa Fe ante Boyacá Chico, dejando de lado.

0: hizo Santa Fe es respetó a Caracas, que es un equipo de menor contenido futbolístico, hizo lo que tenía que hacer, le ganó los dos partidos. Y a mí me gustó, como también me gustó, por ejemplo, pasajes del Santa Fe contra el Once Caldas. Me parece que ahí ese equipo titular ya tiene una idea de jugar, de lo que pretende su entrenador, y esos complementos allá en el frente de ataque, lo de Bustos con Rodallega, me parece muy interesante, pero ganó y ganó bien su serie.
1: Sin lugar a dudas, Marden Jotas tuvo poder de definición, tuvo eficacia, partió como favorito y lo certificó con anotaciones. Sin embargo, miren este dato que nos arroja la data, tuvo 12 aproximaciones entre oportunidades y oportunidades, o sea, aproximación y oportunidades claras el equipo de Caracas. ¿Qué significa? Que es vulnerable en retaguardia el conjunto Independiente de Santa Fe. Mire que ante el Once Caldas fue fuerte con los dos centrales Oliver, en ese momento Moreno, Toscano y Torres. Y el Once le atacó por las bandas y allí encontró fragilidades. Y digamos que Santa Fe tuvo, según también el XG, que es la expectativa de gol, que es de 1.2 la del Once Caldas y 0.76 la de Independiente de Santa Fe, demostró que maximiza las oportunidades que tiene, porque en 4 ocasiones consiguió 2. El Once Caldas necesitó para conseguir 2 anotaciones, 6-7 oportunidades. Aunque el Once Caldas ha demostrado también su capacidad, derrotando al Envigado 6-0, metiéndole igualmente 5 o 6 al Cúcuta Deportivo. Ya ni
0: 5.
1: 5. Entonces eficacia tiene el Once Caldas, pero el Independiente Santa Fe generalmente tiene un ángel guardián en la zona posterior, que es Andrés Mosquera Marmolejo. Eso tiene algo de bueno porque tiene un buen guardameta, para eso lo contratan y es su función, es su misión y la cumple a cabalidad. Pero también eso demuestra que hay debilidades en la zona posterior porque le llegan mucho al conjunto Independiente Santa Fe. Tuvo 12 aproximaciones y oportunidades el equipo de Caracas, pero no fue eficiente en la definición como sí lo fue Independiente Santa Fe.
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6: 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J. Mantilla, en 10 minutos relatará Santa Fe Boyacá Chico en la FM.
7: Así es, Independiente Santa Fe con Mosquera Marmolejo en el arco, en el fondo 4, Livelton Palacios, Balanta y el Turro Emanuel Olivera en la pareja de centrales. Por izquierda, Jason Angulo en la mitad de la cancha, Kilian Toscano, el Dani Torres y adelante el soldado Brian Hader O'Brien, Nahuel Bustos y Omar Fernández Frasica, para dejar en punta a Hugo Rodallega en la formación titular del primer campeón del fútbol colombiano. Por su parte, el ajedrezado presenta el arco a Zapata, número 12, en el fondo 4. Mosquera, número 24. Palma, número 25. El Capi Jefferson Mena, número 4. Cristian Blanco irá contra la banda izquierda, número 14, en la mitad de la cancha. Juan Carlos Díaz, el número 6, junto a Sebastián Salazar, número 8, más adelante.

0: El número 10 será Jesús Cabrera. Y adelante Delio Ramírez, Santi Mera. Este Santi Mera juega bien de verdad. Isaac Camargo, el número 9. Son las formaciones titulares de los equipos en una cancha que se ve bonita para jugar a la pelota, querido Mardendevia Octavio Mora.
1: Sí, señor, y que puede tener 18.000 espectadores en el campín, porque son 18.000 a esta hora los que han comprado. Esto hace parte de un combo que viene de Unión Magdalena, partido por Copa, hoy partido por Liga, y el miércoles el partido de Sudamericana, que si aspiramos a tener los 35.000, que ese es un partido de 35.000 espectadores. La noticia que genera Santa Fe, el tema de Emerson Rivaldo Rodríguez. A ver, está joven todavía. Ha dado mucha vuelta, uno se pone a mirar y estuvo por Estados Unidos, por el Inter, pasó por el Santos Laguna, dio la vuelta por Vasco da Gama, después por el Botet, por el Plodovit Lugorets, de donde viene de jugar, y qué imagen como para pensar, ¿necesita Santa Fe un jugador de esa característica, un extremo con lo que tiene Independiente Santa Fe? Sí necesita a Emerson. Emerson llega como un refuerzo cuando usted tiene jugadores por banda que paulatinamente se han ganado un terreno. Porque, por ejemplo, no hemos podido ver a Lovera. Lovera no juega nunca. Y es un hombre que ocupa puesto de extranjero.
2: Hoy merecería la oportunidad como inicialista. Hoy está cuando vimos en Millonarios, Emerson Rivaldo Rodríguez es un jugador muy intermitente, un jugador de oleadas, un jugador que a veces aparece pero también tiene lagunas inmensas y pasa intrascendente. Pero uno pensaría, está atendiendo tres frentes el conjunto Independiente de Santa Fe, la Suramericana, la Liga y la Copa. Necesita fondo de armario. Si llega a sumar, bienvenido.
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3: Himno nacional de la hermosa República de Colombia, para mi gusto el más lindo del mundo. Ceremonia de protocolo Santa Fe, Boyacá Chicó.

0: Señoras y señores, todo listo, todo presto. Ya vienen 5 minutos. Jotas Mantilla a relatar este partido. Santa Fe, Boyacá, chico. 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
0: 1:56 PM, Santa Fe jugará contra River Plate en octavos de la Copa Sudamericana, partido de ida este miércoles 7:30 de la noche acá en este mismo bello escenario, el Estadio Distrital Nemesio Camacho, el Campín. Hoy Tigre recibe a River Plate de la Argentina, primera división del fútbol de este país, a las 3 de la tarde. Jotas Mantilla, ya va a relatar usted en 3 minutos, señor. Santa Fe, Boyacá, chico, en la FM Fútbol.
4: Así es, estamos cerca del puntapié inicial para el día de hoy. ¿Quién es el árbitro, Martín Octavio?
5: Ya le confirmo quién es el que pita, mi querido Jotas, que me apagó esto aquí.
4: Pero ya muy bien, mientras tanto recordamos la jornada del fútbol colombiano. Incluye 3 compromisos el día de hoy. Primero con Santa Fe ante Boyacá, chico. Luego con la presencia del Deportes Tolima, que prepara su juego de Copa Libertadores de América ante Independiente del Valle el próximo martes, lo tendremos aquí en la FM. Hoy jugará ante el Internacional de Bogotá y cerrando la jornada, Deportivo Pasto ante el Deportivo Cali. Es la referencia que tenemos para el día sábado. Esto ya hace parte de la fecha 4 en el fútbol profesional colombiano. Y el conjunto de los millonarios estará jugando el día lunes a las 6:00 PM ante el poderoso de la montaña Deportivo Independiente Medellín. Aquí estamos a través de la FM. El abrazo para todos los oyentes en la radio tradicional, aquellos que están en la sintonía de todas las frecuencias aquí en Bogotá, 94.9 FM, y en todos los rincones de la patria. Somos la radio del fútbol en Colombia, la FM más fútbol. Ya se viene al comando satelital uno de los leones, que es Orlando Sanabria. Mientras tanto y tanto, Boyacá, chico, con Zapata, Mosquera, Palma, Mena, Blanco, Cristian en la mitad de la cancha, Juan Carlos Díaz, Salazar, Jesús Cabrera, Dante, Delio Ramírez, Camargo y Santivera. El León con Mosquera, Marmolejo en el arco número 1, en el fondo 4. Elivelton Palacios, Balante Olivera, Jason Angulo en la mitad de la cancha, Toscano, Dani Torres, más adelante, Jader Obrien, Nahuel Bustos, Fernández Frasica y Hugo Rodallega. Recordamos que Independiente Santa Fe viene de ganar por Copa Betplay de Mayor 2-0 aquí en el Estadio El Campín de Bogotá, mitad de semana, ante el conjunto de la Unión Magdalena. Octavio,
6: Jonathan Ortiz de Nariño es el que comanda la terna arbitral. Complementan Roberto Radilla, asistente número 1, John Parra, asistente número 2, y Sebastián Borges es el cuarto árbitro, con Luis Trujillo en el VAR.
4: Muy bien. Esto va a pasar, querido Ernesto.
0: Gracias, Jotas. 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
4: Tenemos minutos de silencio.
8: Un histórico de Independiente Santa Fe, Hernando Tobar.
4: El Mono Tobar.
8: De los pocos que sobrevivieron mucho tiempo después del Campeonato del Mundo del 62. Creo que era el último que nos quedaba.
4: Era volante de marca.
8: Sí, era. Y usted lo tiene que meter a la hora de armar un equipo de bogotanos, ahora que estaba cumpliendo años Bogotá. El Mono Tobar.
4: ¿Quién no fue a su taberna?
8: Sí.
4: Muy bien.
8: Bueno,
4: vamos con sonido tribuna a tope, chicos. Sonido tribuna a tope, por favor. Bueno, el León está con indumentaria alternativa aquí en el Campín. Vea usted, lejos de la tradicional casaca roja de vivos blancos, pantaloneta blanca. Hoy tendremos uno de esos días en donde hay que acomodar una de las indumentarias alternativas. Jonathan Ortiz, el árbitro. En el bar Luis Trujillo va a arrancar la película, Ernesto.
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4: Y es una bendición de Dios estar aquí a través de la radio del fútbol en Colombia, la FM para Independiente Santa Fe, aquí en Campín. Ante Boyacá, chicos, Santa Fe juega con indumentaria alternativa. Uniforme prácticamente negro, dirían los taros, negro, y hay un corner. Rapidito fabrica León un tiro de esquina, va a levantar el León. Es un corner que ilusiona para Independiente Santa Fe, corner desde la... No, el VAR, que ahora hay que recordar, Marden, que el VAR puede decir si fue o no fue tiro de esquina, en este caso no fue corner.
8: Sí, él lo acaba de devolver y simplemente toda la situación queda en saque de portería.
4: Quita, no otorga.
8: Correcto.
4: El tiro de esquina, el VAR, en nuevos tiempos. Veremos cómo arranca la película y el trasegar del primer campeón de Colombia, que tiene la responsabilidad de ganar ante su público que vino aquí al Coliseo de la 30 en una hermosa tarde de sábado, 8 de agosto. El inicio de la jornada con nuevos aires. Lateral que corresponde a Livelton Palacio, lo va tocando atrás ahora para que desde el fondo todo comience a través del pie derecho del Torre Manuel. Oliver lo va sacando con ventaja en conexión directa ahora con Balanta, verticaliza ahora para Kylian, lo tiene que tocar atrás ahora para Balanta. Balón en la apertura y desde el fondo sale el León con Jason Angulo y un pelotazo de 30 metros. Viene picando rápidamente Fernández Frasica, pura, revienta, revolea la pelota Palma. Ah, largo pelotazo metió Palma. Casi de 50 metros, movía la pelota en el despeje defensivo la gente de Santa Fe. Busca, presiona, guapea a la mitad de la cancha rápidamente el jugador Jader O'Brien, a quien le marcaron infracciones, falta, tiro libre para León Mago.
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0: 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Jotas.
4: La pelota la mueve Independiente Santa Fe al borde del área y por izquierda el pase del Dani Torres hacia Jason. Viene Angulo buscando el centro, le mordió la pelota de Dio Ramírez. Y ahora sí creo que tendremos tiro de esquina, salvo que haya existido uno fuera de lugar previo. Creo que había un leve adelantamiento de Jason Angulo. Lo cierto es que hay un cónclave entre Nahuel Bustos y el Toro Manuel Olivera. Parece que será córner. Córner desde la punta izquierda. Arco de galería, 0-0, 3 minutos. Santa Fe y Boyacá Chicó. Va a levantar el León. Viene con Nahuel Bustos al segundo palo. Picará al Toro Manuel. Viene el centro, la pelota arriba del segundo palo. No, en el primer palo despejaba Mena. Busca el rebote del Toro. Saca la pelota como puede en la salida Palma. Insiste en la presión, pero con falta Kilian Toscano. Y habrá tiro libre que corresponde al conjunto del Boyacá Chicó. 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Tiempo de juego con Rosberg. 4 minutos en la primera mitad. 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
4: Marcamos señal horario en Colombia. 2 de la tarde, 5 minutos en la hora del café. 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
4: La salida desde el fondo para León a través de el Chico Balanta. Balanta la va tirando, pero mal Balanta. Es con lo de negro Balanta. La tiró mal y hubo lateral que reporta de costado rápidamente Cristian Mosquera para el Boyacá Chicó. Con todo el campo de juego de frente Mosquera. La tiró abierta para tratar de forzar y lo hace bien. Un lateral a favor nuevamente, pero más cerca del área de Mosquera Marmolejo. Esa sí es una jugada inteligente, que no la entendió Independiente Santa Fe. Mueve en zona media el equipo ajedrezado con Delio. Delio la tiene que tocar atrás ahora, buscando salida directa con Palma y Blanco. La pelota la va tomando Santimera. Buen pase con ventaja ahora buscando a Blanco. Viene el centro. Mordidito de zurda. El balón lo va tomando Mosquera Marmolejo. Ernesto.
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4: A Santa Fe, pelota contra la banda derecha. Con ventaja viene el soldado Brian Rayo de fondo. Toca atrás buscando a Nahuel. Va limpiando el camino Nahuel Bustos. La pobre le saca la pelota bien en la marca Jesús Cabrera. Balón para elevación en el despeje defensivo, pero recupera en campo rival. Arriba el León con Dani. Dani la tira al área, saca la pelota con el pie derecho a Sebastián Salazar. Tocaba Sebastián Salazar buscando conexión directa por el sector izquierdo ahora con Jesús Cabrera. Falta de Kilian Toscano. Necesario la manera con la que cometió esa falta, Marden. Habrá tiro libre para el Chicó.
8: Sí, pero lo muerde tanto Santa Fe que ya lo mete en su terreno. Lo consume a los últimos 15 metros y ahí va a jugar el partido. Desde estos juegos donde Jotas hay que meter un gol rapidito para no complicarse la vida.
4: Pelota la va a tomar otra vez desde el fondo el conjunto del Boyacá Chicó. Tiempo de juego recorrido, 7 minutos de fútbol. 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
4: Movió la pelota desde el fondo Santa Fe, 0-0, apenas en 7 minutos. La pelota la va tomando desde la mitad de la cancha Jader O'Brien, el soldado. Tiene que tocar atrás ahora para el Dani Torres. Todo sale bien desde el fondo para León. El Dani la va tirando abierta de 70 metros. Le tiró un ladrillazo a Fernández Frasica. Querido Octavio, saque desde el arco para el Chicó.
6: Bueno, maestro Jotas, da la sensación que aprendió la lección el América, mejor el Chicó, de la derrota sufrida frente al América 7-0, porque vemos más pegados los defensas a los mediocampistas. Salazar y Díaz al lado de Palma y Mosquera los centrales, Mena y Blanco muy concentraditos y Delio Ramírez y Jesús Cabrera tratando de copar las bandas para de esa manera armar una verdadera muralla para que no pase el conjunto Independiente Santa Fe, pero no renuncia tampoco al equilibrio, a generar algunas oportunidades, bueno, por lo menos hasta llegar a tres cuartos de cancha, porque tampoco ha sido suficientemente profundo el Boyacá Chico.
4: Muy bien, muy largo ese pelotazo que desde el fondo hizo Emanuel. Abre juego en dirección ofensiva ahora con el Belton, la deja pasar bien para Bustos, en un toque de pelota intentó conectar con el atacante goleador Hugo Roda, llega, la recupera Boyacá Chico, la va tirando al largo para Isaac Camargo, el que llega primero, Mosquera Barbolejo, la saca la línea lateral, saca de manos para el Chico Ernesto.
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4: Muy bien, movió la pelota Mosquera por la derecha, el ataque, la tiró muy larga. Y entonces hay saque de meta que hace rápidamente desde el fondo el cuadro Independiente Santa Fe. ¿Cuánto va? Pregunta, amigo mío. 10 minutos de fútbol en esta primera mitad, 0 para Independiente Santa Fe, 0 para el Boyacá Chico. Busca Santa Fe el primero con un largo pelotazo desde el fondo del Torre Manuel. Bueno, Manuel Olivera también se contagió. Fútbol es contagio por lo bueno y por lo malo, Marden.
8: No, pero además la pelota tiene que pasar por la mitad de la cancha, hay que hacer un filtro. Eso puede ser una alternativa. El jugar largo es una alternativa, pero no repetirla, y menos cuando se hace mal.
4: Con la pelota otra vez, Chico. Salida con Mena, largo pelotazo, balón en zona media, la dejaba pasar Balanta, y el que la viene a recoger es el Torre Manuel Olivera. Mueve la pelota hacia atrás ahora para el arquero Mosquera Marmolejo. A partir de las 3 de la tarde estaremos pendientes de lo que pase con River, que va a jugar ante Tigre, y hoy también va a jugar Boca a las 5 de la tarde ante Vélez Sarsfield. Todo lo que tiene que ver
8: hoy juega presencia. Jotas, hoy sí. Juega en el Ducó porque no puede utilizar ni para Sudamericana ni hoy la Bombonera.
4: Exactamente, en el Ducó también le ganaron a Estudiantes de La Plata a mitad de semana. Hoy jugarán ante Vélez Sarsfield. Vea usted, Montero ante su ex equipo, digo Alvarito. Mueve la pelota desde el fondo el Chico. Volvemos al fútbol colombiano. Por ahora estamos en 11 minutos en esta primera mitad. Y por ahora, naranjas, Ernesto.
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0: Santa Fe 0, Boyacá Chico 0, 11 minutos de la primera parte en el Campín de Bogotá, con subsidio, con todo lo que te mereces.
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4: El toque de pelota para Boyacá Chico, siempre por el medio. En 12 minutos por ahora, marcador en silencio. No se abre la lata, dirían los viejos relatores. No se rompe el celofán. Aquí en el Campín, mueve la pelota Mosquera, la regala y en la mitad de la cancha la va tomando el Soldado. Y va Santa Fe, 3-4. Buena pelota en dirección hacia Nahuel. Apura Fernández al borde del área. Fernández de primera para Hader. Hader sostiene, protege la pelota, la tira al área. Va por el rebote, lo bajaba, me parece. El árbitro dijo: juegue, juegue. Y entonces recupera Santi Meramero, la va tocando hacia atrás ahora para que todo comience a través del pie derecho de Juan Carlos Díaz. Juan Carlos Díaz se apoya en el toque de pelota que le ofrece Santi Meramero. La va tocando ahora para Juan Carlos Díaz. Otra otra vez el Santi Mera por el medio, ahora para Salazar. Salazar atrás y le quedó corta la protección de esa pelota. No era Mera, sino Jesús Cabrera. Finalmente tocaron hacia la derecha, ahora para Mosquera. Largo pelotazo, viene picando Camargo, pone el lomito. El lomito, el gigantón Valenta, permite que llegue Mosquera. Marmolejo saca la pelota a Andrés. La toca por el medio ahora para el Dani. El Dani Torres para Toscano. Toscano lo tiene al Dani. Y entonces el Dani Torres se apoya en el turro Emanuel Olivera. 13 minutos, 0-0. Pero Santa Fe con la posesión. Una larga tenencia. Siempre en zona media. Por ahora sin profundidad. Fijado el ataque por la derecha. Espera. Pasa el Belton Palacios. Ya pica el Belton. Buen pase con ventaja. Buscando el Belton. No. Conectar hacia atrás de golpe de cabeza. Buscando a O'Brien. Apuró, sin embargo, Cabrera. La va tirando con ventaja Jesús Cabrera para el Santi Mera. Va escapándole, come la espalda. Me parece que al lateral el Belton Palacios intenta el centro. Malo el centro del Santi Mera. Apura y recupera la pelota de manera correcta el Dani, mi querido Barnes.
8: Sí, tienen que entender Santa Fe que si sus laterales van a ir altos, sus extremos tienen que cruzarse para darle espacio y jugar. Y decidir que si la pelota, frente a un equipo tan denso como el Boyacá, hay que jugarla con líneas de apoyo, o sea, romper entre líneas una defensa que ya ha montado 8 jugadores por delante del arquero.
4: Hay tiro libre, querido Octavio. Por ahora, poquito fútbol en el terreno de juego.
6: Así es, poco fútbol. Tiene la iniciativa Independiente de Santa Fe, pero no es profundo, no es penetrante, no ha generado la primera oportunidad clara, no es preciso, no es claro en ese último cuarto de cancha. Y digo, aprendió la lección el Boyacá Chicó porque está más sólido, más consistente en retaguardia.
4: Tiene que mover la pelota otra vez en zona media. Independiente Santa Fe, ¿cuánto va? Pregunta, amigo mío. Ya son 15 minutos, 0-0, Ernesto.
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8: Como dirían en Perú, está cambiando chimpones el arquero de Santa Fe.
4: Exactamente. Marcamos señal horario Colombia. 2:00 p.m, 17 minutos. 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
4: La pelota la mueve León, el balón lo mueve Independiente Santa Fe, que ataca el arco de Galerías en la primera parte. El partido 0-0, pero vamos a tener buenas jugadas y seguramente un par de goles antes de que termine el primer tiempo. Adivinen de quién, de Ugol. De Hugo Rodallega, sino de quién. Toca la pelota Santa Fe, siempre por medio con el turro. Emanuel la va a tirar hondo, con ventaja para Livelton. Uy, el control se le va largo a Livelton Palacios, pero hay que sostener un buen hilo conductor en conexión ofensiva para la salida de los laterales. Ahora atacan contra la banda izquierda a través de Jason Angulo. Toca por medio ahora para el Daniel. Daniel ahora para Jason. Más adelante espera, centro Hugo, centro al área. Va Hugo. Y llega primero el guardameta Zapata, que saca rápido de manos a conectar en la salida con Blanco. Blanco la va tocando por el medio para Jesús Cabrera. Un poquitico retrasado Cabrera, ¿no, Marden?
8: Sí, cumpliendo más el labor para contener que labor para generar. Es que no ha tenido el partido de generación de fútbol. Me parece que este es de los partidos que necesitan Colin Bray. A ver si empezamos otra vez.
4: A ver si hace una especie de reseteo, o como en el GPS, recalculando. Cuando el GPS te dice recalculando, tú dices, estoy en el horno. Va moviendo la pelota otra vez desde zona media Independiente Santa Fe, 0-0 entre tanto y tanto. Ya son 17 minutos en la primera mitad. 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Ya llega el querido director Juan Felipe Cadavid a partir de la próxima semana. Todo en orden, 18 minutos, habrá saque de meta. Mientras tanto, marcamos señal horario en Colombia, 2 de la tarde, 20 minutos, es la hora del café. 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
4: Ataca Boyacá Chico, pelota contra el área, va Delio, se frena, había fuera de lugar. De Delio o del Santimera, Octavio, de uno de los dos, pero hay bandera levantada en Oriental.
16: Sí, creo que era Delio, y se tardó en compartir el esférico. No, es Mera, Mera el que está en fuera de lugar sobre el sector izquierdo. Pero si tuviese un poco más de precisión, hubiese podido aprovechar la superioridad numérica y la sorpresa que tuvo el Boyacá Chico al recuperar el balón en territorio adversario. Santa Fe creo que tiene la mente más en River que en Boyacá Chico.
4: El balón lo va tomando desde el fondo volante para Santa Fe. Mueve en dirección hacia la derecha y propio campo ahora con el turno Manuel Olivera. Por el medio lo tiene al Kilian Toscano. Por izquierda espera Jason Angulo, ya instalado en campo rival. Toca la pelota para Kilian Toscano. Toscano lo va tocando atrás ahora con Balanta. Balanta y la apertura para el Dani Torres. Se instala en campo rival el Dani. Se apoya siempre por izquierda en campo rival con Jason Angulo, pero la regala Jason. Gracias, le dice el nene Juan Carlos Díaz. Recupera la pelota el nene Juan Carlos Díaz. Lo va tocando hacia atrás. No me mire así, Marvin. La tiene que tocar hacia atrás el nene Juan Carlos Díaz. Una manera de decirle con cariño a Juan Carlos Díaz.
8: Lo que jugaba el nene. Si a este partido le hace falta algo, es un nene Díaz.
16: Tal sí, cual. Pasó por Bucaramanga y por Millonarios,
4: ¿no? Por Cúcuta. Sí, señor. Goleador siendo 10. Hacía muchos goles.
8: Es que, Jotas, aquí volvemos a la vieja discusión, Octavio. Es que hoy no se juega con el 10, con el... Pero es que hay partidos donde a nadie se le cae una idea. Estos son 20 minutos donde a nadie se le ha caído una idea en el campín.
4: Tiene que mover la pelota Blanco. El toque ahora para Cabrera. Jesús, no, Camargo, hacia atrás buscando a Cabrera. Y aquí llega justamente Juan Carlos Díaz. Es una posesión de pelota para el equipo ajedrezado en campo rival. Donde la pierdan, le digo, mueve la pelota Salazar en dirección hacia zona derecha. Buscando a través de Cristian Mosquera. Mosquera va tocando ahora para Salazar. Apura Salazar, verticaliza buscando a Camargo. Otra vez Salazar la regala para que el arquero Andrés Mosquera Marmolejo recupere y mueva de manos. Mueve de manos Andrés. Sale desde el fondo de Belton Palacio. Son 20 minutos. 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
4: El balón es del León, el balón es de Santa Fe, la radio, la FM en el Campín 0-0. En 21 minutos Santa Fe, que hoy viste con una indumentaria alternativa. ¿Será linda para quiénes este tipo de indumentaria? Yo digo, el hincha...
8: No lo he podido entender. Hoy juega de Once Caldas y resulta que el Once Caldas hace 4 días jugó de Millonarios.
16: Es una linda prenda.
8: Ah, ¿cómo le parece?
16: Es una linda prenda únicamente para el diseñador.
4: El uniforme tradicional debería ser innegociable de local.
8: Sobre todo en su casa. Sobre todo en su casa. Es que usted, de local, usted se pone el uniforme. Ah, que viene el América. El América juega de blanco.
17: No olviden el mercadeo. No olviden el mercadeo. No,
16: pero eso forma parte, Ernesto, eso forma parte de la identidad. Eso forma parte de la tradición, de la historia, del orgullo de un equipo. El color de la camiseta.
17: El negocio.
4: Y bueno, pero hagan algo más bonito entonces. ¿Sí? Digo yo.
8: Algo que tenga los colores que distinguen a Santa Fe. Pero yo me identifico plenamente.
17: Jugó de Jaguares,
8: no, por eso. Yo me identifico plenamente. Debería ser prohibido para un equipo cambiar su uniforme de local.
17: Sí, de acuerdo.
4: La verdad parece Águilas Doradas. Las cosas. Como sí. Son. Bueno, entre tanto y tanto hay un tiro libre para Independiente Santa Fe. A ver si nos saca de ese soponcio que tenemos en el Coliseo de la 30.
8: Jota, este es un partido que nos pide Colin Bray. Hay que pararlo.
16: Ese partido ha sido, por lo pronto, en 22 minutos como para siesta.
4: Sí, señor.
17: Bueno, pero le sale el uniforme con los tatuajes.
4: Tiro libre que va a levantar Fernández Frasica. Tiro libre que seguramente tendrá doble jugada. Va a tirar la pelota al corazón del área de Boyacá Chico. Viene el centro. La pelota a las manos del guardameta Zapata. Dame camino, Ernesto, que esto no levanta.
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4: ¿Sabe qué haría yo? En lugar de una indumentaria alternativa que no te dice nada con la historia del club, le digo, ¿por qué no sacamos por temporada un par de camisetas retro, por ejemplo? Saquemos la de 1975, vintage, retro. A ver si no la gente se muere y se desvive por comprarla,
8: claro,
4: o no.
8: Claro, la del título.
17: Y hace mercadeo, hace mercha.
8: Título del 75, la retro título del 71. Entonces usted compre la camiseta que se puso Cañón. Compre la camiseta de Walter Sosa.
16: Año 12, por ejemplo.
8: Claro, compre la que se puso el Bimbo Biafara.
17: Dibujan al equipo.
8: Por favor.
4: Exacto.
8: Eso es mercadeo.
4: La del 87 con Pinto, la del 88 con Maña.
8: La de campeón de Copa Sudamericana tiene motivo Santa Fe por para sacar una camiseta.
4: Entonces usted dice, este año salimos con tres retro. La del 75, la del 2015 y la del 87. Póngala así.
8: No, total.
17: Y ahí está el mercadeo, ahí está el merchandising. Y
4: ahí está el mercadeo. Y bueno, señor, hay que cuidar la imagen. Ataca Santa Fe, verticaliza el torre Manuel hacia la derecha, el soldado. Buena pelota ahora para Libertad. Viene el centro, la pelota cruzó toda la frontera del área. Mi querido Octavio, se acercó el León.
16: Claro, esta vez fue muy buena la idea porque hubo amplitud. Se ganó la banda, se lanzó el servicio, pero no llegó ningún jugador a conectar con el balón. Frasica lo intentó ya de manera in extremis, pero no alcanzó. Realmente aquí uno no sabe cuál es el equipo chico y cuál el grande. Hoy.
4: Bueno. Y a eso súmele el innecesario desgaste de poner a las 2 de la tarde a jugar a más de un titular de cara al partido de del próximo miércoles ante River. Aprovechando que River juega ahora, ya estaremos repasando la nómina titular de River, porque va a jugar en instantes nada más ante Tigre, pues diera la sensación de que no valía la pena meter tanto titular el día de hoy. Digo yo, mueve la pelota León con el turno. Emanuel la va tirando contra el área, saca de golpe de cabeza y desde el fondo Palma la mueve para Cabrera. Cabrera intenta jugar la pelota ahora para Juan Carlos Díaz, pierde con Kilian. Va Toscano, va en el círculo central, viene Toscano hacia la derecha, está el soldado. La pelota, ¡ay! Toscano la tiró a la... a la línea final, Ernesto, 0-0 en 26 minutos.
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4: Balón lo va tomando otra vez Boyacá Chico, larga la pelota buscando a Santi Mera. Mera lo va tocando contra el área, arriba para Camargo, sale Mosquera Marmolejo. Y Camargo se va a quedar un año y medio a vivir. Y si no se levanta Mosquera Marmolejo, le va a dar tiempo. Bueno, el árbitro va a parar. Parece que no para nada, porque ya se levantó Mosquera Marmolejo. Mueve la pelota al León. Balón en la mitad de la cancha para el Dani. El Dani para Hugo. Hugo intentaba de primera conectar con Nahuel Bustos. Recupera Mosquera. Lo va tomando Mosquera. Mosquera va tocando por el medio ahora para Salazar. Desde el fondo, en la salida, el equipo del Boyacá Chico. 27 minutos. 0 para Santa Fe. 0 para Boyacá Chico. 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Pelota que va tomando contra el bando izquierda. Mira, va el Santi. La tira en profundidad buscando a Camargo. Recupera y mueve desde el fondo el León. Muy bien con Balanta. Balanta y el Turro. El Turro y Balanta. la va a sacar Balanta. En toque de pelota por el medio, se conecta con Dani Torres. Mueve la pelota Dani Torres, abierto hacia el sector izquierdo. Campo rival ya se viene instalando Jason Angulo. Angulo toca atrás ahora nuevamente para Daniel Torres. Por la derecha espera Livelton Palacios. Por el medio espera Kilian Toscano. Más adelante esperan Hugo Fernández y Nahuel. Optan por jugar la pelota en retroceso. Sale desde el fondo Independiente Santa Fe con Balanta y el Turro. La pelota la va tomando Olivero. Verticaliza buscando a Nahuel. Nahuel hacia la derecha. Ahora para el soldado. Va el soldado. Busca a Hugo. Viene la pared y baja de él. Vigorio la pelota. Evita que se vaya a la línea final. No evita nada. Habrá saque desde el arco, Marden Octavio, para el Boyacá Chicó.
8: Aquí quiso pasar a velocidad, pero no tuvo precisión. Es decir, la idea era buena de pasar a velocidad. Y en la anterior, el Boyacá Chicó ha encontrado 3-4 insinuaciones que va a tener que tener en cuenta Independiente Santa Fe. Recuerden que Mosquera Marmolejo ya tuvo una jugada de pena máxima no pitada frente al Once Caldas.
19: 2:30 Octavio. En Colombia.
16: Bueno, el Santa Fe no logra todavía la claridad, las conexiones entre Nahuel Bustos y Obrián y Frasica y Hugo Rodallega. Está saliendo airoso el plan del equipo Boyacá Chicó, que es destruir lo que quiere edificar el conjunto Independiente Santa Fe y por ahí intentar alguna transición hacia el ataque. Partido realmente para el bostezo.
4: Y ahora quedó un jugador resentido, creo que Balanta.
19: O Livelton.
16: Livelton.
8: Y el que queda en el piso es Mera, el 16 también de Chicó.
4: Bueno, mi querido Ernesto, esto no cambia. 0-0, amarga por ahora la tarde de fútbol en el Campín.
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0: 30 minutos de juego en la primera parte para Santa Fe Boyacá Chicó, 0-0 en el Campín de Bogotá. 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
8: La formación de River para el juego de hoy en el campo de Tigre. Beltrán, Cachete Montiel, Lucas Martínez, Cuarta Tamendi y Ortega, Aníbal Moreno, Tobias Andrada, Tomás Galván, Angelito Correa, Freitas y Rafael Santos Borré, el once del Conde.
16: Mire que también mantiene su formación principal.
8: Es que lleva 5 partidos sin ganar.
4: Mira, y lo que pasa es que están más colgados que salchichón.
8: Claro,
4: yo, Octavio.
8: No, pues imagínese, 115 años sin perder 5 partidos consecutivos por liga. 115, un dato bravísimo el de River.
4: Bueno, déjame mandarle un abrazo gigante para mi amigo Sebastián Navarrete, gran hincha de León que nos está sintonizando aquí en Occidental. Nos dice lo siguiente: lo que pasa es que esta camiseta de hoy, la de Santa Fe, es en honor al título de la Suruga Bank y se cumplen el 10 de agosto, pasado mañana, 10 años de ese título. En la negra y en dorado está la silueta de la Copa Suruga Bank. A mí me encanta, dice Sebastián. Abrazo, relator, reportando sintonía desde Occidental. Bueno, vale.
8: ¿Vale?
4: Vale. No sabíamos. Por lo menos yo no sabía.
16: Claro.
4: Pero bueno, un título importante vale como retro. Entonces, ¿qué hagamos eso con otras o no?
19: Bueno, lo total que usted dijo, Jotas, lo que usted dijo, lo escucharon también. Su idea ya estaba funcionando, miren.
4: Tal cual. Uy, la del 75 sería hermosa. La de Pandolfi, por Dios. La del 2016 título ante el Tolima. La del 2012.
8: La de Copete.
4: Ante Pasto.
8: Claro.
16: Cuando estuvo Wilson Gutiérrez al frente del equipo en el 12.
4: Sí, señor. Pero cómo no. Ataca el equipo de Boyacá Chicó. Viene Delio, viene el toque de pelota. Arriba al área. Sale bien. El arquero Mosquera Marmolejo a la elevación.
8: Yo tengo una que va en el mercado puesta, vale. Me la regaló don Alfoncito Cañón.
4: ¿La de qué año?
8: La del 71.
4: ¿Cómo le parece?
3: Y la tiene bien puesta.
8: No, en un cuadrito.
3: En un cuadrito.
8: Sí, eso
3: señor.
8: No se puede
3: para
8: ni tocar.
3: Que no le caiga humedad.
8: No, pero nada.
19: Va a la subasta.
3: Exactamente.
19: Sí, va a la subasta.
3: Muy bien. Un abrazo para todos los hinchas de Independiente Santa Fe, aquellos que están aquí en el Campín, los que están en sus casas, los que están en las tiendas, sábado en la tarde, ya pasó la ley seca. Un abrazo para todos los amigos tenderos que nos están sintonizando y tienen la señal de Win en la tele del negocio, y los hinchas de León se reúnen en cada rincón de la capital colombiana aquí apoyando al primer campeón de Colombia. Estamos en 33 minutos, 0-0. Mueve la pelota y gracias por estar con nosotros. La pelota la va a mover ahora Dani Torres, abre hacia solo derecha, como carril interior derecho, viene el turno, la tira al área, la deja pasar Hugo y sacará la pelota en el fondo Jefferson Mena. Toca ahora para Juan Carlos Díaz se apoya en Cabrera, apura, traba, anticipa, viene el Belton ahora para el Dani la tira al área, buena pelota ahora buscando conexión directa, soldado Brian, vértice del área por izquierda, viene Brian, le mordieron la pelota, quebrá lateral igual para el León, marcamos señal horaria en Colombia, 2 de la tarde, 35 minutos en la hora del café. 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
3: Bueno, que Jesús Cabrera entienda que tiene que salir por lo menos un minuto, ¿no? A ver si se acostumbran a jugar al fútbol. Tiene dificultades para salir en el fondo Boyacá Chicó. Presión alta Independiente Santa Fe hacia zona derecha. Le erra el despeje defensivo Santi Mera. Recoge hacia atrás a Cabrera. Cabrera lo medio miran y se va tirando al piso. Vuelven a conectar hacia la zona derecha y se perdía de tener línea de pase con su compañero, que ganó el rebote. Su compañero era Sebastián Salazar. Aquí hay que jugar al fútbol, muchachos. Mueve Cabrera, cambio de orientación. Bueno, ahora para Cristian Mosquera. Va Mosquera, va. Campo rival instalado de primera, buscando conexión ahora con Camargo. La pierde Camargo. Recupera bien el León con Fernández. Fernández la va tocando atrás ahora. Busca Balanta. Balanta y Jason Angulo. Apuradito Jason Angulo. ¿Cuánta falta le hace Cristian Camilo Mafla a Santa Fe? Va tocando el rota otra vez Camargo. La tiene que tocar en retroceso, siempre por el medio, hacia la zona derecha, buscando conexión directa. Otra vez el jugador Cabrera. La tira abierta para que pique el espacio vacío Blanco. No va a llevar nunca Blanco. Llegó Blanco. Va Cristian. La tira al área y viene picando Mera. La hace para él. Va Mera. Pone el lomo muy bien el Torre Manuel y la pelota se la va llevando el arquero Mosquera Marmolejo, Octavio Catedrático.
16: Yo creo, Jotas, que enfrentar a River Plate es un privilegio. No sea todos los días. Así esté en este momento en horas bajas, lleve 5 partidos sin ganar, todos perdiendo. Los titulares hoy de Santa Fe frente al Boyacá Chicó serán los titulares frente al River Plate el próximo miércoles. Y es muy humano que quieran jugar primero, Jotas.
3: Ataca Boyacá Chicó, pelota que va tomando Delio. Delio la tira con ventaja para Santi Mera, está habilitado. Viene el primero, le pega al arco, la pelota al travesaño. Va por el rebote Camargo. Alta y afuera de Camargo. Alta y afuera de Camargo. Qué bien la hizo Delio Ramírez. Le comió la espalda, adelante, la tiró con ventaja hacia el poste derecho de Mosquera. Venía perfiladito el Santi Mera. El Sante la tiró junto al palo más largo y en el rebote Isaac Camargo la tiró a la fila 17. En 37 minutos, la más clara del partido fue para el ajedrezado. Aquí se salvó el León, Marden Octavio.
8: Porque normalmente pega en el larguero y termina entrando. Y todo producto de una mala salida de Independiente Santa Fe, bien fabricado por el Boyacá Chicó. Y el Chicó Mera hizo todo para marcar el gol. La pelota contra el palo y en el remate tampoco. Doble oportunidad, lo más caro que ha tenido el partido, y lo pone el visitante.
16: Bueno, y esta jugada refuerza el argumento que estoy sustentando. Estos jugadores de Independiente Santa Fe no están mostrando intensidad. No están afrontando los duelos con suficiente severidad y rigor. Quieren cuidar su integridad física. No quieren exponerse a una lesión porque quieren jugar frente al River Plate. Ahí confirmamos y certificamos que fue una mala decisión del director técnico, repito, utilizar el equipo de gala para este compromiso. La mente de ellos está más ahí en el mismo escenario, sí, pero frente al River Plate, el equipo de la banda cruzada. Están jugando parsimoniosamente, muy predecibles, y están regalando la espalda. Aquí tuvo la oportunidad el Chicó de irse adelante en el marcador.
3: Dame camino, Ernesto, 37 minutos, 0-0.
0: 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Arribando al minuto 39, Santa Fe 0, Boyacá Chico 0 en el Campín de Bogotá. ¡Botas!
3: Un abrazo para mi amigo Marino Velázquez en sintonía desde Boston, en la app de RCN Radio. Un abrazo, Marino. Está disfrutando de una tarde piscinera con la señal de la radio del fútbol de Colombia. Por ahora en 39 minutos, 0 contra 0 y 0. 0 para Santa Fe, 0 para el equipo del Boyacá Chico. Santa Fe tiene que ganar independiente de todo, porque hay que recuperar aquello que se ha dejado ir en el camino. Aquella derrota dolorosa en territorio antioqueño ante las Águilas Doradas. Hay que ganar, hoy es un buen día para ganar, muchachos, porque el rival es Boyacá Chico. Pelota que va recuperando el ajedrezado, borde del área a través de Sebastián Salazar, la va tirando con ventaja ahora. Bien para Delio, Delio la juega atrás, ni Camargo, ni Cabrera. Para el equipo del Boyacá Chico, recupera León, la va a sacar desde el fondo el soldado Brian. Toca ahora para el Dani. El Dani, la apertura buscando a Hugo Roda, llega como viejo puntero derecho, busca conexión ahora con Nahuel. Falta de Nahuel, será tiro libre. Marcamos señal horaria en Colombia. 2 de la tarde, 41 minutos, en la hora del café. 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
3: Después de este partido, Santa Fe ante Boyacá Chico, la jornada dice que jugarán Deportes Tolima e Inter de Bogotá. ¿Ese partido a qué horas es? Ahora me cuenta, me lo confirma mi querido Octavio Mora. El duelo en el Murillo Toro entre Tolima frente a Internacional de Bogotá. Lo cierto es que hoy en la noche jugarán Deportivo Pasto y el Deportivo Cali de mi amigo Rafa Dudamel. Mañana domingo la acción sigue. Mañana juega Bucaramanga ante Alianza Valledupar. El lunes jugará Medellín ante Millonarios. Y el mismo lunes estarán jugando Junior y el Deportivo Pereira. Estamos en 40 minutos. 40 minutos, 0-0. Dígame.
8: Hay cartulino para Bustos. Pero antes de la jugada hubo una falta y un pisotón sobre Hugo Rodallega que el árbitro no marca. Después ya viene lo de Bustos que se lleva la amarilla.
3: Bueno, ya permitió jugar. Luego quiere decir que primero se da la modificación y no, toca la pelota. Pero mal, desde el fondo le ha salido al Boyacá Chico. Va buscando Nahuel. Nahuel se metió por el lado donde estaba todo cerradito. Para buscar su perfil derecho, volvió a empezar y ahí se encontró un muro llamado Juan Carlos Díaz, que recuperó la pelota para el equipo ajedrezado. Dígamelo, pero con música, Octavio.
16: Fortaleza, Cúcuta Deportivo, 16 y 20, 4 y 20. Deportes Tolima frente Internacional de Bogotá a las 18:25. Y luego Pasto frente a Cali, 20:30, la jornada de hoy.
3: En la jornada de hoy. Cúcuta que viene de empatar el clásico del Oriente Colombiano en el Montanini ante el Bucaramanga. Será a continuación ante Fortaleza en el General Santander. Luego 6 y 25 de la tarde en el Murillo Toro, Tolima ante Inter Bogotá. Muy en la mano del Inter, Marden Devia.
8: ¿Cómo va?
3: ¿Cómo viene el Inter?
8: Yo creo que de a poquito está sostenido en Bonet. Ese Duarte no me cae mal, el paraguayo. Y conservó la base de Jota. Yo creo que Inter tiene algo valioso y es que tiene trabajo y tiene la base de la muy buena campaña del primer semestre.
3: Perdió a Kevin Parra y perdió a Ian Poveda, ¿no?
8: Sí, Poveda fue un nuevo jugador de Atlético Nacional a propósito. Ah, bueno, los dos también. Los dos, porque Parra es de Atlético Nacional.
3: Claro, los dos se fueron con Lucas González. En 42 minutos hay lateral para el Boyacá Chico. 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Y querido Ernesto, 0-0 en 43.
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2: Vamos sobre 43.
3: Toque de pelota en zona media de Cabrera. Va a descargar juego en la mitad de la cancha. El equipo del Boyacá Chico lo intentan hacia la zona izquierda, pero previamente el árbitro marcaba una infracción a favor de Independiente Santa Fe. Marcamos señal horaria en Colombia, 2 de la tarde, 45 minutos. 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
3: Ataca Santa Fe, pelota contra la banda derecha. Bien Livelto, bien el centro, Fernández. Afuera de Fernández Frasica. Buena jugada hacia la derecha, al centro. Magnífico, rasante, con ventaja de Livelto. Palacio llegó de atropellada al primer palo. Creo que Fernández Frasica, sí, era Fernández Frasica. Y la tiró, ¿a dónde? A la bomba de gasolina que hay aquí afuera del Campín, en Galería, mi querido Marden, Octavio.
8: 44 minutos tardó Santa Fe para fabricar una jugada de gas. Es pelota de gol. No es remate la portería porque la tiró por fuera, pero por fin Palacios ganó línea de fondo y un volante que viene de atrás, como Fernández Frasica, la tira por fuera.
16: Claro, esta vez hubo velocidad, hubo toque de primera intención, hubo toque relampagueante y de esa manera se llegó con un oportunidad.

0: tiró al viejo restaurante de Jaime Ortiz, que se llamó en alguna ocasión 5-0. Allá la tiró Camargo, era pelota de gol para el ajedrezado, se salvó el León Marden.
1: Aquí sintió Kevin Balanta la posición. Fue a hacer un cierre y la verdad que no tuvo time, no tuvo ni tiempo ni distancia para ir por la pelota. Le quedó sola Camargo, Camargo la tira por encima. Y entre otras cosas, segunda que tira Camargo por encima del larguero, con ventaja.
2: Claro, era la oportunidad más clara para que Boyacá se fuera en ventaja, pero no acertó en el remate final este Camargo.
0: Qué mal definió. Tanto Camargo como Fernández Frásica, en virtud de ellos, explica por ahora 0-0. Otra vez Santa Fe, pelota que busca contra el área del Boyacá Chico. Oh, anticipo bueno de Palma para conectar, mi querido Ernesto, con el arquero Zapata.
3: 4 de adición, 45 más 4, ya se ha consumido el primer minuto. 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
0: Pelota abierta.
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0: Atacaba Santa Fe, pero mal. Jader Obrián intentaba una pared, pero no consiguió conectar correctamente con Nahuel. Insiste Santa Fe, balón que está sosteniendo en campo adversario. Con Dani Torres cargado por el carril interior. A sostener ante la presión de Juan Carlos Díaz. Lo va sacando hacia el sector izquierdo para Kilian Toscano. Toscano tiene la posesión de pelota. Puede tocar hacia Jason Angulo. Prefiere el individual. Carrete hacia el medio. Fabrica la falta, sí. Bueno, hizo la inteligente. Porque fabricó una falta que puede derivar en la última del primer tiempo. 0-0 el partido. 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Es un tiro libre sobre el arco de Galerías. ¿Quién al cobro? Parece que Fernández Frásica. A ver si la pone con justeza sobre la humanidad de Hugo Rodallega, del Dani Torres, de Nahuel Bustos. El propio Balanta va a buscar algo. Y el propio Manuel Olivera va a buscar algo. ¡Ay, aroma de gol para el León! Se demora un año y medio Fernández Frásica. Que le digan a Fernández que se termine. La tocó en corto para Livelton. Viene Palacios y el centro. Centro al área, balón que va cayendo. La deja viva por el medio de Elio. Busca a Hugo. Va en el rebote Ader. Saca la pelota a Salazar. Vuelve de contraataque. Jesús Cabrera intenta el pase para el Santimera. Se reparaba Livelton Palacios. Si no vas a tirar la pelota al área, Fernández Frásica, deja que un jugador que esté mejor perfilado con su botín derecho, con su zurda, la tire al área. No sé qué hizo, hizo nada Fernández Frásica. Va el Dani Torres, otra vez la tira al área. Quedan 30 segundos por jugar. Cómo se regalan los laboratorios, es increíble. De la misma manera como se regalan las amarillas. Vuelve la carga Santa Fe, pelota abierta en dirección ofensiva. Rápidamente Fernández hacia la derecha, ahora para Livelton, no, para el Dani. El Dani para Fernández. Y Fernández, y si podía tirar el centro, como lo acaba de hacer, ¿por qué no la tiró en la primera? Ahora me cuentan Marden y Octavio. Vamos viendo la pelota del equipo del Boyacá Chico y se va a terminar el primer tiempo. Voy con los dos centrales. Y se la tocas al que está al lado. Y después sí muestras que tenías cómo poner la pelota en el área. El árbitro se apiada de todos nosotros. Y marca el final de la película en la primera mitad. Aquí en el Campín termina el primer tiempo. Ha terminado la película en la primera mitad. Por ahora, amargo, pero amargo. Amargo 0-0. 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
0: Después de Santa Fe ante Boyacá Chico jugarán Cúcuta ante Fortaleza y hay que decir, el partido empieza en minutos, pero tus depósitos y retiros son en segundos con los número uno en pagos electrónicos. ¡Regístrate ya! 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

0: Mi querido Ernesto, 0-0 por ahora aquí en el Campín al término del primer tiempo.
1: Gracias a J.C. Mantilla. Finalizó la primera parte en el Campín de Bogotá, 45 más 4 de Jaguaro para Santa Fe, 0 Boyacá Chico, 0. 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
1: Estamos en el intermedio de Santa Fe, 0 Boyacá Chico 0. Hoy a las 4:20 de la tarde, Fortaleza Cúcuta, Tolima Internacional de Bogotá a las 6 de la tarde con 25 minutos de hoy, Pasto Deportivo Cali 8:30 de la noche, para que lo disfrute acá por la FM Fútbol. Mañana Alianza Bucaramanga 4:05 de la tarde, Jaguares Once Caldas mañana a las 6:10 de la tarde, América Atlético Nacional mañana 8:15 de la noche, para que lo disfrute acá por la FM. Águilas Doradas Llaneros será el lunes a las 4 de la tarde, Medellín Millonarios el lunes 6 de la tarde y Junior frente al Pereira el lunes a las 8:05. Jugó el servicio de la FM Fútbol, viene la FM fin de semana con Claudio Jaramillo y Jonathan Niño. 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
1: 2:55 PM, Marden Devia, Comintercio para todos los gustos. Por favor, señor, su balance de la primera parte para Santa Fe 0, Boyacá Chico 0 en el Campín de Bogotá.
6: Muy bien, gracias, Ernesto. No hay mucho que anotar, porque el partido no ha tenido un buen contenido. Primer tiempo muy flojo. Lo advertíamos en la nómina titular. A mí me sorprendía que ponga el equipo tipo, teniendo a River el miércoles por Copa Sudamericana, que me parece que es un magnífico reto para Independiente Santa Fe. Entonces termina como la frase de Octavio, es que están en la cancha pero pensando en River. Entonces, ¿por qué no traer al equipo alterno? Porque yo pregunto en Santa Fe, más allá de... Es que el juego no ha tenido contenido. El contenido del partido se resume en 20 segundos, que fue lo que pasó en los últimos 4 minutos. ¿Y cuándo Santa Fe va a entender que trajo a un jugador llamado Lovera? Porque si Lovera no juega en el equipo alterno, ¿qué hay que traer y traer y traer? Sí, hay que traer jugadores. Que hay que tener competencia, sí, pero hay que utilizarlos. Entonces, este no es un partido para Lovera, este no es un partido para Palacio, este no es un partido para Cristian Mafla, a ver si recupera su nivel. Yo creo que los que están en el banco, ¿cuándo vamos a ver de entrada a Fagundes? ¿Es que Fagundes solo a Puente puede jugar minutos en Santa Fe, pregunto yo? ¿No es un jugador de 90 minutos? O sea, los dos extranjeros que Fagundes cada que entra hace gol, ¿no es jugador de 90 minutos? Pregunto yo, simplemente. Pero yo creo que este era un partido más para repetir el equipo del jueves. ¿Por qué? Porque podía pasar, ¿cierto? Podía pasar que tengo el cuerpo aquí en el Campín, pero tengo la mente el miércoles. Entonces, yo estoy pensando en el partido de Río. Y termina siendo un juego flojísimo. Tan flojo que el partido mereció que el Boyacá Chico mínimo se hubiera ido al vestuario ganando 1-0. Porque tiene una muy clara a los 33, que es la pelota al palo de Mera, al palo, va contra el larguero, eso normalmente pega y entra, este pegó y salió, y en el rebote le queda a Camargo, solo con la portería la tira por encima. O sea, en una sola jugada tuvo dos opciones, y cerrando la del minuto 45, Balanta se equivoca en una posición que normalmente no es la de él, de zaguero central, y le queda a Camargo solo y la tira por encima. Santa Fe tiene una sola llegada en 44 minutos frente al Boyacá Chicó, que es la de Livelton Palacios, y le tira a Frasica, y Frasica la tira por encima. Después, ni generación, ni autoridad, pensé que iba a presionar, pero esa presión duró 5 minutos y para de contar, y después el juego cayó en una meseta donde a nadie se le cayó una idea. Malas entregas, juego largo, imprecisiones, poca autoridad, y mirando las nóminas, una gran diferencia en nóminas a favor de Independiente Santa Fe. Pero reitero, me parece que la conclusión de este flojísimo primer tiempo que debió terminar ganando el Boyacá Chicó en el Campín, es que la titular que pusieron hoy está pensando es en River Plate. Entonces uno se imagina que si están pensando en River, que vengan las variantes de entradita, porque Santa Fe necesita, si quiere sumar los puntos de este partido, de entrada un revulsivo mínimo. Tres jugadores debe, es decir, mínimo debe traer a Lovera, a Zapata y a Fagundes, pero así, rapidito. Y si usted me apura, yo haría los 5 cambios de entrada.
7: De acuerdo.
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8: 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Octavio Mora Gómez, el académico con la profundidad del análisis, por favor, en la FM Fútbol, su balance de la primera parte en el Campín de Bogotá para Santa Fe, 0 Boyacá Chicó, 0.
7: Sí, señor. Ernesto, En alguna oportunidad el argentino Jorge Valdano, escritor, técnico y también exjugador, aseveró que el fútbol es un estado anímico. Y eso se evidencia en estos primeros 45 minutos porque Independiente Santa Fe jugó contra Boyacá Chicó, partido válido por la Liga. Con su equipo titular, el mismo que saltará al césped en el Campín el próximo miércoles frente a River Plate. Bueno, no necesito yo profundizar mucho en las diferencias existentes entre River y Boyacá Chicó. Así el equipo de la banda cruzada en Argentina esté pasando, experimentando un mal momento porque contabiliza 5 partidos sin ganar, pero no dejará de ser el favorito en ese partido válido por los octavos de final de Copa Suramericana frente a Independiente Santa Fe. Pues bien, el equipo está jugando Santa Fe sin intensidad, sin ritmo, sin sorpresa, sin profundidad, sin las conexiones, porque se está reservando para el partido del próximo miércoles. Los jugadores están pensando más en el equipo de la banda cruzada y por eso en los duelos no son fuertes, no son consistentes y se están cuidando para no sufrir de repente una lesión que les impida jugar ese partido frente al River Plate. Si bien es cierto, tuvo la iniciativa el conjunto Independiente Santa Fe, no tuvo variantes para llegar sobre un equipo que, aprendiendo la lección después del 7-0 sufrido en el Pascual Guerrero frente al América de Cali, ha tenido sobre todo buena relación de líneas, es decir, muy juntos los 4 zagueros, Palma, Mosquera, los centrales, Mena y Blanco por los costados, con los 2 volantes de primera línea, Salazar y Díaz. Incluso en algunas acciones uno de los 2 se mete en medio de Palma y de Mosquera y son 5 prácticamente. Cuando se repliega el Boyacá Chicó tiene un 5-4-1, dejando o a Mera o a Camargo, uno de los 2 en punta de ataque, porque los otros, tanto Cabrera como Ramírez, tienen que juntarse a Salazar y a Díaz para armar densidad en el medio campo y no permitir la construcción de circuitos ofensivos del conjunto Independiente Santa Fe. Pero el cuadro cardenal no ha tenido ni profundidad, no ha tenido amplitud, no ha jugado por los costados, salvo 2 acciones en las cuales hubo rapidez, toque de primera impresión, un poco de velocidad y algo de sorpresa, pero en la puntada final se falló con Omar Fernández Frasica en el remate postrero. En Nahuel Bustos, que es un buen conector, que hace el enlace entre mediocampistas, entre Toscano y Torres, con Hugo Rodallega, esta vez ha estado desapercibido. Jader Obrián no ha entregado bien el esférico. Omar Fernández Frasica anda en horas bajas, anda peleado con el esférico, sin visión de juego, y tampoco han sido consistentes a la salida al ataque los laterales. Jason Angulo por la izquierda y Liberton Palacios por la derecha. No han sido absolutamente influyentes, tampoco en acciones a balón parado. Pues el plan táctico del Boyacá Chicó está saliendo airoso en los primeros 45 minutos, porque además de derribar la consistencia o lo que quiere armar en ataque el Independiente Santa Fe, aparte de eso, ha tenido opciones al ataque cuando ha hecho rápidas transiciones. Tuvo una ocasión Camargo, tuvo una Mera. Delio Ramírez ha sido el enlace y ha descubierto debilidades e inconsistencias en la retaguardia de Independiente Santa Fe, Ernesto.
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6: Bueno, vienen tres variantes. Yo pedí cinco, hicieron tres. Llegan al campo Zapata 10, llega Fagundes 9, llega Lovera 17, me parece correcto.
8: Jotas Mantilla, el relator, el narrador del continente, segunda parte, Santa Fe 0, Boyacá Chico 0 en el Campín de Bogotá. Jotas, Jotas.
0: Así es, una bendición de Dios estar aquí a través de la FM para el segundo tiempo que ya está en marcha. Entre el primer campeón de Colombia Independiente, Santa Fe y Boyacá Chico. Le voy diciendo, Frasica afuera, Nahuel Bustos afuera y Jader O'Brien afuera. Ingresaron Fagundes número 9 junto a Alexis Zapata número 10 y a Maxi Lomas. Maximiliano Lovera, que tiene el número 17, ataca León. Pelota contra la banda derecha en campo rival. Viene Livelton buscando rayos de fondo. Viene al centro, saca la pelota de puntina. Me parecía que era Palma. Sacaba la pelota Palma. Y lateral, que tiene que apurar nuevamente Independiente Santa Fe. Lo hace en campo rival. Dicen que por ahora no, que tiene que ser más hacia el sector de tres cuartos de cancha. El saque de manos, marcamos Jota. Señal horaria en Colombia, 3:09 p.m. en la hora del café. 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
6: Arden, Jota, si es entendible, si por fuera no funcionó, porque el otro que se va es Toscano. Toscano.
0: Ok.
6: El volante.
0: Nahuel sigue.
6: El volante central, correcto. Entonces, si no encuentras el fútbol por fuera, mete Zapata, Lovera, Fagundes, a ver si se juntan por dentro.
0: Ok. Vuelve entonces el banquillo, el técnico, repito. Primeros instantes de este segundo tiempo, balón en zona media, balón en trabajo, cuando hacia la derecha para Fagundes. Fagundes se apoya en el Dani Torres, viene marcando el pase Nahuel. Al borde del área Nahuel, buena conexión ahora con Jason Angulo, toca de primera. Buena pared de Fagundes para Nahuel, viene el centro de Jason, segundo palo. La bajan para Hugo de cabeza, rechaza Palma, complementa Blanco, busca el rebote del Santimera. Protege la pelota del Santimera, va mordiéndose el balón. Desde el fondo
6: el que se quedó fue Brian.
0: El soldado Brian se quedó.
6: El que sale Bustos. Salieron Bustos, Fernández y Toscano.
0: Bustos, Fernández y Toscano.
6: Correcto.
0: El soldado se quedó.
6: Se quedó, correcto.
0: Muy bien.
7: Sí,
0: muy bien.
7: Y es válido porque necesita un hombre por un costado que sea rápido en las transiciones.
0: Y yo creo que también empieza a entender que alguno de los que ingresó, dependiendo de su actuación, se puede poner en el once titular ante River. ¿Por qué no? Ya estamos pendientes de lo que acontezca con River ante Caracas mano a mano, el equipo de Tigre. Porque todo lo informa la FM. Aquí estamos en el arranque de la película, en la segunda mitad, aquí a través de la FM. Un abrazo grande para todos los oyentes que están en la sintonía en Bogotá, Cali, Medellín, Bucaramanga, Barranquilla, Pereira, Armenia, Manizales, Ibagué, Neiva, Pasto, Tunja, Cinceles, Montería, Santa Marta, en las montañas de Colombia, en las veredas de Colombia. Dígamelo con vos y Gamarden.
6: 9 minutos en victoria, igualan 0-0 River y Tigre.
0: Atacando hacia la zona derecha, buscaba el Iberto Palacios. Va tocando la pelota el Iberto Palacios. Escuchemos a Costa Febre. Muy bien, 0-0. Tigre y Tigre, Tigre y River. Acá hay un tiro libre para el cuadro Independiente Santa Fe. Es un tiro libre cargado hacia la zona derecha. Va a levantar la pelota Maxi Lovera. Viene el centro. Centro, primer palo. El despeje de Juan Carlos Díaz. Busca el rebote el soldado Brian. La pelota va y viene. Buscando conexión directa en zona media. Busca nuevamente la presión el jugador Cabrera. Va tocando atrás ahora para Palma. Palma verticaliza buscando desde la mitad de la cancha la salida con Juan Carlos Díaz. Buena pelota con ventaja. Picaba Delio. Pero el que llega primero, Ernesto, es Santa Fe con Jason Angulo.
8: Santa Fe 0, Boyacá Chico 0, segunda parte, 49 minutos de juego, la FM Fútbol. 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
0: La pelota de Santa Fe, el partido 0 a 0 apenas en el arranque de la segunda mitad. Transitamos 5 minutos de fútbol. Balón que va tomando el turno Emanuel Olivera. Mueve la pelota Emanuel Olivera. Intentaba jugar por el medio ahora para Facundes. La pierde, sin embargo recupera, mueve Jason. Ángulo para Hugo al borde del área. La tira mal Hugo. Era para abrirla, no para tirarla al corazón del área. 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
0: La pelota de Santa Fe. El marcador 0 a 0. 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Mueve y mueve Facundes hacia la zona derecha. Buscando a Belton Palacios. Va a jugar la pelota mal el Liverton. Hacia atrás la recuperación y el control del equipo aderezado. Buscando siempre al jugador Jesús Cabrera. Balón que pierde en la salida Liverton Palacios. Y otra vez tiene que mover la pelota. Con toda la parsimonia del mundo posible. El conjunto del Boyacá Chico saca a través de Blanco. Y la saca más adelante buscando un lateral más cerca del área rival. Y Santa Fe que muerde el anzuelo. Y los minutos que van pasando, ya son 7 minutos. Mueve la pelota Boyacá Chico por izquierda, mal Camargo. Mire que juegan tan mal que...
7: 3 reposiciones consecutivas. No. ¿Qué le parece, Jotas?
0: 3 reposiciones de costado y perdieron la pelota igual. La verdad, tienen que jugar un poquitico con mayor sentido común. Balón que va tomando nivel, lo digo por todos, porque a todos les pasa. Va moviendo la pelota Santa Fe, instalado en campo rival con Javier O'Brien. Toca atrás ahora para que desde zona media todo comience a través del pie derecho del turno Manuel. Se apoya en Jason hacia Fagundes, apertura hacia la banda izquierda, buscando Maxi para Jason Angulo. Busca raya de fondo, toca atrás para Maxi, escapó. Viene Maxi Lovera, Berti se ve la área, tiene 1-2, toca la pelota atrás para Fagundes, buena pared para Jason. Busca raya de fondo, Jason, se le acababa la cancha, me parece nada, tiró una pelota fuera del área. Y entonces vuelve Livelton, atrás ahora para Emanuel, centro al área, pivoteo de cabeza que deriva en la nada. Pero bueno, toca bien Fagundes, toca bien Maxi, mi querido Marder Octavio.
6: Es que cambió, entonces elimina el doble pivote. Santa Fe juega con un volante central, con 2 interiores muy claros, Lovera Zapata, 3 de frente, pone al recién, o corre a Fagundes a la zona izquierda, Rodallega y O'Brien, y pone alto los 2 laterales. Ya tiene más argumentos Santa Fe para que la pelota pase por la mitad.
7: Sobre todo está buscando mucho más las bandas para atacar por ahí. Y hunde más en su último cuarto de cancha al Boyacá Chico, que esta vez está más replegado en la parte complementaria respecto a los primeros 45 minutos. Y es más frecuente que Díaz se involucre en medio de los centrales, Palma y Mosquera del Boyacá Chico. Y es un claro 5-4-1 del Boyacá.
0: Y ahora viene Fagundes que ataca, va al borde del área Fagundes. Fagundes, pelota de gol para Hugo. Hugo le pega al arco. ¡Gol! ¡Independiente Santa Fe! golazo de Hugo, golazo de Hugo Rodallega, una transición letal que quedaron 3 contra 3 y 3 y Hugo se acordó de la vieja época en el Cali, en el Quindío, cuando era un viejo puntero derecho. La tocó con ventaja Fagundes, casi que en la puerta del área, control, fierrazo con la derecha, palo cambiado. Apenas en 9 minutos, segundo tiempo, Santa Fe marca el primero y a festejar, León, a festejar. Santa Fe tiene una, Boyacá Chico 0, Hugo, la firma del gol. Y en la radio del fútbol de Colombia, Marlen Devio, Octavio Mora.
6: Cuando es más importante la antesala que la culminación, porque es a la jugada desde atrás, acarrea el balón Fagundes. ¿Cuánto camina? Camina 70 metros Fagundes. Pero la asistencia es sensacional porque da la pelota en el momento exacto para que Hugo no quede en fuera de juego. Nadie más participa. Se le inventa todo Fagundes. Y Hugo con ventaja la cruza para resolver rapidito en el segundo tiempo el partido con el 1-0.
7: Esta vez un factor a favor de Independiente de Santa Fe. La sorpresa y también la rapidez en la transición. Fagundes aguantó que se ubicara bien Rodallega y estaba adelantado, por supuesto, Brian sobre el otro costado. Tal vez lo entendió con su experticia Rodallega y él mismo remató al arco para definir. Resuelve la situación, haya soluciones en esa parte complementaria. El equipo atacando más rápido porque fue muy predecible en los primeros 45 minutos.
0: Bueno, mi querido Orly, no se le olvide el gol para subirlo a redes. Ahí estamos, Ernesto, gana León 1-0.
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6: Jotas, qué clarito es ese Fagundes cada que entra. Fagundes no merece ser suplente en Santa Fe, la verdad, con el hoy de Fernández Farsica. Es decir, para el miércoles, Fagundes debe ser titular.
0: Es que decide bien.
6: Total.
0: Decide bien. Toca bien, decide bien. Pero es que hay otros que arrancan.
6: Pero además, marca goles cada que entra. O sea, no solamente asiste, también marca goles.
0: Tal cual. Bueno, está ganando Independiente Santa Fe. Marcamos señal horaria en Colombia a las 3 de la tarde y 20 minutos en la hora del café. 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
0: Y va por más el León Jader hacia la banda derecha buscando el Belton, centro malo del Belton Palacios. 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
0: Un abrazo grande para todos los oyentes que están en la sintonía de la FM en Bogotá, Cali, Medellín, Barranquilla, Pereira, Armenia, Marisal, Sibagué, Neiva, Pasto, Tunja, Sincelejo, Montería, Santa Marta, Santa Fe, ganó 1-0 Boyacá Chico. ¿Qué pasa con River? Escuchemos a Lito Costa Febre.
8: A ver, se me fue Lito Costa Febre. Pero ya
6: le resumo los 20 minutos. Haga de cuenta el primer tiempo de Santa Fe, Chico.
0: Tiro libre para Boyacá, Chico. Viene Jesús Cabrera, viene pierna derecha, centro al área. Bien, saca Emanuel Olivera a buscar el rebote. Maxi Olivera va buscando, sin embargo, a través de una falta que le cometían al jugador de Independiente Santa Fe. 1-0 para el conjunto de Boyacá Chicó. Vamos con el sonido internacional. River y Boyacá y Tigre.
1: Después de línea que levanta la bandera, como que la pelota se va al lateral. Veremos si el árbitro cobra la falta para River. Hay un jugador caído allí. Es el de
0: 21 minutos, 0-0. Están jugando en cancha de Tigre. El partido lo siguen empatando 0-0. Aquí estamos marcando señal horaria en Colombia, 3 de la tarde, 22 minutos, en la hora del café. 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
0: Movió la pelota, otra vez Santa Fe hacia zona derecha en campo rival con el Belton. El Belton buscando pase con Fagundes. Apuran a Fagundes. Le movieron la pelota a Fagundes. La saca larga y desde el fondo blanco. Gana todos los rebotes el León. Emanuel Olivero, la mitad de la cancha, conecta ahora con el Dani Torres. La tira abierta hacia la banda izquierda. Buen control de pelota. No, finalmente fue malo de Jason Angulo, que no pudo controlar la pelota con justeza para buscar conexión directa con Maxi Lovera. Lateral para justamente Maxi. Lovera la va jugando de manos atrás ahora para el Dani Torres. El Dani Torres se apoya en la salida. ¿Qué le ofrece el arquero Andrés Mosquera? Marmolejo la va tocando rápidamente. Mosquera, Marmolejo desde el fondo y por la derecha ahora con Emanuel Olivera. La va tomando Emanuel Olivera, el turro hacia la derecha. Conexión directa con el Livelton. El Livelton ahora para Emanuel. La tiene Emanuel Olivera y ahora llegará al cambio de frente. Cambio de frente. Viene picando. Muy pasada la pelota para Maxi Loera, creo que el lateral Marden Octavio para el Boyacá Chicó.
6: Pero cambió el segundo tiempo, ya Santa Fe es autoridad en el partido, ya lo está ganando, en cualquier momento va a caer el segundo, poca reacción del Boyacá, porque el Boyacá tiene un libreto hasta que esté el partido 0-0, de ahí para adelante tiene muy poquito de tres cuartos de cancha para arriba.
7: Va ganando Santa Fe, pero mantiene su intención de atacar para conseguir más anotaciones, y el Boyacá Chicó, sí, qué pobreza franciscana realmente.
0: Tocando y tocando. Desde zona derecha, Mosquera para Boyacá Chicó. La toca atrás ahora para Jesús Cabrera. Jesús Cabrera en la salida desde zona media, buscando a Palma. Ahí viene cruzando lentamente la frontera, viene cruzando la mitad de la cancha. La va tocando ahora para Cabrera. Cabrera en la apertura contra la banda izquierda. Ahora buscando a Blanco. Buena recuperación, pero con falta. Infracción. Parece que será infracción. No. Recuperación de costado para el equipo del profesor Repeto. Vamos a la Argentina, 22 minutos. ¿Qué pasa con River?
10: Nada
0: y Tigre.
10: Más que eso, ya llegando a la mitad de la primera parte.
1: Va a reponer el arquero, arquerito, arquerazo de River, Santiago Beltrán.
10: Hola, Susana, te estamos llamando. ¿Queremos
0: jugar? 0-0 todavía, Tigre y River. River va a jugar ante Independiente Santa Fe aquí el miércoles. En el estadio, el Campín de Bogotá. Va tocando la pelota en la salida y desde el fondo. Valente, Valente la va tocando abierta hacia el sector izquierdo para Alexis Zapata. Poquito margen de Alexis Zapata, ¿no?
6: Claro, que la idea es el Zapata Sociedad de Fútbol, porque le montan ahí un triángulo invertido al lado de Lovera. Es un volante central que es Torres y después que participe. Es que Zapata tiene muy buena condición, pero es que es muy frío.
0: Atacando otra vez Santa Fe a través de Fagundes. Fagundes intentó sorprender de media distancia, pero el balón lo controló muy bien el arquero Ernesto Zapata.
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6: Está en la cancha Mafla, se retiró Angulo, lateral por lateral.
0: Le queda un cambio a Santa Fe entonces, ¿no?
6: Le queda uno.
0: Le queda uno. 1-0 está ganando el León. 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Y Santa Fe va por el segundo por la derecha. Viene Jader O'Brien, la tira al área, va Hugo. Le entró mordido el remate. Hugo Roda llega. Se la saca de meta para el guardameta Zapata. 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La próxima semana igual estaremos en Copa Libertadores de América con Tolima ante Independiente del Valle. El día martes y el miércoles en el Campín aquí. Para Santa Fe ante River. River Santa Fe, octavo de final, Copa Suramericana, Ernesto.
8: 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Santa Fe 1, Hugo Roda llega. Boyacá Chico 0, luego de nuestro servicio del fútbol y de la FM, fin de semana con Claudio Jaramillo y Jonathan Niño. Y a las 8 de la noche vendrá Pasto Cali con Quique Barona, Jefferson Piña y Fran Parra. 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
0: ¡Otra! Así es, y mañana a las 7 de la mañana, las noticias del fin de semana con mi amigo Juan Manuel Ruiz. Aquí estamos desde la cancha del Estadio El Campín de Bogotá. Creo que tienen que atender, Octavio, a Mosquera Marmolejo.
7: Sí, señor, está un poco mareado, está con las manos sobre las rodillas. El árbitro Jonathan Ortiz admite el ingreso de los auxiliares y se prepara Asprilla. Uy. En el cuadro Independiente Santa Fe, que le ha bajado un poquito el ritmo en los últimos minutos. Dosifica energías pensando en el partido del día miércoles, pero habría que mirar con cuidado porque es que el arquero titular frente a River debe ser Mosquera Marmolejo. ¿Lo van a cuidar?
0: Será cuidarlo, ¿no, Marden? Porque
6: lo triste sería usted perderlo para la llave contra River Plate, teniendo en cuenta que el rival de hoy es el Boyacá Chico. Esos son los riesgos, ¿no? Creo que esto lo advertimos antes del juego. Yo hubiera puesto el equipo que le ganó a Magdalena 2-0. Y le doy bien. Y le doy fútbol a estos jugadores que Facunde necesita 90 minutos, Lovera necesita 90 Zapata. Minutos, Zapata necesita 90 minutos. Y usted preguntaba por Zapata, y sí, pero también necesitan minutos, necesitan claro, jugar.
7: Por ejemplo, Cristian Mafla
6: necesita recuperarse. Recupera
7: la titularidad claro. Frente a Angulo.
6: Es mucho más que Angulo, pero claro. Si no lo pones, ¿cuándo se va a recuperar?
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0: Marcamos señal horaria en Colombia. Las 3 de la tarde, 30 minutos en la hora del café. 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
0: Uy, si me apuran, creo que se pierde el partido con Rivero.
7: Bueno. Fue en el despeje. Cuando intentó el despeje, no tomó el balón de pleno. Eso significa que sufrió una distensión en el muslo de la pierna derecha.
6: El pinchazo. Él
7: lo sintió en el mismo momento.
6: Y es muscular, ¿ah? ¿Eh? Que le puede dar posibilidad de que esté, pero también un gran porcentaje de que no esté frente a River.
7: Bueno, tiene 4 días para recuperarse.
6: Pero es muscular. Sí. Y sintió el pinchazo, ¿ven? Riesgos innecesarios advertidos antes de.
0: Sí, no con el diario del lunes.
6: No,
0: antes de.
7: Antes de. Después de la guerra, todo el mundo es general. Hay que advertirlo con anticipación, ¿cierto, Jota? Si usted no lo ha enseñado, ¿no?
0: De camino, Ernesto.
8: 3:30 en Colombia. 3:30 en Colombia, Santa Fe 1, Boyacá Chico 0, 68 minutos de juego. 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
6: Y por fortuna no había hecho el último cambio. Porque como estaba el partido, pues pedíamos variantes, el técnico guardó uno. Mire, se le lesionó el portero.
13: Los cinco, sí, no. Cambios, ahora, comenzando la parte complementaria.
6: Menos mal que guardó el cambiecito.
13: ¿Qué jugador puede ir al arco en caso de...?
6: Rodallega. De los que están en el campo, Rodallega.
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8: 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Tigre 0, River 0.
6: 30 minutos, Jota. ¿Fue mejor la primera media hora del campín?
13: No, pues no diga.
6: ¿Qué? No se han hecho un tiro al arco.
0: Bueno, vamos con Radio La Red. ¿Qué dice Leo Gentile? Escuchemos.
14: Empujón de Otamendi en contra. Tiro libre en la mitad del terreno para Tigre.
15: No aportó mucho Serrago, representante de Piti Martínez por la derecha. El doble 5 es Elías Igaray. Santi López sí intenta gapetear mucho por la izquierda de este 4-4-2 de Dabube. No siempre es efectivo, pero por lo menos es atrevido el ex Independiente. Sí, Gus.
16: Un detalle curioso. Dio toda la vuelta a mi
0: Bueno, siguen 0-0 River y Tigre en el fútbol argentino. River es el rival que tendrá el cuadro Independiente Santa Fe el día miércoles aquí en los octavos de final ida de la Copa Suramericana. 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El toque de pelota del León a través de Dani Torres en zona media. La va tocando Bárbara Zapata. Zapata en retroceso hacia Valanta. Valanta se apoya en el Torre Manuel. Emanuel Rivera tiene la posesión de pelota. La tiene que tocar hacia el sector posterior. Ya ingresó Asprilla por el arquero Mosquera. Va Rebolejo. Toca Valanta de primera para Maxi Lovera. Protege la pelota Maxi Lovera. Aguanta Maxi. Fabrica la falta hacia la infracción. Tiro libre para el León, Ernesto.
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6: Cifuentes por Camargo, delantero por delantero en el Boyacá Chico.
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8: 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Santa Fe 1, Boyacá Chico 0. 72 para 73 minutos de juego en el Campín. Jotas,
0: y viene a tocar la pelota Alexis Zapata en la mitad de la cancha. La va tirando larga, muy larga para Cristian Camilo Mafla. Bueno, se fue lesionado Mosquera Marmolejo. Esperemos que llegue. Estamos hablando de algo más de 72 horas, digo yo. Si el partido es el miércoles, hoy es sábado. Metámosle vibra positiva. No,
6: y está buena en manos, Jota. Está en las manos de José Rendón.
0: Claro que sí. Bueno, vamos a esperar, evidentemente, el diagnóstico. Seguramente saldrá en próximas horas. Para los hinchas de Independiente Santa Fe es determinante. Es uno de los mejores porteros que tenemos en nuestro fútbol. Estamos hablando de Andrés Mosquera Marmolejo, que acaba de ser retirado por alguna lesión, dificultad muscular. Reemplazado por el chico Asprilla. De todas maneras, Octavio no es un arquero que uno diga, bueno, no me siento tan seguro. Pero es bueno el chico Asprilla, ¿o no?
7: Sí, claro, en general es un buen arquero para una buena calificación, pero hay momentos que tiene algunas acciones de desencanto, como si fuese un aprendiz sin serlo.
5: Tal cual. El balón lo va tomando otra vez Boyacá Chico, la tira larga. Bueno, hay que decir lo siguiente, Martín. El partido no ha terminado, el partido está abierto, ¿no?
6: Sí, claro, no, el partido está ahí, apenas la diferencia es 1-0. Lo que pasa es que Chico sintió el gol porque jugaba mucho mejor en el 0-0. Mire que el remate de Chico son dos opciones de Camargo que ya lo sacaron, una pelota contra el palo del Chico Mera. O sea, tuvo volumen de ataque en el cierre del primer tiempo, en este segundo tiempo no.
5: Hay que cerrarlo el partido, chicos. Mueve por medio Hugo, se le va largo el control de Hugo, saca la pelota desde el fondo del Boyacá Chico. Pablo por elevación, el despeje defensivo del León. Pica o no pica, Alexis Zapata, se le va acabando la cancha. Alexis Zapata, y finalmente será saque de manos, que será para el conjunto que dirige la Flecha Gómez. Estamos marcando 30 minutos de la película en la segunda mitad, quedan 15, que serán 17 o 18. Hoy en el Campín juega el primer campeón de Colombia y está ganando por 1-0. Ya me va a recordar Octavio Mora cómo queda Santa Fe, entendiendo que tiene pendientes en el campeonato. Apura en zona media, recupera Facundo, la va tocando atrás ahora para Zapata, va Alexis, va, viene con panorama, Zapata de zurda, las manos marden del guardameta Zapata.
6: Ahí tiene que resolver, él tiene buena pegada, es, son los detalles que Zapata tiene que mejorar, desde los de buena pegada en el campo, pero aquí con toda la disposición, con el arco de frente y no pudo convertirse, es pelota de gol.
5: Me sacaron mal. Hacia el sector de tribuna de Occidental será el saque de manos. Marcamos señal horario Colombia, 3 de la tarde y 37 minutos. 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
5: Con Jefferson Piña, el narrador de película, y Quique Barón a las 8 de la noche aquí en la FM. Para Deportivo Cali, ante Pasto, Pasto Deportivo Cali. Ataca Santa Fe, pelota contra la banda izquierda para Hugo Roda. Llega de puntero izquierdo, va diagonal al medio. Y va Hugo, la tira con ventaja para el soldado. Encara arriba de zurda, salva el arquero Zapata. El rebote al arco. En contra Palma. Gol de Independiente Santa Fe. En contra Palma, una magnífica jugada individual de Hugo Rodallega como viejo puntero izquierdo, encaró al medio, la tiró con ventaja para el soldado Brian, en un giro fantástico controló y dejó sembrados a los dos centrales del equipo aderezado, el arquero Zapata atajó de manera fantástica, pero el rebote fuego amigo. El rebote fuego amigo fue en propia puerta para Palma. 32 minutos, le baja la persiana al partido el León aquí en el Campín. Con un gol en contra, era magnífica si fuese gol del soldado Brian. Pero igual vale para subir a 2 la historia aquí en el Campín. Santa Fe marca el segundo y a festejar, León, a festejar. Santa Fe tiene 2. Boyacá, Chico 0, Palma en contra. La firma del gol y en la radio del fútbol en Colombia, Martín Demi, Octavio Mora.
6: Bueno, no se quiso perder el circuito de fútbol porque la jugada es bien hecha. El control es muy bueno. Cuando se controla bien en el área, le saca ventaja al defensor. El arquero participa y Palma, que no quería quedar fuera de la foto de la jugada, termina rematando a la portería. Dos autogoles curiosos para sellar ya el partido y ponerle 2 goles de diferencia.
7: Sí, llama la atención que Palma está por lo menos a 10 metros del pórtico de su compañero Zapata. No sé cómo realiza ese remate. ¡Qué definición! Para el segundo gol del conjunto Independiente de Santa Fe, eso sí, claro, ponderar la buena jugada colectiva, la manera como fueron acercándose, cómo fueron progresando. Y bueno, tuvo una intervención Zapata en comienzo, pero a la postre eso fue estéril. Bueno, ahora sí le puede dar trámite en estos últimos 13 minutos más reposición Independiente de Santa Fe, entendiendo que tiene partido crucial el próximo
5: iba
7: miércoles.
5: Iba por el tercero, iba por... Uy, se le fue largo el control, Octavio. A Hugo Roda llega. Sí.
6: Entró Sarria Caicedo, 17, se fue Jesús Cabrera.
4: Y como dice Jotas, el control lo es todo. Se le fue un poquito largo el balón y claro, eso le dio oportunidad al guardameta Zapata Boyacá Chico de controlar el útil. Ya yo creo que este partido está liquidado. Bueno, hay que cuidarse de sentenciar anticipadamente, pero es que no le veo yo ni generación ni poder definición al Boyacá Chicó, y ya había recibido 7 goles en su anterior partido frente al América de Cali.
0: Muy bien, estamos sobre 79, gana Santa Fe 2-0, mi querido Ernesto, dame camino.
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0: Pelota de Hugo para Fagundes, y va Fagundes, la juega al medio, va Maxi, le sacó la pelota con lo justo. Creo que Mosquera, habrá córner, tiro de esquina para el León, Ernesto.
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0: El corner. Corner, punta derecha para Santa Fe, arco norte en el campín, viene el centro, la pelota muy pasada, habrá saque de banda, será para el equipo que dirige la flecha. ¿Va a prosperar la demanda de Inter Bogotá y de Chicó ante el América por los puntos de la inscripción de Jorman?
6: Eso está 50-50, Jota, no está como decía América, que todo a favor de América. Y es más, si usted me pregunta hoy, por lo que averigüé el fin de semana, podría perder los puntos.
4: Lo que ocurre es que en Colombia se juegan dos torneos, y a eso se apega el América, torneo apertura y finalización. Pero resulta que la reclasificación sí opera para todo el año. Entonces, sí, este jugador Jorman estaría actuando en un tercer equipo en un solo año.
0: Bueno, pero un tercer equipo, incluyendo el extranjero.
4: El equipo,
0: ¿no?,
4: boliviano más el equipo Deportes Tolima.
6: Es que la norma.
4: Y el América sería el tercero, como dice la norma.
6: Claro.
4: Según la Internacional Boar.
6: Usted en un año no puede jugar en tres equipos.
4: No, no se
6: ahí
4: puede
6: están
4: jugar
6: los
4: en
6: tres equipos.
4: Ahí estarían los tres equipos. Entonces, lo que defiende el América es que son dos torneos distintos: torneo apertura y clausura. En ese orden de ideas, no prosperaría la demanda. Pero si admiten que reclasificación opera tanto en torneo apertura como finalización, ahí perdería los puntos. Eso está, como dijo Martín, 50-50.
0: Bueno, veremos qué terminan decidiendo. Miren, en Europa, por ejemplo, usted arranca la temporada hasta el primero de septiembre, puede moverse de equipo. Y en enero también. Y de pronto usted termina jugando con tres equipos en una misma temporada, pero es complejo. Habrá que esperar qué se decide. Entre tanto y tanto, marcamos 82 minutos de fútbol aquí en el campín. 2 para Independiente Santa Fe, el primero de Ugol. El segundo en contra de Palma, gana Santa Fe. Y ahora me cuenta cómo queda la tabla parcialmente, querido Octavio.
4: Transitoriamente octavo.
0: Y tiene partido pendiente, ¿no?
4: Sí.
0: O sea, no tiene, o sea,
4: Santa Fe, con este está al día. Lo que pasa es que perdió ante Águilas, empató ante el Once Caldas.
6: Y está ganando hoy.
4: Y está ganando hoy. Entonces tiene 4 de 9. Está completando la tercera fecha.
0: Por eso le falta una. Porque este partido es de la cuarta fecha.
4: Sí, señor.
0: Tiene apenas 3 jugados. Le falta un partido. Le falta.
6: Claro, Santa Fe tiene el aplazado con Pereira.
4: Claro, con el Deportivo Pereira. Que ahora está sin reconocimiento deportivo. ¿Qué va a pasar ahí?
0: Bueno, esa es otra novela. Hay lateral. Será para Independiente Santa Fe. 83 minutos. Gana León, Ernesto, 2-0.
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8: Nos escribe un oyente, Jorge Enrique Puerto López, y pregunta por qué Santa Fe juega con este uniforme azul. Le contamos, este 10 de agosto de 2026, Santa Fe cumple 10 años de haber ganado la Copa Suruga Bank en el Japón. 1-0 derrotó al equipo Kashima Antlers con gol de Humberto Osorio Botello. 10 años, camiseta conmemorativa, apreciado oyente.
0: Sí, señor. Un abrazo para todos los que están en la sintonía. Vamos a darnos una vuelta por Argentina. ¿Qué pasa con River y Tigre? Escuchemos a Leo Gentili, Radio La Red.
1: Flojísimo, primer tiempo. Si estuviéramos en el Monumental, ya habría silbido para River. Aguanta la pelota, la tocó atrás Tomás Galván. Galván para Moreno, Moreno adelante. La aguantó, quería aguantarla y no podía. Correa, la perdió y sale jugando Garay. Garay la juega por abajo, le queda para Vanegas. Al ataque Vanegas, es un tanque Vanegas. Adelanta Vanegas, freno de golpe Vanegas. Vanegas le tira un caño a Freita, de zurda al centro. Rebota en la cabeza de Montiel. La va a buscar Tobías Andrada, la levantó. La perdió con Jaline Díaz, la deja correr Freitas, lateral para River.
0: Sigue en 0 a 0 y jugando mal. En serio, River, oye.
6: Jotas, el primer tiempo del Campín, ese Argentina-Francia Mundial de Qatar, en comparación al primer tiempo de River.
0: ¿Cómo le parece? Bueno, hay que aprovechar. Si están no en su mejor momento, hay que aprovechar, ¿o no? El miércoles.
6: Ese brazo. Mire todo el brazo, Jota. Una linda oportunidad de jugar en Barranquilla, Santa Fe. Ahora, ¿cuál Santa Fe? El

0: 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Aquí estamos sobre 45 minutos de fútbol en el Campín. 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Posesión de pelota para León, siempre en su medio a través de Fagundes. Intentaba el pase sobre zona derecha, pero no le picó el Ibelton Palacios. Santa Fe ante River por Suramericana. De manera que viene, tiene que ir a Medellín a enfrentar a Atlético Nacional y luego tiene que ir a Buenos Aires para jugar en el más monumental ante River, el juego de vuelta de los octavos de final de la Copa Suramericana. Aquí en Liga Colombiana por ahora se gana en la tercera presentación. Viene a mover la pelota Alexis Zapata, verticaliza ahora para Fagundes para Zapata. Zapata le hizo el quite a la piernita y entonces le recuperó la pelota a Cifuentes. Siempre Fagundes tratando de apagar el incendio. La va tocando, sin embargo, Mera en dirección hacia Delio. Delio no puede con Torres. Torres va a jugar ahora para Fagundes. Fagundes protege la pelota, fabrica la falta. Fagundes, será tiro libre. Marcamos para el León, marcamos señal horario en Colombia. Las 3 de la tarde y 49 minutos en la hora del café. 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
2: Amonito para Ramírez.
0: Oiga, qué semanita tiene Santa Fe, River Nacional y River.
2: Por eso era fundamental ganar hoy.
0: Era absolutamente clave y se está logrando. Vemos cuánto repone el árbitro Trujillo. No creería que 3-4 minutos máximo. Una buena hora para jugar al fútbol aquí en la capital colombiana. Alcanza el tiempo para todo. Ahora vamos y nos damos una vuelta a visitar la familia, luego a cine si quiere, y por la noche llegar a casa para ver Cali frente al Deportivo Pasto, que lo tendremos aquí a través del relato de Jefferson Piña, un narrador de película. Quique Barona en los comentarios, ya saben, lunes a viernes en la FM, las noticias del deporte, con Carolina Castellanos a las 8 en punto de la noche, y de lunes a viernes a las 11 de la mañana, Peláez y De Francisco a la 1 de la tarde, la FM va fútbol con Juan Felipe Cadavid, que ya vuelve, y el Toxi Eduardo Luis y Nicolás Amper y Guillermo Arango y Sebastián Heredia. 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Pelota larga para que ataque Delio Ramírez. Se reparaba Delio Ramírez para el equipo del Boyacá Chico. Apura en zona de rebote. Malsantimera. Conecta Oreo con Cifuente. Malsantimera le pega al arquero Asprilla. El arquero Asprilla sostuvo una pelota que venía envenenada. Marder aquí avisó el ajedrezado.
2: Tardó casi 43 minutos para que la pelota llegara al arco de Santa Fe. Claro, le hizo un extraño y alcanzó. Tapó por reacción. Bueno, Ernesto.
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0: Mueve la pelota otra vez en la salida del fondo Palma para el Boyacá Chico. Último minuto aquí en el estadio El Campín de Bogotá. 2 para Santa Fe, 0 para Boyacá Chico. El primero de Hugo Roda, llega el segundo en contra de Palma. Y Santa Fe se prepara porque el miércoles aquí recibe a River Plate de Argentina por los octavos de final de la Copa Sudamericana, juego de ida. Y el próximo fin de semana va al Atanasio a enfrentar al cuadro Atlético Nacional y luego a Buenos Aires, al más monumental, para el juego de vuelta ante River. Ataca Boyacá Chico, pelota contra la banda derecha, la viene a buscar rápidamente Mera y el centro para Cifuentes, sacó bien y controló desde el fondo Independiente Santa Fe, sin embargo no le dura mucho el rebote, tiene que mover la pelota en zona media, el equipo ajedrezado con Mosquera, la va tocando para Juan Carlos Díaz, ahora para Delio, la tira larga de Delio a la espalda de Livelton, picaba Mera, sacó finalmente bien el Livelton Palacios, balón en zona media, busca el rebote el Dani Torres, gana sin embargo Salazar fue uno de los que ganó la Suruga de aquel 2016.

0: 6, puede ser.
1: Sí, claro, todavía no se había juntado con Marbella.
0: Muy bien, dame camino, Ernesto.
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1: 90+5 por Ramírez para jugar la adición.
4: Y es que el calendario, ahora lo reiteraba Jotas, es bastante exigente para Santa Fe en las próximas 3 semanas. Miércoles 12 con el River en el Campín, sábado 15 con Nacional de visitante, miércoles 19 River ya en Buenos Aires, el sábado 22 frente al América de local, martes 25 de agosto contra Jaguares de local, sábado 29 contra Junior en condición de visitante, miércoles 2 de septiembre frente a Millonarios.
0: ¿Cuántos en lo que queda de agosto, Octavio?
4: En lo que queda de agosto, vaya sumando. Mire, okay. Sábado 29, martes 25, sábado 23, ahí van 3. Miércoles 19, sábado 15 y miércoles 12.
0: 6 partidos. ¿Hay que mover la nómina o no?
1: Pero claro, por eso ya hay que mover la nómina.
2: Ataca Hugo, largo pelotazo del Torre Manuel. Bien picando como viejo puntero derecho, lo va tocando atrás para Fagundes. Sacó la pelota Jefferson Mena. No sé si hubo mano de Fagundes, parecía. Mueve Fagundes desde la derecha y hacia atrás, borde del área para Maxi. Viene Maxi, lo ve, le pega al arco. Apenas afuera el remate de Maxi. Lo más. Maxi Lovera controló una pelota muy buena que le tiraba Fagundes y entonces le metió un fierrazo que se fue ajustadito al poste izquierdo. Aquí casi llega el tercero, Marden Octavio.
1: Buen remate, ¿ah? Como la tomó de volea. Lo que pasa es que es lagunerito, juega bien, pero es lagunerito, necesita continuidad, pues que necesita minutos de juego Lovera.
2: Bueno. Toca la pelota por el medio otra vez. ¿Estamos cumplidos, mi querido Ernesto, o usted con el remate?
5: Por favor, gracias. 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Jotas.
2: Así es, en el último tramo de la película. Aquí en el Estadio El Campín gana Santa Fe 2-0. Así que sin bajarse del autocar, dirían en Cataluña, en la segunda mitad. Trámite absoluto para el primer campeón del fútbol colombiano. Terminó la primera mitad, mi querido Marden, en Argentina, Tigre y River, ¿qué pasa?
1: 0-0, 0-0 se fueron al vestuario.
4: Y 0 en fútbol.
1: Absolutamente flojo, flojo, de lo flojo que le he visto últimamente. Viene jugando mal, pero hoy sí que jugó mal.
4: Yo creo que ellos están esperanzados en poder resarcirse en la Copa Suramericana.
2: Bueno, habrá que darles donde más les duele y es ponerle la pelotica al piso en la altura, en los 2.800 metros sobre el nivel medio del mar aquí en la capital colombiana. Último minuto por jugar. Marcamos señal horario en Colombia. 3 de la tarde, 57 minutos en la hora del café. 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
2: Se viene la FM fin de semana con Claudia Jaramillo y todo el equipo. Y a las 8 vuelve el fútbol con Pasto Deportivo Cali, Jefferson Piña, Quique Barona. Aquí va a sacar la pelota desde el fondo Independiente Santa Fe y será todo en el Campín. Atentos con el tema del arquero Mosquera Marmolejo. Lo necesitamos, Santo River.
1: Sería,
2: saca la pelota.
1: Si no lo puedes utilizar contra River, sería la típica victoria pírrica.
0: Tal cual, costosa victoria. Una costosa victoria. Falta sobre Alexis Zapata. Poco de Alexis Zapata. El árbitro creo que va a marcar el final. Aquí ha terminado la película en el Campín. Ha ganado Independiente Santa Fe. Victoria 2-0. Todo aconteció en la segunda mitad. El primero de Roda llega. El segundo encuentro de Palma. Santa Fe gana en el campeonato colombiano. Vuelta a la página y a pensar en River. Marden Octavio Ernesto en el cierre.
5: Muchas gracias a J. Mantilla, el narrador del continente. Relató dos goles, uno de Hugo Rodallega, el autogol de Palma. Santa Fe 2, que dirige Pablo Repeto. Boyacá Chicó 0, que dirige John Jaime La Flecha Gómez. 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Llega la FM fin de semana con Claudio Jaramillo y Jonathan Niño Marte para el cierre.
1: Por peso específico en el segundo tiempo lo ganó Santa Fe y difícilmente se salva de la primera división en Boyacá Chico.
5: Después de la FM, fin de semana vuelve el fútbol con Pasto Cali, con Quique Barona, Jefferson Piña y Fran Parra para el cierre, Octavio.
4: Inexpresivo Independiente Santa Fe en los primeros 45 minutos, mejor en la parte complementaria con el ingreso de Zapata, de Mafla, de Fagundes, entre otros. El equipo Boyacá Chicó está muy pobre futbolísticamente y, hombre, 7-0 frente al América, ahora 2 frente a Santa Fe recibe y tiene que cuidarse porque si no está seguro sentenciado en el descenso.
5: Gracias Martín, gracias Octavio, gracias Jotas. A continuación la FM fin de semana con Claudia Jaramillo, Jonathan Niño en la FM y a las 8 de la noche Pasto Cali, ganó Santa Fe 2-0 al Boyacá Chicó. Soy Ernesto Carrillo Rojas, su amigo Forever. Nos vemos en la curva de la vida deportiva. Orlando Sanabria fue nuestro piloto de la aeronave de la FM Fútbol. Feliz tarde, quedan con la FM fin de semana.
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8: Soy Sara Fajardo y la ministra de Transporte, Elsa Noguera, rechazó el atentado con explosivos contra la infraestructura del nuevo peaje en Santander de Quilichao. Afirmó que Colombia no se va a arrodillar ante la violencia ni va a permitir que destruyan las obras que conectan a nuestras regiones.
9: Soy Marlon Barros y el INPEC trasladó a alias Macaco, Carlos Mario Jiménez y a Hernán Giraldo, dos ex jefes paramilitares que dialogaban con el gobierno de Gustavo Petro en el marco de la paz total.
10: Soy Olga Lucía Cotamos desde Cúcuta. La Cámara de Comercio, Fenalco y empresarios consideran importante mayor seguridad para frenar secuestros y extorsiones, pero también inversión vial y de esta forma generar empleos directos e indirectos.
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0: bienvenidos a nuestra programación de la tarde. Esta es la FM, fin de semana. Iniciamos otra hora más de historias, de planes, de música, de deportes, de información y mucho más. Saludo a mi compañero Jonathan Niño, que ha estado muy juicioso. Dígame, usted estaba...
1: Lo escucharon, ¿no? Es juicioso.
0: ¿Juicioso? Sí, no, lo que pasa es que, bueno, voy a decir por qué el comentario. Los deportes que a usted le gustan habitualmente son los que son juegos o virtuales, ¿no? Que es lo que
2: conocemos ahora como los esports, exactamente, los deportes electrónicos.
0: Exactamente, claro. Y lo vi muy juicioso mirando eso, sí, porque usted habitualmente no es de mirar deportes, aunque ahora en el Mundial estuvo bastante...
2: No, uno se contagia igual, el fútbol es el fútbol, eso sí, ¿para qué?
0: Estuvo como muy interesado en los partidos, pero porque es el Mundial, ¿no?
1: Exactamente.
0: Pero lo vi ahora muy juicioso y es que nos tiene información
2: sí,
0: sobre
2: sí,
0: eso.
2: Sí, sí, no, importante, ah, importante, ya les estaré contando. Familia de la FM, fin de semana, bienvenidos. Aquí está nuevamente su cita imperdible, ya lo dijo Claudia, con las historias, con la música, con esos deportes, con la salud también, los emprendimientos, la tecnología, la innovación, pero sobre todo con esta bonita energía de la FM fin de semana acompañándolos en este puente festivo, porque sí es otro puente festivo que tenemos en Colombia.
0: Claro, gracias a la ley Emiliani tenemos tantos festivos.
2: Exactamente. Y viene otro, ¿no?
0: ¡Ay, sí!
2: Prepárese porque viene otro.
0: Está lindo. Bueno, ¿facturando?
2: Facturando, aquí estamos.
0: Les acompañaremos, ¿no? Ni más faltaba, para eso estamos. Hombre, y por eso nos escuchan a través de www.lafm.com.co y pueden escribirnos a través de nuestra cuenta de X, que es @lafm, con el numeral AFM fin de semana. Ahí es una forma muy fácil de comunicarse con nosotros. Le hablaba de historias, historias especiales, y es que usted sabe que Rito Quieta Pimentel es un hit.
2: Ah, no, ella también para contar historias. De verdad, yo no sé si es que a ella le llegan.
0: Sí.
2: Es corresponsal literal de las historias más inéditas que pueden
0: existir. Exactamente. Y esta, escúchame esto. ¿Usted qué tal es para los abdominales?
2: ¿No me ve?
0: ¿Usted no me ve? Estamos los dos en las mismas. Oiga, yo era tan juiciosa.
2: Yo tengo una chocolatina pero inflada. O sea, es una burbuja.
0: No, eso está bien. Pues bueno, los abdominales, que para muchos es muy fácil, pero para otros es muy difícil. Los abdominales marcados son considerados como el ideal masculino. Dígamelo a mí, por favor.
2: Sí, ¿no? El famoso abdomen de lavadero.
0: No, se ven muy lentos, definitivamente. Depende, ¿no? También quién los lleve. Pues varios estudios sugieren que muchas mujeres encuentran más atractivos a los hombres con una ligera barriga o el llamado duck bod.
2: Ganamos.
0: Cuerpo de papá.
2: Ganamos.
0: Yo no sé cuál será. Investigaciones realizadas por universidades como la de Nevada y encuestas internacionales indican que este tipo de físico suele asociarse con cercanía, confianza, madurez.
2: Se acaban de cancelar 40 suscripciones a gimnasios. En este momento.
0: No, es que pues hay algunas que les gusta que hacemos.
2: Bueno,
0: ¿no?
2: Sí, es cierto.
0: Los especialistas aclaran que la atracción depende de muchos factores. Ahí está el punto.
2: Totalmente de acuerdo.
0: A usted, a uno le gustan bajitos, a otros rubios, a otros muy acuerpados,
2: canosos,
0: a otros
2: así,
0: con chocolate, a otros sin chocolate, a otros con chocolate derretida. O sea, es muy diferente. ¿Sí o no?
2: Hay público para todo.
0: Vea que sea Rito Quieta Pimentel que nos cuente precisamente en qué consiste esto.
3: Le tengo una buena noticia a los hombres. Resulta que un estudio asegura que muchas mujeres prefieren a los hombres con un poquito de panza, o sea, un poquito de barriga. Durante años, el cine, la publicidad y las redes sociales nos convencieron de que el hombre perfecto debía tener un abdomen tan marcado que hasta las monedas rebotaran en él. Y ahora, después de ese mundial, de ver esos jugadores con ese físico, pues obviamente pues todo el mundo hace referencia, pero no, no es tan grave. Un nuevo estudio parece decirles a los fanáticos del gimnasio, pues relájense. Quizás esa sexta comida de pollo con brócoli, pues no era tan necesaria. Una investigación publicada en la revista científica Personality and Individual Difference, realizada por investigadores de la Academia China de Ciencias, y esto es serio, encontró que el físico masculino considerado más atractivo por muchas mujeres no es el del culturista de portada, sino uno más cercano al famoso dad bod, o cuerpo de papá. Un hombre con algo de grasa corporal, sin una barriga prominente, pero tampoco con abdominales perfectamente definidos. Así que tranquilos. Para llegar a esa conclusión, pues los científicos pidieron a 283 participantes de China, Reino Unido y Lituania que calificaran fotografías de hombres con distintos niveles de grasa corporal e índice de masa corporal. Esos conceptos tan famosos hoy en día, ¿no? Que incitan a consumir creatina, saludables, cuerpo de chocolatina, pues no. Estas imágenes fueron editadas para ocultar los rostros y que la evaluación se centrara únicamente en el cuerpo. El resultado sorprendió. Los hombres con un índice de masa muscular entre 23 y 27, considerado saludable o ligeramente superior al promedio, fue el que ganó. Fueron los que obtuvieron los mejores puntajes de atractivo. Los físicos extremadamente musculosos quedaron por detrás. Claro, es que son seres irreales. Eso no existe. Existen las películas, en la inteligencia artificial, pero en la realidad yo no creo. Los investigadores creen que la explicación podría estar en la evolución. Un cuerpo con una cantidad moderada de grasa puede transmitir la idea de buena salud, estabilidad y suficientes reservas de energía para afrontar enfermedades o periodos de escasez. En otras palabras, el organismo podría interpretar inconscientemente que ese hombre tiene mayores probabilidades de sobrevivir y cuidar de una familia que alguien obsesionado con mantener un porcentaje mínimo de grasa corporal. Yo creo que además se asemeja a un ser real, no a ese que está en las películas, como dije anteriormente, a ese ser que a veces uno sueña pero que no existe. Y si eso no fuera suficiente para tranquilizar a quienes llevan meses proponiendo ir al gimnasio, pues otro sondeo realizado en el Reino Unido entre 2000 mujeres encontró que el 68% prefería el dad bod frente a un cuerpo lleno de músculos. Los participantes explicaron que estos hombres les parecían más cercanos, menos intimidantes, más auténticos y, por supuesto, mucho mejor para abrazar. Eso sí, este último trabajo corresponde a una encuesta realizada por un sitio web de citas y no tiene el mismo rigor científico que el estudio publicado en una revista académica, obviamente. Pero obviamente están diciendo la verdad, es real. Están opinando en un sitio de citas. Y en ese sitio de citas, pues el que diga mentiras, pues le va mal, le va muy mal. Por supuesto, los autores recuerdan que no existe un cuerpo perfecto universal. La atracción depende también de la personalidad, del sentido del humor, la confianza, la cultura y las experiencias de cada persona y todas esas cosas que le dicen a uno, pero cuando hay clic y hay química, pues ahí lo es y no importa que haya barriga. Así que si tiene abdominales marcados, pues no los esconda. Obviamente, el que tiene los abdominales marcados es el que los luce. Y si su panza ya reclama protagonismo cuando se abotona la camisa, pues tampoco se desanime. Al parecer, la ciencia acaba de darle una pequeña victoria a quienes consideran que un buen abrazo vale más que un abdomen de 8 cuadritos. Soy Arritoquieta Pimentel en la FM, fin de semana.
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0: En la FM, fin de semana, estamos al aire y abrazamos a todos los oyentes que hoy la están pasando muy buena en el país, en la tarde, sobre todo sí. En Medellín, en la Feria de las Flores.
1: Oiga, sí, ¿no?
0: No, hermosísimo Medellín, estos paisas que son hermosos, amorosos.
1: Super concierto hoy en Medellín. Delicioso, sí. Debe estar uno por allá también.
0: No, espectacular. Además, la Feria de las Flores que es organizada, los paisas son hermosos, los paisas son amables, son excelentes anfitriones. Antioquia es grande y esa gente, usted no sabe cómo lo acoge a uno cuando usted va en la Feria de las Flores. Obviamente usted lo quiere volver. Claro que en una semana de rumba usted pues ya como que el cuerpito dice, ¡ay, Dios mío!
1: Y el caldo de ojo, dijo
0: y usted. No, usted no se imagina el caldo de ojo en Medellín.
1: Decía un...
0: El casting es...
1: Decía un comediante, decía que Medellín era la capital mundial de la hembra.
0: Ay, de divino. La mujer hermosa. Lo decimos en buena vibra, ¿no? Claro, siempre claro. Lo decimos en buena vibra, es una terminología pues que... Primero los paisas y coloquialmente el colombiano habla de una manera particular.
1: Sí.
0: Y siempre lo hacemos con muchísimo respeto. Abrazo a todos los antioqueños que tienen un corazón grande. Óigame, ¿y el corazoncito? Corazón. ¿El suyo cómo anda?
1: Mi corazón...
0: ¿Sano?
1: Físicamente está sí, muy bien.
0: Ok, me alegra mucho.
1: Sí, claro. ¿Pero usted sabía que el cuerpo humano tiene un segundo corazón?
0: ¿Cómo?
1: Sí.
0: No, espera.
1: Hay otro corazón.
0: ¿Sí?
1: Póngale cuidado y búsquese y escúlquese bien.
0: A ver.
1: Porque resulta que Yanelda Jaimes nos trae un tema justamente de salud que a todos nos compete. Resulta que las piernas son nuestro segundo corazón. ¿Ah?
0: ¿Cómo?
1: O el segundo corazón está ubicado en las piernas. Sí.
0: ¿Cómo así?
1: ¿Hasta qué punto las piernas y las pantorrillas son consideradas hoy por los médicos entonces como nuestro segundo corazón?
0: ¿Las pantorrillas?
1: Ajá. Piernas y pantorrillas. Hágame el favor. Yanelda Jaimes nos cuenta.
5: Hola, compañeros. ¿Cómo están todos ustedes? Espero que bien, porque les tengo un tema bien importante en materia de salud. ¿Se han preguntado ustedes por qué muchos especialistas dicen que en las piernas tenemos un segundo corazón? Pues bien, estamos hablando de la bomba muscular de la pantorrilla, que sí, que impulsa la sangre de regreso al corazón y es clave para una buena circulación. Eso es lo que los especialistas llaman la bomba del corazón. Por eso tenemos comunicación aquí en la FM fin de semana con el doctor Alberto Muñoz Hoyos. Él es especialista en cirugía vascular y endovascular y además es el director científico de la Clínica Vascular de Bogotá, con esta noticia que a todos nos interesa. Doctor Alberto Muñoz, ¿cómo está usted? Bienvenido a la FM fin de semana.
6: Muchísimas gracias, un gusto estar aquí presente con todos.
5: ¿Cómo así que el segundo corazón lo tenemos en las piernas, doctor Alberto Muñoz?
6: Así es, la circulación se llama así porque la sangre está en constante movimiento y se mueve desde el corazón, que es la bomba muscular que impulsa la sangre a través del cuerpo para llevar todos los requerimientos a los tejidos de oxígeno y de nutrientes. Y esa sangre que va del corazón hacia los tejidos tiene que regresar al corazón. Y entonces en las piernas, como nosotros estamos de pie, ¿sí?, en bipedestación, la sangre debe retornar desde los pies nuevamente al corazón. Y la fuerza con que el corazón impulsó la sangre a los tejidos se va disipando. Y para que la sangre vuelva a regresar desde los pies hacia el corazón, necesita otras fuerzas que lo impulsen. Y ahí es donde de ahí viene el concepto del corazón periférico, que es la bomba muscular, y son los músculos de la pierna que impulsan la sangre de retorno nuevamente al corazón.
5: Antes de decir qué pasa, le pregunto de ejercicios, ¿qué pasa cuando la sangre que va hacia las piernas no regresa con la misma fuerza al corazón? ¿Cuáles son las consecuencias?
6: Bueno, ese tema en las piernas se conoce como insuficiencia venosa crónica, porque la sangre es una dificultad a retornar la sangre desde las piernas al corazón. Entonces, eso va acumulando la sangre en las piernas porque se produce un aumento de presión por fuerza de la gravedad. La distancia entre el corazón y la pierna aumenta la presión de la sangre, y ese aumento de presión hace que se produzca inflamación, que se produzca en las piernas, que se produzca pesadez, cansancio, molestias, se pueden dilatar venas, empiezan a dilatar las venas, eso es lo que se llama las venas varices, y también ese estancamiento de la sangre puede llevar a daño en la piel, que empieza a mancharse, a afectarse, a producirse un eczema, y finalmente se puede producir una úlcera varicosa.
5: Bien, los riesgos que hay, doctor, cuando usted dice insuficiencia venosa, como lo bien lo describe usted, que puede ser incluso crónica, ¿cuáles son en sí? ¿Hay problemas? De pronto, se lo pregunto así crudamente, de que nos dé un ataque al corazón, que el corazón deje de bombear, no sé, en mis términos, doctor.
6: No, la insuficiencia venosa no produce un ataque al corazón.
5: Bien.
6: Las venas están conectadas al corazón para retornar la sangre al corazón para que él pueda cumplir bien su función. Pero un ataque cardíaco es otro problema completamente diferente. Las consecuencias que puede tener la insuficiencia venosa, el mal retorno venoso, es que puede llevar a molestias, a pesadez, cansancio, dolor, y también puede llevar a complicaciones como las varices, el sangrado por las varices, claro. Una vena que a veces se rompen y la persona puede sangrar, puede llevar a una tromboflebitis, que se forme un trombo venoso superficial en las venas varices, se forma un trombo, puede producir dolor, puede producir manchas, pigmentación, y puede llevar también, digamos que una de las complicaciones que más vemos nosotros es la úlcera, que lleva a la formación de una lesión o una úlcera en la piel, en la pierna.
5: Doctor, pero hay una buena noticia. ¿Cuál es, doctor Alberto Muñoz Hoyos? ¿Cómo mejorar esa circulación, ese retorno venoso, como usted lo llama?
6: Bueno, los consejos que le damos nosotros a las personas que tienen este problema es, primero, que se alimenten adecuadamente para prevenir el sobrepeso. El sobrepeso aumenta mucho el problema. Segundo, que hagan ejercicio para fortalecer los músculos, la bomba muscular, porque una bomba muscular, unos músculos de la pantorrilla, de la pierna, bien entrenados, tonificados, mejoran el retorno venoso. Tercero, que consulte a un especialista vascular para que lo pueda orientar, que pueda determinar la severidad del caso. Cuarto, nosotros utilizamos mucho las medias de compresión graduada, que son medias que hacen una compresión sobre los tejidos y los vasos y hacen que disminuyen la posibilidad de inflamación y mejoran el retorno venoso.
5: Buenos consejos y buenas noticias para estos problemas que a veces se nos presentan sobre esa bomba muscular que le llama a usted directamente sobre el corazón, que lo podríamos tener, ese segundo corazón en las piernas. Doctor Alberto Muñoz Hoyos, especialista en cirugía vascular y endovascular, muchísimas gracias por habernos acompañado hoy aquí en la FM.
6: Con mucho gusto, muchísimas gracias a ustedes y un saludo para todos.
5: Muy bien, la buena noticia es esa, caminar, hacer ejercicio, alimentarse bien y por supuesto evitar que la sangre no tenga ese retorno al corazón. ¿Qué tal? ¿Cómo les pareció? A mí interesante, aprendí muchísimo. Para todos ustedes, como siempre, soy Yanelda Jaimes en la FM Fin de Semana.
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2: 4:00 p.m, 19 minutos en la FM.
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0: viene fin de semana, está al aire. Y pregunto para usted, joven bogotano.
1: Ay, empezamos con las trivias, ¿sí? Ya, pero...
0: Pero es que usted es bogotano.
1: Sí.
0: Fecha
1: sí,
0: de fundación de Bogotá. No es mía, usted la tiene así... que saber. Usted en el colegio, en el estudio.
1: Claro, pero ¿hace cuánto fue el colegio? Oiga, espere, no, eso sí es un dato de cultura
0: general.
1: Es que
0: usted es de Bogotá.
1: Rola bogotana.
0: Usted es de Bogotá.
1: Pero mi cabeza es...
0: 6 de agosto de 1538.
1: Bueno, el año sí, pero...
0: Feliz cumpleaños Bogotá, esta semana lo celebramos. Y bueno, es una ciudad que acoge a todos. Es una ciudad hermosa, es una total ciudad que resiste pues todo, porque es que hay gente que no la cuida, hombre.
1: Y hay de
0: todo,
1: ¿no?
0: Es como que el sentido de pertenencia, yo digo, pero si esta es nuestra casa, ¿por qué no la cuiden? No tiren basura, no la dañen, no la ensucien.
1: Tenga paciencia, ¿sí o no? En el trancón.
0: Pues la bella Bogotá cumple 488 años y me gusta mucho que Melanie Sanabria, una nueva adquisición.
1: ¡Ea! En el fichaje. Bienvenida.
0: Nos pone un tema bien interesante porque ¿qué o quién construye realmente la imagen de una ciudad?
1: Uy, yo diría que los ciudadanos, ¿no? Empezando por
0: escúchame
1: ahí.
0: Esto, ¿una campaña publicitaria?
1: ¿Será?
0: ¿Una administración? ¿O quienes la recorren todos los días? ¿Qué diría usted?
1: Yo diría que quienes la recorren todos los días, me iría por ese lado.
0: Pues Melanie nos cuenta por qué la percepción que tenemos de Bogotá va mucho más allá de los monumentos y las postales. Acá está.
2: Hola Claudia y Jonathan, Bogotá no solo se define por sus calles, sus montañas o sus edificios. La verdadera imagen de la capital se construye a partir de las experiencias de millones de personas que la viven cada día. Esta es la historia. Cuando alguien piensa en Bogotá, seguramente lo primero que llega a su mente son sus montañas, Monserrate o la Plaza de Bolívar. Pero la verdadera imagen de una ciudad no se construye únicamente con sus paisajes, sino con las experiencias que viven diariamente quienes la habitan. De hecho, investigadores del Politécnico Gran Colombiano encontraron que la percepción de una ciudad nace de la relación entre sus habitantes, sus visitantes y las experiencias que comparten todos los días. Alexander Balsán, docente de la Escuela de Negocios y Desarrollo Internacional de la Universidad Politécnico Gran Colombiano, nos amplía la información.
3: Y es un ejercicio conjunto en el que la alcaldía, a través del Instituto Distrital de Turismo, propone unas versiones de lo que puede ser la imagen proyectable de la ciudad, en la que participan los ciudadanos, los residentes no nacionales de Bogotá, los empresarios y en general pues también cualquier persona que visite la ciudad, es decir, cualquier turista. Es un proceso que digamos que ya ha sido probado a nivel internacional, que ha tenido pues digamos tanto en la parte académica como en la parte práctica, ha tenido muchas aplicaciones y que digamos que es la forma correcta en cómo se construyen las ciudades hoy en día, digamos como con unos elementos democráticos.
2: Pero el estudio fue mucho más allá de preguntar si Bogotá gusta o no gusta. A través de técnicas de neuromarketing, los investigadores buscaron descubrir qué emociones despiertan la ciudad. Preguntaron algo tan simple como ¿a qué huele Bogotá? ¿De qué color es? ¿A qué sabe? Las respuestas permitieron identificar cómo cada ciudadano siente el lugar donde vive.
3: Cuando le preguntamos a los participantes de nuestros estudios a qué les huele la ciudad, de qué color ven la ciudad, a qué les sabe la ciudad, eso también nos permite a nosotros, como desde el punto de vista del neuromarketing, identificar como los componentes que deben ir asociados a una marca, porque finalmente los ciudadanos son las personas que viven la ciudad día a día, son las que la tienen que recorrer, la que la tienen que vivir, y son quienes están de manera cotidiana a esos elementos.
2: En el caso de Bogotá aparecieron contrastes interesantes. Por un lado, los ciudadanos destacan su diversidad cultural y el hecho de ser una ciudad abierta para todos, pero también expresan preocupaciones relacionadas con la congestión vehicular, la contaminación y la seguridad.
3: En general, ¿qué le gusta a la gente de la ciudad? Mucha gente habla, por ejemplo, del multiculturalismo que hay en la ciudad, es decir, como que llegaron a expresar en el estudio como Bogotá es de todos y para todos, entonces como que todo el mundo es bienvenido en Bogotá y eso también abre las puertas como para pensar en personas visitantes, pues en los turistas que llegan a la capital.
2: Y aunque hoy las redes sociales parecen influir en todo, el estudio encontró algo llamativo. La opinión de los ciudadanos no depende principalmente de lo que ven en internet. Su percepción está marcada por la rutina diaria, el tiempo que tardan en llegar al trabajo, la movilidad, la seguridad y las condiciones con las que conviven cada día.
3: La percepción de la ciudadanía está muy relacionada con lo que ellos viven diariamente. Entonces, si yo todos los días tengo que madrugar a tomar el Transmilenio para desplazarme a mi puesto de trabajo y me toma 2 horas, pues eso va marcando una percepción y un nivel de apego diferente a una persona que no tiene que madrugar tanto y cuyo desplazamiento sea mucho más corto para llegar a su puesto de trabajo, que su desplazamiento es más seguro, que su desplazamiento implica menos cambios de sistemas de transporte. Ese tipo de personas pues van a tener una visión de ciudad muy distinta a las que sí tienen que esforzarse un poco más.
2: Los investigadores también compararon los resultados con otras ciudades del país. Encontraron que Medellín presenta un mayor sentido de pertenencia entre sus habitantes, mientras que Bogotá ese apego es menor, no porque los ciudadanos no quieran su ciudad, sino porque las dificultades cotidianas terminan influyendo en la manera como la perciben. Y entonces surge una pregunta. ¿Qué deberían hacer los gobernantes para mejorar la imagen de Bogotá? La respuesta, según los expertos, no está en hacer más publicidad.
3: Definitivamente, si lo que se quiere mejorar es la imagen percibida en los ciudadanos, hay que mejorar las condiciones en las que esas personas viven. Porque yo puedo tener una muy buena campaña publicitaria y mostrar cosas muy positivas en redes, en vallas, en periódicos, en la radio, pero la gente cuando vive el día a día y se enfrenta a una situación distinta a lo que me están mostrando en los distintos medios, la percepción nunca va a cambiar.
2: Porque a la final la reputación de una ciudad no se construye únicamente con campañas institucionales. Se construye cada mañana, cuando millones de personas salen de casa, recorren sus calles y viven en primera persona la realidad de su ciudad. Yo soy Melanie Sanabria y esto es la FM Fin de Semana.
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3: Esta es la FM, fin de semana al aire y nos escucha a través de los 94.9 FM. Saludito también si nos escucha a través de la aplicación de RCN Radio. Momento de hablar de lo que sucede en cultura aquí en Bogotá. ¿Ustedes se imaginan asistir a un festival de música y en lugar de encontrarse, por ejemplo, un escenario como rodeado de, no sé, edificios, escuchar las canciones, ¿se imaginaría escuchar las canciones entre árboles, flores y aves?
4: Eso me parece maravilloso. Espectacular, sí, señor. ¿No?
3: Pues eso es precisamente la propuesta de Estéreo Botánico, que regresa con su segunda edición al Jardín Botánico de Bogotá. Durante este fin de semana y hasta mañana 9 de agosto, para que aproveche este espacio de la ciudad que se ha convertido en el escenario para una experiencia que combina, vea, música, arte, cultura, bienestar y naturaleza. Y la propuesta pues va mucho más allá de escuchar música, por supuesto. Habrá experiencias sensoriales, usted encontrará yoga, meditación, gastronomía, actividades que están relacionadas con la biodiversidad y espacios de emprendimiento local también. La idea, de acuerdo con el Jardín Botánico, pues es generar ese encuentro con la naturaleza y demostrar que también podemos disfrutar de la cultura y del entretenimiento mientras fortalecemos, por supuesto, nuestra relación con los ecosistemas urbanos. En la FM fin de semana nos acompaña Lorena León, ella es líder de mercadeo del Jardín Botánico de Bogotá y nos cuenta detallitos de lo que usted se va a encontrar en Estéreo Botánico.
5: Gracias por la invitación y estoy feliz de invitarlos a venir a celebrar acá a su Jardín Botánico el cumpleaños número 488 de Bogotá y también el cumpleaños 71 del Jardín Botánico. En este festival Estéreo Botánico vamos a tener más de 90 actividades para que vengan en familia a celebrar, a hacer actividades de bienestar, actividades de yoga, terapias de naturaleza, a escuchar música en vivo de artistas increíbles, artistas colombianos. Están muy invitados a que vengan y participen de este festival. El horario es de 9 de la mañana a 5 de la tarde. Todos los bogotanos están invitados a su jardín, el Jardín Botánico de Bogotá.
3: Ahí ya está la invitación, ya conoce los horarios también. Mañana, último día, para que usted aproveche con esas actividades al aire libre también en Estéreo Botánico, con su lema, vibra con sensaciones que conectan. Jardín Botánico de Bogotá, un sitio muy bonito para que usted aproveche con la familia asistir a este tipo de eventos. Y usted se entera de todo lo que sucede en materia de cultura y entretenimiento. ¿Por qué? Porque escucha la FM fin de semana.
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1: Y en nuestra app de RCN Radio hay un apartado que se llama Historias FM. Pongámosle musiquita a eso, don Orly, porque es que esas historias son de las que usted puede volver a escuchar una y otra vez.
2: Claro.
1: ¿Sí o no?
2: Sí.
1: Por ejemplo, las de Arrito, las de Vlado, todas esas que usted dice, ay, ¿de dónde sacan tanta cosa y tantas disertaciones? O una que le pareció muy interesante, del que sea. Imagínense, mañana cumplimos un año. Un año de la primera emisión. Creo que me tocó también con don Orlando Sanabria, ¿cierto?
2: Orlando Sanabria también se estrenó.
1: Orlando Sanabria también se estrenó.
2: También
1: nos estrenamos. O sea, y fue larga porque fue hasta las 7 de la tarde, todo el día. Pero estábamos felices. Yo ni la sentí, ¿no? Además, claro, porque me consintieron mucho. Estaba recién llegar y conocer todo el equipo.
2: Es cierto.
1: Y estábamos muy emocionados por el programa que habíamos preparado para ustedes. Y precisamente tantas historias han pasado por este programa que por eso celebramos con los oyentes precisamente que puedan o que nos hayan entregado su confianza y que sigan escuchándonos. Así que gracias siempre por esos mensajes tan bonitos, Jonathan.
2: Claro, importante también esa fecha para que ustedes tengan en cuenta que dar gracias es muy importante.
1: Sí,
2: pero hay algo que sucede después de cuando uno da gracias, ¿no?
1: Sí.
2: Y le dice, no, usted dice gracias y usted le responde no de nada o con mucho gusto.
1: Yo dejé de decir de nada.
2: De nada.
1: Yo siempre digo con mucho gusto.
2: Con mucho gusto.
1: O me encantó hacerlo.
2: Ah, bueno, encantado.
1: Me encantó hacerlo, sí.
2: También.
1: ¿De qué? Sí. ¿Cómo de qué? ¿También? Sí, también bueno, hay personas también que contestan así, exactamente. Pero es que miren, siento que eso tiene una connotación.
2: Hay justamente estas dos expresiones que usamos casi automáticamente, de nada y con mucho gusto, pues, aunque ambas son correctas, no transmiten exactamente lo mismo. La doctora Patricia Molina nos cuenta, digamos, como de qué tratan o cómo se o qué está uno expresando realmente con estas dos expresiones. Una cierra el agradecimiento y la otra reconoce el valor del gesto y la disposición amorosa con la que fue realizado.
1: Dios, sí,
2: vea la importancia de conocer qué estamos diciendo.
1: No, la diferencia en las palabras es impresionante.
2: Totalmente. Escuchemos por favor a Patricia Molina.
3: Hola, Jonathan, Claudia. Qué rico estar aquí en la FM y a ustedes, queridos oyentes, gracias por acompañarnos una vez más en este espacio de reflexión, conciencia y bienestar. Hoy quiero invitarlos a observar una expresión cotidiana. Parece pequeña en apariencia, pero está cargada de significado. ¿Qué respondemos cuando alguien nos dice gracias? La mayoría de las veces contestamos de nada. ¿Pero qué significa realmente esa expresión? ¿Y qué cambia cuando respondemos con mucho gusto? Cuando alguien nos agradece un favor, una ayuda, una atención o un gesto, es muy común responder de nada. Esta expresión forma parte de las fórmulas tradicionales de cortesía de nuestro idioma. No es incorrecta, ni necesariamente es negativa. Cuando decimos de nada, lo que queremos comunicar es: no tienes que agradecerme, no fue una molestia, no me debes nada, no fue tan difícil hacerlo. Es una manera de quitarle peso al favor y de liberar a la otra persona de cualquier sentimiento de deuda. Sin embargo, también puede ocurrir que sin darnos cuenta, minimicemos aquello que hicimos. Alguien nos agradece nuestro tiempo, nuestra presencia, una llamada, un consejo, una ayuda económica, un trabajo o un gesto de amor y respondemos de nada. Pero en realidad sí fue algo. Fue nuestro tiempo, fue nuestra energía, fue nuestra atención, fue nuestra experiencia, fue una parte de nosotras puesta al servicio de otra persona. La frase con mucho gusto tiene una vibración diferente. Cuando respondemos con mucho gusto, no estamos creando una deuda ni recordándole a la persona todo lo que hicimos por ella. Estamos diciendo, me agradó ayudarte, lo hice voluntariamente, fue un gusto acompañarte, recibo tu agradecimiento y valoro el gesto que tuve contigo. Es una respuesta más cálida, más consciente y más generosa. Existe una diferencia importante entre negar el valor de lo que hacemos y ofrecerlo sin esperar nada a cambio. Decir con mucho gusto permite reconocer ambas cosas: el valor de nuestra acción y la libertad con la que la realizamos. Por ejemplo, si alguien nos dice, gracias por escucharme, podemos responder de nada. La expresión es correcta, pero puede sonar automática o distante. En cambio, si respondemos, con mucho gusto, me alegra haberte acompañado, estamos reconociendo que escucharla también fue un regalo. Si alguien dice, gracias por ayudarme con este trabajo, podemos contestar, con mucho gusto, fue importante para mí poder colaborar. La energía cambia porque ya no negamos el esfuerzo ni hacemos sentir a la otra persona que su agradecimiento es innecesario. Aprender a recibir las gracias también es un acto de conciencia. Muchas personas saben dar, pero no saben recibir. Cuando reciben un elogio dicen, no fue nada. Eso lo hace cualquiera. No es para tanto. Me quedó regular. Cuando alguien agradece, se apresura a quitarle importancia al gesto. Y esto puede tener relación con la dificultad para reconocer el propio valor. Aceptar un agradecimiento no es arrogancia, es permitir que la energía circule. Una persona entrega ayuda, la otra entrega gratitud. Y quien ayudó recibe esa gratitud con respeto. Dar y recibir forman parte del mismo movimiento. Por eso podemos comenzar a cambiar algunas respuestas. En lugar de decir siempre de nada, podemos utilizar con mucho gusto, fue un placer ayudarte. Gracias a ti por confiar en mí. Me alegra haber podido acompañarte. Cuenta conmigo, lo hice con cariño. No se trata de prohibir la expresión de nada, se trata de elegir conscientemente qué queremos transmitir. No tienes una deuda conmigo. Con mucho gusto dice, no tienes una deuda conmigo y además valoro lo que pude ofrecerte. Las palabras crean ambientes, construyen relaciones y dejan huellas. Una frase amable puede transformar un intercambio rápido en un verdadero encuentro humano. La próxima vez que alguien les diga gracias, hagan una pequeña pausa. Miren a la persona, reciban su agradecimiento y respondan desde su corazón con mucho gusto. Porque aquello que damos con amor no es nada, es presencia, es tiempo, es energía. Es una parte valiosa de nuestra vida compartida con alguien más. Recordemos que agradecer es reconocer lo que recibimos, pero aceptar el agradecimiento también es reconocer el valor de lo que entregamos. Que nuestras palabras no disminuyan nuestros gestos, que los honren, los valoren y permitan que la gratitud circule. Soy Patricia Molina para la FM Fin de Semana. Con mucho gusto.
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1: Estuvo buena esa de Patricia, con mucho gusto. Y sabemos que lo hace con mucho gusto, ¿sí, o no?
2: Sí, es verdad.
1: Ah, es un encanto. Óigame, el mundo del deporte registra la muerte del papá de Lionel Messi. Jorge Messi, eran igualiticos. O sea, es el clon, Lionel Messi, de don Jorge, que muere por padecimientos o complicaciones relacionadas con un padecimiento de salud. No se ha revelado qué fue. Murió a las 2 de la mañana este sábado en la ciudad del Rosario. De hecho, Lionel Messi, terminado el Mundial, no quiso regresar a Miami porque dijo, me quedo con mis padres. Sí. Lo manifestó varios medios de comunicación y parece que tenía que ver precisamente con esto.
2: Claro.
1: Así que pues son muchos los mensajes de condolencias para el ídolo mundial que ha perdido hoy a su padre. Óigame, hablando del mundo del deporte.
2: Sí.
1: Hay historias que me parecen a mí inspiradoras y muy bonitas y Andrés Nieto siempre las trae. Resulta que hay un joven que le dicen el bólido de Itzmina.
2: ¿El bólido de Itzmina?
1: ¿Usted sabe dónde queda Itzmina?
2: Vea.
1: Chocó.
2: ¿En el Chocó?
1: No, ¿verdad que usted es geografía? No, pero ya no se lo olvidó.
2: Vamos.
1: Ok, listo. Está como difícil la vida ya, pero bueno. Tiene 22 años, se llama Ronald Longa.
2: Sí.
1: Y es el hombre más rápido en la historia de Colombia.
2: Guau.
1: Ojo, que nosotros hemos tenido atletas, pero atletas que sean de velocidad o apenas están surgiendo.
2: Sí. Ah, mira.
1: Y es el único atleta nacional en romper la barrera de los 10 segundos. Dios mío, bendito, ¿qué es esto? Tras registrar un 9.96 en Savona, Italia, y cruzar la meta adelante del campeón olímpico Lamont Marcel Jacobs, pues el chocoano se consagró campeón continental al colgarse el oro en los Juegos Centroamericanos y del Caribe en Santo Domingo.
2: ¡Vea!
1: ¡Ay, qué
2: espectacular,
1: nota!
2: Muy bien.
1: Acá está la historia con Andrés Nieto.
4: Hola, muchachos. Ronald Longa nació el 30 de junio de 2004 en Ismina, Chocó, de este siglo. Como ocurre con muchos jóvenes de la región de San Juan, su primer contacto con el deporte no fue en las pistas, sino en las canchas de fútbol. Sin embargo, su velocidad natural al disputar un balón llamó la atención de entrenadores locales, quienes lo orientaron hacia la velocidad pura. A los 15 años se fue para Bogotá, se vinculó a la Liga de Atletismo de esa ciudad y bajo la dirección de directores técnicos, entrenadores del IDRD, pasó del trabajo empírico a la biomecánica de la arrancada y el control de la aceleración. El salto cuantitativo definitivo en su carrera llegó el 28 de julio de 2023 en el Campeonato Sudamericano Mayor en Sao Paulo. Detuvo el cronómetro corriendo 100 metros en 9.99, siendo el primer atleta colombiano en la historia en romper la barrera de los 10 segundos y aseguró su tiquete a los Olímpicos de París. Para el 2025, en el meeting en Savona, Italia, detuvo el reloj en 9.96. Bajó 3 milésimas, fijó el récord nacional absoluto y se consolidó en el segundo lugar del escalafón de Sudamérica.
5: Como siempre, lo he pensado, le he hablado a mi entrenador, no me interesa ganar, me interesa hacer historia, me interesa hacer las cosas bien, y me interesa que mi nombre no sea olvidado, en que pasen 10 años y, okay, ¿quién es Longa? Nadie sepa, ¿no? Yo quiero saber que se marque, que el nombre marque, que quede en la historia, que la gente recuerde, Longa, la persona que corrió tanto y tal persona, eso es lo que quiero que no se olvide mi nombre, no se olvide mi apellido, ¿ve?
4: Esa progresión se consolidó ahora nomás en los Centroamericanos y el Caribe de Santo Domingo, en el Estadio Félix Sánchez. Longa hizo los 100 metros en 10.06, encima de su registro. Se ratificó como el corredor más rápido de la región. A este título continental se suma su reciente actuación en Savona, donde hizo 9.98 con viento no homologable de 2.7 metros por segundo, superando al campeón olímpico italiano Lamont Marcel Jacobs. El bólido de Ismina podría ser medalla en los Juegos Olímpicos de Los Ángeles, no lo sabemos. Si es uno de los 5 hombres más veloces del mundo y nació en Chocó, Colombia. Andrés Nieto Molina en la FM fin de semana.
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1: Acá continuamos en la FM fin de semana y en nuestra cuenta de Instagram ustedes pueden ver las historias que se publican y también mucho de las noticias, completo cubrimiento, también los programas que nuevos programas que tenemos en la FM. Sí. Uno de ellos, Mujeres sin Filtro, Las Encantadoras. María Cecilia Botero y Flavia Dos Santos hablando de temas tan interesantes. Esta semana, por ejemplo, me puse a escuchar uno que fue el de la historia de un divorcio. Y la señora contaba, quedé con 3 tenedores y 3 cuchillos. O sea, eso fue lo único que le quedó. O sea, arrasaron con todo.
2: Hágame el favor.
1: Pues yo no he vivido uno, ni siquiera un matrimonio, pero usted se ha vivido separaciones, ¿cierto? Que sí,
2: sí, sí, eso es.
1: ¿Y la, la partición de bienes cómo es?
2: No, eso es. Desde la emocionalidad le da uno de ganas de decirle, lléveselo.
1: Lléveselo todo.
2: Pero no, después uno se da cuenta, venga, un momento, pero espérate, esta cosa, no.
1: Tampoco, tampoco.
2: Déjeme un jueguito de cubiertos.
1: Llorete, pero eso tiene que ser muy difícil, ¿no?
2: Sí, claro, es bastante retador, es incómodo. Ahora lo puedo decir así, ¿no?
1: Sí, ay, sí.
2: Pero sí,
1: pero claro, también es sanador y es lo más sano y es una gran experiencia.
2: Sí, de todas formas lo fortalece a uno y uno aprende, uno se educa y pues se fortalece, claro.
1: No, mejor dicho, vámonos con música más bien. Porque, no, lo va a terminar confesando, a ver.
2: A ver, musiquita, claro que sí. Hablamos a esta hora porque el señor Indalecio Castellanos tiene un súper invitado hablando con Andrés Cepeda.
1: Ah, nuestro Andy Bello.
2: Claro que sí. Quien acaba de lanzar en el Movistar Arena su proyecto Big Band.

0: estas canciones atemporales e icónicas de la música latina. Precisamente, un saludo especial, Andrés. Gracias por estar con nosotros a esta hora en la FM Fin de Semana. ¿Y qué es? ¿Cómo es la historia de esta puesta en escena de la Big Band 2?
1: Bien, Indalecio, feliz de tenerte aquí nuevamente para hablar de música, nuevo lanzamiento. Yo estoy muy contento con este álbum, me hace muy feliz presentar la segunda parte de un proyecto que adoro, con un formato que me fascina y con un repertorio que para mí... es importante, no solamente porque me gusta, porque cuenta una historia de cómo este formato se fusiona con la música local de los lugares que va visitando en su recorrido por la historia musical, sino porque son canciones que también hacen parte de mi vida y que me traen recuerdos muy lindos y que son canciones que espero que nunca mueran, que sigamos bailando, que sigamos cantando, ojalá que nuevas generaciones las sigan conociendo, porque es un legado muy lindo que nos deja nuestra música latina, canciones como las que están en este álbum.
0: Oiga, usted dice, ojalá que las nuevas generaciones conozcan este formato, estas canciones, y uno dice, ¿cómo hacer esto que es tan sentimental, pero que es tan de otro momento, tan de otros tiempos, en una generación a veces tan descreída, tan lejana de las sensaciones, tan lejana de las letras, porque estas son canciones con letras? ¿Cómo es hacerlo?
1: Pues lo primero que hay que hacer es tener la determinación de salir, hacerlo con mucha calidad, con mucha altura, y presentarlo, y mostrárselo a la gente, a la oportunidad de que se acerque. Y una de las mejores maneras, a mi modo de ver, para hacerlo, no solamente haciendo el álbum, sino llevándolo a los escenarios. De hecho, este álbum nace de una serie de conciertos a los que invitamos a nuestros fans. Hicimos dos, inicialmente iban a ser tres para grabar el álbum, se convirtieron en 12 shows, agotamos boletería en 12 shows, no pudimos hacer más porque el teatro no tenía más fechas, y la gente tenía curiosidad de ir a ver esto. Y la otra es la forma en que se los presentas. Yo les quise contar la historia de este formato, les conté cómo nace en Nueva York a principios del siglo XX, con la explosión y la moda del swing, del jazz, pero sobre todo de los bailes del swing, de swing, que en ese momento era la música popular que se bailaba, y cómo ese formato empezó a viajar lentamente por el Caribe, llegó a Cuba y se juntó con el bolero y con el son, llega a Puerto Rico, se junta con la bomba, con la plena, pasa por México con el guapambo, con el bolero mexicano, llega a Colombia y se encuentra con personajes como Lucho Bermúdez, como Pacho Galán, llega a Venezuela, se encuentra con el sonido de la gaita, de los melódicos, con nuestra cumbia y nuestro porro colombiano, y se fusiona y enriquece y lleva ese formato a habitar las músicas locales, músicas que algunas veces todavía bailamos y cantamos el día de hoy, pero estoy teniendo la oportunidad de presentarle esto a nuevas generaciones. El primer paso es decidirse a hacerlo y hacerlo con mucho cuidado, con mucha altura y con mucha calidad para que la gente lo pueda tener en sus plataformas, no solamente en el vinilo, que es como para los coleccionistas, los enamorados pues del físico, sino para toda la gente que consume su música en plataformas digitales. Ahí también lo van a encontrar y seguramente muchos se van a poder conectar.

0: música vieja y usted nos ha contado cómo es justamente ponerlo en escena para los jóvenes. Música antiquísima. Pero, ¿qué hay de contemporáneo en la música, en la tecnología con esta puesta en escena y qué historias son las que cuentan en estas canciones?
1: Primero que todo, la puesta en escena es espectacular, es muy tecnológica. El tema de iluminación, de las pantallas, del mismo sonido, es de muy alta calidad, y digamos que se aprovecha toda la tecnología que no había en ese momento para presentar de manera grandiosa el formato. Por otro lado, para mí es muy importante, como te comentaba hace un momento, la narrativa, la forma como tú vas contando la historia de las canciones, del formato. Yo cuento un poco la historia de Pachito Eché, de su hotel, de cómo esa canción llegó a ser compuesta. Resulta que el compositor de la canción debió un montón de plata en el hotel, y para resarcir esa cuenta escribió la canción y le dijo: mire, yo les voy a regalar a ustedes esta canción la vamos a hacer famosa y ustedes van a perdonar la cuenta. Efectivamente, la canción se volvió tan famosa que se convirtió casi prácticamente en el himno
0: Claro.
1: del equipo de fútbol
0: del Deportivo
1: y de la ciudad.

0: Yo sé, Andrés, que hay un momento muy, pero muy especial en toda esta historia. Celia Cruz y las pilanderas. ¿Cómo fue encontrarse con la guarachera de Cuba?
1: Eso es una alucinación.

imaginación, es un sueño hecho realidad. Yo alcancé a conocer a la señora Celia, estuve con ella en dos oportunidades. Más recientemente, antes de que falleciera, unos 4 o 5 años antes de que falleciera, tuve una oportunidad de compartir un tiempo en Miami porque estábamos haciendo, por cosas de la vida, estábamos haciendo este tipo de trabajo, de promoción, en el mismo lugar y con los mismos medios. Ella tenía los medios allá, yo tenía los medios acá, estar con ella en el mismo edificio y poder conversar, fue absolutamente maravilloso. Pero mucho más atrás, al que yo creo que fue en el año 92, si no estoy mal, ella vino a Colombia a hacer unas grabaciones para su disco de dueto. Yo tuve la fortuna de ser un asistente de grabación, estaba haciendo mis prácticas de ingeniería de sonido en un estudio aquí en Bogotá. Y, oh sorpresa, mañana tenemos a la señora Celia Cruz grabando una canción del maestro Barros, una canción muy colombiana que se llama La Espina de la Zona Cumbia. Entonces hicieron este dueto, yo asistí en esa grabación, yo era el que ayudaba a poner el micrófono, a recoger los cables, a traer el pinto, la cosa. Y para mí fue una experiencia absolutamente alucinante. Y fue un track al que no se le dio, desde un punto de vista, la difusión que merecía, pero yo sabía que eso estaba en algún lugar, yo sabía que se había grabado. Y cuando fui a grabar mi disco, dije, vamos a hacer una cosa, en las pruebas de sonido del álbum, vamos a grabar las pilanderas sin las voces. Yo me voy a poner en la tarea de buscar la voz de Celia. Y así empecé esa búsqueda, conseguí las cintas, averigüé dónde estaban archivadas. El proceso de restauración no fue difícil porque estaban afortunadamente bien guardadas. Pero después tuve que conseguir los permisos de la casa discográfica que mandó a hacer esas grabaciones, de quien había comprado luego esas grabaciones y de los herederos del estate y de la obra de la señora Celia.

0: Andrés, podríamos decir que usted tiene como dos vidas. Esa vida de la música pop, de la música comercial, y esta historia de los boleros, de la música tropical, del jazz. ¿Cómo es que vive con esos dos mundos? ¿Cómo los conjuga? ¿Cómo es que los construye, Andrés?
1: He tenido la fortuna de convencer a la industria discográfica y a las compañías con las que tuve la fortuna de trabajar, de que siempre tengamos como esas dos vertientes, una que vamos a llamar mainstream o más comercial, más popular, y una cerca más al lado artístico y a los gustos personales, que tienen que ver con el bolero, en el caso de un álbum como este, o los álbumes de guitarra y voz con bolero que he hecho, o lo sinfónico, o los proyectos que hice con el quinteto de jazz, que están un poquito más cercanas, digamos, a mi visión más bohemia y más artística de la música, que creo que no debe pelear, no debe reñir con lo más comercial. Pienso que es interesante tener ese balance, no solamente porque son dos mundos que a mí me gustan mucho, sino porque creo que hay una audiencia que me permite llevarlos de un lado a otro y presentarles diferentes maneras que yo tengo de asumir y de ver la música. Y me mantienen entretenido, me mantienen contento, me permite hacer cosas que me gustan mucho, homenajear artistas y momentos de la música que disfruto muchísimo. Y como te decía al principio de nuestra conversación, de pronto llevar a una parte de mi audiencia a unos lugares que no son tan comunes y que yo pienso que vale la pena seguir desarrollando y promoviendo.
0: La fuerza de las Big Band, de las orquestas de jazz de 1930 a 1950 en los Estados Unidos, y la música tropical, por ejemplo, de Pacho Galán y de Lucho Bermúdez, en este bello proyecto que se llama Big Band 2, con Andrés Cepeda, que nos ha acompañado a esta hora.
2: Hoy como ayer.
0: Bueno, ahí está, Big Band 2. Andrés, un placer, muchísimas gracias. Gracias por contarnos esta historia y por ilustrarnos un poco sobre esa memoria emotiva, sobre lo que significa para usted estar en este Big Band 2. Un placer, gracias, Andrés.
1: Un abrazo.
0: Hasta pronto. Soy Indalecio Castellanos en la FM Fin de Semana.

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3: Soy Marlon Barros y un accidente de helicóptero causó la muerte de 4 personas en Río de Janeiro, según informaron los bomberos, mientras que varios medios brasileños reportan que 3 de las víctimas eran turistas colombianas. Las autoridades confirmaron que el piloto y las 3 mujeres quedaron irreconocibles debido a las quemaduras y difundieron imágenes que muestran a la aeronave envuelta en llamas.
4: Soy David Rincón. El gobernador de Cundinamarca, Jorge Emilio Rey, informó sobre el refuerzo en la seguridad del municipio de Chaguaní tras el hallazgo de un cilindro con insignias de un grupo armado. Aunque estaba sin explosivos, advierten que podría ser una estrategia de intimidación.
5: Desde Cartagena, Abraham Mackenzie, el reconocido pastor evangélico Miguel Arrázula de la Iglesia Ríos de Vida en la ciudad es el nuevo embajador de Colombia en El Salvador. Arrázula se caracterizó por respaldar públicamente la campaña de Abelardo de la Espreya durante el periodo electoral y por mantener una postura muy crítica frente al presidente Gustavo Petro.
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6: Esta es la FM fin de semana que usted escucha a través de los 94.9 FM. También nos puede escuchar a través de nuestra aplicación de RCN Radio. Y si no, también nos puede escuchar a través de la señal digital de nuestra página web, lafm.com.co. Ahí estamos, bienvenidos. Esta es la FM fin de semana. Aquí hablamos de todo, ¿no? Hablamos de cultura, hablamos de música, deportes, de salud, pero también hablamos de educación. Y por supuesto, porque la educación está cambiando muchísimo. Y cada vez, pues, son más las instituciones que buscan formar estudiantes capaces de pensar críticamente, de resolver problemas y también de desenvolverse en un mundo cada vez más globalizado. En ese contexto, el programa de la escuela primaria del Bachillerato Internacional pues se ha convertido en uno de los modelos educativos con mayor reconocimiento a nivel internacional. Gracias a este enfoque pues está el compromiso de poder incrementar o digamos incentivar la indagación, el aprendizaje activo y también el desarrollo integral de los estudiantes. Pero para poder entender mejor cómo funciona este modelo y por qué es que está generando tanto interés entre las instituciones educativas, nos acompaña Antoine Dubois. Eres líder de la PYP Exhibition de The English School. Antoine, bienvenido a la FM fin de semana. Para quienes hasta ahora escuchan por primera vez sobre este modelo, expliquémosles por favor qué es exactamente este programa o esta nueva forma de ver, digamos, como la educación. ¿Qué lo diferencia de los enfoques educativos que hasta el momento conocemos como los más tradicionales, ¿no?
7: Sí, pues digamos que la PYP Exhibition es un proyecto, y de hecho es el proyecto final de este programa que tú mencionas, del PAI, ¿sí? Programa de Años Iniciales, o Primary Years Program en inglés. Y pues se trata básicamente de un proyecto de investigación, como bien mencionaste, en donde los chicos durante 6 meses escogen un tema que les interesa de relevancia mundial o global.
8: Sí.
7: Y a través de esa investigación, lo que tienen que hacer es crear un producto. Sí, aprenden sobre el tema, hacen investigaciones en la cual preguntan a expertos sobre el tema a través de interviews, entrevistas, y al final de cuentas tienen que realizar un producto. Y ese producto es finalmente la acción. Yeah. En base a lo que aprendiste sobre tu temática, ¿qué vas a hacer tú para, a tu nivel, siendo un chico de 10 o 11 años, qué acción vas a tomar para contribuir a mejorar ese problema, básicamente?
8: Ya. Podríamos mencionar, digamos, dos diferencias importantes frente a la educación tradicional. ¿Cuáles serían?
7: Sí, pues digamos que la educación tradicional tiende mucho más a que los estudiantes sean recipientes un poco, si puedo decir, pasivos de, sí, lo que les enseña el maestro. Y entonces hay un cierto tipo de memorización o regurgitación de la información. En ese caso, los chicos son pues completamente autónomos, demuestran su agencia primero si van a trabajar en equipos o solos. Ellos deciden, como les decía, el tema que van a investigar. Y entonces eso también tiene un impacto importante en los resultados que hemos visto a través de los años. Es que finalmente, si el aprendizaje parte desde los intereses, las pasiones o las fortalezas, es un aprendizaje que termina siendo mucho más potente o duradero.
8: Muy bien, sí, suena bastante interesante, digamos, hablando de cómo poder enganchar ahora a las nuevas generaciones para que pues fortalezcan su educación o para que se interesen por la educación. Se habla mucho también, Antoine, de habilidades como el pensamiento crítico, la creatividad y pues la colaboración. ¿Cómo contribuye este modelo educativo a desarrollar precisamente estas competencias, digamos que desde la educación primaria?
7: Pues me parece una muy buena pregunta la que estás haciendo, porque finalmente ese proyecto involucra a casi todas las materias dentro del programa. Entonces, sí, llamamos ese tipo de educación transdisciplinario, en donde las fronteras entre las diferentes materias pues se van borrando, ¿sí? Y todos trabajan juntos. ¿Por qué te digo esto? Pues te lo digo porque también trabajamos con español, con artes plásticas, con música, danza, y finalmente también los chicos tienen que realizar una interpretación artística con un mensaje, unas emotividades relacionadas al proyecto. Entonces ellos pueden crear maquetas, dibujos. Ellos también usan sus habilidades en tecnología para crear stop motions o documentales, videos. Sí, entonces desde ahí también parte los intereses de los chicos. Si te gusta, por ejemplo, hacer esculturas y quieres expresar tu tema desde ese enfoque artístico y creativo, te invitamos a hacerlo.
8: Antoine, ya para cerrar, si un padre de familia nos está escuchando precisamente en este momento en la FM fin de semana y le preguntara por qué este modelo educativo está ganando tanta relevancia en tantos países del mundo, ¿qué le respondería a usted? Y en pocas palabras, como para que ya, mejor dicho, diga sí, realmente este es el futuro y la evolución de la educación.
7: Pues es que yo siento que la educación IB o bachillerato internacional tiene su potencial o su fuerza en los estudiantes, porque el estudiante está en el centro de todo lo que hacemos. Entonces nosotros, como les mencionaba, o sea, nosotros no les decimos qué deben aprender o cómo deben pensar, sino que más bien los guiamos los orientamos con las preguntas que ellos mismos se hacen sobre el mundo. Entonces eso hace que nuestros aprendices terminan siendo estudiantes que son conscientes y responsables del mundo en el cual viven, y toman acciones reales según esos intereses o esa conciencia del medio ambiente, por ejemplo.
8: Bueno, muy bien, esto es un tema muy interesante, ya lo decíamos, porque pues con las nuevas generaciones y el tema también de las redes sociales, sabemos y conocemos desde nuestras casas, mejor dicho, que muchos de los jóvenes pues ya están fijándose cómo obtener su futuro, digamos que a través de redes sociales o con este tema de ser virales. Vale muchísimo la pena observar, analizar este tipo de en nuevas estrategias o nuevos modelos educativos. Él es Antoine Dubois, él es líder de la PYP Exhibition de The English School, trayéndonos ese tema tan importante para el futuro de la educación del país, con algo que ya se está probando y que ya ha tenido éxito, como ustedes lo escuchan, en diferentes países del mundo. Muchas gracias, Antoine, por estar aquí en los micrófonos de la FM fin de semana.
7: Gracias, Jonathan, y a todos los oyentes de la FM.
8: Información importante que usted escucha, nuevas estrategias, nuevos avances, digamos, en estos temas educativos, que usted se entera. ¿Por qué? Porque usted escucha la FM fin de semana.
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9: Acá continuamos en la FM fin de semana. Escúchenos a través de www.lafm.com.co, es nuestra página en internet, y desde Colombia o cualquier parte del mundo nos pueden escuchar. Acá está un pedacito de la tierra y siempre tenemos historias, y precisamente las regiones que son tan importantes en este programa.
8: Claro que sí.
9: Traen historias hermosas. Usted vio ayer como nuestro presidente Abelardo de la Espriella rendía homenaje él a las fuerzas militares, bueno, además de los honores que se le brindaban o que se le hacían por ser el comandante en jefe de las fuerzas militares. Sí. Pero él ayer le hizo un homenaje bien bonito, es cierto, a las fuerzas, sí, militares. Los soldados tienen historias, y precisamente Yolanda Martínez desde el Meta nos trae una, porque en los llanos los soldados tienen que aprender a cuidarse solos y a trabajar con otras especies para garantizar la seguridad de todos los pobladores. Esta es la historia del soldado profesional Juan Camilo Mota Rojas, quien junto a su perro Rex protegen la vida de los habitantes del Guaviare.
8: Qué bonito.
9: O sea, esta viene, es desde el Guaviare. Bueno, la historia con Yolanda Martínez, acá está.

0: garantizar la seguridad de los llaneros es una tarea que cumplen con honor todos los soldados que llegan a cada una de las poblaciones a proteger con sus vidas, si es necesario, la tranquilidad de los colombianos. Esa labor de seguridad en los territorios también la prestan los soldados, pero con grandes ayudas de cuatro patas, como lo hace en el Guaviare el soldado profesional Juan Camilo Mota Rojas, junto a un hermoso peludo llamado Res, o su perro de detección de explosivos, con quien ha logrado una unión basada en la confianza, la disciplina y el compromiso. Juan Camilo Mota Rojas no es de los llanos, sino que llegó de Pitalito Huila, donde se formó como soldado profesional y desde donde aprendió su mayor misión en la vida, como es cuidar a los colombianos.
1: Mi nombre es Juan Camilo Mota Rojas, nací un 11 de diciembre de 1999 en la ciudad de Pitalito, Huila. Soy soldado profesional y llevo 5 años en la institución al servicio de los colombianos.
0: Él no se cansa de hablar de su labor junto a Res, quien fue entrenado para cumplir con funciones especializadas que permiten detectar explosivos y neutralizar amenazas antes de que pongan en riesgo la integridad de las tropas y de las comunidades.
1: Inicié a trabajar con los ejemplares caninos en el año 2024, cuando fui designado por el comandante de la brigada a iniciar mi curso de guía canino en seguridad de instalaciones en la especialidad antiexplosivos. La principal característica en el entrenamiento con los ejemplares es la conexión que se tiene con el ejemplar desde un inicio, y también la constancia, la paciencia y la perseverancia. Son vitales para la formación y creación de ese vínculo como binomio a la hora de trabajar.
0: Juan Camilo Mota Rojas, dentro de la 22ª Brigada de Selva del Ejército Nacional, cumple una misión que exige valor, preparación y absoluta confianza, en este caso junto con su compañero de cuatro patas, Rex.
1: El mayor logro que se ha obtenido con este trabajo es la satisfacción del deber cumplido, el saber que estamos protegiendo vidas, vidas de animales, vidas de personas, de nuestros compañeros, de la población civil, que es nuestra misionalidad, velar por la seguridad de cada uno de nosotros y de todos los

0: 1924, cuando realizó el curso de especialización en la Escuela Logística del Ejército Nacional en Bogotá, donde comprendió que esta especialidad iba más allá del entrenamiento técnico y que por el contrario exigía paciencia, entrega y una conexión permanente entre el guía y el ejemplar canino.
1: Las principales características en el entrenamiento con los ejemplares es la conexión que se tiene con el ejemplar desde un inicio, y también la constancia, la paciencia y la perseverancia son vitales para la formación y creación de ese vínculo como binomio a la hora de trabajar.
0: Familia y una de las razones por la que cada día salgo a cumplir mi misión con orgullo, asegura el soldado desde el Guaviare.
1: Todo tiene su tiempo, todo tiene su momento, y lo que se hace con amor siempre va a ser bien recompensado. Lo que usted haga porque le nace hacerlo, siempre va a ser bien recompensado y va a obtener los mejores resultados.
0: Forma el Ejército Nacional permite integrar esta especialidad a quienes confían en sus capacidades para formar binomios junto a perritos como res.
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3: 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En la FM son las
4: 5 de la tarde, 17 minutos.
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10: Acá continuamos en la FM fin de semana. Don Jonathan, les tengo una noticia.
11: A ver.
10: Primero, pregunta, ¿ya vio la Odisea?
11: No, primero me vi Spider-Man, ya vi Spider-Man.
10: Ah, Spider-Man, muy chévere.
11: Banda sí. New Day, pero no he visto la Odisea aún.
10: Aún.
11: Que no se me escapa.
10: Sí, que no se nos escape. Pero le tengo una noticia.
11: A ver.
10: Yo no sé qué tan buena es para los fanáticos.
11: Ay, Dios mío.
10: A mí me preocupa porque yo soy un amante del cine.
11: Hágame
10: el
11: favor.
10: Me encanta todo lo que tiene que ver con la producción y todo. No conozco mucho, pero como espectadora me gusta muchísimo y me interesa mucho el tema. Y resulta que Elon Musk... Yo no sé si usted se ha dado cuenta que él en los últimos meses ha criticado mucho la Odisea por falta de rigurosidad histórica. Dice que la elección del reparto no le gustó, como si él fuera el director. Pues el director es Christopher Nolan y fue el que le escogió, o el director de casting.
11: No sé, pero Christopher Nolan es Christopher Nolan.
10: Exactamente. Pues resulta que Elon Musk acaba de decir, ¿sabe qué?
11: ¿Qué dijo?
10: Yo voy a hacer una versión de la Odisea.
11: Hágame el favor.
10: Y voy a utilizar una herramienta que tengo yo.
11: Claro, me imagino.
10: Grok Imagine. Ajá.
11: Hecha con inteligencia
10: Exactamente.
11: Artificial.
10: Exactamente. Pues ha asegurado que la IA generativa puede ser fiel a Homero. O sea, es que él dice que Homero no me parece Homero, pero ¿qué hacemos, pues?
11: Sí.
10: A ver. Y recrear aquel mundo lo más realista posible. No, pero el esfuerzo de Christopher Nolan con semejante reparto y todo.
11: Semejante reparto, sí, es cierto.
10: Y reproducir inclusive, bueno, este es el plus, dice, en griego homérico. Hágame el favor, don Hilo. La polémica está servida porque, pues, hombre, Christopher Nolan, y bueno, y la Odisea está arrasando en taquilla. Pero Elon va más allá. A mí se me hace que es por otro lado el asunto. Dice, si eso no me funciona, pues contrato a Mel Gibson, le pago 100 millones de dólares para hacer, dirigir el largometraje. Es lo que tiene es rabia con Christopher Nolan.
11: No, algo pasa ahí, ¿sí, como no? Que le tiene raye, no sé, como que no le sí, cae muy bien.
10: Muy charro, ¿no?
11: Sí, hay que decir que con inteligencia artificial, gústele al que le guste, pues ahí ya sí son opiniones diferentes y encontradas, pero pues por supuesto se pueden lograr muchas cosas que tal vez con los recursos que tenemos, haciéndolo de manera digamos, no con inteligencia artificial, sino con inteligencia artesanal,
10: sí,
11: pues de pronto no quedarían de esa misma forma. Sí, la inteligencia artificial, por supuesto, nos va, pero ver la caracterización de los personajes con inteligencia artificial.
10: Además, hay una cosa, yo no sé eso si no, Elon es no. cineasta. ¿Ah? Y Christopher Nolan sí lo es. Bueno, ¿sabe qué? Más bien, vámonos.
11: Está interesante la discusión.
10: Vámonos con, es mejor tarde, pero llego. No, tarde, pero nunca. Tarde, pero abrazo a nuestros compañeros de tarde, pero llego.
11: Pues sí, justamente hablando de comparaciones, ¿no? Hay una comparación que tal vez la hemos presenciado, la hemos sentido, la hemos vivido todos en algún momento en la vida, y es compararse con alguien más. Sentirse sí. que uno como que está rezagado, como que no va al mismo ritmo, como que, venga, esta persona tiene más porque yo no puedo. En fin, hay especialistas pues que explican que compararnos constantemente puede, por supuesto, afectar nuestro bienestar y cambiar la forma en que valoramos nuestros propios logros, ¿no? Es importante darnos cuenta que nosotros tenemos un proceso y cada uno es individual. Pues justamente esta reflexión nos la trae en la FM Fin de Semana David Cardoso.
12: Claudia, Jonathan y oyentes, no sé si les ha pasado que abren las redes sociales un domingo en la tarde y ven que un amigo compró casa, otro consiguió un ascenso importante o alguien más está celebrando un nuevo logro. Y ahí, casi sin darnos cuenta, aparece una idea muy incómoda en la cabeza. Siento que todos avanzan menos yo. ¿Por qué sentimos que vamos tarde en la vida? Aunque cada historia es diferente, la psicología lleva años estudiando esta sensación. Han encontrado que muchas veces está relacionada con esa tendencia tan humana a compararnos y con la presión de cumplir ciertas metas en las edades que la sociedad considera correctas. ¿Pero por qué nos castigamos tanto con esto? Para entenderlo mejor, conversamos con la psicóloga Angie Paola Berríos. Angie, ¿por qué tantas personas sienten que van tarde, incluso cuando en el fondo sabemos que cada proceso es distinto?
13: Yo lo tengo marcado como reloj social, y es que esa sensación es mucho más común de lo que pensamos. Desde la psicología clínica sabemos que gran parte de nuestros sentimientos nacen como de esa comparación constante con el otro, con los demás, y que existe una idea errónea de que hay una edad correcta para lograr ciertas cosas, como lo son terminar una carrera, conseguir estabilidad económica, formar una familia o alcanzar el éxito profesional. A eso también le podemos sumar que hoy en día las redes sociales suelen mostrarnos solo los logros y los mejores momentos que viven otras personas en sus vidas, haciendo pues que olvidemos que cada historia tiene desafíos diferentes, que la realidad es que no existe un calendario universal para vivir, para cumplir objetivos, y que cada persona logra avanzar según las circunstancias que tiene, los recursos y sus propias historias. Entender esto nos va a ayudar un poco a dejar de medir nuestro valor por el ritmo de vida de otros y empezar a reconocer que el propio camino es de nosotros y tratarlo con mayor compasión.
12: Y es que esta sensación tiene incluso un nombre formal. La investigadora estadounidense Bernice Nogarty habló del famoso reloj social, un concepto que describe todas esas expectativas invisibles que la sociedad nos pone sobre el momento exacto en el que deberíamos graduarnos, conseguir un buen trabajo, casarnos o alcanzar la estabilidad económica. El problema estalla cuando convertimos esas expectativas extensas en una regla estricta para medir nuestro propio valor, olvidando que no todas las personas empiezan desde la misma línea de salida. Angie, entendiendo esto, ¿qué estrategias pueden ayudarnos a apagar un poco ese reloj social y empezar a valorar nuestro propio ritmo?
13: Uno de los primeros pasos es preguntarnos si estamos viviendo desde la presión o desde la convicción. Cuando vivimos comparándonos, siempre vamos a sentir que nos falta algo. Una estrategia muy útil es reducir la comparación consciente que estamos realizando, especialmente en redes sociales, y volver la atención hacia nuestro propio proceso. También ayuda a celebrar los avances, incluso los pequeños avances, porque muchas veces estamos enfocados en la meta y olvidamos reconocer cuánto hemos crecido y cuánto hemos avanzado en ese camino. Y algo que trabajamos mucho en consulta es practicar la autocompasión, hablarnos con la misma comprensión con la que trataríamos a alguien que queremos, y no se trata de conformarnos, sino de avanzar respetando nuestros propios tiempos, porque el bienestar también se construye desde ahí.
12: En definitiva, esa sensación de estar quedándonos atrás aparece mucho más de lo que imaginábamos. Hace más de 60 años, el psicólogo Leon Festinger explicó explicó que esa tendencia a compararnos es natural en el ser humano. El detalle es que hoy las redes sociales funcionan como una lupa que intensifica esa comparación, porque casi siempre nos muestra el escenario iluminado de los éxitos de los demás, pero nunca el detrás de cámaras. Entonces, Angie, surge una última pregunta clave. ¿Cómo puede una persona descubrir si esas metas que persigue con tanta angustia nacen de sus propios deseos o si solo está intentando cumplir las expectativas de otros?
13: Es importante entender que cuando un objetivo nace de nuestros propios valores, aunque implique mayor esfuerzo, siempre va a generar como ese sentido, esa ilusión, ese gusto, ese propósito por hacerlo. En cambio, cuando corresponde más a las expectativas de otros, suele venir acompañado de ansiedad, de culpa, hasta de sensaciones de que no es suficiente lo que estamos realizando. Por esto es importante hacer una pausa y preguntarnos qué queremos realmente y por qué lo queremos. Conocernos mejor a nosotros mismos nos va a permitir tomar decisiones más coherentes con nuestra identidad y construir una vida que no esté solo para hacer feliz o satisfacer a otros, sino que realmente nos haga sentir satisfechos a nosotros con lo que estamos viviendo o construyendo.
12: Quizás durante mucho tiempo creímos que la vida venía con un calendario oficial que todos debíamos seguir al pie de la letra, pero la realidad es que cada persona tiene una historia, un contexto y un ritmo profundamente diferente. Si hoy, escuchando esto, siente que va tarde, tal vez la pregunta ya no sea cuánto le falta para alcanzar a los demás. Tal vez la pregunta correcta sea si está construyendo la vida que realmente usted quiere vivir. Soy David Cardoso y nos escucharemos muy pronto en No Estamos Solos Podcast y la FM Fin de Semana.
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5: Saludamos a todos los que nos escuchan a través de los 94.9 FM aquí en Bogotá, en cualquiera de los barrios, en cualquiera de las localidades en las que usted esté en este momento. Si de pronto va en carro, aprovechando también que creo que Bogotá está un poquito más sola, ¿no? ¿Ustedes qué piensan? Sí, pues claro, es puente festivo, mucha gente aprovechó para pasear. Bogotá está un poquito más sola y puede que el tráfico hoy le rinda mucho más. Mientras tanto, yo le cuento temas o le hablo de temas que por supuesto son de interés también para que reconozcamos algo que yo les he venido diciendo un montón de tiempo: los videojuegos ya no son lo mismo de hace 10 años. Y es que cuando hablamos justamente de los videojuegos, todavía existe esa idea de que se trata simplemente de sentarse frente a una pantalla, a gastar ojos, a que se le jorobe uno la espalda y ya, y jugar. No, pues eso no es así. La realidad ha cambiado muchísimo. Hoy los videojuegos también hacen parte de una industria cultural y tecnológica que genera comunidades, competencias profesionales, contenidos, hasta empleos y nuevas formas de entretenimiento. Bogotá también está reconociendo ese crecimiento de los videojuegos. Una muestra de ello es Distrito A Esports, el Festival de Deportes Electrónicos y Alternativos del IDRB, que llega a su tercera edición como parte del Festival de Verano, ¿no? La cita desde ayer y justamente desde hoy, justamente mañana, 8 y 9 de agosto, de 10 de la mañana a 6 de la tarde, ¿en dónde? En el Parque Simón Bolívar, en el Talud Alto. Esto es entrada abierta para todo público. La programación combina videojuegos y otras disciplinas, y también habrá torneos y actividades relacionadas con Valorant, Fortnite, Sim Racing, hay juegos de combate, está el Just Dance, seguramente usted lo reconoce, y Beyblade, o sea, todo esto en torno a los videojuegos más populares hoy en día. Los talleres también abiertos al público estarán entre las 10 de la mañana y las 2 de la tarde, y luego vienen desde las 2 de la tarde y hasta las 6, llegará el momento de las competencias. Hay algo interesante detrás de este evento: el propio IDRD cuenta actualmente con un programa dedicado a esports y deportes alternativos que trabaja en 5 líneas. Hay escenarios, eventos, masificación, organización y detección de deportistas destacados. Además, pues la entidad señala que acompaña a comunidades vinculadas a más de 49 disciplinas. Una muestra de que los videojuegos, los esports, deportes electrónicos y competitivos, también están llegando con muchísima fuerza a Bogotá como parte también del Festival de Verano. Ya sabe, hoy mañana en el Simón Bolívar, allá en el Talud Alto, desde las 10 de la mañana. Sigamos en la FM fin de semana.
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0: La FM Fin de Semana está al aire para todo Colombia y para el mundo. www.lafm.com.co, nuestra plataforma, nuestra página en internet, para que nos escuchen ahí en un apartado que dice audio en vivo o en vivo. Sí. Y también pueden leer de paso las noticias, se actualizan mucho en el acontecer nacional e internacional, en el acontecer noticioso. Y en realidad la página es muy fácil y ustedes se pueden conectar desde cualquier parte del mundo. Abrazamos a todos esos colombianos que están en los Estados Unidos. El fin de semana, bueno, el sábado también es un día laboral y la gente trabaja muchísimo.
1: Claro.
0: Pero nos encanta cuando nos envían el mensajito en medio de sus labores y por eso agradecemos profundamente. Desde acá les saludamos desde la FM Fin de Semana. Y usted como que sigue con los temas, está muy cambiado.
1: ¿Ah, sí? ¿Le parece? Sí. ¿Por qué?
0: No, has crecido mucho como ser humano.
1: Ah,
0: bueno,
1: gracias,
0: sí, es un ser humano, pero verdad,
1: aquí de todo,
0: pero es que lo ven muy interesado en estos temas.
1: Sí, justamente hablamos de la buena alimentación. Que no solo es, venga, no coma mucha sal, no coma mucha grasa, ni mucho azúcar, bueno, en fin, condimentos procesados, en fin, hay alimento para el alma.
0: Sí, señor.
1: Y aquí tenemos mucho de alimento para el alma, ¿no?
0: Sí, sí, está, es, ¿no?, cierto.
1: Pues justamente la doctora Patricia Molina nos va a contar, o nos hace más bien una invitación a reflexionar sobre los alimentos del alma. Así como el cuerpo necesita nutrirse, pues el alma también necesita alimento para sostenernos en medio de tantos cambios, en medio de tantas decisiones difíciles de tomar, las emociones difíciles de procesar y los desafíos de la vida. Escuchemos qué será bueno o con qué debemos alimentar nuestra alma día a día con la doctora Patricia Molina.
2: Hola, hola. En otro momento hemos hablado de la importancia de cuidar el cuerpo, de alimentarnos mejor y de reconocer lo que necesitamos para vivir con más equilibrio. Pero hoy quiero invitarlos a pensar en otro tipo de alimento, los alimentos para el alma. Sí, para el alma. El alma es esa parte de nosotros que no siempre sabemos explicar, pero que sentimos. Es la que se conmueve con una canción, la que se alegra con una mirada amorosa, la que se entristece cuando perdemos el rumbo, la que nos avisa cuando algo no está bien, la que nos empuja a buscar sentido y propósito y paz. El alma también necesita alimento, porque cuando el alma está descuidada, el cuerpo lo siente, la mente se enreda, las emociones se alteran y la vida empieza a vivirse como una carga. Podemos tener comida en la mesa, trabajo, casa, familia, ocupaciones y responsabilidades, pero sentirnos vacíos por dentro. Y ese vacío muchas veces no se llena con más cosas, más compras, más ruido o más actividad. Se llena volviendo a lo esencial. Hay tres alimentos del alma que considero fundamentales: la conciencia en el presente, la aceptación y el agradecimiento. Cuando estos tres aspectos no están sincronizados, la vida se vuelve bastante enredada. Pensamos demasiado en el pasado, nos angustiamos demasiado por el futuro, nos resistimos a lo que ya ocurrió, nos peleamos por lo que no podemos cambiar y olvidamos agradecer lo que sí está presente. El primer alimento del alma es la conciencia en el presente. Estar presentes no significa no tener problemas. Significa darnos cuenta de dónde estamos, qué sentimos, qué pensamos y qué estamos haciendo con nuestra energía. Muchas veces el cuerpo está en un lugar, pero la mente está en otro sitio. Estamos desayunando, pero pensando en una deuda. Estamos con la familia, pero mirando el celular. Estamos descansando, pero preocupados por mañana. Estamos vivos, pero estamos ausentes. Alimentar el alma con presencia es volver al instante, respirar, sentir el cuerpo, escuchar con atención, mirar el cielo, tomar conciencia de una flor, de una taza de café, de una conversación, de un silencio. La presencia nos devuelve a la vida real, no a la vida imaginada por el miedo. El segundo alimento del alma es la aceptación. Aceptar no significa resignación. Aceptar no significa aprobarlo todo. Aceptar no significa dejar de actuar. Aceptar significa reconocer la realidad como es, para poder relacionarnos con ella de una manera más sabia. Mientras negamos lo que sucede, perdemos energía. Mientras peleamos con lo que ya pasó, nos quedamos atrapados. Mientras decimos, esto no debería estar pasando, dejamos de preguntarnos, ¿qué puedo aprender, transformar o decidir desde aquí? La aceptación es un acto de madurez interior, es decir, esto ocurrió, esto está pasando, esto siento, esto me duele, esto no lo puedo cambiar, pero sí puedo elegir cómo responder. El alma descansa cuando dejamos de luchar contra lo inevitable y empezamos a participar conscientemente en nuestro proceso. El tercer alimento del alma es el agradecimiento. Agradecer no es negar el dolor. Agradecer no es fingir que todo está bien. Agradecer es reconocer que aún en medio de las dificultades, la vida sigue ofreciendo señales, apoyos, aprendizajes y posibilidades. Agradecer cambia la mirada, nos permite ver lo que sí tenemos, lo que sí hemos aprendido, las personas que nos han acompañado, las puertas que se han abierto, la fuerza que apareció cuando creíamos no tenerla. El agradecimiento alimenta el alma porque nos conecta con la abundancia de lo sencillo, con el agua, con la respiración, con la salud que aún tenemos, con la familia, con la amistad, con la naturaleza, con la oportunidad de empezar de nuevo. Entonces, ¿cómo alimentar estos tres aspectos? Cada mañana podemos hacer una práctica muy, muy sencilla. Primero, respirar y decir, estoy aquí en este día y en este momento. Segundo, aceptar algo que tenemos, algo que estamos viviendo, diciendo, reconozco esta realidad y elijo responder con conciencia. Tercero, agradecer tres cosas por pequeñas que parezcan. No necesitamos rituales complicados para alimentar el alma. Basta con detenernos, respirar, aceptar y agradecer. Y recordar que la vida no solo se sostiene con alimento físico, sino también con sentido, amor y presencia. Alimentar el alma es aprender a vivir con más conciencia, menos resistencia y más gratitud. Cuando estamos presentes, aceptamos lo que la vida nos muestra y agradecemos lo que nos sostiene. Algo dentro de nosotros se ordena. Y cuando el alma se ordena, la vida empieza a sentirse más clara, más liviana y más amorosa. Soy Patricia Molina para la FM, fin de semana.

0: FM, fin de semana, estamos al aire. Oiga bien, en este momento el partido Fortaleza Cúcuta. Abrazo a su director técnico, el de Fortaleza, el técnico Diego Arias.
1: Mandan saluditos de la FM.
0: Ah, no puedo mandarles
1: saludos. Claro, a mí por me supuesto. Gusta.
0: Estoy viendo fútbol. ¿Qué hago?
1: ¿Ah? Está bien, el caldo de ojo. Siempre
0: bueno,
1: hará falta.
0: Sigamos con la información acá y hablemos de música, de espectáculo y de entretenimiento. Usted, este apellido que le dice, Gasca.
1: Y después no diga que no te avisamos.
0: Exactamente. Abrazo, Juan Cebolla. No, Juan Cebolla es un bacán. Óyeme, pero el circo siempre relata historias muy emotivas y estas tienen que ver con la amistad establecida entre un asiduo visitante de los espectáculos que con el tiempo se volvió cantante y se llama Miles.
1: Ya.
0: Y de Raúl, el dueño, por supuesto, del circo de los hermanos Gasca.
1: Sí.
0: El artista más importante del circo, del icónico circo que ha recorrido diferentes escenarios.
1: Sí.
0: En la FM fin de semana, pues, Indalecio Castellanos cuenta la historia de esta amistad y de la música y mucho más. Debe ser muy divertido. Adelante, Inda.
2: Escuchen esta historia. Un joven enamorado del circo que iba muchas veces a las funciones de los hermanos Gasca. Terminó por establecer una relación especial, hasta el punto de que grabó una canción con Raúl. Han pasado 14 años y esta es la historia de una especie de fan enamorado del circo que tiene el nombre artístico de Mael. Raúl Gasca nos cuenta, en principio, cómo es que nació eso de después no diga que no te avisamos.
3: Esto fue algo que nació en el circo Gasca. La gente cree que esto tiene, no sé, 50 años, pero no, fíjate. Esto tiene como unos 16 años máximo. Que, bueno, como saben, yo soy la voz del circo Hermanos Gasca. Como uno está tanto en las ciudades, estaba en Pereira y un día dije, ¿qué más digo? Porque siempre uno cambia. Nos vamos, últimos días, no sé qué, ta, ta, ta, ta. Y un día se me ocurrió decir, bueno, ya nos vamos, después no digas que no te avisamos. Pero lo dije así, normal.
2: Así como...
3: así, ya nos vamos,
2: sin ninguna pretensión.
3: Después no digas que no te avisamos. Y la gente solita empezó a ir al circo ya de últimos días y me decía, ah, Gasca, ya se va, no, después no digas que no te avisamos, me decía la gente. Y yo, pero ¿qué pasó ahí? ¿Qué onda, no?
2: Se constituyó en una marca que incluso usan muchos artistas, nos comparte Raúl.
3: Pasó el tiempo, en la otra ciudad lo hice, en la otra lo hice para despedirnos. Ya cuando pasó el tiempo, resulta que, bueno, desde que llegue el circo, esa es como la marca del circo ahora, ¿no? Y como tú dices, lo usan muchísimo, muchísimo lo usan. Incluso cantantes muy famosos, te puedo decir Pipe Bueno, Silvestre, Nicky Jam. El otro día lanzaron una canción.
2: ¿Están pagando derechos?
3: Lanzaron una canción y ponían, tal día lanzamos, después no digas que no te avisamos. Y me lo etiquetaron y todo. No, no, no, obviamente no pagan nada, pero para mí es un gusto, ¿no? Que alguien de circo, un circo, tenga una frase pegada en un país, es algo bien loco, ¿no?
2: Y después no digas que no te avisamos, pues. Y el turno de Mael, el otro protagonista de esta historia, para que nos cuente de esa especie de fascinación por el circo de los hermanos Gasca. ¿Qué fue lo que pasó?
4: Yo empecé a ir al circo en ese momento como un fan empedernido de lo que era el arte circense y yo iba cada fin de semana. Entonces en esa oportunidad pues empecé a conocer a Raúl porque él nos veía a mí y a otra amiga. Nos decía, otra vez ustedes acá. ¿Y ustedes qué? ¿Y ustedes por qué vienen tanto? Entonces ahí empezamos a entablar una amistad que ya fue trascendiendo y ya mira, ya 14 años.
2: Con el tiempo, la historia musical de Mael y el inicio de una relación artística.
4: Realmente Raúl conoció una faceta muy tímida mía. Mi nombre de pila es Carlos, soy Mael artísticamente, él me conoce como Carlitos. Cuando yo iba al circo, él no se imaginaba pues que yo cantaba y una vez en un concurso allá en Cali me lo gané y ahí empecé a trabajar en mi carrera musical. El circo se fue para Bogotá, creo que en ese momento, y Raúl una vez me contestó una historia, me dijo, hey, ¿tú cantas bien? Yo no te había escuchado cantar nunca.
3: Sí, sí, sí, porque fíjate que eso fue una gran sorpresa para mí, ¿no? Conocer a Carlitos, como yo siempre le decía, porque pues tanto que iban al circo, y un día pues, vienen demasiado al circo estos cuates, y ya es una amistad, ¿me entiendes? Y de repente empiezo a ver en las redes que se ganó un concurso de cantantes y todo. Y yo, ah, mira, el Carlitos canta y canta bien el condenado, ¿no? Y aparte compone. Y ya empezamos ahí, yo viendo que él cantaba, y algún día le dije, oye, algún día hacemos algo, pero a ese día nunca llegaba. Y bueno, y esta temporada que estuvimos ahora en Cali, le digo, a ver, mándame una canción, a ver qué...
2: A ver qué hacemos.
3: A ver qué. Y si me gusta, le damos. Y bueno, aquí estamos.
2: Y el Carlitos cantaba. Y la historia de esa conexión desde el circo.
3: La verdad que son casos, ¿qué te digo? Excepcionales, ¿no? Porque te puedo decir que al circo van semanalmente miles de personas, miles de fans que le gusta el circo. Y lo vivimos hoy en día. Van fans que van mínimo cada semana 10 veces al circo. Pero conocer a alguien, la verdad, no es fácil, ¿no? No es como que, no sé, fue algo bonito con Mael, porque se hizo amigo no solo mío, se hizo amigo de mi sobrina, de los muchachos, y nada, se hizo una bonita relación ahí, una amistad, pero pues no es normal, ¿no?
2: Primero rock, pero todo cambió. Hasta llegar al regional.
4: Yo empecé cantando rock y pop y ahí conocí al que actualmente es mi manager, que se llama César Coriat, y él me dijo, ven, vamos a darle un vuelco a tu carrera, porque pues aquí en Colombia el rock tiene fuerza en ciertas regiones, pero no en todo Colombia, entonces...
2: Es muy de nicho, ¿no?
4: Sí, es muy de nicho, exacto. Entonces empezamos a buscar un género musical que llegara a más público y empiezo yo a fusionar el pop con el norteño, con el popular, y ahí doy con esto que estamos haciendo actualmente, y es justamente la invitación que le dice a Raúl, además porque sé que es un género musical, le gusta y le llama la atención.
2: Claro que para Raúl Gasca no es extraño eso de cantar, lo hacía en el circo y también había grabado con Giovanni Ayala.
3: Siempre me ha gustado cantar, un día descubrí que me gustaba la música de Ricardo Arjona y empecé a cantar la música de Arjona, no sé qué, y empecé a cantar. Después se me dio, gracias a Dios, poder grabar canciones, esto y el otro y tal, hasta con Giovanni Ayala, por una amistad igual. Que me dice, Giovanni, grabemos una canción. Y yo, pues dale, grabemos. Y he tenido la oportunidad, te soy sincero, de grabar con otros artistas, pero llegó un momento en que yo dije, uy, esta música como que no. Como que no por la música, sino como que... Ser un cantante y sonar es bien difícil, fíjate.
2: Una historia que se remonta a las presentaciones de Raúl en el circo de los hermanos Gasca.
3: Cuando el circo tenía animales, yo cantaba en el espectáculo. Yo salía en los caballos, alguna gente lo recordará, yo salía en unos caballos increíbles, que lo hice adrede por cantar, porque a mí siempre me ha gustado cantar, la verdad. Y bueno, tenía la posibilidad... de nacer en el circo, en lo que yo amo, en mi trabajo, poder salir a hacer un show con unos caballos increíbles y aparte cantar, eso me volaba la cabeza.
2: Pero a lo que vinimos, ¿cómo es que le quedó esta canción que se llama ¿Qué pasó?
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4: Siempre que escribo una canción, me siento en el piano, busco unos acordes y digo, hoy voy a escribir de amor, y al final termino sí o sí escribiendo de desamor. ¿Y con qué pasó? Cuando tuve la conversación con Raúl, eso fue el año pasado, finalizando sí. En 2025, que fui...

0: ahora los que hacen todo. Yo hago ya muy poquito, pero cuando yo hacía mucho espectáculo antes, yo siempre salía y cuando saludaba al público yo decía, ¿qué pasó? Decía, era como una...
1: Era una expresión siempre, ahí como para convocar.
0: Sí, y entonces la gente salía del circo diciendo, ¿qué pasó? Porque yo siempre saludaba y decía, ¿qué pasó? Y Mael aquí le puso la canción ahí, ¿y qué pasó?
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3: Y sí, Mael y Raúl ya hicieron la historia de ¿qué pasó? Seguro que vendrá una canción que se llame Y después no diga que no le avisamos. Soy Indalecio Castellanos en la FM. Fin de semana.

0: Y acá avanzamos en la FM, fin de semana. Y bueno, usted sabe, Jonathan, que el K-pop cada vez se toma más el mundo. De hecho, sí, ha sido polémico la decisión que tomó BTS de no participar en los Grammy.
1: Sí.
0: Yo como ARMY lo respaldo totalmente. O sea, la verdad, no interesa porque la segmentación que hicieron de categorías hace que ellos, o sea, pareciera que es para evitar que ellos participen en las categorías principales. Arirang, de hecho, es el álbum, el mejor álbum que ha hecho BTS, pero hay otros artistas, no solamente coreanos, japoneses y chinos, que tienen excelentes producciones.
1: Sí.
0: Y la idea es que el mundo se abra porque la música es claro, universal.
2: Son las nuevas tendencias,
0: ¿no?
2: También.
0: Yo me acuerdo cuando se anunció el comeback, que fue, o sea, recuerde que lo transmitió Netflix, lo produjo Netflix.
2: Hágame el favor.
0: Y pues fue un hito para el mundo y sí, tuvo una audiencia global que rompió todos los récords.
1: Vea. Sí, bastante polémica la decisión de ellos. A mí me causa muchísima curiosidad. Y justamente, pero es que eso se trata, ¿no? De adoptar como esas nuevas tendencias y estar simplemente pues pendiente de todas formas. Usted mencionó algo o una palabra que justamente en inglés lo dijo, ¿no?
0: El comeback,
1: ¿no?
0: Sí.
1: En inglés, pues es regreso, bueno, volver también. Pero resulta, yo no sabía tampoco, que dentro del K-pop, digamos, esa palabra tiene un significado tal vez diferente, ¿no?
0: Sí, señor.
1: Significa diferente. Usted sí lo debe saber.
0: Sí.
1: Debe saber perfectamente. Hay alguien más que lo sabe aquí en la FM fin de semana y que nos quiere contar justamente hablando de esa nueva tendencia musical, el señor Jesús Echeverry, hablando de pues qué sentido o qué otro sentido tiene en el mundo y sobre todo desde la cultura K-pop, desde la cultura coreana, la palabra comeback. Escuchemos a Jesús.
3: Hola, ¿qué tal a todos? Si eres nuevo en el mundo del K-pop, seguramente has escuchado una palabra una y otra vez. Comeback, comeback. Y no significa que un artista estuvo retirado y volvió a la música. En el K-pop, un comeback es cada nuevo lanzamiento de un grupo o solista. Puede ser un sencillo, un mini álbum o un álbum completo. Lo interesante es que cada comeback representa una nueva etapa. Cambian los conceptos, el vestuario, los colores, la coreografía e incluso la forma en que los artistas se presentan al público. Por eso, los fanáticos esperan con emoción las fotos promocionales, los adelantos del video musical y el primer escenario en televisión o en diferentes plataformas. Por ejemplo, este 2026, el esperado regreso de BTS, después de completar el servicio militar de todos sus integrantes, marcó el inicio de una nueva etapa para el grupo. Y otro caso es el de Blackpink. Que también presentó un nuevo lanzamiento grupal en 2026 tras un periodo en el que sus integrantes se enfocaron en proyectos como solistas. En otras palabras, un comeback no es solo una canción nueva, es el inicio de una historia diferente. Así que la próxima vez que escuches decir "se viene el comeback", ya sabes.

0: palabras que no están hablando de un regreso después de años, sino el comienzo de una nueva era para ese artista. Soy Jesús Echeverry en la FM, fin de semana.
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2: Bueno, ¿qué es la cosa?
3: La FM fin de semana, hablando de algo que yo siempre y vuelvo y reitero, nos está moviendo el mundo, además del como el K-pop, ¿no? Hablando de esas nuevas tendencias que surgen, ¿no?
2: Sí, señor.
3: Hablamos de los videojuegos, pero como deporte electrónico.
2: Además, esos videojuegos tienen mucho de la música,
3: ¿cierto? Claro que sí, exactamente. También hay influencias justamente de eso. ¿Y por qué les hablo de esto? Ustedes saben que hasta el día de hoy se realizaron los Juegos Centroamericanos y del Caribe en Santo Domingo, ¿no?
2: Sí,
3: República
2: señor.
3: Dominicana.
2: ¿Cuántas medallas fue que logramos? 88, 89.
3: Entre ese rango está.
2: Sí, no estaba bien, porque había una que estaba pendiente. Según vi, ya les damos el dato.
3: Exactamente. Pero yo lo que les quiero contar aquí en la FM fin de semana, así rápidamente, es que oficialmente en esta edición de los Juegos Centroamericanos y del Caribe debutaron los eSports como de disciplina deportiva.
2: Nota.
3: No solo eso, de los días 6 y 7 de agosto se llevaron a cabo las competencias justamente dentro de esta liga con videojuegos como League of Legends, Street Fighter 6 y fútbol como tal también. Participación colombiana.
2: ¿Ah,
3: equipo colombiano que también participó y no solo participó, se llevó medalla de oro en League of Legends, damas y caballeros. Sí, se conserva el invicto justamente el equipo colombiano en esta disciplina o en este deporte o en este videojuego, más específicamente League of Legends. República Dominicana, por su lado, consiguió el oro en Street Fighter 6 y la plata en League of Legends. Panamá también ganó el oro en eFootball y la plata en Street Fighter 6. Los videojuegos, los deportes electrónicos que también están dejando justamente por lo alto estas disciplinas que también tienen justamente preparación, entrenamiento, todo un equipo detrás que está detrás de esos deportistas electrónicos como se conocen hoy en día y debutaron en esta edición de los Juegos Centroamericanos y del Caribe en Santo Domingo, allá en República Dominicana, para que lo tengan en cuenta en la fecha justamente.
2: Bueno, pues ahí está, qué nota de información. Nosotros regresamos en momentos en la FM, fin de semana.
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1: Soy Renan Fontalvo. Luego de la posesión del nuevo presidente de la República, Abelardo de la Espriella, en la ciudad de Cali, se pronunció desde Barranquilla el gobernador del Atlántico, Eduardo Verano, quien le solicitó al mandatario nacional que haya autonomía regional y que asigne recursos suficientes.
2: Soy Ramón Marín. En máxima alerta se encuentran los organismos de socorro en Risaralda por el riesgo de incendios en el Parque Los Nevados. Fogatas y residuos dejados por visitantes amenazan el ecosistema ante las altas temperaturas.
3: Abraham Mackenzie desde Cartagena. La Armada Nacional localizó este sábado el presunto cuerpo de uno de los dos hombres desaparecidos tras el naufragio de una embarcación en cercanías de la isla Tintipán, en la zona insular de Cartagena. El hallazgo se produjo entre las islas de Rosario e Isla Corona, mientras continúa la búsqueda del segundo tripulante y se adelantan los procedimientos para determinar la identidad del cuerpo encontrado.
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4: Y acá estamos en la FM, fin de semana, con las historias y con, bueno, la buena vibra, porque sí, nos claro. Encanta acompañarles los fines de semana. Desde las 10 de la mañana, sábados, domingos y...

0: festivos. Óigame, Jonathan, y usted sabe que Yanelda siempre nos trae notas bien interesantes.
1: Sí, es cierto.
0: Pero yo no lo conocía mucho la faceta farandulera, Yanelda.
1: ¿Ah, no?
0: No, bueno, es que ella es tan versátil.
1: Sí, sí.
0: Pero a propósito de MasterChef Celebrity, uno de sus jurados, Jorge Raus, con un grupo de nutricionistas, lanzó una iniciativa para enseñarle a la gente a comer sano y barato con el fin de prevenir enfermedades como el cáncer y otras enfermedades degenerativas.
1: Vea.
0: Pues, Yanelda Jaimes precisamente nos habla de nutrición con Jorge Rausch.
2: Hola, compañeros, ¿cómo están todos ustedes? En este maravilloso fin de semana les tengo un tema bien interesante que está relacionado con este programa estrella del canal RCN MasterChef Celebrity, que por estos días estamos disfrutando en las horas de la noche. Cuidarte sabe bien. Es una maravillosa campaña que adelanta uno de los jurados de MasterChef Celebrity, Jorge Rausch y Axon Pharma. Se unen para crear esta iniciativa que demuestra que la salud empieza en la mesa. Escuchen este dato. La Organización Mundial de la Salud destaca que consumir al menos 400 gramos o 5 porciones de frutas y verduras al día reduce significativamente el riesgo de enfermedades transmitibles, incluso al corazón y demás. Pues bien, para hablar de esta campaña, tenemos el gusto de saludar aquí en la FM en fin de semana a Marcela Franco. Ella es gerente de mercadeo y promoción de Axon Pharma, quien, como decíamos, con Jorge Raus están adelantando esta campaña para que nos cuidemos bien a través de la mesa. Hola Marcela, ¿cómo estás? Bienvenida a la FM fin de semana. ¿Y cómo es esta campaña?
3: Gracias, ¿cómo estás? Mira, creemos que la salud no se construye únicamente con el medicamento, y la industria farmacéutica en general, pues trabajamos de cara a los medicamentos, pero también creemos que se construye en la mesa. En los hábitos, en las decisiones de todos los días. Y eso es lo que nos llevó a crear esta campaña de Cuidarse Sabe Bien. Junto con Jorge, pues fue bien interesante porque desde el principio compartimos esa misma visión, y es demostrar que la salud también puede disfrutarse, no solo con temas de restringir o dejar de comer, sino hacer que los hábitos y la comida sea parte del tratamiento y darle la adherencia al tratamiento.
2: Con una buena alimentación, decíamos al principio, Marcela, también podemos equilibrar este tipo de enfermedades, circunstancias adversas a veces en la salud.
3: Sí, porque este tipo de tratamientos no solo requieren la adherencia al tratamiento del médico, sino también el cambio de hábitos de vida y tener unos estilos diferentes. Entonces, muchas de estas recetas están enfocadas a que el paciente entienda que no debe restringir, o que debe comer mal, o que simplemente debe castigarse porque tiene X o Y patología. Muchas veces uno va al médico y el médico le dice, tienes diarrea, tienes que tener una dieta astringente, y ni siquiera le explican al paciente que es una dieta astringente. Sí. Eso es lo que buscamos con Jorge.
2: Qué bueno, eso es súper interesante, la importancia de la alimentación como parte incluso de un tratamiento ya con pacientes con alguna de esas patologías.
3: Sí, porque pues la evidencia también muestra que la alimentación contribuye a un mejor estado funcional del paciente, recuperar la calidad de vida, y cuando disfrutan pues obviamente la comida, esas recomendaciones junto a su tratamiento médico pues también aseguran éxito en la terapia y en el tratamiento per se del paciente.
2: A ver, muchos creen, Marcela, que comer bien está asociado a dinero. Ay, es que yo no tengo plata, eso es muy costoso, la comida saludable vale mucho. ¿Ustedes cómo logran derribar este mito? Porque lo hemos comprobado que no es que sea más costoso.
3: Sí, y eso mismo es lo que nos ha enseñado Jorge Rausch, y es que las recetas pues fueron pensadas utilizando alimentos de la canasta básica familiar colombiana que cualquiera puede encontrar fácilmente. Y que sea cercana y pues que sea fácil de preparar y práctica para muchas familias, ¿sí? Ah. Sin necesidad de tener ingredientes diferentes o algo así. Y Jorge ha traducido estas recetas en algo cercano, en algo fácil de conseguir y de preparar.
2: Bueno, ¿y qué? ¿Dónde conseguimos esas recetas? Mucha gente ya me está preguntando, Marcela. Bueno, Yanelda, que nos diga, Marcela, una receta así de pronto, que tengan ustedes lo fácil que es preparar y como contarle a nuestros oyentes que no es que sea costoso alimentarse bien. Tenemos estos productos muchas veces ahí en la tienda, en el mercadito, y no lo sabemos aprovechar.
3: Sí, así es. Las recetas inicialmente van dirigidas a través de los médicos, sobre todo porque pues, obviamente queremos apalancar la adherencia al tratamiento terapéutico. Vamos a tener recetas en nuestras redes sociales en Clica Tu Salud, principalmente para el manejo de la diarrea, que es una de las patologías que trabajamos que va de cara al público general. Y ahí encuentras recetas fáciles, por ejemplo, auyama, como el puré de auyama, arrocito, cómo preparar el pollo con ajonjolí. Y es una receta súper fácil de preparar. Hay ceviches con pescado y mangostino.
2: No, interesante. Ahora, el Fondo Mundial para la Investigación del Cáncer señala que hasta un 40% de los tumores a veces podrían evitarse precisamente con una nutrición adecuada. Ahí juega también un papel muy importante en el caso incluso de los niños, de personas que están con alguna patología, el cuidador, la persona que debe aprender también a preparar estos alimentos, a ayudar a balancear en casa estas recetas para mejorar y recuperar la salud.
3: Sí, los cuidadores y los familiares tienen un papel importante también en el tema de la herencia, porque muchas veces son los que preparan los alimentos, ya sea un niño o un adulto mayor, y ayudan a mantener la motivación de este paciente para asegurar la adherencia al tratamiento, tanto farmacológico como de sus hábitos de vida.
2: Vea lo interesante que usted hoy nos ha planteado Marcela Franco, gerente de mercadeo y promoción de Axon Pharma, quien junto con Jorge Rausch, nuestro jurado de MasterChef Celebrity, lanzan esta interesante estrategia, esta iniciativa, Cuidarte Sabe Bien. Ojo, cuidarte sabe bien, cuidarte no es desabrido, cuidarte no es costoso, cuidarte vale la pena para mejorar nuestro sistema de salud inmune. Pues muchísimas gracias, sí. Y suerte con esta campaña.
3: Muchas gracias, muy amable.
2: Bueno, qué tema tan importante, de verdad. Ojo con este otro dato de cierre. El Fondo Mundial para la Investigación del Cáncer señala que hasta el 40% de los tumores podrían evitarse con una nutrición adecuada y sostenida en el tiempo. Soy Yanelda Jaimes, aquí en la FM Fin de Semana.
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0: 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Óigame, ¿qué será de la vida de mis compañeros de deporte? Los
1: sobre
0: serio?
1: Todo los que se fueron para el mundial.
0: Sobre todo los que se fueron para el mundial, pero ya se acabó el mundial. Oiga, no, un abrazo. Óigame, ¿sabe qué? Ajá. Lo digo es porque hay una que regresó y regresó con toda. Carolina Castellanos.
1: Ay, hágame el favor.
0: Noticiero sí. Del deporte. Deporte, eso es de lunes a viernes a las 8 de la noche.
1: Sí, claro.
0: O todos los deportes, no solamente
1: exacto,
0: fútbol.
1: Exacto, es que no es solo okay. Fútbol, es sí. Todo lo que sucede en el ámbito deportivo, todas las disciplinas. Y me gusta mucho porque hay mucho deportista, hay muchas disciplinas que no son muy reconocidas. No sé, redes sociales no se mueven mucho, no marcan como mucha tendencia. Y vale la pena justamente darle.
0: Exactamente. Además, hay un asunto bien interesante, se lo digo yo que conozco muy de cerca, porque trabajé en la gobernación de Risaralda,
1: sí.
0: Los procesos de formación que comienzan en los exacto, municipios, claro. En los municipios, y de ahí es donde salen las grandes figuras que, por ejemplo, van al ciclo olímpico, que triunfan en fútbol y sí. Otras disciplinas, y precisamente en este noticiero deportivo, noticiero de deportes, que dirige deportivo. Carolina Castellanos, ustedes pueden enterarse precisamente de todo lo que sucede en el mundo del deporte en Colombia y en el mundo.
1: Lunes a viernes de 8 a 9 de la noche.
0: Exactamente.
1: Lunes a viernes, para que no se lo pierdan también. Seguimos hablando también de colombianos que siguen haciendo... viviendo de su pasión y que la rompen justamente, que han tenido grandes éxitos y gran trabajo que han realizado, sobre todo y en este caso en el ámbito musical. Hablamos de Alejandro Prías, productor colombiano detrás de sonidos de grandes artistas como Manuel Medrano, por ejemplo. También estuvo con el legendario Nile Rodgers. Wow. Y le han permitido pues consolidar una trayectoria en la producción y en la mezcla también. Actualmente, este señor Alejandro Prías trabaja con Santiago Cruz.
0: Vea, ¿no? Pues, qué bien.
1: En el nuevo disco del artista ibaguereño también. Pues la historia de este productor colombiano nos la cuenta Katherine Hernández.
2: Y en la FM fines de semana, a esta hora, hacemos contacto con Alejandro Prías. Él es un productor e ingeniero colombiano, son más de 10 años de carrera construyendo su propia carrera a través de muchos artistas y por supuesto, pues la de él generando desde los estudios de producción, desde donde se crea la música y pues ya nos va a hablar de su proyecto, de con quién ha trabajado y de lo que está haciendo actualmente. Bienvenido Alejandro, hasta ahora a la FM fin de semana.
3: Bueno, un saludo muy especial para todos los oyentes y para ti, muy feliz de estar acá contigo y con todos.
2: ¿Cómo empezó su carrera? ¿En qué momento empezó a dedicarse a la música, a la producción y ya pues hoy le ha abierto la puerta a trabajar con grandes artistas locales e internacionales?
3: Bueno, pues yo empecé, creo que como todos los apasionados de la música desde muy pequeño. Desde que estaba prácticamente en el colegio, empecé como con clases de guitarra y todo este, como todo el tema incursivo de la música, y de ahí fue creciendo mi carrera. Luego pude estudiar en la universidad, estudié música y producción, y posterior a eso, pues hice una maestría, una especialización en songwriting, en composición, uh-huh. En Berkeley, y de ahí. Vengo trabajando, pues en paralelo a eso, vengo trabajando en mi carrera como, pues, como productor e ingeniero de audio.
2: ¿Cómo ha sido producir? Pero también el ingeniero se encarga de ir más allá, ¿no? Expliquemos un poco esas dos variaciones de la música.
3: Sí, justo creo que el productor musical es donde se encuentran esos dos mundos, ¿no? Que está un poco el tema de todo lo que es la dirección musical, los arreglos, la parte artística y encontrar la parte técnica del audio, que es como la parte de la física, los equipos, electrónica y demás. Creo que el productor es donde se encuentran esos dos mundos y justamente se usan ambos mundos para crear, que es lo más bonito pues de esta carrera.
2: ¿Qué tanto ha variado eso, Alejandro, con la tecnología, con los avances de la música, de, digamos, sistemas por y para la música creados específicamente para eso? ¿Cómo han evolucionado y qué tanto le aportan hoy en día a lo que se crea?
3: No, demasiado, demasiado. El avance tecnológico ha sido brutal. Creo que hoy en día tenemos una ventaja y es que podemos hacer música desde cualquier parte, con un nivel muy alto. Obviamente yo todavía soy creyente de los estudios de grabación, de los equipos análogos, de la señal cuando pasa por un voltaje bastante más alto de lo común, pues cambia. Entonces como que, pero el tema de tecnológico hoy en día pues sí es muy avanzado. Creo que estamos en un mundo donde podemos hacer un montón de cosas que antes no podíamos hacer, entonces creo que hay que aprovechar. Y ahora con todo el tema de la inteligencia artificial, también hay que aprovechar todo tipo de herramientas que nos ayuden a ser más productivos y optimizar nuestro trabajo.
2: Y en ese trabajo y en esa construcción, pues usted actualmente está trabajando con Santiago Cruz. ¿Cómo ha sido esa experiencia? ¿Qué nos puede adelantar?
3: Sí, justo con Santiago, con Santi pude trabajar una canción para su próximo álbum. La canción se llama Tratarnos Bien. Ha sido una experiencia súper bonita, pues obviamente la experiencia de Santi. Santi es un músico y una persona increíble. Y haber trabajado con él, pues es un honor para mí, un orgullo. Fue un proceso muy chévere porque es un disco que se grabó como un poco, por decirlo así, vieja escuela, porque se hizo todo en un estudio grande, todo lo grabamos con músicos, todo lo grabamos ese mismo día en el estudio, todo es análogo, realmente hay muy pocas cosas programadas o sintéticas, más que casi todo es tocado. Entonces, claro, en esta época en la que estamos, en el mundo tecnológico justamente en el que vivimos, pues es una experiencia súper chévere porque es algo que casi que ya no se hace. Entonces, pues para mí ha sido súper, súper cool.
2: Que además me llama la atención que usted ha podido mezclar o llevar diferentes sonidos de la música, de lo que usted viene trabajando. Si bien ha trabajado en este caso con pop o una música un poco más romántica, también ha estado con BL, por ejemplo, que es Afrobeat y otros sonidos también. Como desde esa experiencia, ¿qué tanto le aporta a cada sonido que trabaja?
3: Sí, justamente pues esa es como una de las banderas que yo trato de ponerme, como uh-huh. esa camisa de ser muy versátil y de trabajar, como que tener la capacidad de trabajar todo tipo de géneros. Digamos que justamente con BL no trabajé yo propiamente en producción, él estuvo más que todo en mi estudio uh-huh. y ese día en la sesión grabó Bosa y grabó otro artista que se llama Cider. Okay. En esas canciones yo no estaba como productor, sino más como ingeniero de grabación.
2: Okay.
3: Pero sí, en cuanto a producción, sí trato de ser muy versátil. Digamos que si tú ves mi book de proyectos que he trabajado desde salsa, pop, uh-huh. he hecho reggaetón también, he hecho urbano. Como que siento que la producción no se trata tanto de mi sonido como productor o mi sonido como compositor, sino del artista con el que estoy trabajando. Esa es como mi meta, como que el sonido que yo saque sea por y para el artista, no quede como un sello muy auténtico mío. Obviamente es un poco imposible, pero digamos que ese siempre ha sido mi objetivo, que sea el sonido del artista, no el mío.
2: Uh-huh. Y a propósito, usted lo dice, en mi estudio, y eso suena muy grande, y eso suena como si fuera fácil lograr tener este espacio, y cómo construyó y cómo logró tener este estudio donde varios artistas ya han tenido la posibilidad de grabar.
3: Sí, no, pues ha sido un proceso súper largo. O sea, yo en el estudio llevo ya prácticamente 10 años, y pues empecé con muy poco, y a medida que fui trabajando, fui vendiendo, comprando equipos, realmente le he invertido todo lo que me he ganado a este espacio, y lo he hecho con todo, pues como con todo el amor del mundo y con el sueño de que podamos representar a Colombia como con el audio que todos queremos tener, que muchas veces a veces tenemos que viajar para conseguir ese tipo de sonido. Pues mi meta siempre ha sido como poner esa bandera y decir que el sonido que se hace, bien sea en Estados Unidos, el sonido anglo o México o España, pues también se pueda tener acá en Colombia, y creo que eso me ha atraído que gente muy importante y que artistas muy grandes pasen por este estudio que se llama pues La Gran Manzana Studio.
2: Buenísimo. Usted ha firmado con Warner también y todo este proyecto, ¿y con qué sueña? ¿Qué espera poder lograr a corto plazo?
3: Sí, pues bueno, con Warner firmé como compositor, uh-huh. que esa es una parte del publishing. Y bueno, digamos que mi sueño es lo que te digo, como poder representar a Colombia tanto como un productor, pues digamos que reconocido, y también poder tener esa posibilidad de abrirle al artista colombiano ese espacio profesional para competir a nivel internacional. Creo que ese es como mi sueño. Ya los reconocimientos y demás, creo que, pues obviamente creo que todos soñamos con eso, pero digamos que mi objetivo es más poderle aportar a mi país, bien sea creando desde acá o creando desde afuera, pero sí poniendo la bandera de Colombia en alto, ese es como mi sueño.
2: Y creo que no estamos tan lejos de eso y se hace muy buena música en nuestro país y por eso vienen tanto a Colombia a producir música, ¿sí o no?
3: Sí, claro, no, pues ya estamos, mi meta es meterme dentro de los que tienen esa bandera.
2: Pues buenísimo, Alejandro, queríamos conocer un poco de su trabajo, de su historia, estamos por supuesto muy pendientes de todo este proyecto con Santiago Cruz y de todos los que vengan ya al cierre de este año y por supuesto los diferentes proyectos adicionales que se vengan. Muchísimas gracias por acompañarnos a esta hora.
3: No, a ustedes muchas gracias por la invitación, un abrazo para ti y pues para todos los oyentes.
2: Soy Caterina Hernández para la FM Fin de Semana.
4: 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En la FM son las
1: 6 de la tarde, 22 minutos.
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0: 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Óigame, y uno hay veces cuando va por la calle, yo lo hago pues porque también hay veces no tengo nada que hacer.
1: ¿Qué? ¿Caldo de ojo?
0: No, pues también. Pero yo digo, óigame, ¿y las tapas porque son redondas?
1: Las tapas de...
0: De, por ejemplo, de las alcantarillas.
1: Ah, oiga, sí. ¿Tú
0: no has visto porque son redondas?
1: Pues es que no me
0: ha... ¿Nunca se ha preguntado?
1: Porque las tapas son... Yo sí me he preguntado, debo confesar, que pues ya después lo entendí, porque hay alcantarillas, digamos, en medio de las de justamente de las autopistas, ¿no?
0: Sí.
1: ¿Sí?
0: Sí,
1: o sea, no
0: sí,
1: sé.
0: No tiene sentido. Bueno, no, eso bueno, pasa no acá sé. En Bogotá, le puedo asegurar.
1: Sí, porque es que yo...
0: O sea, en otras ciudades no lo ve.
1: Porque para mí, una alcantarilla en medio de una autopista es la cuota inicial de un hueco.
0: Exactamente. Hay alcantarillas, pues, hay montañas, hay raíces, desde las séptimas, una cosa horrible. Pero ¿sabe qué? Arrito Quieta Pimentel, que tampoco tenía nada que hacer, no, mentiras, se preguntó por qué las tapas son redondas.
1: ¿Ah, sí?
0: Sí, de las alcantarillas.
1: Esa que como que estaba pensando, quién sabe.
0: Estaba con Blado.
1: Estaba disociando con y con Blado atrás del hecho.
0: No, mentiras, acá está esta historia bien particular, Arrito.
2: Les tengo una pregunta y esa pregunta me la he hecho yo creo que toda la vida. ¿Por qué las tapas de las alcantarillas son redondas? Las ciudades están llenas de misterios, ¿no cree? ¿Quién se lleva los esferos de la oficina? ¿Dónde desaparecen las medias de la lavadora? También eso es una pregunta común. ¿Y por qué, desde que el mundo es mundo, las tapas de las alcantarillas son redondas? Aunque parezca una decisión tomada por un diseñador enamorado de los círculos, la explicación es mucho más brillante y mucho menos artística, señores. Todo comienza con una verdad innegable. Y fíjense, una tapa redonda jamás puede caerse por el mismo hueco que está cubriendo. Y es lógico. Da igual si la gira, la voltea o intenta convencerla de hacer una pirueta. Simplemente no entra. En cambio, una tapa cuadrada podría deslizarse por la diagonal y desaparecer en las profundidades de la alcantarilla. Imagínense el informe. Se perdió una tapa de 120 kilos. No, aquí las alcantarillas en Bogotá se la roban. Eso sí hay que decirlo. Porque se la roban. Pero el círculo también le hace la vida más fácil a los trabajadores, fíjense. Algunas tapas pesan tanto como una motocicleta pequeña, así que levantarlas sería una excelente forma de terminar con cita urgente en el ortopedista. Al ser redondas, basta con hacerlas rodar como si fueran una gigantesca moneda. Y aquí, pero en Bogotá no pesan tanto esas tapas, la verdad. Esas tapas en otras ciudades yo creo que pesan más. Y es mucho más práctico que cargar un enorme cuadrado de hierro mientras se reza para que la espalda sobreviva hasta la hora del almuerzo. Yo creo que esas tapas redondas pues están hechas y pensadas para ello. La forma circular distribuye el peso de los carros, buses y camiones de manera uniforme. Claro, aquí hay huecos, ¿no? Cuando hay una tapa robada se forma el hueco. Bueno, pero esto es un paréntesis. En otras palabras, mientras miles de vehículos pasan todos los días sobre esas tapas redondas sin siquiera pues saludarlas, eso sí, si están un poquito levantadas, pobrecita las llantas del carro, las tapas siguen ahí, soportando toneladas con la misma resignación con la que un adulto soporta el grupo de WhatsApp de la familia y de los papás, de los WhatsApp de los papitos. O no, eso es desesperante. Pero bueno, eso sí, no todas las tapas del mundo son redondas. En aeropuertos y algunas instalaciones industriales existen tapas cuadradas y rectangulares, porque allí lo importante es poder abrir compartimientos enormes. Pero en las calles de cualquier ciudad, el círculo sigue reinando. Y no por moda, sino porque la física, la ingeniería y el sentido común decidieron ponerse de acuerdo por una vez en la historia. Lo curioso es que esta tapa llegó a ser tan famosa que durante años apareció en entrevistas de trabajo de empresas tecnológicas. El objetivo no era descubrir si el candidato era experto en alcantarillas, el que creó esto, sino averiguar cómo razonaba frente a un problema cotidiano. Algunos respondían con explicaciones científicas, otros aseguraban que era para que los cocodrilos no escaparan del alcantarillado. Eso puede pasar, por ejemplo, en Estados Unidos, ¿sí? Que hay cocodrilos. Aquí hay lagartos, pero no están en las alcantarillas. Ninguno fue contratado por esa teoría del científico que inventó la tapa redonda, aunque seguramente hizo reír al entrevistador, obviamente. Así que la próxima vez que camine por la calle, mire hacia abajo. Debajo de sus pies hay una pieza de ingeniería que lleva más de un siglo haciendo su trabajo sin pedir aplauso. Nunca protesta cuando le pasan por encima buses repletos, camiones de carga o el vecino que insiste en estacionar sobre ella. Y mientras todos admiramos los rascacielos, los puentes y las grandes obras de infraestructura, aquí en Bogotá como el metro, la humilde tapa de alcantarilla sigue demostrando que a veces los inventos más inteligentes son los que pasan completamente desapercibidos. Después de todo, si las tapas fueran cuadradas, probablemente habría que crear un nuevo oficio: rescatador profesional de tapas caídas. Por fortuna, alguien pensó en hacerlas redondas y nos evitó ese pequeño detalle, junto con unos cuantos dolores de cabeza y sobre todo de espalda. Soy Arritoquieta Pimentel en la FM. Fin de semana.
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1: Seguimos en La FM, fin de semana, acompañándolos ya casi cayendo la noche, jugando justamente temas de cultura que combinen de pronto muchos géneros musicales, Claudia, sobre todo cuando aparecen ya estas tendencias que hemos venido hablando, ¿no? El K-pop, por ejemplo.
2: Sí, señor.
1: Yo, por ejemplo, me considero mucho más fan de la música electrónica, ¿sabes?
2: Y buenísima, me encanta,
1: me encanta.
2: Unas tendencias chéveres.
1: Me encanta el house. Ajá. Todos sus derivados del house, porque tiene un montón de house.
2: A mí que me tocó el lanzamiento del house en el mundo, imagínense.
1: Hágame
2: nada más.
1: El favor.
2: Sí, porque cuando era DJ de la Mega, sí, por allá en el siglo
1: saquen sus cuentas.
2: Pasado. 30 años.
1: Ah, bueno, ya.
2: 30.
1: Dame el favor.
2: Dios
1: 30
2: mío.
1: Imagínense. Pero ¿por qué le hablo de gustos musicales y de combinarlos? Porque hablamos de cultura urbana en Bogotá. Y si hablamos de eso, pues debemos hablar también de un montón de expresiones que hacen parte, pues, de ese universo de la cultura en Bogotá. La música, la moda, el baile, las tendencias y, pues, por supuesto, fenómenos que hoy tienen comunidades enormes, como el K-pop, por ejemplo, y la música electrónica propiamente hablando. Hay una actividad y un plan muy chévere que combina estos dos géneros de música y es el Urban Fest, una que trae una temporada especial que busca convertir el Parque Mundo Aventura en un escenario para diferentes expresiones.
2: Hágame el favor, ¿cuándo es eso? Pero para no perderlo.
1: Esto está este fin de semana, termina mañana, para que usted se programe, último día, aproveche porque puede tener una programación que contempla experiencias relacionadas con el K-pop, la música electrónica, el hip-hop también, moda y el universo pop. Una propuesta que está pensada para conectar, pues, tanto con jóvenes como con las familias, ¿no? Porque hablamos de música electrónica, podemos hablar de generaciones anteriores,
2: sí, es
1: que
2: cierto,
1: vieron ese origen, esos inicios de la música electrónica, y los jóvenes que ahora, pues, también están, digamos, siguiendo tendencias como el K-pop. Entonces es una muy buena oportunidad para que usted vaya con toda la familia. Mañana, último día, para que usted se vaya y no se pierda, por ejemplo, el show urbano de Roller Derby, que se realizará ahí frente al Gravity. Ustedes ya saben cuál es, y un conversatorio de impacto urbano. Mañana en la tarde, desde las 3 de la tarde, estarán llevándose estas actividades Urban Fest, que combina, pues, todos estos gustos musicales, todo lo que tiene que ver con la cultura en Bogotá, y justamente lo hablamos aquí en La FM, fin de semana.
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2: Sí.
1: O de escudriñar, o de revisar, o de stalkear, como hace Jonathan, como, no, me entiendo lo que... Bueno, ahí está toda la oferta, claro, musical también, claro, de todas las emisoras musicales. En realidad es para entretenimiento y también nos escucha a nosotros en Historias FM. En la FM hay un apartado que dice Historias FM y ahí escucha muchas de las historias que acá publicamos.
2: Historias, o mejor dicho, viajes introspectivos que hacemos como el siguiente... Una reflexión que nos invita a hacer la doctora Patricia Molina sobre la relación entre el cuerpo y el alma, ¿no? Se sabe que el cuerpo, digamos que habla o nos expresa necesidades a través del cansancio, de la tensión y pues de las emociones también. El alma, por su parte, nos habla mediante la intuición, también mediante los anhelos y la necesidad de vivir de acuerdo con nuestra verdad. Armonizarlos, pues significa aprender a escucharnos de manera integral, o sea, tanto al uno como al otro, al cuerpo y al alma. Pero ¿cómo hacemos esto? Escuchemos a la doctora Patricia Molina.
3: Hola, Claudia y Jonathan. Y por supuesto, queridos oyentes, qué rico estar aquí nuevamente con ustedes en estas reflexiones de fin de semana en la FM. Hoy quiero que nos preguntemos, ¿mi cuerpo y mi alma están caminando en la misma dirección? Vivimos dentro de un cuerpo, pero muchas veces nos relacionamos con él como si fuera solamente una herramienta que debe obedecer. Le pedimos que madrugue, trabaje, resista, produzca, atienda responsabilidades y continúe incluso cuando necesita descanso. A veces ignoramos el cansancio porque todavía queda mucho por hacer. Callamos el dolor, postergamos el sueño, comemos con afán. Respiramos superficialmente y seguimos adelante como si el cuerpo no tuviera derecho a participar en las decisiones de nuestra vida. También puede ocurrir lo contrario, atendemos únicamente lo externo y dejamos de escuchar nuestra dimensión interior. Cumplimos obligaciones, alcanzamos metas y respondemos a las expectativas de los demás, pero algo dentro de nosotros se siente vacío, desconectado o sin propósito. Y allí... es cuando aparece esa distancia entre el cuerpo y el alma. El cuerpo está presente realizando todas las tareas, pero el alma parece haberse quedado atrás. Armonizar el cuerpo con el alma no significa vivir sin dificultades ni mantener siempre un estado perfecto de equilibrio. Significa establecer una conversación consciente entre lo que sentimos, lo que pensamos, lo que necesitamos y la manera como vivimos. El cuerpo habla. Sí, el cuerpo habla. Habla mediante el cansancio, la respiración, la postura, el apetito, el sueño y las sensaciones de bienestar o incomodidad. Eso no significa que debamos atribuir toda enfermedad a una emoción. Los síntomas físicos necesitan, por supuesto, atención médica y no deben interpretarse como una culpa, un castigo o una falla espiritual. Pero además del cuidado profesional, sí podemos preguntarnos, ¿estoy respetando mis límites? ¿Estoy descansando lo suficiente? ¿Estoy cargando responsabilidades que no me corresponden? ¿Mi vida cotidiana representa lo que verdaderamente valoro? ¿Hay algo que necesito expresar y continúo callando? El alma también habla. Nos habla cuando sentimos entusiasmo por una idea. Cuando una actividad nos devuelve la alegría, cuando necesitamos cerrar una etapa, cuando aparece el deseo de aprender, crear, viajar, amar o comenzar de nuevo. También se manifiesta mediante esa sensación silenciosa que nos indica que algo ya no está en armonía con nosotros. Pero escuchar no es suficiente. Después de escuchar, hay que actuar. Quizás el cuerpo nos pide dormir un poco más. Tal vez el alma nos pide recuperar un sueño abandonado. Puede que necesitemos decir no, pedir ayuda, alejarnos de una situación, organizar nuestro tiempo o volver a realizar aquello que nos hacía sentir vivos. La armonía se construye con decisiones sencillas, constantes. Podemos comenzar con prácticas pequeñas. Por ejemplo, respirar conscientemente antes de iniciar el día. Tomar agua sin esperar a sentir agotamiento. Caminar y observar el entorno. Alimentarnos con presencia. Dormir con una intención de descanso, no únicamente de interrupción. Dedicar unos minutos al silencio. Y preguntarnos cada mañana, ¿qué necesita hoy mi cuerpo? Y cada noche, ¿qué necesita hoy mi alma? Tal vez el cuerpo responda descanso y el alma compañía. El cuerpo puede pedir movimiento y el alma libertad. El cuerpo necesita atención médica y el alma permitirnos recibir ayuda sin sentirnos débiles. No siempre podremos satisfacer todo inmediatamente, pero escuchar ya modifica nuestra manera de tratarnos. Nuestro cuerpo no debería ser nuestro enemigo. Es la casa desde la cual el alma puede experimentar la vida. Por eso armonizar el cuerpo y el alma comienza con una nueva alianza. No obligar al cuerpo a vivir una vida que el alma rechaza. Y no pedirle al alma que ignore las necesidades reales del cuerpo. Cuando ambos son escuchados, podemos vivir con mayor presencia, coherencia y serenidad. Hoy los invito a hacer una pausa. Coloquen una mano sobre su corazón. Respiren lentamente y pregúntense, ¿qué pequeño cambio puedo hacer para que mi cuerpo y mi alma vuelvan a encontrarse? Soy Patricia Molina para la FM Fin de Semana.
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1: La FM Fin de Semana está al aire. Oiga, Jonathan,
2: señora,
1: escúchame esta historia.
2: A ver.
1: Bueno, primero le pregunto, ¿usted ha utilizado Tinder?
2: En la vida he utilizado Tinder.
1: A mí me pasó una cosa con Tinder. Además,
2: ni Facebook parejas, ni no.
1: No, a mí eso... No. O sea, le cuento que duré una hora y yo ni siquiera la abrí. La abrieron dos amigos míos, tan lindos él, director de la Mega de Pereira, de mi amigo Juan Manuel Gómez.
2: Saludito a él.
1: Pecoso, tan divino él. Sí, eso fue hace unos años, recién salía eso. Con otro amigo, con Cecita Rosario, que también le envío un abrazo.
2: Sí.
1: De el teléfono, cuando menos pensé, yo comencé a ver una notificación y yo, ¿qué es esto? Cuando duré una hora, una mano de cocodrilos y murciélagos que había y yo, ¡no! ¡No, ah, bueno, casi no salgo de allá! ¡No! Dios mío bendito, que mejor salí asustada.
2: Empezaron a llover.
1: Salí asustada. No, pero es que no, usted no imagina los especímenes tan raros que había ahí. Bueno, pero el asunto es que quien fundó Tinder,
2: sí,
1: pues fue, se craneó algo muy, muy, muy teso, porque pues la gente sigue utilizando Tinder en el mundo.
2: Sí, es cierto.
1: La fundadora es una mujer. Ella la habían sacado de su propia empresa.
2: Ya.
1: Y creó su propia aplicación y lo superó en ventas y en descargas y se convirtió en multimillonaria. Escúchame la historia muy bien. En el 2012, una joven de 22 años se unió a una pequeña startup que nadie conocía.
2: Ya,
1: 2012. Creó, y ella creó el nombre, diseñó el logotipo y todo.
2: Bien.
1: Ayudó a convertirla en un fenómeno global. La aplicación Tinder.
2: Ya.
1: ¿Ok? Bien. Resulta que el nombre de esta mujer es Whitney Wolfhard. Era la vicepresidenta de marketing de la empresa.
2: Wow, bien.
1: Y una de las cofundadoras, claro, de Tinder. Pero detrás de cámaras, el ambiente era muy tóxico. Comenzaron a hacerle la vida de cuadritos.
2: Ay, Dios mío.
1: Resulta que estaba en una relación con otro ejecutivo de Tinder, ¿no? Pero es que acá todo comenzó mal.
2: O sea, ellos pueden decir... Se conocieron en Tinder sin usar la aplicación.
1: Exactamente.
2: Bien.
1: Cuando la relación termina, es que eso no es buen negocio. Ojo, pues póngame cuidado. ¿Yo?
2: Donde comieres no defecares.
1: Para que no comience a rondar por ahí por los pisos.
2: Ah, no, jamás. Yo estoy sentadito en mi puesto, muy juicioso. A mí no, nada.
1: cuando la relación terminó, pues también terminó su papel en la empresa. Es que no, eso es pues muy hartillo. Sí, imaginen uno que mantiene acá metido 12, 14 horas al día y tener que pelear con el otro y verlo. No.
2: Pero así mismo también empiezan a suceder esa clase de vínculos, porque uno pasa mucho tiempo acá.
1: Exactamente.
2: Y con las mismas personas todo el tiempo, ya le conoce uno las mañas y todo. No, es quiero decir que Claudia tenga mañas, ¿no? O sea, por favor. Lo declaro al aire que no.
1: No, yo tengo mañas. Yo tengo mañas. Yo creo que usted ya me conoce. Salgo, voy, bajo, subo. Eso está nervioso. Ya está, pero bueno, ese es otro tema. Resulta que a ella, a Whitney, la dejaron, la obligaron a irse de Tinder porque fue acusada, silenciada y amenazada. Ah, o sea, sí, así de tóxico era el ambiente. ¿Qué de bueno puede tener una aplicación que viene de creadores que son tóxicos? O sea, es que a mí la aplicación, de hecho, ya
2: como
1: me parece.
2: A dudarlo un poco.
1: Porque además, a mí me gusta la gente que tiene compromiso, no esa de. No, sí, a ver.
2: Pero mire que de todas formas, pues hay personas, yo tengo un caso en específico que de una pareja que se conocieron por Tinder y ya se tienen hijos.
1: De hecho, hay una compañera de nuestra acá que se casó, se conoció en Tinder.
2: ¿Así también?
1: Sí, claro.
2: No sabía.
1: Exactamente, no, hay casos de éxito, muy pocos, pero hay casos de éxito. Sí. Bueno, resulta que Whitney presentó una demanda por acoso.
2: Ya, claro.
1: Y ahí la prensa la destrozó. Estoy hablando del año 2014, más o menos.
2: Ya, sí.
1: Tinder negó que fuera cofundadora. Encima de eso le negaron, la ningunearon de todo.
2: Qué bonito.
1: Su nombre desapareció de la historia de la empresa. ¿Cómo se dice eso? O sea, como un crimen reputacional.
2: Algo así,
1: o sea,
2: sí.
1: Juzgada vilmente por haber hecho eso. Todo pudo haber terminado ahí, Jonathan.
2: No.
1: Pero
2: pues hasta ahí va muy mal.
1: Resulta que otra mujer silenciada por el club de chicos de Silicon Valley,
2: sí,
1: que es un club bastante machista, entre otras cosas, tal vez se hubiera dado por vencida. Pero Whitney no se rindió. Volvió con más fuerza que nunca. En el 2014 conoció a Andrew, el fundador de Badoo.
2: Ya, Badoo, sí.
1: Ajá. Juntos lanzaron una nueva aplicación. Esta vez ella estaría al mando y esta vez las mujeres marcarían el camino. La aplicación se llamó Bumble. Bumble se escribe, ¿ya sabe cuál es?
2: Sí, por ahí
1: una
2: hay
1: plataforma,
2: un amigo
1: de citas.
2: Que en algún momento me dijo. No, vamos a decir el nombre de la
1: pero
2: persona.
1: Pero cuénteme, pues. No, al aire,
2: es
1: pero
2: es un amigo
1: cuénteme
2: que trabaja en otra emisora.
1: Sí, sí, o sea, ¿cómo no? Oiga, esta plataforma de citas donde solo las mujeres podían dar el primer paso. Le dio un giro por completo al modelo de Tinder. En su primer año, Bumble alcanzó los 100,000 usuarios. Luego llegó al 1,000,000. Después a los 10 millones.
2: No,
1: ¿sabe cuántas descargas son así como sonaba la caja registradora? Había nacido un movimiento. Pero Bumble no solo se quedó como una aplicación de citas. Whitney la imaginó como una plataforma para hacer amistades, crear conexiones profesionales, empoderar a las mujeres.
2: Ya.
1: Y para 2020 ya tenía más de 100 millones de usuarios.
2: Wow. No,
1: Tinder seguía siendo más grande, pero Bumble era más querido por sus usuarios y mucho más respetado. En el 2021, Whitney Wolf Heard llevó a Bumble a la bolsa de valores. Hizo sonar la campana en Nasdaq con su bebé en brazos. Se convirtió en la mujer multimillonaria hecha a sí misma más joven de la historia con tan solo 31 años.
2: ¡31 años!
1: Hoy Bumble vale miles de millones de dólares.
2: Claro.
1: Y Whitney sigue dirigiendo la empresa y todavía posee millones de acciones. Tinder fue vendido y reestructurado. Y Whitney Wolf Heard no solo regresó más fuerte, también dejó un mensaje claro. Intentaron silenciarme y así que construí algo que hiciera mucho más ruido.
2: Seguramente los de Tinder se habrán arrepentido.
1: Exacto. Qué maravillosa historia esa,
2: hágame,
1: ¿no?
2: El favor. No, es que de todas formas, ahí está, lo que se puede hacer después de que de pronto le cierran una puerta, uno no sabe por qué se la están cerrando, ¿no?
1: Exactamente, bueno, es que uno no sabe qué puede pasar.
2: Bueno, sigamos hablando de algo que de las tendencias que vienen en el mundo también. Seguimos hablando de la cultura coreana, de Corea del Sur y Colombia, unidas en proyectos sociales. Por ejemplo, mire, Corea del Sur no solo exporta música, no solo series también, o tecnología, ¿no? También comparte conocimiento, impulsa proyectos sociales y fortalece la cooperación con

0: Desde hace varios años existe una organización que trabaja de la mano con instituciones colombianas para impulsar proyectos de desarrollo, educación y cooperación. Se trata de COICA Colombia. Conocimos más sobre su labor de la mano de Laura Natalia Borges, oficial de comunicaciones de la entidad.
1: Bueno, mi nombre es Laura Natalia Borges, soy oficial de comunicaciones de COICA Colombia. COICA es la Agencia de Cooperación Internacional de Corea del Sur. Somos una agencia gubernamental, es decir, hacemos parte del gobierno de Corea del Sur, debido a que nosotros hacemos proyectos sin ánimo de retorno, es decir, nosotros no nos beneficiamos económicamente de ello, pero son proyectos que ayudan al país, es decir, tenemos proyectos relacionados con construcción de paz, ruralidad, desarrollo sostenible y muchísimas cosas más.
0: Pero la cooperación no se limita únicamente a proyectos institucionales, también busca acercar a colombianos y coreanos desde la cultura y el intercambio de experiencias.
1: COICA Supporters es el voluntariado de COICA Colombia que se dedica a la diplomacia cultural, es decir, hacer puentes entre Corea y Colombia a través de la cultura, pero no solamente la cultura pop, ¿sabes? Sino que también la cultura tradicional, la cotidianidad y muchas cosas más que nos pueden enriquecer.
0: Además, COICA también promueve oportunidades de formación para que profesionales colombianos puedan especializarse en Corea y aplicar ese conocimiento en el país.
1: COICA Colombia está desde el año 2009 en el país, tiene presencia en muchísimas cosas o proyectos. Por ejemplo, tenemos proyectos de cooperación bilateral, proyectos, digamos, con entidades aliadas, tanto gubernamentales como con agencias de la ONU, pero, digamos, también tenemos impacto relacionado. Por ejemplo, tenemos becas CIAT, que son becas para funcionarios públicos para que hagan sus maestrías o doctorados. Así que en términos de impacto, creo que son muchísimos. Son en muchísimos sectores, como desarrollo sostenible, lo que te comentaba, temas de igualdad de género, todo lo que tiene que ver con objetivos de desarrollo sostenible. Pero también tenemos un impacto en la formación de profesionales que vienen a aportarle al país en un futuro.
0: La cooperación entre Colombia y Corea demuestra que los vínculos entre ambos países no solo se construyen desde la música o la cultura popular, sino también a través de la educación, el desarrollo y el intercambio de conocimientos. Soy Jesús Echeverry en la FM, fin de semana.
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0: Y ya vamos llegando al final de la FM, fin de semana, Jonathan, y nos vamos a despedir con música.
1: Eso, como siempre, como se debe.
0: Hay una productora que acompaña a su esposo en, bueno, en varias actividades de su estudio en Bogotá, y por gracia de Dios, dice haber iniciado su propio proyecto de música gospel. A mí me parece hermosísima la música gospel. Asegura que no es alabanza.
1: Ah, bueno.
0: A ver, en la música cristiana, en la música gospel, hay un momento que es prédica y alabanza. La alabanza es cuando canta.
1: Ya, ok, sí.
0: ¿Listo? Bien. Entonces asegura que la música, esta que ella interpreta, no es alabanza, es gospel. Acá, esta música tiene un profundo contenido espiritual. A mí esto me encanta. Ella se llama Natalia Bautista y está acá para hablar de su primer trabajo discográfico, y está con Indalecio Castellanos.
1: Qué chévere, bien.
0: Con ellos nos despedimos, Jonathan, mañana 10 de la mañana nos
1: escuchamos. Tempranito, 10 de la mañana, desayunaditos, acompañándolos con la FM fin de semana.
0: Chao, acá chao. Queda Inda.
2: Hace pop urbano, le fascina el country, es productora. Junto con su esposo tiene un exitoso y reconocido estudio. Es mamá, es muy talentosa y creyente, y asegura que por la gracia de Dios se ha puesto al frente de su primer proyecto con una música con mensaje espiritual. Se llama Natalia Bautista y está con nosotros en la FM.

0: fin de semana con su amiga, cómplice y acompañante musical Sabi Satisábal, con quienes vamos a conversar. Por favor, un poco de su historia para nuestros oyentes. ¿Cómo así que tras bambalinas decide ir al frente, Natalia?
1: Pues Indias, que yo llevo muchos años en la industria musical como productora y como compositora. Tengo un estudio de grabación junto con mi esposo que se llama Quinta Estudio. Entonces siempre he estado acompañando a los artistas tras bambalinas. Hoy en día también soy manager de una agrupación que se llama Flor de Lava, de seis mujeres increíbles. Entonces, claro, yo estaba tras bambalinas y esta vez el salto al frente es cantar mi música.
0: ¿Cómo es hacer música para otros y ahora enfocarse en sus canciones, en su proyecto que es, en últimas, como nos dice, un servicio a Dios?
1: Uy, se pone un poquito más difícil, uno pierde un poquito de objetividad, es más fácil para otras personas, pero la verdad este proyecto bajó del cielo, se dieron las cosas como que fue un mensaje de Dios diciendo, le voy a poner las personas para que usted por fin saque esa música. Entonces se ha sentido muy de Dios, muy fluido, como que se han abierto las puertas solas, las personas interesadas llegan, todo se va dando, entonces estoy muy confiada y muy tranquila que estoy por fin poniendo todos los talentos que tengo, porque todo en un proyecto viene desde la producción, desde la composición, desde las visuales, desde mi relación con Dios que llevo construyendo hace muchos años. Por fin estoy poniendo todo en servicio a las personas que conecten con este mensaje y en servicio a Dios.
0: Natalia nos ha dicho que por fin salió su proyecto, como un desahogo, como ¿cómo así que por fin?
1: Lo que pasa es que creo que yo sí sentía ese llamadito de sacar esta música, pero siempre ponía otros proyectos de primeras. Uh-huh. Y tampoco había tenido como la confirmación exacta de que tenía que sacarlo ya. Entonces digo por fin porque me tomó 12 años en la industria musical para sacar mi propia música, pero igual yo era, ¿no? Y soy dichosa apostándole a los proyectos de otros artistas y ofreciendo mi talento para eso.
0: La canción se llama Cada Detalle, es la historia musical construida por esta productora que ahora le jala al gospel.

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1: Una voz bella y un mensaje cargado de simbolismo. No es de adoración, dice, pero tiene un mensaje infinito de amor por Dios. Una invitación al alma.
2: Porque creo que al final del día el mensaje sí es muy claro y es una invitación a tener esa relación personal y muy cercana con Dios. Aunque te vas a dar cuenta que no necesariamente las canciones dicen Dios o Jesús o se sienten como un aleluya, que es lo primero que uno se imagina cuando le hablan de música
3: gospel. No es una adoración.
2: Exacto. Es simplemente contar la historia de mi historia personal con Dios y un poco una invitación a ver a Dios en todos lados.
3: Bueno, dicen que la música salva almas en algunos escenarios. Y en este caso, por ejemplo, de manera particular, con esa sensación de lo espiritual, por ejemplo, ¿qué tanto sirve? O en la idea de extender un mensaje, ¿qué tan poderoso es ese mensaje?
2: Yo creo que estamos justo ahora en un tiempo en el que las personas están buscando hacia adentro. Están buscando algo espiritual, están buscando a Dios, y me parece demasiado importante acercarlos de una forma como muy cotidiana a eso. Entonces creo que claro que está salvando vidas, mirar hacia adentro y encontrarnos y aprender cómo somos y aprender cómo es esa relación con todo lo divino, claro que salva vidas.
1: Pero déjeme interpelar a Xavi, que acompaña a Natalia con su guitarra, sobre lo que significa este momento y construir con alguien como ella, Xavi.
4: Total, pues hoy es nuestro primer show.
2: Literal.
4: Hoy es nuestro
3: primer show. Bueno, señoras y señores, debut. Debut, por fin.
4: No, y muy orgullosa de ella. Siempre la he admirado y he tenido la fortuna de encontrarme en el camino. Yo siento que encontrar mujeres y personas con las que uno pueda construir en este camino de la música, que a veces es tan incierto, no es tan fácil encontrar una mujer como ella, tan impresionante, tan talentosa en tantos frentes, porque productora, compositora, mamá de tres hijos con un matrimonio espectacular.
1: Pues muchas gracias a Natalia y Xavi por contarnos esta historia que llama la atención de cómo a veces le paramos bolas a cosas que no son tan importantes, sin entender, como dice Natalia, que Dios está en lo sencillo, en lo chiquito. Soy Indalecio Castellanos en la FM, fin de semana.
0: Lo que no era importante, en vez de ver cada detalle.
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10: Hola, ¿qué tal? Bienvenidos a Pausa Mental, el oasis para resetear la mente antes de que arranque la semana. 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

A veces pensamos que la salud mental es un tema lejano, de consultorios fríos y camisas de fuerza, pero la verdad es que la mente se nos enferma en la cotidianidad, en el trancón, en la cuenta que no cuadra, en la soledad de la noche o en el miedo a no ser suficientes. El filósofo Séneca dijo algo brutal: sufrimos más a menudo en la imaginación que en la realidad. ¿Y sí? A veces la cabeza se nos vuelve una película de terror que nosotros mismos dirigimos. Por eso, a este programa invitamos al doctor Ramón Eduardo Lopera, que nos va a ayudar a desamarrar esos nudos de la mente. Médico, psiquiatra, escritor, fundador de la Clínica del Oriente y un paisano que lleva más de 20 años sanando mentes en el Oriente Antioqueño. Así como hoy vamos a estar hablando de la salud mental de los colombianos. Pues escuchemos música de colombianos. Del año 2009, el álbum Clásicos de la Provincia 2. Carlos Vives nos regaló esta joya titulada Momentos de Amor. Escuchémosla en esta versión suave.

Los colombianos tenemos fama de ser echados pa'lante, sonrientes y de berraquera inquebrantable. Pero detengámonos un segundo. Viktor Frankl, el famoso psiquiatra que sobrevivió a los campos de concentración, decía que cuando ya no somos capaces de cambiar una situación, nos enfrentamos al desafío de cambiar nosotros mismos. ¿Será que nos acostumbramos a aguantar en silencio hasta que ya colapsamos? Pues aquí está la primera pregunta para el doctor Lopera. ¿De qué nos estamos enfermando los colombianos?